0: Con el de Perú, ¿no?
1: Yo
0: lo digo por la porque viste que el de Perú es súper independiente del poder político, por eso lo estoy diciendo.
1: Sí, yo no creo que acá sea muy tan independiente del poder político.
2: La idea es
1: que lo van a plantear como algo completamente independiente del poder político.
0: Más allá de lo que planteen, digo. En la
1: más allá del planteo, a ver, para los que somos liberales, ojalá sea igual de independiente.
0: Que el de Perú.
1: Que el de Perú o que la mayor parte de los periodos de la Fed. La Fed tiene periodos, muy pocos periodos en los que tiene una relación más cercana a la Casa Blanca, pero en la mayoría de los periodos de gobierno de la Fed, el gobierno de la Fed es muy independiente, incluso a veces antagónico con las decisiones que se toman en la Casa Blanca.
2: Sí, a ver, hay algunas cuestiones que mismo lo ha hablado justamente Javier Milei, es eliminar el Banco Central sin eliminarlo, con la figura de Santiago Auxili siendo todavía el custodio, digamos, ¿no?, de este nuevo Banco Central, un Banco Central que lo que vendría a hacer es política monetaria solamente, de algún modo fue el reclamo que le hizo el Fondo Monetario Internacional en su momento y por el cual tuvo que volver a las conferencias históricas del IPOM, que no se hacían, se habían dejado hacer y eso en algún punto destrabó el último desembolso del Organismo Internacional de Crédito, que estuvo justamente su directora general, gerente, en la Argentina en estos días. Pero, a ver, algunas cuestiones que hay que tener en cuenta de esta reforma. Es una reforma que no es novedosa, porque justamente lo que hace es lleva a un Banco Central que ya existía, que ya tenía esas condiciones previo a esto, genera algunas críticas, especialmente entre los liberales, más allá de las críticas de aquellos progresistas o más intervencionistas del Banco Central, como fue la reforma justamente de Marcó del Pont durante el gobierno de Cristina Kirchner, en donde intervenía el Banco Central también en todo lo que tenía que ver con el desarrollo económico, o sea, estaba
1: tenía el Banco
2: bien
1: Central había sumado en ese momento, y todavía está vigente, había sumado en ese momento, entre sus objetivos, el crecimiento económico. Exacto. Con equidad social. Eso sí. Es algo que le molestaba mucho a Milei. Es el cartel que quiere tirar Milei.
2: Efectivamente.
1: Queremos tirar el cartel que dice que el Banco Central tiene que impulsar el crecimiento económico con equidad social.
2: Exacto. Y entre otras cosas, dentro de ese lado uno sabe, entiende cuáles son los reclamos, los reproches que pueden llegar a tener a esta reforma. ¿Qué pasa del otro lado, no? ¿Qué es lo que te dicen? Y bueno, esta reforma en realidad debería ser completa y debería eliminar todo tipo de intervención del Banco Central en la moneda, por ejemplo, las restricciones para la compraventa de moneda extranjera, por ejemplo, la liquidación.
0: Ahora te hago una pregunta, los que reclaman eso, sí, que es como el reclamo.
1: Son los que corren por derecha esta reforma.
0: Claro, los que corren por derecha esta reforma.
2: Sí.
0: ¿Saben qué puede pasar si abren del todo el cepo totalmente?
2: Lo que saben es que si vos vas a hacer lo que dicen es, si vas a hacer una reforma del Banco Central que no se quede en mitad de término y que responda al planteo libertario que se hace, que se dice justamente, eliminemos el Banco Central, dice, bueno, ok, no liquiden más dólares en el Banco Central, ni para la importación ni para la exportación. Sería lógico que si efectivamente no va a tener este tipo de intervención. Digo, está claro que el Banco Central tiene que tener necesidad de existencia, y de hecho te voy a comentar algo. Hace no mucho, justamente cuando fue la presentación del IPOM, que estuvo Santiago Auxili en una conferencia de prensa y habla de todo, es un tipo que es muy didáctico, digamos, ¿no? Es un profesor casi de carrera universitaria. Le preguntaban por la independencia del Banco Central y él decía que en la teoría siempre era lo ideal, pero que en la Argentina eso no sucedía porque era en un país en donde, además de tener crisis cotidianas y que todavía no tiene una estabilidad financiera.
0: Y cíclicas, en todo.
2: Exacto.
0: Claro.
2: En ese contexto no puede ser independiente de las decisiones del Ministerio de Economía porque tienen que estar alineados. Y por otro lado, decía, estamos hablando de un país que está endeudado y que tiene, entre otras cosas, metas que tiene que cumplir el gobierno más, digamos, y que el Banco Central no es independiente de la decisión de esas metas que tiene que cumplir el gobierno. Digo, para pagarle al Fondo Monetario Internacional, entre otras cosas, tenemos que acumular reservas. Si fuera realmente independiente y un día el Banco Central decidiera que la mejor estrategia no es comprar, porque si no se te va el dólar, claro. y le hace caer en un error que le puede llegar a tener menos financiamiento al gobierno central, ¿en dónde está, digamos, cómo resolvemos esto? Es difícil pensar en un Banco Central eliminado en cualquier país que tenga una dependencia crediticia que lo haga desestabilizarse cada vez que tiene vencimientos para pagar y necesita dólares, ¿no? Entonces, digo, ahí está, creo que va en camino a restaurar un Banco Central menos intervencionista, no deja de serlo.
1: Menos intervencionista y con una prohibición, hasta donde anticipó Milei, penal, incluso con consecuencias penales para cualquiera que desde el Banco Central le preste plata al gobierno para financiar, por ejemplo, déficit.
2: Esto es muy concreto, Javi, la consecuencia penal es cualquiera que viole una ley. Uh-huh. Si esto será una ley, claramente nadie va a poder hacer eso, así que de todo modo va por ahí, y si hay un gobierno que cambia de parecer, va a venir y va a cambiar la carta orgánica del Banco Central, y va a tener el respaldo que va a tener el gobierno ahora cuando lo cambie en este momento, ¿no?
1: Estaba pensando en lo de la deuda y el Banco Central.
2: Sí.
1: Perú tiene menos problemas de deuda que la Argentina.
2: Sí, claro.
1: Pero tiene problemas de deuda. Sí. Desde que compartimos la hiperinflación. Y claro, tiene un Banco Central más independiente. Uh-huh. Y en parte Perú tiene una enorme ventaja práctica, que se demostró en la práctica con respecto a buena parte de Latinoamérica, que es, tiene una inestabilidad política enorme.
2: Sí.
1: O sea, es el país que más presidentes democráticos tuvo en los últimos 30 años. Uh-huh.
2: Bueno, volvió, después de 36 años que asumió, el mismo día que su padre había asumido en Perú. Uh-huh.
1: Asumió Keiko.
2: Asumió la hija.
1: Cuyo padre...
0: ¿Cuándo es la quinta la vencida?
2: Sí, sí, quinta, una, ¿no?, especie de Lula de la derecha, digamos. Claro. ¿No viste que Lula estuvo cinco veces, claro, también?
0: Sí, sí, igual de cabeza dura. Sí.
1: Pero le digo, ¿podríamos atribuir a la independencia del Banco Central de Perú?
2: Sí.
1: Esta estabilidad económica superior a la media de la región, porque Perú, uh-huh, tiene una estabilidad económica, sí, sí, sí, sí, mayor que la región, con una inestabilidad política que es probablemente la mayor inestabilidad política de la región.
2: Sí, sí, sí.
1: Hay algo ahí, y es un país que también está endeudado.
2: Está claro, creo que...
0: Y con indicadores sociales peores que los argentinos.
2: Sí, también. Sí, también es verdad que hay cierta... cierta composición social y económica muy distinta, que genera, uh-huh, tensiones más latentes en no solamente los cambios de gobierno, porque convengamos que la Argentina se ha vuelto más parecida a la región en los últimos años en esto de cambiar presidentes cada vez que hay una elección, pero nosotros veníamos de estabilidades de muchos años de menemismo. Después la crisis del 2001, pero después vino todo el kirchnerismo que tuvo muchos años de mandato. Digo, no suele, digamos, Argentina se empieza a parecer más a la región en esta última parte que anteriormente, pero sin embargo lo que define es más la cuestión económica social, y que eso lo hace quizás más inestable, que la gente reclame. Cada vez que cambia un gobierno, reclama una modificación
1: en las reglas de juego.
2: Exactamente.
1: Vamos a ir a un tema y tanda. Primera canción del día. Mañana cumple años Polanca. Uh-huh. Es increíble. Cumple 85 años. Es canadiense. Uh-huh. Y tiene en su haber escrito probablemente la letra de la canción... una de las canciones norteamericanas que más conocemos,
2: sí,
1: que es la versión en inglés de In My Way.
2: Claro.
1: ¿Sí? La versión en inglés la escribió la versión original de francesa. Pero no vamos a escuchar My Way. Ajá. En 2005...
0: Pero Javi, nos prometes cosas por nada.
2: ¿Por qué rápidamente caigo en la decepción?
0: Para mí Polanca es el perro de la chica Gilmore.
1: También se llama Polanca.
0: Polanca.
1: Y aparece en un momento de la serie Polanca, sí, de Gilmore Girls. En 2005 era un... Polanca grabó varios discos de conversiones de otra gente, o sea, es un gran intérprete, sí, además, claro, de autor y cantante. Y en el 2005 grabó, para mí, a mí es el disco que más me gusta de él, que, ajá, se llama Rock Swings, que hace todas versiones de grupos de rock, y hace esta versión espectacular en una especie de jazz swing de, ajá, Wonderwall.
2: Wow, maravilloso.

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3: Seguimos en Más de lo Esperado, 21-22. Y vamos a le damos la bienvenida a Robertino Sánchez Flecha.
4: ¿Cómo andan?
3: Para hablar un poquito de política. Tuvimos una semana bastante política. Hoy fue un día tranqui, pero tuvimos
4: mal
3: tranqui,
4: amigos.
3: Tranqui no. A la mañana tuvimos novedades de Cristina.
4: Sí efectivamente, novedades de Cristina fuertes, porque vuelve a sacudir el tablero, nos introduce muchas preguntas, no solo en el peronismo, sino también al interior del gobierno. Porque, vamos a contarlo rápidamente de manera sintética, porque lo que menos importa es lo que pasó hoy. Lo más importante es lo que, las preguntas que habilita el movimiento de hoy. Básicamente lo que hace Cristina hoy es contar que con un grupo de abogados, donde hay juristas internacionales, algunos que trabajaron con Lula, protagonista de otra de las noticias de la semana, y otro jurista español prestigioso en derecho internacional, que va a hacer una presentación ante un comité importante de la ONU en Ginebra para intentar hacer una revisión de su condena en la causa Vialidad, que es un fallo con sentencia firme ratificado por la Corte Suprema de Justicia, para ver si se logra algún tipo de medida cautelar, que se haga lugar a una medida cautelar, para suspender sobre todo la accesoria de la condena a Cristina, que es la inhabilitación perpetua para ejercer cargos públicos. Cristina entiende que, con el antecedente de Luna en el 2022, donde hubo un litigio similar, existiría una pequeña veta para que una acción cautelar de este comité, que habrá que hacer una interpretación jurídica muy amplia y densa a nivel constitucional aquí en Argentina, de qué nivel de vincularidad o de juego vinculante puede tener a nivel derecho interno un fallo de un comité, porque ni siquiera es la Corte Interamericana, es un comité que es importante, que puede sentar una jurisprudencia dentro de los tribunales internacionales, pero que no es la Corte Interamericana, porque el proceso para llegar a la Corte y que te haga lugar y te tome el caso es mucho más largo, por eso van al comité. Esa es la parte, si querés, de la noticia de hoy y jurídica.
3: Que esa es la que decís, no importa hoy tanto qué es lo que vaya a pasar, no sabemos cuándo va a pasar.
4: No, porque aparte Cristina es la primera que sabe que no tiene solución judicial en el corto plazo su situación. Pero ella, en un acto de inteligencia, pasan los años y efectivamente tiene menos incidencia y no es con la frecuencia de antes, pero todavía tiene esas cosas de esa lucidez que hace una jugada, como esos futbolistas que hacen un pase y decís, ¿cómo vio ese pase? ¿Cómo nadie lo vimos y encuentra ese pase cansado sobre el final del partido? Decís, wow, que destraba un montón de cosas. Después puede ser que la resolución de la jugada sea mala, porque el delantero falla, etcétera. Total. Pero identifica un espacio y lo ejecuta de manera astuta.
5: El delantero sería la Cámpora.
4: Puede ser, o Kicillof. Hay muchos interesados. Porque lo que Cristina hace es habilitar la pregunta al interior sobre la discusión del liderazgo de peronismo. El peronismo está preso de Cristina porque es un movimiento que se basa en una conducción muy vertical, donde necesita un líder que ordene. El proyecto es el líder en el peronismo, no hay una discusión programática de comité tipo el radicalismo. ¿Cuál es el proyecto del peronismo? El que dicta el líder. ¿Quién es el líder hoy? Está en disputa, es un problema. Y como el liderazgo de Cristina, y en general los liderazgos peronistas, están basados en liderazgos carismáticos, es decir, en dotes y atributos personales de ese líder. Es algo muy, muy propio de la personalidad de esa persona, con lo cual es difícil de transferir. No hay un copy-paste de, yo, como decía Weber, rutinizo mi carisma a fulano. Mientras ese líder permanezca y quiera relegitimar su conducción, eso tapona la posibilidad de sucesiones. Y un poco eso es lo que hace Cristina. Es decir, yo estoy acá, yo tengo legitimación y representación sobre un sector del peronismo importante, ella está convencida de que sobre la mayoría, y no lo voy a ceder. o si yo voy a garantizar una rutinización de ese carisma mío, de esa base legitimada, a Kicillof o a quien fuese, lo voy a cobrar caro. Entonces, anticipa la discusión al interior de su núcleo cuando se están dando discusiones sobre los que ella está muy interesada. Por ejemplo, sus intendentes le piden a Kicillof la reelección, por ejemplo. Ella quiere que el candidato a suceder a Kicillof en la provincia sea de ella o de la Cámpora, llámese Mayra Mendoza o alguien similar, Federico Termín, una especie de híbrido, pero Termín es muy Insaurralde, es más Insaurralde que Cristina, pero alguien de ella o estar en esa discusión. Y por supuesto asegurarse lugares de poder en el resto de la infinidad de espacios que se discuten en el 2027. Es eso lo que genera esta discusión al interior del peronismo. Y en el gobierno, una precaución, porque en el gobierno cuando vos preguntabas, respondían como sobrados, como,
1: no se presenta. ¿Puedo interrumpir con la parte del peronismo que me interesa preguntarte?
4: Obvio.
1: La idea de que ella, de su liderazgo hasta el momento, rondaba en casi un paseo de Máximo Kirchner por donde podía, diciendo... tienen que definirse si quieren a Cristina libre o no, pero ya estaba perdiendo cierto peso, digamos, ¿no? Si ese era el debate o no era el debate, si le importaba más a uno o a otro. De hecho, se viralizó mucho un video de Aníbal Fernández hablando del tema, si Cristina libre o no, lo importante es que no es culpable, decía él, y quería esquivar la discusión sobre este tema y llevarlo más a un hecho jurídico y nada más.
4: Sí.
1: Este caso pareciera ser que Cristina sí pone sobre la mesa la discusión sobre quién va a bancar esta idea de que soy proscripta, porque en realidad no habla solamente de la cuestión jurídica. Uh-huh. Ella lo que apela es a ser una figura de la política que no le permite al pueblo elegirla. Por lo tanto, vuelve a ponerse en ese lugar sin decir voy a ser candidata o tengo ganas de serlo, ¿no?
4: Sí, por supuesto. Esa es la paradoja. Esa es la paradoja que un poco también está planteada en este movimiento, que consiste en lo que Cristina diría de esta manera. Me inhabilitan a mí, pero lo que no se puede inhabilitar con un fallo judicial es la voluntad de un sector de la ciudadanía de sentirse representada por mí. Entonces, esa gente que se identifica con mí, aunque yo sea corrupta, haya gobernado mal, me elige a mí, punto. Claro. No importa, es algo, por eso yo decía, el liderazgo carismático está basado en que hay un sector de la gente que te sigue por tus atributos personales. No importa si sos un buen líder, si triunfás, te quieren y te eligen. Y esa parte es muy difícil de transferirla. Entonces, ahí hay una especie de vacío. ¿A dónde transfiero eso? Claro. Si yo no me quiero correr de ahí. Obviamente Cristina también con esto está negociando impunidad, ya lo sabemos, no me tuve ahí porque ya lo hablamos hasta el cansancio, que ella no va a reconocer nunca efectivamente la culpabilidad y el dolo sobre la condena respecto a la causa de vialidad y al resto de sus fallos. Por eso la discusión un poco política es eso, es no querer ceder la muñeca del liderazgo y erigirse como gran electora, como si no voy a ser yo voy a estar en la mesa con la lapicera discutiendo ese liderazgo. Y al gobierno, para concluir brevemente esto, le genera también inquietudes. Porque hoy te dicen, perfecto, me sirve, Cristina es la más nítida para polarizar, perfecto. Uh-huh. Pero hay algo peligroso ahí, porque si detrás de la figura de Cristina termina unificándose el peronismo, eso es un poco un movimiento centrípeto que de alguna manera te come el centro, te unifica la centroizquierda, y peligra al gobierno si se parte la derecha. Hoy Milei está cómodo porque enfrente se están peleando y no tiene a nadie en la derecha que le haga sombra. Uh-huh. Pero si el peronismo se unifica hacia el centro con una Cristina forzando una negociación con Kicillof, Milei tiene ese peligro. Porque ahí Milei está obligado a ganar en primera vuelta. Porque si va a un balotaje con alguna decisión en la derecha, puede ser un peligro desafiante para Milei.
5: Pero ahí la centroizquierda y el centro no quedaría también partido porque hay ciertos sectores de la centroizquierda y del centro que no irían con Cristina ni a la esquina.
4: Sí, está bueno ese planteo. Lo que busca Cristina es anticipar esa discusión, de forzar una negociación ahora con Kicillof para que luego se pueda saldar o acercar el red. Parecido a lo que hizo en el 19.
3: Claro. Y es, para mí, lo que es súper interesante es cómo esta jugada que vos decís que nadie veía, como Cristina, en un momento en el que ya considerábamos que estaba fuera de la discusión, sí, que ya había perdido toda capacidad de ser parte activa de la mesa en la que el peronismo está discutiendo estas postulaciones anticipadas, que ya empezamos a discutir los distintos espacios, se vuelve a meter en el centro, o sea, vuelve a quedar en el centro, y en un momento en el que, digo, está claro que las elecciones del año que viene se están anticipando ahora, o sea, estamos ya empezando a discutir qué es lo que va a pasar y cuándo va a empezar el año electoral en las distintas provincias.
4: Total. Sí, ya hay ocho que desdoblan, por eso bromeamos, creo que hace unos programas acá, de que se viene un desdoblapalooza, que va a ser incómodo para el gobierno, porque, bueno, genera algo que ustedes saben muy bien, y porque lo siguen de manera cercana, la discusión política en términos electorales mueve las expectativas económicas y eso desgasta mucho al gobierno en ejercicio en un año electoral. Así que eso es un gran problema, pero Cristina está viendo mucho antes. Lo que sí yo coincido un poco con Ari, lo que decía, es que aunque la jugada es interesante, tiene menos poder o menos efecto que en otros años. En el 2019 el peronismo tenía otra potencia, la posibilidad de una condena sobre ella todavía era lejana, y su jugada terminó de unificar un millón de puntos, desestabilizó a Macri, lo obligó a ir a buscarlo a Pichetto. Hoy no parece estar tan claro eso, por eso ella mueve ahora y no, por ejemplo, en diciembre de este año, claro, que lo podría haber hecho.
5: Está buscando más el poder interno que ganar una elección, sino cómo ubicarse dentro de esa interna.
4: Total, obvio. Ella sabe que ella tiene que forzar una negociación con Kicillof. Ahora,
5: tiene que forzarlo
4: con el poco poder de fuego que le... Ella sabe que lo que más le queda, y te lo dicen cuando vos preguntás en La Plata, en el kicillofismo, es poder de daño.
5: Claro.
4: Y ella está cobrando caro esa posibilidad de no hacer lo que Macri le hizo a Larreta. De no frustrar el plan presidencial de Kicillof. Eso, yo tengo una base que es importante al interior del peronismo. Porque, digamos, cualquier candidato a presidente, sobre todo si es bonaerense, el peronismo, que no consolida su voto en el conurbano, que es lo que garantiza o moviliza a Cristina, está rengo. Sobre todo cuando vimos que Milei, compañeros, en la última elección, logró hackear lo que históricamente era blindado para el peronismo, que era el norte. Uh-huh. Entonces, si hoy perdés el norte, en Córdoba, sabés que perdés por goleada.

0: tener que buscar a alguien un poco más amplio para poder pescar lo máximo de la mitad de la pecera para acá. Digo, ¿qué se le abre al gobierno, a los libertarios, ¿no?
1: Bueno, uno se define en función del otro, ese otro todavía no está definido. Es un poco lo que anticipa Cristina. En el 2019, la jugada de Cristina le corre la cancha a Macri.
0: Claro.
1: Porque ella se corre al centro, diluye Alternativa Federal. ¿Se acuerdan más a Pichetto, esa gente, juntos? Que quedó en un 5% de la baña, porque todo se fue hacia Cristina.
2: Igual le sirvió.
1: A Cristina.
2: Claro. Sí, a sacarle foto a...
1: Claro. Ella, cuando va a buscar a Alberto Fernández, lo que hace es comerse el centro. Por eso digo, primero anticipa la discusión a Kicillof para forzar una negociación con Kicillof, que puede que hoy Kicillof represente, con infinidad de comillas, esa figura que tenga capacidad de ir más hacia el centro, que Cristina o alguien más parecido a ella no la tiene.
3: Voy a hacer un asterisco. Es increíble. Obvio. Que Kicillof represente de ese lado la posibilidad de ir más al centro, y que del otro lado empiecen algunos analistas políticos a analizar como a Victoria Villarruel, como la posibilidad de que la derecha se corra hacia el centro. Tremendo. Estamos hablando de Kicillof y Villarruel como el centro.
1: Maravilloso.
3: Es una cosa increíble.
2: El movimiento que vos mencionaste está bueno, porque Cristina, que en su momento fue hacia el centro en 2019, ahora va hacia la, comillas, izquierda.
0: Claro. Se radicaliza más en el pensamiento de cosas. Por eso, digo, lo pone en una encrucijada al gobierno de si quiere, y un poco, si querés, vamos metiendo alguna pastilla sobre el otro punto de la política de la semana, que tiene que ver con un Milei cada vez más Milei también en el mundo, digamos, ¿no? Mostrándose hacia adentro como con una imagen peleándose con Lula, por ejemplo, con una imagen que lo hace más idéntico al mismo y no tanto al centro, que en algún momento alguien va a tener que ir a buscar, digo, ¿no? Con una Cristina cada vez más con el kirchnerismo más cristinizado, con ella presente, y con un Milei cada vez más mileísta peleándose con las figuras internacionales que representan la centroizquierda, ¿no?
1: Sí. El pasa es que siempre la elección presidencial en el sistema argentino la gana quien capta el votante, lo que se llama el votante mediano.
0: Sí.
1: Que es ese votante que está en el centro de las preferencias de los dos polos del sistema. Milei identifica eso, pero cuando vos consultás en los armadores o la gente que piensa la política en La Libertad Avanza, te dicen, si yo tan temprano me muevo hacia el centro o me modero, pierdo nitidez.
0: Sí.
1: Y nadie con nitidez puede atraer... Nunca, y no ha pasado nunca, corríjanme ustedes que tienen un montón de experiencia siguiendo esto, no ha pasado nunca en Argentina que alguien desde el centro atraiga a los extremos. Generalmente es al revés.
0: Claro.
1: Porque la famosa ancha avenida del medio, ¿cuántas veces lo hablamos?
0: Exacto.
1: No pasa.
0: Exacto.
1: Lamentablemente, lo que surge es al revés. Vos ganás la elección desde uno de los polos, que con más nitidez te comes la mayor parte del centro, y en todo caso, gobernando, te corres al centro para tener legitimidad de ejercicio, digamos.
0: Hagamos un poco de historia, ¿no? De algún modo, lo que le pasó al radicalismo, más allá de aquella gran avalancha alfonsinista del 83.
1: Sí.
0: Después...
3: Pero esa avalancha también tenía dos polos.
0: Sí, sí, claro.
3: El peronismo y el antiperonismo.
0: Exacto.
3: Y Alfonsín termina de ganar cuando se come la parte del medio.
0: Exactamente.
3: La parte que no estaba segura de votar a ninguno de los dos.
0: Está total. Clarísimo, pero con una figura como Raúl Alfonsín, que además él se llevaba adelante esa situación en donde podía ser representante del medio, porque dentro del radicalismo no era de la postura más extrema. Era una figura en sí mismo que tenía un liderazgo importante. Ahora, si vos mirás en el medio, el menemismo se morfó absolutamente toda la oposición.
2: Pero ahí en el menemismo hubo un corrimiento al centro antes de la elección, o hubo una cosa más pendular en ese caso puntual.
0: No, bueno, claramente ahí igual nos estamos escapando de una crisis, digamos, ¿no?
2: Claro,
0: lo que digo es que con el liderazgo de Menem, digamos, el radicalismo intentó seducir al medio y nunca le alcanzó. Después, sí, cuando vino de la Rúa, no es el representante del medio, de la Rúa es el representante del menemismo moderado y capta una parte de
2: la centroderecha más maquillada.
0: Exacto. Digamos. Y vos dabas

0: el mejor ejemplo, que es el larretismo, ¿no? Digamos, un Horacio Rodríguez Larreta, que es de su gobierno, empezó a ser en gestión más del centro que de su representación original de la derecha, claro. Y que termina siendo diluido cuando quiere jugar. Digo, se anticipó el histórico, ya era presidente antes de serlo, digamos, ¿no? El presidente, sí, más preparado, que nunca llegó a la Rosada.
1: Bueno, hasta Cristina en 2011 se corre al centro.
0: Claro, total.
1: Total. En 2011 y 2009
2: fueron las elecciones legislativas.
0: Sí, las legislativas. 2007, 2011.
2: Aquella derrota kirchnerista. Que
1: exacto.
2: Estaba
1: pensando en
2: 2007.
1: En 2007 se corre al medio un poco.
2: En 2007 se corre hacia el medio cuando intentan hacer el frente.
0: Exacto. Claro. La transversalidad.
1: Cuando trae a
2: Cobos.
1: A Cobos y trae, ¿cómo se llama?
2: Cristina Cobos y vos.
1: El ministro de Economía, que trae Cristina.
3: En ese momento.
1: Sí, y... el que hizo el lío, no, antes.
2: Martín Lustó fue el ministro. Vamos a acordar un poquito con esto, vamos a escuchar música, vamos a ir a tanda después de la canción. Pasado mañana se cumplen 45 años de la primera emisión de MTV. Wow. Fue cuando arrancó
1: mi edad.
2: El video en la televisión. Y para mí una genialidad que hizo MTV cuando arrancó fue que el primer video que pasó, no era una banda muy conocida, se hizo muy conocido después este tema, es un One Hit Wonder, de una banda que se llama The Buggles. Si yo digo The Buggles, nadie sabe de qué hablamos, la canción la conoce todo el mundo y se llama El video mató a las estrellas de la radio, Video Kill Radio Star, y habla de MTV, o sea, anticipa MTV, es una genialidad.
3: Maravilloso.

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17: Seguimos en Radio con Vos. Ya son las 10 menos 10. Uy, ¿cómo pasó la hora? Vamos a hablar de cine, vamos al momento Sebas de la noche, porque no es más que de cine, es de nerdismo.
18: De ñoño.
17: De ñoño, de nerd.
18: Me gusta.
17: Sí.
18: Soy un ñoño, sí.
17: ¿Qué hiciste?
18: Hice una filmoteca con los videos que hay en YouTube.
6: ustedes saben, seguramente hay un montón de películas completas de los años 30, 40, 50, hasta 60. Pero están todos desperdigados por todos lados. Hay canales que tienen, si vos los conocés podés ir a verlos. En general está en idioma original, muchas están subtituladas. Saben que YouTube además tiene un sistema de subtitulado automático bastante malo. Pero
17: bastante malo, pero si la banca.
6: Sí, sí funciona, se entiende.
16: Resuelve.
6: Pero me gustaría que funcione mejor. Entonces lo que hice fue armar con inteligencia artificial, con Claude, armé una página web en la que te aparece un catálogo que te dice con películas de los años 30 hasta los años fines de los 60, clásicas de Hollywood, pero también de otros cines, no sé, cine cubano, cine soviético, que hay un canal soviético con cines de ellos doblado en inglés, Mosfilm. Mosfilm, y muchos cine norteamericano. Está, no sé, cosas de Hitchcock, Charada, abordamos.
17: Qué bueno, está Charada.
6: Está Charada, porque Charada tiene una historia graciosa con el copyright, que es que nunca le pusieron el signito de copyright. Esto no fuera de joder, ¿sí? Como no le pusieron el signito de copyright, apenas la película fue lanzada, perdió copyright.
16: No, no.
6: Sí, y después cambió la ley por eso. La película es de dominio público el día que fue lanzada.
18: Maravilloso.
6: Porque sí, no pusieron el signito.
17: Vamos a arrancar de nuevo. Sebas armó una base que
6: tiene 2400. Una base de datos para que vos vas, más de 2400 películas, ya filmotecaclásica.com.
17: Si no quieren pagar las apps de películas, hay 2400 películas.
16: Sí. Excelente.
17: Que se ven legalmente y en buena calidad.
6: En YouTube.
17: En YouTube.
18: O sea, nadie te va a ir a buscar.
6: No, porque está todo en YouTube.
17: Okay. O sea, vos lo que no estaban en ningún catálogo.
6: No.
17: Y ahora
16: es como unifica las búsquedas de esas películas.
6: Y el chiste para no tener lío con el tema de la. De la propiedad intelectual es que está todo en YouTube. Lo único que yo hice fue juntarlo todo y decirle, si la quieren ver, está acá. Y en todo caso, si alguien tiene que reclamar algo, se lo dan de baja en YouTube y a la mierda.
16: Como un Just Watch, pero de películas de esa época.
6: Y funcionan.
16: Claro.
6: Okay. El Just Watch es más pago, qué sé yo.
16: Claro.
6: Vos tenés miles de películas clásicas en YouTube, como decía, están dispersas, mal tituladas, mezcladas con trailers, con fragmentos, con copias incompletas. Y lo que yo traté de hacer es, a través con el uso de la IA, con el uso de Claude, hacer un sistema de macheo para encontrar las que son realmente películas. Una parte es a mano, pero a mano es el 10%.
17: Okay. Ponele, agarrás y para que cuando pones La novia de Frankenstein, no te vengan los 25 recortes y los comentarios y la vez que salió un pedacito en televisión de La novia de Frankenstein, sino que venga la peli.
6: Exactamente.
17: Okay.
6: Exactamente. Muy bueno. Así. El tema es que hay que estarle como medio encima, porque a veces te dan de baja alguna película, te dan de baja un canal. Por eso uso canales, porque eso hace que gastes menos de IA. Porque con menos toques investigas todo el canal. Y después lo otro que hice fue agregarle los pósters a través de un sistema que se llama TMDB, que es, si al que le gusta el cine sabe que IMDB es la base de datos de cine de todo el mundo.
17: Amamos IMDB.
6: Claro, TMDB es la versión gratuita, o sea, como la versión abierta, pero tiene que ser sin fines de lucro para usar eso. Y después usa una cosa que se llama Wikidata para llenar de actores, de datos de la película.
17: Claro. Por eso Sebas está haciendo una obra filantrópica, porque esto es gratuito.
6: Es gratuito, pagué solo el sitio web, filmotecaclásica.com, que me salió, no sé, $10.
17: Bueno, así. Y los tokens que te estás consumiendo de inteligencia artificial que pagás.
6: Sí, estoy aprendiendo un montón. O sea, esto está, para los más ñoños como yo, está en un JavaScript. O sea, vos entras a la sitio web y te baja la base de datos a la compu. Y lo puedes buscar ahí, qué sé yo. La idea ahora es pasarlo a un HTML, que hace que el sitio sea más liviano y que cada película tenga una URL, o sea, una página, cosa de que Google lo pueda buscar y aparezca en Google y le sirva a más gente.
17: Yo senté un par de veces, yo puedo dar fe de que funciona. Tiene filtros para que busques por género, por origen de las películas, para ver si están dobladas o no están dobladas. Está buenísimo. Se lo pasé a un par de personas, a las personas de las que se ofrecen, me dijeron, está buenísimo. Vi que te retuiteó, alguien agarró tu sitio, no te retuitearon. Agarraron directamente el sitio y lo tuitearon diciendo, che, esto está muy grosso. Gente con cientos de miles de seguidores en Twitter. ¿Cómo es que se llama el sitio? Porque yo me...
6: Filmotecaclásica.com. Te tiro un par de películas que acá tengo.
18: Dale, eso quiero saber.
6: ¿Cómo?
18: Tírame títulos.
6: Te tiro títulos. Estamos viendo con Javi uno que se llama Soy Cuba, que tiene un plano secuencia muy bueno.
17: Sí. Bien. Si quieren ver Soy Cuba, es una película soviética del 64, filmada en Cuba, que tiene uno de los mejores planos secuencias de la historia del cine, que arranca en una planta baja, sube, se mete en una fábrica y vuelve a salir desde una terraza para filmar una multitud.
6: Sí, ahí está.
17: Es un peliculón, Soy Cuba.
6: Después les tiro Rebeca de Hitchcock. Sí, claro. La conferencia de la madre.
16: Charada de 40.
6: Charada, como dije. Hay una muy buena de Billy Wilder que se llama Stalag 17, que es un campo de concentración nazi, que está bueno, se lo recomiendo. Después la versión del 1930 de Sin Novedad en el Frente.
18: Ajá, sí,
6: o sea, claro. La versión original de la novela antibelicista. ¿Qué sé yo? La infancia de Iván de Trakowski. Breve encuentro de David Lean, que la empecé a ver el otro día. Una cosa muy chiquitita de David Lean, que es el de Lawrence de Arabia. Uh-huh. Está muy bien.
17: Hay varias películas.
6: Y les recomiendo buscar, y además tiene un botoncito muy simpático que es que te elige la película por vos.
17: Una al azar. Y te sale una al azar de las 2400.
6: Claro, y después la otra es. Que digo, si alguna película está mal tagueada o no funciona o algo, tenés un botón para
17: avisar de Sebas.
6: Exactamente. Me llega el mail, básicamente.
17: Para hacer la corrección.
6: Y el chiste, para que sea sencillo, es que no tiene reproductor, el video no se ve dentro de la página web, o sea, te vas a YouTube, como dije antes. No hay un archivo audiovisual en los servidores, no hay descarga, no hay copia local. Entonces
17: ni siquiera la imagen de la película, porque eso no, directamente pega contra TMDB.
6: Porque te muestra el póster nomás.
18: Uh-huh. Claro.
6: Te muestra el póster que es gratis, ¿no?
17: Sí, ¿tenés algún tipo de registro de cuánta gente ya lo visitó?
6: Todavía no. Por eso estoy elaborando la otra parte.
17: Hay que taggearlo en Analytics.
6: Tengo que elaborar la parte de Analytics, tengo que elaborar la parte de HTML. Le quiero poner un sistema de login para aquellas personas que estén interesadas en tener una playlist o algo así. Solo para eso, el que no quiera lo puede seguir usando igual. La idea es nunca ponerle publicidad, porque además no puedo, porque si quiero seguir usando los posters, y además porque no me interesa. Uh-huh. O lo hago porque me divierte, lo hago porque quiero, no sé, porque me parece que está bueno que exista y sale dos mangos. ¿Y qué más? Y después la idea es incorporar cine argentino es más difícil. Porque está todo, no hay canales de YouTube dedicados al cine argentino.
18: Ajá,
6: claro. Entonces tenés que buscarlo una por una. Entonces va a ser más complicado.
18: ¿Y te van a llegar, crees que, o hay gente así como empezar a repostear, gente que empieza a colaborar? Digo, ¿te interesa la lógica colaborativa? Que alguien venga y te diga, mirá, ¿sabes qué? Yo de cine argentino encontré esto,
6: tal cosa. Si me dice, me quiere hacer una lista de 12, 200 películas de cine argentino que lo tiene todo en un Excel, obvio, pasame.
18: Bien.
17: Y otra cosa, esto es Renner, porque es re de ñoño el comentario que voy a hacer, pero tiene todo lo que hizo está en un directorio de GitHub.
6: De GitHub.
17: Que son directorios que típicamente usa la gente que hace colaboraciones abiertas en internet.
6: Claro, lo puedes ver cómo lo hice.
17: Sí.
6: Seguramente hay 10.000 formas de hacerlo mejor, no tengo dudas. Yo hice esta porque es la que le entiendo a Claude. Uh-huh. Y cuando cada vez que Claude me lo quiere mejorar, le digo, no cambies nada, que estamos bien así.
18: Un conservador.
16: Llego a hacer una pregunta de mala fe, pero para pensar en serio. Porque todavía estuve buscando películas que no encuentro donde verlas, y me da la curiosidad de si YouTube tiene el negocio de alquilar o vender películas.
6: Tiene en Estados Unidos.
16: Claro.
17: No, en Argentina también.
16: Sí, acá también.
6: Carísimo para nosotros.
16: ¿Por qué habilita, libre o gratis, o no prohíbe estas otras películas?
6: Porque no tienen derecho a autor, porque son...
18: Claro, pues no son de ellos.
17: Son películas que ya son...
16: Son libres.
6: Legales. Claro, puede haber alguna que no, pero en general sí.
17: El directorio es del 70 para atrás.
6: El directorio es de 1970 para atrás, exacto.
17: De 1970, porque son las que ya tienen.
16: Y lo que le enganché, Vicky Cristina Barcelona. ¿Se les escapó, por ejemplo?
17: En YouTube.
16: Nueva de Google.
17: Se les escapó.
16: 2008.
6: Se les escapó. Sí.
17: Se les escapó. En cualquier momento van a.
16: Calidad baja, pero.
17: Ese link no va a funcionar más en cualquier momento.
6: Ahora que lo dijiste, va a dejar de funcionar. Peliculón.
18: Pasándolo antes.
6: Peliculón.
17: Sí, sí. No sé, sí, vamos a ir a música, ahí tengo al productor diciéndome desde atrás, vamos a música antes de despedir.
6: El mismo aparece de ahí atrás.
17: Hace, ¿cuánto? 25 años salió el primer EP de The Strokes, el primer disco de The Strokes tenía varios temas muy lindos, uno de los temas muy lindos que tenía ese disco de The Strokes es Someday, que es el que vamos a escuchar. Es increíble que ese primer disco haya tenido tantos éxitos. Yo creo que después nunca más hicieron un disco con tantos éxitos. Linda banda de Strokes para ver en vivo, y escuchamos Someday. Y mientras suena The Strokes, se nos hicieron las 10 de la noche. Nos vamos. Siguen con El Antídoto, hoy a cargo de Mario Esman y acompañado por Mario Esman. Muchas gracias, gente, por estar del otro lado. Gracias, amigos, por estar
16: a ustedes.
17: Gracias.
6: Gracias.

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0: Hola, hola, hola, buenas noches, ¿cómo están todos ahí en Buenos Aires? Bueno, yo, un programa especial, estoy de viaje esta semana, así que estoy un poquito a la distancia. Mario, ¿qué tal? Buenas noches, ¿cómo estás?
1: ¿Cómo va, Pablo? ¿Qué decís? Muy bien aquí en este miércoles 29 de julio, y con 11 grados de temperatura, así que noche fría, fresquita.
0: Bueno, programa especial, Mario en el estudio mayor de Radio con Vos, yo un poco a la distancia, la semana que viene ya estaremos ahí de vuelta en el estudio. Pero bueno, algunos temas que me parecían importantes, Mario, para arrancar de esta semana, para charlar en esta intro, como siempre, temas importantes de salud. Uno de ellos es esta nueva decisión del gobierno de pasar a venta libre 10 tipos de medicamentos, ¿no? Algo que viene sucediendo ya, podríamos decir, en los últimos 2 años aproximadamente, que ha sido una política del gobierno de Javier Milei, pasar a venta libre determinado tipo de medicamentos que supuestamente ya han sido, digamos, testeados, probados, ya llevan 5 años sin haber tenido contraindicaciones graves. Y entonces el gobierno decide pasarlos a venta libre. Esto quiere decir que ya no se venden bajo receta y por ende las prepagas y obras sociales no los cubren. Es de alguna manera un costo menos, podríamos decir, para la seguridad social en ese sentido, ¿no? Y un gasto más para el bolsillo de aquellos que tenían esa cobertura en los medicamentos que hasta este momento estaban siendo cubiertos por esa modalidad. En este caso son medicamentos, bueno, gastrointestinales algunos, otros para mareos, hay otros que son para los piojos, por ejemplo. Bueno, hay una serie de medicamentos, ya han sido publicados esta semana. Son 10 en total los tipos de medicamentos y se suman a otros que, bueno, que ya como los prazoles, ¿no? Que ya en su momento habían sido quitados de la venta bajo receta. Y esto, viste, Mario, genera gente que está a favor, gente que está en contra. Siempre una decisión genera debate, ¿no?
1: Sí, ahí en principio, Pablo, lo que está, por un lado te dicen que los productos van a salir más, más económicos, pero lo cierto, sí, es que habría que ver eso en la práctica, cómo se lleva en el tiempo, y si corresponde, hay ciertas medicaciones, ponerlas en ese marco de venta libre, porque muchas veces el control del médico está bueno sobre ciertos medicamentos.
0: Claro, bueno, justamente lo que vos decís tiene que ver con lo que un comunicado que salió a las pocas horas de conocido esta nueva norma del gobierno que se publicó en el boletín oficial de la Cámara Farmacéutico de la Provincia de Buenos Aires, que justamente hablaba de esto, ¿no? Del peligro que puede significar el hecho de que haya una disponibilidad sin control médico de determinadas drogas. Ahí es donde aparece determinado riesgo, ¿no?, que marcan los farmacéuticos en este sentido, como decís.
1: Sí, y habría que tener, y que es un tema que vamos a ir hablando más adelante, no en este programa, en otros, sobre este avance que hay sobre la venta online de medicamentos, con lo cual si vos ponés más medicamentos de venta libre, más se abriría el portfolio para empezar a incursionar en eso.
0: Claro, claro. Bueno, tiene que ver con la misma lógica en un punto, ¿no? La cuestión de desregular, que es una palabra que ha venido sucediendo en todas las áreas del gobierno, en salud también, y en la venta de medicamentos también es la intención. En este caso, esto tiene que ver con una desregulación, porque cuanto, digamos, la venta bajo receta es una venta más regulada que la venta sin receta, y bueno, ahí ya tenés, digamos, una pauta. Lo que vos decís de la venta por internet va un paso más allá todavía, ¿no? Porque ya directamente no necesitas ni siquiera la mediación de un mostrador. Si bien hay un impulso de que el medicamento sin receta de venta libre esté disponible en la góndola también, ¿no? Pero siempre en la instancia de la farmacia hay una mediación de la farmacia, eventualmente de un vendedor, que no es lo mismo que la venta por internet, obviamente, ¿no? Uh-huh. Así que, en ese sentido, por otro lado, también estuve haciendo algunas consultas con la gente de prepagas para ver qué impacto está teniendo el tema de este tipo de decisiones del gobierno en los costos de las prepagas. Y para ellos lo que dicen es que el impacto del costo de este tipo de medicamentos es relativamente bajo. Es decir, no es un costo importante. Si bien ellos siempre, las prepagas en el último tiempo, el discurso que viene repitiendo es que los medicamentos han aumentado muy por encima del resto de los costos en lo que tiene que ver con los costos médicos, ¿no? En los últimos años los costos de los medicamentos treparon, digamos, la curva de los medicamentos trepó mucho más que el resto de los costos. Pasó en la torta de los costos, pasó a ocupar un lugar mucho más importante que lo que venía ocupando hace 10 años, por ejemplo. Pero eso tiene más que ver con los medicamentos de alto costo, con las nuevas tecnologías, con los nuevos descubrimientos, esos medicamentos muy caros que terminan ocupando un lugar muy preponderante en los costos de las coberturas médicas, ¿verdad? En este caso son medicamentos que ya están prácticamente amortizados, los de venta libre, y no tienen un costo muy significativo. Lo que sí ellos analizan tiene más que ver con una política sanitaria y que qué es lo que busca el gobierno con esto, y que tiene que ver un poco con lo que vos decías también al principio, Mario, de esta cuestión de que los precios bajen, ¿no? Porque siempre que hay una receta, puede haber la mención de una marca, la recomendación, la sugerencia de parte del médico de una marca. Y recordemos que el tema ese siempre fue un tema controvertido, el de la sugerencia de una marca. Siempre hubo una disputa ahí entre el gobierno y las asociaciones científicas médicas en esta cuestión de poder sugerir o no sugerir marca. Históricamente este gobierno quiso quitar esa posibilidad. Los médicos pelearon por eso, para poder seguir sugiriendo marca en la receta. Finalmente lo lograron. La marca puede seguir siendo sugerida a pesar de que la receta es prescripta por nombre de droga genérica, pero la marca puede seguir siendo sugerida. Cuando la receta ya no media en una compra, ahí es evidentemente es el consumidor, ¿no? El que elige la marca, el farmacéutico le dirá, bueno, estas son las marcas disponibles, tal vez el consumidor elija la más barata, o no, por ahí quiere seguir usando la que venía usando porque le daba buen resultado, cada uno tendrá su elección, pero en el conjunto y en el promedio es probable que haya más un vuelco más hacia elegir el medicamento de un precio menor, ¿no? Por una cuestión de bolsillo flaco en muchos casos. Entonces, eso puede hacer que los precios, de alguna manera, también tiendan a bajar, en el sentido de la competencia, de si la gente empieza a elegir más un medicamento de costo menor, va a haber ahí seguramente una pelea también, porque el resto de los medicamentos que tienen la misma droga también peleen por ese mercado, ¿verdad? Uh-huh.
1: Pablo, ¿sabes que tengo un beneficio hoy? Que estoy acá en la sala de comando.
0: Sí.
1: Y me puedo dar mis gustos. La música hoy es mía.
0: Ah, mirá vos.
1: ¿Sí? Con lo cual.
0: Está bien, me parece muy bien. Me vas a sorprender hoy.
1: Perfecto. No te voy a sorprender, si no son esos temas que de vez en cuando voy en el auto, digo, quiero escucharlo. El mareo de Bajo Fondo y Gustavo Cerati, a ver cómo está sonando ahí, a ver. De un tema que se grabó en el año 2007, del álbum Mar Dulce. Nos vamos con este tema, Pablo, y nos reencontramos la semana que viene.
0: Estaremos ahí la semana que viene, como siempre, nos vemos. Chau, chau a todos.
1: Chau.

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1: Veintidós y dieciséis, seguinos en Instagram, buscanos como Antídoto Radio. Y ahí estos días hubo una campaña impulsada por el Hospital de Clínicas que detectó que 8 de cada 10 personas evaluadas presentan obesidad, pero solo el 36%, un tercio, contaba con un diagnóstico previo, al tiempo que 4 de cada 10 exhibían un elevado riesgo de desarrollar enfermedades cardiovasculares y metabólicas. Tenemos en línea a la doctora Pilar Quevedo, médica clínica, jefa de la División Nutrición y Metabolismo del Hospital de Clínicas de la UBA. Muy buenas noches, Pilar. Aquí Mario Esman te saluda.
2: Hola, ¿cómo están? Buenas noches. Gracias por la invitación.
1: Muy bien. Pilar, ¿la campaña los sorprendió o confirmó lo que ya imaginaban?
2: Mira, la campaña empeoró la estadística que teníamos del año antes. La hacemos todos los años. Es una campaña gratuita abierta a la comunidad para que se acerquen a que le diagnostiquemos o le detectemos obesidad y algunas enfermedades que se relacionan. Y el año pasado había habido menos concurrencia. Este año tuvimos más de 320 personas, pero nos encontramos con estos números, ¿no? De que a las personas no se les informa, no se les habla, no se les comunica un diagnóstico. Y la verdad es que lo que no se dice es muy difícil abordarlo, y es algo que encima el contraste lo ofrece, que a la obesidad la vemos, la corporalidad nos habla, y muchas veces los que no hablamos somos los integrantes del equipo de salud, que no le ponemos el nombre y el apellido a una enfermedad como esta y no la podemos tratar. Pero sí, no nos gusta, no sé si nos sorprende, no nos gusta la falta de comunicación.
1: Y también, por lo que parece ser, también falta una falta de percepción social de la enfermedad, como enfermedad.
2: Falta de percepción social, también nosotros interrogamos sobre el autorregistro o la autopercepción del paciente, si lo que nosotros le comunicábamos lo identificaban como una enfermedad, y no todos lo veían o lo percibían como una enfermedad, no era alguna cuestión de sí, es una condición. Lejos de subestimarla, no había registro o conciencia total de esto, así que sí, es de todos lados, desde el personal de salud y desde la comunidad no médica o no de salud.
1: ¿Qué otra información, qué datos más finos les permitió este trabajo, este muestreo?
2: Tuvimos un montón de información. Mira, primero nosotros te cuento que lo hacíamos como en postas, le averiguamos o interrogamos sobre los antecedentes de salud, después los pesábamos, los medíamos, le tomábamos la glucosa y la presión, y hacíamos cuestionarios de calidad de vida y de riesgo de otras enfermedades. Nos encontramos que había alta prevalencia de riesgo cardiometabólico, como dijiste, porque la medición de la cintura, que para nosotros hoy es más importante que el peso en balanza, nos aumenta el riesgo de enfermedad cardiometabólica, y nuestros pacientes lo presentaban. Y con los cuestionarios de calidad de vida nos sorprendió que más del 70% presentaban distimias, ansiedad o depresión. Esto eran autorreferidos, ¿no? Era un cuestionario. Dolor o algún tipo de molestia, la deambulación. Hicimos una escala de calidad de vida entre el 0 y el 100 y la mayoría rondaba el 50-55% de percepción de bienestar. O sea que estas personas no solamente tienen diabetes o pueden tener diabetes, hipertensión o riesgo cardíaco o enfermedad hepática, sino que aparte la calidad de vida está muy, muy alterada, es la percepción de los pacientes. Así que va por muchos aristas.
1: ¿Por qué hiciste una distinción, digamos, otra forma de que les interesaba más el perímetro de cintura que el índice de masa corporal?
2: Porque ya hace unos años el índice de masa corporal, que les cuento que es una relación entre el peso de la persona y su altura, está dentro de las herramientas que usamos, pero habla de superficie corporal y no de composición corporal, que hoy sabemos que lo que a nosotros nos enferma o a los pacientes los enferma es la cantidad de grasa y dónde está ubicada, dónde está localizada, porque se asocia a lo que se llama síndrome cardiometabólico o cardiorrenometabólico. Entonces, hoy es imprescindible a todas las personas que van a un consultorio del médico clínico, del médico generalista, del especialista en nutrición, tomarle esta medida, que es alrededor del ombligo, y estimar el perímetro de cintura. Para mujeres tenemos un punto de corte, para hombres tenemos otro punto de corte, y esto nos permite, si se quiere, estimar el riesgo cardiometabólico de esta persona.
1: Hay hay un punto de no retorno en los datos que obtuvieron en el caso de una persona que viene hace tiempo con factores de riesgo y ya pasó al desarrollar una enfermedad metabólica o cardiovascular?
2: No, por suerte creo que siempre hay una posibilidad de revertir alguna condición de salud. Hoy todos los algoritmos que se presentan, que son estas etapas que uno diagnostica y trata, siempre se puede ir desescalando, incluso los pacientes que tienen junto con la obesidad enfermedades avanzadas, puede ser un infarto, un ACV, enfermedad renal o enfermedad hepática, que nosotros estamos muy acostumbrados a escuchar el hígado graso, pero que el estadio más avanzado es la fibrosis o la cirrosis y que está muy relacionado con la obesidad. Y siempre un porcentaje de pérdida de peso, un porcentaje de descenso de grasa, una intervención oportuna puede mejorar esa condición y en algunos casos incluso revertirla. Así que siempre hay retorno de alguna de las condiciones.
1: Viste que las estatinas para el colesterol marcaron un antes y un después. Con la llegada ahora de los agonistas del GLP-1, ¿ustedes plantean lo mismo, un antes y un después?
2: Sin duda fue un antes y un después. Nosotros mucha de la data la teníamos de experiencia con obesidad severa y la cirugía bariátrica, que sabíamos que cambiaba en esta comunicación entre el intestino y el cerebro y entre el intestino y el páncreas. Y estos fármacos lo que hicieron fue reafirmar que esta comunicación que existe a través de un aporte exógeno, ¿no?, de medicación, ya sea inyectable o en algunos lugares del mundo que sean en comprimidos orales, modifican el perfil de apetito, de regulación del comportamiento alimentario en el caso de la obesidad, regulan la secreción de insulina en el páncreas, algunos tienen blanco de acción en el tejido adiposo, como son los duales, ¿no?, este GLP-1 y HIP también. La verdad que han cambiado un poco el paradigma del tratamiento de estas enfermedades, sin duda.
1: Pero lo que va sucediendo también es que quizás hay una subestimación de los mecanismos que impulsan a la recuperación de peso, porque hay muchos casos exitosos que después recuperan peso.
2: Sí, a ver, si lo tuviéramos que traducir para que las personas no se frustren, ¿no? La obesidad es una enfermedad crónica y esta desregulación que existe en el comportamiento alimentario requiere un tratamiento de por vida como lo requiere la hipertensión o lo requiere la diabetes, ¿no? Y en este punto, cuando uno a un paciente hipertenso o a una persona con diabetes tipo 2 le retira el antihipertensivo o le retira el hipoglucemiante o la insulina, lo más probable es que la enfermedad recurra, vuelva a aparecer porque dejó de operar el fármaco que la controlaba. En obesidad con estos fármacos pasa lo mismo. El mecanismo este de regulación o de modulación del apetito y de saciedad tan sostenida que ocasionan estos fármacos es mientras el paciente recibe el fármaco. Cuando lo deja de recibir, se vuelve de alguna forma su biología base con mayor apetito, puede ser, excepto que las personas hayan logrado, a través de trabajo en equipo multidisciplinario, controlar o regular tamaño de las porciones, hacer ejercicio físico sobre todo de fuerza o de resistencia muscular para no perder músculo, que hoy en día sabemos que es uno de los pilares del tratamiento de todas estas enfermedades, y no generar sarcopenia, que es una alteración en la composición corporal. Así que sí, puede recuperarse el peso, sí, está descrito, está estudiado, está publicado. Ahí es donde nosotros, nuestro desafío como equipo es el mantenimiento de la pérdida. No solamente que pierdan, sino que mantengan la pérdida.
1: ¿Qué pasa con lo emocional en esas personas que estuvieron analizando ustedes?
2: Mirá, hay mucha información con respecto a lo emocional. Nosotros en esta intervención no trabajamos en la detección de la semana, pero lo hacemos en los talleres con alteraciones. Las más frecuentes es el trastorno de ansiedad, la distimia o la depresión. Y hay una comunicación cruzada entre si la ansiedad, la depresión o las alteraciones del estado de ánimo son la causa o la consecuencia, viste que no se sabe si es del huevo o la gallina, pues está todo inmerso en una enfermedad que es muy estigmatizada, también ha sido señalada o apuntada como negativamente, como si el paciente fuera responsable o culpable de vivir o de presentar esta enfermedad. Entonces, esto que vimos en lo autorreportado de del primer día de campaña, que el 70% tenía algún tipo de alteración del estado de ánimo, en la consulta lo vemos con mucha frecuencia.
1: ¿Sí? Entendiendo que es una enfermedad, como bien lo estabas describiendo, y todo lo que le va pasando a las personas en ese transcurrir de la enfermedad, que volvemos al punto inicial de la entrevista, qué es lo que está pasando, que tan pocas se están diagnosticando y qué tenemos que hacer para llegar a diagnosticar y a tratar a todas las personas que están padeciendo obesidad.
2: Yo creo que acá me gustaría dar como un doble mensaje, uno a la comunidad o al oyente no médico y otro a la comunidad de personal de salud que puedo ir, porque las personas que tienen la sospecha que tienen o que un familiar puede presentarla, no es necesario que vaya a un especialista o un súper especialista. Su médico clínico, su médico de familia, su médico generalista, haciendo una medición simple de peso, talla y cintura, ya puede categorizar el diagnóstico sin requerir estos estudios de composición corporal más complejos. Y sobre eso empezar a actuar. Derivar a un especialista en nutrición para un plan nutricional adecuado, recomendar o prescribir algún tipo de ejercicio físico que la persona pueda realizar. Y nosotros desde el Hospital de Clínicas, de la Universidad o desde la comunidad médica, también educar a los profesionales en salud que hoy la obesidad es una enfermedad que necesita ser detectada precozmente para evitar que se relacione o se asocie a todo lo que se desprende, metabólico, emocional, mecánico, y que con pocas herramientas esta redefinición de la obesidad hace un par de años del diagnóstico la lleven a sus consultorios, se actualicen para poder ofrecerle todas las herramientas terapéuticas a los pacientes, que hoy hay un montón en Argentina.
1: Por último, Pilar, esto se va a estar presentando en un congreso de medicina que van a estar haciendo desde el Hospital de Clínicas.
2: Sí, nos tocó, por suerte, abordarlo ya en uno de los temas centrales. Nosotros del 12 al 14 de agosto de este año se va a desarrollar el Congreso Internacional, el vigésimo Congreso Internacional de Medicina Interna. Y uno de los espacios principales, que se llama tema central, es síndrome cardiorreno-hepatometabólico, porque es todo lo que aborda la alteración del tejido adiposo. Así que es también participar con colegas, con amigos, con residentes, incluso con estudiantes de medicina que se acercan al congreso para actualizarse y después poder llevarlo a la práctica al consultorio. Así que el día 12 va a estar este tema central todo el día y los esperamos, la verdad, con mucho entusiasmo para que participen, intercambiemos conocimiento.
1: Se va a desarrollar
2: en el Hotel Marriott, en la ciudad de Buenos Aires.
1: Perfecto.
2: Sí.
1: Pilar, muchísimas gracias.
2: No, a ustedes, un placer.
1: Muy buenas noches. Era Pilar Quevedo, médica clínica, jefa de la División Nutrición y Metabolismo del Hospital de Clínicas de la Universidad de Buenos Aires. Vamos a una tanda y ya volvemos.
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0: Sonando el cuarteto de Nos, Algo Mejor Que Hacer, 22:33, y del 1 al 7 de agosto se conmemora la Semana Mundial de la Lactancia Materna. En ese marco, la Sociedad Argentina de Pediatría emitió un documento bajo el lema Fortalecer las acciones que funcionan, en el que destacan la importancia de sostener la lactancia en el tiempo, ya que la mitad de los bebés deja de recibir lactancia exclusiva antes de los 6 meses. Tenemos en línea al doctor Luis Alfredo Azula, médico pediatra, secretario del Comité Nacional de Lactancia de la Sociedad Argentina de Pediatría. Muy buenas noches, Luis. Aquí Mario Esman te saluda.
1: Hola, ¿qué tal? ¿Cómo te va? Buenas noches. Gracias por la nota y damos el espacio.
0: Muy bien. Luis, ¿qué factores influyen para no sostener la lactancia materna en estos primeros 6 meses esenciales de vida?
1: Bueno, esto es una historia muy larga, digamos, e inclusive tiene como fundamentación y origen el empezar a visibilizar la importancia de la lactancia materna desde el año 1991, que se festeja esto que comenzamos el primero hasta el 7 de agosto. Y esto tiene que ver, lisa y llanamente, y hablando crudamente, es que han hecho creer que una mujer es incapaz de alimentar a su bebé. Y esto tiene un correlato muy importante e interesante para analizar, y en ese sentido la Sociedad Argentina de Pediatría trabaja apuntalando todas las estrategias, como dice el lema de este año, trabajar sobre, y sobre todo

0: en ese sentido, tener en claro que nosotros somos mamíferos. ¿Y qué significa esto? Que somos tan mamíferos como las 4.000 y pico de especies que existen en la faz de la Tierra, y que son mamíferos, y que se alimentan del fluido lácteo de su madre. Entonces, el Homo sapiens, el humano, es mamífero. ¿Y qué ha pasado? Y nos tiene que hacer reflexionar, ¿por qué hemos dejado de ser mamíferos? ¿Por qué en el documento se habla de que uno de cada dos bebés no alcanza a complementar la mejor opción nutricional que puede recibir como único alimento hasta los 6 meses de vida? Y como recomienda la Sociedad Argentina de Pediatría, la Organización Mundial de la Salud, continuar con la lactancia materna hasta los 2 años o más, como es la recomendación actual. Entonces, se abre un abanico de variables para analizar. Y tiene que ver con, muchas veces, hace ya muchos años, en las universidades de formación de profesionales de la salud se dejó hablar de lactancia materna. Tiene que ver con la incorporación de la mujer al trabajo y todo lo que ha alcanzado la mujer como objetivo dentro de una sociedad que es maravilloso y es magnífico, pero no la acompañamos cuando esta mujer es madre y desea amamantar a su hijo y tiene que volver al trabajo. Acá no hablamos de decirle a una mamá, lo mejor para tu hijo es la leche materna que vos, la leche que vos producís, y no la acompañamos. Y acá también está el secreto. Nosotros acompañamos el proceso de lactancia materna. Entonces, la gran también presión que ejerce el marketing, porque nos han hecho creer que lo que viene en una lata es mucho mejor que lo que la mamá puede producir para su bebé. Y lo que viene en una lata, y esto la sociedad lo debe saber, no solamente la sociedad científica, sino toda la sociedad, que lo que viene en una lata es leche de vaca procesada. Y estas cuestiones, como a veces nosotros decimos, y también aclaramos, no es que estamos en contra de la industria, sino que debemos poner los límites que tienen que ver con a veces una información engañosa que llega a una familia, a una mamá, y estas cosas son muy importantes. Entonces, esta situación, lo que hoy estamos viendo, tiene que ver básicamente con una construcción que se fue desarrollando, y hacia fines de la década del 90 se observó con mucha preocupación por parte de la Oficina de la Salud, observando que los bebés, digamos, la gran mayoría de los bebés habían sido destetados y esto trae su consecuencia.
1: ¿No estaba zanjado ese tema respecto que la leche materna es muchísimo mejor que cualquier leche industrializada? ¿Ya ese tema no estaba ya resuelto a nivel colectivo, sociedad?
0: Y eso está claro, pero todavía existe, digamos, uno no puede cambiar de un día para el otro estas cuestiones. Todavía seguimos escuchando cosas como, por ejemplo, hay que alimentarlo, darle la teta cada 3 horas. Y esto no es así. La alimentación con leche materna es a libre necesidad, exactamente. Pero todavía seguimos, nosotros trabajamos en los hospitales, en las maternidades, seguimos observando estas cuestiones que las vamos, trabajando, la vamos, como bien decimos, zanjando, tratando de zanjar y de retirar del pensamiento colectivo, pero es un proceso muy importante que debe comenzar desde la educación en el hogar, que debe comenzar en las escuelas hablando sobre la importancia de la lactancia materna. Y fíjate vos, un cambio de paradigma que desde hace mucho tiempo venimos trabajando desde la Sociedad Argentina de Pediatría. Porque a veces limitamos la lactancia materna a la mamá y al bebé, a la familia o al equipo de salud y nada más. Pero en realidad,

0: la lactancia no solamente es materna, sino es humana. Y cuando yo abro esa posibilidad de tratar a este tema de la lactancia humana como una lactancia humana, ahí nos comprometemos todos. Y ahí debemos, ustedes como comunicadores sociales, se comprometen bajando esta información, digamos, dándonos la oportunidad, las autoridades, digamos, generando legislación que protege la lactancia materna, porque hoy una mamá, quien más quien menos, a los 45, 60 días, debe, que trabaja, debe volver al trabajo. Y deja a su bebé. Imagínense una mamá total y absolutamente angustiada que debe dejar a su bebé en un periodo tan importante como son los primeros 6 meses de vida. Y hay países que entendieron esto y le dan los 6 meses de lactancia con goce pleno de sus saberes sin ningún tipo de descuento, y eso es una manera fundamental de que este tema sea transversal, que no sea solamente del equipo de salud o de este binomio mamá-bebé o esta familia. Tenemos que participar todos y comprometernos todos para que la lactancia sea realmente humana.
1: Hay algunas cuestiones que son comunes y que uno como padre lo ha vivido o también lo escucha de otros, o uno que está en el ambiente de la salud, es no me sale leche, se queda con hambre, me duele. Bien, ¿cómo se canalizan esas cuestiones que a veces son parte de resolver rápidamente el problema yendo a una leche industrializada?
0: El tema primero y principal tiene que ver con que a este binomio mamá-bebé, el equipo que lo asiste esté, digamos, a la altura para poder asistir y poder, digamos, plantear en el acompañamiento de la lactancia la resolución de todas estas situaciones que se pueden plantear. Te comento una sola: mi bebé no crece bien, produzco poca leche. Cuando yo les pregunto a las mamás de un bebé de una semana de vida, ¿cuál es la capacidad gástrica de su hijo? Y cuando les digo que la capacidad gástrica del bebé de término es de 20 mililitros, ella necesita solamente producir 20 mililitros para saciar a su hijo, y que la producción va a ir aumentando a medida que ese bebé va creciendo, y a medida que ese bebé estimula el pecho va a generar mayor producción. Estamos aclarando de que por sí esta mamá en las primeras horas de vida o primeros días de vida va a generar poca leche, pero porque su hijo necesita poca leche. Esto es muy importante y lamentablemente las mamás lo desconocen. Entonces lo que debemos hacer es capacitarnos como equipo de salud, estar a la altura de las circunstancias y trabajar en la interdisciplina, porque no es solamente también patrimonio del médico. En este equipo que asiste, que acompaña a la mamá, tiene que haber nutricionistas, tiene que haber puericultoras, tienen que estar las enfermeras, para poder acompañar el proceso. Puntualizando ciertas cuestiones cuando aparecen. Esto es también muy interesante. Nosotros tenemos mamás, por ejemplo, en la consulta, en el hospital, que me dicen, es nuevo para mí. Yo creí que era incapaz de alimentar a mi bebé con mi primer hijo, y ahora para el segundo resulta que me encuentro y me dan las posibilidades y me muestran de una manera y lo puedo hacer. Cuando yo bajo la información a la mamá de lo que está pasando con su cuerpo, específicamente con la lactancia, ¿qué estoy haciendo? Estoy empoderando, estoy dándole la posibilidad a ella de decidir y entender qué está pasando por su cuerpo y cómo la podemos ayudar.
1: ¿Podemos describir o ayudarnos un poquito, Luis, a ver cómo se desarrolla un chico, un bebé, que es criado, es amamantado durante los 6 primeros meses exclusivamente con leche materna, al que no, al que es alimentado con leche industrializada? ¿Qué es lo que ustedes ven en el paso del tiempo?
0: Primero y principal, lo que hablamos nosotros es de los riesgos de no amamantar. Entonces, cuando un bebé no recibe lactancia materna, corre el riesgo múltiples. Primero y principal, el punto de vista de la salud. La leche materna es una inmunización permanente. Permanentemente, cada vez que la mamá lo pone al pecho, está pasando anticuerpos para protegerlo contra enfermedades que la mamá ha tenido o virus que están rodeando a ese binomio. La mamá va produciendo anticuerpos para protegerlo. Estamos hablando que es una inmunidad natural que está recibiendo este bebé. La leche materna permite que se desarrolle una flora bacteriana que va a proteger el intestino del bebé. Por ende, si no toma leche materna, el riesgo de no generar esta flora que lo va a proteger habilita a la aparición de diarrea 4 o 5 veces más en aquellos bebés que toman fórmula, o sea, leche de vaca, para ser más claro. Así también las otitis, así también las enfermedades respiratorias. Recordemos que la leche materna o la mamá elabora el fluido lácteo que su hijo necesita para el momento que lo necesita. Inclusive, por ejemplo, cuando el bebé está enfermo. Cuando está el bebé enfermo y nosotros analizamos la leche de esa mamá en un bebé enfermo, vamos a notar que tiene mayor concentración de anticuerpos, que lo va a ir. ¿Eso por qué? Para protegerlo. Va a tener una concentración de agua también para mantenerlo hidratado porque está con fiebre. Y así sucesivamente una cantidad de elementos y beneficios. Es justa y adecuada desde el momento, desde el punto de vista calórico. Entonces ya evitamos el gran problema que tenemos ya hace décadas en nuestra sociedad, que es el sobrepeso y la obesidad. Y ni hablar en la relación de enfermedades, digamos, crónicas, como la diabetes, la hipertensión o la hipercolesterolemia. Queremos verla desde el punto económico. Una familia que no, digamos, que decide alimentar a su lactante con fórmula puede llegar a utilizar el 40% de sus ingresos. Eso está estudiado. Queremos verlo desde el punto de vista ecológico. La lactancia materna es una alimentación ecológicamente sustentable y protege al medio ambiente. Hoy estamos sufriendo, digamos, en nuestro planeta, todos los problemas relacionados al no cuidado del medio ambiente. La lactancia materna es un bien ecológico. Así que, bueno, los beneficios son
1: por todos lados. Bueno, esperemos que estas campañas de concientización y esto que arranca del 1 al 7 de agosto este año, de la mano de la Sociedad Argentina de Pediatría, llegue a buen puerto y más mamás se asuman esta bandera y pasemos a otros porcentajes de consumo de leche materna, exclusivamente durante los primeros 6 meses.
0: Tal cual, porque uno de los una de las funciones o actividades que tiene la Sociedad Argentina de Pediatría es de formar y actualizar a profesionales en estos temas. Uh-huh. Y tiene mucha actividad y realmente nos abocamos mucho a estas cuestiones de formar los recursos humanos y actualizarlos para poder estar a la altura, como te decía, de las necesidades de estos binomios mamás, bebés y familias.
1: Luis, te agradecemos mucho la entrevista.
0: No, a ustedes y gracias. Y en nombre del Comité Nacional de Lactancia Materna, saludo a todos los que nos están escuchando y viendo.
1: Muchísimas gracias, muy buenas noches. Era Luis Alfredo Azula, médico pediatra, secretario del Comité Nacional de Lactancia de la Sociedad Argentina de Pediatría. ¿Vamos un poquito de música? Vamos a música. A ver qué suena ahí. Qué bueno. Corazón Espinado. Esto es Santana con Maná. Se presentó en Sociedad en el año 2000. Del premiado álbum Supernatural.

0: En Instagram nos pueden seguir como Antídoto Radio. Y nos vamos a la última entrevista. Nos queda poquito tiempo, pero no lo queríamos dejar pasar. Cada 28 de julio se conmemora el Día Mundial de la Hepatitis, una fecha destinada a visibilizar una enfermedad que en muchos casos avanza en silencio, sin provocar síntomas. La Organización Mundial de la Salud advierte que las hepatitis virales continúan entre las principales causas de cirrosis, cáncer de hígado y muerte prevenible. Acá estaba viendo un informe que publican que en el año 2024 287 millones de personas vivían con hepatitis B o C crónica. Y en 2024 solo el 45% de los bebés recibieron la vacuna contra la hepatitis B dentro de las 24 horas posteriores al nacimiento. También en el mismo informe señala que 1.300.000 personas fallecieron a causa de ambas hepatitis en ese mismo año, el 2024. Tenemos en línea a Raúl Cantelmi, presidente de la Asociación Civil Buena Vida. Muy buenas noches, Rubén, perdón, Mario Esman, aquí en el Antídoto te saluda.
1: ¿Qué tal? Buenas noches para todos.
0: Muy bien. Rubén, como presidente de la Asociación Civil Buena Vida, ¿qué es lo que ustedes están viendo en el marco del Día Mundial y en las campañas que habitualmente realizan?
1: Bueno, lo que estamos viendo es un subdiagnóstico de la enfermedad, sobre todo de la hepatitis C. La gente realmente no se está haciendo el test que corresponde para saber si tiene o no tiene la enfermedad. Y por otra parte, que lo que apuntamos con esta campaña, hay un gran porcentaje de los pacientes con diagnóstico de hepatitis C que, como la enfermedad, bien dijiste, no tiene síntomas, una enfermedad silenciosa, postergan la visita al médico, el acceso al tratamiento y a la cura. Tengamos en cuenta que la hepatitis C, a diferencia de la hepatitis B, no tiene vacuna, pero tiene cura. La hepatitis B tiene vacuna, son 3 dosis de 0, 30 y 180 días, pero por el momento no tiene cura. La hepatitis es una enfermedad que tiene cura hoy en día con antivirales de acción directa. La gente se cura 98% de los casos con tratamientos breves que van de 8 a 12 semanas sin efectos adversos y cubiertos en su totalidad tanto por el Estado como por las obras sociales y las prepagos.
0: Entonces, Rubén, ¿por qué seguimos tan lejos para eliminarla? ¿Dónde está el cuello de botella?
1: Generalmente los mitos, ¿no?, que hay acerca de esta enfermedad, hay falta de información o mala información, que eso es peor. Mucha gente piensa que esta enfermedad no tiene cura o que se sigue tratando con una droga que se usaba antes del año 2015, que era muy cruel, eran tratamientos largos, muy, muy dolorosos, con muchos efectos adversos y poca posibilidad de cura, porque piensa que tiene que pagar, costear los tratamientos, cosa que tampoco es real, o en el peor de los casos, como es una enfermedad silenciosa y no tienen síntomas, piensan que no puede pasar nada. Pero como bien dijiste vos, esta enfermedad es causa número uno de cirrosis hepáticas, cáncer de hígado, necesidad de trasplante o en muchos casos llegar a la muerte, ¿no?
0: ¿Hay grupos de riesgo que deberían tratarse o, aunque no tuviesen síntomas, ir a chequearse?
1: Sí, todos. E explico por qué. Esta enfermedad le pone el nombre en el mundo del año 1990, antes no se conocía, y por lo tanto, como es una enfermedad que se contagia, se transmite sangre con sangre, es decir, cualquier persona que recibió una transfusión de sangre, que estuvo expuesto a alguna intervención quirúrgica con elementos cortopunzantes que pueden estar mal esterilizados, prácticas mucho más sencillas como odontología, tatuaje, piercing, manicuría, pedicuría, en el caso de las adicciones, compartir jeringas o canutos, esa gente, todos estuvieron expuestos al virus, así que haciendo este pequeño pantallazo, creo que una vez en la vida todos tenemos que descartar la posibilidad de tener esta enfermedad.
0: ¿Qué pasa con aquellas personas que hace 15 o 20 años recibieron el diagnóstico, no hicieron nada y hoy se encuentran tiempo después que tampoco con ningún tratamiento?
1: Lo digo de la manera que lo hablamos dentro de los grupos de apoyo, a este bicho no se le puede dar un metro de ventaja. Yo tuve 35 años con la enfermedad, me curé hace 10. Desgraciadamente viví en otra época donde los tratamientos, como dije, eran distintos, crueles y sin efectos, y con muchos efectos adversos y sin resultados positivos. Hoy en día tienen todo a mano para tratarse y curarse, pero bueno, no se le puede dar ventaja a la enfermedad, produce, como dije, un daño a veces irreparable.
0: Rubén, aquellas personas que quieran saber más o quieran saber sobre tratamientos, ¿sí? ¿Dónde pueden encontrar información o cómo se comunican con ustedes?
1: Bueno, en redes nos ubican como Asociación Buena Vida, tenemos una línea 0800 que es 0800-220-0288 y mi teléfono personal, que hace 15 años que lo doy, no tengo ningún inconveniente, es 114-870-3739. No duden en comunicarse con nosotros, que de manera totalmente gratuita lo vamos a asesorar, y aquellas personas que ya tengan un diagnóstico, que es muy importante, que se acerquen, que le vamos a allanar todo el camino hacia el acceso al tratamiento y la cura.
0: Rubén, muchísimas gracias, y esperemos que los que nos están escuchando se pongan en contacto con ustedes, aquellas personas que piensan que pudieron estar expuestas en algún momento o el que sabe que se ha contagiado.
1: Bueno, no, gracias a ustedes porque nos dan esta posibilidad de difundir nuestro mensaje, que para nosotros es muy importante. Muchísimas gracias.
0: Muy buenas noches. Era Rubén Cantelmi, presidente de la Asociación Civil Buena Vida. 22:59, ya se nos va el programa, se nos fue el antídoto de este miércoles 29, el último miércoles de julio. Nos volvemos a reencontrar la semana que viene aquí en Radio con Vos, en compañía de Pablo Sigal, que hoy nos abandonó. Así que para todos y todas, muy buenas noches. Chau.
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3: Para la invitada que sigue, solamente cuatro letras. Lali.

0: Gracias.
1: Gracias, Dalí.
0: Gracias, Che.

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1: ¿Te alcanza la renta?
2: No. ¿A quién?

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0: Muchas gracias.
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3: No queda.
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0: Señoras, señores, por si no lo sabían, esto es Tras la Noche. Hasta las 5.
1: Todo ya está en calma.
0: Coincido, Coral, está todo en calma.
1: Se va apagando el día.
0: Se va apagando el día, pero algo se está encendiendo. Música, poesía, rock, jazz, blues, viajes de música, viajes de palabras, de encuentros, de emociones. Y aunque no lo creas, está pobladita la madrugada. El ángel ahora te va a despertar 4:30 más o menos. Prepárate. Charlie López Victorel sigue con las locuras esas de sonoras. Facu Espinosa sigue siendo Felanarco. El interventor interviene, señoras, señores, y Lalo Mir. Mirá cómo se puso Coral cuando nombré a Lalo Mir, ¿eh? Que a las 5 te pasa por arriba con el tren. Vero Castañares y las palabras.
1: Todo ya está en calma.
0: Más o menos, porque aparece Oscar García Massa, te lleva a la historia y te obliga a pensar. Te invita, en realidad. Ah, los libros de Mariano del Mazo también cruzan el puente de la noche al día. Charlie Seibane abre su enciclopedia de pop y de rock. En los controles, como se dice habitualmente o se decía hace un tiempo, Lucas Rodríguez Perea. Y en las artísticas, Cristian Asiar. Quien les habla hace de todo un poco, tipo colimba, corre, barre, limpia y de paso conduce. Quien les habla, Sergio Sirigliano, Osiri el Buscapiel, Osiri Jazz, Osiri Blues, Osiri Rock. Elegí el que más te guste. Hasta las 5, el viaje se llama Tras la Noche.

0: Estamos en los primeros ochentas. En mi caso, morral, pelo largo, tope rojas. Pero vamos a trasladarlo al hoy. ¿Cómo estamos hoy? Estamos en un estudio de radio. Estamos en la madrugada de Radio con Vos. El amigo, amigazo Mariano del Mazo, que nos trajo hoy una visita.
1: Ah, increíble. Yo también estoy con morral, ¿eh? Yo también estoy con morral y tope rojas.
0: Tope roja. Sí,
1: soy un poquito más joven, pero no tanto.
0: Ay, no, no.
1: Yo sé que venía pensando, ¿no? Hay próceres.
0: Sí.
1: Belgrano, San Martín. Después hay próceres nuestros, afectivos, culturales del rock.
0: Por supuesto.
1: Spinetta, Charlie, si querés, Papo.
0: Papo.
1: Y después hay próceres que están un poco escondidos, pero sí, que estuvieron en todos lados, menino, en todos lados.
0: Y haciendo de todo, haciendo de muchas todo. Cosas. Uno cree que, bueno, solo música, no, produjo, compuso.
1: Yo te digo, por ejemplo, tiene que ver este invitado que trajimos hoy, que vino tan cariñosamente hasta los estudios, ¿tuvo que ver con Patricio Rey y su rodito de ricota?
0: Sí. La Plata, me viene La Plata. La Plata.
1: Bueno, tuvo que ver con la pesada del rock and roll.
0: Me viene un dinosaurio, Diplodocus.
1: Bueno,
0: me viene la psicodelia.
1: Y tiene que ver con que es el autor de la música del tema que acabamos de escuchar.
0: Exacto.
1: Que está muy identificada con Miguel Cantilo, pero que la música es de este
0: invitado. Pero que la música es de este señor.
1: Y aparte que tiene el mejor nombre y apellido del rock argentino.
0: Sí, sí, porque tiene algo de samba.
1: Tiene algo de samba.
0: Samba Brazuca.
1: Sí, sí, sí.
0: Samba Brazuca.
1: Sí, totalmente. Bueno, qué lindo, ¿eh? Tiene un libro que se llama como esta canción, A donde quiera que voy, Isa Portugués.
2: ¿Qué tal? Gracias. ¿Cómo les va, muchachos?
1: Cuánta vida, ¿eh, Isa? Qué impresionante.
2: Sí, estamos en el doble siete, estamos.
0: Mira, ¿en serio?
2: Sí.
0: Lo lleva.
1: Muy bien, sí.
2: Lo
1: lleva muy bien, aunque antes fuera de aire estábamos hablando de médicos y de turnos.
2: Sí,
1: y de...
2: Sí, bueno,
1: ¿cómo corresponde?
0: Un amigo decía, ¿no? Después de los 60 ya no hablamos ni de boliche, ni de discos, sino de obra social.
2: La famosa conversación de jubilados.
0: Antes te lastimabas jugando al fútbol, ahora corriendo el colectivo.
1: Sí, sí. O yendo a tomar el colectivo caminando.
0: Ah, pisaste un poco.
1: ¿Qué es correr? Isa Portugués, bueno, qué pedazo de trayectoria que tenés, Isa, batero, hombre que tuvo la capacidad de estar en el lugar indicado, en el momento indicado. Este Cristo, menino, nada, estuvo en Londres en la década del 70, un disparate.
2: Ahí sí, tuve el privilegio de... Estuve antes en el 67, cuando era el Carnaby Street, que digamos que fue el primer boom beat que hubo en Londres, fue Carnaby Street con las camisas con jabot y el Flower Power de los Beatles, que fue el año que los Beatles sacaron Sgt. Pepper.
1: Claro.
2: Que Sgt. Pepper, no sé si conocen la historia, grabaron Abbey Road, John Lennon lo contó, le daban una pepa, un ácido... Era así, ¿eh? Sí. Un ácido, lo pasaban a buscar y lo llevaban a la Road y se quedaban ahí todo el día grabando. Y así que todo... Y el disco es una cosa mortal.
0: Increíble.
2: Después de eso, cuando yo volví, pasé en el 71, pero en el 74, cuando me voy al exilio, porque nos habían prohibido, después del Rompan Todo, que nunca se dijo, pero... Que fue como algo del público que surgió de alguna forma, si no, no hubiera penetrado tanto la frase, ¿cómo se llama? Después de eso, nosotros nos prohibieron. El verano del 73, nosotros teníamos 15 shows con Piribón y la Pesada, de los que era el aguinaldo de los músicos, los carnavales, y lo llamaron a Álvarez de River. Y le dijeron, mire, don Álvarez, nos llamó la policía que si toca la pesada o Pejado Rabioso, levantan, claro. Levantan la
1: Eso fue el verano del 73,
2: el verano 73,
1: antes de las elecciones.
2: Claro.
1: Que fueron en marzo.
2: Sí, exactamente.
1: Ahora, para, como dice Fantino.
2: Para.
1: Vos que fuiste integrante de la pesada del rock and roll,
2: sí.
1: Nos estás diciendo a Siriliano y a mí que no existió el rompan todo, la frase mítica que dicen que dijo Billy Bond.
2: Sí, nunca se dijo ropa en todo. Es más, Billy muchas veces dice, no sé si lo dije o no lo dije. Yo que tengo una memoria de elefante, te puedo asegurar que yo estaba arriba del escenario.
0: Vos estabas tocando en La Pesada.
2: Yo estaba tocando en La Pesada, pero aparte, ese evento contaba con un Luna Park con plateas vacías.
0: Y las gradas de arriba, las populares llenas.
2: El Pullman con un solo flaco. Y las populares, que era donde estaban los Firestones, que eran los que podía, el público suburbano del rock.
1: Claro, los Firestones.
2: Que era los Firestones. El asunto es que cuando nosotros salimos a tocar, porque nosotros salimos a tocar primero, porque nadie tocaban todos,
0: Pues estaba esa noche. Box Day también, Pescado.
2: Box Day, Papos Blues, Color Humano, Lito Nevia, tocaban todos. Y no sé por qué nadie quería salir a tocar, salimos nosotros. Nosotros arrancamos a tocar, y cuando arrancamos a tocar, en esa época, yo lo sé porque de estudiante de medicina, yo conocía la historia de los policías, entre comillas, de civil, que se metían...
1: Los servicios.
2: Se infiltraban.
0: Los topos.
2: Pero escúchame, entre todo el mono con pelo largo y pilcha, qué sé yo, uno con quesito y corbata finita, negra. Bueno. Era bien. Yo lo vivía en la facultad de medicina, en La Plata, en el aula magna donde éramos 300 y había uno un boludo con camisa, chalequito y corbata finita. Y era un cana. Después, años después, se avivaron y empezaron a vestirse como para pasar
0: desapercibido.
2: Para parecer. Supuestamente, además, lo que pasó concretamente fue lo siguiente. El pibe ese que estaba en el Pullman dijo, bueno, abro la rejita, viste, ahora no existe más eso. Abro la rejita abajo y me voy a la platea si no hay nadie. En la platea había 10 personas. Uno de los cuales era Lito Vitale, que tenía 11 años, 12.
0: Claro, era un niño.
2: Niño. Entonces, cuando este chico baja de ese Pullman para irse a la platea, porque era algo común, Don Lecture le manda los dos matones y lo empiezan a cagar a trompadas con la luz prendida del Luna Park. Y toda la monada en las populares. Entonces la gente empezó, hijo de puta, empezó a putear, y se empezó a caldear el ambiente. Estaban los muchachos ahí y se generó toda una zaraza. Se cayó una de las cosas de hierro.
0: De las rejas.
2: Se cayó una de las rejas. Nosotros salimos a tocar. Todos pasaba más o menos en simultáneo, ¿viste? Salimos a tocar, y cuando salimos a tocar, el Bondo dice, bueno, vengan, porque era lo normal que cuando nosotros hacíamos un concierto con La Pesada y se vendía la parte de arriba del teatro y la de abajo estaba semi vacía, le decíamos a la gente, bueno, bajen, si más no se va, bajen y estén cerca. Entonces el Bondo le dice, vengan. Cuando vienen, y en alusión a lo que había pasado del pibe que lo habían cagado a trompadas, el Bondo hace un discurso donde él dice, venimos acá a una fiesta de música, a pasarlo bien, no a la violencia, pero no inciten a la violencia. En el mientras tanto, por los pasillos, porque esto era una cosa que estaba armada, por los pasillos pasaban policía con bate de béisbol. No sé si fue claro. Sí. Entonces nosotros, como hubo 40 tipos que subieron al escenario, porque no había valla de contención, no había un pomo, hubo que parar, replegarse. Y yo en un momento le digo a Álvaro, loco, vamos a tocar porque huelo que se pudre todo. y pues viste, como la mano músico manager, viste, siempre la tuve metida. Y cuando estamos yendo hacia el escenario a tocar, se lo llevan al Bondo preso, denunciado por Lecture por incitación a la violencia. Y entonces el Rompan Todo fue una cosa como que surgió de las entrañas del público.
1: Algo que ocurrió más que una frase.
2: Claro, ¿no? Algo que ocurrió más que una frase, porque fue, por un lado, los canas que le entraron a pegar a la gente, y los firetones, le chupalo, si me imagino, los firetones, vení con el bate,
1: van al frente,
2: vení, ¿no? Van al frente, viste, estaba sí, Palito, sí. Estaban lo pesados, viste. No, y entonces se armó una bataola de aquellas, hasta que, bueno...
1: Bueno, viste que siempre, ¿no? Aún hoy estamos viviendo tiempos que a veces se buscan pretextos para la represión.
2: Obviamente.
0: Absolutamente.
1: Sí, es un mecanismo muy viejo.
2: Por supuesto, sí, obviamente.
1: Bueno, pero hablemos de música, ¿no?
2: Sí, claro.
0: No, pero estuvo bueno el relato porque hay tanto mito, en verdad,
2: sí,
0: con respecto
2: sí.
0: a esta historia. Y acá estamos con un señor que estuvo ahí.
1: Es que estás... Qué bueno que dijiste la palabra mito, Siriliano, porque la verdad que... Hay tanto mito.
0: Sí, o sea...
1: Yo te quería preguntar a Isa.
0: Porque más, vos dijiste algo muy interesante. Billy Bond nunca dice lo dije. Yo creo, no sí. sé...
2: Sí. No, Billy
0: nunca
2: dice...
0: Nunca asegura.
2: No, Billy dice, no sé si lo dije
0: no sé
2: lo
0: si
2: dije,
0: lo dije o no lo dije. Dije. O sea... No,
2: Billy es un genio de la comunicación.
1: Sí, es un capo.
2: Es un capo de la comunicación, tiene un entrenamiento.
1: Sí,
2: era famoso a los 14 años, andaba en una coupé, lo paraba a la cana y le pedía el autógrafo en vez de ir al registro.
1: No, y otro mito que te quiero preguntar, Isa, sí. vamos a aprovecharlo.
2: Aprovechen.
1: No, bueno, todo el tema, vos estuviste muy cercano a la cofradía de la Flor Solar.
2: Sí, claro.
1: Fue una experiencia comunitaria, hippie.
2: Sí.
1: ¿Era así la cosa? ¿Era un lugar armónico? ¿Cómo era el hippismo en aquel tiempo, no? Que fue breve.
2: Era un lugar armónico. Digamos, concretamente, la historia es que había una casa en La Plata, en 41, casi 12 y 13, casi 13, que ahora ya no existe más, una casa antigua, tipo chorizo, donde el Rocambole, el Mono Cohen, la había alquilado, y todos los que estaban ahí venían de ser estudiantes de Bellas Artes, y había músicos, estaba Cubero, estaba Isabel, la mujer de Cubero, estuvo...
1: Muchos futuros punch, ¿no? Morsi Requena.
2: Morsi Requena, Quique Gornati. Había mucha gente, Néstor Paul, Manija Paz, los integrantes originales...
1: Buenos artistas, muy
2: buenos
1: artistas.
2: De la cofradía, muy buenos artistas.
0: Paul también,
2: pero,
0: ¿no?
2: Néstor Paul. Y entonces fue la primer comunidad hippie que hubo en Argentina.
0: Claro.
2: O sea... Éramos, de alguna manera, entre el Diplodocum, que éramos nosotros los conchetos, yo era el más pobre, porque...
1: El más pobre de los chetos, quiere decir, claro. Que tenía plata, pero no tanta,
2: sí, claro.
0: Más clase media, digamos.
2: Claro, yo era más clase media, mi viejo era comerciante, tranqui, sí. Viste, nada extraordinario, pero los otros dos, los Bailinson y los Rubaja, eran dos potencias, viste, en la ciudad. Entonces, por un lado, nosotros... tuvimos el privilegio de ser el primer grupo psicodélico con el Diplodocum cuando hicimos el primer concierto experimental Beat en julio del 69. Cayeron los de la cofradía alucinados. Nosotros tuvimos el primer Marshall que hubo en Argentina, el primer guagua que hubo en Argentina, el primer distorsionador que hubo en Argentina. O sea, era así como Gavis, el tío, le traía, le mandaba los discos a Estados Unidos.
1: Claro, porque ahí está el viaje este iniciático de los hermanos, claro. Bailinson, ¿no? Que por
2: claro, eso fue después de que yo ya había pasado por Londres en el 67, la Navidad del 67, ellos estuvieron en el 68, en el Mayo francés, que los deportaron, los mandaron a Londres, los deportaron a Londres. Y en Londres, bueno, lo vieron a Jimi Hendrix y ahí compraron el cabezal Marshall una guitarra divina que la sigue teniendo, Sky, una Gretsch maravillosa, una roja, una Gretsch roja, y el distorsionero Guagua, y discos, Electric Leyland, el álbum blanco de los Beatles, Shades of the Purple, toda música que nosotros escuchábamos en la casa, claro, en la casa familiar de los Bailinson, y ahí incluso ese mismo año, el 69, el viejo de Aaron Bailinson nos prestó un lugar donde nosotros preparamos el concierto ese. Imagínate un grupo que no lo conoce nadie, en una época donde los recitales no eran, había nosotros habíamos ido a ver con Rubaja a los Gatos al Teatro Ópera, pero no era algo habitual, lo habitual eran los bailes. Pues nosotros armamos el primer concierto experimental Beat, 4 meses de preparación en el Teatro Ópera, con sponsoring de los Rubaja, que tenía la casa de ropa más importante de La Plata, donde 1 de cada 5 platenses se vestía ahí, y que tenían un aviso como si fuera el suplemento dominical del diario El Día, un aviso gigante que decía, bueno, tal día.
1: Ahora, hay que hacer alguna vez, Mirino, un homenaje a los padres de estos fulanos, ¿no? A los padres, a las, claro, madres. Pues vos fijate qué copada los padres, sí, de Rubaja.
0: Poder bancar salir a animarse a bancar eso.
1: Sí, y los, sí, padres de los Bailinson, de Sky,
2: sí,
1: Berta y Aarón.
2: Aarón, sí,
1: la gente,
2: sí,
1: muy,
2: sí,
1: macanuda, me contaba Sky.
2: Sí, sí.
1: Y los padres de Spinetta, ¿viste? Que se, sí, bancaban. Que,
0: bueno,
1: que,
0: decíamos que, el otro día, lo de, sí, Pipo, sí, la mamá de, sí, Pipo, ¿no?
2: La mamá de
0: Pipo.
2: Ya, la mamá de Pipo, bueno, estuve con, viejo, Pipo, sí, es, sí, sí.
1: Porque, digamos, vos tenés que bancarte a unos melenudos que vienen a tocar rock en tu casa. Casa, ¿no? Y bueno,
0: que en ese momento todo lo que implicaba para cierta clase media o cierta burguesía, ¿no? Tener el hijo pelilargo, tener el hijo que escuchaba una música rara, ¿no? Que a nosotros nos pasó, o sea, veníamos, digamos, unas cuadras atrás de ellos, pero vos me contabas de tu viejo, decía, qué raro cantan estos chicos aquel año. Sí, y mi viejo me decía, Spinetta, pero este chico acentúa mal las palabras. Me decía. Bueno,
2: pero... Ahí sí, lo que pasa es que, digamos, eso tiene que ver con el paradigma que yo en general marco. Yo tengo una visión científica, un poco científica, medio científica, medio esotérica de la vida, pero dentro de la parte científica, de alguna forma, nuestra generación fue la generación bisagra, donde después de cientos y cientos de años, donde el hijo tenía que hacer lo que hacía el padre, cambió la película,
1: claro, sí, sí.
2: Donde, y entonces... Es un cambio que muy fuerte.
1: Fue todo un proceso, ¿no?, de la posguerra, ¿no?
2: No, sí, sí, obviamente. Primero fue un proceso de la posguerra. Pero lo fundamental para marcar, si vos lo analizás desde el punto de vista histórico y evolutivo del ser humano y de cómo se fue desarrollando, vos te das cuenta que cuando el ser humano joven, los locos, nosotros, los hippies de inventores de la movida del rock nacional y a nivel global lo mismo, porque eso sucedía en todo el mundo.
1: Claro, sí, sí.
2: Sucedía todo en simultáneo y en todo el mundo. Cuando esa generación dijo, basta, ahora hacemos lo que queremos, no lo que vos te querés. Yo me acuerdo, mi viejo me decía, vos tenés que hacer lo que yo te digo, porque yo soy tu viejo, chupito el pame, ¿viste? ¿Qué pasa?
0: Y fue un año loco porque vos tomás, por ejemplo, el 68.
2: Sí.
0: En el 68 tenía la rebelión de los chicos en Francia contra,
2: sí,
0: el sistema capitalista, claro, pero a su vez en Praga contra el sistema soviético comunista.
2: Sí, sí.
0: O sea, digamos, se rebelaba contra una, un orden y contra lo preestablecido.
1: Una tercera posición.
0: Exacto.
2: Sí, sí, sí.
0: Pero muy furiosa, además.
2: No, pero aparte, digamos, cuando llegué a Londres en el 74 a vivir ya... que cuando yo me vi al exilio, ya había hace rato el Magic Bus que te llevaba a la India, porque una de las consignas de la generación hippie fue no hacer lo que tu viejo te dicen que tenés que hacer, ni hacer el oficio de tu viejo. Pero otra de las consignas fue el movimiento. Hay que moverse. Claro. No puede ser que yo vivo acá y toda la vida viví acá, claro, y me voy a morir,
1: bueno,
2: acá.
1: Bueno, tu generación es conmovedor, porque más allá de lo político, que fue muy importante, no todo lo que pasó con la AAA para empezar y después la dictadura.
2: Sí,
1: luego fíjate que al toque Papo se va a Londres,
2: claro,
1: Lito Nevi y Ciro Flores viajan a Nueva York, siempre lo contamos.
2: Sí.
1: Bueno, la idea esta de, bueno, Spinetta, que también,
2: sí, Spinetta
1: con 22
2: también se fue,
1: años se fue a Francia.
2: Javier Martínez fue a México.
1: Había una necesidad de conocer.
2: Sí, pero también en la, por ejemplo, en la época de La Pesada, que nosotros todo durante un año que grabamos infinita cantidad de discos. Nosotros teníamos dos violeros, que eran Claudio Gavis y Cubero Díaz, y que, ¿por qué teníamos dos violeros? Porque Gavis iba y volvía de Brasil, y Cubero también, con diferencia que Gavis iba en auto y Cubero iba a dedo, ¿viste?
0: Y estamos,
1: Isa Portugués.
0: Vamos a contarle un poco a la gente, nada más ni nada menos que con Isa Portugués, productor, músico, gran músico, con una historia y acaba de publicar. Escribís muy bien, me encanta cómo escribís.
2: Sí, sí, es coloquial.
0: Y por supuesto, este espacio que siempre abre aquí entra la noche el amigo Mariano.
1: Sí,
0: del
1: le cuento a Isa, nosotros con mi Nino hacemos algo así como libros para escuchar, ¿no?
0: Claro.
1: Y este, a donde quiera que voy, Memoria de un Pesado Rock, es la edición esta de Gourmet Musical, vos contás tu historia.
2: Sí, sí.
1: Y es una historia fantástica, porque atravesás muchas etapas, incluso, ya para abrir un poquito más acá, uh-huh, en algún momento te pusiste el otro lado del mostrador y empezaste a ser productor y manager.
2: Sí, sí, sí. Es que lo que pasa es que yo siempre fui, como digo, músico-manager, que es una palabra que inventó el Negro Tordó.
0: Bueno, la actitud del Luna es una actitud de manager.
2: Claro, sí, sí, sí, obviamente. Pero bueno, yo iba a los shows de La Pesada y cobraba yo porque no venía nadie. Así de corta era. Entonces,
1: sos una persona necesaria.
2: Sí,
1: todos,
2: sí,
1: necesitamos,
2: sí,
1: ser un manager.
2: Obvio. Claro, sí,
0: obvio.
2: Sí, sí, de alguna
0: y que encima
2: forma
0: tenga contenido artístico.
2: Sí, claro.
0: ¿Viste?
2: Y entonces, de alguna forma, ¿cómo se llama? Uno fue desarrollando. Yo en particular me pasé, digamos, de fuerte al management, producto de un encuentro cercano del tercer tipo con siete tiros que me...
1: Claro, te metí unos cuetazos.
0: Esa historia es tremenda.
2: Sí, yo me iba a vivir a Río de Janeiro. Tenía una novia médica que me esperaba en Santa Teresa, un departamento todo bárbaro. Me iba a laburar con Billy Bond, que había grabado un disco con Hugo Fattoruso y con Willy Verdaguer, y Billy me pedía máquinas, que llevara máquinas, porque en Brasil, tanto acá como en Brasil, no había instrumento, máquinas de ritmo. O las baterías esas, los pads esas de Simons.
1: Muy ochentas.
2: En el 85. Entonces yo publiqué sin saber, después de venir dos meses, está todo tostadito, divino, zunga, viste, todo bárbaro. Publiqué, porque mi amigo el Gordo Colombo, el fabricante de baterías, me dice, tengo una mina ahí en Buenos Aires que me vende las baterías Junior, que sé yo, anda a verla. Le digo, tengo que vender la batería. Y la voy a ver y la mina además se pone dos avisos, cuatro avisos, dos pagos y dos gratis. Y el uno gratis era el teléfono y el otro gratis era la dirección. Cosa que, segunda mano, olvídate. Vinieron dos pibes y me pusieron a tiro. Vinieron, hicieron inteligencia, plin, pum, chao. Y después de eso, que yo cuento un poco la historia en el libro, de que el año anterior yo había producido el primer mega evento que hubo en democracia a beneficio de los hospitales municipales. Mirá lo loco del asunto. El hospitalazo. Primer evento en democracia en donde le donamos a guita de hoy $500,000 a los hospitales municipales, y al año siguiente, cuando me pegan los siete tiros, ¿quién me salva la vida?
1: Los
2: un hospital municipal.
1: Públicos.
2: El hospital municipal de Buenos Aires.
1: Sobreviviste para contarlo y para escribirlo,
2: sí,
1: ¿no? Está muy,
2: sí,
1: bien contado este terrible episodio,
2: sí,
1: en A Donde Quiera Que Voy, este libro.
0: Está
1: pero
0: muy
1: bueno,
0: bien escrito. Te iba a preguntar, sí, eso. ¿Salió así de una?
2: Sí, sí. Yo te cuento. Yo empecé a escribir en el 94. una parte, y después hice un trabajo con Edwards, con Rodolfo Edwards, que operó como ayuda profesional del rubro, donde yo escribía y él y una vez por semana nos encontrábamos virtualmente, y yo le iba a mandar, yo escribía todos los días lo que iba pasando, digamos, porque yo, como tengo una memoria que no sé, asombrosa, muy estimulada, yo me acuerdo de cosas de muy niño.
1: Increíble.
2: De muy niño.
1: Bueno, vos siendo niño fuiste compañero de banco del Indio Solari, que todo el mundo te lo... Ahora en estos meses que fueron...
2: Se murió el niño, me volvieron...
3: Agarrar la galera del mago,
1: sí,
3: y salen conejos de todos los colores.
2: Sí.
1: Pero bueno, claro, cuando murió el Indio... Todo el mundo se volvió loco, todos querían testimonio.
2: Y vos
1: tenés una de primera mano, que es el Indio cuando era Carlitos.
2: Claro, sí, más vale. Y lo que pasa es que el Indio era un personaje muy críptico, muy introvertido, que él, así a nivel personal, siempre fue así. Lo que pasa es que también él mismo lo decía, que él era muy quilombero. Y entonces el día que se murió, una piba me manda, una piba de La Plata, que la madre había tenido que irse al exilio, me manda una foto de segundo año del industrial de La Plata, de 57 y 1, con el Indio acá, y la madre que se murió, de esta piba que se murió, que se había ido a vivir a Brasil, Y el Indio era quilombero, lo echaban de todos los colegios, pero los viejos se lo bancaban. Los viejos era laburante, ¿viste? El viejo era
3: volvemos correo, un poco a lo que vos traías.
2: O sea, los viejos, en mi caso, mi vieja más o menos me bancaba, mi vieja venía del palo de la música, mi vieja era pianista. Mi viejo, ¿viste? No quería saber nada, pero tenía debilidad conmigo porque yo era el más chico, el Benjamín. Yo entonces un día fui y le dije a mi hijo, cuando pasó el tren de la oportunidad de La Pesada, fue un día, lo agarré a mi hijo y le digo, mira papá, por un año no voy a estudiar, porque me apareció una posibilidad que no la puedo desperdiciar. No le di demasiada explicación, mi hijo estaba recontra rayado con esa historia. Pero era... Pasó el tren de la oportunidad, te subís o lo perdés.
3: Claro.
2: Y bueno, y ahí pude tener el privilegio de grabar, en un año grabamos como 10 discos.
1: Claro, La Pesada era una usina de música.
2: Todos los días, era vivíamos en el estudio. Si yo incluso, por ejemplo, estuve en el estudio cuando se grabó Pescado Rabioso, porque el Bondo era... Yo vivía con el Bondo era el productor. Estuve en el estudio cuando se grabó Vida.
3: Vida, claro.
2: Porque yo no toqué, tocaron la música de La Pesada, pero yo estaba dentro del estudio. Y
3: ¿Con el de Lebón también estuviste, no?
2: En el de Lebón yo toco.
3: Sí, vos tocás en el
2: yo
3: de Lebón,
2: yo toco,
3: claro.
2: En el de Lebón, que fue una vez que fuimos a estrenar...
1: Oh,
2: a estrenar el estudio de la RCA... que habían hecho una copia del estudio 1 de RCA de Nueva York, igual. Y entonces, claro, pasar de Fonalex, cuatro canales, a RCA, dos máquinas de 8 canales, con auriculares Sennheiser, era Disneylandia, ¿viste?
3: Claro, era primer mundo, sí.
2: Y entonces, bueno, ahí grabamos... yo por lo menos me acuerdo que grabé el tema de difusión, ese Hombre de Mala Sangre,
1: claro,
2: que empieza con un fill de batería, sí, justamente, y después hicimos corito, cantamos todo, estaba Liri, la
1: primera Lagarde.
2: Lagarde, claro. Sí, la primera mujer de...
3: que escribió las letras.
1: Firmó las letras.
2: Claro, sí. No es historia, ¿viste? Pero bueno, en esa época éramos pocos... y nos conocíamos todos, es así.
1: ¿Y te quedaron amigos de esa época?
2: Sí, tengo, o sea... lamentablemente hay muchos que están muy deteriorados, ¿viste? Yo, Cubero, Cubero Díaz, por ejemplo, que tiene un poquito más chico que yo, es del modelo 49 igual que yo, pero él es de noviembre, igual que el Negro Medina.

0: Los dos están, pues el negro está...
1: Está con problemas de salud, Alejandro.
0: Y
1: el
0: Alejandro también tuvo trasplante de hígado. Está esperando trasplante de riñón. Ahora tiene, está en internación domiciliaria. Cubero Díaz, principio de Alzheimer, problema de no sé qué. Yo, la hija más chica lo mandó, hace poco me enteré por Juan Rodríguez, lo mandó a Nogoyá.
2: Su tierra,
0: donde está la hermana Hilda Díaz, una hermana mayor que Cubero, y Hilda lo mandó no sé a dónde, a un lugar está ahí. Yo le estaba gestionando un lugar en la Casa de la Música, vi a Diego Boric, pero eso todavía no se terminó, porque el tipo necesita, no tiene donde vivir, no tiene recursos, tiene un pomo, y aparte tiene problemas de salud.
2: Qué músico increíble Cubero Díaz.
0: Sí.
1: Pero qué discazo el de él con La Pesada,
0: ¿eh? Sí, ese disco.
2: Sí, a mí me gusta mucho todo lo que compuso con Miguel Cantilo. Miguel Cantilo, que yo lo adoro, siempre lo digo, siempre me parece que se sintió muy a gusto con compositores. Él es gran letrista, pero...
0: Claro.
2: Y vos hiciste la música justamente de una de las canciones más bellas. Y Cubero hizo también muchísimas músicas de temas de Miguel.
0: Sí, exactamente. Yo lo que te decía de que porque yo le puse Donde Quiera Que Voy, tomando en cuenta de el hecho, es más, hace poco descubrí que el ex, yo lo siento mucho de mandarlo a la frente, el ex inspector general de justicia, este señor que aparece en la tele todo el tiempo, grabó A Donde Quiera Que Voy, grabó no sé cuántos discos, y en el 2011 grabó un álbum que está en Spotify, está como el doc. Y pone A Donde Quiera Que Voy y autor el doc.
1: Ah, bueno.
0: Y yo la llamo a la editorial y digo, loco, hagan algo. Y no, pero tiene que reclamar no sé quién, que yo digo. Bueno. Y después veo que es este tipo que me aparece el sábado noche en la tele, o en no sé, un día en la tele, y el tipo que era... Graba un montón de álbumes y se pone él como compositor de los temas. Una locura.
1: ¿Cómo hacemos para ponerle fin a esto?
2: No, está complicado.
1: Tenés que volver, Isa.
2: ¿Tenés algo el 14 de agosto?
0: El 14 de agosto en la Casa de la Cultura de Adrogué, que es Esteban Adrogué 1224, creo que es un lugar recontra súper conocido, yo voy a hacer una presentación del libro. Va a asistir, digamos, parte de lo que es de los alumnos de la Tecnicatura de Música que tiene ahí el municipio de Almirante Brown, y va a ser de alguna forma, voy a contar un poco el libro apoyado en como yo, porque yo también tengo 20 años de docente. Yo hice siempre docente con PowerPoint, pantalla, plin, lo que dicen las filminas algunos.
2: Las filminas. Alberto Fernández. Claro.
0: Que me nombró una vez sin conocerme.
2: Y después es rockero. ¿Qué?
0: Es rockero y conoce los personajes.
2: Sí.
0: Y entonces voy a contar la historia del libro. Voy a hacer una breve capacitación de decir... Como va a haber músicos ahí, que son alumnos de la Tecnicatura, yo les voy a tratar de enseñar en breve cuáles son sus derechos, las cosas fundamentales que un músico tiene que saber, que no te la enseñan nunca en el conservatorio.
2: Y ese paso de tiempo provoca que uno se vuelva un oráculo, ¿viste?
0: Ahí va.
2: Es así.
0: Y después terminaremos tocando con 5 temas.
2: Qué bueno, Isa. Bueno, es un buen final este, ¿no?
1: Sí,
2: ¿no?
1: Excelente.
2: ¿Vos vas a cerrar con un tema? ¿Vas a cerrar con una canción? ¿Lo pensaste? ¿No sabes?
1: Y yo dejaría que le elija el amigo, ¿viste?
2: Eso, ¿qué canción después vos dirías para cerrar una charla, una canción grabada?
0: ¿De las mías y vos?
2: Sí.
0: Mirá, de las mías, a mí una de las que más me gusta es Los Sueños de la Cultura.
2: Claro.
0: Es un temazo.
2: Carnavalito.
0: Que es un carnavalito rock. Como yo tocaba con Jorge Cumbo en esa época... Un día Miguel me trae la letra esa que él la hizo pensando en la canción de León, en La Cultura de la Sonrisa.

0: hizo.
1: Claro. Ah, mirá, qué buen dato ese.
0: Sí. Él
1: yo
0: la
1: siempre
0: hizo...
1: las tuve asociadas a dos canciones.
0: De alguna
2: no,
0: manera...
2: Yo no. pensé que no había inspiración.
0: La inspiración fue la canción esa de...
1: Pues la cultura de la sonrisa es un tema de pensar en nada. De
0: claro,
1: no pensar en nada.
0: Claro.
1: Y este...
0: Y este fue un tema que era como... La vuelta de migrantes, ¿cómo se llama?
1: Bueno, empieza la primera frase, creo que es: la cultura está dormida,
0: sí,
1: no quieren
0: sí,
1: que la despierta.
0: Exacto, sí. Porque es
1: es un gran himno de ese momento en que empezaba a haber una apertura, ¿no?
0: Exactamente.
1: En tanta oscuridad.
0: Y además, la grabamos con Punch, porque era un tema de Punch, porque era un tema mío, era un tema de Punch. Pero quedó ahí en el gozo, pero cuando tocamos en el Barrock del 82, un día tocamos como Cantilo y Punch, otro día como Pedro y Pablo, ahí la tocamos, Lerner tocó teclados, Claudia Puyó, y esa es la versión que hay.
1: Qué lindo.
2: Bueno, Isa, nuevamente, y Mariano del Mazo, Isa Portugués, un regalo para toda la noche.
0: Muchas gracias. No, yo no me aplaudo como se aplaude. Veo, viste, en la mesa de Mirta, la gente lo aplaude y se aplaude.
1: Sí.
0: Muy cómico eso.
2: Muchas gracias.
0: Bueno, gracias a ustedes por el espacio.

El amor de Genaro es el mundo. Ahora mismo está abrazando esta enorme tierra, pero siendo tan pequeño, no puede sino nadar en ella. Pero la tierra sabe que Genaro la ama y por eso lo cuida. Por eso la vida de Genaro está llena hasta el borde. Y su estado, donde quiera que él esté, o donde quiera que él se encuentre, siempre será la abundancia. Genaro recorre las sendas de su ser amado y en cualquier sitio que esté, está completo. Firmado, Carlos Castaneda.

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1: Hay bandas que, además de juntarse para tocar, de armar un proyecto musical, suelen ir un poquito más allá, ¿no? Entonces arman como una suerte de gran comunidad creativa. Y eso es lo que sucedió con los Broken Social Scene. Una historia que comenzó a escribirse en Toronto, Canadá. Esto fue a comienzos del nuevo milenio, allá por los primeros 2000, cuando Kevin Drew y Brendan Cunning decidieron formar una banda, pero que esa banda no tenga límites. Entonces, con el tiempo, más que una banda, fue un colectivo musical liderado por Drew y Brendan, por el que pasaron más de 15 músicos. Muchos de la escena, la mayoría obviamente de la escena canadiense, como Jimmy Shaw, Emily Haynes, Leslie Feist. Ellos sostienen que cada disco de los Broken es como una fotografía de los multiversos que habitan en cada persona. Los Broken son una banda abierta, pero en constante movimiento. Lo importante en ellos nunca fue el protagonismo musical, sino ir a la esencia de la canción. Mira, esto que está sonando son ellos, los Broken Social Scene. Pero vamos a escucharlos en acción. Vamos a ir a Only the Hood I Keep. Broken Social Scene. Canciones, guitarras, voces y poesía.

recomiendo de esta banda toda su discografía, de los Broken Social Scene, pero particularmente un disco. Ya desde el título te va a seducir. Remember the Human. Ahí apuntan ellos. A abrir caminos. A jugar. A entender que una banda puede ser también un espacio de encuentro, de colaboración, de libertad creativa. Porque eso es Broken Social Scene en esencia. Este proyecto que nació en Toronto, Canadá, del cráneo de Kevin Drew y de Brendan Canning. Formar una banda sin límites. Una banda donde prime la creatividad. Donde convivan texturas pop con sonido alternativo.

0: Recién venía para acá y me habló un chabón y se enojó porque no me acordaba de él.
1: ¿Pero lo conocías o no?
0: Ah, me dijo que una vez en un recital, no sé qué me dijo. Me dio pena el tipo, se puso de intenso.
1: Y le hubieras dicho como Gatica en la película de Fabio.
2: Perdóname, papito, me he cogido tanto boludo en la vida. No me puedo acordar de todo.
0: Mirá si le voy a decir así. Dale, cerrá.
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1: Hay muertos que hablan, muertos que trepan y escalan, muertos que respiran, muertes que vivitas y coleando nos seducen. La muerte está viva. Sí, la muerte está viva. Tanto que gran parte de nuestra vida la vivimos muriendo. Firmado Siri, el Buscapiel.

Entras la noche, vos lo sabes muy bien, los viajecitos son de música, a veces de palabras, porque nos gusta compartirte poemas, nos gusta compartirte momentos con amigos y, por supuesto, traerte bandas. Hay bandas que su carrera la construyen a través de la arquitectura del marketing, entrevistas, giras y exposición. Y hay otras que hacen lo contrario. Tenemos ya casos en la historia, ¿no? Acá el vernáculo serían los Redonditos de Ricota, por ejemplo. El propio Indio Solari, ¿no? Cuando se separó, lo mismo Sky. La Renga utilizó mucho el boca a boca. Los Grateful Dead en Estados Unidos. Y hoy te quiero presentar una banda que se ha construido así. Se llaman Soul, Saul o Sal. En realidad Sal en inglés. El núcleo de este proyecto está formado por un productor al cual se lo conoce como Inflo, pero su verdadero nombre es Dean Cover, y la cantante Cleo Sol. Colaboran otros músicos, pero ellos son como el alma mater o el factotum de este proyecto, que es muy interesante lo que hacen. Manejan muy buenos climas y hay una mixtura de soul, funk, perdón, R&B o rhythm and blues, gospel, afrobeat y también toquecitos yaceros. Pero Siri, para de hablar. Queremos escucharlo. Ahí tenés, mira. Ahí vamos. Escucha qué clima. Esto se llama Wildfires. Y así arrancamos el viajecito con Soul. Un dúo que es un poquito de todo, pero sobre todo esto. Música negra con textura blanca.

Estamos con el viajecito del dúo Salt, un dúo que mixtura distintas rítmicas, músicas como el soul, el funk, el R&B, el gospel, el afrobeat, el jazz, el disco. Esto es un proyecto formado por Dean Cover, más conocido como Inflo. Es un, así produce él, bajo este seudónimo, bajo este nick. Y la cantante Clio Sol. Crean unos climas ideales para esta hora, podríamos decir. Lo hablábamos recién con Carlitos Rodríguez, nuestro operador, que ya se está haciendo fan de la banda, igual que quien les habla, y espero que vos también. Pero quería agregarte algo más. Esta banda, entre 2019 y 2022, editó varios discos, editó una decena de discos, pero es recién, pero su primer concierto recién lo brindan en el 2023. Y en el 2026 publican su álbum oficial, que se llama precisamente Chapter One. Seguimos con Salt. Sal sería la traducción. Un dúo british, un dúo que mixtura funk, gospel, rhythm and blues. Y ni te cuento en este tema que viene, que debe ser uno de los temas más intensos de la banda y que se llama Why, Why, Why, Why.

Estamos viajando con Salt, un dúo que mixtura muchos climas y muchas rítmicas también. Este dúo que se inició allá por el 2009-2013 y que editó su disco hace no mucho tiempo, merecía un viajecito nuestro. Es una música que, con una voz muy particular, como es la de Cleo Sol, pero también con la producción de Inflo, que Inflo le da todas estas texturas que estuviste, por las que estuviste, con las que estuviste flotando. En realidad, Inflo es Dean Clover, no nos olvidemos, que además de ser un gran productor y hasta ha incursionado en el mundo como DJ, es también un gran creador y hacedor de climas. Y vamos a cerrar ahora. Este es uno de los colectivos musicales más originales que surgieron del Reino Unido. Son dos personas, pero bueno, suman músicos, suman DJ. Y quería cerrarte con uno de sus grandes temas, para mí. Una de las canciones para mí más bellas y también más accesibles de la banda, Master Pierce. Fíjate que acá también aparece una combinación exquisita de soul. Escucha esos coritos. Gospel, flotan. Y qué interesante el trabajo del productor, que crea espacios, aire, porque la música también es aire y es silencio. Te regalo este viaje. Salt, brillando en la madrugada y entra la noche.

0: ¿Para qué sirve el humor? ¿Para qué sirve el humor? Sirve para poner en evidencia las cosas absurdas que hacemos los seres humanos.
1: Mafalda es una niña. Una niña con la que yo traté de reflejar aquellos años 67, 68. De un pensamiento de una juventud llena de ideales y que quería que todo cambiara.
0: Hacer humor sin que tenga un sentido crítico político no me
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4: Aló, aquí City Rock. Hoy quiero que viajemos por el último disco publicado por Spinetta. Se editó después de su muerte y es este discazo llamado Spinetta y los Amigos.

Allá por el 2011, Spinetta tocaba con su banda y estaba realizando las últimas presentaciones de su disco Un Mañana. Pero paralelamente a eso, armaba juntadas en su estudio, La Diosa Salvaje, para tocar con dos amigos muy cercanos, dos músicos muy cercanos al Flaco. Daniel Ferrón, que para la ocasión se calzaba el bajo, y Rodolfo García, quien había integrado Almendra con él y es otro de sus grandes amigos.

Durante esas sesiones zapaban, armaban jams y también tocaban canciones viejas de Luis. Y así, como quien no quiere la cosa, fueron surgiendo también diferentes canciones que luego registraron.

El álbum se grabó entre el 4 y el 5 de marzo del 2011. Todas las canciones se registraron en una sola toma y en vivo. Como te decía, con Ferrón en el bajo, García en la batería y Spinetta en la guitarra y la voz.

0: Cuatro años después, en 2015, Ferrón García y los hijos de Spinetta decidieron retomar el proyecto para realizar las mezclas, la producción y publicar el álbum. A las canciones originales se le sumaron los teclados del Mono Fontana, que fue, como ustedes saben, un colaborador casi habitual de la obra de Luis. Se le sumó también la orquestación de la orquesta Kashmir, dirigida por Claudio Cardone. Y el disco, como te decía, fue producido por Ferrón García y Mariano López. Te dejo con esta bellísima canción llamada Iris.
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1: Yo sigo fiel a mis pasos que van tras mi necesidad. Puede que al girar mi cabeza 4 veces ya no te encuentre. Pues, quede este momento, entonces, como constancia de que por vos estuve buscando.

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2: Año 1992, Friday I'm in Love,
1: The Cure. Friday I'm in Love fue el single número 26 del grupo liderado por Robert Smith, The Cure, y el segundo corte del álbum Wish. De más está decir que es una de sus canciones más difundidas. Trepó al escalón número 6 de los charts británicos. Muchos sostenían que este corte era una suerte de burla o ironía a las típicas canciones pop. Al respecto, su autor Robert Smith dijo alguna vez: la gente a la que le gusta Friday I'm in Love no son realmente fans de The Cure. No son ellos los que compran nuestros discos.

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desembarcan los Clash. Esta sería la segunda parte de El Punk y Guy Debord. El Punk y la sociedad del espectáculo. El Punk y el situacionismo. Y si una banda situacionista fue esta, The Clash. Decía Guy Debord, en el mundo realmente invertido, lo verdadero es un momento de lo falso. El espectáculo es el capital en tal grado de acumulación que se convierte en imagen. El espectáculo, decía Guy Debord, es la reconstrucción material de la ilusión religiosa. Los Clash nacieron en 1976. Ese año se formaron. 10 años más tarde se separaron. Los Clash eran por sobre todo antifascistas y antirracistas. Y sus letras, ¿de qué hablaban? De algo que tenía muchos puntos de encuentro con la prédica de Debord. Lucha de clases, ya te dije, racismo. Tomaban fábricas abandonadas, ahí armaban sus shows. Siempre pensaban y tenían muy en claro que el precio de las entradas tenía que ser accesible. Algo que muy pocas bandas ingresados en el show business, que ellos a pesar de todo habían ingresado al show business, podían concretar o tenían en cuenta. Los Clash y Guy Debord. Otro cruce, otro crossover aquí en Tras la Noche. Viajecito, vamos. Y empezamos con un clásico. Rock the Cadillac, Rock the Cadillac. No canté, Siri, no arruines la canción, vamos. En la madrugada de radio con vos, se encienden los Clash, se enciende el situacionismo.

Joe Strummer, Nick Jones, Paul Simonon, Topper Hedon, que fue el segundo baterista, el primero fue Terry James. Los Clash, de los 70 a los 80 le tocaron la colita al establishment. En los 60 el situacionismo fue casi un precursor del discurso y de la acción de estos muchachos, con Guy Debord, por supuesto, a la cabeza. Y ahora cerramos con un clan y con otro clásico de los Clash. London Calling. El llamado se pierde en la distancia. El llamado está acá. Los Clash tomando la antorcha situacionista encienden la madrugada detrás de la noche. Se cierra el viaje, aunque otro viaje continúa. ¡Dale!

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1: Qué difícil debe haber sido llamarse Arteche cuando se estrenó Plata Dulce, por...
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Por Dios, qué viajecito, ¿no, Lucas? Qué viajecito. Acá estamos con Lucas, asombrados de que esto, llamado Manal, viene del año 68, esto que estás escuchando. Primer single de Manal, primer simple, que se editó a través de Mandioca, un sello que regenteaban Jorge Álvarez, también Pujó, Pedro Pujó, y que tuvo que ver con el primer sello independiente, con una historia particular, porque tiene que ver con el primer sello independiente argentino y exclusivamente dedicado a la música rock nuestra. Puede que entonces la hayan rotulado beat, pero esto es ya la precuela de una gran historia que hoy estás viviendo como rock argentino. Este grupo, que intentó llamarse Ricota, emulando la potencia de Cream, emulando a uno de los primeros power trio de la historia del rock y del blues, y que fueron los creadores de algo que podríamos llamar blues criollo, blues argentino, tango rock, llámalo como quieras. Javier Martínez, que lo estás escuchando, en batería y voz, además de ser un letrista filoso, profundo, muy embuido en la filosofía de algunos pensadores escépticos como Cioran. Estaba Claudio Gavis, que es esa viola, que la primera vez que Martínez lo ve escuchar con su grupo a Gavis, lo vio estirar las cuerdas y dijo: este tipo toca blues, este tipo lo quiero conmigo. Y empezaron a hablar de blues. Gavis había traído una parva de discos en sus primeros viajes con sus padres a Estados Unidos. Y ahí se empieza a gestar Manal. Luego se suma un muchacho que era hijo de un músico de jazz que tocaba la trompeta, que estaba incursionando en la música beat como bajista junto a Mellino de Alma y Vida, y lo convocan, y así se forma Manal. Y así el primer viaje de Manal, y así el primer viaje nuestro, que no es el primero, pero puede ser el primero esta noche. En 1970 ya Manal saca un disco de fondo amarillo, que ellos están adentro de una bomba, en 1970. O sea que pasaron 2 años de este single para llegar al primer disco, que en verdad se grabó, se produjo en 1969. Pero ya en 1970 los tipos seguían apostando a esta sonoridad. Escucha. Avellaneda Blues. No elegimos al azar este tema. Este tema, en verdad, es una idea que trae Claudio Gavis. Lo compone Gavis. Y ahí le pone letra Javier Martínez. Esto es una maravilla. Avellaneda Blues. Manal, viajecito de hoy. O de este momento.

Viajecito con Manal, blues porteño, tango and roll, llámalo como quieras. Avellaneda Blues, como te contaba la historia de este tema, que en verdad originalmente era de Claudio Gavis, lo acerca a la banda y bueno, lo formatea después Javier con esas imágenes tan, tan de un Mansi de los 60, ¿no? Vos es que hay un antecedente de Manal que tiene que ver con un cuarteto, porque cuando Martínez, yo te no debí contarlo antes del acercamiento de Medina, cuando Martínez y Gaby se conocen, prueban con Emilio Cauderer y Rocky Rodríguez, que era un músico que andaba siempre dando vueltas por los Náufragos, por distintas bandas de esa época. Y ellos graban algunos temas que con lo hacen en un estudio que consigue Gavis, era un estudio barato, pero que grababan dos canales, donde graban lo que sería la maqueta de la banda sonora de Tiro de Gracia, que es una película donde trabaja Javier Martínez, una suerte de mostrar a los beatniks porteños, se mostraba la bohemia porteña, donde aparece un grupo beatnik de poesía argentina, y donde trabaja Javier Martínez, hace un personaje muy particular, muy en la onda Martínez, una suerte de existencialista perdido en un mundo material. Y cuando rearman la música de esta banda, lo convocan, ahí ya está, ya lo habían convocado a Alejandro Medina, que insisto, él tocaba la trompeta, gran admirador de Miles Davis, Alejandro Medina. Y vamos a dar un saltito ahora en el tiempo, después de esta historia. Arrancamos con el single, su primer single, Qué Pena Me Das, del año 68. Nos fuimos a su primer álbum, que comúnmente se llama el álbum de la bomba, porque es un dibujo, una bomba con una foto de ellos dentro y un fondo amarillo. Y ahora vamos a ir al último disco de esa primera etapa de Manal, porque después hubo más discos de Manal, ¿no? Hubo una reunión en los 80, hubo un disco en vivo, una reunión en los 2000, gestionada por Corcho Rodríguez, en un lugar muy particular, con un show que te lo recomiendo. Es muy fría la relación entre ellos. No es el Manal, pero musical y técnicamente es intachable. Pero vamos al cierre de esta primera etapa de Manal. Vamos al disco El León, del año 71, 1971.

No. Último grito, último rugido, ya que hablamos de León, cuac, del trío Manal. Y te dejo con una historia que es muy de esa época. Los chicos vivían en pensiones, sobre todo en los 60, se quedaban sin plata y aparecía una doña Laura, la dueña, y le tenían que pedir por favor que no los deje en la calle porque la plata se había acabado. Así termina el viajecito de blues porteño, de Manal. Alejandro Medina bajo y voz, Claudio Gavis en guitarra y Javier Martínez en batería y voz. Hola, doña Laura. La doña Laura cierra el momento. Manal.

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1: Hoy la piel que van a conocer es mi propia piel hace 20 años. Una foto de Marilyn y una vida absurda me dictaron un puñado de palabras que el tiempo se encargó de borrar y de volver a escribir. Desconectados como siempre, vieja Marilyn. En esta orilla, amigos borrachos, escriben las paredes y saltan a las espaldas de los ángeles. Lagrimean al sol, destiñen sus cuerpos, generan gritos subterráneos. Generan también voces, voces que copulan con las salas de silencio. Como verás, mi querida Marilyn, nada ha cambiado. Los distintos, los entre comillas distintos, engrosan los pabellones de la marginalidad. Los procaces se suicidan en la lengua del demonio. Los poderosos no vacilan en quemarnos las naves. Nada ha cambiado, vieja Marilyn. La risa desdentada de la muerte comparte un lugar en mi espejo. Las cenizas de la historia vuelan cielos incendiados y Dios aún me pregunta por las noches, ¿por qué Artaud lo sigue observando con culpa desde su penumbra? Ah, vieja Marilyn, ¿qué nos separa en realidad? ¿Qué fuerza nos permite encontrarnos aquí, justamente aquí, en este baldío de palabras, en esta ciénaga de metáforas y adjetivos que nos llegan a conformar un poema? Tonta Marilyn, mi cuerpo también es una marioneta clandestina que gira y gira en torno a un eje invisible. Hermosa Marilyn, mis lágrimas a veces corren avergonzadas a disolverse y le disparan las plegarias a los ecos y a los viejos transeúntes que las pisotean con olvido y furia. Sonreí, Marilyn. Sonreí un poquito para mí. Sonreí y perdoná, no quise que pasaras un mal rato, pero sucede que alguien le apuntó a mi poema, aún no sabe bien por qué, y entonces me acordé de vos. Y te cité justo, justo acá, en el centro de mi marea. Perdón, vieja Marilyn, una parte de mí también toma pastillas para negar su existencia.

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2: Una vieja canción de los años 30, que tres décadas después la grabaron los The Mamas and the Papas. Una canción que ahora suena como caricia, y es otra remake, mucho más acá. Es de los Pink Martini, esta remake. Una banda netamente vintage, que adora los sonidos de los años 40, 50, y que se asoció a un grupo vocal de Von Trapp, que también fue en sus tiempos una banda, o mejor dicho, un grupo vocal, que hacía esto, rememorar, resucitar canciones que parecían sepultadas en el tiempo. Dream

Y ahora la noche cae y lo hace sobre mi alma egoísta. ¿Dónde me equivoqué? Firmado Paul Weller, esto es Steel Council. El que canta precisamente y el que escribió esta letra es Paul Weller. Y él cuenta la historia de ese muchacho que lloró y gritó como un lobo.

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4: Señoras, señores, por si no lo sabían, esto es Tras la Noche. Hasta las 5.
5: Todo ya está en calma.
4: Coincido, Coral, está todo en calma. Se va apagando el día, pero algo se está encendiendo. Música, poesía, rock, jazz, blues, viajes de música, viajes de palabras, de encuentros, de emociones. Y aunque no lo creas, está pobladita en la madrugada. El ángel ahora te va a despertar 4:30 más o menos. Prepárate. Charlie López Victorel sigue con las locuras esas de sonoras. Facu Espinosa sigue siendo felanarco. El interventor interviene, señoras, señores, y Lalo Mir. Mirá cómo se puso Coral cuando nombré a Lalo Mir, ¿eh? Que a las 5 te pasa por arriba con el tren. Vero Castañares y las palabras. Más o menos, porque aparece Oscar García Massa, te lleva a la historia y te obliga a pensar. Te invita, en realidad. Ah, los libros de Mariano del Mazo también cruzan el puente de la noche al día. Charlie Seibane abre su enciclopedia de pop y de rock. En los controles, como se dice habitualmente o se decía hace un tiempo, Lucas Rodríguez Perea. Y en las artísticas, Cristian Aciar. Quien les habla hace de todo un poco, tipo colimba, corre, barre, limpia y de paso conduce. ¿Quién les habla? Sergio Sirigliano, o Siri el Buscapiel, o Siri Jazz, o Siri Blues, o Siri Rock. Elegí el que más te guste. Hasta las 5, el viaje se llama Tras la Noche.

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0: Esta es casi de fogón, años 70. Si no sabías tocar esto es porque nunca habías ido a una clase de guitarra, ni siquiera de oído, ni siquiera con el método audio percepción. Pero este es un, esto es como para meterte en el tema. Arcoíris, todo lo conocemos, después lo grabó Man Ray, alguna vez hablamos de la canción. Pero fíjate el salto, no tanto en el tiempo, ahí nomás. 71, 72, 72. Y ya empieza la cuestión de la obra conceptual. Vamos a contar una historia en un disco como si fuese un libro. Mira.
1: Algo se está gestando. Lo siento al respirar.
0: Sudamérica o el regreso a la aurora. Señoras, señores, esto es Arcoíris. Rodríguez Perea está pateando cosas en el control, no sabemos qué le pasa, es fanático de Arcoíris. Pero aquí a mi izquierda está un señor que no viene a chamullar la historia, viene a contar la historia. Bienvenido, Oscar García Maza.
2: Hola, Sergio, gracias por la bienvenida.
0: Estamos en el año 72.
2: Una maravilla, una época tan especial.
0: Pelos largos.
2: Sí, sí. Bueno, de los fogones que vos decías, yo estaba ahí también con los pelos así largos como vos decís. Y esta canción era un himno para nosotros.
0: Pero por supuesto, muy difundida,
2: ¿eh? Las dos.
0: Muy difundida en radio.
2: Mañanas y Sudamérica.
0: Fue un corte.
2: Sí.
0: Fue el focus track, digamos.
2: Bueno, la época, el ambiente de esta época, más allá de nosotros que éramos unos chicos, pero también vivíamos los flujos. Bueno, los miembros de Arcoíris eran muy jóvenes también.
0: Y sí, estamos hablando de chicos de 20 años, sí. 22.
2: Sí, sí, sí. Yo no llegaba a los 18 cuando empezamos a cantar en los fogones, pero bueno.
0: Claro, Santaolalla ya había salido la colimba, así que...
2: Claro. Bueno, año 68, cuando más o menos se crea Arcoíris, que dura solo hasta el 75, esta primera etapa con Santaolalla.
0: Porque continuó, recordemos
2: que... Sí, sí, continuó con otros integrantes. Bueno, ambiente, volvemos al ambiente, aunque mencionamos muchas veces estas cuestiones en temas de esta época, pero es muy, muy cerquita todo en este caso. En el año 67, un año antes de la creación de Arcoíris, muere el Che Guevara. Y Santaolalla lo menciona varias veces este tema, porque él dice que por la represión de la época, él estuvo preso varias veces desde los 16 años, los perseguían por estas canciones, y ahora vamos a ver por qué. En el 68, el mismo año de la creación de Arcoíris, es el Mayo Francés.
0: Claro.
2: La gran ruptura mundial, o la gran lucha contra el sistema establecido.
0: Claro, que además tuvo correlatos, ¿no? Por la Primavera de Praga, ¿no?
2: Claro,
0: Es como una bomba que estalló y la onda expansiva llegó,
2: sí,
0: a varios lugares.
2: Algo que estaba latente, sobre todo en la juventud, ya larga posguerra, ¿no es cierto? Y cambios del orden establecido.
0: ¿El cordobazo fue como nuestro Mayo Francés?
2: Claro, fue posterior.
0: Perdón, si te spoileo, pero...
2: No, sí, claro. Y en ese momento estaba todavía la dictadura y era la idea de romper también con toda esa trayectoria post-golpe de Estado a Perón y,
0: claro,
2: previa a la llegada de Perón en el tercer gobierno post-Cámpora, ¿no? Sí, todo ese ambiente de ebullición que vivía la gente de Arcoíris, que vos recordás bien, y lo voy a mencionar por un tema particular, no porque yo profundice mucho en la banda ni todo eso, pero vos recordás bien, o sabes bien, que vivían en comunidades.
0: Sí,
2: en una,
0: sí,
2: comunidad muy especial, casi una secta, así la define
0: Santaolalla. Sí. Hace poquito, ¿no? Hablo de eso.
2: Hace poco. Y el sentido que tiene esto, y por esto lo mencionamos, es que justamente ese tipo de comunidad cerrada, que también tenía a veces el hipismo, tenía que ver con la crisis espiritual de ese momento.
0: Ajá.
2: Que se manifestaba en lo político, en el Mayo Francés, pero no era solo eso. Era con una ruptura del orden establecido también en lo intelectual y en lo espiritual, ¿no? Había una crisis en las creencias religiosas muy fuerte, y al mismo tiempo, y como consecuencia de esto, un espíritu muy religioso también en los católicos en Occidente, como una reacción frente a esto otro, ¿no? En esa época se producen los documentos de Puebla y toda una reacción de la Iglesia para contrarrestar esta ola de agnosticismo que se había producido por el desencanto social que vivían sobre todo los jóvenes, que veían en ese momento la posibilidad de alumbrar un nuevo orden que fuese más justo, más equitativo, tener menos corsets en su vida. En nuestra época todavía estábamos peleando, ¿no?, por el pelo largo y el pelo corto en,
0: claro,
2: los colegios, que era un símbolo de sumisión. Y Arco Iris viene a caer.
0: Claro, como cantaba Cantilo, ¿no? La libertad con fijador.
2: Claro, ¿no? O sea, claro, lo
0: el coafer de personal, de seccional. Sí. Porque los policías en los 60 te cortaban.
2: Te cortaban el pelo.
0: Tocan narvaja. Andaban escapando a veces de las razias por eso.
2: Sí. Bueno, tú, en el Colegio Nacional de Buenos Aires, que tiene tradición de revolucionario, los pibes todavía tomaban distancias y tenían que tener el pelo corto y iban de saco y corbata, ¿no? A nosotros nos pasaba todo eso. Y bueno, es una ruptura formal, pero tenía que ver con algo más profundo, mucho más profundo, que era una ruptura, un cambio de época, en el que hubo muchas ilusiones, ¿no? Y justamente, como te decía, de cambio. Y hablando con varios protagonistas de la época, como por ejemplo en Uruguay Mujica, ¿no?, que formaba parte de un grupo de guerrilleros ya en extremo, ellos decían que venían a cambiar todo, pero no pudieron cambiar mucho. En el caso de Arcoiris, era un grupo totalmente pacifista, ¿no? No creía en absoluto en la violencia, y en este tema inclusive que estabas escuchando...
0: Ahora, qué loco, porque en la comunidad había castigos corporales.
2: Había castigos corporales, pero no en la violencia política.
0: Claro.
2: Ahí te habla de América como... un lugar,
0: como un regreso a la aurora, un regreso, ¿no?, a la luz, el
2: a la naturaleza, claro. A la luz, sí. Bueno, de eso se escapa Santolalla, pero no por estos conceptos que quedan en él, sino por la violencia física y la cerrazón extrema que le impedía hasta la relación con las mujeres y todo eso, que era antinatural, él lo sentía así. Pero el fenómeno de Arco Iris para nosotros es justamente es como un paradigma de época, ¿no?
0: Sí.
2: Que marca ese divorcio de lo que sentía y de lo que vivía. Ya la juventud, de un modo esencial, era lo que se estaba sintiendo en ese momento, frente a una estructura social que ya era anacrónica. Y eso es lo que marca, yo creo, Arco Iris. Fíjate que él, lo sabes mejor vos que yo, pero también tiene un significado. Él comienza a fusionar el rock con el folclore, primero local y después latinoamericano. Y eso también tiene que ver. Inclusive tiene que ver, sin que él lo supiera, creo, ¿no? O sí, no lo sé. Nunca se lo escuché decir. Con una línea histórica que se interrumpió en Sudamérica, que era la de la Gran Reunión Americana. Mirá dónde me voy, ¿no? La época de Miranda, de Bolívar, de San Martín, que creían en un solo continente.
0: Bueno, de alguna manera lo que él trae desde otro lugar...
2: Sudamérica.
0: En Sudamérica, o el regreso a la aurora, es eso. O sea, el regreso a la aurora, el regreso, claro, al despertar.
2: Claro.
0: O sea, hay una foto muy curiosa de los Arcoiris de esa época, donde están los cuatro levantando el puño izquierdo.
2: Sí.
0: Lo cual a mí me llamó la atención. Pero había esta cosa, ¿no?, que vos traes, que suena como un oxímoron casi. ¿Cómo?
2: Sí.
0: Por un lado, la convivencia pacífica, el hipismo, y por el otro, la revolución.
2: Claro.
0: Pero me parece que, sobre todo en la cabeza de él, no sé si del resto del grupo.
2: Pero no había una descripción, digamos, lo que significa el puño izquierdo al comunismo. Creo que se refería, pienso yo, ¿no?, a los cambios que estaban enfrentando.
0: Probablemente, pero digo, era llamativo. La imagen,
2: claro,
0: te choquea, por vos decís.
2: Claro.
0: Pero conociendo la cabeza de Santaolalla, que era el que estaba en rebeldía con esta
2: secta.
0: Con esta secta, o comunidad, como querramos llamarla.
2: Sí, sí.
0: Y tenía que ver un poco con eso. De hecho, era el tipo que tenía, como buen artista, más contradicciones. Sin embargo, la línea Arcoiris después fue más por la línea Tocatlián, que hay un disco de Tocatlián de esa época, con el Mono Villegas, que es Free Jazz. Es un disco de Free Jazz, un disco donde se juntaron en el estudio. Hay que bancárselo, ¿eh?
2: Esas creaciones.
0: Es como, claro, como decir, viste, Stockhausen, en todo lindo, pero bueno, hay que fumárselo, ¿eh? Bueno,
2: sí. Pero...
0: Y Santaolalla fue más para el lado que él quería, después se enganchó con la New Wave, y bueno. Pero bueno, eso.
2: Bueno, ahí hablaba, fíjate, justamente, del... Pero este aspecto también, que es para comentarlo, ¿no?, como un paralelo, ¿no? En una de las canciones ellos hablan de los muros que se derrumban.
0: Uh-huh.
2: Son los dos muros, ¿no?
0: Claro.
2: O el muro de Berlín, digamos, que une dos grandes posibilidades o dos grandes imperios.
0: Uno, en realidad, no uní.
2: ¿Eh?
0: O capitalismo o comunismo.
2: Claro, y decían que eso se caía sobre sus hombros y que había que salvarse de todo eso. Entonces, pienso que también coincide un poco más, por lo menos, con la mentalidad de la secta. Y en un punto, para esa época tan efervescente, donde había tanta violencia en la calle, era un mensaje positivo.
0: Uh-huh.
2: Aunque fueron perseguidos, Ellos terminan exiliándose. Santaolalla decía que no aguantaba más la presión de los del gobierno militar, que los
0: sí, se había ido a Estados Unidos.
2: Se tuvo que ir a Estados Unidos, sí. Era propio de la época también ese tipo de
0: represión. Y él arma ahí Wet Picnic con Kerpel, el tecladista de Crucis.
2: Bueno, también todos terminan yéndose, ¿no? También el resto.
0: No, y allá se juntan después Molinari, Gieco, Nito Mestre, vivieron un tiempo ahí en California. Sí. Bueno, California, digamos, también, ¿no? Un lugar muy, muy cercano a las comunidades y demás.
2: Pero lo interesante, yo creo, otra de las cosas, ¿no?, que me parece interesante y que aparece en sus letras, en alguna de sus letras, es la pulsión por un cambio. Uh-huh. No eran solo testigos o expresivos de un cambio, ¿no? Artistas que observaban y transmitían lo que estaba pasando, sino que tenían sus propios puntos de vista sobre el particular, y hablaban de siglos de hierro, ¿no?, de dictadura de opresión, donde la población, donde de la gente había estado de brazos cruzados, dicen, ¿no?, y que debían salvarse para que nunca más los que siempre habían mandado siguieran haciéndolo, los que tiraban los dados y siempre ganaban.
0: Uh-huh. Hay un tema de ellos que fue el lado B de un simple, no recuerdo si de Sudamérica o de Mañana Campestre, que llamaba Llegó el Cambio, que curiosamente no lo canta, lo canta Santaolalla en segunda voz, la primera voz es Tocatlián.

0: toma y bueno, ya la hubo Santa Olalla. Y no paran de esto, llegó el cambio, llegó el cambio.
1: Bueno, recién después, terminan unos años después la guerra de Vietnam, están en este ambiente de guerra, también guerra interna, como te decía, en el 70, este grupo comienza en el 68, en el 70 lo matan a Aramburu y arrancan los Montoneros, ¿no? Uh-huh. Todos temas locales muy fuertes en los que ellos estaban capeando todas estas olas, ¿no? Y el movimiento estudiantil, que también era muy poderoso y que generaba permanentemente movilizaciones, huelgas y tenía sus represiones. Y ellos encerraditos en esa comunidad cerrada, cuidada, donde estos jóvenes van produciendo esa música, que hoy es emblemática para nosotros.
0: Y ni te cuento para Rodríguez Perea que... Según, lo estoy mirando en este momento, no hay cámaras, por eso que, según él, me va a desmentir, la mejor banda del rock argentino. Y, ¿viste? Ahí asiente.
1: Y puede ser, sí, puede ser. Para nosotros era, en esa época, no sé qué edad tiene él, no recuerdo, es un poco más chico que yo, pero era lo máximo. Junto después con su Generis y todo eso, pero espiritualmente creo.
0: Para mí era Pescado Rabioso, yo soy espinetiano.
1: Bueno, está bien, también. Es que uno no sabe con cuál quedarse. Nah, porque eran todos.
0: Decir el mejor es
1: excepcional.
0: Pero Box lo que Day, pasa es que eran.
1: Box Day también.
0: Claro, eran todas bandas muy, muy metidas en experimentaciones, en búsquedas. Pero no solo musicales, literarias, espirituales.
1: Fíjate que Box Day, que es otro tema para otro día, quizás, no sé si a vos te parece, pero ellos se meten con el tema religioso desde otro punto de vista, completamente distinto.
0: Sí, pero vos sabés que las letras de la Biblia, ellos las consultan.
1: Por eso.
0: Un sacerdote muy cercano a ellos.
1: Sí.
0: Y el tipo le dice, esto es maravilloso, dice.
1: Claro.
0: Que puedan sintetizar ustedes así el sentido cristiano, después del punto de vista de cada uno.
1: Claro, pero fíjate que difiere con Arcoíris, aunque tengan un punto
0: de vista. Pero son
1: obras
0: conceptuales, luego. Estamos
1: claro.
0: hablando de...
1: Pero yo me refiero...
0: Dijo que vos tenías que escucharlos de principio a fin,
1: sí.
0: Como un libro.
1: Desde el punto de vista ideopolítico y religioso, espiritual, tienen un factor común que es la búsqueda.
0: Sí.
1: Y una diferencia grande que Box Day eran... religiosos, eran...
0: No, eran chicos de
1: católicos.
0: Católicos.
1: Y
0: sí.
1: Arcoíris no.
0: No, era otra cosa.
1: Era otra cosa completamente distinta. Pero un momento de búsqueda, realmente. Muy interesante. Ojalá
0: bueno,
1: hoy, quizás, ¿no? Uno piensa...
0: Podríamos hacer una segunda parte de esto, porque porque...
1: Pero proyectado en el tiempo, llegando a historia actual, uno piensa, yo me pregunto, quizás es un deseo, ¿no? ¿Qué pasaría si de algún modo estuviese continuado? ¿Y qué fue lo que interrumpió esa búsqueda? Yo creo que algo le interrumpió. Hoy yo no veo eso.
0: Y quizás yo no me imagino una comunidad hoy, por ejemplo.
1: No solo la comunidad, sino...
0: digo,
1: la
0: para empezar
1: a nuevos tiempos, sí, porque sí. Ni siquiera yo creo que hay la conciencia de esa necesidad en muchos sectores y muchos de la juventud.
0: Yo un estribillo que escucho y me preocupa. Por un lado digo, bueno, hay una parte que sí y una parte que me preocupa, que es, yo no creo en los políticos, son todos iguales.
1: Claro.
0: Y esto...
1: Bueno, pero eso no es accidental y no viene de la
0: no,
1: gente,
0: no, no,
1: es
0: no,
1: una
0: no.
1: inyección de veneno.
0: Hay una parte donde vos decís, bueno, a ver, vamos a ver los resultados, y bueno, entiendo a los chicos, pero por el otro, me preocupa, porque todo da lo mismo.
1: Mira, ya que estamos hablando de ellos, de nuevo, te repito, ellos decían en una de sus canciones que querían que... dejasen de ganar siempre los que tiraban los dados toda la vida y siempre ganaban. Y esa inyección de odio y de desprecio hacia lo que eran llamar la clase política, no es una clase social, no alcanza. Es un sector, un grupo de personas que tiene determinada ocupación. Ese odio generalizado tiene un motivo.
0: Totalmente. Muchas gracias, Oscar. Oscar García Maza. Chamullando la historia, no, contando la historia y encima con música, así que mucho mejor. Bueno, nos vemos otro poquito.
1: Chao, Sergio, hasta luego.

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Soy un chico perdido en la inmensidad del mundo, sin saber a dónde ir, sin saber a dónde mirar. Soy un chico y nada más, un pequeño punto en el mundo, tal vez menos, tal vez más, pero podría hacer una enorme diferencia, aún siendo un pequeño punto en el mundo. Wally Salomón, Chequier 1943, Río de Janeiro 2003, y lo celebramos y lo cantamos aquí, entre la noche.

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1: Te propongo apagar el sentido y también el tono. ¿Qué estás escuchando ahora?
2: Que ocupamos bolsas para todo, incluso para guardar otras bolsas de plástico.
3: Se venden nosotras si lo usamos bien o mal.
4: Plástico es una herramienta con cualquier otra.
5: Plásticos y otros desechos flotando en el mar.
6: El consumo masivo de plástico.
7: Es una ola inmensa, miren ustedes.
8: Botellas, plásticos y otro tipo de basura. Se estima que hay cerca de 300.000 toneladas de plástico flotando en el mar.
9: ¿Qué está pasando con nosotros? ¿Qué está pasando con nosotros? Que estamos matando a lo que nos da vida.

0: auto no se degrada.
1: He vuelto no a una sociedad sin valores, sino a una sociedad emponzoñada. Ahora que estoy aquí, no disculparé los venenos. Vos no los perdonaste y yo tampoco lo haré. No debemos huir de los males circundantes, debemos enfrentarlos con cuerpos de carne real. Este texto es de Michael McClure, extraído de Beat Days, una compilación de textos beatniks que realizó el gran Greenberg, Miguel Greenberg. Reúne no solo a McClure, también a Ferlinghetti, a Corso, a Kerouac, a Holmes, a Burroughs, a Snyder. ¿Pero por qué elegimos este texto de McClure? ¿Y por qué están los Doors de fondo? No es aleatorio, no es porque sí. McClure fue uno de los tantos beatniks que andaban por los caminos haciendo dedo y escribiendo novelas inconclusas, poemas abiertos. Y McClure fue también una gran fuente de inspiración para este señor que está cantando, para Jim Morrison. Lo conoció allá por los 60s. Y fue una gran influencia, no solo en lo

lo invitó siempre a Morrison a tomarse en serio la poesía. Sabemos todos que básicamente Morrison fue un poeta que cantaba sus textos, un poeta con una banda de rock. Y la cosa no terminó acá, porque Morrison le presentó, o los presentó, a McClure y a Manzarek. Después le voy a seguir contando, es muy interesante lo que hacen juntos después Manzarek y McClure. Y ahora le ponemos un poquito de fiebre alocada y de color al relato. El tema es de Van Morrison. La versión original es de la banda Dem, pero la versión de los Doors, de Gloria, no tiene contra. Después te sigo contando de McClure, la generación Beat, Manzarek y Morrison.

Y sí, para el bueno de Morrison, toda cara es extraña, y para vos también. Vemos caras, creamos historias con las caras que vemos, imaginamos que esa cara tiene a lo mejor un mundo más infeliz o infeliz que el nuestro, y no lo sabemos, es nuestro observador el que crea. Y continuando esta historia, este encuentro entre uno de los cultores de la Beat Generation, Michael McClure, y Morrison, que desembocó en un encuentro que además con el tiempo va a ser una sociedad artística, que es Ray Manzarek, el tecladista de esta banda, que empieza a tener varios encuentros también con McClure, a intercambiar ideas. Si bien Manzarek no escribía poemas como Morrison, pero sí estaba muy ligado a la literatura y a la poesía, sobre todo, gran lector de poesía. Lo cierto es que un buen día Morrison, separado los Doors, decide viajar a París. Allí abandona este plano, lo encuentran sin vida en su tina, en su baño. Pero continuaron McClure y Manzarek reviviendo la obra de Morrison. Tal es así que a partir de 1986 comenzaron a realizar espectáculos donde Manzarek tocaba los teclados y McClure recitaba poemas propios y también de Jim Morrison. Y nos gusta irnos arriba. Ya te conté este encuentro fantástico. Y nos vamos con un tema del Morrison Hotel, Peace Frog. Cerramos el viajecito de Tras la Noche de Hoy.

0: Estamos a punto de terminar. Ya llegando al final. No te pongas triste. Mañana cuando estés despierto otra vez vamos a estar acá diciendo, sintiendo, acompañando y reflexionando junto a vos, compañero desconocido de la madrugada. Esperamos ser de tu agrado y utilidad. Y si no lo logramos, sabé que lo intentamos o así queríamos que fuera. Ahora sí, llegó el final.
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2: La verdad es mucho más alucinante que la imaginación. La fantasía, la representación de una verdad que existe en algún punto del universo. Si lo podemos imaginar, en algún lugar del cielo existe. ¿Qué es real? ¿Qué es real? ¿Que somos dioses? Es real.

tú eres yo, que somos tus. Todo empieza con lo que pensamos, porque el pensar se convierte en sentir. Cuando lo sientes, se materializa. Con todo creamos, creamos.

0: Somos luz en cuerpos humanos, que venimos a recordar que cada pensamiento crea, cada sentimiento crea.
1: Lo que hablas,
0: lo que sueñas, todo crea, todo se crea, lo creamos, co-creamos. Si vibramos alto, llegamos alto. Si vibramos alto, nos volvemos luz.

negativo que haya generado sea recogido, lavado y mandado allá, con luz, y que cambie todo, que lo cambie todo. Pide perdón por lo que has hecho, pídete perdón por lo que has hecho. Perdona lo que pasó y perdónate al pedir perdón. Que todo se llene de amor incondicional, que todo se llene de luz, que la luz toque nuestros corazones y que cuide a la tierra, que la sane, que nos cuide y que aprendamos a cuidarla, a cuidarnos. Vamos respetando que yo soy tú y tú eres yo, que somos luz.

0: me hieres, te hieres. Si me duele, te duele. Si a la tierra le duele, nos duele a todos. Nos duele lo que sufre el otro, sin que nos demos cuenta. Vamos ayudando en lo que podamos para andar ligeros. Todo es perfecto, tiene que ver con todo y nada es lo que parece. Llénate de amor, bendice tu vida, tu sol, tu mañana, la sonrisa a tu gente. Agradece el aquí y el ahora, no hay más. Lo pasado y lo futuro no existen, solo aquí y ahora. Aquí y ahora. Vamos a vivir sin miedo, vamos a vivir sin culpa. Vamos diciendo adiós al rencor, adiós al remordimiento y adiós al dolor. Que con esto todo cambia, la vida cambia. Y como luz reconocemos el camino a casa, porque vamos a casa. Para nuestro más alto bien. Gracias, Padre. Muéstranoslo. Hecho está. Hecho está. Hecho está.
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En esta mañana invernal, un clásico para entrar en calor.

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1: Cinco de la tarde, un minuto, allá en Fenian. Y mientras amanece en la Argentina, les decimos buenas tardes, China. 6 de la mañana, un minuto, de este lado del mundo. Y acá les digo buen día a todos los que se van sumando en este arranque de jueves 30 de julio del 2026, y estamos empezando una nueva mañana juntos. Bienvenidos.

0: las 6:02 levantamos la persiana en una mañana donde vamos a estar hablando de la presentación ante el Comité de Derechos Humanos que hizo Cristina Fernández de Kirchner, las posibilidades jurídicas y los efectos políticos dentro y fuera del peronismo. A propósito, vamos a estar hablando también de que Bullrich dijo que Villarroel era amargo con el peronismo conservador, de que Hernán Lacunza quiere ser el candidato del PRO y así se van armando las fichas de cara a las elecciones que son igual el año que viene. Vamos a hablar del presidente y su mambo. Hoy hay cadena nacional porque presenta cambios en la carta orgánica del Banco Central que antes iba a quemar y ahora quiere reformar. Vamos a hablar de la ola azul, Donald Trump y su influencia en América Latina, lo que Milei dice y no puede probar de Brasil, que sigue con tensión diplomática, y de un foro conservador del PRO y La Libertad Avanza, que te muestra hacia dónde vamos. Todo eso y más de la agenda política.
1: Hoy vamos a hablar de Axel Kicillof, que le hizo un nuevo guiño a los intendentes por la reelección indefinida. Así y todo, más de uno ya prepara un pariente para sucederlo.
2: Y vamos a hablar de fútbol.
3: Vamos a hablar de River, que perdió con Gimnasia de La Plata, no para de perder y empiezan a haber dudas respecto a la continuidad del Chacho Coudet. Y también de Boca, porque esta noche visita O'Higgins por la Copa Sudamericana.
0: Me las pateo.

0: nosotros no podemos volver al paraíso, porque fuimos expulsados, pero podemos hacer cosas que repliquen el paraíso.
1: Y hoy arrancamos en esta mañana con Milo J.

0: Buenos días. Bienvenidos.
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0: Se va sumando la gente al canal de YouTube. Arrancan este día donde estamos siempre también transmitiendo desde Radio LED para todo el mundo. Un saludo a los que están en la aplicación de Radio LED y un saludo a todos los que escuchan a través de algún dial de la cadena china. Buen día en todos los rincones del país.
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0: Saludo ya a Débora de Urieta. ¿Qué haces? ¿Cómo
2: buen
0: andás?
2: Buen día, Jairo. ¿Cómo va?
0: Bien. ¿Cómo es un carajo este jueves?
2: Pensé que era viernes.
0: Bien.
2: O sea, mal.
0: Pero ya se olfatea, ¿eh? Ese olor que sienten por ahí, ¿saben qué es?
3: ¿Qué es?
0: El fin de semana.
3: Ya.
2: Ay, qué rico olor.
0: Buen día, Agustín Castro, ¿cómo andás?
3: Buen día, Jairo, ¿cómo va todo?
0: Bien, ¿cómo preparás ese mate?
3: Mira, la estoy rompiendo, ¿eh? Se viene el mejor mate.
0: Ahí vamos. Se viene el testeo de cada comienzo de programa, ¿eh? Con la yerba oficial Porongo, yerba buena que nunca muere, la yerba oficial de Buenas Tardes China, la yerba que está captando cada vez más y más gente y que ustedes consiguen también en el combo chino, dos orgánicas con una tradicional de regalo. Yo estoy haciendo el testeo, yerba Porongo by Débora de Urieta a las 6:05.
2: Me parece que estaba muy caliente el agua.
0: Mm.
2: Me parece.
0: Uy. Uy. Se está sintiendo algo, ¿eh? Uy. Voy a tomar una decisión, ¿eh? Yerba Porongo, oficial, la prueba de la mañana de las 6:06, con 12:07 la temperatura. La máxima para hoy, 17 grados. En este jueves con mañana parcialmente nublada, tarde también. Ahora yerba Porongo by Agustín Castro.
3: A ver.
0: ¿Es el primero o el segundo?
3: El primer segundo, vamos a decirle.
0: ¿Eh?
3: Y porque metí un poquito, pero tampoco tomé el primero.
0: Atención. Clarísima la diferencia.
2: Ay, no, perdí.
0: Clarísima la diferencia.
3: A ver qué dice el jurado, ¿para qué lado viene?
0: En instantes te digo la diferencia.
2: Ay, pero nunca no dice quién gana.
0: Pero es clarísima la diferencia.
3: Es clarísima la diferencia.
0: Es clarísima.
2: Ay,
0: es como si pones a Zidane con Cristiano Ronaldo.
2: Ay, no, de nuevo
3: por favor. No.
0: Lo importante es que tenga yerba Porongo, ¿eh? Dos orgánicas, una tradicional de regalo. Tenés el QR en pantalla en esta mañana, repito, con 12.7 de temperatura. Cada vez más gente está guardando el abrigo porque considera que el invierno se ha ido.
2: Pero anoche salí a caminar y me puse doble remera, buzo y campera arriba.
3: Sí,
0: bueno,
3: campera,
0: porque el camperón está guardado. Me des doble campera de otro tipo.
2: No, y la campera de invierno.
0: Me mira con cara de loco, Maga de Castro. Mira, el viernes máxima 20.
3: No, el viernes bien.
0: Bien, igual bien. Hay pronóstico de
4: Yo vine
0: lluvias.
4: En bici y me cagué de frío.
0: ¿Cuándo?
4: Ayer.
0: Ayer.
4: Pero ayer vos estabas diciendo esto mismo, no me deslaites.
3: Desinforma.
0: Chicos, el invierno, si ustedes lo deciden, ya terminó. O sea, estamos en el preprimavera.
4: El invierno es mental.
0: El invierno es mental.
3: Es mental, ¿no?
0: Hijo de puta, dame la campera. Saludamos al CM Bostero, que sonríe con los malos pasos de River, hasta que de golpe hoy juegan ellos.
3: Sí, claro.
0: Que es la dinámica en la que estamos. Ellos alegres por nosotros, nosotros alegres por ellos.
3: Totalmente.
0: Buen día, Hernana Bella, ¿cómo están los controles? El enmascarado, buen día también. Todos bienvenidos. Un abrazo a Mele, que parece que le gana el moco y el moco la vence.
2: No.
3: Abrazo para mí entonces.
0: Ahí va. ¿Quién cuida a el hámster cuando ella está caída? El hámster le hace un tecito y
2: no,
0: le trae a ella.
2: El hámster la cuida a ella, me parece.
0: El hámster le trae así con el piquito. No tiene pico el hámster.
3: No, no tiene.
0: Pero muerde y le lleva un pañuelito.
3: Sí.
0: Me imagino. ¿De qué? Yo me imagino que ella está tirada así en la cama y viene el bichito así con una carilina en la boca.
2: Ay, carilina.
3: ¿Cómo se llama? Que me olvidé el nombre.
0: Bettina.
3: Bettina.
0: No se sabe si por la mujer de Adorni o por la mujer de Bulgaroni.
3: Claro.
2: No, o por las Bettina, Bettina.
0: Ojo, todos bienvenidos. 6:09, estamos juntos, empezando este jueves. Con mucho para contar sin volvernos locos. Che, hoy se estrena El Hombre Araña, la que publicitó con Messi.
3: Hoy, ¿no? Sí.
0: Es hoy, estoy viendo el aviso en la tele. Una nueva Spider-Man, un nuevo día. ¿Vamos todos como equipo?
2: Vamos, no. Pero te quedas dormido ahí.
3: Jairo es el típico que se duerme en el cine.
2: Obvio.
0: En el se duerme en el medio de la película para poder empezarla bien y terminarla bien.
3: Ah, para caretearla, digamos.
0: Claro. No, para estar sólido en las partes claves de la película.
3: Pero no entendés nada. ¿Te parece gran
0: sí,
3: parte?
0: Hay que saber en qué parte dormirse.
3: Mira vos, sabés lo que es el talento alguno, claro.
0: Vos sabés que te dormís acá y te despertás acá y ya sabés que este era el bueno que tenía que ganarle al malo y el concepto final lo entendés.
3: O sea, si la película dura 130 minutos, vale la pena ver 30, ponele más o menos. 35.
0: No, sí, ahí tenés que elegir entre 20 y 40, según el largo de la película, para dormirte en el medio.
3: Muy buena, ¿eh?
0: Y ahí...
3: Ahí está.
2: ¿Y en el teatro lo mismo?
0: Sí, en el teatro depende del largo de la obra también. Y depende qué fila te hayan dado porque te puede dar vergüenza el actor. ¿No? Porque si estás en una primera, segunda fila, y ahora que te dan mucha entrada porque vete China esto, yo voy a la primera, segunda fila y soy el que está...
3: No, bueno.
0: No puedo explicar mi
2: pará, estrategia. Pero se te escapan ronquidos.
0: Claro, sí, pero igual si la película tiene Dolby Sound, pasa inadvertido, ¿entendés? Vos podés dormir tranquilo si hay mucho sonido envolvente.
2: Pobre tus
0: chicos, ya lo saben igual. Papá está durmiendo durante la película, nos trae, mira el comienzo, duerme en el medio, mira el final.
2: Come los pochoclos.
3: Está todo ya armado y armado.
0: Marca un poco de pochoclo dulce, un poco de pochoclo salado, un traguito de la gaseosa.
3: ¿Salado?
0: Sí, porque tengo uno que le gusta dulce, uno que le gusta salado.
2: Hay cines que te dan como un cartón en el medio, ¿viste?
0: No, hay cines, sí, eso pasa.
3: Sí.
0: Todo eso con una siestita en el medio. 6:10. ¿Por qué no humanizar? Vamos a escuchar un poquito más de Milo J y venimos, ¿eh? Esto es Buenas Tardes China, últimas entradas. 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

6 de la mañana, 12 minutos. Buenos días, vayan pasando. 12.7 la temperatura en esta mañana. Últimos dos días de julio. Bienvenidos.

0: mate by Porongo, Agustín Castro.
1: A ver, está llegando. En este momento.
0: Atención, es muy clara la diferencia, ¿eh?
1: ¿Es muy clara?
0: Muy clara. La máxima hoy 17 grados. Mañana 20 con probabilidades de lluvia hacia la noche. A ver el sábado. El sábado chaparrones en la madrugada.
1: No te puedo creer.
0: Pero después aparece, como que me parece que va a mejorar el sábado, ¿eh? Entre la tarde y la noche. Para mí es una lluviecita de madrugada del sábado que te deja un gran sábado.
1: Bien.
0: Y máxima 19, mínima 15.
1: Bien.
0: Y el domingo ya también hay solcito, mínima 8, máxima 16. Así viene, ¿eh? Este fin de semana acá en la capital federal y alrededores. Me tomo el mate Porongo by Agustín Castro. Y ahora voy a probar el de Débora Durieta porque hay una definición clara.
1: Es inminente, pero no llega por ahora, ¿eh? Pero va a llegar.
0: Clara la definición. No, ¿cómo se lavó a las 6 y 13?
2: Porque estaba caliente la.
0: No, bueno.
1: Bueno.
0: La definición es muy clara.
1: A ver. Está viniendo el de Debo, ¿eh? Y viene en un momento hay que saber la respuesta, ¿no? Porque todavía.
0: Clarísimo.
1: Clarísima la diferencia. Ahí está.
0: En los dos casos es gran yerba Porongo, pero esto es clarísimo. En instantes la definición. 6:14 minutos, empezamos con cualquier boludez. Me das un fósforo, hacemos una bomba atómica. En minutos, en minutos. Empezamos. Mirá para qué madrugo, dice Nacho Segovia, ¿no? Para esto. Todos los días lo mismo, que pin, que pam. Bueno, empezamos la playlist de actualidad. Mientras ustedes le dan like al vivo y chismean su suscripción de que esté renovada, automática, como siempre, refulgente. Y empezamos con esta playlist de actualidad que tiene, después de mucho tiempo, un nombre y un apellido que hacía rato no teníamos para abrir la playlist de actualidad, que es el de Cristina Fernández de Kirchner, lo cual demuestra que no es un nombre y un apellido, es un nombre y dos apellidos. O sea, Cristina Fernández de Kirchner. Y una preposición en el medio de los dos apellidos.
1: Sí, claro.
0: Pero si fuera un nombre y un apellido sería Cristina Kirchner.
1: Bien. ¿No?
0: Que ayer apareció, ni bien terminó el programa nuestro, pasadas las 8, primero con una carta abierta en sus redes y con lo que era el anticipo de una presentación que se sabía iban a hacer un grupo de letrados en un fuero internacional buscando volver a la vida política de la Argentina, donde al ser condenada a 6 años de prisión e investigación perpetua por corrupción en la llamada causa vialidad, quedó sin poder presentarse. Carta abierta, el costo democrático de la politización de la justicia, se titula el texto. Un texto donde básicamente repite la idea de que ella ha sido condenada por lo que hizo cuando era presidenta, por un sistema corrupto de justicia, y que esto es parte de un entramado global donde se persigue a líderes políticos y así se dañan las democracias. Le pone mucho énfasis en la carta, además, al componente de que ella tiene este foco de parte de la justicia que la persigue por ser mujer. Y el texto, en algunos párrafos, dice: hoy me dirijo a cada argentina, a cada argentino, con la serenidad de quien sabe que la verdad tiene una fuerza que ninguna operación política, ninguna campaña de difamación y ninguna sentencia injusta podrán derrotar para siempre. Más adelante dice: lo que he padecido y padezco no puede comprenderse únicamente como una sucesión de decisiones judiciales equivocadas. Estamos frente a graves violaciones de derechos humanos nacidas de un machismo estructural que todavía subsiste en sectores del sistema judicial argentino. Durante años se ha pretendido juzgarme no solo por mis actos, sino fundamentalmente por mi condición de mujer, dice, por haber ejercido el liderazgo político con firmeza y por no haber aceptado jamás los privilegios de quienes siempre creyeron que el poder les pertenecía exclusivamente a ellos. Ser la única mujer electa y reelecta presidenta de la República Argentina, al mismo tiempo con los desastres que se han hecho a lo largo de la historia en nuestro país, ser la única expresidente condenada por la Corte Suprema, ¿en serio alguien puede pensar que es una casualidad? Bueno, y después de hacer énfasis en su rol como mujer política y presidenta, enfoca la idea de la proscripción y dice: como siempre, quiero ser clara, todas y cada una de las arbitrariedades cometidas contra mí tienen un solo objetivo: proscribirme de la vida política. La proscripción perpetua es en realidad la pena principal, la provisión de la libertad de 6 años es solo accesoria. Y después sigue anticipando lo que iba a ser su presentación ante el Comité de Derechos Humanos de Naciones Unidas, llevando el caso con sus abogados de siempre, como la defensa que encabeza Alberto Veraldi, y la contratación de dos letrados, uno español que se llama Javier Borrego y un brasileño cercano a Lula da Silva que se llama Rafael Balim. Y ellos fueron quienes hablaron en el transcurso de la mañana de ayer, dando su perspectiva de lo que van a ser las presentaciones. En concreto, vamos por la parte jurídica de lo que está presentando la expresidenta en esta movida. Está presentando tres medidas cautelares ante el Comité de Derechos Humanos de Naciones Unidas, que por un lado piden revisar la prisión, por otro lado, y es el corazón me parece de la presentación, piden revisar la parte de la inhabilitación perpetua para ejercer cargos públicos, y en tercer lugar le piden también que se objete cómo está compuesta la Corte Suprema de la Argentina, que tiene tres miembros nada más en este marco. Bueno, respecto de estas tres cautelares y de la suerte que pueda tener, era interesante escuchar ayer a los letrados, porque por un lado se habla de gravísimas violaciones a los derechos humanos de Cristina Kirchner, lo dijo Rafael Balim, el asesor brasileño cercano a Lula, y entre las pruebas con las que estos letrados quieren convencer al Comité de Derechos Humanos de Naciones Unidas para que opine sobre el caso y dé vuelta la imposibilidad de Cristina de participar en política, ayer esbozaban lo siguiente. Por un lado, machacaron en la idea de que esta es una persecución contra Cristina por ser mujer. Entre otras cosas decían, no hubo juezas en el proceso judicial contra la expresidenta. También hablaron de que algunos argumentos que ha dicho Cristina en reiteradas ocasiones los van a presentar en el Comité de Derechos Humanos, por ejemplo, diciendo que no la pueden condenar por un decreto donde ella está muy lejos en el organigrama de quien adjudicaba las obras, que no la pueden condenar porque para hacer los análisis de presunta corrupción se agarraron pocas obras y no todas las obras, y también porque, por ejemplo, se tomaron datos de la provincia de Buenos Aires en construcción para medir obras que se hicieron en Santa Cruz. Todas estas son algunas de las pruebas con las que los letrados van a ir al Comité de Derechos Humanos a tratar de voltear básicamente que Cristina no pueda participar de la vida política argentina, que es el otro gran hecho político en sí que ahora vamos a analizar por los efectos que tiene dentro del armado de la oposición. Pero escuchemos a estos letrados porque es interesante. Primero, voy a poner a Rafael Balim, que es el brasileño. Te voy a pedir el primero, donde dice que las decisiones del Comité de Derechos Humanos son vinculantes por cómo está armado el Estado argentino, que adhirió a tratados internacionales de Naciones Unidas. Si ese Comité de Derechos Humanos decidiera algo, eso debe ser cumplido, según dicen los letrados,

pero si vos mirás por países, el que más inversión extranjera de Estados Unidos ha recibido es Brasil, que tiene un gobierno de centroizquierda. Después viene México, que también tiene un gobierno de izquierda. Argentina viene todavía más atrás, muy por debajo del promedio regional. México, perdón, en el 2025, 7.980 millones de dólares de inversión extranjera de Estados Unidos. Brasil, 6.490 millones de inversión extranjera de Estados Unidos. Chile, 1.570 millones. Centroamérica y República Dominicana, 1.390 millones. Resto de Sudamérica, 830 millones de dólares. Y Argentina aparece ahí en el puesto 6 con 410 millones de dólares. O sea, somos los que hacemos el trabajo de la ola azul de Trump, pero por ahora las inversiones de Trump van más a México y a Brasil, en términos de tamaño de mercado tendrá su lógica, gobernados por fuerzas de izquierda.

0: En un rato, a propósito de la intervención de Milei agrediendo a Lula y de la pelea política Lula-Milei, vas a escuchar una vez más a Milei volaseando cuando dice el 25% de la campaña anti-Argentina la financió Brasil. Y cómo no lo puede sostener ni él ni ningún funcionario con alguna fuente concreta a esa afirmación. Y en un rato te lo voy a compartir. 6:41 minutos, dame más de Fran Ferdinand en esta mañana. Es jueves, 12:05 la temperatura. A propósito de la influencia de Trump en América Latina y puntualmente siendo el aliado principal de Milei, que lo salvó de una corrida el año pasado y es la incógnita de si lo salvaría de nuevo el año que viene, la imagen de Trump en Estados Unidos está siendo recontra pomada el apoyo popular a Trump en Estados Unidos. Hay un gráfico que publica The Economist ayer que muestra en mínimos históricos el respaldo popular de Donald Trump. Donald Trump popularity has fallen to a record low. Traducido, la popularidad de Trump nunca estuvo tan baja. O sea, con una licencia en la traducción. Y ves esto poniéndolo en mínimos de 25% abajo desde, el último año y medio. Esto, ¿cuán asociado está a los desbarajustes de Trump? Empezando, por ejemplo, una guerra en Medio Oriente que lo tiene atrapado, no puede terminar. Y le ha disparado, por ejemplo, la inflación de la mano del aumento del combustible por la suba del precio del petróleo. Bueno, ante esa pregunta, la respuesta es posible que todavía la cosa empeore más, porque está atrapado en una guerra donde hoy el título a nivel mundial es la posibilidad de que esto escale y sume cada vez más países. Hay un mapa que publicó The New York Times en estas horas que es espectacular y te muestra el enredo que hay por completo. Porque la noticia es que ahora Arabia Saudita se metió a atacar a algunas organizaciones que están en Irak. Entonces vos tenés la flecha roja de Arabia Saudita ataca algunas fuerzas en Irak. Irak entonces le responde a Arabia Saudita. Irán estaba atacando algunos objetivos militares en Jordania. Bueno, al mismo tiempo, los hutíes están atacando un barco en el estrecho de Bab el Mandel. De golpe aparece también drones que atacan barcos de Estados Unidos. Y toda esta ensalada, que por ejemplo dice, arriba, un petrolero propiedad de estadounidenses fue atacado en Egipto también, es lo que lo tiene atrapado a Donald Trump. Y me parecía muy simbólico este mapa que publica The New York Times, porque de golpe la mancha venenosa del conflicto de Medio Oriente se va expandiendo y el riesgo es una escalada más grande. Al mismo tiempo, solo para completar una incógnita, después de toda esta ola azul, con Trump a la cabeza, Milei, Bolsonaro, América Latina como patio trasero en disputa, ¿puede haber una reversión hacia el otro extremo donde lo que surja en el mundo sea una fuerza que cuestione a los multimillonarios, que sea pro intervención del Estado, pro regulación del precio de la comida, pro regulación de las multinacionales? Creo que ahora no, pero tal vez más tarde o mañana me voy a meter en lo que son las medidas de gobierno local de Zoran Mamdani. Mirás un día y medio de los tweets de las medidas que toma Zoran Mamdani, el intendente de Nueva York de origen musulmán, y te preguntás, mirás si el mundo está bien. Es el lugar más progre, lo conoce Agus, que ha viajado tantas veces a Nueva York. Es el lugar más progre de Estados Unidos. Pero ¿puede haber en el mundo que de golpe la salida sea por políticos con medidas pro inmigración, pro intervención del Estado, pro impuestos a los ricos, como Zoran Mamdani en Nueva York? En un rato, hoy, mañana o el lunes, el tipo prometía secciones, no sabía cuándo, te lo voy a mostrar en detalle porque es fascinante ver la agenda de Mamdani en Nueva York en este mismo momento. Gente, las 6:45 minutos, tengo ganas de hacer la playlist más larga de la historia para no llegar nunca a hablar de deportes, porque mamadera. En una palabra, el corazón de lo que vamos a hablar de la situación de River, ¿cuál es?
1: El corazón de lo que vamos a hablar, sin cabeza, no hay conducción.
0: Bien, en una palabra, sin cabeza no hay conducción.

0: Lo dice Agustín Castro.
1: Yo nunca dije algo tan largo, me parece.
0: No, así. Pero profundo.
1: Profundo.
0: Solo termino nuestro recorrido poniendo como imán en la heladera, en un marco donde estamos viendo si hay turbulencia financiera o no el año que viene, si el gobierno logra seguir comprando reservas. Ayer volvió a comprar reservas, el riesgo país subió por la turbulencia internacional. La soja tuvo un escalón hacia abajo y también hay que mirar lo que el gobierno estuvo haciendo para chupar pesos, emitiendo deuda, el tesoro a tasas más altas. En un marco donde hoy el presidente va a estar haciendo una cadena nacional para anunciar una reforma de la Carta Orgánica del Banco Central, que supuestamente iba a quemar, pero que ahora quiere modificar en su funcionamiento para que no tenga únicamente como foco, o para que el Banco Central tenga únicamente como foco preservar el valor de la moneda y no ocuparse del crecimiento o el empleo. En todo ese contexto, solo quiero poner como imán en la heladera lo que está pasando con los medicamentos en Argentina, porque el gobierno viene sacando de la posibilidad de que sean cubiertos algunos medicamentos por ser vendidos bajo receta, los pasa a venta libre, y al pasarlos a venta libre pierden la posibilidad de ser cubiertos con descuentos por las obras sociales y las prepagas. Es decir, se transforman en una carga extra para los bolsillos ya castigados de una población que paga más de alquiler, que paga más de colegio privado, que tiene problemas para llegar a fin de mes por las deudas de la tarjeta y suma medicamentos donde pierde la cobertura porque los transforma de venta bajo receta a venta libre. Y eso está pasando por goteo permanentemente en este momento del gobierno de Milei. 6:47 minutos, 12:05 la temperatura, el invierno ya fue. Y mientras ustedes toman unos ricos mates con yerba porongo, ponemos más Fran Ferdinand, tanda y venimos a hablar de fútbol.

0: alrededor de Maduro eran todos cubanos, ¿no? Y que Cuba dice, porque ahora se quieren llevar el petróleo. ¿Y quién se
1: lleva el petróleo? Ese, ese tono.
0: Ese, bueno, así hablan los cubanos.
1: Sí, sí.
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2: 6:51 minutos en la mañana. Estamos empezando este jueves juntos, 30 de julio. 12.5 la temperatura, la máxima para hoy va a estar rondando los 17 grados, el día va a estar agradable, parcialmente nublado, y entramos en un fin de semana con algunos momentos de chaparrones o de probabilidad de lluvias, pero me parece que la va a ir peleando el fin de semana por mi... ¿Sabes por qué? Por esto que dice Bullrich, por mi...
3: Esto.
2: Sin ser meteorólogo, esto. Sin ser ni siquiera habitué del Servicio Meteorológico Nacional, por mi... Me parece que el fin de semana
3: que
2: la...
3: Existe igual, ¿eh?
2: ¿Sí?
3: Existe esto.
2: ¿Esto? Bueno, con algo de esto, sí. O con algo
4: para
2: de información,
3: hablando de...
2: Con algo de instinto, con data, con análisis, ¿me explicás qué demonios pasa en el Club Atlético River Plate que no paramos de perder?
3: Sí, bueno, ayer, River, segunda fecha de este torneo clausura, iba a visitar a Gimnasia de La Plata, allá en el Bosque, y la verdad es que cayó de nuevo 1-0 en este caso, y te pido, Hernán, para que veamos el gol de Gimnasia, porque acá hay errores compartidos, porque acá primero River se salva de milagro, y después viene el centro... con este gol de Gimnasia que termina convirtiendo a Alexis Steinbach de cabeza ya en el segundo tiempo, eso de los 32, 33. Bueno, ya cuando te hacen el gol en ese momento del partido, se empezaba a complicar, sobre todo por cómo venía la mano. Beltrán no sale, se queda estancado en el área chica y es cierto que le ganan arriba a Otamendi, pero es muy chico quedarse, creo yo, con este partido de River o con esta jugada en particular cuando uno ve que lo de River ya viene de hace un tiempo atrás. Y alguno puede decir, ¿pero cómo? Si River fue finalista incluso el torneo anterior. Bueno, en este fútbol no significa nada porque vas sumando algunos resultados, vas ganando y la vas maquillando y de golpe te encontrás con una final, pero desde el funcionamiento lo de River venía siendo malo. Pero también hay algo que es cierto, que es esto que vos decís, que un poco es, ¿me explicás por dónde arranca? Bueno, hay gente que pone la lupa en Coudet, hay gente que por ahí pone la lupa más arriba. Yo quiero decir que creo que de toda esta situación de River, Coudet es víctima en algún punto. Y vos me vas a decir, ¿pero por qué? Porque el equipo no está jugando bien y es su culpa del entrenador. Yo creo que a Coudet no le están dando las herramientas necesarias como para, de alguna manera, plasmar su idea de juego. Y alguno también podrá decir, va 30 palos en este mercado de pases. ¿En serio no le dieron las herramientas necesarias? Porque River está trayendo futbolistas y de renombre. Pero yo lo que creo es que Coudet agarró un River en su momento, con el muñeco Gallardo, lo agarra en la fecha 10 del torneo Apertura, que no paraba de perder. Que de verdad estaba en crisis total, y el Chocho Coudet lo lleva a una final con jugadores sin pretemporada, pero con jugadores que no había pedido él, y de alguna manera terminó apagando ese incendio momentáneo. Después es cierto que uno le puede caer a Coudet en lo que hizo en la final, porque... no mete prácticamente ningún cambio, River se queda sin piernas porque mete a Juanfer Quintero, su jugador más preciso, el que le daba algo distinto en el final del partido, y la crítica ahí puede caer con el entrenador. Pero después, de nuevo, el equipo arranca una pretemporada y yo por eso creo que la lupa la tenés que poner más arriba, porque ahí empieza a jugar fuerte Stefano Di Carlo, el presidente de River. ¿Que por qué lo termina condicionando y por qué creo yo que es el principal apuntado o el principal culpable, que es el que estamos viendo en pantalla, de todo este momento del club? Porque Stefano Di Carlo toma una decisión que él mismo dice que es institucional. ¿Qué quiere decir? Que pasa por encima del técnico. O sea, le saca autoridad al Chocho Coudet y no lo deja debatir prácticamente sobre algunos futbolistas de River. Y pasa una escoba fuerte, pasa una escoba de 15 jugadores de River afuera. Afuera del club, que realmente el presidente entiende que no pueden estar más. Y que de alguna manera son jugadores que, si bien no los había pedido el Chocho Coudet porque habían llegado con Gallardo, le habían servido a él para llevar a River a una final de torneo. Más o menos estaba empezando a armar algo con lo que tenía y capaz trayendo alguna cosa u otra, una pretemporada de por medio. Pero Stefano Di Carlo toma esa decisión y Coudet se queda sin un montón de futbolistas.
2: Pero vos decís que Coudet en ese momento no puede levantar la mano y decir, che, a fulano, mengano, sultano los voy a usar.
3: Bueno, acá viene el tema. Di Carlo dice que era una decisión tomada sobre algunos futbolistas para reducir la masa salarial, porque no solamente se trataba de lo que gastaba River a la hora de incorporar, que es lo que uno siempre hace en la sumatoria, pero sino también el tema sueldos. Y después, por otro lado, Coudet lo deja muy en claro siempre, que él es un tema en el que casi que no tiene injerencia, que él no puede meterse porque es una decisión de arriba. Yo creo que ahí le saca autoridad al técnico sobre su plantel, sobre el grupo, porque vos sos parte del grupo y decís, de golpe el técnico no se inmola por nosotros, no termina de alguna manera tratando de hablar con el presidente para cambiar un panorama que en el grupo no cayó bien, que es esto de que River tiene jugadores apartados, entrenando en el predio Cantilo, o sea, lo separó de todos los jugadores que hoy considera el Chacho. Terminás rompiendo un clima, un grupo, que de alguna manera el futbolista también es muy del grupo, ¿viste? Scaloni y la selección lo escuchamos siempre, habla del grupo, la importancia.
2: O sea, vos decís, Di Carlo toma esa decisión, barre 15 jugadores, los manda a entrenar ahí al predio nuevo ese de Cantilo, que sí. Tiene el container, entonces transformó la idea de hay jugadores en un container. Sí. Y eso, además de ser primero para ver si correspondía a todos correrlos y dejarlo con menos herramienta a Gaudet, pudre el clima en el vestuario porque los que quedan dicen, che, mirá cómo maltratan a unos que estaban con nosotros acá.
3: Totalmente, y lo pones al técnico en un lugar de qué hace, de qué bando se pone. ¿Se pone contra el presidente? ¿Se pone del lado del presidente y no trata de rescatar a algún futbolista? Ya ahí rompes clima de vestuario. Y después, por otro lado, viene esto que te voy a decir ahora, que es que River arranca la pretemporada el 17 de junio. River trajo hasta ahora a estos jugadores. Mauro Arambarri, que llega el 18 de junio, está casi al inicio de la pretemporada, jugador que pidió el Chucho Caudet, se lo trajeron, después habrá que ver si vale 7 palos realmente Mauro Arambarri, si es un jugador para este River. No importa, al margen, salió lesionado encima del partido de ayer, tipo que no se lesiona seguido, de golpe las lesiones empiezan, me parece también, a jugarle alguna mala pasada a River, que además tuvo también la lesión de Acuña y la lesión incluso de Ángel Correa, otro futbolista que fue desde el arranque. Pero vayamos con el mercado de pases. 18 de junio al toque se suma Arambarri, jugador pedido por el Chacho. Giovanni González, lateral por derecha, para ser suplente de Montiel. Se suma el 30 de junio. Bueno, unos días con la pretemporada ya empezada. Viene el turno de Lucas Beltrán, jugador de renombre, pero que llega el 3 de julio. Después tenés a Rafael Santos Borré, llega el 7 de julio. Otamendi llega a River post-mundial. Y hoy River está negociando por Tobías Andrada, que está avanzado, que es el juvenil de Vélez, que tiene 19 años. Y por Francisco Pancho Ortega, que es lateral por izquierda también, que surgió de Vélez en su momento, que hoy está en el Olympiacos. Lo mismo, River lo tiene bastante avanzado para que sea lateral, o por lo menos para que pelee el puesto de lateral por izquierda con el huevo Acuña.
2: De hecho, ayer Coudet dijo en la conferencia que le faltan 3 o 4 jugadores.
3: Bueno, ahí está el tema. Coudet agarra y dice que le faltan jugadores. ¿Por qué dice esto? Porque evidentemente le está diciendo al presidente, mirá que me sacaste un montón, yo hoy tengo un plantel corto. River no está ni completando el banco de los suplentes en este momento.
2: ¿Cómo?
3: O sea, River quedó diezmado. River quedó muy diezmado. River está jugando con pocos. River
2: no completamos. ¿Cómo no completamos el banco de suplentes?
3: No, River podría sumar más futbolistas, pero no lo suma.
2: ¿Pero cómo River no completa? ¿Qué quiere decir no completa el banco de suplentes?
3: Que River hay futbolistas que podría poner el banco de los suplentes, pero que no los pone porque también tiene muchos apartados y si no tenés que subir un aluvión de juveniles. Entonces,
2: ¿me estás jodiendo?
3: ¿No?
2: ¿Llevamos menos jugadores de lo que
3: River
2: se puede al
3: River, River está llevando menos futbolistas.
2: Pero eso te pasa
3: cuando... Está laburando con menos futbolistas River incluso.
2: Pero es un equipo, cuando vas a jugar con tus amigos, viste el sábado que te falta juntar gente, ¿cómo no River no completa?
3: Bueno, está haciendo así la situación de River. Obviamente River es opcional, si vos subís más juvenil lo podés completar, pero el tema es que en un punto, ¿para qué?
2: Sí, no, pero son todos como rasgos que cuando los ves todos juntos...
3: Bueno,
2: beso ahí, o falta de planificación o errores.
3: 15, obvio, ni hablar, pero 15 jugadores te sacaron, es un montón, es muchísimo. En algún punto alguno puede ser discutido, no sé, Juanfer Quintero, hoy notás que a River le falta juego. Bueno, Coudet eligió también un poco prescindir de él, porque no, bueno, igual fue mala la salida de Quintero en general, la manejó mal el jugador, la manejó mal la dirigencia, el Chocho Coudet lo mismo, y se termina yendo y River se desprende de una figura importante entre todos esos que se fueron, digamos. Pero bueno, de nuevo, la situación de River creo que es esa, creo que es la de un entrenador que, te repito, le trae jugadores con la pretemporada empezada, le sacaste 15 futbolistas y de golpe pretendés que juegue bien, es difícil.
2: Pero
3: y encima
2: bueno,
3: está el torneo empezado sobre la marcha, River tiene ahora hasta el 2 de septiembre para seguir incorporando porque vendió al exterior. Entonces, y prestó también al exterior las dos cosas, el caso de Jaime y el caso de Andrés Herrera. Pero después de nuevo, bueno, hay que ver, son jugadores que lo vas a ir sumando sobre la marcha. Y es difícil, el entrenador sabe que el margen es corto, lo dijo ayer, dijo, no me voy a poner una pistola en la cabeza, pero entiendo que el margen es corto. Y la situación de River de golpe es la de un equipo que va sumando caras nuevas, en algunos casos nombres importantes, pero que es sobre la marcha esto. Y el técnico viene improvisando con lo que le vaya llegando, y es difícil también encontrar un funcionamiento de esa manera, por eso creo que Coudet hoy es el menos responsable de esta situación. La segunda vuelta de todo esto, ¿cuál será? ¿Está bien elegido Coudet como técnico de River? Bueno, será cuestión de gustos y será cuestión también de darle algo de tiempo, porque no tiene tanto tiempo el Chacho Coudet en River. Y tampoco creo que hay que caer fácil en la de limpiar técnicos todo el tiempo, porque ¿a quién traes? De nuevo, es la misma pregunta, ¿a quién traes? Y tampoco creo que viene por ese lado, porque
2: y entonces,
3: no...
2: si te digo como Patricia Bullrich, sí. Vos, desde tu...
3: Desde mí.
2: Eso, desde sí. Tu... ¿Cómo crees que esto lo puede dar vuelta el técnico actual con este equipo y algún... nuevo refuerzo? Desde tú.
3: Te voy a decir lo que pienso.
2: Desde tú.
3: Pegando algunos resultados como fue pegando cuando llegó y que empiece a parar todo este clima, pero más desde el resultado que desde el juego. El juego no le va a ser fácil encontrarlo. Es difícil. Sobre la marcha, sí, con el tiempo que tiene, le va a costar un montón. Pero bueno, con algunos resultados por ahí, puede llegar a apagar un poco este incendio. Y te repito, en un torneo que ganás un par de partidos, te pones a tiro, eso más o menos hace que un poco la cosa no estalle tanto.
2: No, es que pero... de hecho, me estoy haciendo memoria. El punto de inflexión de River para llegar a la final del torneo pasado fue esa noche de River San Lorenzo en el Monumental, donde la gente ya estaba, había cantado movete, jugadores, estaba cantando que se vayan todos, y en ese momento empata Juanfer Quintero, sí, y claro. River pasa por penales en el partido más insólito con San Lorenzo de la historia. O sea, River vuelve inmediatamente con 4 derrotas al casillero de que se vayan todos.
3: Sí, totalmente, totalmente. Bueno, es así, es así, esa es la situación de River. Implosiona todo muy rápido. Te repito, con algunos triunfos vos podés más o menos maquillar una situación que, te repito, no está bien igual, ¿eh? El vestuario de River no está bien.
2: Es que yo vos decís algunos triunfos, que obviamente si vos ganás un par de partidos te pones a acomodar distinto. Si no podemos hacer un gol.
3: Bueno, sí, sí, eso está bien. Oye, en algún momento calculo que una pelota parada, algo tenés que poder enganchar.
2: ¿Vos viste el partido ayer? River,
3: sí, obviamente, no llega al arco.
2: De gol.
3: No, no patea al arco. No,
2: ¿con
3: no,
2: Barracas alguna aproxime?
3: Sí, pero no, no, es un
2: pero
3: equipo
2: entonces
3: que no
2: desde tu...
3: Desde mí, con algún resultado, con algún gol de pelota parada, y si por ahí tenés suerte y atrás más o menos cuidas algo, lográs algunos resultados, y con algunos resultados más o menos. Pero
2: ¿y si no?
3: River es un más o menos.
2: ¿Y si no?
3: ¿Y si no pasa? Y si no pasa, va a seguir implosionando y el Chocho Caudet puede llegar a dejar de ser el entrenador.
4: ¿Para qué te traes?
3: Es una posibilidad.
2: 7:01 p.m, un minuto. Ay, Dios, Dios, por favor.
3: ¿Y a quién traes?
2: No, no, no. ¿Me puedes dar algo de calma, de alegría?
3: No, pero te puedo dar un mate.
2: O sea, ayer, 7:15, pones el partido. Me imagino, vos te pediste unas Mi Gusto, tamaño marca cañón, así.
3: 4.
2: 4, te haces todo tu momento. Y después se te atraganta. Dame algo. El domingo encima con Central, ¿no?
3: Sí, con Rosario Central.
2: En el Monumental.
3: Con Rosario Central, yes, sí.
2: 7:02 p.m, esto es Buenas Tardes China, le dan like al vivo, hicimos un momento de, perdón, de River Monumental, ¿no?
3: Bueno.
2: Acabamos de hacer un tramo.
5: ¿No van a hablar de Lanús?
3: Hoy, sí, Lanús eliminado de la Copa Sudamericana, ¿eh? Con Cienciano perdió, tremendo, durísima derrota, 4-0, había ganado 2-0 en la ida.
2: En un rato hablamos de Copa Sudamericana porque hoy juegan ustedes, M. Bostero, lo sí. Único que nos puede dar alegría es que
3: con
2: ustedes
3: O'Higgins.
2: Estén mejor que nosotros.
3: O'Higgins, Boca, 9:30 p.m.
2: O'Higgins con ese partido. 7:02 p.m, segunda hora.

En esta mañana vamos a estar hablando de la presentación de Cristina en el Comité de Derechos Humanos, los efectos políticos. Vamos a hablar de la discusión por la reelección indefinida y los intendentes en la provincia de Buenos Aires. Vamos a estar hablando de cómo Milei sanatea cuando habla incluso de la campaña anti-argentina, todo eso y más. La vida que

0: 7:05, estamos juntos acá en Buenas Tardes China. 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Nos vemos con la comunidad ahí en el local donde se casó Yami.
1: Sí.
0: Festejamos el cumpleaños chino. Un año de la comunidad acá bancando la parada. Un abrazo a todos los que están en la cadena china, siempre siendo parte y proponiendo historias, notas. Vamos a hacer muchas cosas con toda la cadena china en un día donde tenemos el podio de noticias. Yo lo decía más temprano, marcado por Cristina Fernández de Kirchner, que consigue hacer un impacto político estando presa y fuera de juego electoral, de por lo menos imponerse como la contracara y ganarle ese espacio momentáneamente a Axel Kicillof, el gobernador de la provincia de Buenos Aires, que parece el candidato natural del peronismo. Nunca termina de romper con Cristina, da la impresión de que está armando algo, pero Cristina juega yendo a un comité de derechos humanos que no se sabe, no está claro si le va a dar la razón en tiempos y en argumentos para levantar la inhabilitación para ser candidata, pero sí marca la cancha dentro de la oposición diciendo yo quiero jugar y no me dejan. No es a ver cómo se discute quién me sucede, a quién bendigo yo. No, no, no, es quiero jugar y no me dejan. De hecho, te voy a pedir el 33, Hernán, que es Máximo Kirchner ayer, hablando en radio, cuando dice, bueno, que se presenten los demás también. Cristina está diciendo quiero jugar. ¿Por qué me dicen a mí que no estamos bendiciendo otras candidaturas o que esto obtura otras candidaturas? Y dice, bueno, que los demás digan, quiero ser candidato. Escuchalo y ahí Débora, que la comisura de los labios me da a entender que hay algo de que ella, Máximo
2: Kirchner. Cualquiera que quiera ser candidato puede serlo. ¿Está? Cristina no. Así que si alguien tiene vocación de decir, quiero ser candidato a presidente, quiero gobernar a Argentina, lo dice. Nosotros queremos que sea Cristina. Y Cristina está demostrando incluso en esta carta que publicó y en todos los lugares, su vocación de querer participar en la vida política argentina. Cuando alguien tiene vocación realmente de cambiar el destino de los argentinos argentinos, de participar, no sea nunca en esa disputa de querer llegar a hacerlo. Entonces, cuando alguien quiera, porque pareciera que aparte se contrapone, ¿no? Que si nosotros decimos que Cristina quería ser candidata o pura a la construcción de la candidatura, yo la verdad que no lo veo, no lo entiendo. Me deberían explicar por qué estaría obturando la candidatura de Cristina, otra candidatura. Y aparte, realmente, nuestro fin, digamos, no es si alguien va a firmar un indulto de Cristina, no. Nuestro fin es que el país salga adelante.
0: Bueno, ahí está el mensaje. Me interesa escucharte, Debo. ¿Qué letra tenés vos de cómo esto cayó en el mundo de Axel Kicillof, el gobernador de la provincia de Buenos Aires, que hasta donde yo escuché, ni él, ni, no sé, su mano derecha, Carly Bianco, han salido a decir nada al respecto?
3: No, exactamente, te dicen que no hubo oportunidad para pronunciarse públicamente sobre ese tema. ¿Qué te dicen en el entorno de Axel Kicillof? ¿Que les parece bien que lleven ese tema a la ONU? Porque la condena de Cristina Kirchner, te dicen, es una aberración jurídica y acá en la Argentina no hay más posibilidad de revisión del caso. ¿Qué te dicen? Que de alguna manera para ellos está buenísimo que se avance en esta línea, porque con esta la proscripción de Cristina Kirchner, de alguna manera lo que hace es invalidar todo lo que haga el resto del peronismo. Esto te lo digo yo, no te lo dicen en el axelismo. Y es que, por ejemplo, si Kicillof llega a ser candidato y Cristina Kirchner no puede, van a decir, y bueno, él es candidato porque Cristina no puede, si no sería ella la candidata. Como de alguna manera buscan bajarle el precio al resto de las candidaturas justamente con esto. ¿Qué te dicen desde el lado del sector del gobernador de la provincia de Buenos Aires? El tema venía muy apagado, ya viste, estaba fuera de agenda, y de alguna manera lo que se busca con esto es volver a que cobre notoriedad, y de alguna manera uno lo que imagina es que Cristina Kirchner quiere volver a ponerse en el centro de la escena, sabiendo que si bien esto es muy probable que no prospere, de alguna manera ella apunta a tener la lapicera, sobre todo al momento del armado de las listas. Ahora bien, en el sector de Axel Kicillof te dicen, este no es el año para hablar de candidaturas, por eso cuando Kirchner decía, bueno, que diga que quiere ser candidatos, nunca lo vamos a escuchar a Axel Kicillof este año decir yo soy candidato a presidente. Y hay dos estrategias distintas. Por un lado, obviamente, el kirchnerismo, que apunta a, si querés, encerrarse más o replegarse sobre sí mismo con, otra vez vuelve con las mismas dos banderas, Cristina Libre por un lado y todo lo que tiene que ver con el FMI, sobre todo la presentación del proyecto que comentabas ayer. Mientras que Axel Kicillof va por un camino opuesto, él quiere armar un espacio más amplio a nivel nacional. De hecho, este fin de semana hay un acto en la provincia de La Rioja.
0: Sí.
3: Y el objetivo del gobernador de esa provincia era justamente que haya una foto de unidad del peronismo. Fue invitado Máximo Kirchner y Axel Kicillof no va a ir, así que esa foto de unidad no va a estar, porque, insisto, lo que de alguna manera busca, o buscaría, uno imagina, Axel Kicillof es no quedar pegado a ese sector para poder armar un espacio más amplio y dar la pelea por la presidencia del año que viene. Y ellos lo que vos ves es que todo el tiempo, y te lo dicen en el kicillofismo, es lo que ves todo el tiempo a la Cámpora tratándote de llevar a una interna, a una paso imaginaria entre Cristina y Axel Kicillof, que en los hechos no existe. O sea, en vez de diferenciarse de Milei, se están diferenciando de Kicillof todo el tiempo, ¿no?
0: Bueno, hay que ver ahí cómo termina esto cuajando. Como dice Debo, está claro el pliego de propuestas desde el kirchnerismo más duro. Cristina Libre, hashtag romper la proscripción, renegociar con el fondo y tarifas más bajas. Vos lo escuchás a Máximo Kirchner y la lees a Cristina y es eso. No está tan fuerte la voz de cuál es el impacto del mensaje de Axel Kicillof, que por ahora está en esta búsqueda más subterránea. Te pregunto ahí, ¿cómo juega en esta estrategia el plan de Kicillof y la reelección indefinida de los intendentes? ¿Me traducís qué significado tiene eso?
3: Bueno, te traduzco. ¿Te acordás cuando María Eugenia Vidal era gobernadora? Se impulsó justamente una ley para que no haya reelección indefinida de los intendentes, ¿bien? El año que viene, si esa ley sigue en pie, hay unos 82 intendentes de la provincia de Buenos Aires que no van a poder reelegir porque ya llevan dos mandatos consecutivos. De esos 82 intendentes, 53 son del PJ, 17 de la UCR y el resto son del PRO, de la Libertad de Avanza o de algún que otro partido vecinal. Entonces, ¿qué vienen haciendo los intendentes, sobre todo el PJ? Pidiéndole a Axel Kicillof que desde la legislatura bonaerense se impulse justamente un proyecto para dar marcha atrás con eso.
0: O sea, para que puedan tener reelección indefinida.
3: Exactamente, para que vuelva la reelección indefinida de los intendentes. Bueno, el viernes Kicillof estuvo en General Alvear, estuvo haciendo una visita porque se inauguraba un centro de atención primaria de salud y ahí respaldó este pedido de los intendentes. Dijo que no me convenció mucho la explicación. Él lo que dijo es que es infrecuente que a nivel gobiernos locales no haya posibilidad de que se presenten todos los candidatos para que el pueblo vote a dirigentes que conoce y que le son cercanos. ¿Qué te dice Kicillof? O qué dijo Kicillof, si están en alguna o se mandan alguna, los conoce el pueblo, entonces no los volvería a votar. Igual hay más de un intendente que se mandó alguna y lo siguen votando. Pero bueno, obviamente esto fue leído como un guiño por parte de los gobernadores que se va a impulsar el proyecto de ley. ¿Cuál es el objetivo de Kicillof? Si él habilita la reelección indefinida de estos intendentes van a jugar con él de cara a las elecciones del año que viene, ¿no?
0: O sea, es parte de ese armado, yo te doy.
3: Exactamente, hay un toma y daca en ese sentido. Ahora bien, ¿cuál proyecto de ley apoya Axel Kicillof? Es el de Ayelen Durán, que casualmente es una ex camporista que ahora está en el Movimiento Derecho al Futuro.
0: Está bueno que alguien que se llama Durán quiera ir con la reelección indefinida.
3: Es verdad, no lo había pensado.
0: Chicos, agoté mi cerebro en ese...
3: No lo pensó toda la noche.
0: No, este surgió. ¿Sabés por qué? Porque yo tengo ese... ¿No?
1: Sí.
3: Bueno, que básicamente lo que establece ese proyecto de ley es derogar la ley que se sancionó durante el gobierno de María Eugenia Vidal, que recordemos que, por ejemplo, el Frente Renovador de Sergio Massa había acompañado. Pero la gran duda es si la Cámpora va a acompañar ese proyecto. Primero, que ellos no están tan urgidos porque no tienen tantos intendentes que se les culmine la posibilidad de ser reelectos. Y lo que plantean es, bueno, pero hagamos una discusión un poco más amplia. Ver el tema de las PASO, PASO sí o PASO no, ver el calendario electoral, como que te empiezan a ampliar la negociación. De hecho, Martín Bravo comentaba en el diario Clarín ayer que, y también lo había leído en algún otro lado, que algunos intendentes lo que están viendo en caso de que no prospere justamente la sanción de esta ley, por si la Cámpora no lo acompaña, es bueno empezar a impulsar el cambio de las cartas orgánicas municipales y habilitar en esa instancia lo que sería la reelección indefinida. Y hay ya varios intendentes que están viendo que se empieza a complicar esto de la reelección indefinida. Ya estamos a mitad de año. Sí. El año que viene ya no se pueden hacer cambios en materia electoral. Por eso algunos ya sacan a pasear a parientes.
0: O sea, vos decís, en caso de que no
3: puedan ser reelectos,
0: la reelección indefinida con Kicillof,
3: ya empiezan a medir a parientes, ¿viste? Porque todo queda en familia, no hay nada más seguro que la sangre, qué sé yo. Bueno, tenemos algunos casos que acá es de
0: parientes eventuales sucesores de intendentes.
3: Exactamente. Tenemos algunos casos donde apuntan a que todo quede en familia, entre ellos el municipio. Acá vamos a citar a Pedro Gianello, del diario Clarín, que hizo toda esta investigación. Siempre leanlo a Pedro porque hace notas buenísimas. Bueno, buscó alguno de los casos de todos los colores para que veas que no es solo una preocupación del peronismo. No, nos vamos a 3 de febrero. ¿Te acordabas que ahí, bueno, Valenzuela era el intendente que se tomó licencia para ser senador de la provincia de Buenos Aires, que él aspiraba a la migración y finalmente no se le dio? ¿Se tomó licencia? Bueno, por las dudas, como él no puede ser reelecto, ya está sacando a pasear a su esposa, que es Daniela Reich. Hay que decir que ella sí tiene carrera política, ella es legisladora en la provincia de Buenos Aires. De hecho, fue la primera que rompió el bloque del PRO, si mal no recuerdo.
0: Igual. Para ser alguien que viene de fuera de la política, con una cara nueva, etcétera.
3: Bastante casta todo esto, ¿no?
0: Bastante casta, porque...
3: Por eso te traje casos de todos los colores. Si tenés, porque la casta no tiene tanto miedo.
0: A tu esposa como candidata, eventualmente, si vos no podés... No sé, es bien. ¿Cómo se llama la esposa
3: de Villanueva? Se llama Daniela Reich.
0: Bien.
3: Nos vamos a Avellaneda.
0: Bien.
3: El Consejo Deliberante le aceptó hace unos días la renuncia, ¿a quién? A Jorge Ferraresi. Jorge Ferraresi parece que es uno de los que apuesta a ser el sucesor de Axel Kicillof en la provincia de Buenos Aires. ¿Y quién lo sucedió como intendente de Avellaneda? Su esposa. Porque, insisto, todo queda en familia. ¿Quién es ella? Magdalena Sierra.
0: Bien.
3: Mientras, bueno, él busca posicionarse como gobernador, parece que a ella la busca posicionar como intendenta, y ya le está dando visibilidad y hasta la está probando en el cargo.
0: ¿Es Argentino Junior Ferraresi? Esa es la que
1: calcula. Argentino Junior, sí.
0: Mirá, pensé que era de Racing Independiente, pero bueno, no.
3: Bueno, Argentinos. Acá le voy a robar un poco el chiste a Pedro. Después de mí, la que más mide es Karina.
0: ¿Quién dijo?
3: No Karina Milei.
0: ¿Quién dijo?
3: ¿Quién lo dijo esto? Gustavo Menéndez. ¿Y quién es Karina? Su hermana.
0: Bueno.
3: Vamos a ver, ¿para vos son parecidos?
0: Y tiene un aire.
3: Tiene un aire. Bueno.
0: Aparte, tener una hermana Karina da poder.
3: Sí, por eso. Para mí sería como hay alguna réplica de la
0: Libertad Avanza. O sea que si no va Gustavo Menéndez.
3: Pero
0: pará,
3: lo bueno es que la hermana ya tiene experiencia. ¿Viste que buscamos gente con experiencia? Ella ya ocupó ese rol de intendenta cuando él se quedó al frente del VAPRO. Así que esto ya viene de hace rato que se van intercambiando entre...
0: ¿Tenés un caso más?
3: Tengo más casos. Después, viste que yo te dije que te iba a traer de distintos colores políticos. Sí. Los dos de recién del peronismo. Tenemos a Sebastián Abella.
0: ¿Es algo de Hernán?
3: No sé.
0: ¿No? ¿Votás para agarrar una intendencia?
3: Va a larga, sí.
0: Mira. Pero si se cae este, vos, fíjate si no puede.
1: Se tira de cabeza.
0: ¿Intendencia de qué?
3: ¿De campana? Bueno.
0: No importa, desesperado por una intendencia.
3: Él es macrista.
0: Imagínate, un intendente sería como un cuento, ¿no? No conseguimos ningún pariente, pero el más parecido es el que tiene un apellido similar, así que el candidato lo presenta.
3: Y ya está. La boleta, más o menos.
0: ¿De qué partido?
3: Él es macrista. Y también podría elegir a su secretaria de Inclusión, Educación y Cultura, que sería... ¡Ay, se me fue! Elisa. ¿Quién es Elisa? La hermana. Acá también. Otra vez todo queda... El del medio es un deportista, nada que ver. Son bastante parecidos. Estuve buscando fotos, tienen algo ahí en la sonrisa y demás. No
0: o sea
3: sé.
0: Que... Para una mejor campana, les presento a mi hermana. Podría ser el candidato, el eslogan.
1: Bueno,
0: chicos, ¿cómo estoy sintiendo la campaña?
3: No entiendo por qué no te contacto para que hagas campaña.
0: ¿Estoy para hacer una consultora mañana? Tremendo. O sea, ¿me llamás de una consultora?
3: Y la última. Dale. Hay más, pero te traigo una más. En Tigre.
0: Sí.
3: Bueno, el peronista Julio Zamora tampoco podría reelegir.
0: Que si supo no ser se masista iba... en una época, después
3: y
0: se peleó.
3: Después le
0: ¿Y a quién?
3: A la esposa, que la esposa es Gisela también de apellido Zamora, bueno, se cambió el apellido. También, bueno, podemos decir que el intendente de Tigre saca a pasear a su esposa para ver si lo bueno, puede suceder en la intendencia.
0: ¿Pero cómo es el apellido de ella?
3: No sé, ella se presenta como Zamora. Para no tener problema en la boleta, le pone Zamora. Seguro pone el nombre chiquito y el apellido grande.
0: Bien, los candidatos entre parientes, si no hay más relación indefinida, o seguir los mismos si consiguen el ok de Kicillof para voltear la reelección indefinida en los municipios, en todo este momento de rosca política, donde en el podio de noticias te contamos la movida de Cristina, el impacto en el peronismo, lo que está trabajándose en los municipios. Más temprano estábamos contando que, según dice Patricia Bullrich, Victoria Villarroel está, según ella siente, armando algo con el peronismo conservador y sería candidata eventualmente y le mordería algo a Milei. También Hernán Lacunza diciendo yo quiero ser candidato a presidente del PRO y le mordería algo a Milei. ¿Qué va a haber enfrente? ¿Va a haber un candidato del peronismo? ¿Va a haber dos? ¿Va a aparecer la izquierda también? ¿Cuán atomizado va a estar esto? Es una pregunta de cara a un año electoral que estamos recontra cebados analizando, pero que tiene un tema de fondo mucho más importante, que es cómo va a estar viviendo desde ahora y hasta entonces la gente, ya sea en materia de empleo, de ingresos, de deuda, de posibilidades de futuro. Y ahí, en ese panorama general, hay un foco particular para hacer en los jóvenes, porque la expectativa que tenga todo ese universo juvenil puede definir el voto de los que acompañaron a Milei en su momento. ¿Los seguirán acompañando? ¿Los que no? ¿Tienen expectativa? ¿Cómo están viviendo su día a día entre la educación, lo que les ofrece el mercado laboral? ¿Qué expectativa de futuro tienen? Y en ese contexto está buenísimo contraponer a toda la rosca electoral y todo lo que estamos charlando una mirada sobre cómo están los jóvenes entre 18 y 29 años, y puso la mirada ahí el estudio del ciclo básico común de la Universidad de Buenos Aires, que llegó a conclusiones por lo menos para preocuparse o ver de qué manera esto puede ser un determinante en la vida hacia adelante, porque están hablando de que casi la mitad de los jóvenes que ellos relevaron se están en una situación que definieron de vulnerabilidad social. Y me interesa entrar en detalle a esto, por eso voy a saludar a Felipe Vega Terra, que es director del Ciclo Básico Común de la Universidad de Buenos Aires y director de esta investigación, y nos atiende ahí. ¿Cómo andás, Felipe? Acá Jairo Estracha te saluda en Buenas Tardes China, ¿todo bien?
4: Hola Jairo, ¿cómo estás? Todo muy bien, gracias por el espacio.
0: Bueno, me interesa primero, ¿cuál es la definición de vulnerabilidad social que ustedes miden que está en casi la mitad de los jóvenes que encuestaron? ¿Dónde fue hecha esa encuesta para entender la perspectiva y el alcance de la definición?
4: Bueno, la encuesta es una encuesta nacional que relevó a jóvenes de entre 18 y 29 años. Ese relevamiento fue realizado con técnicas de recolección totalmente presencial, ¿sí? O sea, se hicieron encuestas 100% presenciales y se encuestó a un poco más de 1,000 jóvenes, ¿sí? La definición de vulnerabilidad que nosotros tomamos es una definición, y creo que es uno de los aportes del estudio, es una definición que trata de tener o de dar cuenta de la multidimensionalidad del fenómeno, porque como bien señalabas vos en la introducción, muchas veces se vincula o se iguala a las situaciones de vulnerabilidad exclusivamente con una situación de ingreso, ¿sí? Es decir, de la remuneración periódica que las personas tienen. Entonces, en ese sentido, eso da cuenta obviamente de una dimensión, pero nosotros creemos que la vulnerabilidad es un fenómeno que implica otras cuestiones. Entonces, para definir como vulnerables a los jóvenes, en el estudio lo que hacemos es tomar un sistema doble, digamos, de dos condiciones. Por un lado, ponemos el foco en la variable educativa, en la variable de formación de los jóvenes. Entonces, toda persona que tenga como máximo nivel de instrucción primario completo o menos, es decir, traduciendo, que lo máximo a lo que haya llegado en el sistema educativo sea terminar la primaria o ni siquiera, los consideramos vulnerables, y a su vez a todos los jóvenes que iban en hogares que tengan algún tipo de privación establecido según el índice de privación materiales de los hogares de INDEC, que es un índice complejo, compuesto por distintas variables, ¿sí? Tanto de ingreso, entre comillas, o sea, de alguna manera la variable de ingreso está tomada por ese índice en el INDEC, pero también por privaciones materiales o estructurales del hogar en la que la persona vive, no solamente por los ingresos. Entonces, cualquier joven entre 18 y 29 años en todo el país que cumplía con alguna de estas dos condiciones lo consideramos como vulnerable.
0: Y eso te da casi el 50% de los encuestados.
4: Sí, 48,9%, exactamente.
0: ¿Y ese joven vulnerable busca trabajo, se educa, trabaja, hace una changa, estudia? ¿Cómo se ubica en lo que uno siempre, cuando mira a un joven, dice, che, está estudiando, está trabajando, está buscando para tratar de imaginarse su futuro? ¿Qué te da la encuesta?
4: Bueno, ahí lo que tenemos es, son los datos más interesantes, digamos, del core de los resultados, ¿no? Son todos aspectos del eje que nosotros llamamos condiciones de vida, que básicamente trabaja muy fuertemente educación y también trabajo. Del punto de vista educativo, lo que observamos es una congruencia muy, muy alta del abandono de jóvenes que han abandonado el sistema educativo o que han interrumpido su escolaridad antes de lo esperable, ¿sí? Entonces, un poco más del 60% de estos jóvenes tienen secundario incompleto como máximo nivel educativo.
0: ¿Dentro de los vulnerables?
4: Exactamente. Siempre hablando dentro de los vulnerables, estos porcentajes que vamos a charlar ahora, ¿no? Tomando este como nuestro universo total. El 60%, un poco más en realidad, el 60%, no terminó el secundario. Recordemos que el secundario obviamente es un nivel educativo obligatorio, ¿no? Uh-huh. A partir de ahí se empiezan a encadenar una serie de problemas, por decirlo de alguna manera, ¿no? Se empiezan a encadenar varias cifras que están vinculadas con este dato, porque claramente la escolaridad resulta ser una de las variables más explicativas para entender la inserción laboral de cualquier persona, especialmente de los jóvenes. Entonces, cuando vemos los datos de empleo, esta misma población se comporta de una manera que es bastante preocupante. El 30% está desempleada. Ajá. Solo el 10% del total de estos jóvenes tiene un empleo en relación de dependencia registrado, ¿sí? Lo que nosotros podríamos llamar un empleo en relación de dependencia en blanco, uh-huh, digamos. Y un 20% integran esos famosos NINI, ni estudian ni trabajan, ¿no? Ahora, un hallazgo bastante importante del proyecto, del estudio de investigación, es que dentro de ese 20% de esos NINI, una categoría bastante conocida, ¿no?, que sí, hace muchos años que se usa en los medios, un tercio de esos NINI ni estudian, ni trabajan, ni están buscando trabajo. O sea, ya dejaron de buscar empleo, dejaron de tratar de ser empleados en el próximo tiempo y revertir esa situación de desocupación. Y es un universo bastante importante, el total es un 7%, un tercio de esos NINI. Y ahí ponemos una luz de alarma, porque si ni estudian, ni buscan ni trabajan, obviamente, porque están desempleados, pero tampoco están buscando trabajo, o sea, ya ni siquiera declaran intentar revertir la situación de desempleo, bueno, eso nos lleva a la situación de preguntarnos qué perspectiva de proyecto de futuro inmediato tienen estos jóvenes, ¿no? Ese universo nuevo de estos triple NI, digamos.
0: Estamos hablando con Felipe Vega Terra sobre resultados muy interesantes y preocupantes de la población juvenil y su relación con el estudio, con el empleo y con las expectativas. Se me ocurre preguntarte, para completar la mirada, si esto se puede traducir en alguna idea de representación política. ¿Preguntan algo de eso? O sea, ¿están buscando a alguien que les represente un cambio, un liderazgo? ¿Tienen algún interés en la política? ¿No preguntaron eso?
4: Hay un módulo de la encuesta que tiene que ver con creencias y opiniones políticas. No tiene el foco puesto el estudio en la cuestión político-partidaria, digamos, o representación, al menos no en este primer informe, en este primer número. Obviamente la idea es que esto sea la primera entrega de una serie de estudios y investigaciones que trate de seguir trabajando y comprendiendo la realidad de esta población, de estos jóvenes vulnerables. En realidad, básicamente preguntamos para tener registro del comportamiento electoral en la última elección, y ahí es bastante claro que un número mayoritario votó por Javier Milei en la última elección presidencial, casi el 38%.
0: Y de la población lugar, de 18 a 29.
4: Exactamente, de la población vulnerable de 18 a 29. Vulnerable de 18
0: dentro
4: a 29,
0: del universo, ¿no?, de los vulnerables.
4: Exactamente, dentro del universo de los vulnerables. La opción mayoritaria en la última elección presidencial, que es lo que preguntamos, votó por Javier Milei, un 25% votó por Sergio Massa y otro 25% no votó. Esa es la tendencia, si querés, desde el punto de vista del político, que relevamos así como clara, digamos.
0: Felipe Vega Terra, director del CBC y a cargo de esta investigación, súper interesante para poner un foco en esa población que en alguna manera es mirar también el futuro del país. Te mando un abrazo y gracias por la charla. ¿Y qué cantidad de libros que tenés atrás?
4: en la biblioteca de casa, porque es temprano, todavía no llegué a la oficina.
0: Abrazo grande.
4: Un abrazo grande, hasta luego.
0: Ahí estamos, ¿eh? Yo tiré a ver si me dijeran, no, es un croma, chico, no tengo tantos libros. Pero no, estamos recorriendo así el podio de noticias. De golpe me interesa que se note ese contraste, porque nosotros le dedicamos mucho a la rosca política, a la representación política, a las candidaturas. Pum, salís el Zoom para afuera. Pero ¿cómo está viviendo la población en general y los jóvenes? La mitad, vulnerabilidad social. El 60% de ellos no tiene secundario completo. Y hay un tercio que no labura, no estudia ni busca trabajo. Estamos hablando de una situación así de delicada, que es el fondo del estado de cosas, donde se pelean los políticos, donde se debate la ola azul, la intervención de Donald Trump, etcétera, etcétera. Solo para terminar, hoy va a ser un día de Milei haciendo cadena nacional con su mambo, la reforma de la Carta Orgánica del Banco Central, para que se condene el uso de la maquinita, para que solamente el Banco Central se dedique a preservar el valor de la moneda, para sacar un cartel que está de la reforma de la Carta Orgánica del Banco Central del 2012, cuando se estableció que también tenía que ocuparse de la cuestión del empleo y del crecimiento, más en línea con la ley de la Reserva Federal de Estados Unidos. Con todo eso, hoy a las 20 va a haber una cadena nacional de Milei. Quiero cerrar este podio de noticias con el recordatorio de lo que volasea Milei. Por ejemplo, cuando estuvo hablando del rol de Brasil en la campaña anti-Argentina, llamada así a la ola de tweets y acusaciones contra el país después del Mundial. Obvio que cuando Massa era candidato, Lula lo apoyaba y había consultores del mundo Lula que trabajaron con Massa, así como Milei tiene el apoyo de Trump y hay gente de la Casa Blanca apoyando a Milei. Está todo muy mezclado, diplomacia, ideología y partidismo en la política internacional. Pero en ese medio, Milei manda fruta y nadie después se hace cargo de ninguna fuente. Estuvo el otro día en La Rural, entrevistado por Gabriel Anhelo, y él empieza diciendo, Brasil financió el 25% de la campaña anti-Argentina. Escuchá.
5: ¿Quién puso más plata en esta campaña anti-Argentina?
6: ¿Quién?
5: El gobierno de Brasil. El 25% de los recursos salió del gobierno de Brasil.
0: Ahí está, afirmación concreta. El 25% de los recursos salió del gobierno de Brasil. Jaime Rosenberg, en la conferencia de prensa de Adrián Rabier hace dos días, le pregunta concretamente ese dato. Fíjate la pregunta de Rosenberg.
7: Una radio anteayer, donde él habla de la campaña anti-Argentina y donde dice que el gobierno de Brasil participó, incluso da un porcentaje exacto del 25% en esta supuesta campaña anti-Argentina. También menciona al gobierno de México. Recién la presidenta de México acaba de desmentir, digamos, diciendo que no tiene nada que ver con esta supuesta campaña, y del Partido Demócrata de los Estados Unidos. Quería saber si nos puede dar algún dato adicional, alguna fuente en la que se haya basado el presidente
0: concreta
7: para, digamos, dar ese dato con tanta exactitud.
0: A esa pregunta le hace toda una zaraza Adrián Rabier, y cuando se da cuenta que tiene que responder una pregunta concreta, empieza a hablar de que hay una hipótesis de que la izquierda mundial bancó la campaña. Se transforma ya no en 25% de los recursos los puso el gobierno de Brasil, sino hay una hipótesis de la izquierda y la campaña anti-Argentina.
8: Realmente quieren replicar. Entonces, por un lado, mucha gente espera que este modelo tenga éxito para poder mostrarlo, pero desde la izquierda mucha gente quiere que este modelo fracase para que realmente no tengamos éxito. Bueno, hay una hipótesis que la izquierda de alguna manera genera esta campaña anti-Argentina para romper con esta idea de que el modelo argentino logra sacar gente de la pobreza.
0: Milei, el 25% de los recursos lo puso el gobierno de Brasil. Ante la pregunta concreta del vocero, hay una hipótesis. Y ayer habla el canciller Pablo Kirchner y dice, no tenemos prueba de nada.
9: Sí, es parte de una campaña. Cuando uno ve de dónde viene, o sea, en cuanto a las menciones y en cuanto a las cuentas que vienen, viene de cuentas brasileras, viene de cuentas mexicanas, o sea, apareció en redes un cuadro de que el 20% venía de Brasil.
10: Ahora, no sé, ¿usted cree que esta campaña fue paga?
0: Pregunta concreta. lo dijo el presidente.
9: Bueno, a ver, hay mucha gente que en las redes sociales...
6: ¿Se habla de los rusos o de los brasileros?
9: A ver, yo no tengo pruebas de eso.
0: No hay pruebas.
9: Tenemos la evidencia de que está la campaña ante Argentina.
0: Chicos, campeonato mundial de lanzamiento de fruta, Milei, primer puesto, y en 3 días seguidos, él dice, fuente, 25% de los recursos salen de Brasil. Vocero, hay hipótesis. Canciller, no hay pruebas.
10: No, y peor, perdón, quiero sumar algo. Hablan de un cuadro de redes sociales.
0: Es que David
10: pudo haber visto en un
0: tweet Es lo que vio Milei. Milei, yo te digo cómo fue. Milei vio un recorte en uno de los 14 millones de tweets que repostea, donde alguien dijo el 25% de los tweets son brasileños. Su cabeza procesa un recorte y forma una opinión. El 25% de los recursos los puso el gobierno de Brasil. Lo dice con fuerza de verdad. Y vos rascás 2 minutos y no hay nada.
3: Pero ahí cuando le decía a Nelo, yo cuando lo escuchamos acá decía, Nelo, preguntale de qué recursos habla, de qué está hablando.
0: Pero vos sabés, se llama anhelo.
3: Cierto.
0: Es anhelo de una repregunta. Vos mirás las entrevistas y es como el anhelo de todos de que haya una repregunta.
10: Está así, intratable.
0: Homenaje a estas guitarreadas del presidente se viene a continuación. Ya se escuchan las guitarras. Vienen los raviolis y la Ferni, base cultural de Buenas Tardes China. O sea, el sostén anímico, musical y cultural de Buenas Tardes China a las 7:30 pasadas de la mañana, acá ahora en los estudios de Radio LED, en una mañana donde primero te digo, Agustín, hoy juega sí. Boca.
10: Hoy juega Boca, 9:30 de la noche, 16avos de final. La vuelta en Chile, Boca o Higgins, la ida fue el jueves pasado, Boca le ganó 1-0 con gol de Merentiel, asistencia de Paredes. Hoy Paredes vuelve a estar en el equipo titular, así que Boca va con un equipo fuerte para tratar de clasificar a los 8avos de final.
0: ¿Y cómo la ves?
10: Y lo veo bien a Boca. En este...
0: Antes de ir a la tanda, les digo algunos consejos para tener mayor seguridad al reservar alojamientos en línea que nos traen los amigos de Airbnb, tan importantes en la cobertura de Agus al Mundial, al margen de todo lo que hizo la comunidad china. Ahí es donde no hubo algún chino, tuvimos a la gente de Airbnb que trae estos consejos para más seguridad al reservar alojamientos en línea. La inteligencia artificial está transformando la forma en que viajamos, pero también está cambiando la forma en que operan quienes buscan engañar a los viajeros. Un estudio realizado por la plataforma Airbnb e Ipsos sobre seguridad digital en el contexto de turismo en el país revela que casi el 70% de los adultos argentinos no logró identificar correctamente imágenes de propiedades generadas por la IA. La búsqueda de ofertas puede aumentar la exposición al riesgo. El deseo de ahorrar en vacaciones es uno de los factores que puede aumentar la vulnerabilidad frente a los estafadores. Los argentinos reconocen que la elección de plataformas confiables y verificadas no solo protege el dinero de los viajeros, sino también su experiencia y sus datos personales. Educación digital como herramienta de prevención. Así que recomendaciones para mitigar los riesgos cuando ustedes reservan en Airbnb. Evita los enlaces inesperados, accede siempre directamente a la aplicación o al sitio web de la plataforma que uses para asegurarte de que estás en el sitio web legítimo de la empresa. Comunícate siempre en la plataforma Airbnb para mantener seguridad, la de tus pagos y la de tus datos personales. Te recomendamos que utilices siempre los canales de comunicación disponibles en la plataforma, ya sea para comunicarte con otros usuarios o para preservar o administrar los pagos. Y haz los pagos solo en la plataforma de Airbnb. Los anfitriones nunca deben pedirte que les transfieras dinero, les proporciones tus datos de tu tarjeta de crédito o les pagues directamente de ningún otro modo. Consejos de Airbnb para tener seguridad al sacar tus alojamientos en línea. Tanda en Buenas Tardes China y guitarreada de vacaciones de invierno con los ravioles y la Ferni.
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12: Con respecto a la cantidad de perros que pueda tener el presidente Milei, no entiendo en qué te cambia que sean 4 perros, que sean 5 perros o que sean 43 conejos. Si el presidente dice que hay 5 perros. Y se terminó. ¿Y qué problema? Y puede haber cuántos perros el señor presidente se le ocurra tener. Yo, me descolocaste.
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0: Se armó la guitarreada, de vacaciones de invierno. Buenas tardes, China. Hoy, full vacaciones de invierno. Llenamos de música y de guitarra el aire de Radio LED de la cadena China en las 35 repetidoras de todo el país. Y en Buenas Tardes, China, en el canal YouTube. Ustedes le dan like al vivo y ya presento. En esta mañana, primero, está la Ferni. Gente, ¿cómo andan?
1: ¡Buen día, Miguel!
0: ¿Cómo andamos?
1: Muy bien, muy feliz de estar acá, querido amigo.
0: Tempranísimo, ¿no?
1: ¡Qué temprano, Morch! Me encanta. Buen día, Argentina. Muy feliz de estar acá.
0: Estamos con toda la banda. Este es el corazón cultural y musical de Buenas Tardes, China. Así está nuestro corazón.
2: Cierto que

0: están parte de los raviolis, Gabicho y Juan Pablo. ¿Cómo andan, vamos, chicos?
1: Aplausos, vamos.
2: Tranca, nosotros estamos tranca en esta época.
0: Dificilísimo, ¿no?
2: Sí. Va a estar echándolo como los presos, ¿viste?
0: Es vacaciones de invierno. Hay que remar.
2: Es ahora. El infierno.
0: Sol, mi esposa lo tiene agendado así en el calendario. Vacaciones de infierno.
3: Sí.
0: Podemos hacer primero, para estar ordenados, pasar lugares de presentaciones de ustedes.
2: Sí.
0: Y yo tiro alguna idea para el WhatsApp y regalamos un par de entradas.
2: Sí.
0: ¿Dos pares de entradas?
3: Sí.
0: ¿Tres pares?
2: No, no. Lo que la audiencia necesite.
0: ¿Dónde está la Ferni? ¿Dónde está presentando la Ferni?
4: Este sábado, primero de agosto, a las 21 horas, estoy con toda la banda presentando el disco. Hacemos una celebración de mi primer material de estudio, que salió en diciembre del año pasado. Y este año recibió 2 nominaciones a los premios Carlos Gardel de la música argentina. Así que celebramos con toda la banda este sábado, 21 horas, en el CAF. Esto es Sánchez Bustamante al 700, Corazón del Almagro.
5: Ah, y esa es la vuelta de mi casa.
4: Club Atlético Fernández Fierro, 21 horas, la Ferni con toda su banda. Las entradas están en www.caf. Las entradas están en la página del CAF, en Tech también, y bueno, y también, amigo, eso, ¿no? Siempre vamos a dejar las entradas para el sorteo y abierta a jubilados, a personas que no llegan. Si me escriben arroba la Ferni, hacemos, viste, un 2x1, una promoción.
0: Atención personalizada.
4: Y sí, viste, porque me pasa siempre, obviamente, y me escriben compañeros y compañeros y que no llegan a fin de mes, lo que ya sabemos y todo. Entonces,
0: claro,
4: el CAF, al ser un espacio grande también, me permite, a mí me posibilita a tender ese brazo a la gente que no puede comprar el valor de la entrada total, que está a 32.000 pesos. Bueno, nos llega a comprar la entrada, hacemos un 2x1.
0: Bien, entonces sábado a las 21 en el CAF, ahí en la página del CAF, entradas disponibles. Tenemos un par de entradas para que vayan de parte de Buenas Tardes China. Ahora digo cómo se las llevan,
2: Okay.
0: Raviolis.
2: A nosotros no nos pasa, la gente que nos viene a ver tiene mucha guita en general.
0: Así que si nos escriben, le cobramos el doble.
2: Claro. Así que está pasando un gran momento.
0: Así que les pedimos que no vengan porque ya está saturado.
2: Ya nos compramos la isla que nos queríamos comprar, así que venimos acá, nos levantamos temprano nosotros.
0: Escuchame, ¿siguen con Pijama Party?
2: Seguimos con la segunda temporada de Pijama Party, obra dirigida por Diego Reinhold.
3: Saludos para él.
2: Hola, Diego Reinhold.
0: Está viniendo
2: también a cantar. Y esto es en el Paseo de la Plaza, en la Sala Picasso. Sala muy linda, la Sala Picasso. Para los que no conozcan, vengan a conocer la sala. Es más linda que el espectáculo.
0: Sí, de hecho, podés no ver el espectáculo.
2: Sí,
0: podés escuchar otra cosa y decir.
2: Abrimos un ratito antes, te venís con el teléfono.
0: ¿Domingo?
2: No, todos los días.
0: Ah, todos los días. Me quedé con la anterior.
2: No, todos los días.
3: Queda hoy, mañana, pasado.
2: Quedan 4 funciones.
3: Sí, 4.
0: De hoy hasta el domingo,
3: todos los días.
0: ¿A qué hora?
2: A las 16. Hay un día que es distinto, pero 16:45 todos los días, menos el sábado, que es 16.
0: Bien. ¿Entradas dónde?
2: En PlateaNet.
0: Entradas en PlateaNet.
2: Y después seguimos nosotros.
0: Ah, bueno, entonces métale.
2: Creo que es más chivo, tengo que decir.
0: Meté.
2: Porque este viernes, además, este viernes, yo salgo corriendo, o sea, mañana es viernes.
0: Mañana es viernes.
2: Corriendo, que ya me pasó el viernes pasado, y me voy al Conex, a la vuelta de tu casa.
5: Ah, te vine acá, te tomamos unos mates y seguís.
2: No, puedo,
5: no
2: tengo
5: llegas,
2: tiempo.
5: Claro. Bueno,
2: porque
5: la
2: hago Laberinto Masticable.
0: Ah, en Conex. Lo vi el otro día en un programa. Dije, pero este Gabicho es como, ¿es un doble o es él?
3: Es él.
2: Es el mismo. El otro día termino a las 6 de la tarde ahí y llegué, empieza a 6 y media la hora.
5: No, pero.
2: Y llegué 6 y 28. Me pusieron el micrófono y salí tipo, bueno.
0: Bueno, atención, todo aquel que escuche ahora las canciones que vamos a estar cantando y se animen a cantarlas en el 11-33-50-0297 se lleva un par de entradas. Si son un montón, elegimos entre todos los que participen.
2: Sí.
0: Tengo un objetivo igual inmediato.
2: A ver. Oh, sí.
0: Que es que consigamos llamar la atención y conseguir el aplauso de los obreros de la obra de al lado.
3: ¡Vamos! ¿Qué
5: va a pasar?
0: Yo creo que lo hacemos. 7:30 empieza el turno. Por eso se empiezan a escuchar los que laburan en serio. Hasta las 7:30 no hay nadie. 7:30 entran, mueven los hierros, pum. Abajo de esas maderas hay una pileta que ya está hecha.
2: Ahí saluda la Ferni.
0: Necesitamos que en algún momento surjan aplausos de los obreros de la construcción de al lado.
2: Yo tengo otro objetivo.
0: Dale.
2: Que se llene la sala de la Ferni y la nuestra.
0: Pero, escúchame. Ahí,
2: si
0: tenés,
2: no te jode.
0: Ahí tenés 10 o 15 posibles.
3: Sí, para
4: vamos, compañeros.
3: Así vamos. Que,
2: sí, no son tan mi público, pero los
0: no
2: están invitados.
0: Tienen sus hijos.
2: Están invitados.
0: ¿Con qué tema podemos ir a buscar el aplauso de los obreros?

0: Vamos con una chacarera.
1: Yo creo que podemos ir.
0: Vamos con una chacarera.
2: Para mí, en un momento, si vemos que no nos dan pelota,
0: empezamos a sacarnos la ropa.
2: Nos acercamos ahí. Para mí, un cierre de la Ferni les puede llamar al, ¿no? 3, 2, 1. Raviolis y la Ferni, acá en vivo en Buenas Tardes China.
3: Exclusivo.
2: Hay entradas y buscamos el aplauso de los obreros de al lado en vivo.
0: Hay coritos que hay que hacer en un momento que nos van a... Hay coritos.
2: Esto es Buenas Tardes China. Se motivan los obreros.

0: golpe la gente labura y esto le parece una boludez.
1: Porque aparte deben tener cosas en las orejas.
0: Sí, no puede ser. Igual la última la vamos a jugar ahí en la ventana. Sí.
2: Gracias, amigo. Qué placer.
0: Espectacular. Sábado a las 21 en el centro Fernández Fierro. Ahí a la vuelta lo de Débora Durieta. Pueden hacer la previa con Débora.
3: Vamos a casa y ahí nos vamos todos.
0: En la página del café encuentran ahí las entradas. Y si ustedes cantan, dejan mensajes. Tienen un par de entradas acá, de la parte de Buenas Tardes China.
2: Así es, amor.
0: Para la Ferni. Ahora, ¿es cierto que mañana van a los de Donel? ¿Los raviolis? ¿Esto está hablado? ¿Esto está hablado con la comunidad china?
1: No, lo que pasa es que nosotros vimos que estuvo Pim Pau acá. Entonces dijimos, bueno, hagamos...
0: Esto es una relación muy tóxica.
1: Abramos el programa, dije.
0: Claro. Esto es una relación muy tóxica, como nosotros, ustedes.
1: Sí, y bueno, esto es así.
4: Sí, somos tóxicas.
0: Vayan a lo de O'Donnell, está bien.
1: Mañana estamos en lo de O'Donnell, que sí. En realidad me salió mal, porque yo quería ir mañana, quería abrir por ahí. Sí, yo quería abrir mañana acá porque me quedaba cómodo. Vengo mañana acá y después nos vamos a lo de O'Donnell. Bueno, me dijo, no se puede, tiene que venir hoy, así que nos levantamos.
0: Nos abrochamos dos días.
3: Pero pará, ¿viernes ibas a hacer doblete de acá y después doblete de show?
1: Sí.
3: Estás loco.
1: Y el sábado estamos en Futurock. ¿Se pueden mandar chivos de todas otras radios?
0: Meta todo, sí, acá.
3: No,
0: todo.
3: Son comunidades
1: hermanas. Y después seguimos en agosto con la pijamada.
0: Pijama Party todo agosto.
1: Sí, pero vamos a estar en... ayúdame. ¿La en Plata? La Plata el 9.
0: Sí.
1: El fin de semana siguiente vamos a estar en Aedo, en el Palomar, en el Helios.
5: Sí, qué lindo.
1: El que sigue vamos a estar en el Devoto, que ahí es el capital, pero es como otro planeta Devoto. Viste que tiene su propio teatro.
0: Sí, claro.
1: No sale la gente Devoto, se no queda sale. Ahí, come ahí, no todo
0: sí,
1: ahí.
0: Sí, sí, son devoteanos.
1: Son de,
0: sí, sí.
1: Con Malman, Francis, Malman, todos se quedan ahí.
0: Escuchame.
1: Bueno, vamos ahí. Y después vamos a
5: San Isidro,
1: el último.
0: Todo eso se puede chequear en un Instagram de ustedes.
1: Sí, porque... entran en el Instagram nuestro que es Los Raviolis Rock.
0: Listo, Los Raviolis Rock, todo el fechismo de Los Raviolis y La Ferni en Instagram.
4: @ La Ferni.
0: Listo, todo lo de La Ferni también. ¿Hacemos un tema de Raviolis ahora?
1: ¿Uno solo vamos a hacer?
0: No, y después hacemos uno en conjunto.
1: Bueno. ¿Qué quieren que hagamos de Raviolis?
0: Lo que vos tengas ganas.
1: La cancha de la hora no salió todavía.
0: ¿Eh? ¿No?
1: No salió todavía la cancha de la hora, porque vos tenías ganas.
0: Tenía ganas de hacer el anticipo de la
1: cancha. Vamos a hacer un poco de los bomberos voluntarios. Dale. Porque la gente, así si están los chicos, que porque hay niños del otro lado.
0: Dale.
1: Que están de vacaciones, pero no entendieron la consigna.
0: No.
1: ¿Qué pasa? Se levantan temprano.
0: Mamita.
1: Uno dice, me arruinan la vida en las vacaciones y cuando tiene que ir a la escuela, todo el tiempo. Ah,
0: me arruinan es sinónimo de me alegran también.
5: Ah,
1: sí, también. Bom, bom, bom. Entonces, ¿qué hay? Los chicos con los grandes juntos, porque este es un juego de chicos con grandes.
0: Dale.

0: Ahí va.
1: Y apagan el fuego.
2: ¿Cómo?
1: Los chicos despeinan a los grandes. Hay que despeinar a los grandes. Hay que despeinar.
0: Los más chicos que tenemos están allá con el celular,
1: Hay que despeinar. Ah.

0: a ver a los Ravioli. Paseo la plaza.
1: Vamos.
0: Las entradas por Plateanet.
2: ¡Dale!
0: Bombero, pom, pom, bombero, bonita. Fíjate si los albañiles están haciendo cosquillas. No tienen honorarios y apagan el fuego.
2: Revolviendo el cemento.

0: Paseo La Plaza, gente.
1: ¿No viniste a ver Pijama Party o vos todavía?
2: Yo la vi, ya, la vi.
1: ¿Vos ya la viste?
2: La vi, pero la tengo que ir a ver de vuelta.
1: Al principio la
2: vi. La vi al principio, después fue una comitiva de mi familia de vuelta.
1: Un par de veces vino la comitiva.
2: Va, salen para allá, ellos van, ellos todos los días van para allá.
1: Sí, sí.
2: Paseo La Plaza, de acá hasta el domingo, Los Raviolis. 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Y el sábado, la Ferni en el centro Fernández Fierro. ¿Qué pasa que el Gordo Dan le pone a sus hijos Canticuénticos y no Los Raviolis? ¿Vieron el tuit del Gordo Dan enojadísimo?
1: No.
2: Por un tema progre de los Canticuénticos.
1: Ah,
2: dijo, estaba durmiendo a mi hija.
1: Y le pusieron...
2: Y le pusieron que vele bebé, que habla con lenguaje inclusivo, el tema de Canticuénticos. Dijo, hay que combatir el progresismo desde la cuna.
1: Claro.
2: Y los padres somos el límite. No ponen Los Raviolis.
1: No deben
2: en la
1: poner.
2: Casa de, del Gordo Dan.
1: Sí. ¿Qué, me tengo que preocupar por eso?
2: Sí, tenés que conseguir que te repudie un poco.
1: Ah, eso está bien.
3: Hay que llegar.
1: Ya lo repudió un par de veces.
2: Sí.
1: Nosotros tenemos Valentín, que la canción, emblema.
2: No la va a poner.
1: Que necesitamos que la escuche el Gordo Dan.
2: Sí, que le llegue
1: que
2: a la familia.
1: Que amplifiquen un poquito.
2: Hay que llegar a la familia del Gordo Dan.
1: Etiqueten al Gordo Dan con Valentín, a ver qué pasa.
2: Gente, estoy muy contento de que sean parte de nuestra familia. De esto que se fue dando muy naturalmente, primero con Los Raviolis, después con la Ferni, después juntos en el escenario, después juntos en la canción.
1: Junto con los albañiles.
2: Junto con los albañiles. Pero no, es fuera de joda. Me acuerdo cuando estuvimos en Vorterix, que vino la Ferni, estuvo todo el tiempo acompañándolo, vinieron Los Raviolis. Cuando vino a la Feria del Libro, que te viniste también desde Pijama Party, se vinieron
1: sí.
2: a tocar. Es como que se fue dando todo muy lindo con la gente, con la comunidad china. Y no sé, quería decírselos que estoy muy contento de que sean parte de nuestra familia.
4: Nos gracias. Gracias, igualmente.
5: Nos sentimos así. Hay que hacer un asado, chicos.
3: Ay, ahí está.
2: Como respuesta a todo.
5: Asado como respuesta chino. A todo.
3: Asado chino.
6: Chicos.
3: Oye, mañana viernes de asado de obra. Ojo.
6: Ay, bueno. Ay,
2: bueno,
5: compañeros.
2: Ya que pasamos los mensajes para que los vayan a ver, estamos regalando entradas.
1: Sí.
2: Cerramos con un mashup.
1: Sí, claro.
2: Ferni Raviolis.
1: El mashup.
2: Con el mashup. ¿Hacemos la cortina? ¿Hacen
1: hacemos
2: un mashup de otra cosa?
1: No, hagamos la cortina.
5: Hagamos la cortina.
1: Hacemos la cortina que es. No nos acordamos tanto la letra. La gente. Para mí hay que hacer.
6: ¿En mí?
1: Ah, no.
6: En re. Mamá.
2: Por favor, si la llegás a hacer en otra nota, me enojo.
6: La bajamos. Por el.
1: Si no sabe la nota.
2: Yo estoy acostumbrado a que salga siempre en esa. Si la haces en otra. Los Raviolis en el Paseo La Plaza, la Ferni en el Fernández Fierro. Están este fin de semana y están siempre en nuestra vida. Gracias por haber venido.
5: Amigo, muchas gracias. Gracias.
2: Felicitaciones por las nominaciones. La gente canta en las casas.
1: Nosotros también fuimos nominados y perdimos todas las veces.
3: Bueno,
2: nosotros queremos nominados y derrotados.
5: Estamos ahí, contá con nosotros.
1: Tenemos el título del próximo disco.
2: ¿Nominados y derrotados?
1: Ya está. Sí. No, ese podría
6: puede ser.
1: Pero se llama Azúcar y Pantallas.
2: ¿En serio?
1: Sí.
2: Y es lo que necesitaba para sacar
1: un Azúcar y Pantallas.
2: Azúcar y Pantallas.
5: Porque necesitamos todo, digamos.
2: Bueno, cerramos el programa de hoy. Los Raviolis en vivo con la Ferni y los obreros de la construcción de al lado.
6: Eso.
2: Nos encontramos mañana a las 6, ¿eh? ¡Dale!

0: casa, Jairo.
1: Y el fin de semana pueden ver a la Ferni en el Centro Cultural Fernández Fierro, las entradas en la página de CAF. Pueden ver a los Raviolis en el Paseo La Plaza y en una cantidad de shows que van a terminar con sus vidas, los Raviolis Rock en Instagram.
2: Chico en la casa.

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1: Muy buenos días, señoras y señores, bienvenidos a esta nueva edición de Cátedra Avícola y Agropecuaria, la número 17.763, que corresponde a este jueves 30 de julio del año 2026. Y como todas las mañanas, estamos aquí en LED FM desde Buenos Aires, pero para todo el planeta, brindándoles la mejor información para que puedan comenzar correctamente informados en esta nueva jornada de operaciones. Muy buenos días, mi Adita, la única que me banca, el otro se fue debajo de joda.
2: ¿Qué con usted?
1: Patricia Justiniana Alier.
2: ¿Cómo le va, Rosy? ¿Todo bien?
1: ¿Y cómo me va? Hoy es jueves. Hoy es jueves de Uccelli.
2: Ah, ok. Está bien.
1: ¿Cómo le va, ingeniero?
3: Bien. Gracias por el ingeniero. Siempre me dice licenciado, me baja un poco, pero bueno, hoy me dice... ¿Cómo será que la última vez ella me dijo licenciado?
1: Digo,
3: me
1: está sí. Yo le digo ingeniero. Es para malearlo.
3: No. Soy ingeniero. Trato de usar ingenio, nada más.
2: Opa. Buah. ¿Cómo?
1: Hablando de uso de ingenio. Buenos días a ella, la más bella, Hernán Nicolás Abella.
4: ¿Cómo anda?
1: Pero bien, hoy se vino musical. Estaba...
4: ¿Vio?
1: Vino la banda,
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0: Atlanta.
1: De Atlanta.
2: Qué raro, o sea, es muy pequeño Atlanta.
1: ¿Solo de Atlanta?
0: Sí. Solo de Atlanta, me hice fan de Atlanta después de del mundial pasado, porque dije, che, yo quiero experimentar esto a lo largo del año. Y después me di cuenta que no era tan así.
1: No era el mejor equipo para elegir.
0: Pero ya estoy como comprometida con la causa.
1: ¿Y vas con Wainwright a la cancha?
0: Hace mucho que no voy con Wainwright, voy con otro miembro de la cole, voy, ¿sí?, con Matías Mousset, a veces voy. Pero no voy a hacer...
1: De Belgrano,
2: Córdoba, claro, pero
0: le queda lejos.
1: ¿Y acá se hizo de Atlanta también?
0: No, no se hizo, me acompaña a mí, es mi objeto de apego.
2: Es súper raro todo eso.
1: Se supone que vos vas con un judío porque el judío es de Atlanta, no porque el judío te acompaña a vos,
0: carta
1: que
0: sos
1: de Atlanta. Bueno, 8:14 minutos de la mañana, bienvenidos, bienvenidas, acá nos estamos divirtiendo con Noé, porque todo el tiempo hablamos de un tal Neus, que es el dueño de todo, que con este gobierno se queda con todo, todo lo que se compra lo compra Neus.
2: Resulta que abrimos la revista Hola.
0: Un objeto maravilloso.
2: Es un objeto de investigación sociológica espectacular. La fiesta de Germán Neus, que es uno de los hermanos Neus, ¿no? Sí. Dos de sus hermanos se quedaron con Transcener y qué sé yo. La fiesta de Germán Neus celebró sus 74 años con una imperdible noche de cowboys y comanches.
1: Y todos vestidos con plumas.
0: Nadie eligió ser cowboy.
2: Como pueblos originarios.
1: Acá está con botas de...
2: de Norteamérica.
1: Sí, y toda
2: la... todos los millos de la Argentina, ¿no?
1: Los millos de Argentina con sombrerito como Lula.
2: Rarísimo todo.
1: Y hacen gestos de cowboys. Mamita. Bueno, el país que tenemos, ¿no? Es un milagro que ande los semáforos, como siempre lo decimos, 8:15 de la mañana, bienvenidos, bienvenidas. Presentamos el piripipi de hoy, que si no me equivoco es jueves, y si es jueves debe ser 30 de julio del año 2000, ya termina, el 2020. Yo me pongo en contexto, ustedes saben, cada vez que termina, porque falta, es como un mojón hasta las vacaciones.
0: Ok.
1: Mañana, 31 de julio, va a faltar 5 meses. Y ya no es tanto, ¿viste?
2: Yo me pongo contenta los jueves, pues se termina la semana. Pero también no te pasa que pensás, y bueno, pero también se está pasando todo muy rápido.
0: Sí.
1: No, yo pienso las vacaciones para ya mí. La idea de llegar a las vacaciones compensa todo. La idea de, pienso Brasil, mar, Lula, no sé
0: qué. Está planificado ya esto.
1: No sé, por ahí va a haber otra cosa, pero okay. La vacación me imagino siempre es Brasil, mar.
0: Mi motivación es de verano, porque ahora ya amanece cada vez más temprano. Yo salía a las 8 y era de noche. Y ahora digo, amanece.
1: Pero eso se nota cuando laburás a la hora de las 6 o de las 7. Yo cuando hacía a las 7, 6:30 salía de casa, vos ves todo cómo cambia la situación.
0: Ay, sí, me da vida.
1: 8:16, decía 30 de julio del año 2026, dale. Muy bien, ese momento en que el señor Garba te cuenta la temperatura.
3: 11 grados 8 décimas la temperatura en Buenos Aires en este momento, en un jueves donde la máxima está prevista en 18 y el cielo está parcialmente nublado en Capital Federal. Mañana viernes, tiempo inestable durante casi todo el día, va a haber algunas tormentas aisladas durante la mañana, pero sobre todo tormentas fuertes hacia la tarde-noche del viernes, con mínima de 12 y máxima de 20 grados. Y el tiempo inestable que empieza el viernes va a seguir hasta el sábado a la mañana, mejorando recién el sábado a la tarde, sábado con mínima de 15 y máxima de 19, domingo con buen tiempo, mínima de 8 y máxima de 16.
1: La oficina del presidente informa que el presidente Javier Milei, esto lo firma Milei, es muy gracioso esto. La oficina del presidente informa que el presidente Javier Milei ha firmado un decreto de necesidad de urgencia que incorpora como causal de prohibición de ingreso y de expulsión del territorio nacional a todo extranjero que dirigiere o incitare mensajes de odio, discriminación y o violencia contra el pueblo argentino o sus ciudadanos por razón de su nacionalidad, así como el ultraje a los símbolos patrios. Frente a las recientes manifestaciones de hostilidad contra la República Argentina y los argentinos, el gobierno nacional reafirma que la defensa de la nación, de sus ciudadanos y de sus símbolos no es negociable. Quien ataque a la República Argentina no es bienvenido a nuestro país. Firmado Javier Milei. Ponemos música militar. Juan Doe dice, impresionante medida, pone en Twitter, es uno de los alcahuetes que tiene Milei. Gracias, presidente Milei, por proteger la soberanía argentina y a los argentinos de los irrespetuosos extranjeros. El Gordo Dan, el Jabo acaba de firmar un decreto para expulsar y prohibir la mayúscula, la entrada al país a todos aquellos extranjeros que insulten a la República Argentina y a sus símbolos patrios. No seremos como la actual Europa jamás. Pablo, alias el Gordo Pablo, pone, a la nación argentina se la respeta o te vas. Abrazo. Agustín Romo, El presidente Milei acaba de firmar un decreto para deportar y prohibirle la entrada al país a todos los extranjeros que insulten a la República Argentina y a sus símbolos patrios. Si no respetás a nuestro país, te vas, mi presidente. Agustín Laje, excelente. El gobierno de Milei acaba de firmar este decreto para prohibir la entrada al país a los extranjeros que promuevan campañas de odio contra la Argentina y o sus símbolos patrios. Los que odian a la Argentina no son bienvenidos. Después otro que cita Milei todo el tiempo. Vamos a empezar a deportar hijos de puta anti-Argentina. Gracias, Javier Gerardo Milei. Y pone una foto de Bilardo, por favor. No usen al doctor para estas pavadas. Después otro pone, la muchachada de Twitter viendo cómo deportan a los brasileños que nos puteaban mientras estudiaban medicina en la UBA, y ponen la cara de un el señor del chiringuito, no sé, qué sé yo. Traductor te ama, gracias Milei por prohibir el ingreso al país a la Rosalía. Quiero ver si se anima. Alejandro Álvarez, excelente, el tipo que maneja las universidades del país. Escuela Austriaca de Economía, excelente noticia. No sé si aplica para el caso de extranjeros que bloquean las facultades y perjudican el desarrollo de las clases, ya que conozco varios casos donde extranjeros que son parte de cierto centro de estudiantes, de cierto radical, hacen todo tipo de bloqueos. Lisandro Catalán, que fue ministro de Interior, fue el segundo de
3: Francos,
1: excelente medida del presidente Milei. El respeto por nuestra patria debe ser un principio fundamental y un valor irrenunciable para todos los argentinos. Y así siguen y siguen las firmas. A ver, dos o tres cosas respecto de esto. El Graf dice, Milei quiere ser argentino. Es un paso del presidente admirador de Margaret Thatcher hacia la argentinidad. Margaret Thatcher fue una persona que decidió la muerte de muchos argentinos. Y el presidente dijo que la admira. Pero si alguien dice, arreglaba el partido contra Egipto, no lo va a dejar entrar. Yo les voy a contar un poco cuál es la historia de este disparate. Primero, es muy evidente que el presidente firma algo que es totalmente ridículo. ¿Qué va a decir? ¿Qué significa? Dijo algo contra Argentina. Hay médico recibido acá, peruano, y dice, me cago en este país, la puta madre, porque hay inflación. ¿Lo echás? Es decir, es tan ambiguo que tal vez sí. Hay algo que es como muy ridículo, no hay ningún delito, tiene que haber un delito, tiene que haber algo. Opinar libremente sobre un país no es un delito, salvo que vos seas un dictador, que por ahora Milei no lo es, le gustaría hacerlo, pero no creo, es muy difícil armar una dictadura, requiere mucho trabajo, es muy complejo. La gente acá es gente muy, como criticar, che, subió la inflación, no me alcanza la concha de lora con este país, te echan del país también. O sea, ¿cuáles son los motivos concretos, exactos? Incitar mensaje de odio. O sea, si yo digo, che, Vicky, ¿podés decir que este país es una mierda? Y Vicky lo dice, Vicky, ¿la deportan? No, porque es argentina. Si yo no fuera argentino, me deportarían porque le incité. ¿Y cómo probás que incitó? Incitare, dice, no incité. Incitó. Bueno, sea como fuere, ¿qué es lo que pasa acá? Esto es un mecanismo muy clásico de tratar de instalar un tema. Hubo una época que esta gente, el Gordo Dan, Milei, el traductor... Se me ocurren cosas muy groseras. El traductor se mea. El traductor te ama. No. El otro, el Gordo Dan, Pablo no sé cuánto.
2: Gordo Pablo.
1: Doe y todos ellos. Eran muy influyentes en Twitter. Entonces decían un grupo de barbaridades. Iban contra alguien y de repente todo el mundo decía, che, mirá lo que pasa, qué sé yo. Ahora no pasa nada. Hay un momento que se transformó en algo guético. Esto que vos estás escuchando, no lo escuchaste porque antes. Porque nosotros tenemos una... Nuestra producción, que es muy, particularmente Luisa, que lo sigue a muerte y dice, che, mirá lo que está pasando. Y le destaca rápidamente cuando el mundo libertario reacciona a coro por una orden, es evidente que es una orden, che, vamos por acá ahora, y van todos por acá ahora. En 10 minutos salen todos, mi presidente, grande presidente, y todas esas pavadas. Antes tenía un impacto muy grande y ahora es un gueto, gente que habla entre ellos, gente rara que habla entre ellos. Claro, gente rara que está cerca del presidente, pero es gente rara y gente bastante aislada. Su mensaje no llega, no es que impacta. Yo me doy cuenta que no me alguien me comenta, che, te están insultando. Ah, pero ni me entero, pero nadie se entera. Entonces, ¿qué es lo que pasa en este caso? Hubo una orden... El presidente quiere instalar que quiere ser el líder de la patria. ¿Por qué pasa eso? Porque hay bastante evidencia, hoy yo se lo contaba a Diego, de que lo que pasó con Malvinas en el Mundial lo dejó muy mal parado, y que parte de la caída abrupta que tuvo el último mes en jóvenes, sobre todo, tiene que ver con la posición respecto de Malvinas. ¿Qué fue lo que pasó? Básicamente hubo un contraste muy fuerte entre el gobierno aceptando que no entre una bandera con la imagen de las islas, ninguna bandera con el mapita de las islas, así dijo la ministra de Seguridad, que sigue siendo ministra de Seguridad, al partido con Inglaterra, y los hombres más populares del momento, la selección nacional, después de ganar la Inglaterra, poniendo la bandera de las Malvinas son argentinas. Ese momento es un momento como muy sensible, porque había una energía en ese momento, una identificación con los chicos de la selección muy fuerte, y levanta la bandera que Milei había aceptado prohibir. Entonces, en ese contexto, se difunde la imagen, el viral, todos los virales de Milei elogiando a Margaret Thatcher, y Milei comete un error político muy grande, que es salir a opinar sobre el tema. Porque él trata de decir, bueno, las Malvinas son argentinas, la selección tiene razón, pero no lo vamos a recuperar con gestos de adolescentes mononeuronales. Y ese gesto de adolescentes mononeuronales, él, yo creo, interpreto que fue dirigido a un tuit que había hecho Victoria Villarruel, pero no dice eso. Y cualquiera que lo lee dice, esto no es para Villarruel, tenés que ser muy de la política. El gesto de adolescente mononeuronal, según lo define Milei, es mostrar la bandera. Nunca ninguno de estos tipos se atrevió a subir la imagen de la bandera de las Malvinas son argentinas de los jugadores, porque no creen que las Malvinas son argentinas. Pero para reparar ese daño, Milei simula ser argentino. Entonces, ¿qué es lo que...? Eso además pegado a la ley de extranjerización de tierras, que también aparece, si están regalando el territorio nacional. Claro, y en el medio, actitudes ambiguas frente a intereses argentinos que se juegan. Por ejemplo, un buque de guerra inglés que pasa fuera del área que corresponde y el gobierno tarda en protestar. Otra historia con una empresa que va a explorar y extraer petróleo cercano a las Islas Malvinas y el gobierno no protestado. O sea, hay todo un conglomerado de situaciones que muestran al gobierno como un gobierno... como lo que es, un gobierno que nunca, en ningún caso, defiende el interés nacional, o que la forma que tiene de pensar el interés nacional tiene que ver con alinearse con extranjeros. Entonces, y con extranjeros muy poderosos, básicamente, en un contexto además latinoamericano, cuando vos ves la campaña en Brasil, la campaña es de Lula es Somos Brasil contra Estados Unidos. O sea, básicamente todo el tiempo lo pone a Bolsonaro diciendo God bless America y él diciendo viva el pueblo brasileño. Entonces hay algo de la idea de patria que se instala en la discusión política y el gobierno, y entonces Milei empieza a hablar contra los extranjeros. Entonces el primero fue Agustín Romo, que dice vamos a presentar, hombre de Santiago Caputo, todo esto es Santiago Caputo, diciendo vamos a presentar proyectos para no para bancarles más la salud, y la después aparece el vocero y la educación, el vocero diciendo fíjense todos los extranjeros que hay en la Facultad de Medicina. Después empieza Milei a decir la campaña anti-argentina, todos sus comunicadores diciendo es el wokismo que está contra la Argentina, tratando de dar vuelta, y nada de esto llega. Si nada de esto es, todo esto es baja intensidad, porque Milei no logra, ya es un Milei mucho más débil en términos de relación con el pueblo, ya está muy junado por la gente, entonces con sus exabruptos no logra, tiene que ser tremendo el exabrupto como con Lula para que un ratito hablemos de una estrategia de él, y no entra. Entonces ayer decía, bueno, ¿qué más podemos hacer? Bueno, vamos contra los extranjeros que hablen contra la Argentina. Tiene una prueba ahora con Rosalía. Rosalía hizo un tuit que después, vamos a ver si deja de entrar o no deja de entrar, porque probablemente si estos están de acuerdo y son tan valientes y todo eso, hagan lo que decía acá, no sé quién, dijo, muy bueno, no va a dejar de entrar a Rosalía. Bueno, no sé si no entró ya.
0: No sé, como es tan amplio, si pedís perdón rápidamente. ¿Se anula el delito?
1: No dice.
3: ¿Y si no dijiste nada y compartiste un mensaje de otro? Como estaba compartiendo a Mia Khalifa.
2: Retweet,
3: claro, es Mia Khalifa la que no
1: Mia
3: tiene
1: Khalifa
3: que entrar
1: en el país. Citare. La que incitó es Mia Khalifa.
3: No puede entrar.
1: La que cometió el delito es Rosalía.
2: Bueno,
1: es
2: este
1: caso,
2: sábado.
1: Es este sábado. Claro. Si toca a Rosalía, quiere decir que esto se lo toman en serio.
0: Ya llega, se prueba.
1: Si
0: ahora.
1: No, que no toman en joda. Es una pelotudez más del presidente y de sus seguidores, que además... estos pibes nacieron como rebeldes, estaban en contra del sistema y ahora son una manada de cachorros obedientes. Ahora, dale, vamos. Y van todos. Y todos dicen, ¿y qué pasa? No pasa nada. En fin, vidas hay muchas y cada cual elige la que le quepa. A ver, vamos a hablar un cachito, ahora un poco más en serio, de un tema que es para mí muy trascendente, que tiene que ver con la detención y la prohibición para ser candidata de Cristina Fernández de Kirchner. Yo decía, voy a contar una cosa que para mí fue muy significativa, de un diálogo que hace mucho tiempo tuve con mi psicólogo, con mi terapeuta, un gran tipo. Y que fue muy, para mí fue muy interesante para entender mi trabajo. Tenía que ver con algo de Cristina, que no sé, en un momento, o yo le planteé, o no sé cómo salió la discusión, dice, no entiendo por qué los kirchneristas se enojan tanto por la crítica. Era un momento que volaba de todo, insultos, scratches, puteadas mías, puteadas que recibía. ¿Por qué se enojan tanto? Entonces me dice, vos tenés que entender, me dijo en un momento, que a veces la adhesión política tiene que ver con el amor. O sea, hay alguien que ama a un líder, no es solamente una decisión racional. O ponele, es una decisión racional que deriva de un sentimiento muy potente y muy fuerte. Por ejemplo, a Milei hay gente que, por ahí ahora menos, pero hay gente que lo ama. Y a Cristina hay gente que la ama. Y a Bolsonaro o a Trump hay gente que... Entonces me dice, vos, si vos tenés un amigo que se enamora de una chica y te consta que la chica lo traiciona, ¿cómo se lo decís a tu amigo? Porque si lo decís de una manera, tu amigo te va a odiar. Si se lo decís de otra, por ahí tu amigo te escucha o no, pero puedes entablar un diálogo. Ese diálogo que yo tuve en ese momento respecto de cómo contar el kirchnerismo cambió mi forma de pensar mi laburo. Porque la idea de que hay otro al que podés ofender con una crítica mordaz, en todo caso, vos decidís cuándo usarla y cómo usarla para entablar un diálogo, ¿no? Y yo creo que, y que mejoró mucho mi laburo, porque busca hacer razonar en lugar de agredir. Aunque a veces uno decide agredir. A veces yo, por ejemplo, cuando Milei se pone loco, a mí me parece que la sociedad tiene que reaccionar con énfasis. Y el que se enoja, ¿qué va a hacer? Es el presidente, que no, el otro día lo de este tipo...
2: Cuando insultó a Demendiguren.
1: Gracias, no me debe venir. Cuando insultó a Demendiguren, es un gesto de un autoritarismo, un totalitarismo que merece una respuesta muy contundente. Siempre con límites y no bajando al nivel de Milei. Pero en la forma de expresar, me parece que es muy importante conservar el diálogo, que alguien te escuche, porque es parte de eso, nuestro trabajo. Bueno, voy a hacer un esfuerzo para que me escuchen kirchneristas y antikirchneristas con lo que quiero decir, y por supuesto que lo que diga puede ser opinable incluso por mis compañeros, seguramente no en alguna parte me va a retar, pero fuera de joda, es mi opinión y vale tanto o tan poco como eso. Ayer, digo esto porque ayer hubo una presentación de abogados internacionales para plantear, que van a plantear ante la ONU, la decisión impugnante de la ONU, la prisión de Cristina y la inhabilitación de ella para ser candidata. En ese contexto, a la mañana habló con Cintia García Máximo Kirchner y dijo esto, escuchen.
4: Cualquiera que quiera ser candidato puede serlo, Cristina no. Así que si alguien tiene vocación de decir, quiero ser candidato a presidente, quiero gobernar Argentina, lo dice. Nosotros queremos que sea Cristina. Y Cristina está demostrando, incluso en esta carta que publicó y en todos los lugares, su vocación de querer participar en la vida política argentina.
1: Apareció un tal Javier Borrego, ¿no? Que es un abogado español muy pintoresco, que expuso su mirada y en un momento dijo que está siendo perseguida porque por ser mujer. Escucha.
5: ¿Por qué esa hostilidad ha dado toda Kirchner? ¿Porque es mujer? Soy español y usted es argentino. Todavía hay muchos, muchos hombres que, aunque no los reconozcamos o no los reconozcan, siguen con aquello medieval de la imbecilitas murieron, etcétera. Porque ha sido la doctora Kirchner dos veces presidenta, la única mujer dos veces presidenta, una vez y reelegida, con un 45% y con un 54%, duplicando y triplicando en votos al siguiente candidato, ¿ha influido eso?
1: Bueno, y para graficar de alguna manera cuál es la situación de la que estamos hablando, me parece piola subir un cachito de un video que subió la Cámpora, creo que fue algo que pasó en estos días, que salió Cristina al balcón de San José 1111, donde está detenida, donde no le permite, por ejemplo, ir a terraza, cosa que es realmente irregular, porque los presos en general tienen un patio donde ir. No se entiende por qué tiene tobillera, dado que hay seguridad en la puerta, y creo que la reconocerían si sale de ahí, se enteraría la gente si ella estuviera. Y además, ella prófuga sería una noticia mucho. A ver, es más duro ser prófugo que estar en San José 1111, o sea, siendo además tan conocida, qué sé yo. Es toda una serie de situaciones que son para mí irregulares. Y en ese contexto, cada tanto sale el balcón. Por ejemplo, la última imagen que yo vi es esta.

tiene una resiliencia, se mantiene fuerte ahí saliendo del balcón y qué sé yo. Bueno, vamos a la parte más compleja de esto. ¿Qué pienso yo de lo que presentaron ayer? Creo que es un intento de mantener vivo una campaña para que no quede, pase desapercibido que Cristina está detenida, y que se esté presente en la sociedad, entre quienes la quieren sobre todo, que no se olviden que hay un hecho que tanto ella como sus seguidores consideran injusto, persecutorio, etcétera, etcétera, etcétera. No creo que tenga efectos políticos concretos, por lo menos para la próxima elección. Creo que la única manera que uno puede pensar que Cristina sea liberada es que aparezca un presidente peronista que la libere, con lo cual depende más de un tema electoral que de un tema judicial. Pero todas estas cosas mantienen vivo cada tanto el reclamo de por la libertad y por la restitución de los derechos que la justicia le quitó a Cristina. A ver, ¿qué es lo que creo yo? Y voy a hablar unos minutitos de la situación de Cristina presa. ¿Está bien presa o está bien? Y la verdad que yo voy a hacer un... A ver, soy especialista en buscarle la quinta pata al gato y esta vez va a ser la décima parte, porque son muchas cosas que se conjugan en la conclusión que yo saco. La conclusión que yo saco es que me resulta muy incómodo y en algún lugar injusto que esté detenida. Pero si fuera eso, solamente lo diría, y no es eso solamente, es mucho más complejo, y al decir esto... estoy convalidando o por lo menos aceptando cosas que no me gusta estar aceptando. Hay veces que entre es injusto o es justo, no es claramente, es decir, se mezcla una mezcla de cosas que en la historia, que si vos decís es justo, estoy convalidando cosas que no me gusta estar convalidando. Si digo es injusto, estoy convalidando algo que no quiero convalidar, pero bueno, vos tenés que tomar una decisión. O si me preguntan, digo esta decisión. Ahora, primero, la pregunta si Cristina es culpable o no. En general, la respuesta que da Cristina es: la causa está mal armada, la justicia me persigue. Ahora, cuando ante preguntas obvias, y no me refiero a judiciales, sino políticas, ¿qué hizo José López 12 años al lado tuyo? Bueno, 8 años al lado tuyo, yo nunca encontré una respuesta. Como no encontré la respuesta de qué hizo Insaurralde, por qué Máximo Kirchner puso Insaurralde en la jefatura de gabinete. Creo en el centro de este debate hay algo que el kirchnerismo, por lo menos esa parte del kirchnerismo, o casi ninguna, nunca acepta, que es que hubo hechos de corrupción muy graves que Cristina no podía ignorar. Entonces, ese tema es un tema muy relevante, y los silencios también son relevantes al respecto. Entonces, si vos me decís, estoy más mal perseguida, estoy mal condenada, me persiguen, etcétera, y yo te pregunto, pero José López, ¿qué? Y vos no me decís nada. Hay de alguna manera una convalidación de la acusación porque nunca explicas nada. Decís, bueno, pero en otras provincias, pero esto, pero la, vos fuiste la presidenta, eras la líder del proyecto, estabas en todo y no te diste cuenta de lo que pasaba con José López. Esa respuesta yo nunca la escuché. Entonces hay algo, entonces vos decís, entonces ¿es corrupta o no es corrupta? Yo no te puedo decir por sí o por no, no soy juez, pero como tipo que opina y que vio todo lo que pasó, incluso la corrupción del kirchnerismo tuvo hechos que terminaron en hechos tremendos, como la tragedia de Once. La tragedia de Once, eso sí lo estudié, fue hechos de corrupción muy graves que habían sido denunciados antes que ocurrieran. Entonces la idea de Cristina perseguida o Cristina que está limpia de todo esto, y a mí me parece, no me convence en lo más mínimo, y si me convenciera, lo diría, pero 20 veces miré reportajes, miré las declaraciones de Cristina ante la justicia, la declaración de ayer, que es una declaración muy patriótica, y muy pero del tema de fondo nunca dicen nada. Es decir, la justicia persigue ilegalmente, a otro no los persigue, etcétera, etcétera, etcétera, que tiene razón en todo, pero del fondo de la cuestión no habla. Entonces ese silencio para mí es tremendo. Entonces, claro, alguien que es antiquiciarista o que dice, bueno, la conclusión de esto es tiene que estar presa. Si vos decís, no podía no saberlo, o sea, fue cómplice, tiene que estar presa. Y ahí entra la complejidad que yo le encuentro a esta historia, que se apoya en varios puntos. El primero es una cuestión casi filosófica, pero créanme que es muy importante. Cristina es una líder popular muy relevante. O sea, hoy está entre los 5 dirigentes más prestigiosos del país, o menos desprestigiados, para ser más preciso. Si ella se presentara a presidenta, sería competitiva. Entonces, hay un dilema ahí para un sistema democrático. Porque si vos, por ejemplo, salimos de la Argentina, vamos a Estados Unidos. Trump tiene muchas causas. Si a Trump lo hubiera metido en cana y le hubiera impedido presentarse, no hubiera sido presidente como la mayoría del pueblo norteamericano quería. Entonces vos ahí tenés un dilema muy grande. ¿Democracia o justicia?
Es decir, si aplicás la justicia, cercenás la democracia, el derecho a votar a quien vos querés la gente. Si respetás la democracia, cercenás la justicia. La idea de que un líder no puede ser impune porque es líder. Y es un quilombo eso. Y yo, si vos me decís que preferís la democracia ante la justicia, vos decís, pero estás estableciendo el reino de la impunidad. Sí, sí, me corto un brazo, pero me estás diciendo qué brazo me tengo que cortar, si el de la democracia o la justicia. Qué sé yo, muchas veces ese dilema está. Por ejemplo, cuando Alfonsín decreta la obediencia de vida, te dice, renuncio a perseguir criminales a cambio de que la democracia continúe. Y vos decís, no es lo mismo, proceso de transición, sí, sí, pero los valores son los mismos. El pacto de la Moncloa en España, renunciamos a perseguir a los criminales para que la democracia tenga posibilidades. No sé si fueron medidas correctas. Digo, expresa un dilema, y en ese dilema yo prefiero que el líder popular se presente. Y esto vale para todos, vale para Trump, vale para Bolsonaro o vale para Cristina. A mí no me gusta, quiero que gane Lula en Brasil, pero quiero que le gane a Jair Bolsonaro, no al hijo. Como quería que Bolsonaro, en todo caso, quería que Lula se pudiera presentar con Bolsonaro. Cuando Bolsonaro ganó, para que le gane, y en todo caso que Bolsonaro le gane a Lula, no a Haddad, como le ganó. Entonces mi sensación era, entonces vos, y alguien me puede decir, no, yo prefiero que la justicia actúe porque la impunidad, porque la corrupción tiene que ser castigada, sobre todo cuando hay un líder importante. Y no tenemos forma de saldar esa discusión. Yo digo lo que yo pienso, el otro piensa lo otro y tiene todo el derecho del mundo. Yo digo, para mí, el hecho de que una líder tan querida por el 40% de la población esté presa, no es bueno para la democracia, es un mal antecedente. Ahora, si la vas a meter en cana, que la causa sea contundente. Si la causa, vos decís, no tengo, es algo que hizo Santa Cruz, no tengo un testimonio de que ella participó, no tengo una grabación, no tengo un tuit, no tengo un audio, no tengo un documento firmado por ella, bueno, probame algo que sea correcto. Y además, aún con esta condición cumplida, quiero que la justicia sea, no ecuánime, medianamente ecuánime. O sea, si vos tenés, después viene el macrismo y no llamás a nadie del macrismo ni a declarar en causas que merecen una investigación. Si la misma justicia hace la barbaridad que hace con Time Warp, que ayer lo contó Paz, para poder sobreser a alguien, vos te das cuenta que la justicia a veces decide condenar a alguien y a veces decide sobreserlo. Y es muy evidente, y entonces no es justicia. Es decir, si vos por razones políticas perseguís a alguien y lo metés en cana, entonces ya se van acumulando el tema. Cercenás la democracia, no tenés suficientes pruebas, tenés un doble estándar escandaloso, bueno, ya no me gusta todo eso. Entonces, si vos me decís, yo creo que Cristina tendría que estar libre y se tendría que presentar como candidata. Y después hay algo que quiero agregar como periodista, que me parece muy injusto, porque yo,

0: Claro, cuando vos te autopercibís, aunque alguien lo pueda discutir, como periodista independiente o como periodista crítico, claro, cuando está Cristina, te pones enfrente de Cristina. Y a mí una cosa que me rompía mucho las pelotas del kirchnerismo es la intención del discurso único, de cualquiera que dijera, pero tal cosa, sos funcional a Clarín, mercenario. Me parecía horrible eso. Me dice, ¿cómo? Che, ¿puedo pensar distinto? No me rompa las pelotas. Puedo denunciar como denunciaba la época de Menem y eso no me hace, no sé, el peor ser humano de la Tierra. Pero el kirchnerismo tenía eso. Pasó el kirchnerismo y se instala un discurso único en sentido inverso, donde ser K es ser cuca. Ser cuca, ser cucaracha, ser chorro, ser... Y en los medios, en el debate mediático, no hay complejidad sobre Cristina. Realmente es muy increíble y muy agresivo. Y ustedes imagínense, 40% de la población prendiendo la televisión y todos los días hay algún energúmeno que le dice chorros. Los chorros, los cucas, los cucas, los cucas, los cucas. Es una cosa insoportable eso y no corresponde, no es democrático. Cuando se discute a Cristina, en los vos escuchás comunicadores, la condenada, la condenada, la condenada. No dicen la expresidenta. Entonces hay como una campaña de agresión permanente de tipos además que, ¿qué querés que te diga? No pueden dar lecciones de honestidad. Entonces, en ese contexto, vos ves que hay una operación para demonizar a alguien que a mí no me gusta y que realmente reacciono en contra de eso. No me gusta. Lo que dije de Cristina como persona, si querés, vinculada, tolerante o corrupta, con la corrupción o corrupta, lo puedo decir de Macri, lo puedo decir de Milei, lo puedo decir del Chiqui Tapia y de la mayoría de los empresarios argentinos que participaron en la causa de Cuadernos. Y están todos libres. Entonces, si a vos te dicen, qué sé yo, vos ves a Ritondo con los departamentos en afuera, impulsando ficha limpia, y vos decís, no me jodan, no, a usted no les interesa la corrupción, la lucha contra la corrupción, a usted le interesa que Cristina esté en cana. Entonces, eso también me revela el respecto del tema. Con lo cual, nada, esa es la madeja de pensamientos que tengo sobre el tema. Si tengo que llegar a una conclusión, obviamente que yo soy muy crítico del gobierno de Cristina Kirchner. Me parece que, defendiendo muchas cosas, es el último de gobierno que hubo en la Argentina del cual yo puedo defender algunas cosas. Eso es bastante. Pero, al mismo tiempo, creo que fue un mal gobierno porque se aprovechó una oportunidad enorme por los hechos de corrupción escandalosos, etcétera. O sea, no es una persona de la cual yo me sienta cerca. Yo creo que a Cristina, no hablo con Cristina desde el 2002, perdón. Desde el día que ganaron las elecciones, una semana antes hablé.
1: 2003.
0: Y nunca más, abril de 2003, hace 23 años. Y las referencias de ellas a mí no han sido siempre agradables. Lo que pasa es que, más allá de eso, más allá de esa discusión, hay una cuestión de fondo acá. Entonces, no me gusta que persigan a nadie. Y habiendo elementos para cuestionarla a ella, es solo a ella, es ensañándose con ella. Nunca se discute en los medios por qué sigue siendo popular. Sí, ¿por qué después de tanto tiempo hay un 40% de la gente que dice, che, yo la quiero esa? Y vos decís, bueno, pero viste que es chorra, yo la quiero esa, no me rompa las bolas, no te quiero que esté. Y si es chorra, por lo menos gobernó para mí. No sé, hay elementos para discutir sobre esto. Ahora, está prohibida la discusión. Cristina es solo una chorra. Bueno, a mí no me gusta eso, me parece que las cosas se discuten y todo eso. Dicho esto, creo que por un par de meses no voy a hablar más de este tema, porque es una paja y es tan complejo. O sea, no podés...
1: Es que no, es difícil hablar de cosas que todavía nos cuesta analizar y pensar, y entiendo lo que te pasa con esto. Yo suscribo lo que vos decís. Me parece que hay una circunstancia en la que vos tenés un hecho y todo el contexto. Y la verdad es que todo el contexto te hace poner en duda el hecho en sí. Tenés la condena y todo el contexto en el que esa condena sucede. Y vos mirás todo el contexto, que es lo que vos acabas de describir, y decís, ¿qué está pasando con esto? Venía escuchando hoy a Federico Aurelio, que es un encuestador que es muy cercano de la Casa Rosada, habla con Milei, habla con Karina Milei, encuesta para ellos y demás. Y le preguntaba a María, ¿cómo puede ser que Cristina sea competitiva? Pues él lo que decía era que Cristina es competitiva, que si fuera candidata el año que viene sería una candidatura competitiva. Y María le pregunté, ¿cómo puede ser que sea competitiva?
0: ¿Y él qué dijo?
1: Y él dice, bueno, lo que pasa es que cuando Scioli pierde la elección contra Macri, se da la anomalía de que ese oficialismo pierde las elecciones con la mayoría de la sociedad sintiendo que su situación económica era buena. Entonces hoy esas personas tienen el recuerdo de que su situación económica era buena. Pierden la elección porque la campaña estuvo mal hecha, dice él, ¿no? En su opinión, qué sé yo, no ofrecían una esperanza de futuro, qué sé yo. Pero pierden

0: elección con la mayoría de la Argentina creyendo que su situación, evaluando su situación económica como buena, que es algo que no pasó con Macri, no pasó con Alberto y no está pasando con Milei. Entonces, bueno, es algo que también nosotros muchas veces, yo lo decía hace un par de días cuando hablábamos del tema de la garrafa del gas y cómo la desregulación del precio de las prepagas, la conocemos todos sabemos cómo afecta, qué sé yo, y la desregulación del precio de la garrafa del gas no tenemos ni idea. Bueno, hay también una desconexión en parte de los comunicadores o del periodismo respecto de lo que le pasa a buena parte de la población con Cristina.
1: Vicky, ¿qué te pasa a vos?
2: A mí me pasa un poco lo mismo que decía Noé, esto de nos quedó muy lejos el último recuerdo de, bueno, una estabilidad que garantice como cosas básicas. Partiendo de esa base ya todo lo demás fue, digo, incluso cuando lo pensás en términos de inflación, todos duplicaron. Entonces, todos duplicaron, Alberto triplicó, entonces cuadruplicó, de hecho. Entonces, es como que también no hay algo más reciente de lo que agarrarse. Uh-huh. O sea, yo imagino que si Alberto hubiese tenido un gobierno digno, porque para mí se aleja bastante de ese parámetro incluso, sería otro el peso, incluso el peso como candidata. Más allá del amor y todo esto, digo, si hubiese otra referencia más cercana, quizás tendría otro peso relativo, pero no lo hay. Y encima queda tan lejos todo esto que vos decís de, bueno, no, pero también, ahí tuviste unos rebotes de inflación. Pero ese recuerdo quedó ya lavado, ¿entendés? Porque de repente tenías, bueno, la familia podían esto de, yo por ejemplo creo que soy de las últimas camadas que mandaban al hijo a la facultad y era como, bueno, el departamento y la cosita y mantener como unas ciertas instancias de, bueno, esto, movilidad social ascendente. Hoy ya, de hecho lo charlo mucho con mi papá, somos ya mi generación, no va a estar mejor económicamente que la de él. Entonces es como queda todo tan lejos.
1: Uno va de la discusión judicial, la discusión de la persecución, la discusión de qué fue ese gobierno.
2: Claro.
1: Que es muy rica también, porque cuando vos discutís qué fue ese gobierno, también ponés en cuestión los discursos rígidos de este momento. Y por ejemplo, la vez pasada yo discutía con un empresario que me decía, no, porque si no se respeta la estabilidad vamos a volver al 70% de inflación. Y yo dije, ¿70%? ¿Cuándo hubo? Le decía yo. Y lo otro que decía es, y falta que digas el 70% de la inflación, pero el 70% de pobreza, quiero decir, del kirchnerismo. Y yo le decía, espera, ¿cómo del kirchnerismo?
2: Claro.
1: Si algo pasó con el kirchnerismo, indiscutiblemente es que la pobreza se desplomó. Es decir, en el 2002 había 50 y pico de pobreza y cuando entregan habría entre 25 y 30. O sea, una caída muy fuerte. Después le agrega 5 puntos Macri, 5 puntos Alberto, decís, digamos. Entonces, cuando vos ves ese recorrido, vos lo que ves es que, claro, ¿qué dice el discurso dominante? La pobreza en la Argentina se debe a las políticas populistas. Mm. Y resulta que el gran salto de pobreza se produce en los 90 cuando la ruptura de convertibilidad. O sea, se debe a las políticas liberales. Y las políticas populistas lo bajan y después lo suben de vuelta. Mm. Pero el relato rígido es, fueron solo las políticas populistas. Y bueno, cuando vos discutís aquel gobierno, discutís también esto. Decime, ¿vos querés decir algo?
2: No, que en esa discusión, que para mí es, o sea, prácticamente así, interviene la intervención del INDEC. Si bien no es una cosa que decís, la mayoría de la gente claro se acuerda, hay una discusión. Al día de hoy, el otro día un taxista me decía, yo desconfío del dato de inflación. Y el tipo no me dijo, porque intervino en el INDEC, entonces para mí el INDEC no es confiable. Las estadísticas en Argentina se volvieron poco confiables. Entonces, el dato de pobreza también se vuelve relativizable.
1: El dato del 25-30% de pobreza del kirchnerismo surge de lo que mide, de lo que mide Macri cuando llega.
2: Claro.
1: Cuando reforma el INDEC, la primera da 30 y ha habido 40% de inflación. Uh-huh. O sea, es algo bastante aceptado. ¿Entendés? Es decir, ellos decían 5%, yo digo 25%. Garda.
3: Tal vez soy el que tiene una visión más crítica de lo que fue el proceso del kirchnerismo dentro de la mesa, y así todo, me pasan dos cosas. Primero, sobre los amores que pueda tener la gente con Milei o con Cristina, trato de nunca cuestionar por qué la gente vota como vota, sino de respetarlo, acercarme y entenderlo. Y siendo crítico de Cristina, yo prefiero que tenga la posibilidad de presentarse, y que si se la derrota, que se la derrota en una elección porque la gente no la elige y no porque no tiene la posibilidad de presentarse judicialmente. Así todo, yo lo que veo de todo este proceso es que hoy esta situación no hace, o sea, dado que probablemente judicialmente no se resuelva nada, no hace más que meter en un quilombo al peronismo, que otra vez va a tener como principal líder a una persona que no va a ser candidata y que le está marcando la cancha al resto del peronismo, que no puede organizarse de cara a una elección al año que viene, siendo la principal fuerza que le podría hacer frente a Milei.
1: Sí, hay algo de... situación de impotencia de Cristina, porque no puede ordenar el peronismo, pero puede desordenarlo. Impotencia de Axel, que necesita un peronismo ordenado detrás de él, y no lo logra porque Cristina dice, yo soy la líder, como diría Perón cuando estaba en el exilio, ¿qué me van a meter? Un candidato que yo no ponga. Y está esa discusión, que puede ser que es una discusión mal procesada, termine con la reelección de Milei. Es decir, hay una cosa ahí que es como muy relevante. Bueno, dicho esto, 8:52 minutos, pobre Vicky, le hicimos quedar un ratito, le pedimos que se quede un ratito para que nos explique algo.
0: Te engañamos, Vicky.
2: No me voy a engañar.
0: No era un ratito, era una hora.
2: Es como cuando invitas a un nene al saco, ¿viste? Como, no, te va a decir que no.
1: Escúchame, no, lo que te quería preguntar, porque yo veo a Milei tratando de buscar un eje que lo ponga en el centro de toda discusión en este momento. Quiere ser argentino y todo eso, y prohíbe la entrada al país de Rosalía, vamos a ver si se anima, es muy importante.
2: Soy PSA.
1: Claro, ¿entra o no entra?
3: Van a ir a Ezeiza con la bandera de gorda puta lesbiana, no entras al país.
1: Van
3: a mandar a Sarubi.
1: Yo si fuera, si tuviera un medio a mi disposición, mandaría cámaras a la entrada de Rosalía como un hecho. ¿Se animó Milei o no se animó Milei?
2: Exacto.
1: Ese es el tema.
2: Ahí va.
1: Pero en su intención por estar en el centro de la escena, va a ser algo que él, cuando era candidato, despreciaba, que era una cadena nacional. Una cadena nacional no es un gesto de un presidente liberal, libertario. Es un gesto de un presidente que le impone a otros, o intenta imponerle a otros, lo que quieren que vean. O sea, a él mismo. Uh-huh. Para anunciar algo que es un chino, la reforma de la Carta Orgánica del Banco Central. Y yo te pedí que te quedaras para ver si me puedes explicar por qué eso es importante.
2: Es importante. A ver.
1: Si es que lo es, ¿no? O cuán importante es, qué sé yo.
2: Vamos a empezar por lo que sabemos que quiere hacer. Quiere anunciar que va a reformar la carta que regla cómo opera el Banco Central, cuáles son sus objetivos, cuáles son sus metas, etcétera. Hoy la Carta Orgánica tiene 5 objetivos, entre los que incluye el desarrollo con equidad y cuidar el empleo. Milei dice, esto no, ya está, vamos a volver a la del 92, que es cuidar el valor de la moneda, preservar el valor de la moneda. ¿Por qué es importante? Hay varias explicaciones que te dan, sobre todo la gente que participó de la reforma anterior, que es la de 2012, que la hizo Marco del Pont. Lo que plantea Marco del Pont y la gente que nunca tocó la Carta Orgánica del Banco Central es, por un lado, desprende al Banco Central, escinde al Banco Central de la política económica en general. Esto de empleo y desarrollo con equidad, se terminó la discusión. En términos prácticos, le quita, por ejemplo, una de las cosas que le quita es la posibilidad de emitir, por si, dice, el financiamiento para pymes quedó muy caro. Entonces, aumento la cantidad de pesos para que ese financiamiento, para que el costo del financiamiento baje. Ese margen se lo saca directamente al Banco Central. Por ejemplo, también le saca la posibilidad de emitir para financiar al Tesoro, cosa que fue muy útil durante la pandemia. No sé si recuerdan, pero cuando llega la pandemia, nosotros llegamos sin financiamiento externo y sin financiamiento interno porque había defaulteado la deuda en pesos. Entonces, hasta el FMI dice, amigo, tenés que emitir, porque tenías que dar un IFE, tenías que pagar cosas, o sea, había un gasto de repente muy intensivo que tenías que hacer para sostener básicamente la vida de la población, que no tenías cómo financiarlo. Ahí te servía justamente tener este margen de emisión. Ahora lo que dice es, no se va a emitir más, no se van... No,
1: pero espera, quiero entender la formulación, porque lo que vos decís, no se va a emitir más, deriva de la reducción de los objetivos que la Carta Orgánica del Banco Central le dice al Banco Central, o está expresamente puesto, no puede emitir nunca más.
2: Entiendo, lo que entendemos, porque hasta ahora no está el proyecto se va a enviar el viernes, es que directamente prohíbe la emisión, o sea, penaliza la emisión.
1: Ah, sí, bueno, penaliza la emisión, miramos el proyecto.
2: Y penaliza también esto de las letras intransferibles, que era un artilugio que se usaba también para la emisión, prohíbe la emisión también, Tesoro Nacional, provincias y municipios, lo que abre también una discusión sobre otro tipo de emergencias. Uno puede decir, bueno, hay una inundación. Puede haber reasignación presupuestaria. Sí, pero el presidente quiere mandar un shutdown, que es que se apague el Estado cuando se agota el presupuesto. Si vos tenés un shutdown, tenés una emergencia, y no tenés de dónde sacar la plata, ¿cómo vas a atender esa emergencia? Supongamos, caso hipotético.
1: En el caso de él, igual que ahora, no la atendés.
2: No la atendés. Bueno, digo, pero ahí tenés una situación en la cual...
1: Claro, no cambia lo que él hace. Él.
0: No,
2: problema resuelto.
0: Claro, igual, simplemente quiero decir que si gana otro gobierno y tiene mayoría en el Congreso y quiere cambiar la Carta Orgánica del Banco Central, va y la cambia. O sea, tampoco es que esto va a quedar escrito en piedra inamovible.
2: Un poco así, digo, de 2012 a hoy, Macri, Sturzenegger al frente del Banco Central operó sin, con esta Carta Orgánica. Caputo al frente del Banco Central operó con esta Carta Orgánica.
1: Y al revés, del 2002 de Dualde hasta el 2012,
0: con la anterior.
1: El kirchnerismo operó con la anterior, que era parecida a esta.
2: Por eso. Entonces, la verdad es que no, sí, es, o sea, realmente es eso, como lo pueden cambiar, lo que incluye también que es la posibilidad de blindar a las autoridades. Esto es, a ver, la Carta Orgánica ya establece algo que no se cumple hace mucho tiempo, que es que el presidente del Banco Central se designa en el, se envía al Senado y el Senado lo aprueba. Hace mucho no se hace y se designa en comisión. Lo que dice ahora es, se va a mandar así y para removerlo van a necesitar 2/3 de las dos cámaras. Hoy necesita de una sola cámara.
1: O sea, lo designa la auxilio y se queda para siempre.
2: Una de las cosas que trasciende hacer, que pone Ignacio Salerno, que es periodista de TN, es, parece que van a mandar el pliego de auxilio después de la reforma de la Carta Orgánica del Banco Central.
1: Está bien, pero ¿y no tiene vencimiento? ¿Es eterno? ¿Es como
2: no,
1: después?
2: Son 6 años, creo. El mandato hoy son 6 años incluso.
0: Pero necesitas una mayoría grabada, que creo que desde Marco del Pont nadie consigue. O sea, Cristina no consiguió en su momento la mayoría grabada para Marco del Pont. Y
2: nunca se consiguió.
0: Todos están en comisión desde ese momento.
2: Todos están en comisión. Sí. Creo que el último es del 90. 98, una cosa así, no hubo como grandes consensos.
0: No, pero Redrado debe haber sido votado, me imagino.
2: Tengo ni duda.
1: ¿Tiene la relevancia que él le da esto que está haciendo? Porque a mí lo primero que me sale de decir es una agenda china. O sea, no, si vos tenés toda la agenda del gobierno me parece china, inocencia fiscal, Carta Orgánica del Banco Central, ley de transición de tierras y, no sé, reforma de la ley del libro y de, en un momento que la sociedad está muy agobiada por la cuestión económica, ninguna de estas medidas va dirigida a, che, te doy una mano, mora, algo así.
2: No, en ese sentido no está dirigida, lo que puede tener es algún... puede funcionar como traba para estas cosas, financiamiento, querés dar, bajar la tasa del costo de financiamiento para, viste cuando se lanzaban líneas especiales, bueno, ahí sí vas a tener como más restricciones, pero de vuelta, se hizo con la Carta Orgánica anterior.
1: Mirá, y otra cosa, cuando decís el tema, cuando yo leo de lejos cómo funciona la Fed, la Reserva Federal Norteamericana, en general te dicen, cuando hay poco empleo y baja inflación, bajan la tasa para que haya más actividad y por lo tanto más empleo. Uh-huh. Y cuando hay inflación y altas tasas de empleo, bajan la tasa para que baje la inflación, ¿no? Sube la tasa para que baje
2: la inflación.
1: Para que baje la inflación. Y eso afecta a la actividad y por lo tanto el empleo. Uh-huh. Con lo cual, de hecho, solamente regulando la tasa de interés en Estados Unidos, se regula el empleo, se estimula o no. Hay como un trade-off en eso.
2: Hay un trade-off.
1: ¿Por qué quitan eso de la Carta Orgánica del Banco Central?
2: La Fed tiene ese doble... De hecho, la Fed sigue también los datos de empleo. Entonces, hay ahí como una retroalimentación. ¿Por qué le sacarían ese margen? No lo sé. Yo entiendo que tiene que ver con la raíz ideológica de la inflación. Es siempre y en todo momento un fenómeno monetario. Creo que eso se sustenta ahí y creo que hay un poco de revitalizar esta discusión de que el gobierno ganó con la premisa inflacionaria.
1: O sea, es un hecho más simbólico, más formal, más de campaña o más de proclamación de principios que un hecho con efectos prácticos.
2: Creo que va a tener efectos prácticos, pero por ejemplo la tasa de interés, que sigue siendo algo que tiene potestad el Banco Central, hace mucho tiempo que la tasa flota, digámosle, la determina el mercado, y estamos teniendo los escenarios de mora que estamos teniendo, y estamos teniendo el costo de financiamiento que estamos teniendo. Es una potestad que hoy tiene, que tampoco está haciendo mucho uso. O sea, los efectos están.
1: En el fondo de la cuestión, ¿qué ves?
2: Yo veo esto, veo como, y esto es 100% opinión, absolutamente nada de información, que es revitalizar como un poco la discusión de, bueno, la inflación era esto, entonces voy a dar un discurso épico, meterse con el Banco Central es un tema relevante, sobre todo a nivel institucional. El FMI venía recomendando modificar la Carta Orgánica y volver a los principios básicos, pero porque, bueno, también veían que era como ninguno de los preceptos se estaban cumpliendo. Tampoco tenías crecimiento del empleo, tampoco tenías desarrollo con equidad, no tenías ninguno. Bueno, volvió al básico a ver si puedes cumplir con el básico.
1: Muy bien, le damos un aplauso a Vicky por participación en esta mesa.
2: Sobrado.
1: y le mandamos un saludo a Diego, que es el conductor del programa donde está Vicky, que nos dio la generosidad de... Sí, no hay ningún problema, etcétera.
2: ¿Me dio permiso?
1: No te dio permiso, pero yo le pregunté, che, te jode, ¿qué? Viste que hay conductores que son un poco celosos de este tipo de cosas. Bueno,
2: por favor.
1: Y después fui por vos. gracias, Vicky, de verdad.
2: A ustedes.
1: Siempre un placer. Vicky, recuerdo que un día que yo presenté un libro de Culfas, me encaró y me dijo, un día yo voy a trabajar con vos, y yo le dije, apúrate porque queda tiempo, queda poco tiempo. Y ella dijo, ¿qué, se está muriendo? ¿Le pasa algo? No, bueno, objetivamente. tampoco uno va a hacer esto hasta cualquier...
3: tal vez hasta los 95, 96 años, puedes hacer la piripipi, 99 tiene Mirta.
0: Pero este hombre, ¿cómo te va a decir
2: no,
0: eso?
2: No, y además yo tenía una ilusión máxima y me responde eso y fue como... Okay, yo apenas estaba empezando un periodismo.
1: Era un chiste.
2: No, no me da tiempo.
0: No llego.
1: Ayer me conté con una gran amiga de toda la vida, Andrea Rodríguez, y le dije lo mismo, porque ella está coordinando todo el streaming de Infobae. Y le digo, che, qué bueno sería trabajar juntos, pero no nos queda mucho tiempo. Pero la concha de tu madre, ¿eh? ¿Por qué no nos queda tiempo, boludo? ¿Qué decís? Bueno, 9:02 de la mañana. Hay otras noticias en la mañana de hoy, te las cuenta Noé Barral Grigera.
0: Sí, publica el Banco Provincia un detalle respecto de la mora en los créditos y del endeudamiento de la población argentina. Mañana vamos a hablar más extensamente de esto y de qué está provocando la mora y el endeudamiento en distintos sectores. Pero bueno, el Banco Provincia hace foco en los jubilados y detecta que la morosidad entre adultos mayores alcanzó al 11,4% de los jubilados con deudas en situación irregular. Hace un año ese porcentaje era del 4%, así que estamos hablando de un nivel de incumplimiento que prácticamente se triplicó. Por supuesto que esto habla de el deterioro de las jubilaciones. Cuenta Ismael Bermúdez hoy en Clarín, el haber medio jubilatorio perdió 13% de su poder adquisitivo desde que asumió Javier Milei y la jubilación mínima con bono cayó 20%. Así que estamos hablando de esos datos, de esa situación, que por supuesto son también datos que terminan reflejándose en las encuestas de apoyo e intención de voto al gobierno nacional. Una noticia que tuvo lugar el día de ayer, concentró muchísimo la atención, un accidente de helicóptero en San Juan con 7 fallecidos, los 7 tripulantes del helicóptero que cayó en el parque Ischigualasto murieron, estaban realizando una capacitación para combatir incendios forestales cuando el helicóptero tuvo una emergencia, se supone que por la niebla que había en ese momento en el lugar, a las 10:30 el helicóptero emitió una alerta, bueno, y después de una un operativo muy amplio, fue el gobernador de San Juan, Marcelo Rego, el que terminó confirmando el fallecimiento de toda la tripulación. Una que llega desde Brasil y que contrasta mucho con lo que está pasando en la Argentina, Brasil limitó la venta de pasajes de Flybondi porque detectó que Flybondi canceló el 79% de los vuelos a Brasil entre el 1 y el 27 de julio. O sea, durante julio Flybondi prácticamente canceló la totalidad de sus vuelos, prácticamente el 80% de los vuelos a Brasil, así que ahora no la van a dejar ni vender vuelos a Florianópolis, Maceió, Salvador, no la van a dejar sumar nuevos destinos, no la van a dejar vender pasajes para Río de Janeiro. No afecta esta medida a los vuelos que ya vendió, pero bueno, también hay que ver si los vuelos que ya vendió los va a concretar o no. En la Argentina sigue vendiendo pasajes como si nada. Y bueno, una que tiene que ver con la situación en Medio Oriente, Estados Unidos está en este momento respondiendo a lo que fue un ataque iraní a Jordania. Estados Unidos está hablando de una intensa ola de ataques y ya están hablando de un escenario que vuelve a ser de guerra abierta, aunque supuestamente todavía eso no está sucediendo, pero bueno, una situación que no para de escalar.
1: A ver, tres cosas antes de ir a la tanda. Están ahí Gustavo, Silvia, Naistan, Silvia Gus, como que dice, como la...
2: Silvina y Gustavo, claro, como el instituto que prepara.
1: Que prepara chicos para el Pellegrini. y en un rato vamos a hablar con ellos temas que son muy relevantes. Con Gustavo, supongo, de la debacle de River, que es tema que se cae de cajón. A ver, dos o tres cosas antes de cerrar. Primero, ayer habló Patricia Bullrich. Patricia Bullrich hizo un anuncio o dijo algo que me parece que es muy relevante para la política argentina que viene. Dijo que se va a presentar como candidata a la capital. Dijo que se tiene fe y empezó a decir hay que cambiar mucho, tiene que haber más actividad. Hay una crítica, un desafío muy fuerte para Jorge Macri ahí, porque Patricia Bullrich probablemente si se presenta no veo cómo la van a parar. Eso significa que la capital cae, si ella gana, fuera del lugar de los Macri. O sea, por primera vez en mucho tiempo, porque con Rodríguez Larreta no era exactamente el macrismo, pero estaba por todos lados el macrismo. Acá es un liderazgo de otro tipo. No se me ocurre que pierda. La verdad que creo que para la capital es una candidata fuertísima. Y vos ves en la misma declaración, hizo declaraciones donde se distancia lo que Milei dijo de Lula, como se ha distanciado de muchas cosas de Milei últimamente. Con ese movimiento, ella me parece que empieza a llenar su idea de la candidatura para la que sigue, para el 2031, momento que ella va a tener 75 años, algo así. Es una persona bastante grande, es la última que le queda, veremos qué es lo que pasa. Ella sale del ámbito nacional de la Libertad de Avanza, si se presenta ahí, o sea, no tiene que ser operadora de leyes que manda Milei, ni meterse en ese quilombo, el problema de Milei, el problema de Milei, y el 11 de diciembre empieza a construir su candidatura presidencial, con Milei de presidente como sucesora de Milei y con un peronista de presidente como líder de la oposición. Con lo cual, yo, además de ver, ella va construyendo, ya no es la de a todo nada, hay que pasarlos por encima, el kirchnerismo es lo único que hablo, no, va construyendo una imagen distinta como, nada, una conservadora de centro derecha, más razonable de lo que yo vi de ella misma en los últimos años, o por lo menos más razonable desde mi punto de vista. Creo que es un dato político muy importante. Por ejemplo, yo sé que ella ha dicho, este año no puedo presentarme porque el mundo este quiere apoyar a Milei. Al día siguiente que Milei es reelecto o no, bueno, empieza a correr el tiempo de descuento la cuenta regresiva para Milei, y ya el proyecto que surge es otro. O sea, hay una mirada que yo veo ahí de algo que después vemos qué pasa, que aún Milei siendo de reelecto augura el final de Milei. Pero eso pasa con todos los presidentes democráticos, les guste o no, como mínimo una reelección, y después como máximo una reelección, y después vemos. Simplemente marcar que como hecho político me parece realmente cierta relevancia. Discusiones en el mundo, que para mí también son muy importantes y hay que tenerlos en cuenta. Miren esto. Título de la Nación. Un impuesto expone a los millonarios y agrava la guerra de Mandani con la élite de Nueva York. Fíjense lo que es este impuesto. Dice así el texto. La sobrina del presidente norteamericano, Mary Trump, una psicóloga clínica y escritora que se convirtió en una feroz crítica de su tío, posiblemente haya encontrado la semana pasada en el buzón de su hogar en Nueva York una carta de notificación con el sello del alcalde Soran Mandani, un aviso de que ya había entrado en vigor, miren este impuesto, el nuevo impuesto a las segundas residencias de lujo con el que el líder demócrata socialista busca impulsar el financiamiento de sus programas sociales. Pero Mary Trump no es la única integrante de la lista de millonarios de la alcaldía de Nueva York que están entre los posibles afectados por el nuevo gravamen conocido como pied-à-terre, o sea, residencia secundaria en la jerga inmobiliaria, y cuya publicación en las últimas horas, con nombres, direcciones y valor de mercado de las propiedades, podría recalentar la tensa relación de Mandani con la elite de la mayor metrópoli de Estados Unidos. El impuesto es un impuesto... acá estaba el número. Si tiene una segunda vivienda en la ciudad de Nueva York con un valor superior a 5 millones de dólares, revise su correo porque le va a llegar. O sea, el impuesto es, vos tenés una mansión y además tenés una segunda que vale 5 millones de dólares más, te graban esa segunda. Uh-huh. Y hay resistencia a pagar un impuesto por eso. ¿Cuántos tipos son? ¿100 tipos? ¿200 tipos? Y dice, no, porque es un fracaso. Estamos jodiendo. Si se la tienen...
2: Perdón. Las tasas van del 0,8 al 4%.
1: ¿Querés que te diga una cosa? Yo, si tenés una mansión y tenés una de 5 millones, aplaudiría que se la quite. O sea, tiene que haber un límite a la fortuna que tiene una persona. ¿No tenés, cuánto querés el límite? ¿50 millones de dólares? Bueno, ya está, tenés un montón de plata. Después, si te gusta laburar, laburá. Y si no, laburás por la guita, no sé. Algún límite, alguna forma de decir, no puede haber tipos con 2.000 millones de dólares. Que es como ridículo. Le sacamos 1.900 y lo repartimos entre gente que lo necesita.
2: Pero eso es lo preocupante de lo que contó Juan Grabois el otro día, ¿no? De esta mirada en la que... de ninguna manera aceptan ningún tipo de impuestos, ni control, ni tope, ni nada.
1: Y finalmente, bienvenidos a la Edad Media. La Edad Media sigue estando entre nosotros. El título de la nota dice: La Libertad Avanza y el PRO se unieron en un foro contra el aborto y la educación sexual. O sea, es gente que no quiere educación sexual. Como líder de este grupo aparece Clara Mucio. Reapareció Gabriela Michetti, que dice que la cancelaron por estar en contra del aborto. A ver... Hay una vicepresidenta que está en contra del aborto.
2: El presidente
1: está en contra del aborto.
2: Todo el gobierno está en contra.
1: Tal vez te fue mal por otra razón.
2: Simplemente capaz nos olvidamos.
1: O simplemente, qué sé yo, agarró Macri y dijo, ya no me siento como me siento como, prefiero otro, y te canceló. Chao. Macri.
3: A Miguel Ángel Pichetto.
1: Claro, a Pichetto. Exacto. Lo prefiero a Pichetto, no a vos, Gaby. Pero bueno.
2: A favor del aborto.
1: Clara Mucio dijo... Dijo, ahí está la foto de toda el, de la Edad Media, son muchos, ¿eh? Sí. Dice, muchas de las parejas que consiguen un hijo lo sacrifican, dice, sostuvo Mucio. Qué horror. Una de cada tres hijos se aborta. Después dijo, los perros duplican a los menores de 10 años. Expresó al referirse a los cambios demográficos. Lástima que no tenemos audio a la reunión porque lo tabicaron, pero tenemos un audio de Clara Mucio explicando el tema de los perros y los hijos. Escucha.
4: Si van por la calle y viene una pareja joven, miren si lleva un bebé o si lleva un perro. Estadísticamente es mucho más probable que lleve un perro que un niño. No desean tener hijos. Está mal visto tener hijos porque los hijos son vistos como una forma de fracaso profesional. Se estima que en el país uno de cada tres embarazos se aborta. Permitimos y aprobamos que se sexualice a los niños desde el jardín de infantes. Que se les impongan ideas, incluso ideas que van en contra de las mismas familias de los chicos. Negamos en clase, por ley, la existencia sexual de hombres y de mujeres para preferir el género identitario. Voy a citar al psicólogo canadiense Jordan Peterson. Más de la mitad de las mujeres occidentales de 30 años o menos no tienen hijos. La mitad de ellas nunca los tendrán. Y el 90% de ellas lamentarán no haberlo hecho.
1: Yo le quitaría el tono dramático. En principio, hay mucha gente que prefiere tener perros a tener hijos. Por ejemplo, Milei. Por ejemplo, Karina Milei. Es así. Eso está mal, está bien. ¿Qué dice Clara Mucio de lo que hace Milei respecto de esto? Yo no tengo opinión. Es cosa de lo que cada uno opina. Después, ella podrá querer tener hijos, como yo quise. Y hay otros que pueden decidir no tener. No veo cuál es el problema para un liberal respecto de esto. Cada cual va haciendo la vida. No es de ahora. La cantidad de hijos que tienen los seres humanos ha disminuido sistemáticamente en los últimos 300 años de manera muy vertiginosa. Una época tenían 10 hijos cada familia, y de los cuales sobrevivían 4, 6, ponele, pero 10 hijos cada familia. Era así, no había límites, no había anticonceptivos, y había la idea incluso de que, no sé, mil ideas que tenían que ver con la reproducción. La idea de que, qué sé yo... Yo prefiero que elegí tener hijos y lo disfruto mucho, pero otras personas no. ¿Cuál es el problema? Quiero mucho a mi perro, no tanto como a mis hijos, pero tampoco quiero mucho a mis hijos, o sea, tampoco... No sé cómo... No entra en mi cabeza cuál es el problema, qué problema, qué fijación tiene Clara Mucio. Porque si ella me dijera, bueno, pero ¿cómo se va a sostener la sociedad si no...? Gabriela Michetti dijo, estamos hablando de la supervivencia de la especie humana. Bueno, no sé si está bien que existen los seres humanos, pero vamos a suponer que sí. ¿En qué? ¿En dónde? ¿Por qué estamos hablando de la supervivencia de la especie humana? Sí, bajó la natalidad hace 300 años y la especie humana es cada vez más potente y cada vez más fuerte. O sea, no entiendo qué quieren. Ponerlas a parir a las chicas, no, que no trabajen, que no se entiende.
0: Mira, en Chile hay un tremendo quilombo en este momento porque Kast hizo campaña diciendo, bueno, sí, yo estoy en contra del aborto, pero no me voy a meter en ese tema, yo quiero ser presidente para ordenar la economía. Y resulta que apenas asume, su propio partido político mete en el Congreso, un legislador de su partido, un proyecto para obligar a las mujeres que van a abortar en Chile a escuchar antes de tomar la decisión el latido del corazón del bebé. El tema es que en Chile el aborto es por causales, igual que era en la Argentina antes de 2020. O sea que si vos vas a abortar legalmente es porque te violaron y fruto de esa violación quedaste embarazada, es porque tenés riesgo de vida y si avanzás con tu embarazo te podés morir, o es porque no estás capacitada para llevar adelante un embarazo, por lo que fuere. O sea que si a vos te violaron y quedaste embarazada y querés abortar, en Chile te quieren hacer escuchar el latido del feto, no sé, el embrión.
1: Que ser humano es tu hijo, lo estás matando.
0: Exactamente.
1: Como si alguien no se dio cuenta, como si alguien no tuviera noción de lo que está en juego en cualquier... pero...
3: Y después, más allá de todas las complejidades que tiene, porque hay decisiones profesionales y demás, hay una decisión también personal de, si no estoy llegando a fin de mes yo, ¿cómo puedo pensar en criar a un ser humano?
2: Sin
1: duda. Pero yo insisto, porque para mí lo novedoso es la discusión sobre el aborto, es la discusión que recorrimos. Lo novedoso es, no tienen hijos, no tienen hijos.
3: Claro, ¿y cuántos integrantes del gobierno?
1: Pero además, está bastante demostrado que la productividad humana en los últimos siglos convivió con una caída sistemática de la cantidad de hijos por familia. O sea, que los países más ricos son los que menos cantidad de hijos tienen las mujeres. En parte tiene que ver esto porque las mujeres tienen una fuerza de trabajo liberada, si tienen más liberadas si tienen un hijo que si tienen cuatro. Entonces, y eso hace más productivas a las sociedades. En parte porque, no sé, el otro día vinieron acá dos demógrafos que fueron buenísimos diciendo, si nacen menos chicos, tenés una infraestructura escolar que no tiene que por qué crecer, y muchos maestros que pueden ser tutores, puede haber doble turno. Entonces también incrementás la digo, es un desafío, como siempre los cambios demográficos son desafiantes, las inmigraciones, la superpoblación, la población, cuando cae la natalidad, siempre es desafío, pero de ahí a plantear como un escenario dramático, desaparece la especie humana. Tampoco que seamos tan buenos, hay que decir.
2: No está tan bueno tampoco. Pero a mí dos cosas me hicieron enojar. Por un lado, el dato que tira de uno de cada tres. Yo dije, me gusta que igual estés usando datos que se obtienen desde que se legaliza el aborto, porque claro, también no estaban. Me pasa a mí, mi papá los datos, que sigue el tema demográfico, le gustó mucho el libro que presentaron acá, y me dijo, es 13% me da más o menos a mí la tasa de aborto. Bueno, está bien, es el dato que estimó a mi papá en base a datos oficiales, no es INDEC.
1: 13%.
2: Pero por otro lado, también tienen esta discusión, por ejemplo, en los países nórdicos, no voy a citar el específico porque no me lo recuerdo, habían visto un repunte de la tasa de natalidad, y dicen, ¿a qué responde esto? Inmigración. Si el gobierno de la ciudad está tan interesado, quizás su discurso migratorio no sea el más favorable.
1: Mira, 9-17 minutos. No, después dicen, lo que pasa es que vienen los musulmanes y tienen 10 hijos cada uno.
2: Bueno, pero no queremos, pero, o no.
1: Nosotros queremos hijos blancos, no musulmanes. Okay, este, okay. 9-18 minutos de la mañana, momento que Garba te cuenta la temperatura y te regala la primera canción de la mañana.
3: 13 grados 4 décimas es la temperatura en Buenos Aires en este momento, en un jueves donde la máxima está prevista en 18 y el cielo está parcialmente nublado en Capital Federal. Mañana viernes, mínima de 12, máxima de 20, tiempo inestable durante todo el día. Va a haber algunas tormentas aisladas hacia el mediodía, pero sobre todo tormentas fuertes hacia la noche de mañana viernes. Y el tiempo inestable se va a extender desde el viernes hasta el sábado a la mañana. Sábado desde el mediodía en adelante ya empieza a repuntar, sale el sol. Sábado con mínima de 15 y máxima de 19 grados. Y el domingo se espera buen tiempo, va a estar lindo con mínima de 8 y máxima de 16. 9:18 suena ahora en la mañana de Radio con Vos. Los Rolling Stones. Esto se llama Rock Justice.

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0: Todo muy apretado, todo muy cogotudo, todo muy muy, muy exuberante.
1: Tetas, digamos, cogotudas.
0: Unas tetas ahí como muy, muy llamativas. Sí. Y entonces empezamos a
1: ver. Ahí está, mirá, wow.
2: Uy, ¿qué se hizo en la cara? No la había visto la foto. ¿Qué se hizo en la cara?
1: No te lleva la
2: mirada. No, no, no, no. No, a mí me llama mucho la atención cuando se retocan todo. Cuando, pues sí, pero no puedes tener la cara de un adolescente de 16 sin una
1: arruga.
0: Bueno, a veces es maquillaje. Eso es cirugía o es maquillaje.
1: A veces es maquillaje, filtro de Instagram.
2: Lo que sea, pero me llama a pensar que este estará pasando por la cabeza para tener que tratar de parecer como un adolescente.
0: Bueno, Tamara sostenía que las tetas lindas son tetas que se las deja caer libres al viento y no hay por qué, nada, levantarlas.
1: Sí, sí, a mí no me gusta la teta cogotuda, no me gusta tanto el push-up que estaba muy de moda en una época, que era apretar las tetas y subirlas y que la atención del masculino, por ejemplo, Gustavo,
2: sí,
1: se vaya a esa teta. Yo estaba preguntando si venir sin corpiño está bien.
0: Vos preferís la teta elegante que la teta...
2: Pero vos tenés un prejuicio. Vos tenés un prejuicio.
1: ¿Cuál?
2: Yo puedo estar mirando una parte efectiva del push-up, sí, y al mismo tiempo estar escuchando la profundidad de tus pensamientos.
1: Sí, justo vos, Gus.
0: ¿Sí?
1: Silvia, por favor, ¿podés dar tu teoría sobre teta sí, teta no?
3: No, no, no sobre eso, pero puedo decir que está divina, Tamara, ya está, listo.
1: Gracias, porque no, Gustavo dijo, yo prefiero...
3: No estés tan pendiente de la mirada masculina.
1: No, yo le pregunté a Silvia, de hecho, y Gustavo dijo, a mí me gusta más con un puyat. O sea,
0: con aro, dijo, aro, dijo.
2: No, no, vos me incorporaste la charla y yo di mi opinión estética. Yo te di mi opinión estética. Podés ponerte un aro, push up, o podés, si no, digamos.
1: Es
2: si
1: incómodo, estás, free de
2: cada uno puede hacer lo que le guste.
0: Yo estoy de acuerdo con free de nipple, ¿eh? A mí esa.
1: Ya hicimos hashtag free de nipple.
0: Los pezones tienen que ser libres.
1: El corpiño es esclavizante y no tenemos por qué usarlo, porque ustedes no usan nada que les agarre los huevos.
0: Sí, a veces.
4: ¿Cómo?
1: ¿Vos usas un pullar de huevos?
0: Yo debería hacer algo que me agarre los huevos.
4: Pero el mismo boxer te lo levanta.
0: Ya, bueno, ya. ¿Vos qué decís, Garba, sobre el tema tetas?
1: ¿Garba, free de nipple o no?
4: Teniendo tetas, chicas, no se nota si tenés corpiño o no, así que vení como quieras.
2: Acaba de agredirte de una forma en que vos no lo vas a aceptar. Porque vos lo tomás como agresión, que es un dato de la realidad, lo tomás como una agresión.
1: No, no,
2: ¿vos
1: no,
2: tenés tetas chicas, tetas grandes? No se habla de las tetas del otro y mucho menos de la de Tamara.
4: Yo estoy empezando a tener un poco de tetitas porque estoy un poco de sobrepeso.
1: Luisa, tenés más tetas que yo, Garba.
0: Productora Luisa, ¿cuál es la posición?
5: Yo tengo tetas grandes y no uso corpiño.
0: Mira.
1: Es verdad. Pasa que el peso te tira para abajo, ojo con el tiempo. Pero para mí
5: están divinas mis tetas.
1: Viene muy pezoneada Luisa y a mí,
5: ¿sí?,
1: me parece...
0: Maga, tu posición respecto del tema, a ver qué dice Maga.
1: Maga va a ser free the nipple, hashtag.
5: Sí, total, free the nipple, sí. No, no, no hay que usar corpiño.
0: Listo.
1: ¿Viste? Nos liberamos del corpiño.
0: ¿Pero también tiene algún problema no usar corpiño? Que te, no
1: sé, la gravedad, dicen que la gravedad hace su trabajo más rápido, pero no importa.
0: Y no, entonces,
1: llegarán a la
0: rodilla,
1: no que tengan que llegar.
0: ¿No te vas caminando y te chocan?
4: Sí, cuestión de comodidad. No es incómodo porque, por ejemplo, nosotros si andamos sin boxers o sin ropa interior, es un poco incómodo.
1: Se paspan. Sí. Pero hay varones que no usan, ¿eh? El otro día, ¿quién fue que pasamos al aire? ¿Leo Montero? Que no usa más...
0: Sí, pero eso es sucio.
1: ¿No usa calzón?
0: Eso es sucio, no, no, no.
4: Pero eso es muy bobo, lo tenés colgando todo el día.
0: Free the eggs. 9:33 minutos de la mañana. Tenemos mucho para hablar de economía con Silvia, pero antes hay una tragedia que está ocurriendo que afecta a la mitad de la población. Qué lástima que no está Jairo acá, porque nos tuvimos que bancar a Jairo en toda la época gloriosa de River. Ajá. Y nos lo perdimos en el momento de la debacle de Gallardo y ahora la debacle de...
2: Ah, un hombre que negaba lo evidente en su momento.
0: Claro, que Gallardo jugaba mal.
2: River era un desastre. Yo decía, pero River va camino al desastre. Jairo decía, no. Vos no estás viendo las cosas positivas. No había ninguna y así terminó. Mirá, el ciclo. El problema no es que así terminó el ciclo. El problema es cómo
0: sigue.
2: Claro, cómo sigue.
0: Pero espera, que tenemos por el auspicio, pero yo lo que quiero decir es que en un tiempito va a sacar un libro, Jairo, y lo vamos a invitar con la excusa del libro. Y solo vamos a hablar de Chile. Hablame de arriba.
1: No,
0: 9:34 minutos de la mañana, la columna de Gustavo Gravia viene con auspicio, dale.
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2: A ver, River ayer volvió a perder. El problema es, se puede ganar, se puede empatar y se puede perder en el fútbol. Digo, hay tres resultados posibles, con lo cual no es que sea un dramón. El problema de River es que no juega a nada. absolutamente a nada. No tiene pase, no tiene triangulaciones, no tiene nada que a vos te haga sentarte a mirar el partido de River para tratar de buscarle primero algún atractivo que te genere cierto placer al mirar un partido de fútbol, y después alguna tensión que implique, bueno, no tiene la forma de juego que a mí me gustaría que tenga, pero de cualquier manera es un equipo que te avasalla por prepotencia y que podría llegar a generar situaciones de gol simplemente por voluntad propia más que por características de juego y talento individual. Nada de esto tiene River, que en este semestre arrancó con 3 derrotas consecutivas contra rivales muy menores para lo que es el plantel de River. Obvio, todos están jugando en primera división, con lo cual, en principio, están en la misma categoría. Ahora vos ves el plantel de River contra el de Aldo Civi, que le hizo 3 goles a River, y decís, bueno, algo está pasando. Después ves el partido de River contra Barracas, Central de local en el Monumental, y Barracas te gana 1-0, y vos le generaste solamente 2 jugadas de gol en todo el partido, y Barracas te generó 2, y te ganó. Decís, bueno, ponele que fue un traspié, pero un partido malo podés tener. Y ayer contra Gimnasia River volvió a ser una banda total. Y acá se plantean algunos interrogantes que tienen que ver con qué es lo que busca la dirigencia de River, qué es lo que busca el Chacho Coudet y qué es lo que está expresando el plantel, si es que expresa algo en el campo de juego. River viene de un periodo muy golpeado, que comienza con la salida de Gallardo después de una segunda parte de su mandato realmente floja y que termina con una salida consensuada entre el entrenador y la dirigencia. Recuerden, viene el Chacho Coudet, y con Coudet, aquel River que perdía con Gallardo, comienza a empatar, a ganar, jugando mal. Pero con esto que yo siempre digo que es un plus, con jugadores convencidos de que eran mejores que el rival y que si no podían ganarle a fuerza de juego, por lo menos lo iban a hacer a fuerza de encerrarlos en el área. A tal punto llegó ese esquema que River termina llegando a la final con Belgrano de Córdoba, jugando poco, jugando mal, como ustedes quieran, pero llega a la final con Belgrano de Córdoba. La herida que se abre en Córdoba cuando River va ganando 1-0 y pierde el partido con 2 goles sobre el final, parecido, decían algunos, a la derrota en Copa Libertadores contra el Flamengo, cuando River en aquella final de 2019 también va ganando 1-0 y la pierde insólitamente con 2 goles en los últimos 4 minutos, que para mí no tenía nada que ver, porque aquel River era un River maravilloso y que tuvo un accidente en aquel partido. Este era un River pobre al cual alguna vez le podía pasar lo que finalmente le pasó en Córdoba. En Córdoba además se generaron, además de esa derrota, un montón de circunstancias aledañas que tenían que ver con esa derrota. Porque ¿cómo llegó River a esa final? Quizás si alguno recuerda, River llegó a los tumbos y el que lo venía salvando era Juanfer Quintero. Juanfer Quintero entraba en los últimos 15 minutos y le hacía un gol a San Lorenzo. Juanfer Quintero entraba en los últimos 10 minutos y te ponía un centro a la cabeza de un jugador. Digo, Coudet había decidido prescindir de la bandera de Gallardo, que era Juanfer Quintero, y del único jugador que entendía que al fútbol se juega con pausa y pasando la pelota. Para mí, el jugador más talentoso que River tenía en el plantel, y seguramente el segundo jugador más talentoso de toda la Liga Argentina, después de Leandro Paredes. Bueno, cuando es tan fuerte el golpe en la final, que cuando termina el partido se toman 2 semanas de vacaciones, ya todos nos empezamos a poner en modo mundial, River toma una decisión para mí absolutamente ilógica, que es, voy a separar a 14 jugadores del plantel. Vos te pones a pensar, sí, bueno, llegaste a una final. Digo, a 14 jugadores del plantel.
0: Claro, construí desde ahí.
2: Claro, y empezás a ver los nombres, que es una decisión que ayer Coudet, al principio Coudet, cuando se le preguntó, daba a entender que no había sido una decisión propia, sino que fue una decisión de la dirigencia que él aceptó. Ayer directamente, cuando le preguntan si a partir de toda esta situación de las tres derrotas consecutivas, de que River no juega nada, va a reincorporar a estos jugadores que se están entrenando aparte en River, que ahora te voy a contar quiénes son, porque hay algunos casos que uno no puede creer que esos jugadores no estén dentro del plantel de River, viendo lo que es el plantel de River actual. Coudet dijo, no puedo contestar esa pregunta, no soy el indicado, si tienen otra pregunta me la hacen, si no...
0: Hay un quilombo de órdago.
2: Hay un quilombo de órdago, porque además algunos jugadores como y poderosos del plantel, como por ejemplo Marcos Acuña, la semana pasada fue y se sacó una foto en el container en donde se cambian, porque los jugadores no entrenan con el plantel profesional, entrenan separados y no usan el vestuario del plantel profesional. River está haciendo un predio, River institucionalmente es fabuloso, futbolísticamente tiene una crisis impresionante y ahora está haciendo
0: obras. Hay un loco que está diciendo cosas locas.
2: Ahora está haciendo obras en un predio que le regaló el gobierno anterior en sobre la avenida Cantilo, una cosa insólita, una gestión que había hecho Juan Manuel Olmos, el capo del PJ de Capital Federal. Es un predio que está detrás de la ESMA, qué sé yo, y se lo dieron a River para que haga un centro deportivo. Las organizaciones de derechos humanos, algunas hicieron alguna queja, yo no sé, no quiero ni saber qué hay donde se están construyendo ese centro deportivo. Pero bueno, lo cierto es que el gobierno anterior se lo dio.
0: Bueno, cuestión es que se dividió el plantel.
2: Claro, ¿qué pasa? No hay vestuario.
0: Vos decías que Acuña sacó una foto del container.
2: Claro, porque al no haber vestuario, los jugadores que están separados durante un tiempito se tenían que cambiar, como viste, esos modulares, esos como containers modulares que se los acondicionaron para eso, para jugadores profesionales. Era medio una falta de respeto. Y algunos jugadores del actual plantel fueron a visitarlos y se sacaron fotos ahí como diciendo,
0: yo los banco. Esto es ridículo.
2: Claro, y no fue un juvenil, fueron jugadores pesados. Eso genera, obviamente, un clima interno feo, pero además hay una cuestión que yo no logro entender de la dirigencia de River, que dice, bueno, son contratos muy altos, River tiene un plantel muy alto, no se lograron ningún objetivo, separamos a estos jugadores y los obligamos a buscarse otro club. Mientras River le sigue pagando el sueldo. La decisión fue tan... No.

Es... Ahora te los voy a dar. La decisión fue tan errónea que esto lo hacen previo al Mundial. En el Mundial, algunos de esos jugadores separados tuvieron un muy buen torneo, como por ejemplo el paraguayo Galarza Fonda, que fue una de las figuras de Paraguay. Entonces, si vos lo tenías, ¿para qué lo, a ver, ¿para qué lo separaste? Si de cualquier manera vos no lo ibas a tener entrenando en el club, porque Galarza Fonda estaba convocado por Paraguay e iba a jugar el Mundial de Selección. De última, si hacía un buen Mundial, después lo reincorporaba, ¿eh? Pero lo gestionaba. Imagínate que los jugadores que están...

0: Maximiliano Salas, por el que vos hiciste un escándalo el año pasado para sacárselo a Racing, rompiste relaciones con Racing, pagaste más de 8 millones de dólares al contado, porque era la cláusula, y lo tiraste en un container sin siquiera buscarle, decirle, bueno, entrená y mientras busquemos una solución y te busco un club, aunque sea a préstamo. La solución ahora para Salas es que Independiente Rivadavia Mendoza lo quiere para reemplazarlo a Villa, pero claro, no puede, en River se cobra muchísima guita. Entonces, lo que Independiente Rivadavia dijo es, bueno, yo le puedo pagar lo que le pagaba Villa, pero el resto de la plata la tienen que poner ustedes, porque obviamente Salas dice, yo gano esto, no me voy a ir a ganar el 30% de lo que gano. Entonces, hay situaciones en las cuales River quizás presta jugadores, pero le va a seguir pagando el 70% del sueldo, con lo cual, ni siquiera económicamente es una buena circunstancia, pero deportivamente no lo es. Porque yo te digo, en el banco, en el container, como le dimos a llamar periodísticamente, está Salas. Tranquilamente, Salas puede ser titular en este River. Uh-huh. Titular en este River. Está Pesela. Pesela no solo fue campeón del mundo con Argentina.
1: Están locos.
0: En 2022. Sino que Pesela es un hombre de la casa de River, fanático de River, y que salió campeón con River. Vos no podés tirar a una persona...
1: A un container.
0: A una persona de las características de Pesela. No te sirve... transferilo. Fíjate, el fútbol árabe generalmente se lleva jugadores, transferilo, aunque te quede poco dinero, total te sacás el sueldo de encima. Después, ahí está Giuliano Galoppo. Yo te digo ayer cómo formó River, y vos no podés creer que Giuliano Galoppo tenga un container. River jugó con un uruguayo que se llama Aram Barry, que lo trajo...
1: Ahora, Caudet, ¿cómo van a resolver
0: del
1: esto?
0: Getafe. Pará, lo trajo Caudet del Getafe. Vos hablabas con los periodistas españoles, che, ¿y por qué juega en el Getafe y no juega en el Real Madrid? Porque seamos serios, River es el Real Madrid en la Argentina. Uh-huh. Digo, el Getafe, y con todo el respeto del mundo entero, imagínense hinchas, no sé, de Banfield o de Platense, yo soy de Ferro, poco puedo gastar a alguien que te hace 26 años. Pero Getafe es Platense. Digo, si vos vas a traer a un volante de Platense, ese volante tiene que ser buenísimo y uno no podría entender por qué lo trae River y no lo vieron antes los grandes de España. Bueno, lleva dos partidos y uno entiende por qué los grandes de España nunca posaron los ojos en él, ni Bielsa lo convocó para el Mundial. Mirá que Uruguay no tiene una playa de jugadores. Y vos decís, y Galoppo está en el container. Y así te puedo dar nombres de jugadores de River que están separados y uno no entiende por qué. Fabricio Bustos, por ejemplo, el 4 que trajeron de Brasil. Yo no digo que haya rendido en River, es un buen jugador, en Independiente la había gastado toda, después se fue a Brasil y volvió. ¿Sabes quién es el 4 suplente de River? Trajeron un otro uruguayo de 31 años. No tiene ni valor de reventa, lo poco que jugó, lo jugó mal. Entonces vos decís, bueno, lo tenés a Fabricio Bustos, que es un buen lateral, mientras tratás de colocarlo en algún mercado de pases, usalo, hermano, usalo. Y no es muy raro lo que está haciendo. Y River salió al mercado como si, River es la mejor economía del país, está haciendo muchas obras institucionales, el socio de River debe estar disfrutando mucho del club, yo he ido al club, el club está muy bien, pero el aspecto futbolístico no va a pico en bola. Entonces, River, ¿qué hizo? Separo estos 14 y trae.
1: Eso de vuelta, total tengo guita.
0: Entonces trajeron jugadores que voy a decir, yo traería a un par de esos jugadores. Trajeron a Nicolás Otamendi.
1: A Correa.
0: Trajeron a Ángel Correa. Y trajeron a Lucas Beltrán. Que yo a Lucas Beltrán lo traigo, más allá de que no haya tenido una buena temporada en España, estaba jugando en el Valencia, porque yo recuerdo a Lucas Beltrán era buen jugador. Ah, después trajeron otros jugadores que son inentendibles. Con todo el cariño que uno le pueda tener, si es hincha de River, a Santos Borré, que en su momento fue un jugador importante en la primera etapa de Gallardo. Santos Borré viene de ser suplente en Brasil y ya en aquella época vos entendías que era un jugador que ganaba por el físico, por la lucha, por lo que corría. Bueno, de aquella época pasaron 7 años, ya no tiene el físico, no tiene para correr, con lo cual era lógico que no rindiera y que al segundo partido fuera al banco. Y así hay muchas cosas. No sé, yo te decía, trajeron un 4 suplente de 31 años de Uruguay. ¿En serio? ¿No hay en las inferiores de River para ser suplente de Montiel, que vas a jugar poquito y nada? Porque la verdad es que va a jugar casi siempre. Va a ser Montiel, salvo que se lesione. ¿No tenés en las inferiores un 4? La verdad es que toda la situación que está viviendo en River es dramática en el sentido de lo que dijo ayer el propio Caudet. Ayer le preguntaron al Caudet. Lleva 3 derrotas al hilo. Caudet arrancó hace nada.

0: Y Coudet, cuando le preguntaron qué pensaba del futuro, ¿lo tenés en puerta? Decía esto.
1: Bueno, hay que trabajar, lo que vos decís. No estamos acostumbrados a esta situación, podemos hablar de un montón de cosas, pero la realidad es que sigue la planificación, está tardando o nos está llevando más de lo que todos pensábamos. Pero bueno, siempre dije que tengo claro el lugar de todo y que River no te da tiempo ni margen. Así que
0: River no te da
2: tiempo ni margen.
0: Ni tiempo ni margen. Se está poniendo el plazo el propio Godet. Yo creo que River ahora tiene que jugar de local con Rosario Central. Y el propio Godet, al tercer partido, ya se está diciendo, River no te da tiempo ni margen. Si no consigue resultados positivos...
2: Que para un técnico es muy desautorizante la situación. Porque si el tipo no puede responder, ¿qué pasa con la mitad del plantel que está en un container, como decís vos? Los demás lo miran como diciendo, vos sos el líder. Vos no me podés decir, no tengo nada que ver, porque sos el líder. ¿Qué sé yo? Pienso acá, vos conducís un programa y te dicen, la mitad se va al otro estudio y no aparece, y son tus amigos y son los amigos de la otra parte de la mitad. Bueno, obviamente estás estás de salida porque tu autoridad queda completamente... Hay algo ahí de respetar la autoridad del técnico, que la conducción evidentemente no está respetando, o que el técnico no se hace respetar, y a partir de ahí, nada, se muere todo, ¿no?
0: En tres partidos, en solo tres partidos desde el comienzo del recomienzo del fútbol local, River y Coudet sobre todo quedaron en la cornisa. Algo que ojalá no suceda, podría pasarle también a Ruabarrena, que arrancó hace nada. Ruabarrena lo contrataron para este periodo. Coudet lleva un poco de tiempo más. Si hoy Boca se llegara a quedar afuera, Dios no lo permita, contra O'Higgins por los 16avos de la Copa Sudamericana. Boca ganó el partido de 1-0, tiene que revalidar esto en Chile hoy a las 9:30 de la noche.
2: Qué morbo.
0: Viene de perder 3-0 con Barracas el fin de semana Boca. Yo creo que, bueno, si Boca hoy gana, encamina un poco. Si Boca hoy se queda fuera, hermano.
2: A ver, 9:49, gracias Gus, cerramos con auspicio y hablamos un cachito con Silvia, dale.
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2: Muy bien, 9:50 minutos de la mañana. A ver, todos sabemos que, lo supimos de la semana pasada, que Silvia viene acá para participar del recreo de Tamara. Cuando sí. Dice, yo me quiero quedar hasta que Tamara se vaya.
4: Sí,
2: hasta que se vaya. O sea, para eso viene, claro, el fan de especial, Tamara. Claro. Recién en el pasillo decía, ¿vos te das cuenta? Estamos con una celebridad. Yo decía, sí, eso, porque la viene a buscar, los loteros están siempre en la puerta esperando a Tamara.
4: Sí.
2: Y yo dije, es una celebridad con herramientas, digamos, discutible se hizo celebridad. Entonces ella me dice, no, fue celebridad antes de las herramientas discutibles. No vamos a discutir.
4: Vos sos bulinero, qué vergüenza. Esto es lo que no queremos para este país, pero no importa.
2: Bulineros, ¿no?
4: Sí, bulineros.
5: O sea, no fue para nada, Silvia, objetivo a la hora de elogiar tus pechos.
4: ¿Qué?
5: Oye. Silvia.
2: No, bueno, ella la
4: no
2: considera celebridad.
4: Que
2: la elogia porque dice los pechos de una celebridad.
4: Claro. Debe ser por eso. A vos no te los elogió, Garba.
5: Pero en algún momento antes de entrar a este programa, ¿pensaste que ibas a estar hablando de los pechos de Tamara Pettinato o de Free Nipple?
4: Free Nipple. Habla de todo, Silvia. Ubícate vos.
2: Recopada, Silvia.
6: He trabajado con Ernesto en otras radios, sí, con Chiche Helbrun y con el papá de Tamara.
4: Una celebridad.
0: Silvia, mañana quiero un informe específico sobre la caída de ventas de los push-up, de los cortiños, de todo. Porque
4: seguramente cayó porque sale muy caro, te aviso.
0: Sí, o seguramente por tus decisiones. O seguramente por tus decisiones no estás apoyando a la industria textil argentina, bueno, por lo menos en ese rubro.
4: Un buen corpiño sale 200.000 pesos.
0: ¿Cómo ha salido gamba un corpiño?
4: Averigua. Así,
0: ¿en
4: me
0: serio?
4: Para mañana.
0: ¿Dos gamba?
4: No, Silvia.
6: Sí, salen caras. Salen muy caras. Los buenos.
4: Los buenos.
0: Escuchame, adelgazá rápido, vos, Walter.
4: Es carísimo.
6: Claro, claro.
4: Debería
6: claro.
4: ser que el Estado tiene que dar gratis los corpiños.
2: Totalmente.
4: Cuando seamos gobierno. Eso. Toallitas, tampones y corpiños.
2: O no, Silvia. Maquillaje. ¿Por
4: qué no? El maquillaje está para todos.
2: Cetaphil.
4: No, va a ser obligatorio que ustedes se maquillen.
2: Claro, Cetaphil.
4: Es una marca de
2: es una marca
4: internacional que ahora se vende acá.
2: Bueno, 9:52 minutos de la mañana. A ver, si una de las cosas que marcaron esta semana en términos económicos fue la visita de Cristalina Georgieva, la titular del FMI. Y yo decía, estaba esperando que viniera Silvia porque yo tengo una mirada en general crítica respecto del Fondo Monetario, crítica a lo que hicieron acá, y algunas cosas que dijo Cristina Díaz Georgieva me parecieron barbaridades. Por ejemplo, dijo que Milei bajó la pobreza del 50 al 20%. Que ratifica el prejuicio que uno tiene sobre el fondo, sobre que va a países que no conocen, que tiran cifras, que hacen copy-paste con las recomendaciones, eso que decía Stiglitz hace muchos años. Después me impresionó cuando habló de el modelo búlgaro como un modelo a seguir, cuando te pones a estudiar el modelo búlgaro y de 9 millones de habitantes le quedaron 6, de lo dramático que fue. Sí. Cuando se estudia la transición al capitalismo de los países de Europa del Este, Bulgaria es de los peores que fue, y eso lo pone como ejemplo. Claro, quedó 2/3 de la población ahí. Hubo hiperinflación, quiebre de bancos. Después empezó un proceso de estabilidad, pero de una pobreza franciscana. Sí. O sea, te hace preguntarte qué está pensando para la Argentina. Pero muchos colegas, por eso quería escucharte a vos, que tiene un enfoque distinto, que es, bueno, pero ¿qué dijo ella? ¿Qué cosa fue, qué se ve de ella respecto del futuro de Argentina, respecto de la relación con el gobierno, respecto de la mirada sobre el programa económico, que también tiene una riqueza mucho, tal vez mayor de lo que yo digo, que es más general, o complementaria, si querés? ¿Qué viste vos que la seguiste mucho más al minuto que yo?
6: Bueno, primero te quiero decir algo. Tuve la suerte de conocerla, Georgieva, en una cumbre del clima. Ella va, es feminista y es una defensora convencida, al margen del fondo, ¿no?
2: Sí, sí, sí.
6: La defensora muy convencida de que acá hay que apuntar todos los cañones contra el cambio climático. Participa siempre en todas las cumbres del clima que se hizo desde París en adelante. Y me hace acordar tanto a mi tía Rosa, es muy parecida, es una tipa de Europa del Este, fíjate, sí, estudiala, claro. Y eso en lo personal me genera cierta simpatía, ¿no? Con el personaje Georgieva, ¿no? Es una tipa que te habla en una sencillez, un inglés que se le entiende perfecto porque tiene una dicción maravillosa, de aquellos que no tienen el inglés como una lengua originaria. Ahora, esta visita a la Argentina es distinta a las visitas que organiza el fondo a otros países. ¿Por qué? Porque el fondo tiene una diplomacia como la que tiene el Vaticano, pero a diferencia de cuando van a otros países, el fondo busca aparecer como van a haber economistas, sindicatos, organizaciones de la sociedad civil, etcétera. Acá nada de eso ocurrió. En la cena que tuvo para conocer el lado B, que el fondo tiene que hacerlo porque es parte de la, digamos, del protocolo, invitó solo empresarios ganadores, o sea, los ganadores del modelo. Gerardo Martínez, el líder de la UOCRA, es muy amigo de Luis Cubedú, que es justamente uno de los tipos muy importantes que sigue el caso argentino, es un funcionario importantísimo del Fondo Monetario Internacional. Y bueno, tenía la ilusión, él la ve a Georgieva cuando va a Washington, Martínez, digamos, como una expresión de la diplomacia de la CGT, y tenía la ilusión de hacer una reunión con los muchachos, digamos,
2: y, no hubo
6: y
2: caso.
6: Nada de eso pasó. O sea que evidentemente acá hubo un arreglo con el gobierno argentino, te ves con estos, ¿no? Es decir, fue una agenda muy acotada, de un viaje muy corto, pero le faltó algo. Siempre Georgieva se ve con la gente tipo Greenpeace.
2: Mira, no sé si escuchaste, pero ayer a las 11 vino acá 3 estudiantes de economía que estuvieron con ella. Sí. No les permitió hacer preguntas.
6: Exacto.
2: Es decir, solo preguntas que mandaban por mail y que leía, las elegía la organización y se las leían a ella otros, no los estudiantes. No hubo intercambio.
6: No hubo intercambio. O sea, eso es un dato de esta visita, con lo cual nos hace pensar que acá hubo una negociación con el gobierno argentino. Ese primer punto. Segundo punto, ¿qué dijo Georgieva? O sea, hay distintas lecturas acerca de qué fue lo importante que dijo Georgieva cuando consultas con varios economistas. Y ahí la mayoría coincide en un tema. Primer tema, compren dólares. En la conferencia de prensa,
2: ¿eso para todo prensa, vale o para el gobierno?
6: No, para el gobierno, pero cualquiera de nosotros también lo puede leer en ese sentido. compren dólares.
5: Que encima al día siguiente se cortó la racha.
6: Se siga el día siguiente, claro. Bausini no compró, no compró. En realidad no es por el, la respuesta a Giorgieva, pero cualquiera podía leerlo de esa manera, sino por una letra que vence y que por esta sofisticación, esa letra determina el precio del tipo de cambio, entonces no querían que se elevara, etcétera, etcétera. Pero bueno, al margen de lo técnico, parecía una respuesta mientras ella estaba en Vaca Muerta. Y lo segundo que dice, no va a haber plata del fondo, lo dice de una manera elegante, la Argentina no necesita pedir nuevos créditos, estamos de cara a las elecciones de 2027, donde en este país el compra en dólares sigue muy vigente porque la demanda de dólares de la población, no hablemos de las empresas, de la población, sigue sostenida.
2: Sí, son 2 mil millones por mes. Claro.
6: Pero puchito que tiene la gente va y compra
2: dólar, sí,
6: con la facilidad que tiene para comprar. Mira, alguien del cual vos no podés sospechar, a ver, nada, tiene disidencias con el gobierno fuerte, pero nada. Carlos Melconian dice, lo que hicieron con el cepo, de levantar el cepo a las personas humanas, como llama el Banco Central, es horroroso.
2: En lugar de las empresas, ¿no?
6: Claro, en lugar de las empresas, ¿por qué? Porque ha generado una demanda que ellos pensaban que era una demanda hormiga insuficiente, que salta. Y por eso, fíjate lo que los llevó a ellos. Para que la gente no compre dólares, ¿qué hacen? La tasa de interés sigue siendo alta y no hay plata en la calle. Con lo cual, estás restringiendo mucho la actividad económica.
2: Igual es muy loco lo que pasa, porque cualquier persona que hace un cálculo mínimo dice, bueno, si la tasa de interés es 20%, yo con todos los pesos que tengo los pongo a 20%, el gobierno va a sujetar el dólar, va a tratar de que no haya... Puede haber un accidente, pero es bastante probable que como mínimo te hagas una diferencia de un 10% en dólares. Un tipo que tiene el equivalente a 100 mil dólares se gana 10 mil dólares. Y aún así no lo ponen en el plazo fijo, sino, por la duda, yo, crocante.
6: Una partecita.
2: Crocante,
6: sí, claro. O algunos es... hacen una partecita, otros no.
0: Pero eso es de los que comúnmente no sabemos invertir nada. Entonces, sí, bueno, cobré el aguinaldo, yo por la duda compro dólares, porque yo veo que, no sé, por ejemplo, ayer hubo licitaciones y el gobierno renueva todo. Y vos decís, ¿quién cazzo puede comprarle bonos al 2028? Y el gobierno renovó todo.
6: ¿Pero cómo renovó esos bonos al 2028? Con bonos atados al dólar, se llaman dólar link.
2: Claro.
6: O sea, estás atado, estás dándole un seguro de cambio. ¿Y una tasa?
0: Una tasa muy alta,
6: 8%, bueno, ¿viste?
0: O pero sea, por eso te digo, ¿quiénes somos los...
2: No, pero me está diciendo, lo que está diciendo es que hay gente que no compra dólares, pero compra bonos atados al dólar,
0: no,
2: con lo cual es como comprar dólares.
0: No, no, bueno, pero en el balance no te aparece como comprar dólares.
2: No, está
0: por
2: bien,
0: eso digo,
2: está bien.
0: Dentro de esos 2.000 millones no está toda la gente que sabe de verdad invertir,
6: también, sí,
0: porque si no sería quizás mucho mayor.
6: Es una demanda fuerte. Ella le dice al Banco Central, en la conferencia de prensa se da vuelta, lo mira a Santiago Bausili y le dice, comprá dólares, aumentá la reserva. ¿Por qué? Porque el año electoral, a ver... Suponte que Milei tenga súper asegurada su reelección. Siempre hay un cisne negro, siempre hay una encuesta que te dice wow, y los mercados de eso lo miran con mucha atención. ¿Por qué? Porque saben que la Argentina es bastante pendular y que hay una situación muy difícil para la gente. Es decir, la actividad económica tiene la faceta de la economía de la cordillera, pero la Argentina no es Chile, que es angosto y que tiene... ¿Cuántos habitantes? 9 millones de personas en Chile. La Argentina es un país ancho y tiene casi 50 millones de habitantes. O sea, no sos un país minero que por ahí con eso... Y además Chile tiene Codelco, que es otra historia, ¿no? Que
2: ahora,
6: la empresa...
2: No, si vos decías una encuesta, en un momento de que todas las encuestas te dan mal.
6: Claro.
2: Es decir, hoy en día nadie puede garantizar la reelección de Milei. Tiene la suerte que el peronismo no se ordena, pero vos ves las encuestas y son catastróficas, ¿no? Hay números que son que te impresionan por lo bajo.
6: Exacto.
2: Y entonces, yo creo, por ejemplo, que la suba del riesgo país, que llegó casi a 400 y ahora está en 450 de estos días, en parte, no todo, en parte tiene que ver con Trump, pero en parte tiene que ver con que el mundo económico dice, che, este tipo no gana, así no gana.
6: Así
2: a ver, cualquier empresario, salvo los 5 ganadores, cualquier empresario sabe que habla con otros empresarios. Yo hablo con consultores, con economistas que hablan con empresarios, y es una malaria. Pero mira, ayer hablaba con un amigo que tiene un restaurante en Córdoba, que es un restaurante importante, zona de vacaciones. Y me decía, desde la crisis del 2008 del campo, no sé por qué, no estoy pagando cosas elementales, por ejemplo, ¿cómo se llama? Aportes. Los aportes, estos dos meses no los pagué porque no me alcanza y estoy poniendo guita de mí. Cuando se ponga más lindo va a estar mejor mi restaurante, pero mi restaurante es el que mejor anda en la zona. Todos los demás están o cerrando, o cerrados, o no pagando, o despidiendo gente, etcétera. Y es algo, es un emprendimiento familiar que no casualmente empezó a andar bien después del 2002, cuando el turismo interno se renovó. Y me decía, mirá, la gente con guita se va a Europa, la gente sin guita no va. Entonces, mi restaurante se vacía, pero al 40% del cubierto que tenía, del que tenía, ¿eh? Entonces, eso se rebota por todos lados. Entonces uno se pregunta, ¿pero este tipo gana las elecciones así? Y esa pregunta es la que genera la incertidumbre, ¿no?
6: Claro, exactamente. Mirá, hoy justamente se publica en La Nación una nota muy interesante de Alfredo Sáenz que apunta a eso. La gente dejó de salir a comer afuera. Tiene un poquito más de plata y él cuenta un estudio muy interesante sobre qué está pasando con el consumo en la clase media y relata de que si tiene un poquito más de plata, algunos... Pero lo guardan, es decir, ha habido un cambio, que es el siguiente, de acuerdo a ese estudio, que ya no gastás de los ahorros para llegar a fin de mes, te sobra muy poquito, ese puchito, muy, muy poquito.
2: Pero no lo gastás.
6: Pero no lo gastás, lo ahorras y no vas a comer afuera, o sea, te estás restringiendo.
2: Bueno, el otro día se viralizó algo de Majul, donde básicamente daba consejo de cómo afrontar la crisis. Y en un momento decía, bueno, ese gustito que tenés que dar y no te lo des. Porque no llega. Si la gente aplica eso, más allá de la discusión, sí, de por qué él lo hace, qué sé yo, o de él, es un consejo razonable en este contexto. Aguanta lo que puedas porque la cosa está incierta. Pero si la gente hace eso, el consumo no levanta, la actividad no levanta y la situación, sí, viste que las sociedades capitalistas, sí, tienen que ver con impulsar el consumo, claro, no con retraerlo. Exacto. Si lo retraes, bueno, eso, el círculo perverso. Claro. ¿Y qué más de ella?
6: Bueno, Lloreva es eso, ¿no? Es decir, me parece que el mensaje es ese: no va a haber plata para la Argentina. Es un mensaje muy contundente de cara a un año donde tenés fuertes vencimientos y donde además el fondo se va a llevar más plata, porque viste que con el fondo vos le pagás y a veces te da desembolsos. Se va a llevar más plata de lo que te va a desembolsar. Con lo cual es una situación difícil. En este marco, esta noche a las 8 lo vamos a escuchar a Javier Milei anunciando el tema de la Carta Orgánica, que gran parte de lo que va a anunciar probablemente esta noche es lo que anticipó el domingo pasado en Clarín, en la columna que él escribió, ¿no? Uh-huh. La describió perfecto Vicky antes, durante el piripipi tuyo, contando, bueno, en qué consisten los cambios. Pero me parece que acá hay una intencionalidad política muy importante, que es el mensaje a los mercados: nosotros vamos a estar blindados. Es lo que dice Caputo. No hay riesgo cuca. Él le dice, a diferencia de lo que dice Milei, todo el tiempo está diciendo, no hay riesgo cuca, no estamos blindados, tenemos un plan financiero y además vamos a blindarle la continuidad de esta gestión en el Banco Central. Y dijo un Banco Central, digamos, que ni siquiera es la Fed, totalmente maniatado. ¿Por qué? Prohibido emitir. Prohibido, si gana plata, prohibido pasar la plata que gana al Tesoro. Algo que a Caputo no le conviene, porque, fíjate, hoy cuenta Juan Barca en Clarín que el Banco Central le pasó dividendos este año al Tesoro para poder pagar la deuda y otras cosas por 24,4 billones de pesos. O sea, se restringe algo de lo cual ellos están usando. Le dice, no va a emitir. Este año emitió 2,2%. O sea, deja un instrumento de política económica, digamos, vos podés sacarle lo de Mercedes Marcó del PON, digamos, eso, de que equitativo, etcétera, pero lo dejás muy

0: equivalente cerrarlo, porque el Banco Central tiene una emisión, no lo puede cerrar, es ridículo. Es cierto lo que dijo Vicky, el Fondo Monetario le pidió que reformara la Carta Orgánica, pero no en este sentido, le pidió que reformara la Carta Orgánica sacando esa intención de Marcó del Pont diciendo que tiene que ayudar, digamos, a la actividad, a una actividad equitativa, etcétera, etcétera, digamos, que era más declamativo que tal vez otra cosa.
1: A ver, en un ratito vamos a comparar las economías de Argentina y Brasil con Silvia. En un ratito,
0: tengo un tema que sí, en eso vamos a compararlas. Pero tengo un tema, porque hay un estudio sobre la calidad de las élites en la Argentina, realizado por una universidad suiza que se va a presentar el martes que viene, que habla que nosotros tenemos élites depredadoras.
1: Ah, bueno, en un ratito, buenísimo.
0: Sabía
1: buenísimo.
0: Que te iba a gustar.
1: Las dos me parece interesante. En realidad, yo te decía, te disfruto mucho de hablar con vos, me interesa, me da un montón de información. Bueno, fuera de eso, quiero decirte, si no te enteraste, y si te enteraste, si te enteraste, te lo cuento de vuelta, y si no te enteraste, te lo cuento por primera vez, que el gobierno de la nación, a través de la firma del presidente Milei, hace unas horas, firmó un decreto, el presidente, que según la cuenta oficial en las redes sociales de la oficina del presidente de la República Argentina, que lo difunde en un comunicado oficial, ha dispuesto que cualquier extranjero que viva en el país que diga algo contra la Argentina será expulsado. Y cualquiera que incitare a otro a decir algo contra la Argentina será expulsado. Y cualquier extranjero que, estando fuera del país, diga algo contra la Argentina, no será admitido dentro del país. Cosa que genera un desafío muy grande para el país, porque está viniendo Rosalía. Rosalía retuiteó un tuit que llamaba Perlas a la Orquesta Argentina, y Perlas es como un traidor, un falluto o algo así. Es una canción de ella, entonces ella después pidió disculpas, pero dijo algo contra la Argentina. Con lo cual, si el decreto del presidente se cumple, o sea, si esto va en serio y no es una pelotudez atómica, Rosalía no debería ser admitida en el país. Si fuera por mí, que sí. No solamente que sí, yo iría a verla. Pero vos también. ¿Vos vas?
0: Voy con mi nieta.
1: Bueno, sí, hay que ver si llega. ¿Vas a ver a alguien que agredió al país? El texto del comunicado oficial dice: la oficina del presidente informa que el presidente Javier Milei ha firmado un decreto de necesidad y urgencia. De necesidad y urgencia, o sea, es algo necesario y urgente, que incorpora como causal de prohibición de ingreso y de expulsión, no estoy jodiendo, esto no es un chiste de Casero o de Olmedo, o de nada, no es cha-cha-cha esto está pasando. Ha firmado un decreto de necesidad y urgencia que incorpora como causal de prohibición de ingreso y de expulsión del territorio nacional a todo extranjero que dirigiere o incitare mensajes de odio, discriminación y o violencia contra el pueblo argentino o sus ciudadanos por razón de su nacionalidad, así como el ultraje a los símbolos patrios. Frente a las recientes manifestaciones de hostilidad, contra que no sé cuáles son dos, Samuel Jackson dijo algo, que no lo vas a dejar entrar, Samuel Jackson, porque dijo que los argentinos somos racistas, invítalo y explicale en todo caso. Bueno, frente a las recientes manifestaciones de hostilidad contra la República Argentina y los argentinos, el gobierno nacional reafirma que la defensa de la nación, de sus ciudadanos y de sus símbolos no es negociable. Todo lo demás sí. Quien ataque a la República Argentina no es bienvenido en nuestro país. Bueno, una vez que Milei dijo eso, aparece el grupete, la manada de alcahuetes, encabezados por Juan Doe, que es un hombre, fundador de La Derecha Diario, un diario misógino, homofóbico.
2: El que está cargo de la oficina racista. De respuesta, además.
1: Claro, es el que responde, el que retuitea esto. Y dice: impresionante, todo en mayúscula, medida, gracias presidente Milei por proteger a la soberanía argentina y a los argentinos de los irrespetuosos extranjeros. Luego, el gordo Dan, otro de la manada esta, el jabo acaba de firmar un decreto para expulsar y, mayúsculas, prohibir el entrada al país a todos aquellos extranjeros que insulten a la República Argentina y a sus símbolos patrios. No seremos como la actual Europa, jamás. Ay, qué gana de ser como la actual Europa que me da. Porque la verdad que, imagínate si tuviera París acá, con los musulmanes, con Mbappé, Madrid. No, yo sería como el actor de Europa, pero de acá a la China, soy un cipayo. Pablo, uno de los estrellas de la manada,
2: dice,
1: claro, a la nación argentina se la respeta o te vas, abrazo. Bueno, quiero ver, Agustín Romo, otro genial integrante de esta banda. El presidente Milei acaba de firmar un decreto para, entre mayúsculas, deportar y prohibirle la entrada al país a todos los extranjeros que insulten a la República Argentina y a sus símbolos patrios. Si no respetás a nuestro país, te vas.

0: presidente. Loco, ¿pueden parar de acahuetear? Porque es como muy obsceno. Agustín Laje, el intelectual de la manada, dice, excelente, el gobierno de Milei acaba de, lo arroba al presidente para que vea que él escribe esto, acaba de firmar este decreto para prohibir la entrada al país a los extranjeros que promuevan campañas de odio contra la Argentina y o sus símbolos patrios. Los que odian a la Argentina no son bienvenidos. Después hay varios, y había uno acá que me había parecido particularmente... Ah, traductor te ama. Gracias, Milei, por prohibirle el ingreso al país a la Rosalía. Bueno, está viniendo Rosalía y tiene... Veremos si se animan. Si es por mí, insisto, Rosalía y quien sea, Samuel Jackson también. En todo caso, a la gente se le explica si son, tenemos estos defectos o no. No se le prohíbe la entrada del país. Yo soy liberal, no liberal libertario, pero creo que las fronteras deben ser abiertas para la mayoría de la gente. Y sobre todo gente que opinó algo sobre Argentina. Imagínate que viene la tía, ¿cómo se llama tu tía de Europa Oriental?
1: Rosa, pero ya no está entre nosotros.
0: Que Rosa, no. Estando acá, decía, la puta madre con este pan de inflación que hay. ¿La vas a echar a Rosa?
1: No.
0: Claro. 10:13 minutos de la mañana. Ay, Dios.
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0: Mirá que nos hizo referirnos, nos referenció en Brasil.
1: Ay,
0: y
1: sí.
0: Tamara viene de Brasil.
1: Voy a traer más.
0: Y nos estamos a 4 o 5 meses en las vacaciones. Y entonces pones esta canción y decís, ay, caipirinha, sí, arena, mar,
1: agua de coco,
0: calor, sí, agua de coco.
1: Peixe frito.
0: Abacaxi
1: morango. Manga.
0: Feijão.
1: Feijão.
0: Todo eso.
1: Arroz.
0: Podés ponerla más fuerte, ponela bien fuerte, dale.
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1: Queijo quente.
0: Queijo quente. Te juro que la busqué. Esta canción se llama Disritmia. Busquen esta, la interpretación es una banda que se llama Casuarina. Tiene muchas versiones, pues es una canción muy clásica. Pero la escuchás y te transporta.
1: Ay, no, voy a traer todas mis canciones brasileras favoritas.
0: Trae,
1: si vamos con
0: esto. Escucha, más fuerte, más fuerte. Escucha.
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0: Raya Brada. 4 de la tarde.
1: Trae tu forno.
0: Con la marea que sube, después se retira.
1: Fejadura, fejadurina.
3: Fernandinho.
1: Yo, Fernandinho.
0: Traiga los amores, yo la daba ahí.
1: Trae tus amores.
0: Rodeo de tortugas.
1: Tartarugas.
0: En este programa, por unanimidad, ganaría Lula las elecciones, no solamente de Brasil, sino de toda América Latina, particularmente
1: ganaría
0: Argentina.
1: Brasil. O sea, las elecciones argentinas las ganaría Brasil.
3: Tiene el voto hasta de la parte más gorila de la mesa.
0: Totalmente. Sí. Lula contra
1: Garba,
0: Milei. Siendo Lula brasileño, te lo voto con todo, ¿eh?
1: Gamba macaco. José macaco. Macaquinho.
2: Ele é brasileiro, trabalhador.
3: Me gusta más esta igual, ¿eh?
0: Pero Lula da Silva.
1: Pero es muy, muy auspiciado por Lula, no me da nada.
0: Sí, bancamos a Lula.
1: Me cobró cada agua de coco también.
0: No importa, no importa, es lo único que nos queda en este mundo desesperante.
1: Days reais, agua de coco.
0: El peronismo, ¿no podría generar un Lula en lugar de toda esta cosa que nos muestra?
1: La verdad.
0: Alguien sensato, que una, que sume, que.
1: O una playita de Brasil.
0: Lula da Silva. 10:25 minutos de la mañana. Ya pasó la parte de que nuestro aporte de la compañía brasileña. Si hay algún brasileño que vive acá, vaya a votar y
1: hay
0: vaya a votar con Lula.
1: Sí,
0: por favor, dice Silvia.
1: Por favor. Un montón.
0: Habla el país, la futura presidenta de América Latina, Tamara Rebeca Pettinato.
1: Mira cuando haya un presidente para toda América Latina. Bueno, Yuyito González, venimos siguiendo este caso.
0: Sí, pobre.
1: Yuyito versus Fátima. Viste que ella ayer empezó con no quiero hablar, no quiero hablar.
3: Me toxiquean,
1: no quiero hablar.
3: Dijo.
1: Si
3: me
1: dejen toxiquean. De toxiquearme, no voy a hablar del tema. Termina picando, porque cuando te insisten.
0: Pero, además lo decía con mucho énfasis. Hay que pensar el tema de que si a vos no te importa, tenés que dar la impresión,
1: o sea,
0: de
1: que. Tenés que buscar el tono que
0: dice,
1: hay que.
0: No me hablas más del tema y te importa.
1: Es que me ha pasado, te ha pasado. Cuando te insisten con algo y lo decís como enojado, dicen, se enojó. O sea, entonces hay que buscar el tono, exacto.
0: Claro, decir,
1: para decir, no quiero hablar de eso.
0: Ojalá que sí, que sean felices.
1: Pero cuando decís con ese tono, te dicen, ¿que no te parece un rival que está a tu altura? Me decían, los noteros te hacen esa. ¿Cómo que no te importa lo que dijo tal de vos porque no está a tu altura? Le digo, no dije eso. O sea, que depende el tono, difícil, ¿eh?
0: Están muy entrenados.
1: Sí, están muy entrenados. Bueno, Yuyito venía con no voy a hablar, hizo como un comunicado de prensa que le mandó a todos diciendo, no me vengan a buscar. Les chupa un huevo, no,
0: claro,
1: sé si ella
0: que
1: sabe
0: no,
1: que les
0: que
1: chupa
0: no.
1: un huevo. Que no es un país que respete un WhatsApp que dice no me vengas a buscar.
0: No, no, el tema es silbar bajito y esperar que pase. Entonces, no alimentar el tema, todo lo que digas, me
1: pica,
0: importa,
1: pica,
0: no me importa,
1: pica.
0: Alimenta, ¿no? Deja que pase.
1: Empieza Yuyito con no voy a hablar de Fátima, escúchala.
0: A ver.
4: A mí no me interesa si sale con la Mona Chita, con
3: la comparo con la Mona Chita.
4: O tiene un harem, no me interesa, no es mi tema y no me voy a meter en esa, ¿me entendés? Pero
1: me
4: especialmente, especialmente si yo sé que van a aprovechar el micrófono para entrar a. Yo no me interesa ser agente de prensa de nadie.
1: Pero... Ya está picando ahí.
3: Tiró dos. La comparó con la Mona Chita y dijo, me están usando a mí para tener prensa.
0: No, dijo, tiró dos, tiró tres. Primero,
1: no, tiró
0: Mona Chita, harem.
1: No me importa si tiene un harem.
3: O sea, nadie imagina igual a Milei teniendo el harem.
1: Nadie dijo
0: bueno,
1: eso, están hablando
0: pero
1: de Fátima.
0: Ella está diciendo, él está con la Mona Chita, que es Fátima, y que no se haga la piola porque además tiene muchas otras monas dando vueltas.
1: La interpretación del periodismo, ¿ves?
0: Es obvio lo que
1: o sea, no tiene escapatoria, Yuyito, porque todo lo que diga.
0: Bueno, pero si dijo, no me importa si tiene una Mona Chita.
1: Sí, está mal eso, está mal. Y aparte, le estaban hablando de Fátima. Fátima, no le están hablando de la Mona Chita, un harem, o sea, hablando de Fátima.
3: Y detrás no deja de escuchar a una mujer dolida.
1: está dolida. Por eso te digo, ella venía con no voy a hablar, no me interesa, no tengo nada que ver ya, y pica. Pica un poquito más ahora, porque no. Vas a escuchar que habla de la profesión de Fátima como bajándole un poco el mérito de a lo que se dedica Fátima.
3: Pero ella
1: ¿Fátima
3: no
1: qué es? Ey, ey, no era vedette, no sé si era vedette.
0: Sí, era vedette.
1: Bueno, pero ahora qué es, una conductora.
0: Ah, ahora es conductora, sí.
1: Una conductora, entonces nombra la profesión de Fátima como... Una a imitadora, ver. ¿Entendés? Es una imitadora. Escuchá lo que dice.
4: A esta otra, la imitadora, a ponerle el micrófono para que venga a hablar. Y no tengo más ganas, me la fumé 3 años, basta.
5: La imitadora, le dijiste.
4: Es imitadora, sí, por supuesto.
5: Bueno, sí, es actriz,
4: bueno, es de profesión
5: cómica.
4: Imitadora. Es de profesión imitadora, chicos, o no, estoy equivocada.
5: Se va a ofender Fátima. No, pero pará.
4: ¿Qué quieren que haga?
5: Pero bueno, viste que...
4: Viste que no puedo decir nada, porque ahora van a decir, ¡ay, dijo la imitación!
1: Sí, y dijiste, porque Marina Calabró le decía, no. Bueno, es actriz capocómica, como hay palabras más,
3: hay una ventana temporal, más arriba. No, cuando ella habla de, me la fumé 3 años, sí. ¿Qué es esa ventana temporal?
1: No sé de cuándo se la fumó.
0: Bueno, no, porque...
3: No, pero aparte, ¿y qué quiere decirme?
0: Está mal, tenía razón, no. Porque ella empieza a salir con Milei, sí. En la campaña del 2023. O sea, es Fátima. Verdad que Fátima está en la vida de Milei y Milei en la de Fátima hace tres años empezó, pero Yuyito no.
3: Pero no duró 3 años Yuyito la relación. Empezó...
1: En el medio Yuyito le toca la pierna y se lo lleva.
0: Y se lo lleva, sí.
1: Lo toca así tuc y se lo roba. Y ahora como que dicen que está, o por lo menos terminó mejor con Fátima.
0: Y todo empezó cuando Milei fantaseaba con ella, porque tenía el póster en su habitación de la época en que ella estaba en Polémica del Bar cuando era joven.
1: Sí.
0: Entonces apareció Yuyito y dijo, ¡ah, Yuyito!
1: Voy a cumplir mis sueños, dijo.
0: Pero él quería aquella, no esta.
1: Esa es una interpretación del psicólogo y periodista.
0: No era lo mismo.
1: Esa es una interpretación, porque bueno, se puso de novio.
0: ¿Por qué está
1: con...
0: mal? Me reta Silvia.
1: Silvia, por favor.
6: Claro, no.
1: Retalo
6: no.
1: Y hablanos mal de Yuyito.
6: No voy a hablar mal de Yuyito, pero está mal.
1: ¿Por qué?
6: Yuyito es la que está ahora.
0: Está mal lo que hace él, claro. No lo que digo yo.
1: Está mal, te dijo Silvia, te retó. Mira que nunca dice que está mal.
0: Silvia
1: nunca dice que haces algo. Responde Fátima. Menos mal, porque si no, viste que termina hablando solo Norberto.
0: Ah, muy bien.
1: Ah, esos muñequitos eran los que tenía Yuyito en su programa.
3: Y el caballito.
0: Está viendo YouTube en este momento.
3: Y el caballito que ya se ponía...
1: Entre las piernas.
0: Sí.
1: Bueno, Fátima responde, gracias a Dios, así nos da esta alegría de participar de esta pelea, que son las dos exnovias de Milei dándose. Escuchá lo que dice Fátima de Yuyito.
0: A ver...
7: Estoy tan orgullosa de ser una simple imitadora. Amo mi carrera y la gente me ama por eso, así que bendiciones. Además yo soy una artista popular, cercana a la gente me quiere por eso, me llevo muy bien con la prensa, yo los amo y amo cada nota que me hacen.
8: Ya lo sé.
7: Los que ladran sigan ladrando,
8: que siga
7: Fátima, siga avanzando.
8: Yuyito, seguí haciendo guau, guau, guau.
7: O miau.
8: No.
7: Miau.
8: Miau.
1: Ese es un chiste. Manzana es un chiste. O sea, se están tirando con gato sí, gato hijo. No.
3: A vos la mona no te quiere.
1: Mona sí, mona no. Garba gorila sí, gorila no.
0: Me la fumo hace 3 años. Sí. Imitadora de cuarta.
1: No. Y además.
3: No, y ella le acaba de decir. A vos la gente no te quiere.
1: Sí, yo
3: maltratás
1: popular,
3: a la prensa.
1: Claro, y dice, yo a ustedes amo cada nota que me hacen porque...
3: Y tengo
1: ¿sí?
3: talento.
1: Sí, sí. O sea, estoy orgullosa de ser imitadora.
0: Perdón lo que voy a decir.
1: ¿Qué?
0: Está mal lo que voy a decir.
3: Igual le remate el miau.
1: Pará, antes de dar un veredicto, hay un audio más de Fátima.
3: Para mí Fátima tiene que empezar a boludearle y responderle en personajes.
1: Un poco lo hace. Ahora tiene una frase al final del siguiente.
0: La imitación de Yuyito se viene. Pero...
1: Debería, porque aparte le da el physique du rol, viste que son rubias, pulposas.
3: Como todas las que salen con Milei.
1: Tona, ¿no? Sí. Escuchá otro audio de Fátima versus Yuyito.
9: Fati, ¿sabés que Yuyito empezó un programa hace muy poquito? Y ella ayer fue muy gracioso porque terminó su programa
1: gracioso,
9: diciendo:
1: no
9: voy a hablar ni de Fátima ni de Milei. Hizo un comunicado de 2 renglones. Vino acá y habló de Fátima y de Milei. ¿Vos pensás que te está usando para levantar el programa nuevo que tiene Net?
10: Buena pregunta.
7: Mi presión a mi fama, mi presión a la fama de la señora Fátima Flores. Fama nacional e internacional. Caída de mandíbulo total. Imagínate tú, la señora tiene un carisma que se lleva el mundo por delante. Llena teatro, llena estadios, taquillera de hace años. Las demás, ¿quiénes son? Nada, colgada de bragueta.
0: Moria.
1: Le hace Moria. Memoria.
3: Dijo gato colgado de bragueta.
1: Bueno, pero ahí está en personaje, ahí no la pueden culpar.
0: Sí, la podés culpar.
1: No sé.
0: Sí, la podés culpar.
1: Dice, son
0: el texto
1: frases
0: lo
1: que...
0: pone ella, el texto lo pone
1: pero
0: ella.
1: Pero puede ser, son frases que usaría Moria.
0: Sí, está bien.
1: Yo le contesté haciendo de Moria, ahí, hasta ahí, nuestra guerra yo de hoy. ¿Con quién estamos?
3: Con Fátima, no hay
0: a
3: ninguna
0: muerte,
3: duda.
0: A muerte, con Fátima.
1: ¿Por qué están con Fátima?
0: Porque me gusta Fátima, me parece una gran artista. ¿Qué? Me parece una gran artista, Fátima.
1: Es una gran artista, pero...
0: No, pero digo de verdad, me parece que...
1: ¿No desacredites a Yuyito como gran artista?
0: No es una gran artista, es una mujer hermosísima, pero no es una gran artista.
3: Pero ella ahora se autopercibe
1: periodista. Espera que te atienda, Yuyito.
0: Yo valoro que crea en Dios, me parece algo muy importante, pero no es una gran artista. Para mí Fátima es una gran artista.
3: Pero Yuyito se autopercibe artista, se autopercibe periodista, ahora conductora.
1: Mira, es todo ella. No tiene por qué darte explicaciones de qué es, porque es todo.
0: ¿Sabes qué? De verdad, una cosa, yo sé que... No sé si a vos te gustan los imitadores, pero... No te gustan, pero a mí hay algunos imitadores que
1: me flashea cómo pueden cambiar el tono de voz.
0: No, pero no solo el tono de voz. ¿Viste cuando vos imitás como a alguien que no lo imitás, pero le pescás? Sí.
3: Los gags.
0: Para mí, Fátima o Tarico, por ejemplo, son tipos que.
1: Bueno, sí, son muy talentosos.
0: Claro, que entienden el personaje. Hay algo que va más allá. Hay algo de actuación muy fuerte en eso. Sí. Y me hace cagar la risa, además.
1: Tarico te encanta porque te hace a vos.
0: Eso me encanta. Sí. No,
1: le encanta.
0: Diciendo que... con lo que hace, pero me gusta lo que
1: te hace exactamente igual. Yo te digo que si me quiere estafar y me llama y me dice que sos vos, yo le doy plata.
0: Bueno, a mí me. La vez pasada hice una invitación de una discusión que yo tuve con Fantino públicamente y me hizo reír mucho. Entonces le dejé un mensaje.
1: Me haces mucho reír, le dijiste.
0: Me contestó.
1: Como vos.
0: Era yo mismo.
1: No, hace muy mal psicológicamente.
0: Le contesto y me contesta como la nata. Y era lo que, no solamente me dice, escuchame boludo, el programa que estaríamos haciendo, no si yo estuviera vivo, pero cómo se fue toda la mierda. Lo que me hubiera dicho el gordo en este contexto, era increíble.
1: Hace
0: increíble.
1: Muy mal, te hackea el cerebro que te hagan eso. Y lo que hace Fátima también, Fátima pone voces, que dice, ¿de dónde le salen esas voces endiabladas de otra persona?
0: Sí, tremendo.
1: Silvia, ¿de qué lado estás? Porque no podemos ser tibios.
6: Vos sabés que por el lado de la edad, me gusta más Yuyito.
1: Somos yuyistas. Somos yuyistas, Silvia y yo. Y ustedes dos son de Fátima.
0: Fatimistas, sí.
1: Fatimistas. ¿Estás con Yuyito porque la otra la está atacando y la otra se quedó con Milei?
0: Pero le dijo Mona.
3: Exacto. La que empezó fue Yuyito.
1: ¿Y Fátima qué le dijo?
6: Ah, Mona Chita.
1: Fátima le dijo al rey, te quiere.
6: No, me olvidé. Tienes razón, Ernesto, no.
1: Está dudando.
3: Silvia,
1: seguí tu primer instinto.
6: No, eso es
3: imperdonable. Pensé que diría la tía Rosa.
1: Seguí tu instinto, Silvia. Estuviste con Yuyito desde el principio. Vamos a seguir esto porque las van a seguir. Aparte, más, si vieron que hablaron, esto no termina más, olvídate. Porque Yuyito dijo, no voy a hablar, y tiró, no termina.
3: Fátima tiene que ir por el lado de los personajes.
1: Lo que le acaba de hacer, pero no, prefiero que le hable como Fátima. Vamos a ir a un... Escuché este personaje. Sebastián Estebanés.
0: Mira, bienvenido a esta sección.
1: Jamás en la vida vino a esta sección.
0: Es un actor galán de telenovela.
1: Sí.
0: Y no sé mucho más.
3: Hijo de Kiko, de Quique Estebanés.
1: Fue muy bulineado en una época porque decían que no actuaba bien.
3: Sonaba raro en las novelas.
1: Que era medio forzado como actuaba, que estaba ahí porque el padre era dueño de las novelas. Lo que sea, fue actor de telenovela. Cambio de rubro. Porque es verdad que ahora no hay telenovelas. Viste que están haciendo todos teatro...

0: hacía una, tiene un problema con la circulación de, agua, no sé qué es la caldera.
1: Te paso un plomero, soy tu Sebastián.
0: Listo. ¿Pero un buen plomero sabe de calderas?
1: Sí, sí.
0: Ah, listo,
1: tengo, tengo plomero, tengo pintor, tengo fletero.
0: ¿Tenés?
1: Sí, todo.
0: Ah, bueno, yo tengo muchísimas cosas de la caldera. Bueno, y finalmente.
1: ¿Te das cuenta? Bueno, finalmente está para gente un poco más joven, porque yo no sé si vos venís siguiendo la, la relación de la Joaquí con Luc Ra.
0: Sí, totalmente.
2: Me destrozó el descargo de la Joaquí, la queremos mucho.
1: Sí, sí. Silvia, ¿venís siguiendo esta pareja?
3: No.
0: No, la Joaquí es una cantante, digamos, diría, de la onda. Muy arriba, Lali, María Becerra, la Joaquí, pero muy popular.
1: Muy popular. Se pone de novia con Luc Ra, que también es un cantante muy popular. Venían mostrando su vida juntos en las redes.
2: Aparte,
1: la gente...
2: venía de una relación de violencia de género, había salido adelante con dos nenas y todo.
1: Estaban todos contentos.
2: Había conocido el amor por primera vez, el amor.
1: ¿Y qué pasó? Luc Ra la dejó.
0: Bueno, puede pasar.
1: Me destruye que ella sabe. Porque viste, cuando la gente se separa, nunca, nunca ninguno dice el otro me dejó. Es como, bueno, llegamos a un final, lo charlamos entre los dos. Ella, cuando ahora vas a escuchar el descargo, es, él decidió no seguir conmigo. Escuchá lo que dice la Joaquí sobre la separación.
4: Sí, la verdad, sí, me separé. Yo una vez hice, me enamoré de una persona que tenía todo y era muy difícil hacerle un regalo especial. Entonces sentí que el regalo más caro que podía hacerle era una carta de amor. Y en esta situación en la que no era tan fácil entendernos, nuestros idiomas de amor estaban hablando distinto, releí esa carta de amor que escribí y decía que yo lo elegía ver de la manera en la que lo estaba viendo y quererlo como lo quería, incluso si todo, incluso si nada, incluso si un día no me elegía a mí. Porque el amor es libre, y el otro es libre de no elegirte más, y eso no lo hace una mala persona.
1: No le elige más, ¿entendés? Ella sí lo elige y él le dijo, yo no te elijo más a partir de hoy. Hay otra partecita donde se quiebra un poco y además dice que ella nunca se había enamorado de esta manera, escucha.
4: Yo nunca había vivido un amor así, yo me enamoré perdidamente, él sigue siendo totalmente el amor de mi vida, y por eso... realmente quiero que sea feliz, independientemente de que esa felicidad ya no sea yo. Y lo dejo ir con el mismo amor que lo vi llegar, y también me gustaría aclarar que no es culpa de nadie más que de nuestras infidencias, que no hay terceros en discordia, nunca tuvimos celos, tuvimos la relación más sana del mundo.
1: ¡Pobre! Destrozalo, Joaquín, destrozalo. No, esto tan sano.
2: Estaba metiendo en el medio una bailarina que se llama Tulia Costa.
0: Cállate
2: que
0: es, la boca.
1: Cállate, hijo, que no hay tercero.
0: Chica está sufriendo tanto.
2: Dicen que en breve vamos a ver Luc Ra con Tulia Costa.
1: Ay, qué chusma que sos, nada que ver.
2: Pero la madurez, el amor con el que hablo.
1: Lo dejo ir con el mismo amor que lo vi llegar.
0: Paso de ser, a ser fan de Joaquín.
1: Sí. ¿Querés uno más de ella llorando?
0: Dale, a ver.
1: El último.
4: Yo nunca había amado así, yo... yo me quería casar, yo estaba muy enamorada, pero no nos dio el timing. Y también está bien, y realmente Facu, independientemente de que hoy tomo una decisión que es distinta a la que yo idealizaba, él fue por lejos el mejor novio que he tenido y fue la primera vez que yo experimento un amor de verdad.
1: Lo odio a él, lo odio.
0: ¿Por qué lo odias?
1: La dejó.
0: Bueno, él tiene Dios en su vida.
1: A dejar con...
0: pero a ella la requeremos y decirle, ya va a pasar, Joaquín.
1: Es terrible, dice él, tomar
0: va a haber otros amores, y va a haber otra vida, y va a haber mil veces. Y
1: devastada.
0: Las heridas, las cicatrices son como medallas.
1: ¡Ay!
0: Que la vida te va dejando.
1: Escucha al viejo mujiquero, escuchalo.
0: Claro, Joaquín, vos adelante, adelante.
1: Vendrán otros French, mejores.
0: Sos muy exitosa, muy talentosa, creo, no escuché mucho, pero estoy seguro que sí.
1: Sí, no, eso sí, pero ¿y el amor qué?
0: Y el amor va a haber otro amor. Tampoco Luc Ra es el último hombre que sobre la tierra, no existe.
1: Pasa que cuando alguien está enamorada no hay manera. Mirá que tengo amigas que han sufrido y le decís, hay un montón. Levantás una piedra y hay una

0: 6:42 minutos de la mañana, seguimos juntos.
1: Ernesto Tenenbaum.
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De los temas que tenemos para esta mañana, Santa Fe tiene uno de los distritos con mayor porcentaje de tierras en manos de extranjeros, según el Observatorio de Tierras. De las casi 392.000 hectáreas del departamento Garay, más de 61.000 son de personas o empresas extranjeras.

Preocupación por el crecimiento de la venta libre de medicamentos. El Colegio de Farmacéuticos de Santa Fe cuestionó la decisión de la ANMAT de liberar 10 principios activos de venta bajo receta. Alertó que la medida reduce la cobertura de obras sociales y fomenta la automedicación.

0: Iniciamos Todos para Uno una vez más, un jueves 30 de julio, último jueves del mes en donde terminó el Mundial. También lo debo decir, en donde, bueno, tuvimos un desempeño muy bueno como selección, lo tengo que seguir recordando, lamentablemente. No se llegó quizás a lo que todos queríamos, pero bueno, estamos recordando esta selección todavía cuando ya pasaron 11 días de ese cierre. Cada uno sacará sus conclusiones más adelante. Mientras tanto, les voy a estar comentando que hay un saldo negativo en la inversión extranjera directa. La Argentina encadena 4 trimestres consecutivos de caída en la inversión. Ya te voy a estar comentando esto porque lo que uno va observando de parte del gobierno es que hubo un régimen de incentivo a grandes inversiones. Ahora se está discutiendo un superrigi. Bueno, una serie de cuestiones que uno entiende deberían incentivar a que haya mayor capital extranjero en nuestro país. Pese a todo eso, y el RIGI que está funcionando de mediados del 2024 en adelante, hay un saldo negativo de inversión extranjera directa. Por otra parte, también debo decir que preocupa la cantidad de espacios que hoy por hoy están en manos de extranjeros en nuestro país. Ya voy a ir con eso, que es uno de los temas que vamos a estar tocando. También, otro de los temas que voy a estar desarrollando nos lleva a la preocupación por el crecimiento de la venta libre de medicamentos. Esto lo estuvo comentando el Colegio de Farmacéuticos de Santa Fe sobre la decisión de ANMAT de liberar 10 principios activos de venta bajo receta. Eso es lo que indicaban desde el Colegio de Farmacéuticos. Están alertando respecto a lo que está sucediendo con esta medida y lo que puede llegar a suceder. Reduce la cobertura de obras sociales y fomenta la automedicación. Así que ya estaremos hablando del tema. Y ahora sí, vuelvo a lo que decía al inicio. Desde lo que es el Observatorio de Tierras se está encontrando que Santa Fe tiene uno de los distritos con mayor porcentaje de tierras en manos de extranjeros. Pese a lo que es esta ley de inviolabilidad de la propiedad privada que se quiere impulsar desde el gobierno, que justamente porque no tienen las suficientes condiciones extranjeros para poder comprar tierra porque le pusimos un límite, el 5% del territorio nacional es extranjero. Pero si vas provincia por provincia vas a encontrar algunos lugares que superan ampliamente ese 5%. De hecho, el departamento Garay está superando eso. Está superando eso y diría en 11 puntos, porque tiene un 16% de sus hectáreas con manos extranjeras. Así que ya les voy a estar comentando más detalles sobre lo que está sucediendo con el departamento Garay. Los espero a ustedes también para que empiecen a participar de todo lo que viene sucediendo en nuestro país, la provincia y la ciudad de Santa Fe. Tenemos a Darío Sabini en la consola de sonido, Karina Barrios en la producción, Andy Ferreira en redes sociales y Laura Kretschmann en la locución. ¡Buen día, Lau!
1: Pero muy buen día, Ger. Buen día para vos, buen día para todos nuestros oyentes también. Bueno, acá estamos, chicos. Jueves, como siempre, de muchísima información, mucha música también. Nos haremos compañía como todos los días hasta la hora 14.
0: Seguimos así con ustedes, esperando que empiecen a mandar sus mensajes, que empiecen a darse a conocer, que, bueno, como suelen hacerlo, manden esos mensajes antes que nosotros empecemos, por ejemplo, a dar las líneas de comunicación. Suelen hacer eso los oyentes. Hoy me parece que están medio tranqui.
1: Está bastante más tranqui, evidentemente. Ya es jueves, estamos llegando al fin de semana. Evidentemente nos empezamos a tomar la semana, viste, como con más soda.
0: ¿Viste? Está todo más tranqui, fin de mes. El fin de mes tiene ese tipo de cosas también, que si tenés que arreglar algo, resolver algo, lo tenés que hacer ahora porque si no después se te complica un poco más. Así que seguramente muchos apurados por llegar a ese fin de mes de la mejor manera posible. ¿Cómo están llegando ustedes a fin de mes? Quisiera saberlo. ¿A dónde lo pueden hacer, Lau?
1: Como siempre, se pueden comunicar con nosotros a nuestra línea de oyentes en WhatsApp. 342-5029-708. 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
0: Nos vamos metiendo en el primer móvil de la mañana.
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0: Para escuchar, en este caso, las palabras de una vecina que en este caso no va a dar a conocer su identidad porque estamos hablando de un incendio, ¿no? En una vivienda donde no hubo personas heridas. Vecinos que ayudaron al encargado del lugar para rescatar a los habitantes del lugar explicaron cómo se llevó a cabo la situación. Incendios que estamos reportando en este último tiempo realmente lamentables. Vamos a escuchar a ver qué decía esta vecina sobre esta situación.
3: Mudé hace poco, estamos alquilando acá y bueno, no sabíamos nada, nadie acá en esta casa se enteró de nada, nosotros compartimos la vivienda con otros chicos jóvenes, siempre todos los días se escuchaban golpes en el portón, golpes chicos y nada más, no se escuchó un grito, no se escuchó que nadie pida ayuda y hoy se escucharon diferentes los golpes, un poquito más desesperado y por eso salí, abrí la ventana para poder ver, la ventana que da nuestra pieza da directamente al patio y del patio se está la casa al lado. Y ahí se ve todo. Bueno, hoy a la mañana estuve escuchando los ruidos. Cuando abrí la ventana, solo pensé que estaban peleando. Después escuché que pidieron que llamaran a los bomberos. Salí corriendo, le dije a mi pareja que salga corriendo conmigo, que vayamos a ayudar. Fuimos afuera de la vivienda y ahí mi novio buscó las herramientas y fue e intentó romper el candado y mientras yo llamé a las emergencias. Bueno, estaba el cuidador que estaba de guardia en ese momento. Él los había sacado a todos hacia el, supongo que es el patio delantero del lugar, y él solo estaba entrando a intentar apagar el fuego.
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Vecinos de Villa del Parque presentan varios reclamos. Según habitantes de la zona, agua estancada, desagües obstruidos y basuras generan complicaciones. Los vecinos alertan que la situación empeora cuando llueve. La problemática se concentra en Padre Catena al 4500.

Docentes universitarios se suman al paro de CETERA del lunes. Los docentes de CONADU Histórica convocan a paro y movilización. La medida se realiza en una unidad con CETERA, CONADU y ATE. En nuestra provincia también participará AMSAFE.

Kirchner no descartó romper relaciones diplomáticas con Brasil. Afirmó que desde Argentina no llevamos este plano a lo institucional. Según el ministro, dejamos la disputa en un tema electoral en una diferencia ideológica. Asimismo, y consultado por el plano regional, Kirchner opinó que Milei es un defensor global de las ideas de la libertad.

0: Ya a esta hora en la capital provincial tenemos una temperatura de 15 grados, la humedad es del 88%, la presión atmosférica 1016 hectopascales, estamos sobre la hora 11.
1: Y nos metemos con el estado del tránsito en rutas y autopistas santafesinas con Rafael Rodríguez desde la Agencia Provincial de Seguridad Vial. Rafa, buen día.
2: Buen día, buen jueves, el gusto de saludarlos nuevamente a todos los compañeros del equipo, por supuesto, a quienes nos acompañan del otro lado del dial. Tengan todos buena mañana. Bueno, nuevamente en este invierno tenemos algunos bancos de neblina, dispersos, aislados, bancos leves, francamente. No es un cuadro dramático en materia de visibilidad como si tuvimos, por ejemplo, el martes de esta semana, pero bueno, varios de nuestras fuentes en el sur y en el centro de la bota nos comentaban de que había algo de neblina, algunos bancos dispersos, sobre todo en zonas bajas, en zonas de cañadas, en cercanía a cursos de agua, pero, repito, no es algo que comprometa las condiciones de viaje. Obviamente, al ser un micro de tránsito, estamos obligados de advertirlo para que quien pase por allí lo haga con cautela. Información de siniestros en este jueves que nos lleva a la autovía 19. Hay un vuelco de un camión en el acceso a San Carlos, precisamente en el kilómetro 29, muy cerquita del cruce con la ruta provincial número 6, es decir, la ruta que en esta zona te lleva para el lado de San Carlos. Aquí esta madrugada tumbó un camión semirremolque que transportaba fierros, los conocidos camiones chatarreros. Bueno, no se sabe bien qué pasó aquí, pero por fortuna no hubo heridos, el camionero no tuvo ningún tipo de lesión, no hubo terceros involucrados, pero bueno, está este camión tumbado, parte en la banquina, parte en la calzada. Así que la mano que va de San Francisco hacia Santo Tomé, es decir, la mano que fluye hacia el este, se encuentra reducida a un carril. No llegó la grúa todavía, nos comentaba la policía que está trabajando en el lugar, señalizando, digamos, la situación, que si bien ya hubo un contacto con una empresa de grúas, no llegó al lugar, así que es de suponer que, perdón, durante buena parte de la mañana en la autovía 19 va a haber tránsito reducido a un carril y, bueno, maniobras en zonas de banquinas. Así que precaución y a tener en cuenta este dato. Por último, mucho movimiento de camión en la zona de Puerto, congestionado el acceso a Villa La Ribera durante la madrugada, así que quien tenga que transitar por aquí, pedimos obviamente, sobre todo, paciencia. Sin nada más que agregar y deseándoles buen jueves a todo el equipo, me despido hasta el día de mañana. 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

0: Estamos escuchando la parte de adelante de Los Fabulosos Cadillacs. 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
1: Seguimos en Todos para Uno, seguimos informándote y en este caso audios que nos van llegando de los oyentes. A ver de qué manera se van manifestando. A ver, Rigo, ¿qué decís?
2: Buenos días, feliz día de la Pachamama para todos.
3: Todo tan lindo, 6 peajes a como ahora. No llega una grúa y el camión está volcado desde antes de las 5 de la mañana. Qué bonito que es mi país.
1: Tiene razón, sí. En la autovía 19 está todavía la reducción de calzada en el acceso a San Carlos por el vuelco de un camión, como estaba comentándonos Rigoberto. Bueno, Rigo, paciencia, no, sí. No queda otra, lamentablemente.
0: Rigo, el día de la Pacha no es hoy. No es mañana, es el sábado.
1: Bien, la, bien,
0: por
1: claro.
0: La duda se aclaramos.
1: Sí, sí, está totalmente atinada la aclaración, porque si no, alguno va a querer tomar caña con ruda hoy.
0: Sí, sí, sí.
1: Y no da.
0: A ver, la idea sería tomarla el primer día de agosto.
1: Claro.
0: Pero bueno, viste, ¿quién es uno para juzgar?
1: Sí, yo tampoco me voy a meter mucho en eso, viste.
0: Pero esperen, al sábado no falta nada ya.
1: Las costumbres de cada uno, claro. Si toman todos los días.
0: 7 traguitos, 1, un traguito a la tierra. 7 traguitos, 1, un traguito a la tierra. Y así 7 veces.
1: ¿Vos sabés
0: que 7 veces 7?
1: Me comentaban hace unos días que acá en la Plaza Constituyente ya empezaron con el ritual.

0: que hay algunos vecinos de la zona que están con latas de cerveza. No sé si es lo mismo.
1: Cada uno honra a la Pachamama como quiere.
0: Ya de tempranito.
1: Si vos le echás un chorrito a la Pacha, está todo bien. Como que pagaste el peaje.
0: Claro, es eso. Termina siendo un peaje para poder transitar el día.
1: Sí. Dice Gabriel, hola, en Japón ya es mañana. Tiene un punto también. Igual todavía faltaría un día.
0: Claro, sean tan ansiosos, chicos. No viajen por
1: Pero
0: eso.
1: Bueno, en fin.
0: Es más gratis comprarse algo ahora que pegarse un vuelo de ese tipo.
1: Se utilizan todos los artilugios.
0: Sí, ¿no?
1: Para llegar más rápido.
0: Todas las herramientas. En fin, ustedes pueden dar a conocer lo que quieran a través de nuestra línea WhatsApp, ya saben, pueden comunicarse con nosotros al 342-5029-708. En minutos te voy a estar comentando cuál de los distritos o departamentos que tenemos en nuestra provincia es el que está superando la cantidad de porcentaje que debería tener en manos extranjeras. Así que en minutos te voy a estar hablando de eso, ya lo dije hace algunos minutos, en minutos voy a estar extendiéndome sobre el tema. Por otra parte, tendremos las noticias paralelas de Lau Kretschmann, que en este caso tiene el anticipo del anticipo.
1: Sí, exactamente. Anticipo de los anticipos de las noticias paralelas. En primer lugar, les voy a dar la palabra trabajo.
0: Uy, no, me voy, chau. Chau, trabajo. Vámonos.
1: Sí.
0: No, no, ni puedo escuchar esa palabra.
1: Trabajo. Sé que algunos somos alérgicos, pero les va a gustar esta noticia.
0: Okay. Ah, trabajo. Bien, viene bien.
1: Sí, viene bien.
0: ¿Viene pegado el salario?
1: No necesariamente.
0: No, el tipo de trabajo.
1: No, tiene más que ver con la productividad.
0: Ok.
1: Así que en un rato les voy a
0: contar. Ah, bien, ya está.
1: Sí. En segundo lugar, les voy a dar la palabra cucaracha.
0: Bien. Presente.
1: Y, exactamente. Y en tercer lugar, les voy a dar la palabra construcción.
0: Ok.
1: Así que estamos. Trabajo, cucaracha, construcción.
0: Me río porque construcción ya sé por qué, pero bien. Gente, esa no se la pueden perder bajo ningún punto de vista.
1: No se la pierdan. Están todas muy buenas, ¿eh?
0: Están todas muy buenas.
1: Sí, sí, sí.
0: De así construcción que ya se habló hace un ratito acá.
1: Sí, exactamente. Así que en un rato les cuento de qué se tratan las noticias paralelas. Dejen volar la imaginación, que para eso son los anticipos de los anticipos.
0: Eso, che. Vamos, piensen un poco. Vamos, vamos. Yo sé que cuesta, que la IA ha resuelto un montón de cosas mucho más rápido. No importa.
1: Hay que contrarrestar un poco eso.
0: Claro, seamos creativos.
1: Es lo que estamos buscando con esta consigna.
0: Ustedes van a decir, pero si la IA me va a ganar igual. No importa. Compitámosle un poco.
1: Claro.
0: ¿Ok?
1: Hacésela más difícil.
0: Hacésela más difícil. Aparte, cada tanto le erra.
1: Sí.
0: ¿Ok?
1: Y no está tan perfeccionada aún.
0: Le falta un par de kilómetros. Vamos a una tanda y volvemos.

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0: Estamos escuchando Todo a la Vez de 1915.
1: Seguimos en Todos para Uno, seguimos informándote y nos metemos con un dato que surgió en las últimas horas. Después de un cuarto intermedio, los trabajadores municipales de Festram, bueno, llegaron a un acuerdo salarial y queríamos hablar sobre el tema con el secretario de Coordinación y Planificación de Festram, Mauricio Herzog. Mauricio, ¿cómo estás? Buen día.
2: Hola, ¿qué tal? Buen día para vos y para toda la audiencia.
1: Muchas gracias, Mauricio. Bueno, queríamos saber qué resolvió Festram de actualización salarial para los trabajadores municipales para este segundo semestre.
2: Bueno, nosotros en el día de ayer, luego de varias horas de discusión con los intendentes, hemos arribado a un acuerdo salarial importante para nuestro sector, que podríamos dividirlo en tres partes. Primero, el acta se firmó un reconocimiento del desfasaje que hubo entre el acuerdo para el primer semestre y lo que dio la inflación según el IPEC en el primer semestre. Nosotros habíamos dado 15.5 acumulado en el primer semestre del año y la inflación dio un 17.1, o sea que esa diferencia de un 1.6% fue reconocida y se aplica para el mes de junio, ¿sí? Bien. O sea que hay una diferencia ahí que deberán pagarla a todos los trabajadores que no cobraron, que habían cobrado el 15.5. Y sobre esa nueva escala salarial se logró un aumento del 11%, el cual está dividido en tres tramos, un 5% para julio, un 3% para septiembre y un 3% para noviembre. Y por otra parte, se logró también un aumento para los mínimos garantizados, que en junio van a pasar de 975.000 pesos a 1.053.000 y en mayo a 1.112.250, lo que totaliza un 14% de incremento garantizado. El mínimo garantizado es el sueldo, nadie debe cobrar menos de ese monto de bolsillo, más presentismo, o sea que totaliza hoy un trabajador, ronda un aumento salarial que a partir del mes de noviembre va a estar en 1.210.000 pesos.
1: Mauricio, te iba a consultar, ¿esto cómo llega a los jubilados municipales? ¿Qué se arregló para ellos?
2: No, bueno, nosotros, como es nuestra costumbre, siempre todos los acuerdos son blanqueados, así que llegan directamente al jubilado. Acuerdo nada más que, bueno, sí, con la salvedad que en la caja provincial, en la cual tenemos muchos de nuestros ex compañeros municipales y hoy jubilados, a raíz de la reforma de hace dos años atrás, el aumento llega a los 30 días, ¿sí? El mismo aumento salarial, nada más que con un mes de atraso producto de la nueva norma que tiene la Caja Provincial de Jubilaciones.
1: Bien, y una vez terminado este acuerdo, ¿cuándo se vuelven a juntar? Porque esto es todo para el segundo semestre.
2: Bueno, con respecto a la paritaria central, no hemos puesto fechas y lo que hemos hablado, que si la inflación en el acumulado del año supera este acuerdo salarial, obviamente nosotros vamos a pedir reapertura de paritaria. Esperemos que esto no suceda y que este acuerdo que hemos logrado, que en el acumulado del año supera el 30%, podamos sostenerlo y que la inflación no nos pase. Sí, lo que hemos quedado para la semana que viene es una reunión de la paritaria técnica en la que ahí se discute, ¿no?,

0: otras cosas también importantes, pero de otra envergadura, como es la escala de referencia de FESTRAN, porque nosotros tenemos una escala de referencia, pero el 50% de los municipios está por encima de esa escala y es la que se aplicaron los aumentos salariales. Y en segunda instancia, bueno, estamos discutiendo también la posibilidad de tener un formato para que podamos los municipales tener vivienda a través de las gestiones que hace la provincia en vivienda, y que también estemos contemplados los municipales, y que esta conexión se haga a través de los intendentes y a través de los gremios de base afiliados a FESTRAN. Pero bueno, esto va a ser una discusión que comenzaremos la semana que viene. Esta paritaria técnica siempre, una vez que termina la paritaria central, se empiezan a discutir estos temas que son importantes también, pero bueno, de menor envergadura a lo que es la paritaria central.
1: Mauricio, buen día. Te saluda Laura Kretschmann. ¿Cómo estás?
0: ¿Qué tal? Buen día para vos.
1: Quería preguntarte, bueno, más allá del logro de este incremento, ¿cómo está la situación de los trabajadores? ¿Cuáles son las principales preocupaciones también respecto al salario, no? Pero a las condiciones de trabajo y etcétera, ¿qué es lo que van manifestando?
0: Bueno, a ver, en un contexto de un país que a ningún trabajador no le alcanza a llegar a fin de mes, los municipales no somos la excepción. Nosotros acá estamos hablando de un acuerdo salarial que en porcentaje es importante, pero obviamente en un país en el que el salario es lo primero que se ajusta, y obviamente también los compañeros municipales lo padecen. Cuanto también a lo que es seguridad, eso pasa más por los sindicatos de base, en los que obviamente tenemos reclamos a lo largo y al ancho de la provincia de Santa Fe, y vamos tratándolo de acompañar con las distintas regiones. De hecho, quizás más complicado que hemos tenido es el de San Javier, en cuando los compañeros hoy todavía en dos semanas comenzaron con medida de fuerza porque no habían cobrado ni sueldo ni aguinaldo correspondiente al mes de junio. El viernes sí pudieron cobrar el sueldo de junio, pero siguen con un conflicto que hoy lleva 3 horas todos los días de paro porque no han cobrado el aguinaldo, producto de que es un municipio con mucha dificultad económica, pero obviamente que esas dificultades económicas no pueden ser absorbidas únicamente por el gobierno municipal. Bueno, ahí estamos trabajando, acompañando desde la regional noreste esta situación, que es la, vuelvo a repetir, la más complicada hoy en la provincia, y esperemos que sea esa nomás y lo podamos solucionar a través de distintas conversaciones que estamos teniendo, no solo con la intendenta, sino también con el senador del departamento San Javier, y que no, esto no se creciente y pase en otras ciudades, ¿no? Obviamente vemos con preocupación, porque en estas reuniones de paritaria con los intendentes también charlamos el tema de la recaudación. Obviamente la recaudación nacional cae estrepitosamente, la provincial también. Vemos con preocupación esta situación, a la cual nosotros obviamente a los intendentes le hemos llevado nuestras inquietudes. Una de las más importantes, que creemos que la coparticipación provincial en porcentaje debe aumentarse para los municipios y comunas, son los primeros que reclamamos y acompañamos a los intendentes y presidentes comunales en este reclamo, ¿no?
2: Estamos escuchando al secretario de Planificación y Coordinación de FESTRAN, de la Federación de Sindicatos de Trabajadores Municipales, Mauricio Herzog. Mauricio, gracias por estos minutos al aire. Vamos a seguir hablando más adelante, a ver cómo continúa la situación de los trabajadores municipales en la provincia.
0: No, al contrario, agradecido soy yo que a través de tu medio poder llegarle a toda la ciudadanía y ver la problemática de los compañeros municipales, y con más énfasis a los compañeros municipales. Vuelvo a repetir, lo más importante de este acuerdo es seguir sosteniendo la paritaria en estos momentos, llegar con un oxígeno de dinero a los compañeros y tener un diálogo permanente con los intendentes. En esta oportunidad, la verdad que hay que reconocer que han puesto toda su voluntad y no han estirado una conversación como ha pasado a principio de año, en la que se ha dilatado. Producto de esa dilatación hemos llegado a paro y a distintos paros, en donde se resquebreja un poco la discusión día a día, pero bueno, en esta hay que reconocer que hemos podido solucionar rápidamente un aumento para nuestros compañeros.
2: Muchas gracias, Mauricio. Hasta luego.
0: Hasta luego.
2: Hasta ahí las palabras de Mauricio Herzog, que estuvo hablando con nosotros desde Festram, lo que fue este acuerdo salarial que se llegó para los trabajadores municipales en las últimas horas, después de un cuarto intermedio que se dispuso la semana pasada. Se reunieron ayer y bueno, finalmente llegaron a este acuerdo del 11% de aumento salarial. Vamos al móvil.
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2: Bueno, en este caso vamos a escuchar las palabras de otro vecino respecto a lo que pasó en Barrio Nuevo Horizonte tras el incendio de una presunta residencia geriátrica. Bueno, vamos a escuchar a Claudio, quien brindó su testimonio y relató que uno de los cuidadores de los ancianos que vivían allí le pedía préstamos a su familia para comprar comida. Vamos a escuchar a ver qué decía al respecto.
4: Nosotros cuando el hombre, Ricardo, se acercaba y nos pedía porque ellos no tenían para comer, mi hija le prestaba una moneda para que ellos tengan para comer y él compraba comida y le daba, él la pagaba y Ricardo.
5: ¿Se cruzaban acá enfrente a pedir comida?
4: No, Ricardo le pidió un préstamo a mi hija que después lo pagaban y para que ellos puedan comer porque no tenía.
5: ¿Quién sería Ricardo?
4: Ricardo es el que los cuida, Ricardo es el hombre que los cuida a todo ello. Y el día a día yo lo veo al muchacho que a veces andaba mal porque no tenía para darle comer, pero dice, tampoco los quería dejar porque lo estaba abandonando también, dice. ¿Y qué hago? Le digo, sí, yo te puedo ayudar, te ayudo. Así que mi hija sacaba un arroz, un azúcar, un fideo, de tomate y le daba a ellos. Y él pidió un préstamo y mi hija le prestó plata a él para que yo se lo devolvió.
5: ¿Ustedes tenían contacto con él directamente?
4: De acá enfrente, hola, ¿qué tal? Buen día, nos empezamos a hablar. Buena gente, no un mal hombre, nada, ni tampoco los reta, ni los golpean, ni nada, porque ellos mismos le pueden decir. Pero sí estaban pasando necesidades.
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0: de Lenny Kravitz.
1: Qué grande este tipo, che, ¿eh? Saca un tema nuevo el tipo y la rompe. Este tema no sé de qué año es igual, pero la verdad... Sí, también, como Michael Jackson, digamos, con esa onda. Este tema con Michael Jackson. Ese tipo de intervenciones de artistas que van pasando las épocas, se amoldan a la época en la que están, no pierden su identidad, hacen temas que están buenos. Bueno, tenemos varios de esos que uno puede reconocer, pero en la totalidad no terminan siendo varios, terminan siendo bastante pocos los que pueden trascender tantas épocas. Ayer estábamos con el lado B y pasábamos un tema de los Rolling Stones de la década del 70. Y vos decís, estos tipos estaban haciendo otra onda en ese momento, muy distinta a la que hacían en los 60, que era ese rock and roll más parecido al de Elvis, si se quiere. En los 70 se pusieron muy hippies, en los 80 más plásticos, si se quiere, porque fue así la década. En los 90 volvieron más al rock, y que generó también tantas bandas rolingas acá en nuestro país, ¿no? Ya a finales de la década del 80, como Ratones Paranoicos, Los Piojos, y puedo seguir un rato largo. Ustedes pueden opinar también de estos temas, ¿por qué no? Al 3425-029-708, o también opinar de lo que tiene Lau Kretschmann como notis paralelas en el día de la fecha.
2: Exactamente, hacemos los anticipos de las notis paralelas. En primer lugar, es espectacular esta historia. Les voy a contar la historia de Leila Kassim.
1: ¿Quién es?
2: Es una mujer que... ¿Yo les he dado la palabra trabajo?
1: Sí, que casi me voy.
2: En realidad es un experimento ella, sí, en su trabajo, el último año de su trabajo. Y pudo aguantar todo ese año calentando la silla sin trabajar, sin que nadie se diera cuenta, chicos.
1: ¡No! ¡No! ¿Pasó?
2: Sí, pasó nomás. Ella intentó hacer un experimento para ver el tema de la productividad, pero no les puedo contar mucho más. En un rato les voy a contar de qué se trata.
1: Claro, esto es para un determinado tipo de trabajo, entiendo yo.
2: Yo creo que no aplica para todos.
1: Claro.
2: Son algunas conclusiones que vamos a sacar cuando les cuente bien qué tarea tenía que desempeñar ella, de qué se trataba y cómo hizo. Que no le costó tanto tampoco. Y eso devela de alguna manera las costuras o las fallas del sistema de trabajo.
1: Estaba en el departamento de fax.
2: Claro, ponele. Ya no tendría ni sentido.
1: Tiene sentido.
2: Sí, sí, sí. Así que se pudo mantener durante un año en su puesto sin hacer absolutamente nada casi. Y pasó desapercibido. Así que en un rato les cuento. ¿Cómo lo logra? Se los cuento en un ratito.
1: De hecho, vos contaste en algún momento, en alguno de estos años de Notis Paralelas, de personas que directamente no iban a trabajar y seguían cobrando
2: hablar,
1: por ello.
2: Ni hablar, sí, eso pasa. Pasa actualmente incluso.
1: Sí, sí.
2: Olvídate. Pero esto es más un experimento del mundo laboral.
1: Claro.
2: Porque ella lo encaró desde ese lado también.
1: No,
2: ¿eh?
1: Tremendo.
2: Y en un rato les cuento.
1: Me encantó.
2: Cómo lo hizo, de qué se trata, qué conclusiones sacó, y etcétera. Y hablamos un poco de eso. En segundo lugar, les había dado la palabra cucaracha. Nos vamos a ir al mundo de la tecnología porque están queriendo experimentar justamente con cucarachas vivas. ¿Vivas? Vivas.
1: Vivas.
2: En lugar de hacer una cucaracha robot, usar la cucaracha viva. Pero agregarle algunas funciones de robots, podríamos decir.
1: Ok.
2: Porque
1: bien,
2: podría salvar vidas en desastres naturales o explosiones. Esta nota paralela parece una charla a las 3 de la mañana después de estupefacientes, una cosa así. Les juro que no.
1: Te contaron.
2: Tiene que ver con la tecnología, me han contado.
1: Claro.
2: Exactamente. Pero bueno, mediante control remoto sería posible dirigir el movimiento de estos insectos.
1: Genial.
2: En zonas de difícil acceso.
1: La vamos a usar
2: cucaracha
1: para jugarla, seguramente.
2: Acá estoy viendo, claro, la cucaracha con una mochilita de electrónica.
1: Es como, claro, la cucaracha,
2: una cucaracha
1: ingeniera.
2: Cyborg, una cosa así.
1: La cucaracha plomera, la cucaracha, todas las variantes, sí, que tengas para que arregle algo la cucaracha.
2: Tal cual. Así que en un rato les cuento qué es lo que realmente quieren hacer en el mundo tecnológico con las pobres cucarachas.
1: Fantástico.
2: Y en tercer lugar, yo les había dado la palabra construcción. Un poco me lo han spoileado en el programa anterior, pero yo les voy a contar la posta. Porque...
1: Enojate con Tamara igual, ¿eh?
2: Sí, me enojo porque me pisa los contenidos.
1: ¿Qué
2: la
1: hace?
2: Verdad,
1: eran amigas ustedes.
2: Querida, así no son las cosas.
1: ¿Te presentaba la columna vos?
2: Claro, tal cual. Mi amiga Tamara Pettinato. Pero bueno, la perdono. Les voy a contar que un actor argentino dejó la actuación y ahora se dedica a la construcción. Y estábamos todos esperando verlo en una nueva novela, ¿no?
1: ¡Claro!
2: Un Dulce Amor 2, ya les dirá pista de quién
1: ya
2: vamos
1: está,
2: a hablar.
1: Estamos hablando de...
2: Pero él ha protagonizado varias telenovelas argentinas.
1: Ha sido
2: muy criticado por su técnica actoral, podríamos decir.
1: Técnica, me gusta la palabra.
2: Sí, muy criticado. Así que en un rato les cuento, pero evidentemente cambió de rubro completamente. Y ya les pregunto, si ustedes tuvieran que cambiar de rubro, ¿a dónde se irían?
1: Uy, pero...
2: Un día se hincha las pelotas.
1: De algo que tengo
2: Algo que no tiene nada que ver.
1: Nada que ver con lo que hagas. Bueno, pero me gusta tocar el piano, ¿me entendés?
2: Sí, está bien.
1: ¿Está bien la respuesta?
2: Podría ser, pero me gustaría otra. Bien. Porque estoy jodida hoy.
1: Está bien, no, por eso te preguntaba. Yo dije, yo voy a ahondar porque digo, la respuesta mía no va a generar...
2: Claro, tiene que ser una que no me espere.
1: Bueno, está bien, voy a... tengo tiempo para pensar, eso
2: tenés
1: está bueno.
2: Tengo tiempo para pensar porque esta es la tercera noti paralela.
1: Bien,
2: es
1: bien.
2: Es la tercera noti paralela, así que estas son las noti paralelas del día de hoy.
1: ¿Vos ya tenés ese plan B?
2: No, la verdad que no.
1: Bueno, también tienes tiempo para pensar.
2: Tengo tiempo para pensar. En un rato lo charlamos. A ver qué un cambio de vida rotundo.
1: A ver qué surge.
2: A ver qué surge.
1: Uy. Creo que en algún momento lo he pensado y he coqueteado con esto durante muchos años.
2: Bien, bueno. Déjame pensar también a mí, no sé.
1: ¿Viste? De alguna manera, esta semana hablamos de esa situación. De irte a vivir al medio del campo.
2: Bien,
1: ¿me entendés? Algo de eso hay, me parece. Pero que creo que todos tenemos esa especie de deseo de cortar con toda la vida urbana de repente.
2: Claro.
1: Y después me imagino ahí, los dos segundos que estoy en el campo, ya me pican los mosquitos.
2: Sí.
1: Ya el pasto es demasiado y quizás no está lo suficientemente alto como para que me genere algo. Ya me quiero volver.
2: Y sí. Dice Gabriel, trabajaría de invitado de cumpleaños. Gente que no tiene a nadie y quiere festejar, me llama y como gratis, dice.
1: Ey, como por ser junior.
2: Claro. Que te ofrecía un paquete, viste, para ir a hacerte el asado, animarte el partido. Esto fue todo durante... Se debe haber llenado de guita, te digo, porque Argentina jugó los 8 partidos.
1: Vi un par de videos, el tipo estaba... Yo no podía creer que haya alguien que contrate el servicio. Sí. Existe esa gente. Pero hay en un video en donde se lo ve que encima no lo cortaron del todo bien. Al final como que lo terminan cagando a pedo.
2: Oh,
1: ¿me entendemos? Diciendo, che, no tenías que decir eso, viste, una cosa así.
2: Claro.
1: Así que bueno.
2: El CM estaba picante.
1: Sí, parece que sí. Parece que no era lo que tenía que pasar. Ustedes pueden mandar mensajes 3425-029-708. Nos mandan un buenos días de un contacto que no tenemos registrado.
2: Buenos días, ¿cómo le va? Okay. Y quedó ahí nomás, ¿eh?
1: Sí, 513.
2: El 513, exactamente.
1: Le mandamos un gran saludo. Ustedes pueden seguir mandando mensajes. Uh-huh. Vamos a una tanda y ya volvemos.
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Seguimos en Todos para Uno, seguimos informándote y en este caso para comentarles parte de lo que les había anticipado respecto a la extranjerización de la tierra. Algo de lo que estamos atentos también a lo que vaya sucediendo en el Congreso, porque es una ley que se pretendía discutir hace algunas semanas atrás. Recordando en este caso el contexto que teníamos hace tan solo dos semanas de un postpartido de Argentina frente a Inglaterra, en donde Argentina le gana a Inglaterra 2-1, final de ese partido. En la final de ese partido los jugadores despliegan una bandera en donde dicen las Malvinas son argentinas, y de ahí en más empieza un diálogo entre Patricia Bullrich y Victoria Villarruel, en donde Victoria Villarruel, como presidenta de la Cámara Alta, le pide a la senadora Bullrich que se posponga la discusión de esta ley de inviolabilidad de la propiedad privada, porque, bueno, esto que pretendía flexibilizar las condiciones para poder comprar tierra de parte de extranjeros, tierra argentina de parte de extranjeros, bueno, después de haber desplegado una bandera en donde se habla que las Malvinas son argentinas, era incongruente, por lo menos en el contexto. Era lo que propone la presidenta de la Cámara Alta, Victoria Villarruel. La misma Bullrich le responde que se pretende cambiar el país, que para eso no están esperando nada, que quieren cambiar el país de inmediato, y Villarruel lo que le responde, le retruca, es: ustedes no quieren cambiar el país, quieren vender el país. Y ahí, bueno, termina una situación muy tensa que lleva a que el jueves, posterior al partido de Argentina frente a Inglaterra, lo que se termina definiendo es, por la falta de votos, pasar esta discusión de la ley de inviolabilidad de la propiedad privada, ¿no? Bueno, más allá de eso, se empezó a recorrer el país sobre cómo se estaría o no cumpliendo esa ley que tenemos desde el año 2012, en donde se pone límites a aquel extranjero que quiera comprar parte de parcelas de tierra, hectáreas de tierra en nuestro país. Y es así que, por ejemplo, encontramos que, según el Observatorio de Tierras, Santa Fe tiene uno de los distritos con mayor porcentaje de tierras en manos extranjeras. Ese distrito es el departamento Garay, como para que nos demos una idea. Ahora voy a ir hacia ahí, pero antes de eso, comentarles que el Observatorio de Tierras, que está integrado por investigadoras e investigadores del CONICET y la UBA, presentó un mapa interactivo que revela el alcance de la extranjerización de la tierra en Argentina. El estudio estima que casi el 5% del territorio nacional, es decir, más de 13 millones de hectáreas, pertenece a firmas o estados extranjeros. El informe, además, contradice el argumento oficial de que ninguna provincia supera el límite legal del 15%, porque está ese límite legal a partir de esa ley del 2012, que no puede haber un total del 15% de las tierras en manos extranjeras. Se empezaron a analizar los departamentos de todo el país y encontraron que hay 36 distritos, 36 de todo el país, que lo exceden. Uno de esos 36

0: seguido por Italia y España. Pero, por eso advierten que derogar la ley de tierras no apunta a inversiones productivas, sino a facilitar la apropiación de recursos estratégicos, lo que podría profundizar conflictos sociales, ¿no? Bueno, son conclusiones que sacan desde este estudio, después uno las puede compartir o no, pero están brindando datos por demás de reveladores. Hay una ley que limita que las tierras argentinas no puedan estar en manos extranjeras en un 15% o superando ese 15%, y encontramos que, por ejemplo, en Lácar o en Molinos y San Carlos están superando el 50%. Y acá en la provincia de Santa Fe tenemos un ejemplo de ello, que se supera el 15%, que es el departamento Garay, que el 16% de la superficie del departamento Garay está en manos de personas o empresas extranjeras. En total, el departamento Garay tiene 391.000 hectáreas, de las cuales 61.000 están en manos de personas o empresas extranjeras. El porcentaje de extranjerización es del 16%. La mayoría de estas hectáreas forman parte de un emprendimiento forestal en la zona de Colonia Macías. Si vamos al departamento de la capital, vamos a encontrar que hay 0% de extranjerización. Si vamos a Rosario, también. Pero bueno, también no hay mucho espacio, me parece, como para seguir comprando en esos lugares. Acá, bueno, uno sabe lo que va sucediendo. Nos vamos enterando muchas veces por el tipo de turismo que hay en diferentes zonas del Paraná, por darle ese contexto geográfico. Pero si vamos al caso, hemos hablado hasta hace algunos días atrás de la caza registrada, detectada en cazadores franceses en diferentes sectores de la provincia. Como para que nos demos una idea también de cómo, no en centros urbanos provinciales, pero sí en lugares de mucho campo, bueno, ahí está esta alternativa de ir comprando parcelas de tierra y que no van respetando esta ley, que si bien a nivel nacional supuestamente se estaría respetando porque solamente un 5%, si vas por distrito vas a encontrar que hay distritos que están superando el 16%, como es el caso del departamento Garay, cuando debería límite ser del 15%. Ya veremos cómo continúa todo esto, cómo sigue la discusión por el tema ley de tierras. Insisto, ahí yo comenté lo que estaba sucediendo en las últimas horas, lo que puede llegar a generar un partido de fútbol, ¿no? Que era lo que generado hace tan solo unos 15 días atrás, y ahora a la espera, a la expectativa de cómo se resuelve eso en un marco de un país en donde hoy por hoy estamos hablando de eso, y al mismo tiempo esta tarde-noche el presidente estará hablando en cadena nacional sobre la reforma de la Carta Orgánica del Banco Central, ¿no? Son algunos de los temas. Eso lo tenemos ahora. En un mes y medio aproximadamente, el presidente, si sigue realizando lo que realizó en otros años, tendremos otra cadena nacional para que comente lo que va a ser el presupuesto del año próximo, porque eso lo tiene que presentar a mediados de septiembre, como para que nos demos una idea de lo que es este cronograma que tiene en lo que refiere a su actividad política en lo inmediato. Y sin lugar a dudas, todo el contexto que estamos atravesando en estos días de estas dificultades, este conflicto diplomático que estamos teniendo con Brasil a partir de dichos del mismo presidente Milei. Lo que está surgiendo en las últimas horas es que Lula da Silva, el presidente de Brasil, autorizó el regreso a la Argentina del embajador de Brasil y descala el conflicto político con Milei. Uno lo que sabe es que pelearse con Brasil, tanto de un lado como del otro, ¿qué quiero decir? Tanto que Argentina se pelee con Brasil o viceversa, es una decisión económicamente incorrecta. Le estamos pifiando.
1: Totalmente. Y después las declaraciones también que se hacen, en este caso, bueno, el canciller Quirno, también lo dijo el vocero presidencial Ravier, esto de que dejan las cuestiones diplomáticas por fuera, la verdad que es un temazo para hablar con Emilia, pero no tiene mucho sentido, me parece, al sentido común.
0: Sí.
1: Porque la verdad que si vos sos presidente de un país, yo soy presidenta de otro país, y nos estamos insultando, que además me da la sensación de que lo quieren dejar como que viene de los dos lados, y no sé si es tan equitativa la cuestión respecto Totalmente. A los improperios. Pero no, me parece que la cuestión diplomática está más que inmiscuida en todo esto. No, no hay manera de decir los insultos van por un lado y la diplomacia por el otro. No, claramente no.
0: Estás representando a alguien.
1: Exactamente.
0: En este caso, un grupo de personas.
1: Sí, son los dos líderes de dos países. La verdad que si se están puteando, chicos, claramente ahí la diplomacia se ve afectada,
0: sí.
1: Lo digas o no lo digas. Entonces como que de alguna manera la explicación no tiene tanto sentido.
0: Sí.
1: La justificación.

0: No tiene tanto sentido.
1: ¿Por qué se lleva tan al extremo algo que, a ver, ya entendemos, ya sabemos que están haciendo todo esto para las redes sociales, ¿eh? Pero ojo, porque llega un punto en que eso vuelve. Eso que se genera en las redes, que pareciera que es como una especie de juego para incentivar tropas locales y para mostrar cómo nos ponemos en contra de la izquierda mundial y del socialismo mundial y el movimiento woke y todas esas cosas que se vienen diciendo desde hace un tiempo atrás, para poder justificar esta reversión salvaje del capitalismo que estamos teniendo, porque les aviso una cosa, Argentina fue capitalista siempre, siempre lo fue. No es que en algún momento hubo o se puso en discusión la propiedad privada, ¿eh? No, gente, no nos dejemos engañar, ni de los que supuestamente lo iban a hacer, que no lo hicieron, ni siquiera, ni por asomo de los actuales, eso olvídate. De hecho, estamos viendo que en todo caso la propiedad va a terminar siendo más privada para los propios argentinos que para el extranjero, por lo que estamos hablando de esta ley de tierras. Pero la verdad que ahí está esta parte de la discusión en donde no puede ser que porque me sumen me gustas y demás en un reel y voy generando confrontaciones de este tipo, después por otro lado, quieren recomponer relaciones, quieren decir, che, bueno, no mezclamos lo ideológico con... Bueno, ok, si no lo mezclas, acordate que tenés un cargo institucional. Y como cargo institucional representás no solamente a los que te votaron.
0: Sí, sí, sí. Eso también es importante entenderlo. Es increíble que tenga que hablar de esto,
1: es
0: realmente.
1: Una locura.
0: Porque es como explicar que el agua moja.
1: Sí.
0: Pero en el momento en el que vos sos funcionario público, ni hablar si sos presidente... lo que vos decís, sobre todo públicamente, no te representa más solamente a vos. Ni hablar si te estás refiriendo al primer mandatario de otro país. Estás representando a todo un país. Entonces eso, evidentemente hay que explicarlo, hay que decirlo. Una cosa que me parece que es de sentido común. Nadie tiene que saber mucho ni de política ni de diplomacia para saber que si sos un referente y estás representando a un país, todo lo que digas públicamente de alguna manera va a representar más allá de que después la gente esté de acuerdo o no, a ese país que uno está representando. Entonces eso es importante también mencionarlo. Yo no sé, tal vez el presidente no dimensiona eso, y lo que dice no es personal. O en todo caso es personal, pero también es representativo.
1: Sí.
0: Porque es el presidente de la Argentina.
1: Es muy para la tribuna, y al mismo tiempo después no podemos nosotros pensar que haya una campaña anti-argentina de la nada. Porque esto también, de expresarse de esa forma sin ningún tipo de límite, hace que después encontremos dentro de los motivos por los cuales hablan que somos racistas, que estamos en contra de los homosexuales y un montón de otras cosas más, aparezca en lo que es la referencia del presidente, que es alguien muy conocido a nivel mundial, ¿eh?
0: Sí, además eso, pero claro, por supuesto quedamos todos englobados y encolumnados detrás de la opinión de una sola persona, pero pasa que no es cualquier persona. Como decimos, es el presidente de este país.
1: Sí.
0: Sí, yo creo que también que esta campaña de odio que vimos justo con el Mundial tiene mucho que ver con eso también. Hay muchos reclamos por ahí en las redes sociales que uno no las puede tomar como parámetro, siempre lo decimos,
1: sí.
0: Pero me llamaba la atención eso, ¿no? Comentarios por ahí de usuarios de otros países, de ciudadanos de otros países, que, por ejemplo, creen que todos los argentinos nos ponemos del lado de Israel porque el presidente lo hace. Y entonces es muy fácil, ¿no?, segmentar. Nosotros mismos lo hacemos, seguramente, claro, a partir de las redes sociales. Pongo este ejemplo no por la causa en sí, sino por cómo, a partir de los dichos de una persona tan importante, queda encasillada toda una población,
1: bueno,
0: todo un pueblo,
1: fíjate
0: todo un país.
1: Fíjate lo que nos acaba de pasar, porque uno también dice, no quiero quedar encasillado al lado de Israel. Y en realidad no tiene que ver con Israel, tiene que ver con Netanyahu.
0: Exactamente.
1: Fíjense cómo nosotros vamos cayendo en eso también, ¿eh?
0: Sí, sí.
1: Pero es inevitable. Y terminamos hablando de toda una población que vamos a defender.
0: Tal cual.
1: Tal como lo vamos a hacer con Palestina, como está hoy por hoy.
0: Son dos pueblos sufridos. Pero termina poniéndose la cuestión como... Sí, como un partido de fútbol. De un lado o del otro.
1: Bueno,
0: es insólito.
1: Sí.
0: Pero bueno, es lo que está sucediendo, lamentablemente.
1: Ustedes pueden opinar de esto y mucho más. Como siempre saben que este lugar es un espacio democrático en donde pueden opinar todos. A veces, obviamente, que seguramente no estemos de acuerdo con parte de lo que dicen, pero el lugar está, el espacio está. Siempre que haya buenos argumentos, mucho más interesante todo. Porque hay veces que uno está presentando una postura y probablemente haya algo o que nos esté faltando o que no es... un argumento lo suficientemente sólido o no convence. Bueno, todo eso tiene que estar de su parte, ¿eh? Nosotros no vamos a escaparle a la crítica, digo, porque quizás alguno está diciendo, che, no estoy de acuerdo con esto y cambio, no. Quédate acá, que la idea es que opinemos todos los que podamos, siempre dentro del margen democrático. Cuando ya estamos siendo intolerantes con otro sector de la sociedad y ya de por sí ese comentario no es democrático, ya de por sí con eso estamos atravesando esa situación. La tolerancia tiene que primar, después podemos estar de acuerdo o no con el modelo económico, con el modelo de cómo tiene que ser la sociedad, que hasta cierto punto se puede discutir eso, pero en lo que refiere a cuestiones políticas también podemos discutir. Dentro del marco democrático, en el que nos encontramos por suerte todavía, gente, todavía estamos en ese marco. No se olviden de eso, seguimos estando en ese marco democrático, se siguen celebrando elecciones cada 2 años, por ahora sigue pasando eso, esperemos que siga sucediendo. Ustedes pueden comunicarse al 342-5029-708, estamos esperando esos mensajes, que se sigan comunicando, que sigan haciéndolo, también a través de nuestras redes sociales se pueden comunicar, se pueden expresar. Hoy, por ejemplo, así como venimos hablando de este tipo de temas, también hay otros temas que nos van brindando a través de estos micrófonos nuestros compañeros, en este caso Lau Kretschmann, que ya tiene su noti paralela a su vida, que hoy tenemos una de esas notis paralelas que nos va comentando durante la semana.
0: Es un récord Guinness la que está subida justamente, así que bueno, vayan a verla. Una chica que es bióloga marina, fan de los tiburones, primero tenía miedo. Después perdió el miedo y no solo eso, sino que se hizo un montón de tatuajes, más de 100, más de 170, si no me equivoco, y rompió un récord Guinness. Así que vayan a ver que está muy interesante y comenten.
1: Vamos al móvil.
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1: Para escuchar al ex ministro de Economía de Santa Fe, Ángel Ciara, porque estuvo hablando sobre la reforma del Banco Central que va a anunciar esta noche el presidente Javier Milei. El ex ministro de Economía detalló las funciones de los bancos centrales en contraposición de la concepción del gobierno nacional. Bueno, acá hay todo un tema. Yo lo que digo desde el inicio es, una cosa era el Milei de campaña del año 2023, otra cosa es el Milei que es pragmático comparado con el de campaña, pero sigue siendo extremista para todos los que entendemos que el mundo debería ser de otra forma, ¿no? La versión moderada de Milei es extremista también. Digo, no es que él lo deja de ser. Y aún así vemos que acá hay un territorio que ha perdido Milei en lo discursivo, que era de terminar con el Banco Central en 2 o 3 días a hacer una reforma de la Carta Orgánica. Una reforma es que se mantenga el Banco Central, para muchos, para el que no lo está entendiendo. Banco Central que utilizó muy bien durante todos estos años. Para los objetivos.
0: Sus herramientas, justamente.
1: Es una herramienta que utilizó. Así que bueno, vamos a escuchar qué decía el ex ministro de Economía de Santa Fe, Ángel Ciara, sobre el tema.
3: Los bancos centrales fueron creados para regular el sistema monetario y bancario de las economías. Tienen como función regular el crédito, la moneda, establecer las tasas de interés, recomponer el tipo de cambio. El gobierno insiste en que la única función que tiene que tener el Banco Central es resguardar el valor de la moneda. Y como para este gobierno la inflación es solamente explicada por el exceso de emisión monetaria, si se le prohíbe al Banco Central emitir sin ningún respaldo, esto es causal de inflación y por lo tanto, muerto el perro, se acabó la rabia.
4: Y si se avanzar en la reforma que está proponiendo el gobierno.
3: Ese es un peligro, sobre todo en una economía como la Argentina. Aquí lo que se hace de alguna manera es no tratemos de inventar la rueda, copiemos lo que ha hecho Perú. Ahora, evidentemente la economía peruana no tiene, y la sociedad peruana no tiene nada que ver con la economía argentina. En la economía argentina es fundamental tener un banco central donde la política económica sea consistente en todos sus aspectos, fiscales, monetarios y cambiarios.
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0: Estamos escuchando Movimiento Astral de Gauchito Club y seguimos esperando sus mensajes, como siempre, al 342-5029-708 y que nos vayan a seguir en nuestras redes sociales. Estamos en todas, prácticamente en Facebook, Radio 1 SF, en X y en Instagram, arroba Radio 1 101.3 y en TikTok, arroba Radio 1 101.3 y además nuestra página web que es www.radio1sf.com.ar.
1: Van llegando mensajes al 342-5029-708, a ver qué dicen nuestros oyentes.
2: Buen día, amigos de Radio 1. Miren, pienso que estamos en un país democrático, no republicano. Y gracias a Dios, no tenemos un Alfonsín que se pueda juntar con Duhalde para derrocar el gobierno desde la Rúa, como hicieron en su momento. Y que de esa manera puedan derrocarlo a Milei. Espero que la democracia funcione y la república también.
1: Bueno, sí, por supuesto. No, más vale. Tiene que funcionar. De hecho, en este último tiempo, lo que estamos viendo con respecto a temas justicia, si queremos hablar de republicanismo y demás, mamita, qué cosa, interferencias por todos lados. Y uno pensaba que ya con este gobierno que venía en contra de todo ese tipo de situaciones de privilegio y demás, se terminaba esa situación y no ha pasado. De hecho, vemos cómo sigue habiendo una interferencia sustancial de ejecutivos en la vida judicial. Uh-huh. De ejecutivos actuales y del pasado también. Audios.
3: Hola, buenos días.
1: Ah, eso ya está.
3: Señor barra A, 513, los nuevos se pagan el barril.
1: Bueno, ok, el río que está con otra cosa,
0: ¿eh? Sí.
1: Iba mandando otro
0: dice
1: mensaje.
0: Dice Alejandra, ah, pero qué pelo.
1: Ok, ustedes pueden seguir mandando mensajes, los espero, sigan expresándose. Ustedes están en condiciones de hacerlo cuando quieran, 342-5029-708. Ya hemos hecho los anticipos de las noticias paralelas, pero sí les puedo decir que la próxima se va a tratar de qué, Lau.
0: Bueno, les voy a contar la historia de Leila Kassim. Es una mujer que aguantó un año calentando la silla sin trabajar.
1: Bueno.
0: Así nomás lo vamos a decir, chicos.
1: Ok.
0: Es increíble. Forma parte también de un experimento. Pero en un rato les voy a contar de qué se trata.
1: Bueno, ustedes del otro lado cuenten anécdotas de este tipo, ¿no? De gente que vos decís, ay, ¿qué carajo está haciendo acá?
0: Claro.
1: ¿Cuánto se está acá haciendo esto y no hace nada?
0: ¿Cuál
1: y...
0: es la tarea que está desempeñando?
1: No se entiende.
0: Bueno, cuéntenos.
1: Ustedes pueden expresarse. Vamos a la tanda y ya volvemos.
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0: 8 minutos ya pasaron de las 12 del mediodía, seguimos en Todos para Uno, seguimos informándote y en este caso para comentarte parte de lo que venimos hablando ya también con respecto a tema medicamentos, ¿no? Medicamentos que en este caso lo que va sucediendo es lo que van disponiendo de parte de ANMAT, de la Administración Nacional de Medicamentos, Alimentos y Tecnología Médica, que, bueno, lo que estábamos conociendo en las últimas horas es que hay por lo menos 10 principios activos que pasan de venta bajo receta a venta libre. Y lo estábamos presentando hace un día atrás a la información, ¿eh? No hace mucho. De hecho, ayer estuvo en el boletín que solemos hacer. Y es por eso que ya empezaron a expresarse desde el mismo colegio de farmacéuticos, ¿no? Consideran o cuestionan por lo menos la decisión de liberar medicamentos que puede llegar a favorecer la automedicación, reducir el acceso de los pacientes a los tratamientos y profundizar un proceso de desregulación que aseguran pone en riesgo la seguridad sanitaria. La disposición fue oficializada mediante la disposición 4714-2026, publicada en el boletín oficial, según la ANMAT. Los medicamentos incluidos fueron comercializados durante al menos 5 años bajo receta sin registrar eventos adversos graves que modificaran su perfil de seguridad. Además de contar con antecedentes similares en organismos internacionales como la FDA de Estados Unidos, también la EMA de Europa y la ANVISA de Brasil. Sin embargo, la primera vocal titular del Colegio de Farmacéuticos de Santa Fe, primera circunscripción, Alicia Caraballo, cuestionó la medida, sostuvo que el cambio de condición de venta tiene consecuencias directas para los pacientes. Según la profesional, nosotros los farmacéuticos vemos con preocupación cómo aumenta muchísimo la cantidad de medicamentos que pasan a venta libre. No hay que irse a muchos ejemplos ajenos, gente, de lo que uno hace cuando compra medicamentos. Cuando tiene un malestar quizás más sencillo y hay una venta libre de ibuprofeno, por ejemplo, ¿no? Eso existe, estoy yendo a lo más básico, o de antialérgicos o lo que sea. Bueno, no es para juzgar, pero digo, no es lo mismo. Hay cuestiones que me parece que hay que saber diferenciarlas, sobre todo por el tipo de medicamentos que se han liberado. Caraballo explicó que uno de los principales efectos del cambio es la pérdida de cobertura por parte de las obras sociales y prepagas. Estos medicamentos que pasan a venta libre tienen dos connotaciones. Por un lado, disminuyen su cobertura en la seguridad social, es decir, la pierden porque al ser de venta libre ya no van a ser cubiertos por la seguridad social, por tanto, bueno, te van a salir más caros. Si vos tenés una prepaga que te cubría parte de ese medicamento, listo. Ahora con venta libre se termina eso porque es de venta libre. También remarcó que la automedicación puede derivar en complicaciones si no existe la intervención de un profesional. Ningún medicamento es inocuo. Todos los medicamentos tienen sus efectos positivos y sus efectos negativos. Tienen necesariamente que haber un profesional que evalúe cuando un paciente viene a buscar un medicamento de venta libre. En ese sentido, recordó que en Santa Fe, la ley provincial 2287 establece que todos los medicamentos, tanto los de venta bajo receta como los de venta libre, deben expenderse exclusivamente en farmacias y bajo la supervisión de un farmacéutico. En otras jurisdicciones esto no ocurre. Acá hay una ley provincial y sobre esa ley provincial, a menos que haya una adhesión de la legislatura a alguna modificación que haya a nivel nacional, como es este caso, mientras tanto sigue la situación. La dirigente también puso como ejemplo el uso extendido de los inhibidores de secreción gástrica, conocidos popularmente como prazoles, que anteriormente pasaron a venta libre. Tienen mucha eficacia, pero también pueden enmascarar cuadros mucho más graves, alertó. Según explicó, el consumo sin control médico puede retrasar el diagnóstico de enfermedades digestivas importantes o generar efectos secundarios asociados a la mala absorción de nutrientes y otras complicaciones. Hablando, por ejemplo, de los prazoles. Hay uno muy conocido, gente. Uh-huh. Otro de los argumentos oficiales para impulsar la desregulación es que una mayor competencia podría reducir el impacto de los medicamentos. El precio, perdón, de los medicamentos. Bueno, sin embargo, desde el Colegio de Farmacéuticos relativizaron esa posibilidad. La política de precios de los medicamentos no está relacionada con los canales de venta. No es tan simple como habilitar la venta libre para que bajen los precios. Caraballo sostuvo que existen otras herramientas más eficaces como profundizar la prescripción por nombre genérico, que eso del genérico ya viene hace tiempo, antes que flexibilizar los medicamentos de comercialización. La disposición de ADMAT incorpora a la venta libre especialidades medicinales elaboradas con los siguientes principios activos. Voy a nombrar algunos de ellos. Trimebutina maleato, por ejemplo, es una. También está la fexofenadina clorhidrato. Son algunos de los principios, pero son 10 en total. Realmente son muchos, como para ir mencionando uno por uno. Así que como para que tengan una idea de lo que se dispuso a nivel nacional y que ahora hay que ver de qué manera se sigue discutiendo. Pero bueno, desde el Colegio de Farmacéuticos ya están advirtiendo que este tipo de medidas pueden favorecer a la automedicación y a que estos medicamentos dejen de estar dentro de la cobertura de obras sociales y prepagas. Por tanto, más allá de lo que se puede llegar a suponer que se puedan vender en diferentes locales al margen de las farmacias, eso no necesariamente va a llevar a que haya una baja de precios en los medicamentos. Es lo que indican desde el Colegio de Farmacéuticos. Veremos de qué manera esto empieza a impactar, pero también teniendo en cuenta que tenemos una provincia que tiene ley propia sobre el tema. Así que bueno, seguiremos hablando del tema y a ustedes los esperamos para que comenten sobre esto y mucho más. Así que mientras tanto nos vamos al móvil.
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0: Bueno, en este caso para escuchar a Cristina Isuregui, que es integrante de la vecinal de Villa California. Hay preocupación por los robos en Villa California, así lo estuvo comentando. Están viviendo momentos de angustia. Dos hechos de inseguridad sacudieron la tranquilidad del barrio. Aseguran que se produce al menos un robo por día. La modalidad más frecuente, ingresar por los fondos de las casas y llevarse todo lo que encuentran. Escuchamos a ver qué decía.
2: Es lamentable, pero todos los días nos enteramos de uno o dos casos de inseguridad. Hay diferencias, obviamente, pero un día entran en un hogar y le roban una garrafa. Otro día entran y destrozan y se llevan toda la instalación de la bomba de agua o la bomba de la pileta. En otra oportunidad tenemos las alarmas sonando durante toda la noche porque se van sucediendo las entradas en distintos hogares. Tenemos aberturas rotas, rejas rotas, vidrios rotos. La gente realmente está cansada. Nosotros tuvimos la semana pasada, el jueves pasado, a la noche, ingresaron en una casa de calle Los Jazmines y Los Robles. Destrozaron todo el ingreso de la casa, se robaron los cables, se robaron las cámaras. No tienen problema en ingresar en un domicilio, aun cuando saben que está la familia adentro. Sumamente preocupante, ¿eh? Por suerte, hasta el día de hoy, tenemos que decir que no tenemos un hecho de sangre.
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0: Estamos escuchando Shape of a Woman de Lady Gaga.
1: Wow, loco.
0: No tengo Disney, Darío. Lo voy a tener que contratar
1: para ver El Diablo Viste a la Moda 2.
0: Claro, que se estrenó ayer en la plataforma.
1: Claro.
0: Pero igual te confieso algo, no lo hagan, ¿eh? Pero me puse a buscar por todos lados.
1: ¿Y aparece?
0: Ok.ru. Sí, pero no está tan bien la imagen. Está rari.
1: O sea, en vez de Meryl Streep, es Mirtha Legrand, quizás.
0: Claro, una cosa así. Bien. Sí, está como...
1: Se pixela un poco.
0: Sí.
1: Bien.
0: Así que me parece que voy a tener que ir por la legal nomás.
1: Ay, qué difícil, ¿eh? Bueno, gente, puede pasar.
0: Así es la vida, chicos. ¿Qué va a ser?
1: Pasa que también vos decís, che, solamente por esto.
0: Claro.
1: Son
0: es
1: dos
0: una
1: horas.
0: Peli nomás que quiero ver.
1: Después hay un par de títulos que están buenos, pero bueno. Hay una que para mí siempre te salva. Hay una plataforma que siempre te salva. Aunque tiene títulos que últimamente vos decís, uy, qué bodrio esto, no me queda otra más que ver esto. En fin, audios que nos van llegando.
2: Hola, buen día, ¿cómo están? Buen día.
0: Bueno, buen día, ex Tachero Actual Lidi, ¿cómo le va?
1: Muy bien.
0: ¿Qué cuenta, qué dice?
1: ¿Qué nos cuenta este señor? Y después Alejandra nos mandó un mensaje que está bueno.
0: Dice, no puedo decir porque me echan.
1: Bueno, ok, listo, no digamos nada entonces. Ale,
0: está bien, Ale.
1: Estamos ahí. Nos vamos a portar bien entonces. Después, si hay alguien más que quiera contar algo así de personas que están supuestamente realizando un laburo y vos ves que no tiene sentido lo que están realizando o no está pasando nada efectivamente y hay un puesto para ello, lo mandan, dan a conocer. Obviamente que nosotros estaremos resguardando su identidad. No diremos nada, porque aparte nos pesa más la anécdota para contar que tener que decir quién la dijo, digamos.
0: Totalmente.
1: No nos interesa quién
0: la
1: dice.
0: Es así.
1: Nos interesa más lo que es la anécdota en sí. O la anécdota o la situación, porque quizás no es una anécdota, quizás es algo que está pasando en este momento. Así que ustedes pueden mandar mensajes. Mientras tanto, decirles que hay una noti paralela que está por salir desde el micro de la OKTRA.
0: Exactamente, noti paralela que tiene que ver con esto justamente. Les voy a contar la historia de una trabajadora británica.
1: Ajá.
0: Que se llama Leila Kassim,
1: yes.
0: Que puso en tela de juicio el concepto que se tiene sobre la productividad en el trabajo, tras conseguir, con sobrado éxito ella, mantenerse un año en su puesto de oficina sin hacer absolutamente nada.
1: Bien.
0: La verdad es que su caso se hizo viral, ha dado la vuelta al mundo al conseguir, yo no sé, ella dicen acá el sueño de casi todo trabajador asalariado. Para mí esto es una cruz, porque realmente es agotador también estar sin hacer nada en un lugar. Te podés volver loco.
1: Yo creo, y he escuchado historias cercanas que han dicho, che, renuncio.
0: ¿Qué es? ¿Preferís eso al final?
3: Bueno, muy buenos días a
0: bueno,
3: todos.
0: Ahí está.
3: Perdón por el atraso.
1: David, okay, quizás no aplica en todos los casos.
0: No. Pero bueno, detrás de este experimento se esconde una historia de frustración profesional justamente y falta de organización de una empresa que lleva a la desmotivación de sus trabajadores.
1: Bien.
0: Esto es así. Esta chica, Leila Kassim, era trabajadora en una empresa de software.
1: Bien.
0: En el centro de Londres. Ella califica los primeros años de trabajo en esta oficina de más o menos felices. Está bien. Pero con el tiempo, el trabajo se le terminó volviendo demasiado monótono y tedioso, cuenta ella.
1: Y qué feo cuando pasa eso.
0: Posterior a eso, hubo una reestructuración de la organización interna de la empresa. Reestructuraron todo. Y esto le abrió la oportunidad para empezar con su experimento convertido en ensayo, que después lo publicó. El ensayo se titula No trabajé durante un año y nadie se dio cuenta.
1: Uf.
0: Y bueno, está publicado y tras ese cambio se dio cuenta de la irrelevancia de su puesto.
1: ¡Ay, no! Esto
0: ella
1: no
0: dice,
1: sé si está bueno.
0: A ver, el disparador fue esto. Dice, desarrolló la sospecha. Ella empezó a sospechar, a darse cuenta después de esa reestructuración, de que mi puesto era irrelevante e inútil. Dice Leila. Y además, las pocas habilidades de gestión de su nuevo responsable, su nuevo jefe, crearon las condiciones perfectas para poner a prueba eso. Esa hipótesis que ella tenía. Este puesto dejó de ser importante. Este puesto está el Pepe. Puesto creado...
1: A partir de una reestructuración.
0: A partir de una reestructuración.
1: Bueno.
0: A ver, ella tenía algunas tareas que hacer previo a eso.
1: Claro.
0: Pero después, dice, ¿este puesto realmente tiene sentido? El puesto que ella misma ocupaba.
1: Sí,
0: y ahí
1: sí,
0: empezó
1: sí.
0: Con este experimento. Y lo que empezó justamente como un experimento de pocas semanas terminó extendiéndose por un año.
1: No, mamita,
0: en el que supo engañar a su jefe fingiendo una productividad que en realidad no existía gracias a una estrategia eficaz.
1: Tuvo que hacer algo ella para demostrar que estaba haciendo algo.
0: Lo único que
1: nada.
0: Hacía es, dice, no hay mayor engaño, dice ella, en una oficina moderna que una hoja de cálculo abierta.
1: No, no.
0: Vos abrís un Excel y la gente va a pensar listo. Que vos estás haciendo algo.
1: Y encima números, ¿me entendés? Como que de repente, uy, qué profundo esto.
0: Bueno, con esa frase ella resume esta estrategia muy simple que empleó para conseguir estar un año sin cumplir con su trabajo. Según cuenta, su rutina consistía en esto. Tenía abierta una hoja de cálculo para disimular, mientras el resto del tiempo lo dedicó a planificar un viaje de 10 meses. No. O sea, estuvo planificando su viaje tranquila durante toda esa jornada.
1: ¿Se sabe lo que se ha ahorrado?
0: Realmente, en trabajo genuino, dedicaba únicamente 15 minutos de toda la jornada para escribir algunos correos, responder algunos correos, organizar reuniones. Evidentemente, ya estaba en un puesto más bien administrativo.
1: Claro.
0: Pero no había mucho tampoco para administrar, no, para coordinar, ¿no? Así que, bueno, escribía algunos correos, armaba algunas reuniones y tenía abierta la planilla de cálculo todo el día. Y mientras, se armaba un viaje en paralelo.
1: No te puedo creer, Lau.
0: Dice ella también que le jugó una buena pasada la ubicación de su oficina, de su puesto, que estaba resguardado frente a una ventana. Dice, esto me cubrió de miradas indiscretas que pudieran develar su juego, sobre todo cuando estaba averiguando para el viaje. Es insólito.
1: Claro, pero, en la planilla de cálculo estaban los cálculos de voy a visitar Praga.
0: Sí, tal cual. A mí me llama la atención lo increíblemente honesta que es en este,
1: sí, no, es
0: en este experimento, que además ella lo publica, pero reconoce también y dice que fue el sistema de la oficina el que también le facilitó el experimento.
1: Claro.
4: También hay un tiempo ocioso porque esto es hasta las 5 de la tarde.
1: Claro, no, claro, tiene razón.
0: Ahí está, tal cual. Dice que lo que ella pudo ver durante todo ese tiempo es que había una falta evidente de supervisión, había exceso de importancia a la productividad frente a resultados reales, y finalmente el ensayo terminó cuando ella decidió renunciar.
1: Claro.
0: Decidió dejar su puesto sin que nunca la engancharan, digamos. Nunca le dijeron nada por
1: eso. Un año, gente.
0: Un año.
1: Es muchísimo tiempo.
0: Un año. Evidentemente esta empresa también ponía por encima el hecho de que des la imagen de que estás haciendo algo frente a los resultados reales. Porque ella dedicaba 15 minutos más a responder correos, a armarte alguna que otra reunión y nada más.
1: Entonces, ¿y eso antes de la reestructuración o durante
0: esto
1: ese año?
0: Esto fue durante ese año de la...
1: O sea, era
0: exacto,
1: lo mínimo que
0: sí.
1: hacía.
0: De todas maneras, ella menciona que previo a eso, tampoco era que estaba todo el día atareadísima. Pero después de la reestructuración es como que es un puesto que se podría hasta incluso haber eliminado.
1: Claro.
0: Lo que ella quiere dar a conocer. Y esta experiencia, obviamente se hizo súper viral, porque evidentemente yo creo que también tiene que ver mucho con el tipo de trabajo que ella tiene. No en todos puedes aplicar, no sé, estas estrategias, si querés, o no en todos se da de la misma manera, en todo caso. Pero esta experiencia ha llevado a la protagonista de esta historia a replantearse su carrera, incluso, su carrera profesional, y entender, fíjate vos lo que dice, el trabajo moderno como una representación teatral. Y en el caso de los puestos de oficina, sobre todo, lo menciona.
1: Claro.
0: Dice que la conclusión que terminó sacando después de todo este experimento y todas estas cuestiones es que en el caso de los puestos de oficina, muchos son realmente inútiles, mientras te roban el tiempo y la energía para cosas verdaderamente trascendentes como la familia o los amigos, dice ella.
1: Bueno, bueno.
0: Entiendo que igual ahí hay, más allá de que es súper cuestionable cómo lleva adelante este experimento, de alguna manera... es un disparador para hablar de productividad y realmente cuánto sentido tiene cumplir horario si no tenés más nada que hacer.
1: Sí, totalmente.
0: Si ya hiciste todo. Es como que no... Me parece que también esa transformación se está dando en el mundo del trabajo, que nosotros no venimos hablando en las noticias paralelas. Por ahí la generación Z, que tan vapuleada, que le dicen vago y que no quieren laburar. Ojo, porque también están replanteando esto de la productividad y el cumplir horario. ¿Tiene sentido una y otra? ¿Cuál?
1: Lo cuestionan con mayor facilidad que nosotros.
0: Ni hablar.
1: Como, che, ¿esto? ¿En serio? ¿Y por qué?
0: Si ya hice todo en menos tiempo, digamos, claro, apuntan más a la productividad.
1: Claro.
0: Que al cumplir horario, que es un poco un modelo más obsoleto, vamos a decir.
1: Es obsoleto, al mismo tiempo, yo creo que, no digo que se tenga que cumplir a rajatabla un horario, sobre todo extendido, ¿no? Que no tiene sentido. pero sí me parece que ayuda a organizar.
0: Sí,
1: o sea,
0: totalmente.
1: Eso tiene que seguir existiendo, no sé si de la misma manera, pero tiene que seguir existiendo porque te ayuda a organizar para que en algún momento empiece algo y termine algo. Si no, termina todo entre que se trabaja un poco afuera, un poco dentro del lugar. Acá igualmente me parece que más me llama la atención de toda esta noticia es en dónde ocurre.
0: Tal cual, porque... en una empresa de desarrollo de software.
1: ¿Y en Londres dijiste?
0: En Londres.
1: Bueno.
0: Sí, eso yo creo que respecto a eso de cumplir horario por un lado o este trabajo más flexible que va por productividad, claro, no todo aplica a todo.
1: No
0: hay una generalidad.
1: No,
0: ni uno es, no, o sea, no hay uno mejor que el otro.
1: No,
0: es totalmente. Adecuar de acuerdo al tipo de trabajo que estamos que estemos hablando.
1: El tipo de laburo.
0: Exactamente, el tipo de laburo que estemos hablando, porque yo creo que hay trabajos en los que es más fácil cumplir un horario.
1: Claro.
0: O es más conveniente, mejor dicho, más que más fácil, más conveniente. Y hay otros en los que la productividad también es más conveniente, se haga en más tiempo o en menos tiempo, que sea por objetivos, digamos.
1: Sí, sí, sí.
0: E incluso una cosa híbrida, un poco y un poco. Pero estamos en eso, nosotros los seres humanos tendemos a querer encasillar o poner una regla general para todo. Y claramente el mundo del trabajo es igual de complejo como nosotros los seres humanos.
1: Claro.
0: Entonces está bueno tener como varias opciones o por lo menos replantearlo.
1: Totalmente.
0: Pero sí, bueno, sí. Este experimento es un poco risueño, claramente. Pero por otro lado me parece que lo que termina haciendo es disparando estas dudas de... ¿qué tenemos que replantearnos del mundo laboral?
1: Claro.
0: Que hubiera estado buenísimo que, por ejemplo, en la reforma laboral se hubieran hablado este tipo de temas.
1: En la modernización laboral.
0: La modernización laboral y, lamentablemente, no se tocó. Y me lleva a pensar eso de cómo las nuevas generaciones ven al mundo laboral, cómo lo cuestionan. Los que somos por ahí de generaciones anteriores y anteriores a las nuestras,
1: sí,
0: también, porque los millennials, yo me siento más cerca de la postura de la generación Z que de la generación X, por
1: claro,
0: decirlo de alguna manera. Soy un poco más conservador, igual que la generación
1: Z. Sí, sí, sí.
0: Ahí estoy, es como un híbrido.
1: Totalmente.
0: Pero no me parece mal que se cuestione un poco.
1: Claro.
0: Porque la sociedad también cambió. Entonces, no necesariamente los modelos que funcionan hace 20, 30 años atrás van a funcionar hoy. Tampoco quiere decir que se los descarta del todo.
1: Claro.
0: Se va resignificando. Así que me parecía súper interesante. Y obviamente que ya lo que sí aclara es que este tipo de realidad, esto es un experimento que ella hizo para este tipo de trabajo, y este
1: claro,
0: tipo
1: y
0: de realidad,
1: un solo caso también
0: claro, exactamente, desaparece para otros empleos, muchos más exigentes, donde incluso hasta la carga de trabajo puede ser excesiva.
1: Claro.
0: Pero en este caso, podríamos decir un puesto más bien de oficina, de administración o de coordinación en una empresa de software, ella pudo calentar la silla un año entero sin trabajar, 15 minutos nada más le dedicaba a las tareas que llevaba claro, adelante y después era tiempo ocioso. Y también importante la parte de la supervisión, que evidentemente no estaba. Que también eso juega con la motivación y un montón de otras cuestiones. Pero bueno, un experimento muy peculiar, muy risueño y por supuesto se volvió viral en las redes sociales y abrió todos estos debates.
1: Ella, entiendo yo, solamente comenta lo que le pasó, no dicen dónde, no dice nada
0: no,
1: de eso.
0: No, ella solo dice que es una empresa de desarrollo de software y bueno, va contando. Ella publicó un ensayo sobre
1: claro,
0: esto
1: sería
0: durante
1: muy
0: un año. Lo
1: para
0: hizo.
1: El que está trabajando claro, en la empresa, porque quizás no es el jefe.
0: Ella sí, igual cuenta su. A ver, se conoce su identidad, entonces la empresa debe. Ahora ya
1: claro,
0: lo debe
1: verdad,
0: saber y me imagino que hará los cambios correspondientes o no. Pero sí, ella publicó este ensayo y de hecho jamás la descubrieron o jamás le llamaron la
1: claro,
0: atención por esto, ella terminó renunciando. Y bueno, publicó este ensayo que se llama No trabajé durante un año y nadie se dio cuenta. Y ahí publica todas las conclusiones de este experimento que llevó adelante en su trabajo.
1: Es controvertido, pero es verdad que te invita a discutir, a reflexionar sobre qué tipo de tareas se están realizando hoy por hoy. ¿Cuánto tiempo tiene que llevar? ¿Hasta dónde tiene sentido estar durante tanto tiempo en un lugar?
0: ¿Y qué modelo aplica también para qué tipo de trabajo?
1: Claro, claro, porque son diferentes tipos de laburo. A veces uno cree que un modelo sirve para todos y no es así. Y de hecho, desde la década del 70 en adelante cada vez se va demostrando más y más eso. Es curioso que pase en una empresa de software. Eso es curiosísimo, digamos, porque ahí es en donde justamente si tenés algo para relevar es... algún sistema en donde digas, che, esta persona está trabajando y está haciendo esto, esto y esto. Puedes relevar datos todo el tiempo. Tenés la posibilidad de crearlos vos mismos, los programas. No tenés que pedírselo a nadie más.
0: Tal cual.
1: Y que esta persona haya podido hacer eso durante... O sea, realmente es una doble crítica para la empresa uh-huh, esa.
0: Eso
1: Londres,
0: es.
1: Loco.
0: En
1: Londres.
0: En Londres.
1: Me vuelve loco saber ese dato.
0: En
1: porque,
0: el corazón de Londres.
1: Porque encima, si vos no decís dónde es, ¿dónde íbamos a pensar que estaba
0: por
1: sucediendo
0: supuesto,
1: esto?
0: En Latinoamérica, probablemente.
1: Y está pasando allá. Van llegando mensajes de los oyentes.
0: Dice por acá Gabriel, es como salir a robar y sacarse fotos esto. Igual lo publicó una vez que renunció.
1: Claro, es verdad. Es verdad.
0: Y dice, ¿es municipal la señora?
1: No,
0: es
1: no.
0: Que ya sabía que iban a caer los
1: Qué cosa, loco, qué cosa, che. No seamos así, no seamos así.
0: Trabajaba en una empresa de software. Si bien ella no era desarrolladora de software, evidentemente ella lo que hacía era una tarea más satélite de coordinación,
1: claro,
0: de administración. Pero sí, allí pasó.
1: Hay que saber cuánto hace que estaba esa empresa y que también esa persona quizás venía trabajando hace muchos años ahí. Y bueno, tampoco...
0: Evidentemente un par de años estuvo y fue el último únicamente en el que llevó adelante este experimento.
1: Fuerte. Gente, cuenten historias de este tipo, por favor. Gente que vos decís, che, ¿qué está haciendo este acá? ¿A qué se dedica? ¿Cuál es el objetivo? Bueno, vamos a una tanda y ya volvemos.
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1: Faltan 23 minutos para la 1 de la tarde. La Ocrechmen, ¿dónde nos metemos?
0: Nos metemos con toda la información de las últimas horas.

adjudicaron la construcción de la nueva estación policial del Parque Federal. El gobierno provincial adjudicó la obra. Demandará una inversión de 14.000 millones de pesos. Tiene un plazo de 540 días.

El Poder Ejecutivo pide declarar en emergencia hídrica a toda la provincia de Santa Fe. El mensaje remitido a la legislatura propicia llevar la situación excepcional hasta el 30 de abril. Se suma la posibilidad de prórroga de 6 meses. El objetivo es agilizar y facilitar la concreción de obras.

Kirchner lleva su condena a la ONU. La exmandataria argumenta que la sentencia judicial es por proscripción política. Sostiene que la condena que la inhabilita de por vida para ejercer cargos públicos vulnera garantías fundamentales. Desde el año pasado, Cristina Kirchner cumple la condena por la causa de vialidad.

0: Y a esta hora en la capital provincial tenemos una temperatura de 18 grados, la humedad es del 76%, la presión atmosférica 1015 hectopascales, cuando pasaron 40 minutos de la hora 12.
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2: Bueno, en este caso nos vamos a meter con lo que está ocurriendo en este momento con la jornada de protesta, de visibilización que están realizando los docentes de AMSAFE, ¿no? La docencia pública que se está manifestando en contra de la oferta salarial del gobierno de la provincia. Algo que, bueno, ya hemos comentado en otras ocasiones, pero que en este caso, ya con este día, con este 30 de julio que estaba previsto que empiece esta jornada y que se están realizando diferentes tipos de acciones en las últimas horas, por lo menos era lo que estaba previsto esta jornada provincial de protesta en el marco de la resolución de lo que fue la asamblea la semana pasada de AMSAFE y que también prevé un paro para la semana próxima, lunes 3 de agosto, de la docencia pública, adhiriéndose a lo que es el plan de lucha nacional en contra de lo que está sucediendo con los salarios también a nivel nacional. Bueno, en este caso lo que está sucediendo está vinculado a lo que ocurre a nivel provincial con la propuesta salarial que fue rechazada tanto por los trabajadores de la educación, por los docentes públicos, como por los docentes privados. Vamos a escuchar al secretario general de AMSAFE, Rodrigo Alonso, hablando sobre el tema.
3: Como acá en Santa Fe, pero hay que decir que en los 19 departamentos de la provincia hay acciones que tienen que ver con poder reclamar al gobierno de la provincia. Primero que cumple la paritaria, porque la paritaria no se puede cerrar por decreto. La ley paritaria lo que establece claramente es que cuando una de las partes rechaza, hay que volver a convocar y hay que seguir discutiendo. Entonces, la primera exigencia nuestra es la convocatoria en la paritaria. La segunda exigencia es que tiene que haber una propuesta paritaria que dé cuenta de las necesidades que tenemos. La tercera cuestión hay que dejar de mentir, ¿eh? Cortémosla con esto del 15% de aumento y demás. Hay un 10,1% en cómoda cuota de acá hasta fin de año. Los jubilados lo van a terminar de cobrar los primeros días de febrero. Entonces, creo que hay muchísimos motivos por el cual las trabajadoras y los trabajadores de la educación estamos en la calle, estamos reclamando. Y bueno, y seguiremos exigiendo, porque el gobierno de la provincia lo que tiene que hacer es escuchar, ¿no? Un gobierno que parece que ha ganado el campeonato del consenso, que ha ganado el campeonato del diálogo, pero en verdad lo que está haciendo es denostar y maltratar una vez más a todas las trabajadoras y a todos los trabajadores de la educación, a los activos y a los jubilados. Nosotros lo dijimos clarito. Si el gobierno de la provincia cierra la paritaria por decreto, lo que nosotros vamos a hacer es una presentación. Esa presentación que nosotros vamos a hacer tiene dos objetivos. En primer lugar, hacer una denuncia porque las paritarias no se pueden cerrar por decreto. La segunda cuestión, hubo mala fe en la discusión paritaria. No puede haber una conferencia de prensa con una propuesta y que esa propuesta después no se pueda estar discutiendo en el ámbito paritario. Se puede hacer una conferencia de prensa antes, sí, por supuesto. De hecho, nosotros lo hemos hecho, los compañeros de SADOC. Lo que no se puede es comunicar lo que va a ser una propuesta paritaria que después no se puede discutir en el ámbito paritario. Por lo tanto, nosotros vamos a hacer, en caso de que se cierre por decreto, vamos a hacer esa presentación.
4: ¿Es una denuncia de tipo administrativa o van a ir a la justicia?
3: Vamos a empezar, como corresponde, una presentación legal.

0: Así que ya estaremos hablando sobre el tema. Vamos a otro tema, en este caso dentro del móvil, porque estuvo hablando la empleada de un drugstore de Barrio Fomento 9 de Julio, que, bueno, robaron una vez más a 2 meses de su apertura, es lo que están comentando. El hecho se produjo alrededor de las 5 y se llevaron varios elementos tras forzar la reja de ingreso. Quedó registrado por las cámaras del lugar. Escuchamos a ver qué decía.
1: Nadie espera, nadie quiere que pasen estas cosas. Lamentablemente nos estamos dando cuenta de que el barrio es un poquito inseguro, sobre todo en los horarios de la madrugada. Empezaremos a tomar otras medidas de seguridad, de prevención. Hace un ratito me preguntaste si atendía con la reja cerrada. Eso no ocurría hasta que, bueno, que pasó esto, y obviamente por medidas de seguridad voy a empezar a trabajar con reja cerrada. Forzó la reja, no rompió nada, no hizo palanca, simplemente forzó o se colgó. No tengo idea de qué sistema utilizó para abrir la reja, y rompió la traba del vidrio del blindex, y esa fue la manera en la que ingresó rápido. Estuvo 20 segundos o menos adentro y, como se ve, revuelve todo y se lleva computadora y un control del aire. Después el resto, el dinero se cayó al suelo y él no lo vio. De hecho, el local quedó abierto durante las 3 horas hasta que yo llegué a la mañana. No, nadie más ingresó, siendo que el comercio había quedado abierto, y por suerte nadie más ingresó y no se llevaron nada más. No ocurrió otro. Tengo precauciones más que temor, porque durante el día y durante mi horario de trabajo, por suerte, no están las mismas, transitando estas mismas personas que andan durante la madrugada, que es lo que hablamos con los vecinos. Sí me da un poco de intranquilidad, y por eso el optar atender desde la reja cerrada. Obviamente los clientes pueden pasar, pero ya va a ser así, con ese método de trabajo a partir de ahora.
0: Y agregamos las palabras de una de las referentes de la Red de Vecinales por la Seguridad, que también forma parte de la vecinal de Fomento 9 de Julio, Susana Espizamiglio. Estuvo hablando sobre los robos que se están dando en Fomento 9 de Julio. Escuchamos a ver qué decía.
2: Nos llamó la atención porque realmente fue una cosa medio inédita, pero aparte, digamos, totalmente viralizado por los vecinos, porque las cámaras lo recontra identificaron la cara con perfecta claridad, y realmente llamativo la celeridad, por un lado, como un buen conocedor del lugar pareciera, y aparte, digamos, lleva lamentablemente que tengan que damnificar a un negocio que hace 2 meses que recién está funcionando. Evidentemente no, o no sabe, o si sabe no le importa, que está totalmente, hay cámaras por todos lados, digamos, inclusive no solamente porque está la red comunitaria que tienen los vecinos en distintos puntos, sino porque hay cámaras particulares, y aparte hay también hay alarmas comunitarias que también han colocado cámaras, y ese sector es justamente el que más cámaras tiene. O sea, les aviso a los dueños de lo ajeno que van a estar fotografiados por todos lados. Funciona como prevención, digamos, y aparte, digamos, los vecinos están muy comprometidos en llamar al 911, en estar alerta. Enseguida se pasan la voz, porque ellos a su vez tienen una red también interna, no solamente por la alarma comunitaria, sino también una red de celulares entre los vecinos, y no ha habido ningún llamamiento a ningún hecho delictivo más que este en forma puntual, ¿no?
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0: Y en este caso nos metemos con el ámbito deportivo, porque Colón se está preparando para enfrentar a Casuso el próximo sábado a las 3 de la tarde. Mientras tanto, está el mismo DT de Colón, Medrán, al que se le pregunta por su continuidad, si trabaja acondicionado para el próximo partido, y también teniendo en cuenta dónde se encuentra hoy por hoy Colón, en grupo A. Ferro está encabezando con 43 puntos, sigue Deportivo Morón con 38, Colón está con 35. Así que veremos qué sucede. Escuchamos qué decía Medrán.
4: Entiendo el hincha de una manera, porque nosotros lo vivimos de una manera pasional como el hincha. Obviamente que el escudo está en la piel del hincha, y tiene la ilusión de este año de llegar a Superliga. De la misma ilusión que tenemos nosotros, y ese objetivo está intacto. Nosotros no vamos a dejar de luchar por esa ilusión. Estamos convencidos del camino que tenemos que tra-

0: transitar, obviamente que hay que ajustar, y bueno, tener la en estos momentos, tener la tranquilidad, dejar pasar las horas, ser calmo, bueno, mañana empezar de nuevo.
1: Faltan 10 minutos para la 1 de la tarde, tenemos info de servicios con Laura Kretschmann.

La empresa provincial de la energía informa que habrá un corte programado para mañana viernes, 31 de julio de 2026. Será por reemplazo de conductores y se llevará adelante en zona de Castelli, Espora, Gaboto y Avenida Peñalosa. El corte va a iniciar a las 8:30, va a finalizar a las 10:30. Por otra parte, también por reemplazo de conductores, habrá otra interrupción de la energía eléctrica en Nuestra Señora de Guadalupe, entre Ruta Nacional número 168 y San Francisco de Asís. Este corte va a empezar a las 8:30, va a finalizar a las 12:30. Y por último, habrá maniobras de reconfiguración. Y habrá otro corte programado en zona de Cristo Obrero, Las Piedras, Naciones Unidas y Atilio Rosso. Un corte que va a iniciar a las 9, finalizará a las 13 horas de mañana viernes 31 de julio.

0: Escuchamos Raspberry Beret de Prince.
1: Seguimos en Todos para Uno, seguimos informándote, seguimos esperando sus mensajes al 342-5029-708. Van llegando mensajes de oyentes a los que no vamos a escrachar, por supuesto.
0: No.
1: Pero que tienen lindas anécdotas de personas que están cumpliendo, no sé si una labor, en realidad están en un puesto...
0: Están
1: y no
0: ahí.
1: Sabemos por qué.
0: Están. Dice, bueno, yo trabajé en una empresa que tenía un recursos humanos. Solamente trabajaba 5 días a principio de mes por las nóminas y eso, el resto del mes se dedicaba a hacer mierda al ambiente laboral.
1: ¡No!
0: Es todo lo contrario a lo que tenía que hacer.
1: No, claro, esto al revés.
0: Claro.
1: ¿Cómo? Bueno, ok.
0: Bueno, sí. Dice por acá, me imagino la persona que tomó la empresa para reemplazar a esta chica desde que renunció, en este momento de estar diciendo no me quemé.
1: No me quemé,
0: dice Guille, por acá también, algunos mensajes que van a llegar.
1: Claro, y aparte también eso que estábamos hablando, sabiendo el nombre de la chica, la autora del libro, ya sabés en dónde es la empresa.
0: Yo creo que ya, claro, y ya habrán hecho los ajustes necesarios seguramente.
1: Claro.
0: Por lo menos para aparentar.
1: Ponele que el dueño no sea el jefe, ponele que sea...
0: Puede ser eso
1: el
0: también.
1: El jefe ese se fue,
0: sí.
1: Ya, ya está, no está más entre nosotros. Porque imagínate, te enterás de eso en un libro, che, y aparte una empresa de software, vos decís, no puede pasar eso acá. Que lo podés detectar, digo, insisto, tenés programas para detectar eso con muchísima más velocidad que cualquiera de las otras empresas que no tienen esa posibilidad de hacer algún programa para identificar quién está o no trabajando, o qué tipo de tareas están realizando. Porque en este caso fue un error a partir de una reestructuración o no sabemos qué sucedió. Ella cuenta su historia también, ¿no? No sabemos si hay alguna otra cuestión ahí de por medio que desconozcamos. Bueno, igualmente me gustaría saber la justificación de la empresa. Me encantaría saber si la empresa tiene o ha dicho algo. Tiene algo para decir o ha dicho algo. Porque también a veces está esa otra campana en donde dicen...
0: Sí, sí, el derecho a réplica.
1: Claro. No, es que nosotros en realidad no podíamos soltar a esta trabajadora por tal motivo, lo que sea. Bueno, ponele que haya algo de eso. Bueno, me gustaría también conocer esa otra parte.
2: Tenés que darte cuenta. No seas boludo.
1: Bueno, tranquilo. Natalia, increíble como parece. Ustedes están ahí a la espera de parte de lo que les estemos por informar. En mi caso voy a estar hablando de lo que es la inversión extranjera directa en el país. Algo que, según lo que son varios de los programas que ha lanzado el gobierno, que han sido aprobados en la Cámara Alta y en la Cámara Baja, como el RIGI, debería haber una inversión más importante en el país. Bueno, sin embargo, estamos en saldo negativo respecto a inversión extranjera directa. Y después también un dato que para mí es revelador. Lo que sí está funcionando en el país, que es el sector energético, el minero, ¿qué cantidad de empleo genera? ¿O cuánto representa hoy por hoy? Bueno, cuando escuchen las cifras, porque una cosa que yo venga a decir, bueno, no generan tanto empleo, pero no te estoy diciendo qué número. El número es revelador. El número es muy importante. Te habla de cómo hay un sector pujante, pero que inversamente proporcional es la cantidad de laburo que genera.
0: Bien.
1: Así que ya les voy a estar comentando lo que está generando tanto energía como minería en minutos. Y Leo Kretschmann va a volver con una nota paralela. ¿De qué va a tratar?
0: Bueno, les voy a contar cómo los científicos creen que las cucarachas robots salvarían vidas en desastres naturales o explosiones. Esto no es falopa, es posta, es ciencia y tecnología. Tiene que ver con controles remotos que dirigirían el movimiento de estos insectos. ¿Cómo funciona todo esto? Se los cuento en un ratito nada más.
1: Nos van llegando más mensajes de los oyentes al 342-5029-708. ¿Qué nos van diciendo por ahí?
0: Bueno, no. Dice Hugo, chicos, buen mediodía, el mejor sueldo pagado y ha tenido buenos compañeros que no la mandaron en cana, dice respecto a esta chica de la Nati Paralela.
1: Claro, es verdad eso también.
0: Igual ella dice que nadie la descubrió.
1: Claro.
0: Por la posición en la que está, o sea, era como, no sé... Nadie pudo advertirlo.
1: Y el plan es genial. Pones una hoja de Excel y listo.
0: Así fue esta historia.
1: Qué bárbaro. Gente, mensajes de su parte al 342-5029-708. Vamos a una tanda y ya volvemos.
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0: Seguimos en Todos para Uno, seguimos informándote y nos vamos a meter con algo que nos lleva a un tema que se va a estar discutiendo en el Congreso, que tiene que ver con esta ley de tierras de inviolabilidad de la propiedad privada, fundamentalmente para que se puedan flexibilizar los límites para que desde capitales extranjeros se puedan comprar territorios de nuestro país, y que eso, bueno, también lleva a qué puede llegar a suceder, qué queda para nosotros en todo caso. Y en ese contexto, lo que también estamos observando, que un país que está tendiendo a la primarización de su economía, a lo netamente extractivista, tanto desde la energía como la minería, ya lo tenemos a esto desde hace tiempo con el agro, eso también debemos decir, pero bueno, se estaría intensificando también en esos otros sectores de la actividad económica. Acá lo que están marcando, que me parece un dato que está muy bueno saber, es cómo se encuentra la inversión extranjera en el país. La inversión extranjera directa, así se conoce. Bueno, según lo que están diciendo, ya venimos 4 trimestres consecutivos de caída en inversión, lo cual termina siendo paradójico teniendo en cuenta que está el RIGI, el Régimen de Incentivos a Grandes Inversiones, que también la misma Georgieva, la misma titular del FMI, el pasado lunes indicaba que ya por lo que era el RIGI se estaban obteniendo 45 mil millones de dólares de inversión. Pero bueno, también lo que estábamos nosotros marcando acá es que en la economía doméstica no se nota eso, no está, no existe. Y en parte esa explicación la vamos a tener con lo que representan esos sectores que sí están teniendo inversiones, como minería y energía, pero lo que representa en cantidad de empleados en nuestro país. ¿Qué cantidad de puestos de trabajo están representando hoy por hoy esos dos sectores? Bueno, ¿qué es la inversión extranjera directa? Es la que está vinculada a las inversiones productivas, como para que nos demos una idea. Según el informe de la Organización para la Cooperación y Desarrollo Económicos, OCDE, en un informe reciente sobre América Latina, el país que más recibió inversión extranjera fue Brasil, con 77 mil millones de dólares. Le siguieron México con otros 40 mil, Chile con 13 mil millones y la Argentina con 3.100 millones de dólares. Habló sobre el tema el contador público y profesor de Economía Política de la Universidad Nacional del Litoral, Diego Rubinsal. Destacó un elemento clave. El dato curioso es que desde el comienzo de la gestión de Milei, el saldo de la inversión extranjera es negativo en 1.200 millones de dólares. O sea, no solo no entraron capitales, sino que salieron. O sea, tenemos un saldo negativo. No estamos hablando de, más allá de la incorporación de eso que estoy comentando de dinero, hay que ver cuánto ingresa de lo que es esa inversión. Porque dice, vamos, hay una inversión por 45 mil millones de dólares, pero después sabemos que hasta lo que se conoce del RIGI no tenés que mandar todo el dinero inmediatamente. Pones una parte y ya con eso alcanza para empezar la inversión y la empezás muy de a poco, o alguna sí vas generando una gran cantidad de recursos, pero tampoco lo suficiente. El profesional habló sobre el tema en las últimas horas, destacó un elemento clave, como decíamos, que estamos en rojo, si se quiere, con respecto al tema, el saldo es negativo. No solo no entraron capitales, sino que salieron. Es la primera gestión con datos negativos en inversión extranjera desde el año 2003. Lo que termina siendo paradójico para el tipo de gobierno, según la lectura de este analista, que analizó los datos oficiales del INDEC sobre cuentas nacionales. Los últimos datos oficiales del primer trimestre muestran una caída interanual de la inversión del 11,6%. Es una caída muy fuerte sobre valores que ya estaban bastante depreciados. De esta manera se acumulan 4 trimestres consecutivos de retroceso, algo que no se veía en Argentina desde el año 93. Asimismo, el docente universitario anticipó que los indicadores de consultoras privadas muestran que la tendencia continúa. Los datos estadísticos oficiales tienen un retraso, pero consultoras como Orlando Ferreres publicaron caídas interanuales del 11,4% en abril y del 6,6% en mayo. Todo indica que cuando el INDEC publique el segundo trimestre, se van a encadenar 5 trimestres consecutivos de caída de inversión extranjera directa. La pregunta es, ¿por qué no está generándose ese nivel de inversiones que tanto se esperaba, teniendo tantas oportunidades impositivas desde el otro lado? Bueno, ante eso, ante la consulta sobre las causas de este freno, donde, como decíamos, el Estado, recordemos, se retiró de la obra pública, pero tampoco el sector privado está generando nuevos puestos de trabajo. De hecho, estuvimos hablando de lo que pasa acá en la provincia de Santa Fe, ya se perdieron 17.000 puestos de trabajo desde noviembre del 2023 hasta abril de este año. Bueno, Rubinsal consideró que hay una profunda división estructural. Más que dos velocidades, lo que vemos son dos Argentinas. Hay una Argentina a la que le va muy bien, que es el sector extractivo, petrolero, minero y agropecuario. Está muy bien que esos sectores se desarrollen, pero explicados en conjunto representan el 15% del PBI y escuchen cuánto representan de empleo no solamente el agro, sino también petróleo y minería. Solamente representan el 9% del empleo total del país. Les va muy bien.
1: Sí, pero es muy poco lo que genera de empleo, de puestos laborales.
0: ¿Cómo vamos a ver un SOPE, lo digo de esta forma,
1: de manera,
0: si solamente representa el 9%? Y ya he dicho, por ejemplo, que si vas a la provincia de Santa Fe, vas a encontrar que la cantidad de empleados del sector agropecuario no supera los 20.000. Solamente hablando de la provincia de Santa Fe. Fíjense, solamente están representando en conjunto petróleo, minería y sector agropecuario, los tres sectores que le está yendo muy bien, el 9% del empleo. Si encima hay una apertura indiscriminada de importaciones que afecta a la industria, industria que genera una gran cantidad de puestos de laburo, si va cerrando esa industria, esa fábrica, esa pyme, esa empresa, ¿hacia dónde va? Porque ¿hacia dónde va el que quedó sin trabajo? Porque a la minería, al petróleo y al sector agropecuario no va a poder entrar porque representa muy poco de empleo de lo que hoy tenemos en el país. Por otro lado, vemos un mercado interno que se achica cada vez más, con caídas muy fuertes en la industria y la construcción. Al no haber demanda, se inhibe cualquier proceso de inversión. El índice de capacidad ociosa de la industria que publica el INDEC está por debajo del 60%. De cada 10 máquinas que tiene una fábrica, más de 4 están paradas. En ese escenario es muy difícil que la inversión recupere y eso no lo compensa el RIGI, que es lo que venimos hablando desde hace rato, porque sus números macro no alcanzan a mover la inversión en su conjunto. Para mí el dato revelador de todo esto que estoy comentando es el que les acabo de comentar, que solamente representan el 9% de empleo el conjunto de estas tres actividades, petróleo, minería y sector agropecuario. El 91% restante y viene de otros sectores, del valor agregado, no del extractivismo puro, del valor agregado. Y ese sector es el que está siendo más afectado. Entonces, la verdad que para tener inversiones de ese tipo, para que solamente te cierren los números y demás, la verdad que se pone muy en riesgo todo. Pero bueno.
1: Sí, es demasiado sacrificio verdaderamente para que te cierren los números. Demasiado.
0: Es mucho. Es demasiado. Pero es lo que estamos atravesando. Porque aparte, también convengamos. Supongamos que el sector agropecuario, hoy por hoy, lo que tiene es muchos y muchos años en nuestro país. Y de alguna manera, con el biocombustible, sabemos que hay un sector que también se puede hablar que está avanzando en la parte industrial, que genera valor agregado, si se quiere, y demás. Pero con los otros dos sectores, ¿de qué manera nos plantamos para incorporarnos al sector minero y petrolero? Necesitas títulos que acrediten que te puedes meter ahí. Porque si no, de otra manera, va a ser muy difícil. Y de hecho, lo que estamos viendo, que quizás el que va y hace más tareas que refieren a hacer tareas de obrero y demás, que es lo que se está hablando en este último tiempo, están indicando desde Vaca Muerta, desde la localidad en donde está Vaca Muerta, que no vayan a vivir ahí porque no hay servicios para que vivan, no hay capacidad para que puedan asentarse en esos lugares. La verdad que en ese sentido son muchas las preguntas que tenemos sobre lo que es este sistema que se está afianzando cada vez más, que genera dólares, pero que no se ven, y que de hecho lo asocio a lo que comentábamos ayer respecto al déficit en la balanza turística, que sobre que se genera dólares no llega al resto de la población, los dólares que se generan se van a otros lugares del mundo, porque estamos viendo que la cantidad de egresos de nuestro país para turistear duplica la cantidad de ingresos, porque aparte tenemos un país que está caro en dólares. Ese es el contexto. Más allá de lo que se quiera plantear desde el FMI, que está todo bien, que los desafíos, bueno, generan, por supuesto, muchas preguntas, que era básicamente ese optimismo que presentaba Georgieva el lunes pasado, y que ahora la vemos bailando tango y demás, cosas así, que estuvimos viendo en estas últimas horas. Bueno, más allá de eso, se nota mucho que hay datos que están necesariamente pasando por alto, porque también lo comentábamos en las últimas horas, Georgieva dijo que la pobreza bajó del 50 al 20%. Y no es así, gente. Son muchos datos groseros que están pasando por alto. Entre otros más que seguramente uno va a poder analizar. Pero bueno, es para seguir discutiéndolo y después también para seguir analizando lo que va pasando en el Congreso Nacional con algunas leyes que se están por discutir. Vamos al móvil.
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0: Bueno, Alto Verde. Los vecinos piden mantenimiento en las defensas ante la llegada del niño. Estuvo hablando de Luis Salva, que es presidente de la vecinal. También Gabriel Mayer, que es vecino de la Manzana 2. Y Andrés Rodríguez, que es vecino de la Vuelta del Paraguayo, hablando sobre la situación. Escuchamos a ver qué decían.

0: Ahora vamos a escuchar el audio en minutos sobre lo que está ocurriendo en Alto Verde. También lo venimos comentando de hace rato, se está pidiendo la emergencia hídrica en la provincia, teniendo en cuenta lo que está por suceder con el fenómeno del Niño para que se puedan tener otro tipo de recaudos. Escuchamos a ver qué decían los vecinos de Alto Verde.
1: Hemos tenido charla con la gente de gestión de riesgo, con Mariano Cabal, Luis Mariano Cabal, que es el jefe de gestión de riesgo, y nos solicitó la asociación vecinal por cualquier inconveniente que tengamos. Así que, bueno, firmamos un convenio con el municipio y cedemos la asociación. Nos solicitaron que estemos atentos por cualquier inconveniente que pueda surgir con los vecinos de Alto Verde para que traerlo acá y darle la contención que necesitan. El convenio está firmado y ellos se hacen cargo de todo lo que necesite la gente, toda la contención, salud, seguridad, todo. Y bueno, nosotros prestamos esta institución y esto perdura hasta que se termine el riesgo, digamos.
2: Bueno, las defensas están bastante complicadas porque han crecido raíces y cada vez que viene creciente hay muchas filtraciones. Eso es lo que le pedimos a los ingenieros, que traten de poder arreglarla si no tenemos ese problema cuando llegue el agua, ¿no?
3: Vos imaginate que todas las alertas están ahí apuestas. Las informaciones que están llegando son súper desalentadoras. Hubo una mala frase de parte de un alto funcionario público que dijo: prepárense para lo peor. No fue una respuesta que a uno lo puede decir, no vamos a calmar. Nos está alertando de que tenemos que prepararnos para lo que pueda suceder. Sin más, Claudio tiene ahí en la carpeta miles de millones de notas que se presentaron en el Ejecutivo, provincial, municipal, y no hubo respuesta nunca de nada. Entonces, ahora, ¿qué es lo que tenemos que hacer nosotros? Alertarnos y ayudarnos solamente entre vecinos. Paraje la boca, otra cosa, ¿cuántos reclamos hay por esa gente que si se llega a cortar el paraje La Boca, quedan totalmente aislados?
2: Le pedimos que lo limpiaran un reservorio que tenemos nosotros, que es chico, y un pequeño mantenimiento de una defensa chica que tiene el barrio. Estamos esperando la respuesta. Esto tendría que hacerlo antes que empiece la lluvia, porque hay pronósticos que están diciendo que viene lluvia pronto. Ya alrededor de acá de Santa Fe, Entre Ríos, ya hay problemas climáticos de tormentas y eso que están pasando. Por ahora lo estamos salvando, por el clima de lluvia, ¿no es cierto? Nosotros tenemos problemas, como ya dije, de río. Pero necesitamos que se hagan las obras ahora, no cuando esté el río alto, porque si no, no se puede trabajar. Necesitamos eso.
0: Y seguimos en el móvil de la radio para escuchar a Ricardo Argenti, presidente de la Sociedad Rural de Santa Fe, porque habla de obras en el ámbito rural por la llegada del Niño. Estuvo hablando de lo que viene sucediendo, advirtió sobre el impacto del clima y la falta de infraestructura vial en la provincia. Hay obras pendientes. Escuchamos a ver qué decía.
4: Lo que sucede es que hay mucho por hacer porque hay mucho tiempo sin obras. Esto no es una responsabilidad solamente de este gobierno, es una responsabilidad de tres gobiernos para atrás que vienen con muy poca gestión de obras. Y bueno, y eso hace que en este momento la estructura, la infraestructura vial y de canales tenga serias falencias, sobre todo en lugares recónditos más lejanos de la provincia. Tenemos un relevamiento hecho de obras de no tanta importancia, tal vez, como las grandes obras que se han hecho, la Picasa, todas las cuestiones de ensalado, todas las obras que se han iniciado y que están en ese trabajo que sacó la provincia en estos días, que está perfectamente definida en las obras que están. Pero todos los que son canales secundarios, caminos secundarios, cunetas tapadas, zanjas, que ayudan mucho al pequeño productor. Y eso es lo que está faltando. Bueno, porque no se hicieron cuando se tenían que hacer. Muy apretados de tiempo y muy apretados también de infraestructura para hacerlo, porque el problema es que tenés determinada capacidad de maquinaria y bueno, y hay que salir a escarbar rápido, ¿no? Pero eso es lo que estamos esperando. Estamos un poco preocupados por esa cuestión y esperemos que se pueda llegar a mejorar algo o a atemperarlo. Habría que haber previsto más obras. Te repito, no le estamos cargando las tintas solamente a este gobierno. Probablemente este gobierno hizo mucho más que el gobierno anterior. Pero son años de no hacer cosas que ahora vamos a pagar las consecuencias si el Niño viene con la fuerza que dicen que puede venir. Ojalá se equivoquen los meteorólogos y no sea tan, tan fuerte, ¿no? Que eso solo Dios lo sabe.
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0: Y nos metemos con el ámbito de Unión porque se enfrenta a Gimnasia y Esgrima el sábado a las 3:30 también. Veremos qué pasa con eso. Estuvo hablando Madelón sobre los objetivos que tiene Unión para esta temporada. Escuchamos a ver qué decía.
6: Me preguntan, antes que me pregunten todo, ¿para qué esta Unión? Y estamos para pelear y tratar de entrar a una Sudamericana, que ese es el objetivo. No voy a mentir. Hoy me preguntás si mi objetivo es ese. Después lo que venga, ojalá que venga algo más, mejor. Pero para eso hay que hacer un campañón importante.

0: Ya nos metemos con la info de servicios en las palabras de Laura Kretschmann.
1: La empresa provincial de energía informa los cortes programados para mañana viernes 31 de julio de 2026. Por maniobras de reconfiguración habrá un corte en Boulevard Gálvez, Alberdi, Marcial Candioti y Calchines. Este corte va a iniciar a las 8 de la mañana, va a finalizar a las 12 del mediodía. También por reemplazo de postes habrá otra interrupción de la energía eléctrica en Los Pinos, Los Paraísos, Los Olmos y Las Margaritas. Un corte que va a iniciar a las 8, va a finalizar a las 12. Además, habrá otro corte programado por mantenimiento en Reconquista, Taca, Vera Mujica y Oronio. Este corte va a iniciar a las 8 de la mañana, finalizará a las 12 del mediodía. Y por último, por reemplazo de conductores, habrá otro corte programado en zona de Castelli, Espora, Gaboto y Avenida Peñalosa. Este corte va a iniciar a las 8:30, va a finalizar a las 10:30 de la mañana de mañana viernes 31 de julio.

0: Escuchábamos el Che y los Rolling Stones, de Los Rancheros y el Mono de Capanga.
1: Nos van mandando mensajes al 342-5029-708 que nos dicen por ahí, Lau.
0: Bueno, decía Edu primeramente, pasa que el riesgo es muy grande y la ganancia es menor que antes, los inversores no son giles y si continúa la baja de inflación van a ser menores las empresas que ingresen. Aparte, recuerden la historia que les participé de Robert Bosch, dice bueno. Eduardo. Gabriel también decía, ¿por qué no llegan las inversiones? Porque mientras más te agachas, más se te ve. Y dice, y al tener un gobierno entregador que da cualquier cosa y una población que deja que hagan eso, esperan a que entregue todo.
2: Bueno, por opina, otra parte.
0: Claro, opina Gabriel.
1: Bueno, y sí, es por otra parte, claro, ¿no?
2: Por otra parte. Sí,
0: sí, sí. Por otra parte, sí, sacalo para que no diga nada mejor, dice el tachero que escuchábamos a Madeleine.
2: Por otra parte.
0: Y dice, en homenaje a mi hermano el operador, mira Darío, cuando sea grande quiero ser como vos. Manda una foto, está pelado, chicos. Rapado el tachero. Quiero saber, tachero, ¿es inteligencia artificial o es posta que se peló así? Bueno, cuéntenos, queremos saber.
1: Confirme, ahí está grabando un audio. Sí. Ya me da miedo.
0: Sí, sí, sí.
1: El tipo es tremendo.
0: Dice Gabriel también, más que cucaracha robot, que ahora nos vamos a meter con eso, dice, es cucaracha zombie o cucaracha a control remoto. Imagínate vender en los chinos el kit conversor de cucaracha para Navidad le regalás a los chicos cucarachas a control remoto.
1: Ahí va.
0: No es mal.
1: Totalmente. Totalmente. Bueno, gente, gracias.
3: ¡Y la mierda!
1: ¡Qué bárbaro, che! Cierto que eso pasó en algún momento. Ustedes pueden participar del programa. Acá nos manda un audio.
0: Hay audio.
1: Extachero, sí. A ver qué nos dice.
4: No es inteligencia artificial. Yo tengo ganas de boxearlo al peluquero, porque fui a cortarme el pelo, como siempre, y me agarró uno nuevo, y no sé qué entendió, y empezó a pelarme.
0: ¡No!
1: ¡No!
4: Estoy un poquito calentito, pero bueno, ya está, el pelo crece.
1: No te queda mal.
4: Pero es para cagar los puñetes.
0: ¡No!
4: ¿Qué crees que te diga? Pero no, estoy pelado. ¿Me tuve que pelar? Porque si no iba a quedar como la cabeza, como sarmiento me iba a quedar.
3: Bueno, boludo.
0: No te queda mal, tachero.
1: No, está fachero. Obviamente que uno, cuando va y pide algo y no se cumple, y de hecho se hace algo totalmente contrario.
0: Sí, uno se enoja. Pero es como usted dijo, el pelo crece.
1: El pelo crece. Ya está. Sí. Y lo veo bien a él, o sea, no lo veo con dificultades al tachero.
0: Se lo ve bien.
1: Bien. Sí. Acá tu hermano te manda saludos. ni pagué el corte. Y bueno, sí, la bronca. Ustedes pueden escuchar la próxima Noti Paralela en este preciso momento, en las palabras de Lau Kretschmann.
0: Bueno, Noti Paralela, y hay que decir que ante un desastre natural o una explosión, una cucaracha cyborg, es muy fuerte todo, chicos, podría ser la encargada del rescate de las personas afectadas. Y vos decís, ¿cómo puede ser?
3: Bueno, ¡nosotros los cucas!
0: No. Esto es gracias al desarrollo de investigadores japoneses que crearon estas versiones tecnológicas manejadas a control remoto.
1: Bien.
0: Este avance utiliza la capacidad natural de las cucarachas
5: para
0: moverse en espacios reducidos y terrenos irregulares. Viste que las cucarachas se meten por todos lados, no tienen ningún drama. De hecho, podrían sobrevivir hasta una bomba atómica, una catástrofe nuclear, cualquier situación así, las cucarachas podrían sobrevivir. ¿Qué es lo que harían? ¿No? Suman la capacidad natural de estos insectos para moverse en estos espacios reducidos y en estos terrenos irregulares y le sumarían sistemas electrónicos ultraligeros, muy livianos.
5: Cuca.
0: Y fuentes de energía solar flexible. Invencible las cucarachas con esto encima. Bueno, el desarrollo de estos insectos cyborg estuvo a cargo del equipo liderado por Kinjiro Fukuda.
1: Ahí va, claro que sí.
0: En el laboratorio de dispositivos delgados del Instituto Riken en Japón. Una de las innovaciones centrales radica en una unidad electrónica ultraligera que incluye células solares flexibles que apenas tienen 4 micrómetros de espesor y una batería chiquitita recargable miniaturizada. Todo chiquitito, porque todo tiene que caber en una especie de mochilita que le vas a poner a la cucaracha. Es parece un cuento para niños, pero no.
1: No es así.
0: Una cucaracha con mochila. Imagínate,
6: te mato con Cucatrap.
0: Entonces, esta mochilita electrónica, esta unidad, se monta cuidadosamente en el dorso de la cucaracha, en la espalda de la cucaracha, en forma de una especie de mochila que no... La gente debe pensar que yo estoy tomando el pelo y les juro que esto es real.
1: Está pasando,
0: esto, che. Es posta. Así que se le pone esta mochilita que no le afecta la movilidad, no reduce la eficiencia tampoco. La cucaracha anda liviana como siempre.
1: No pasa nada.
0: Se mete por todos lados, nada más que tiene una mochilita electrónica. El sistema se conecta por electrodos a los órganos sensoriales del insecto, permitiendo que las señales inalámbricas dirigidas desde la computadora, por ejemplo, o del dispositivo remoto del control, le indique hacia dónde moverse. Bien. O sea, la mochilita la puede controlar, ¿no? Me siento Carlos Saúl explicando lo de la estratosfera. La energía solar generada por este film ultra fino es suficiente para alimentar el sistema de control y comunicación, permitiendo que la cucaracha siga desplazándose de manera autónoma y prolongada. ¿Qué quiere decir eso? Que no hay que cargarlo nunca. Bien. Tiene una especie de panelcito chiquitito solar y se carga todo el tiempo.
1: Bien.
0: Con luz. Entonces no va a necesitar recargarse prácticamente nunca en la
1: eso
0: vida.
1: Eso está bueno.
0: Exactamente. Incluso en escenarios donde un robot, por ejemplo, agotaría la batería en poco tiempo.
1: Claro.
0: Acá no. No solo eso, sino que la especie preferida para estos experimentos y para estos científicos es la cucaracha Hissing de Madagascar. No cualquier cucaracha, señor, señora, no la que le anda caminando ahí por la mesada de la cocina. Esa no, esa no. Esta cucaracha en particular, la cucaracha Hissing de Madagascar, presenta ventajas biológicas clave. Primero, que tiene entre 7 y 10 centímetros. Una cucarachona, sí. No es una cucarachita. Es una cucarachona. Pero bueno, esto facilita la instalación de los componentes electrónicos.
1: Claro, no puede ser.
0: Con la más chiquita es más difícil, claro. Necesitamos una cucaracha más contundente.
1: Sí.
0: Y también podés aplicar los sensores sin interferir con sus movimientos naturales. Así que tiene que ser una cucaracha de Madagascar, de entre 7 y 10 centímetros, una cucaracha adulta.
1: Bien.
0: Es un insecto bastante robusto. Y esto le permite también soportar el peso de la mochila tecnológica y poder atravesar los terrenos complicados sin problema. Y además...
7: Pasó medio fantasiosa.
0: No, te juro que es real esto, Darío. No, no es un invento mío, ¿eh? No fue un sueño que tuve ahí que se me estalló el inconsciente. ¿Sabes lo que pasa? Lo bueno también de la cucaracha es que no tiene alas. No vuela. Importante
1: bien.
0: Que la cucaracha no vuele. En la vida en general y en esto también, ¿sí? ¿Por qué? Porque también esto simplifica el montaje del sistema. Si no, pobrecita, le pone la mochila sobre las alas. Eso debe ser mucho más molesto. Y evita obstáculos durante su desplazamiento. No vuela para nada esta cucaracha que cría. No solo eso, sino que esta cucaracha se puede reincorporar rápidamente si queda volteada. ¿No? Tipo el cascarudo cuando queda patas para arriba.
1: Sí.
0: El cascarudo nunca se puede dar vuelta solo, chico. ¿Te acordás los bichitos esos que tenían como una pinza? El torito, le decíamos.
1: Sí.
0: Esos se daban vuelta y se lo tenías que ayudar vos.
1: Tenías que darle
0: torito,
1: una mano. Sí.
0: Pobrecito. Bueno, el torito no podría hacer esto. Esta no. Cucaracha sí, porque ella se da vuelta sola. Tiene una esperanza...
8: Asco tu programa, amiga.
0: Tiene una esperanza de vida de hasta 5 años. O sea, vive bastante para lo que es la vida de una cucaracha. Y no solo eso, sino que su maduración en laboratorio se logra en apenas 4 meses. O sea que pueden criar muchas cucarachas rápido.
1: Bien.
0: Y viven bastante, ¿no? No tienen alas, se dan vueltas solas, se bancan el peso de la mochila. O sea, es la mejor especie para hacer este experimento. Y a diferencia de estos de pequeños robots, porque uno podría decir, ¿por qué no hacer un pequeño robotito? Que podría ser también,
1: sí.
0: O un mini dron que mata mosquito, como el de ayer. No. Estas cucarachas utilizan, obviamente, sus músculos naturales para desplazarse. Y eso significa que la energía del sistema se destina exclusivamente al control y la comunicación. No gastas energía en el movimiento. A ver, era el dron.
1: ¿Es el dron? ¿Te acordás que mataba mosquito?
0: Tenés el dron mata mosquito, la cucaracha con mochila.
1: Es increíble. O sea, la fauna,
0: es
1: ¿cómo está cambiando?
0: Es un paralelo de personaje.
1: Me hace acordar a Dragon Ball esto, que de repente tenía un elefante que hablaba.
0: Pokémon.
1: O Pokémon, claro. Para los... Un poquito más para acá.
0: Ese era un dron grande. Y mató una polilla, no
1: una polilla, sí. Una mariposa.
0: Así que bueno, la energía solamente se destina al control de la cucaracha y a la comunicación y no al movimiento, porque eso ya lo hace sola. Y, por lo tanto, esto optimiza la autonomía de la plataforma. ¿Cómo se controla el movimiento de la bicha? Se realiza
1: ¿cómo?
0: Mediante señales Bluetooth o inalámbrica, ¿sí? Enviadas desde una computadora especializada. Podemos estar acá, nosotros como estamos en el estudio con la compu, con eso vamos manejando las cucarachas.
1: Bien.
0: El operador le puede indicar al insecto qué tipo de movimientos puede hacer. Girar a la derecha, girar a la izquierda, avanzar. Es todo como un joystick, una cosa así. Y la respuesta depende tanto de la señal como del comportamiento instintivo de la cucaracha, con resultados que en ocasiones presentan variabilidad. La podés controlar, pero evidentemente no del todo. Eso es una desventaja. La cucaracha...
1: Tiene lo suyo también,
0: sí,
1: digamos. Déjenla vivir un poco.
0: Sí. Quiere ser autónoma en algún punto. Bueno, las investigaciones impulsadas en Japón se suman a experimentos previos que ya se habían realizado en la Universidad Tecnológica de Nanyang, en Singapur, y a proyectos europeos liderados...
1: Sí. Es que hacen esto, muchachos.
0: Por la startup alemana Swarm Biotactics, ¿sí? Que están todos estos estudios... Evidentemente son los orientales los que quieren estas cucarachas.
1: Claro. Y son todos las cucarachas igual, porque generalmente para otros objetivos.
0: Y sí. Son estudios centrados en el desarrollo de sistemas biohíbridos, porque usás en este caso, un insecto real, un cuerpo vivo real, y le agregás algo de tecnología. Una mochilita electrónica, en este caso, que puede ser para seguridad y para defensa también. Imagínense cuando las cucarachas pueden explotar. Ya está.
1: Y todo va a ser una genialidad.
0: Así que la innovación no se limita a operaciones terrestres, porque un equipo dirigido por Hirotaka Sato...
1: ¡Buenísimo! Son todos como juego de palabras que no terminaron bien, ¿viste? Porque está buscando la primera parte.
0: Los nombres, yo no quiero ser, ¿viste? Pero le sacan seriedad, viejo.
1: Le sacan seriedad.
0: Porque me decís que Hirotaka Sato parece una broma de Bart Simpson. Claro. A Moe, ¿entendés? Bueno, fíjate lo que hizo Hirotaka Sato.
1: ¿Qué hizo este muchacho?
0: Desarrolló un traje de buceo.
1: No.
0: Miniaturizado para cucarachas. No. Que lo fabricó mediante una impresora 3D. Para que las cucarachas no solamente anden por la tierra, sino que se puedan meter en
1: también.
0: El agua.
1: También, uy, qué pesado.
0: Esto es como cuando éramos chiquitas le hacíamos ropita a las Barbies. Sí, esto hizo, sí, lo mismo. Sí, sí. Un traje que incorpora un módulo químico capaz de generar oxígeno.
1: ¿Cómo le van a hacer laburar las cucarachas?
0: No, las cucarachas son las únicas que van a laburar en el futuro.
1: Están mirando como diciendo, che, nosotros estábamos para molestar
0: el
1: acá.
0: El trabajo pesado, claro, va a ser de las cucarachas. Y no vamos a poder poner más cucatrap ni nada de
1: eso. Claro, nada de eso.
0: No. Va a estar prohibido. Así que este trajecito mini para hacer buceo tiene un módulo químico que le genera oxígeno para que la cucaracha pueda respirar, pobre. Y le permite esto a las cucarachas cyborg operar hasta 3 horas bajo el agua o en ambientes con poco oxígeno a profundidades de hasta 50 centímetros. No es nada, chicos.
1: Nada.
0: En fin,
1: pero son bueno, cucarachas si les sirve
0: que
1: a ellos.
0: Lo que sí está bueno es que pueden ser desplegadas en zonas de desastre como edificios colapsados, por lo menos, por ejemplo, tras terremotos o áreas afectadas por inundaciones, ¿sí? Incluso les equipan con cámaras infrarrojas, sensores miniaturizados. O sea, pensar la tecnología a gran escala que conocemos actualmente, pensarla a mini escala, todo miniaturizado. Así que bueno, en esa andan, en este caso los investigadores japoneses, que lo que quieren hacer es transformar una cucaracha en un cyborg, una mezcla, un híbrido, ¿sí? Entre las funciones naturales que ya tiene este insecto y le agregan mediante una mochilita electrónica, les juro que no es joda, se los prometo que no es joda.
1: Ah, las cucarachitas con las mochilas, con la lanchera.
0: Una cucarachita con mochila es tierna en un punto.
1: Sí, háganle un guardapolo también.
0: Es muy tierna, claro, exactamente. La cucaracha con mochila, una mochila electrónica que la ayudaría, por ejemplo, a salvar vidas en desastres naturales o explosiones.
1: Llegan mensajes.
0: Te juro que es real.
1: A ver, Amelia primero. A ver qué nos dice. A ver qué nos dice Amelia.
7: Un día me toca peluquería. Y bien. Los mandados de la obra social y todo eso. Quizás pongo una aplicación para ser mandado de obra social. Algo toca hacer plata después que me jubile.
1: Muy bien.
0: Muy bien. Buenísimo, siempre Amelia. Emprendedora. Amelia que está en la pelu. Después mostranos fotos del look. Amel.
1: Claro, cómo terminó.
0: Como hizo el tachero, que bueno que... Justo hoy no le fue.
9: Donde el operador puede decirle para dónde ir y qué hacer.
1: Eso claro. Le dicen a la cucaracha, ¿no?
0: Claro, Darío, sí, maneja las cucarachas.
1: Ahí está.
0: Dice Gabriel, el laboratorio de dispositivos delgados, así se llama, sin solito. El que labura con los otros robots, ya sabes cuáles, dice, está con los dispositivos gruesos. Chistecito. Y dice,
1: No.
0: Y dice Rigo, señora locutora, ¿en serio eso? No le tome el pelo al ex tachero, para nada. Es todo en serio. Jamás les tomaría el pelo ni lo volvería a hacer.
1: ¿Ok?
0: A nuestros oyentes.
1: Y nunca haría que se den cuenta.
0: Jamás.
1: ¿Entienden?
0: Jamás.
1: Muy respetuosos somos. 342-5029-708, vamos a una tanda y ya volvemos.
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0: Faltan 20 minutos para las 2 de la tarde. Lau Kretschmann, ¿dónde nos metemos?
1: Nos metemos con toda la información de las últimas horas.
0: En agosto comienza el juicio contra el productor de frutillas acusado de explotación laboral en Arroyo Leyes. El inicio del debate oral fue fijado para el 12 del próximo mes. Se desarrollará en el Tribunal Oral Federal de Santa Fe. La Fiscalía pedirá 8 años de prisión por la presunta trata de personas y reducción a la servidumbre de más de 20 trabajadores chaqueños.

En la sentencia de la causa Laguna Paiva 2 se pospuso. La justicia resolvió modificar la fecha para el 7 de agosto. Durante esa jornada se dará a conocer el veredicto. Según la reconstrucción de la fiscalía y las querellas, las víctimas eran trasladadas a un centro clandestino durante la última dictadura.

0: Y a esta hora en la ciudad de Santa Fe tenemos una temperatura de 20 grados, la humedad es del 73%, la presión atmosférica 1014 hectopascales, cuando pasaron 42 minutos de la hora 13.
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2: En agosto comienzan a funcionar los semáforos inteligentes en la ciudad. Se están ultimando detalles para la puesta en funcionamiento de estos semáforos, para lo que va a ser también su conexión con el SEOM, ¿no? Vamos a escuchar qué dice el secretario de Gobierno, Control y Movilidad y Seguridad Ciudadana, Sebastián Mastropaolo.

nosotros empezamos con un proceso de recambio todo lo que eran controladores que hacía 16 años no se actualizaban. Nosotros veníamos de una conectividad de cables de cobre, algo que no existe más en la actualidad. Tendimos fibra óptica, generamos una nueva red de interconexiones, otro tipo de semáforos que estaban aislados, los interconectamos a través de punto a punto, otro tipo de tecnología, pero también volviendo a unificar las 300 intersecciones que hay en la ciudad de Santa Fe, con un proyecto muy ambicioso que viene de la mano del CEOM, porque recordemos que esta licitación fue en conjunto, o sea, el CEOM subsidia y genera que podamos actualizar todas las intersecciones de los semáforos de la ciudad de Santa Fe, y esto nos permite de nuevo actualizar y poner controladores inteligentes. ¿Qué quiero decir con esto? Vamos a una evolución de la nueva red de semáforos, la cual nos va a dar información a un centro de movilidad urbana, un centro que va a estar instalado en un nuevo centro de monitoreo de barrio Barranquitas, que estamos terminando para inaugurar también, y toda la información de estas 300 intersecciones con redes de semáforos.

0: decisión propia, que ahora te voy a explicar qué quiere decir esto, van a tomar información y nos la van a abocar para que tengamos datos, para que tengamos realmente información y podamos tomar decisiones para una mejor seguridad urbana y una mejor movilidad urbana. Cuando digo semáforos inteligentes es... Hay semáforos que tienen un tipo de controlador, un controlador que se llama ST, que es un controlador realmente con inteligencia artificial de última tecnología que estamos instalando, que ya hay varios instalados, pero bueno, están esperando las indicaciones, que una vez que están tabulados por la orden urbana o humana, que nosotros ponemos ciertos indicadores, van a tomar decisión en vivo. Nosotros vamos a estar viendo y supervisando ese tipo de decisión, pero digo, por ejemplo, red de corredor de Boulevard Gálvez y Boulevard Pellegrini va a tener todo este tipo de semáforos que van a poder tomar una decisión en base a la demanda. Digo, calle con intersección, en cualquier calle que nosotros veamos en Boulevard, no hay una demanda sobre una lateral, entonces puede darle más segundos en el decrementador sobre Boulevard para que haya una movilidad más fluida, para que haya mayor transitabilidad. Entonces, son elementos que nos permiten de nuevo recabar información, como también lo permite el anillo digital, las cámaras que nosotros tenemos en el EPR. Todo eso nos va dando un bagaje de información que no existía en la municipalidad, que a partir de esta gestión nosotros, para tener algún tipo de acción proactiva, necesitamos esos datos, que es lo que nos pide nuestro intendente, y en base a eso armamos una política de movilidad urbana muchísimo más sustentable, eficiente, dinámica, que es lo que nos pide también la sociedad del vecino.
1: Bueno, y seguimos en el móvil de la radio para escuchar al presidente del Consejo Municipal, Sergio Checho Basile, porque estuvo hablando sobre que comienza la segunda etapa de ADN Santa Fe. A ver de qué trata, escuchen directamente al presidente del Consejo.
2: Totalmente felices, muy positivos, y también el acercamiento y la participación ciudadana. De hecho, bueno, mucha gente está llegando hasta este momento, donde ADN ya pasa del diálogo a la acción. Y eso es importante entender, que todo lo que hicimos en el primer ADN del Distrito Noroeste, del diagnóstico, de la escucha, de la participación activa y de la relación institucional, nos permitió hoy volver, y hoy ya estamos pensando proyectos que nacieron de los propios vecinos. Nosotros simplemente fuimos un puente y hoy ya están discutiendo cómo armar ese proyecto, cómo vamos a poner en valor, de qué manera lo vamos a hacer y cómo lo transformamos en realidad. Así que hoy es el diagnóstico, dejó de un lado, dejó de ser palabra y va a ser la acción. Bueno, acá detrás mío hay muchas mesas donde ya muchos vecinos y vecinas votaron propuestas de formación y capacitación para jóvenes y personas mayores, para la idea de fiestas barriales, para las mesas interbarriales o distritales, que son muy necesarias, porque lo que entendíamos y también surgió muchísimo en las mesas era de poder decidir y definir que teníamos instituciones que hacían quizás un trabajo similar al nuestro y que desconocíamos y no nos podíamos poner de acuerdo. Entonces, hoy al conocernos que cada uno puede hacer y tener un rol, justamente es trabajar en equipo. Entonces, a partir de eso surgen esas mesas interbarriales, esas mesas distritales, que van a tener liderazgos, que van a ser conducidas por los propios vecinos, y eso va a traducirse en poder facilitar la acción municipal, la acción provincial, y sobre todo contar con herramientas en un momento difícil, social y económico, que estamos transitando en un distrito que es muy densamente poblado, que tiene mucha carencia de infraestructuras también, y bueno, eso nos permite sobre todo entender que si trabajamos todos juntos, seguramente a partir de esos dos grandes bloques, seguramente vamos a estar llegando con soluciones en el breve plazo. Pasar del diálogo a la acción, no en este distrito, sino en todos. Nosotros volvemos a visitar todos los 8 distritos. Cada equipo facilitador ya tuvo un diálogo de un primer momento con esos vecinos y vecinas, ya se trabajaron sobre los temas de cada uno de los distritos, ya se votaron iniciativas y hoy se están puliendo para ser justamente eficientes y prácticos en la resolución de esas ideas. Así que bueno, cada uno de ellos está aportando su idea, va nutriendo esos proyectos, también los concejales y concejales presentes aportan sus ideas y también del entendimiento, qué podemos hacer y qué no podemos hacer, y cada distrito va a estar justamente resolviendo sus problemas. De qué surgieron en sus mesas, de sus ideas, que son ideas que nacen en la ciudad para la ciudad.
1: Bueno, y cerramos el móvil con Andrés Velavi de la Unidad de Planeamiento, porque hay una encuesta de autoevaluación del Observatorio Social de la UNL en Santa Fe, Esperanza y Paraná. Es en el marco del cuarto proceso de autoevaluación. La UNL releva la opinión de ciudades de la región. Estudiantes del observatorio visitan hogares de Santa Fe y Paraná durante julio y agosto. Se identificarán con credencial y no ingresarán al hogar, como para que lo tengan en cuenta. Escuchamos a ver qué decía.
3: Dentro de todo lo que es la investigación cuantitativa y cualitativa,

0: cuantitativa que se hace para esta autoevaluación, la cuarta. Tenemos una encuesta que está pensada para la sociedad civil en todas las áreas de influencia de la universidad, así que estamos trabajando ya en Santa Fe, en Paraná, que tiene muchos estudiantes que se acercan a la UNL. Estuvimos en Esperanza, arrancamos también la encuesta allá. Tenemos previsto estar en la ciudad de Gálvez y nos queda también Rafael y Reconquista. Con esto completamos la puesta en marcha de esta encuesta de la sociedad civil en las seis áreas de influencia de la UNL. El observatorio, que es un área operativa dentro de lo que es la unidad de planeamiento, gestión y evaluación institucional, se dedica a lo que es la captura de datos primarios en territorio, así que normalmente nuestra actividad la llevan adelante becarios de la universidad, de todas las unidades académicas. A los chicos los capacitamos, los preparamos y ellos van a territorio a hacer la ejecución de las encuestas. Es un trabajo arduo para ellos, sobre todo en esta época que hay días bastante feos y desapacibles, y conseguir las cuotas, porque este tipo de estudios tienen que ser representativos de la comunidad, ¿no es cierto? Entonces tienen una cuota de sexo y de edad y una distribución en el territorio aleatoria, basada en el azar, para que sean representativos. Así que tienen que trasladarse, tienen que timbrar, pedirle a la gente que colabore, que gracias a Dios estamos teniendo una buena respuesta de la gente. Hay interés por colaborar en esta investigación. Y bueno, ellos llevan durante el día en la actividad, se presentan con una credencial que tiene su nombre, apellido, el DNI, por supuesto, dice que es de becario de la universidad. Y estamos agregando ahora una pequeña tarjetita que tiene un QR para que la gente que quiere interiorizarse más sobre lo que es la autoevaluación tenga facilidad de acceso a ese sitio que está dentro del portal de la UNL /autoevaluación. Las personas pueden acceder ahí, enterarse de todo lo que es el proceso y la parte puntual de investigación en territorio a la comunidad, la sociedad civil. En Santa Fe estamos avanzados, pensamos sobre el final de este mes tenerlo prácticamente cerrado. En la ciudad de Paraná estaremos llegando a mitad del mes que viene, y en el caso de Esperanza, Rafael y Reconquista nos va a tomar un poquito más de tiempo porque tenemos una fuerza de trabajo un poquitito más chica, más reducida, a la que vamos a ir a apoyar con becarios de acá de la ciudad de Santa Fe. Pero para el mes de octubre este trabajo tiene que estar terminado, para empezar a trabajar con las bases, procesar la información y continuar con los informes, que son una partecita dentro de todo lo que es el resto de la información de la autoevaluación.
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2: Nos van llegando más mensajes de la audiencia al 3425-029-708, a ver qué nos dice Rigoberto.
3: Bueno, gente, ha sido una semana maravillosa junto a la gente de Todos para Uno. Buen fin de semana para todos.
2: No, no,
3: pero nos vemos el lunes. Chao. ¡Gol!
4: Pero es jueves, Rigo, es un día todavía.
2: ¡Gol! ¡Gol!
5: Primero, Mendy, que no pudo.
2: ¿Qué pateó?
5: Esteimas por arriba, sí. Señoras y señores, Gimnasia 1, River 0.
2: Ok.
4: ¡Cuánta maldad! Rigo, escuchá, mañana volvemos, ¿eh? Así que nada de buen fin de semana todavía.
2: No tenemos a suerte,
4: no,
2: Rigo.
4: No.
2: Tenemos que seguir laburando mañana.
4: No, dijo Cristina.
2: Aparte, pa' rockero mañana.
4: A full.
2: Seguramente le hacemos pedidos a nuestro CM.
4: Exactamente.
2: Como hicimos la semana pasada.
4: Sí, sí, sí. Que labure, viejo, que labure.
2: Y nos mandan otro mensaje más, en este caso Gabriel.
4: Dice, Macri está tan borrado que ahora se dedica a los semáforos.
2: No, está confundido.
4: Se pregunta.
2: Es Mastro Paolo, no es Macri. Por las dudas lo aclaro, pero no. ¿Viste? Puede ser que quizás
4: ser,
2: te agarró distraído,
4: no.
2: Sí. Prendiste la radio y de repente estás escuchando una voz y decís, es Macri. No, no es Macri en este caso, es el secretario de gobierno. Es
4: Maestro Paolo.
2: Maestro Paolo. Porque, bueno, el secretario de Control, de Movilidad, de Seguridad, varios...
4: Sí, de todo.
2: Cargos juntos. Es un supersecretario. En fin, gente, sí. Nos estamos retirando con una última noti paralela de Lau Kretschmann.
4: Bueno, resulta que les voy a contar que hay un actor muy reconocido, argentino, muy querido también, que dejó la actuación y ahora construye casa.
2: ¿Ricardo Darín?
4: No, no es Ricardo Darín.
2: ¿Guillermo Francella?
4: Tampoco.
2: ¿Gabriel Corrado?
4: Para nada. ¿Qué será la vida de Corrado?
2: Sí, está haciendo un programa ahora en TV Pública.
4: Ahí está. No, no es ninguno de ellos. Estamos hablando de Sebastián Estebanés.
2: ¡No! ¡Cuidado con los dedos!
4: Cuidado, guarda los dedos.
2: Guarda
4: Exactamente.
2: Los dedos.
4: Sebastián Estebanés, que cambió los sets de grabación por las obras en construcción, Darío. Hasta un versito sale.
2: Claro.
4: Bueno, un actor recordado por sus papeles siempre protagónicos en grandes telenovelas argentinas, que bueno, ya hace unos años, todos nos acordamos, creo, de Dulce Amor, Gloria.
6: Wenceslao.
4: No, Lléveme al fin del mundo, Marcos, etcétera. Bueno, sí. Pero hace algunos años decidió darle un giro a su carrera y enfocarse en un nuevo proyecto vinculado al mundo de la construcción.
2: ¿Por qué será?
4: Él reconoció que mantiene intacta su pasión por la actuación, lamentablemente, no. Digo, y que incluso recibió propuestas para volver a la pantalla. Bien. Pero tranquilos, porque aseguró que hoy su prioridad está puesta en la construcción y en un estilo de vida que le permita compartir más tiempo con su familia.
2: Bueno, ok.
4: ¿No? Se hizo viral en las últimas horas porque brindó una entrevista y habló sobre esta nueva etapa y contó que surgió la posibilidad de regresar con una serie, incluso, basada en Dulce Amor, que para mí fue la más exitosa.
2: Sí,
4: Dulce
2: sí.
4: Amor, esa dupla ahí con Karina Zampini,
2: tremendo.
4: No hay con qué darle.
2: La verdad que sí.
4: Rosa lo bizarro, pero todos nos quedábamos viéndolo.
2: Era una novela muy de mucho rating.
4: Sí, y sí.
2: Que creo, no sé si me equivoco, no sé si empezó directamente la noche o empezó al mediodía y después la pasaron a la noche.
4: Puede Estoy ser, con ahí, con puede un quilombo. Ser. No, puede no ser. Yo tengo el recuerdo de la noche. Claro, pero, claro sí, puede sí. ser que haya cambiado. Sí, sí. Bueno, dejé la actuación. Y ahora se estuvo hablando de volver con Dulce Amor en formato serie, cuenta Estebanés. Y me encantó la idea, dice. Pero actualmente está enfocado en otro camino profesional. Me tenté, pero estoy más dedicado a la construcción. No soy obrero, pero me encantaría hacerlo. Así que, ¿quién te dice no se venga una novela con Estebanés encarnando un albañil? Un obrero de la obra.
2: Cabañas debe hacer si era de madera el hijo de...
4: El actor contó que empezó a involucrarse cada vez más en proyectos de obra y que para desarrollar esa actividad es fundamental rodearse de especialistas. Así que dice, estoy empezando a construir.
2: Bien.
4: Estoy rodeado de un buen equipo, arquitectos, ingenieros, plomeros, electricistas, albañiles, etcétera.
7: Gracias, por favor.
4: Incluso su experiencia en el rubro ya lo llevó a asesorar a otros famosos.
2: ¡Epa!
4: Por ejemplo,
2: ¿quién?
4: Dice a Marley, lo ayudé a que haga ¿qué? La casa.
2: A Marley le hizo el muro infernal. ¡Qué bárbaro! No
4: bueno,
2: te puedo creer.
4: Datos. Está lo ayudó bien. A Marley a que haga la casa, que le pidió asesoramiento.
2: ¡Qué
4: dice.
2: Bizarro!
4: Le fui armando los equipos de laburo. Es más de coordinaciones, ¿no? Es
2: claro.
4: que te tira mano en el cemento, chico. A ver, ¿no? Es una especie de producción general lo que hago, tiro.
2: Claro.
4: ¿No? Exactamente.
2: Ahí
4: así
2: va.
4: Que, bueno, siempre soñé con construir.
2: No, tranquilo, Charlie, no te enojes.
4: Dice, la actuación la extraño mucho, pero sería difícil hacer las dos cosas, imagínate. Te consume mucho tiempo el tema de la construcción, dice. Y destacó que tomó esta decisión por la necesidad de modificar sus prioridades después de años de exposición y trabajo intenso.
2: Claro.
4: ¿No? En los últimos años que venía trabajando sentía que necesitaba estar más tiempo con mi esposa y con mis hijos.
2: Bien.
4: Dijo. Y dice que su familia lo apoyó en este cambio. Mi papá dice que el papá es el productor de todas las novelas.
2: Quique Estebanés.
4: Exacto. Me bancó porque es un poco normal en la familia cambiar de rumbo, dice. Y estar preparado para lo que pinte. Siempre fui variando de laburos, dice Sebastián Estebanés, que ahora se dedica a la construcción. Dejó la actuación.
8: Bueno, muy buenos días a todos.
4: No sé
8: si... Perdón por el atraso.
4: Bueno, ya sábado de la tarde. No sé si para siempre, pero por lo menos está en un impas.
2: Bueno.
4: Si tuvieras que cambiar de vida y de profesión así rotundamente, ¿a qué te dedicarías?
2: Había dicho tema piano, pero me dijiste no, Ger, porque eso ya lo haces.
4: Sí,
2: digamos,
4: sí,
2: o sea
4: sí.
2: Que
4: supongo
2: no...
4: que lo haces, sí. Tiene que ser algo que nos sorprenda.
2: Algo que sorprenda.
4: Estoy jodida hoy, sí.
2: Y sí, me iría al medio del campo y
4: bueno,
2: me dedicaría a cosechar y a cultivar.
4: Bien.
2: Sí, lo haría.
4: Bien, muy bien.
2: ¿Vos?
9: La viste.
4: Claro. Yo sería, capaz sería secretaria.
2: Ahí va. Bien.
4: De un consultorio odontológico.
2: Bien. O de una empresa de software.
4: También
2: de Londres.
4: Una empresa de software también podría ser. Pero en un consultorio odontológico me veo. Hay que venir para el implante.
9: ¿Qué?
4: Te vas a hacer un implante. Te anoto con el doctor Calabrese para la
2: ahí
4: semana
2: va.
4: Que viene. Yo creo que podría andar bien.
2: Está bueno, está
4: ¿sí?
2: bueno.
4: Sí.
10: Para ojo, ti mostrar.
2: Bueno, no, para. No es... A ver, nunca fui a ese. Si es así, no voy más. Vamos a una tanda y nos despedimos.

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5: Vamos, gente, a Candy nos dice que sería gendarme o militar, si no está bueno. Trabajando acá o lo que está haciendo en este momento. Así que bueno, ok, tranquilo. Tranquilo, Andy. Tranquilo que mañana tenemos que volver. Está Darío Sabini en la consola de sonido, Karina Barrios en la producción, Andy Ferreira en redes sociales y andás a ver haciendo qué otras cosas más.
6: Sí.
5: Laura Kretschmann, que es locutora y secretaria también.
6: Secretaria
5: ahora
6: de un consultorio odontológico, no cualquier secretaria.
5: Ok.
6: Tengan en cuenta. Ahí está.
5: Tengan cuidado. Sí. Gracias por todo, Lau.
6: Gracias a vos y gracias a todos. Nos reencontramos mañana.
5: 10:30, se abre el Pap Rockero.
6: Sí.
5: A los tiros. ¡Epa! Ya se pudrió antes de empezar.
6: Lejano este.
5: Uno para todos y todo para uno. ¡Chao!

0: Hace mucho tiempo, o no tanto, veníamos bien, pero...
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2: Mientras la alternativa siga siendo el comunismo, es muy difícil flotar, muchachos.
1: Justamente vos, que te has dilapidado toda la fortuna que le dé mi familia en negocios estúpidos.
3: Me gusta timbear, siempre jugué a las cartas con mis amigos.
4: ¿Se largó ya o está relampaqueando?
5: Milei, you know that, right? It's make Argentina great again, MAGA.
6: No, ningún afternoon y ningún hello. Aquí tú hablas español.
7: Que venga desparasitada.
8: Hola, ¿se atrasó el tren o vino en hora?
9: Tengo una gana, tomo una bolsa.
10: Se tendría que hacer un narco test.
11: Si vos me dieras una forma de alimentarme vía pastillas.
12: ¿Qué, unas galletitas que le gustan?
13: Un día, papá.
14: Si no fuera por el cupo femenino, quizás yo no tendría que estar en un cargo público. ¿Entendés?
11: Éramos Argentina. Éramos el país de Diego.
15: Ay, Argentina, Argentina, qué país.
16: Para que nosotros habramos llegado a este momento.
17: ¡Cállate, mamarracho!
18: La educación no
19: es todo. Estamos yendo con la valijita, como decimos nosotros, a vender la Argentina.
20: Se nos complica irnos de vacaciones.
21: También era importante hacerlo durante vacaciones, para que la gente no se enterara tanto.
22: Yo quisiera preguntarle, ¿qué más querés de mí?
23: ¡Esa policía queremos! ¡Vamos, señores, vamos!
24: ¡Cállate la boca, vos, gato!
25: ¡Quiero cagar el sol!
26: Siempre saludo del pacto, Cristina Milei.
27: Insostenible. No hubo registro civil porque lo nuestro no es con el Estado.
28: Hay dos palabras que hicieron grande a los Estados Unidos.
29: Mauricio Macri.
30: Pero mi analista me dice que no, que yo no tenía la culpa.
31: Hoy llorás, mañana llorás y a los tres meses decís, ¿por qué lloré con este pelotudo?
32: Ayer se lo pregunté a una de estas inteligencias artificiales.
33: Yo soy la esperanza de los hombres comunes.
34: Solo soy un hombre que quiso robarle una sonrisa a una mujer.
35: Estamos rodeados de viejos vinagres.
36: Empiecen a mandar empanadas a todos los canales de televisión.
37: ¿No tártanos un coquito chiquito? ¿No tenés un coquito chiquito?
38: Yo no creo en la obligatoriedad de la educación.
39: Está en bola, venía el litio.
40: ¿Quién puedo saber, de esa situación?
41: Adoro los manteros de Senegal.
42: Los reyes magos existen.
43: Si viene Pampita, no le doy bola.
44: Al cuerpo, mi amor.
45: Yo lo voy a usar donde se me canten las pelotas.
46: El liberalismo es el respeto irrestricto del proyecto de vida del prójimo.
47: Lo lamento, papá. Lo lamento.
48: Y veníamos bien.
49: ¿Qué hacían ahí, Berkovich?
50: Pero de golpe pasaron cosas en el medio.
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0: Bienvenidos, bienvenidas. Esto es Pasaron Cosas, una proclama que te prohíbe entrar a tu propio país. Bienvenida, buenas tardes, Gabriela Vulcano. ¿Cómo estás?
1: ¿Qué tal, Berco? ¿Cómo estás? Bueno, qué sé yo, es raro eso de no poder entrar a tu propio país, ¿no? Se supone que vos sos extranjero.
0: No, yo soy argentino, argentino y porteño como pocos, ¿eh?
1: No vas a tener problemas entonces, me parece, ¿eh?
0: Bienvenido, Nahuel Prado, buenas tardes.
2: Buenas tardes. Es casi la contracara de él, jamás formaría parte de un club que me tome a mí como socio, ¿no?
0: ¿Por qué?
2: Y porque te echan de tu propio país, es como un poco decir, y no sé si quiero estar acá en este país, del que me echan.
0: Es cierto, es cierto.
2: Vos sos argentino, vale, por supuesto, ¿pero cantás el himno?
0: Canto el himno.
2: Ah, perfecto.
0: ¿Fue antisemita?
2: No, fue más bien macartista. No, tranqui, fue falso nomás.
0: Bienvenido, Alejandro Wall, buenas tardes.
3: ¿Cómo están? Buenas tardes. ¿Qué es esto? ¿Empezamos a preguntarnos estas cosas ya?
0: ¿Viste cómo es? La cosa se ha corrido muy hacia la derecha.
3: Porque no, es un punto medio de, che, vos cantás el himno, imagínate que alguien no, te expulsan, ¿cómo sería? Esto.
0: Bueno, fíjate,
1: el himno lo tenés que cantar.
0: ¿Eh? No sé si te expulsan.
3: No es obligación. Yo canto el himno, pero no es obligación.
0: No sé, ¿sabes? No sé.
2: Es una obligación moral,
1: himno,
2: hermano.
1: Sí, ¿Cómo no?
0: Están empezando a cambiar las cosas, Wally.
3: A ver.
2: Así se empiezan a colar los extranjeros en el país, te dicen.
0: Te digo, vimos como hoy en el boletín oficial. Todos de pie, por favor.
2: Sí, por favor.
0: Para escuchar, dije boletín oficial, así que todos de pie.
3: Carapela.
1: Me da medio milico decir boletín oficial y el himno.
0: Sí. Todavía no te pedí que hagas la venia, pero puede llegar a pasar en cualquier momento.
1: No, qué feo.
0: La oficina del presidente,
3: bien,
0: invento de Milei, ¿no? Que no existía hasta ahora.
2: President's Office.
0: Exacto, se copió de el sellito del Salón Oval, ¿no? Uh-huh. De la Casa Blanca.
2: Oval Office.
0: La oficina del presidente informa que Javier Milei ha firmado un decreto de necesidad y urgencia que incorpora como causal de prohibición de ingreso y de expulsión del territorio nacional a todo extranjero que dirigiere o incitare mensajes de odio, discriminación y o violencia contra el pueblo argentino o sus ciudadanos por razón de su nacionalidad, así como el ultraje a los símbolos patrios.
4: ¡Andate a Europa, vos, la reputa que te parió!
0: Este es un símbolo patrio.
2: Es un símbolo patrio,
0: el
2: claro.
0: El himno, así que sí. Si alguno de ustedes alguna vez silbó el himno, si no se agarró bien fuerte el pecho,
2: claro,
0: a la hora de cantarlo, bueno, ahora lo van a poder echar del país.
3: Ojo que con estos criterios, en el 91, cuando Charlie grabó el himno nacional argentino, hubo quienes se llegaron a ofender.
0: Es cierto,
2: hubo denuncias.
0: Es cierto, se puede aplicar retroactivamente. Igual, y tranquilamente Charlie puede ser expulsado.
1: Igualmente
0: del país.
1: Tenés que ser extranjero, ¿eh?
0: Bueno.
1: Corre solo para extranjeros eso. Te aviso, si no, o sea, vos podés hacer cualquier cosa, ofender a otro argentino si querés, no hay drama porque sos argentino.
0: Claro, es que claro, si no, medio que se aplicaba al propio presidente.
1: Y
0: ¿no?
1: Bueno.
0: Y
3: obvio. Medio que
0: o a todos
1: claro,
0: su gobierno.
1: Y si esta legislación estaba en otro país, ponele en Brasil,
0: sí,
1: cuando fue Milei que lo insultó a Lula, lo iban a echar.
3: Perdón, el vocero dijo que este era un país bananero. ¿De qué están hablando?
1: Bueno, es cierto.
3: O sea,
1: pero es argentino.
3: Si el vocero escribió esto, no, si este discurso se autodenuncia.
1: Entre nosotros nos podemos decir cualquier cosa.
0: A ver, sigue el decreto. Dice, frente a las recientes manifestaciones de hostilidad contra la República Argentina. Gracias, Mauro, está atento, Mauro. A Mauro lo vamos a dejar.
2: ¡Qué susto!
0: Frente a las recientes manifestaciones de hostilidad contra la República Argentina y los argentinos, el gobierno reafirma que la defensa de la nación, de sus ciudadanos y de sus símbolos no es negociable. Menos mal que lo aclara porque están negociando un montón. Están negociando un montón de cosas. Quien ataque a la República Argentina no es bienvenido en nuestro país.
1: Está bien.
0: Dice el presidente.
2: ¿Está sacando un decreto?
1: Ya está, ya lo sacó.
2: Está sacando un decreto por algo que pasó en Twitter.
0: Ya pasó,
2: o sea, está sacando un decreto por una tendencia a las redes.
3: Están sacando un decreto por algo que pasó en Twitter y a la vez están metiendo un proyecto para venderles tierra a cuanto extranjero haya por ahí.
2: Claro, pero eso no pasó
1: en
2: las
1: redes.
2: Eso
1: no es ofensivo.
0: Toda la que quieran,
3: Walt.
0: Toda la tierra que quieran, Walt. Si quieren una provincia entera, provincia entera. Tomás, ¿sabes qué? ¿Tenés lista?
2: ¿Podemos elegir qué provincia?
0: No puedes elegir. Elige el que compra.
2: Porque yo, digo, yo amo mi país, pero un par de provincias.
0: No,
2: te digo que nos deja un poquito más livianos.
0: No.
2: Un poquito más ligeritos.
0: Te entiendo, pero no.
2: Salta se queda, por supuesto. Franco
1: General
2: Salteño.
1: ¿Qué pasa si Trump, ponele, viste que él es medio así, raro? Sí. Se agarra una bandera argentina y se limpia la boca o hace algún chiste así medio de los argentinos. ¿Qué pasa ahí con Trump? ¿También queda, vale esto?
2: Entramos en guerra.
0: Inmediatamente. No, no sé si guerra.
2: ¿No, ¿No estamos en guerra?
0: No, es como...
1: ¿Qué pasa ahí?
0: Una sanción individual.
1: No puede venir, don.
3: ¿Cómo se ejecuta esto? Porque, por ejemplo, la Argentina no tiene sistema de visado.
0: No, es cierto, no. O sea,
3: ¿cómo se ejecuta? Vos llegás al país.
0: Sí, Samuel Jackson, por
2: Samuel
0: ejemplo.
2: Samuel Jackson aterriza.
1: Pero no es retroactivo, no puede ser retroactivo.
3: No, pero Samuel Jackson, está bien.
1: Tiene que bardearla de nuevo.
3: ¿Rosalía entró, por ejemplo?
1: No, todavía no.
3: Bueno, nos dijo perlas.
2: No,
1: Rosalía. Pero fue en el pasado, antes del decreto.
2: No, para, Rosalía llegó al país en un fuerte operativo. 2:30 de la madrugada, en un fuerte operativo de seguridad, probablemente, temiéndose alcanzada por este decreto que ya se había firmado... no sé, ¿cuándo salió este decreto?
1: Hoy
0: salió. Hoy. A la madrugada, es como una zona gris.
1: Era la madrugada.
3: Puede ser de
0: Bueno, el presidente actúa en Movistar Arena, así que capaz dejó ahí algunos.
2: Es local, ahí es local.
0: Claro, es como su estadio de alguna manera. Ahí está el avión privado que la trajo a Rosalía a la Argentina.
3: Pero ellos son conocidos y Samuel Jackson también. Pero yo te pregunto:
0: sí.
3: No sé, el ciudadano español Juan Pérez.
0: Sí.
3: Para ser.
2: Es muy amplio el dominio.
3: Llega al país y en algún momento en sus redes sociales tachó de racistas a los argentinos.
0: Sí.
3: ¿Cómo se entera el empleado de migraciones para...?
2: Hay que poner a un tuitero, hay que poner al Gordo Dan o a John Doe.
1: ¿Qué?
2: Claro, hay que poner algún...
1: Ya hay patrullaje.
3: Que conoce.
2: Que de paso ya están conchavados.
3: ¿No hay un abogado?
2: Sí, Alberdiano. Alberdiano.
3: No. ¿No es paraguayo el abogado?
0: ¿Quieres poner un tuitero abogado en migraciones?
2: Ya está conchavado por el Estado. Tiene que estar, no sé, 8 horas, porque no te digo 24-7, pero 8 horas haciendo un screening ahí, monitoreando redes.
0: El troll no te labura presencial, me parece. La casa algo te puede llegar a aportar.
2: Tenés que, podés consignar tus redes sociales. Es un poco el visado, te lo pedía, ¿no? El visado yankee te pide.
0: El visado yankee tenés que poner tus redes sociales.
1: Oh, en la puta.
0: Sí, sí. Sí,
1: igual
0: sí.
1: Los bardeos vinieron de afuera, no estaban acá. No los pueden ni expulsar ni nada.
0: No, pueden no admitirlos. Es como un derecho de admisión.
2: No te aviso.
3: Claro.
0: Es como un...
1: Vos decís que viene Bardén acá ahora y...
0: No entra.
2: No, Bardén no.
3: No va a entrar Bardén.
1: Ya está Rosalía.
3: A las piñas va a entrar Bardén.
2: Directo a Sierra Chica, Bardén. Así no vas, ¿eh?
0: No, claro. No. Si te dejan entrar...
2: A comer empanadas.
0: Vas a la cárcel. Podés ir a la cárcel.
2: Empanada de Bardén. Estás en la empanada gallega con Javier Bardén.
3: Si cada rato que explicó y dijo que no, que él con los argentinos nada. Que
1: buena
3: los
1: onda.
3: Mucho, buena onda.
2: Sí, ahora hice eso. Tengo un amigo argentino.
1: Igual bardeó un poco a la selección.
0: El que se desdice capaz tiene como un waiver de esta reglamentación. ¿No? Quizás si vos...
2: tiene que aplicar la ley de inocencia fiscal. Tiene que entregar. hay que mechar normativas.
1: Algo, claro.
2: Si mezclas normativas, ya como llega. Podés ir a Caputo y ese momento.
3: Claro. El que empezó todo.
2: Revisen el colchón.
0: Él bardeó, pero trae dólares.
2: Trae el colchón. A ver qué tiene el colchón.
3: El que empezó con todo esto fue el expresidente uruguayo Jorge Valle, ¿se acuerdan? ¿No?
2: Claro, sí, argentinos son todos chorros.
0: Del primero al último. Esa fue una bardeada fuerte.
3: Del primero al último es algo que le copié desde aquel momento. Me gusta decir.
0: Es muy hijo de puta. Es muy hijo de puta porque nos mete a todos.
3: No quiero generalizar. Yo banco eso. No es que dijo no quiero generalizar, pero el argentino es corrupto. No, los argentinos son todos corruptos. El primero al último.
0: Quiero generalizar.
2: Pero es lo que les digo yo. Los uruguayos no nos quieren.
1: No empecé.
0: Jorge Valle el que dijo eso, boludo. Es un uruguayo.
2: Mujica también dijo: la vieja está peor que el tuerto. Que no quiere largar el pastel.
1: Eso fue con cariño.
2: No quiere largar el pastel.
0: Pero además no fue para todos los argentinos eso. Todo eso fue para los Kirchner.
2: Va a sonar un poco. Cuca,
1: y hay varios que piensan lo mismo.
2: Es símbolo patrio la presidenta de los argentinos.
0: Ah, bueno, listo.
2: Bueno, lo dijo cuando era presidenta, ¿no?
0: No.
2: Mi ley también es un símbolo patrio, bánqueselo, es un emblema de la patria, ¿o no?
0: La verdad que la presidencia. Quizás la investidura. Sí.
2: Claro, el bastón,
3: pero es un símbolo
2: banda.
3: Patrio, amigo.
0: Es que él ultrajó tanto los símbolos patrios que él mismo empuña.
2: Claro.
0: Le puso los perritos al bastón presidencial, boludo.
2: Está bien.
0: ¿Te acordás que se peleó con Pallarol?
1: Sí.
0: Cuando dijo que le habían...
1: Bueno, Javier Milei dijo que le habían pedido
3: Billetini.
0: Al dijo, revés, Karina Milei le había pedido
3: claro, a
0: Pallarols sí.
2: Guita.
3: Para tener una audiencia.
0: Eso es medio ultrajar un símbolo patrio. Sí, o sea, medio que se, ¿no? Se expone a su propia sanción. Sí. ¿Qué sé yo, chicos? No me pidan que los ayude a entender porque hay cosas que no se entienden. Hay, esto es una sanción.
2: Peligra realmente la visita. O sea, si vas a hacer un festival de cine, no te viene ni Samuel Jackson, no te viene Morgan Freeman.
1: Un montón.
2: Morgan Freeman también bardeó.
0: ¿Ah, sí?
2: Sí, dijo que éramos muy racistas.
1: Escúchame, bardear a Milei.
0: Sí.
1: Es bardear a la Argentina, sí, a los argentinos, sí, porque ahí... Sí. Eso, vos tenés derecho a ejercer la libertad de expresión y decir, che, no me gusta.
3: Escuchar a la abuela, escuchar lo que opinan que no los libertarios.
1: ¿Cómo para mí sí?
2: Para mí sí. Yo
1: o sea, es para que no lo critiquen a Milei.
2: Pero estoy mucho más cerca de un... del presidente.
0: No, pero pará,
3: boludo,
0: no juzgamos, pero pará, si se bardean entre ellos, por ejemplo,
2: a ver quiénes, por ejemplo.
0: Y por ejemplo, Victoria Villarruel y Javier Milei, que sí, se viven bardeando entre sí.
3: Sí.
1: No son extranjeros.
0: Ellos, está bien, pero suponete que se aplicara a todo el que.
2: Y ahí ahí tenés que tener tenés que poder medir argentinidad en sangre. Tenés que tener un test o bueno, capaz que eso, monitorear.
1: ¿Cuál es más argentino?
2: ¿Cuál es más argentino? Y claramente ya sabemos quién es más argentina, sí. Más argentina que dulce de leche.
1: Claro. Ay, bueno.
3: Más argentina que defender un genocidio.
2: más argentina que la picana eléctrica.
3: Claro, más argentina que desaparecer gente.
1: No, bueno, basta.
0: Más argentina que apropiarse de niños.
3: De niños.
0: Bueno, sí, ella es más argentina que él.
2: Sí.
0: Sin ningún lugar a duda. Claro. ¿Vos qué opinás, Mauro? ¿Sí? No,
2: no es un miércoles de grito, tranquilo. Puedes opinar tranquilamente. Dale, Mauro, una te pido.
0: No, es tremendo porque la verdad es muy tajante lo que dice. Quien ataque a la República Argentina no es bienvenido en nuestro país.
3: Mm.
0: Pero es muy contradictorio con todo lo demás que
3: claro.
0: hacen. Porque todos los bancos, por ejemplo, que de algún modo atacan a la Argentina con sus tasas de interés, lo que le están cobrando por la deuda, son muy bienvenidos por Cacaputo, ¿no? Casi le está rogando.
2: De hecho, la moneda no es un símbolo patrio, es un...
0: Sí.
2: Bueno,
0: sí.
2: Y él dijo que era excremento el peso, ¿te acordás? En su momento, cuando era candidato.
1: Sí.
2: O, no sé si no era cuando era presidente ya.
0: No, lo dijo en varias ocasiones.
3: ¿Qué pasa con el ciudadano argentino que bardea desde el exterior? Que hay mucho...
0: Muy buen punto.
3: Y hay uno acá cerquita. Hay uno acá cerca que... El tiempo se encarga medio de decir que este país es una mierda, ¿no?
0: Sí, totalmente, sí. Totalmente.
1: Ah, no sé, ¿y qué pasa con...?
0: No, para Galperín es argentino, no es extranjero.
1: No, eso, pero vive en el exterior.
3: En el
1: ¿qué
3: exterior.
1: Pasa? ¿Se aplica o no se aplica?
3: Vive en el exterior y dice eso, porque eso, ¿viste? Peronia, dice. Sí, ahí están en Peronia.
0: Cuando dice Peronia, qué bronca me da, boludo. No, creo que cuenta como extranjero, no hay que dejarlo entrar.
3: Ojo con el decreto, Galperín, ¿se pronunció Galperín de esto?
0: No sé, debe estar a favor, supongo. Claro. Hay que ir a... No, me tiene bloqueado en Twitter, lamentablemente no. Pero bueno, la verdad, que no le extrañe si de repente la próxima vez que trae, ¿no? Que viene acá, avión privado, como Rosalía.
1: ¿Corre para todos los extranjeros?
0: Y sí.
1: ¿O hay extranjeros
2: que
1: no?
2: Y hay que ver también los que tienen doble nacionalidad. Me preocupa mucho el estado de mi amigo Ramiro Marra, que es español, él ya lo mencionó.
1: Hay mucho acá.
3: ¿Es tu amigo?
0: Los españoles.
1: No, está tremendo, Marra. Sí.
2: Vos estabas en el mundial. Blanqué totalmente mi amistad y mi cariño.
3: ¿Ah, sí?
0: Sí.
2: En el mundial estuvo impecable.
3: Estamos hablando de la persona que borró una pintada a Abuelas de Plaza de Mayo.
2: Sí, errores.
3: Profanó.
2: Errores de juventud.
3: ¿Podemos llamar amigos?
2: Son errores de juventud.
0: Igual,
2: errores de juventud.
0: Los españoles, quiero decirles, ya pasaron de pantalla, ya no son más antiargentinos. Claro. Ahora están con un quilombo con los marroquíes.
3: Sí.
0: Que les entraron en Ceuta.
3: Sí.
0: Y bueno, ellos, viste cómo son.
2: Es muy difícil pelearte con extranjeros porque cuidás un frente, es la manta corta, es una manta corta España, y se le meten a todos los marroquíes.
0: Claro.
2: Uy.
3: Bueno, Galperín no está preocupado, les quiero decir, por el decreto, sino está preocupado por lo que pasa en Ceuta.
0: Ah, ¿qué le parece? ¿Qué opinas?
3: Saluden a la cultura occidental que se ha dejado invadir en Europa.
0: Entonces, o sea, los quiere matar a todos los marroquíes.
3: Directamente a los marroquíes que
0: mirá,
3: están...
0: Bueno, está bien, qué sé yo, no me esperaba otra cosa, Boli.
3: No, ya sé.
0: Vamos a ver qué opina Ramiro Marra al respecto. Pero mientras tanto, ustedes pueden hacerlo desde sus hogares. En el 115-379-8990, quiero que ustedes expresen sus preocupaciones, si las tienen, a propósito de esta nueva normativa, en todo caso, nos avisen. ¿Quién va a quedarse afuera a partir de este decreto? Que tomamos muy en serio, ¿no? Como todas estas cosas que hace el gobierno en clave de batalla cultural. Y que efectivamente es un decreto de necesidad y urgencia sobre algo que está pasando en Twitter. La realidad no deja de sorprendernos. Nosotros estamos acá, ustedes allá. No tenemos mucha más certeza que esa de acá hasta las 5 de la tarde. Mensaje de 10 segundos para que Mauro lo pueda poner al aire. Bienvenidos, bienvenidas. 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
1: Buenas tardes, patacoseros. ¿Es recíproco en otros países, Berco? Me acuerdo cuando Charlie entró a Colombia y dijo: bienvenidos a Coca Colombia. Qué hermoso.
2: Hola, pasaron coseros. Acá Auge de la Plata, quedé confundidísima. Porque entonces el cara de tupper con huevo, cuando decía chichán, chichán, que todos éramos unos boludos y que íbamos a morir, así que votemos a Milei, ¿se queda afuera? ¿No entra?
3: No sé, amiga. La verdad, estoy desconcertado. Me gustó lo de cara de tupper con huevo. La verdad, es todo una incógnita lo que esto puede llegar a generar, a depararle a toda una región convulsionada, sí. ¿No?
4: Escúchame, si te pasa algo, te voy a hacer entrega finalmente del dólar dorado. Te lo regalo.
3: ¿Vos decís que con esto me dejan entrar?
4: En algún lugar te van a dejar entrar.
5: Claro, nos va a caer Caputo. Acá. No nos va a caer el ICE argentino, va a caer Caputo con todo su comando. Mirá lo que es eso.
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0: Y si con todos estos pirados hablando del fantasma del comunismo termina resurgiendo el comunismo con más fuerza que nunca, se lo pusieron a pensar, porque uno a veces los mira y realmente queda perplejo frente a tanta fantasmagoria, a tanta nostalgia del pasado que expresan cuando miran la realidad actual del siglo XXI con anteojos de la Guerra Fría, con prejuicios de otra época, de un momento que ya pasó, que francamente parecía que le habíamos dado vuelta de página, y que sin embargo vuelve un poco por la ignorancia de los brutos que nos gobiernan acá y en buena parte de Occidente, pero en parte también por el terror que le genera cualquier cosa que se parezca a un cuestionamiento a su dominio total de la situación. Digo porque, de verdad, escucharlos alucinados a Galperín, a Trump, a Milei, a Federico Braun, que fue pionero en esto hace ya como 3-4 años, apenas salimos de la pandemia, hablar de que hay que cuidar al capitalismo, hablar de que avanza el comunismo, de que, no sé, como dice Caputo, por ejemplo, Axel Kicillof encarna un comunismo recancitrante, colectivista. Bueno, la verdad que a veces hace pensar en que puede llegar a haber algo de vuelto frente a eso. Y me gustó mucho un texto que me acaba de mandar Claudio Katz. Claudio Katz, un economista que se reivindica socialista, que se reivindica anticapitalista, que habla del resurgimiento del socialismo a partir justamente de esos fantasmas que agitan los ultraderechistas. Claro, está pasando en algunos lugares de Estados Unidos, en algunos lugares de Europa, que empieza a despertar nuevas simpatías la izquierda. Está pasando acá, en la Argentina. Todas las encuestas la tienen a Miriam Bregman como la política con mejor imagen neta. Algunas ya empiezan a dar cuenta de una intención de voto superior al 10% para presidenta, para esta dirigente que tiene una imagen inequívocamente anticapitalista. Les voy a leer algunos fragmentos de Claudio Katz que me parecen interesantes para ver de dónde viene este reverdecer de la idea del socialismo. Él dice, en gran medida esto responde a una mutación generacional. En la segunda década de este siglo XXI se afianza un cambio de época porque los grandes acontecimientos que cerraron el siglo pasado ya no impactan sobre los jóvenes del nuevo periodo. La implosión de la Unión Soviética, por ejemplo, que afectó tan duramente la conciencia socialista internacional de fines del siglo XX, no influye sobre las generaciones actuales. Constituye un episodio del pasado para los sectores más politizados y un evento casi desconocido para el grueso de la población. Por esa razón, agrega Katz, términos tan denostados durante el auge neoliberal como el socialismo o el comunismo están perdiendo su connotación negativa y son reconsiderados sin prejuicios por los nietos de aquellas experiencias igualitaristas. Ese cambio de percepciones explica la renovada adopción juvenil de esas banderas. Ese viraje es muy visible en Estados Unidos, destaca Katz. Ahí, por ejemplo, el nuevo alcalde de Nueva York, Zoran Mamdani, no oculta que él mismo es socialista. Y esa identificación es compartida por los jóvenes que lo sostienen. Tanto las encuestas como la impactante secuela de triunfos de la corriente socialista dentro del Partido Demócrata, que es la de Bernie Sanders en su momento, la DSA, la Democrat Socialist Association, confirman una simpatía que se extiende. Son victorias que ya no se circunscriben a una ciudad. Hay varias ciudades del país donde ganaron los demócratas socialistas, los de Ocasio-Cortez, los de Mamdani, los de Sanders. Son victorias, dice Katz, que se extienden canalizando una creciente reprobación, además, a los 1,000 millonarios digitales que se enriquecen con la precarización que sufren los trabajadores y que ahora además contaminan, agrego yo, abiertamente las comunidades. En Estados Unidos, parte del auge de estos demócratas socialistas tiene que ver con que las comunidades rechazan los data centers, esos galpones gigantes con servidores que Milei flashea con que instalen acá en la Patagonia, que chupan tanta energía, chupan tanta agua y generan tanto ruido que nadie los quiere tener cerca de su casa. Pero el socialismo, agrega Katz, resuena con fuerza no solamente por la reconsideración de sus promotores, también despunta por la furia que descargan sus opositores. La propia terminología del marxismo fue reinstalada en la agenda pública por esa denostación. Al diabolizar al socialismo con tanta virulencia, la ultraderecha, y esto me parece muy interesante, resucitó la curiosidad y el interés por un programa ubicado en las antípodas del trumpismo. Y esa contraposición contundente suscita debates intensos en todo el mundo. Los reaccionarios, los ultraderechistas, veneran al capitalismo y presentan la desigualdad como un dato inevitable, como algo parte del paisaje. Y fíjate cómo esto encarnado por el gobierno de Milei, a tal punto que la ley que quieren sacar para habilitar la compra de tierras ilimitada por parte de extranjeros se llama Ley de Inviolabilidad de la Propiedad Privada. Ese título tan ampuloso es el título que le quieren poner a una ley para facilitar los desalojos del inquilino que no pague a tiempo el alquiler. Título de una ley que procura que las tierras que son incendiadas a propósito por el propietario puedan cambiar de destino, pisoteando la salvaguarda que hay para justamente que no incendien a propósito bosques o humedales para liberar tierra para un emprendimiento inmobiliario. Claro, con esos presupuestos, con el presupuesto de considerar al mercado un pilar intocable de cualquier sociedad, aunque esa sociedad se esté haciendo mierda, lo que hacen los fachos es naturalizar el mal vivir, el desempleo, el egoísmo, la explotación. En cambio, destaca Claudio Katz, a quien hemos entrevistado varias veces acá, los socialistas defienden las mejoras sociales, exaltan la justicia, favorecen la cooperación, auspician la hermandad entre los pueblos. Por eso mismo aplauden los derechos que conquistaron las mujeres, las minorías, los oprimidos de toda índole, favorecen la democratización de la sociedad, propician la regulación de los bienes comunes. Son todas cosas que empiezan a revalorizarse a partir del pisoteo por parte de los fachos en distintos lugares del mundo de todas esas cosas a la vez. La batalla de ideas entre esos dos sectores se extiende a todos los campos, destaca también Katz, e incluye la disputa por el propio uso de la palabra libertad. Los derechistas ensalzan ese concepto, pero la única acepción efectiva que le asignan es la ausencia de restricciones al mercado y el consiguiente privilegio que detentan los capitalistas para explotar a los trabajadores. Por el contrario, la libertad para los socialistas, diría la libertad que entiendo yo, es una libertad más vinculada a la igualdad, a la posibilidad de mejoras sociales para las mayorías populares. Y un contrapunto del mismo tipo rodea la acepción crítica del Estado que tienen las dos corrientes. De un lado, la ultraderecha, con su verborragia antiestatista, se transformó en un fuego artificial, porque omite que el capitalismo no podría subsistir ni un minuto sin que lo sostenga el Estado, a punta de bayoneta, a macanazo limpio contra los jubilados, a gas lacrimógeno limpio contra todo manifestante que ose levantarse contra esa explotación. En cambio, el proyecto socialista de eliminar la opresión estatal se asienta en un propósito coherente de expandir paulatinamente la igualdad para desenvolver una travesía incierta hacia algo que había dejado de mentarse, de mencionarse, que es el comunismo. Claro, la reaparición del socialismo en la agenda pública, a su vez, atemoriza a los 1,000 millonarios que quieren blindar su poder con represión. Entonces convalidan esos mil millonarios la campaña anticomunista de los pirados que nos gobiernan. En Estados Unidos la de Marco Rubio, que dice que va a prohibirle la entrada a los que sean simpatizantes del sandinismo, que flashea de verdad con el fantasma de las guerrillas, que mandó toda una lista de movimientos populares que no tienen permitida la entrada a Estados Unidos, pero que en la mayoría de los casos no existen más. Y financian también esos magnates el flash anticomunista de los fachos sargentos, porque la Fundación Faro, por ejemplo, cuenta con un chorro de dinero de los empresarios más poderosos del país, los que dieron presente en sus cenas de recaudación. Me refiero a tipos muy poderosos, como los Manzano, como los Mindlin, como los Elstein, como los Brown, como algunos de los industriales que se reconvirtieron y que mutaron para adaptarse a este capitalismo feroz, a esta entrega total que lleva adelante este gobierno. Me refiero, por ejemplo, a los de Newsan, de Chernajovsky y compañía. Claro, hay un montón que no solamente se están convirtiendo en otra cosa para subsistir de la mano de Milei, sino que además financian su flash anticomunista. Retoman los fantasmas de la Guerra Fría. Basta ir al Twitter de Galperín. Retoman el arsenal persecutorio del macartismo que muchos creíamos que ya no se iba a usar nunca más. Galperín tuitea la foto mía, la de Ernesto Tenemos, la de María O'Donnell, y pone comunistas, pone que hay que pegarnos, Milei pone basuras inmundas. Resucitan esa andanada porque están obsesionados con, como dice Katz, la potencial reconstitución de su verdadero enemigo, que es el socialismo. Y además asoma detrás de este resurgir el agravamiento total de los desequilibrios ambientales y el desmanejo aterrador que genera la inteligencia artificial, que hace presente la necesidad de regular algunos mercados y de planificar la economía, no de dejar a la marchanta las cosas. Las consecuencias catastróficas, tanto de lo que está pasando con la inteligencia artificial como de lo que está pasando con el ambiente, generan un enorme temor en los propios epicentros del capitalismo. Y ya no está la confianza ingenua en la globalización y en el fin de las ideologías que había, por ejemplo, no sé, en el año 2000, poco después de la caída del muro. Los que todavía repiten el burdo discurso que contrapone el triunfo del capitalismo con el fracaso del socialismo, perdieron contacto con la realidad. No registran, por ejemplo, el fulminante éxito de China en un montón de aspectos, sobre todo el aspecto tecnológico. China hoy compite con las big tech estadounidenses, tiene sus propias empresas y su propia infraestructura en el almacenamiento de datos, le ganó la carrera por el 5G a Estados Unidos, por las telecomunicaciones, le ganó la carrera por los autos eléctricos, y esta les dolió especialmente porque el que perdió fue Elon Musk con su Tesla, hoy eclipsado completamente por BYD. Y logró China una soberanía digital que ni siquiera Europa consiguió frente a la nube de Estados Unidos. El próximo paso es que le disputen el liderazgo de las finanzas globales, que ya lo están haciendo. Y cuando le disputen ese liderazgo de las finanzas globales, le van a poder disputar también su gasto militar, porque ese gasto de Estados Unidos que permite que sea el matón de la cuadra, que gasta más en armas y en bombas que los 10 que le siguen juntos, bueno, tiene que ver con el privilegio exorbitante de emitir la moneda que todos usamos en todo el mundo, que es el dólar. Cuando esa jerarquía, cuando esa primacía empieza a flaquear, olvídate. Y claro, América Latina tiene mucho para aportar en este resurgimiento del socialismo, que ante todo, como dice Katz, requiere recuperar el objetivo explícito de hacer más justa la sociedad, la audacia de plantear que esta barbarie inmunda, este mal vivir cotidiano, este enloquecimiento que estamos atravesando de la mano de las plataformas, de los algoritmos, de las pantallitas, tiene como alternativa a algo que se va a parecer a ese socialismo con el que soñaban nuestros abuelos. Claro, la defensa de un objetivo igualitario va a estar cada vez más ligada a una identidad, pongamos, anticapitalista. Y el que quiera encarnar ese malestar va a tener que reivindicar sin timidez, sin vergüenza, que el privilegio, que la distancia entre esos billonarios que se están quedando con todo y el resto de la población es intolerable, que tenemos que hacer algo para recortar eso, para rechazar frontalmente la prepotencia de los magnates y de la ultraderecha que le come de la mano, que trabaja como su perrito faldero. El progresismo duda y rehúye de esa asunción. Sigue creyendo que puede haber otra sociedad, que puede haber otro mundo con instituciones en las cuales la ultraderecha se caga. Entonces le temen a proclamar un anticapitalismo frontal. Y en ese titubeo es que la derecha sigue canalizando el desengaño de buena parte de la población, que dice, no, la verdad, ¿qué me decís? He estado presente si después me dejás tirado. Bueno, frente a esa capitulación, frente a esa rendición, es que está emergiendo eso de nuevo, eso a lo que le tienen miedo los poderosos hoy. Ese socialismo del que hablan todavía con alguna ambigüedad, pero del que hablan cada vez más tipos como Mamdani, alcaldes de otras ciudades de los Estados Unidos, concejalas como las de izquierda que aparecieron en Francia, candidatos como Mélenchon también en Francia, gente que en toda Latinoamérica estuvo a punto de ganar elecciones que están resolviéndose por un pelito en todos los países estos donde saca pecho la ultraderecha. En todos lados donde hay un ultraderechista hay del otro lado simétricamente un zurdo que lo dice cada vez más claramente y que recupera la advertencia que lanzaba hace ya más de un siglo y medio, Rosa Luxemburgo, cuando decía que era socialismo o barbarie. Cuando transitamos una barbarie como la actual, esa dicotomía, ese clivaje, empieza a recuperar terreno. Y cuando los propagandistas de la barbarie condenan al comunismo o agitan su fantasma, también crece esa perspectiva. Es algo que está pasando y que quizás no estén advirtiendo, o que quizás sí estén advirtiendo, y por eso reaccionan como reaccionan.
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2: Hay que asumir que las pantallas nos dominan y debemos entregarnos a ellas. Por eso Pasaron Cosas ya sacó su propia app que se llama Van a Pasar Cosas. Es una especie de Tinder erótico, informativo, ideológico, donde cada oyenta y oyente se puede encontrar para gozar de ser trotskistas, peronistas, radicales que cambian votos o libertarios o macristas y poder debatir escuchando los editoriales de Berkovich antes, después o mientras hacen el amor y escalan el orgasmo. Qué obvio que si lo transitan escuchando el preciado editorial, se la más armónico, intenso y gozoso, sobre todo si habla de transferencia de riquezas o de encajes bancarios. ¡Opa, opa! Porque si sobran pantallas, que por lo menos sirvan para amarse.
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4: ¡Valeño como el título!
5: Milei presenta las reformas del Banco Central en cadena nacional.
6: El anuncio del presidente para dar a conocer los detalles de la reforma que propone para la institución que decía que iba a prender fuego o demoler va a ser grabado en las próximas horas y se va a transmitir a las 8 de la noche. La cadena hasta ahora no fue utilizada ni para la presentación de la ley bases, la ley ómnibus con la que arrancó, ni tampoco la de reforma laboral, aunque se especulaba con que podía hacerlo. Pero esta le quiere dar este marco. Y dos de los puntos clave que se supone va a incluir el proyecto son la eliminación de la posibilidad de que el Banco Central emita dinero para financiar el déficit del Tesoro, esto lo van a convertir en un delito tipificado en el Código Penal, y también el cambio en el mecanismo de remoción de las autoridades que van a requerir, a partir de su aprobación, si se aprueba, 2/3 de las dos cámaras.
5: El bono de los jubilados continuará congelado en agosto.
6: Sí, salió en el boletín oficial el decreto 686/2020.

0: 2016, que ratifica para agosto este monto de 70.000 pesos que está congelado desde marzo de 2024. Si se hubiese actualizado con el mismo índice que el resto de la BER, debería ser de 218.558 mangos, por lo cual el haber mínimo total con bono en lugar de 489.775 debería ser de 638.333. O sea, estamos hablando de, bueno, redondeando 150 lucas que le bolsiquean a cada jubilado de la mínima simplemente por la no actualización del bono. 150 lucas por mes. ¿Marcos Dapena?
1: Sí, ¿cómo le va, Marcos? Buenas tardes.
0: Bien, muy bien. Bueno, usted es un hombre con mucha experiencia.
1: Berkovich, soy tan viejo, que todavía me acuerdo cuando Milei decía que iba a dinamitar el Banco Central.
0: Sí, sí, claro. Sí, no, no fue hace tanto. Fue uno de los ejes de su campaña, ¿no se acuerda?
1: Es cierto, Berkovich, pero ¿sabe qué? Estuve reflexionando sobre la noticia de la modificación de la Carta Orgánica y estoy empezando a pensar y a considerar que las principales banderas de campaña de Milei tuvieron un leve problema de dislexia.
0: A ver.
1: Vino a dinamizar el Banco Central, a polarizar la economía y a lucrar con la casta. ¿Entiendes? Simplemente un error, se cambió una letra,
0: ¿no? Entiendo, entiendo, sí, pero no lo creo. Igual lo llamé por otra cosa.
1: Dígame, ¿para qué lo puedo ayudar?
0: ¿Recuerda usted otro gobierno que haya ajustado tanto a los jubilados?
1: Sí, habría que irse y más o menos al menemismo, al menemato. Sí, claro. Sí. Igual esto no es un ajuste, Berkovich, es un congelamiento, seamos buenos.
0: Bueno, Marcos, congelar el bono es una forma elegante de referirse al ajuste.
1: No, no, pero ¿quién dijo algo del bono congelado? No, yo me refiero a que los jubilados que siguen saliendo a marchar los miércoles en pleno invierno se van a congelar, ¿me entiendes?
2: Lula le respondió a Milei y autorizó la vuelta del embajador a Argentina.
0: El presidente brasileño volvió a mencionar los improperios que virtió el nuestro en una convención en la que formalizó su candidatura a la reelección. Dijo que fue una payasada lo que hizo el argentino, pero a su vez le quitó importancia y dijo que no va a influir en su relación con nuestro país. Escúchalo directamente de boca de Lula.
3: ¿Ustedes vieron la papaguada que fez aquí el presidente de Argentina? Eu não falei nada, porque a minha relação é uma relação de chefe de Estado com Estado. E eu gosto do povo argentino e não vou ficar trocando coisa com aquela coisa.
0: Bueno, básicamente dijo, es una relación de Estado a Estado, no voy a dejar que esta payasada que dice cualquier cosa termine empañándola. En fin, esta mañana tuvo una reunión con su canciller Mauro Vieira, que fue embajador aquí en la Argentina, y autorizó el regreso de Julio Vitelli, que es el actual embajador, a nuestro país, que había sido llamado a consulta el último fin de semana. Todavía no está, de todas maneras, confirmada la fecha en que va a regresar.
2: Masivo ingreso de migrantes marroquíes a Ceuta.
0: Miles de jóvenes marroquíes que se agolparon frente al cruce fronterizo esta mañana y cientos de ellos que se acercaron después lograron saltar la barrera que delimita Castillejos en Marruecos y Ceuta en territorio español. En los videos se observa cómo logran sobrepasar el control de frontera y pasar saltando el paredón hacia España. Esto obviamente enciende las pasiones más xenófobas en España, también enciende políticamente a la ultraderecha que acecha al gobierno del PSOE, pero también refleja una crisis humanitaria realmente tremenda, escandalosa, en ese límite, en esa frontera caliente en el norte de África y el sur de Europa. En la última semana cruzaron a nado alrededor de 2.000 personas. Esto recordó la crisis de 2021, cuando más de 10.000 personas entraron a Ceuta en medio del conflicto que había en aquel momento entre Marruecos y España. Después del primer impacto, los dos países acordaron reforzar la coordinación para afrontar la crisis migratoria y dicen que van a revisar la situación de quienes entraron de manera irregular. Hay deportes con Alewol.
4: La UEFA anunció un boicot a la FIFA por el proyecto de Infantino. En un comunicado, la UEFA anunció que ninguna de sus selecciones nacionales va a participar en ninguna competición de la FIFA mientras se mantenga las propuestas de inversiones privadas por parte de Gianni Infantino. La Copa Mundial de la FIFA, dice el comunicado, pertenece al fútbol, siempre será así y mientras Europa tenga voz, jamás estará a la venta, dice este comunicado, acordado en una reunión virtual hoy de entre las 55 federaciones que integran el organismo europeo. Si bien en lo primero que se piensa es en el Mundial de Mayores Masculino, que en 2030 va a tener entre sus sedes dos países de Europa, de hecho España y Portugal, también Marruecos, también Argentina, también Uruguay y también Paraguay. Lo que entra en peligro con esta advertencia es el Mundial Sub-20 femenino, que se tiene que jugar en Polonia del 5 al 27 de septiembre, en donde hay seis selecciones europeas, entre ellas por supuesto la selección anfitriona. Luego vendrán los playoffs del Mundial Femenino y los Mundiales Femeninos Sub-17 y el Mundial Femenino de Mayores en Brasil el año que viene. Así que atención, se espera ahora también una definición de CONCACAF que reunirá a sus federaciones para tomar una posición. El resto permanece en silencio, se cree, porque apoya esta cruzada infantil.
0: Con eso incluís a la Conmebol, ¿no, Wally?
4: Por supuesto.
0: Bueno, vamos a ver cómo sigue. Felicitaciones porque has venido contando esta historia ayer y anteayer y parece que muchos la descubrieron hoy, ¿eh? Es realmente impresionante.
5: No trate de entenderla.
0: Impresionante que la UEFA, la Federación Europea, esté así de punta contra la FIFA, ¿no? Y que lo haga además por escrito, que anuncie un boicot. Estamos viviendo tiempos interesantes, amigos. Faltan 4 minutos para las 3 de la tarde en toda la República Argentina. La temperatura aquí en la ciudad de Buenos Aires es de 14 grados 2. Se espera, el servicio meteorológico pronostica que va a mantenerse despejado durante la tarde de hoy, sin grandes cambios en la temperatura. Mañana viernes amanece despejado también, pero a partir de media mañana desmejora. Hay lluvias y lloviznas previstas durante el resto del día. La mínima 13 grados, la máxima 19.
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0: Está lanzado a la reelección el presidente Javier Milei, pero hay otra derecha que empieza a asomar. Lo vi ayer, por ejemplo, a Hernán Lacunza, el exministro de Economía de Macri, decir que quiere ser candidato a presidente. ¿Qué onda Lacunza? ¿Qué onda el mismo Macri? ¿Qué onda Bullrich? ¿Qué onda la vicepresidenta Victoria Villarruel? En un ratito nos habla de ese potencial armado, de ese incipiente armado, Gaby Vulcano, en su columna política. Wall nos trae la crisis de River. Atención, otra que la crisis en la FIFA. Un club que, pierde, igual que Boca, tampoco se ría mucho Mauricio, pero que además de perder, empieza a atravesar cuestionamientos a su dirigencia, una dirigencia además asumida hace muy poquito. Pero vienen los Walking Conurban, hoy, como hacen cada 15 días, viene Dieguito Flores, y ¿sabes a dónde nos va a llevar? A Morón. Casi, casi que parece una cargada después del 0-4 que se comió Ferrito allí en el oeste. Pero, ¿saben qué? Yo en ese aspecto no soy susceptible. Me encanta que vayamos al oeste. Hay un montón de oyentes en Morón. Desde el intendente para abajo todos, les digo. Así que, vayan preparando y dejando sus mensajes también sobre ese Morón que adoran. En el 115-379-8990 viene Walking Conurban más o menos a las 4 de la tarde. Pero antes nos vamos a meter otra vez en el tema de la visita de Cristalina Georgieva a nuestro país, la jefa del Fondo Monetario. Dejó mucha tela para cortar, aunque ya se fue, pero no toda está cortada y por eso vamos a tener también alguito sobre esto. Es jueves, así que ahí yo hago. Viene un sushimán a contarnos de qué va su oficio. Hasta las 5 de la tarde tienen tiempo. Acá está su programa favorito. Sí, hasta las 5 pasaron cosas.

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12: En 1893, espacio de tango, de milonga, hogar de tipos como Quinquela Martín, Ringo Bonavena, Alfredo Palacios, un pedacito de la historia de Buenos Aires se perdió atrás de una cortina metálica.

0: 6 minutos pasaron de las 3 de la tarde. Ustedes pueden seguir compartiendo con nosotros sus inquietudes, sus temores respecto a este decreto que salió hoy sorpresivamente en el boletín oficial para advertirles a los extranjeros que van a tener prohibido el ingreso al país en caso de que agravien a los símbolos patrios o a cualquier emblema del pueblo argentino.
1: ¿Qué me vinieron a explicar, digo, que estoy equivocado?
0: En función de su nacionalidad. La verdad que es una cosa alucinante que este gobierno pose de nacionalista. Es, francamente, lo último que necesitábamos ver. Pero bueno.
2: Ah, no sé, qué sé yo, digo, nada.
0: Ustedes tendrán lo suyo para decir seguramente y pueden grabarlo en menos de 10 segundos para que Mauro los ponga al aire en el 115-379-8990. Justamente de argentinidad quiero hablarles porque sacó un nuevo informe el Observatorio de Tierras de la Facultad de Ciencias Económicas de la UBA. Es el quinto informe que saca este equipo que coordina Pablo Volkin, de quien ya les hablé cuando les mostré el mapa de la extranjerización de la tierra que puede accederse en la página del observatorio. Es un informe sobre las tres provincias de la Mesopotamia. Y no en vano ponen el foco ahí porque con un 11,3% de sus tierras en manos de extranjeros, Misiones es la provincia más extranjerizada de las tres. En otras provincias está más repartida la tenencia, pero en Misiones 8 de cada 10 hectáreas en manos foráneas son de dominio chileno. Vos me dirás, ¿qué tiene que ver Chile con Misiones? Es del otro lado. Bueno, es una empresa forestal, la chilena Arauco, la que posee más de 240.000 hectáreas en Misiones, lo que la convierte en uno de los mayores propietarios privados de tierra en el país. Ahí están las localidades fronterizas, por ejemplo, de Monte Carlo y otras que figuran en rojo en el mapa que están viendo quienes nos miran por YouTube. En Corrientes, la extranjerización llega al 7,6%. Son más de 500.000 hectáreas. Acá es bastante más diversificado el capital extranjero. El que más tiene es el capital estadounidense, le siguen los chilenos, luego los holandeses y finalmente Luxemburgo, que como me dijo Ernesto el otro día, los de Luxemburgo son nuestros, ¿no? Son argentos que figuran anotados allá. En Entre Ríos hay 247.000 hectáreas en manos de extranjeros, esto es un 3,5% del total. En ninguno de los tres casos se excede el 15% máximo permitido por la legislación a nivel provincial, pero sí se excede en las localidades, como Monte Carlo, les mencionaba recién, donde hay más concentrada la propiedad de la tierra en manos de extranjeros. En Entre Ríos, la particularidad son los pool de siembra, los pool de siembra que van desplazando al pequeño productor de los campos alquilados. Ahí, por eso, el que encabeza el ranking de extranjeros dueños de tierra es el capital uruguayo, que también probablemente tenga a muchos argentinos detrás. Wally, del deporte, ¿qué más a esta hora?
3: Que además de la fecha que se está disputando y que en un rato nos vamos a meter, también se están definiendo los playoffs de la Copa Sudamericana, es decir, aquellos que venían de la Libertadores y se cruzan con los de la Sudamericana y que van a continuar y van a meterse en octavos. Ayer quedó eliminado Lanús, que perdió 4-0 como visitante frente a Cienciano, le dio vuelta la serie al Granate y quedó eliminado. Hoy será el turno de Boca en el caso de los argentinos, porque a las 21:30 va a visitar a O'Higgins, Boca que ganó en el partido de ida 1-0, por eso es que no tiene fecha, o mejor dicho, no participa de esta segunda fecha. Boca pospuso su encuentro para definir hoy frente a O'Higgins de visitante.
0: Gaby Vulcano, de la política.
4: El exministro de Justicia, Mariano Cunio Libarona, se refirió a la presentación que hicieron los jueces de Cristina Kirchner en el Comité de Derechos Humanos de la ONU para ver si se puede rever la causa de vialidad por la que está condenada Cristina Kirchner y que además se estableció la inhabilitación para ocupar cargos públicos de por vida. Escuchá lo que dijo Mariano Cunio Libarona, que en su momento hay que decir que había tenido algunas posturas o algunas expresiones favorables a Cristina Kirchner en lo que tenía que ver con esta causa, relativizó y demás la condena que le dieron, pero mirá lo que dijo sobre esta presentación.
0: Dale.
5: De ninguna manera la disposición de las Naciones Unidas tiene poder imperativo en el ámbito doméstico de nuestro país, ¿viste?
6: O sea, no la ves que pueda ser candidata.
5: Yo lo veo muy, muy difícil.
4: Bueno, dijo que no era posible, aunque los abogados de Cristina Kirchner dicen que es vinculante.
0: 12 minutos pasaron de las 3 de la tarde. El dólar acaba de cerrar y cerró con una leve baja de 5 pesos, cerró 1.510 mangos para la venta en el Nación. El Blue bajó 5, está en 1.565. Ojo que es la brecha más grande en el año, ¿eh? Raro, la verdad, pero tiene que ver con mucha gente dolarizando carteras, incluso desde empresas, donde no se puede. Por eso esa diferencia entre 1.510, el oficial, y 1.565, el Blue. Bajan los paralelos financieros, cerca de 10 pesos. El Merval sube 2.5% y el riesgo país bajó 7 puntos, pero se mantiene en un nivel bastante más alto que el mínimo de 400 que llegó a tocar hace 2 semanas, 4.41 a esta hora, más o menos el máximo en los últimos 2 meses. El petróleo, que estamos monitoreando todo el tiempo por el tema de la guerra, baja $1.50, cotiza $87, mientras recrudece la tensión en Medio Oriente por las amenazas que volvió a lanzar ayer Donald Trump y por la oleada de ataques a instalaciones que serían, según medios iraníes, de la Guardia Revolucionaria Islámica.
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0: Además de haber dado una conferencia de prensa en el Ministerio de Economía, además de haber recibido a estudiantes de economía en el ex Centro Cultural Kirchner, además de haber visitado Vaca Muerta y de haber encabezado una reunión de gabinete, como no se había visto nunca encabezar a un director gerente del Fondo Monetario, Cristalina Georgieva, que de ella estoy hablando, compartió una velada exclusiva de danza y de aprendizaje también de nuestra danza emblema del tango en Buenos Aires, ni más ni menos que con la bailarina y coreógrafa Mora Godoy. Mora Godoy, una figura internacionalmente reconocida en este terreno, compartió algo de esa experiencia, pero también el propio Fondo Monetario subió un video de parte de la clase que tomó Cristalina Georgieva a cargo de Mora Godoy. Ella tiene la gentileza de atendernos a esta hora. Gracias, Mora, por esto. Buenas tardes, Ale Bercovich acá en Radio con Vos.
9: Hola, Ale, ¿cómo estás? Un placer. Realmente, como lo describiste vos, ha sido algo sorprendente. Sorprendente también, no solo todo lo que fue el evento, sino que también suba en las propias redes, ¿no? Llama muchísimo la atención. Creo que dice mucho más de lo que imaginamos. Y un dato de color que te puedo dar es que me contactaron directo.
0: ¿Te contactó directo el Fondo Monetario?
9: Directamente. Creo que también es un dato que marca agenda, como dicen ustedes.
0: Sí, ahí la estoy viendo y el 8 le sale más o menos bien.
9: Le sale bárbaro.
0: Le salió. ¿Crees que aprendió?
9: Pero aprendió en 10 minutos, porque en 10 minutos aprendió el paso básico, el 8, el giro, aprendió también un gancho, en tiempo récord. Muy inteligente y rápida para aprender, muy simpática, muy agradable. Se deshizo en elogios para mí, que me sorprendió muchísimo desde la parte de mujer, de que una mujer que haya llegado a donde llegué, me dijo.
0: Mirá.
9: Por mi personalidad, también desde mi arte, porque dijo que ella quería verme especialmente, cual el pedido. Después me dijo que me vio bailar con Obama, lo primero que me dijo cuando me saludó, y que quería mi autógrafo.
0: Espectacular, espectacular. Esto que estamos lo estamos viendo en pantalla quienes nos acompañan en el canal de YouTube de Radio Con Vos. ¿Esto es en tu academia? ¿Dónde es?
9: Este es en Casa Mora, es uno de los lugares que es nuestros. Es un lugar espectacular del 1900 con frescos originales, esas construcciones que hacían los franceses, que traían los argentinos, que se traían todo en barco desde afuera. Es un lugar divino, divino, pero le conté también que ahora a fin de año abrimos un nuevo lugar que también va a tener que ver con esto, con la casa Mora, pero va a ser en San Telmo y va a ser un bar temático de tango con mi marca, ¿no? Y ahí sí el turismo y todo el que quiera venir, el argentino, el turista, todos van a poder ver el vestido que bailé con Obama, el que baila en el G20 y bueno, muchas cosas más. Que también... Ale, que está bueno esto, ¿no? Le dije lo difícil que era una mitad de crédito desde hace tiempo.
0: Perdón, decilo de vuelta porque se interrumpe un cachito la comunicación y me interesa especialmente. ¿Le dijiste lo difícil que es qué?
9: Que es tener un crédito acá en Argentina. Y sin el crédito no accedemos al lugar. Entonces, está bueno porque, bueno, pude charlar con ella y también plantearle un poco nuestro, lo que nos pasa a nosotros, al ciudadano clase media, ¿no? Lo que estamos viviendo.
0: ¿Qué le interesó de eso a ella? ¿Te prestó?
9: Todo, le interesó muchísimo porque es una persona que está ávida de saber, ¿no? No, obviamente que tuvo reuniones y en sus reuniones habló lo que le dijeron. Sin ahondar mucho en eso, pero sí me parece que está bueno, así como se reunió con jóvenes universitarios, está bueno también que haya escuchado lo que nosotros sentimos también, ¿no? Y lo que yo planteé muy claro y le dije es que esto se hacía muy largo, que se hacía muy largo y que el poder adquisitivo había caído mucho. Y...
0: Ay, sí, qué pena que nos corte la comunicación porque me súper interesa esto que me estás diciendo. No sé si será una cuestión de internet o si no cortemos la imagen.
9: Voy a sacar el wifi.
0: Ah, ahí va.
9: Voy a intentar sacar el wifi porque me parece que no.
0: Estamos hablando con Mora Godoy, que es la coreógrafa y bailarina de tango más importante de la Argentina, y a cuya academia fue la jefa del Fondo Monetario a tirar unos pasos, como parte de una gira que, bueno, sorprendió a muchos, ¿no? Porque no se limitó a las reuniones protocolares, sino que desplegó un perfil altísimo. Estos videos incluso los subió el propio Fondo Monetario, que nos contaba recién Mora Godoy, la contactó a ella.
4: Claro, fue a Vaca Muerta, que ya eso nos había sorprendido, pero que de ahí a que vaya a aprender a bailar tango, bueno, un montón.
0: Ahí está Mora de vuelta, me parece. Mora, ¿estás?
9: Ahí está.
0: Sí, buenísimo.
9: Qué raro que falle internet en ese país, ¿no?
0: No, es bastante habitual. Contame, entonces, vos le dijiste no solo que es difícil sacar un crédito para emprender, sino también que está tardando mucho en dar resultados esta política que ellos bancan, porque ella bancó abiertamente la política económica oficial.
9: Sí, pero no te olvides que dijo que los salarios estaban muy bajos.
0: Sí, sí, en público lo mencionó. ¿A vos te explayó más esa idea?
9: Mencionó eso, yo se lo agradecí que haya tenido en cuenta eso, porque ahí fue donde opiné que la pérdida del poder adquisitivo era muy grande y que a veces no veíamos la luz al final del túnel. Entonces eso se hacía porque el vivir es hoy, muchas necesidades son hoy. No sé, uno se pone más grande... O ha vivido tantas situaciones en la Argentina que a mí me parece que hay cosas que están pasando de pérdida de pequeños gustos y de grandes gustos y de todo que es muy la tristeza general que hay en el país.
0: ¿Ella se sorprendió ante esto que vos le contaste o parecía haberlo escuchado de otros también?
9: No, lo escuchó y lo escuchó. Lo único que te puedo decir es que fue muy receptiva en escucharlo e incluso se quedó, o sea, nos quedamos mucho tiempo hablando de todo este tema.
0: Ah, ¿en serio?
9: Sí, nos quedamos bastante tiempo, ¿no? No es que fue cortito, no es que, uy, bueno, entonces pudimos hablar también de dónde vengo yo, que me hice muy de abajo, mi papá de familia obrera, que ella también se hizo muy de abajo, que le fue muy difícil, que como mujeres nos cuesta el triple, porque al hombre le cuesta mucho menos, a lugares de privilegio o a lugares importantes o a lugares donde generalmente esos puestos los ocupaban los hombres, ¿no? Mismo en el tango, como le puede pasar a ella ser directora gerente del FMI. Entonces sí hablamos de las dificultades como mujeres, de también las dos de haber venido de abajo, de habernos hecho de abajo, la mirada. Y bueno, y que, a ver, esto no lo hablé con ella, pero sí, puedo decir, para mí el tema del crédito es un crédito que no deberíamos haber pedido, porque podríamos haber tenido otro tipo de salida. La Argentina podría haber tenido perfectamente, con la riqueza que tenemos, con todos los recursos naturales y recursos que tenemos, otro tipo de salida. Y que mi papá también se hizo de abajo, que mi abuelo era albañil, pero que mi papá, gracias a la educación pública, fue contador público, y eso tiene que ver también con un país que hoy tiene miedo que nos pase.
0: Claro, toda esa trayectoria familiar ha sido atacada por ajustes del Fondo Monetario en distintos momentos de tu vida, o la de tu papá, o la de tu abuelo, como la mía, ¿no? Como la de muchos argentinos.
9: Por distintas determinaciones que toman los gobernantes argentinos también, ¿no? Porque, bueno, no dejan de ser decisiones que nos hacen, que nos lastiman mucho a los argentinos. Por supuesto que he recibido mucho hate también por haber hecho el espectáculo, pero yo bailo tango y, ¿sabes qué? La cultura argentina en este momento vuelve a estar en las primeras tapas de todo lo que es el mundo y en todos los medios digitales del mundo, que es el tango. Y para mí difundir el tango es una prioridad, y para mí es un honor bailar, sea para ella, para Obama. No lo haría para un presidente de facto, no lo haría para una persona, para otro tipo de personas que obviamente buscabas por la ley o con otro tipo de cosas, pero sí, yo bailo tango y a mí me encanta bailar tango, y eso siempre lo voy a hacer, siempre que quiera hacerlo, ¿no?
4: Mora, ¿qué tal? Gabriela Vulcano te saluda, ¿cómo estás?
9: Bien.
4: Vos ahí contabas que le dijiste a Cristalina Georgieva esto de que se perdió el poder adquisitivo en la Argentina, que cuesta pedir o conseguir un crédito y demás. ¿Ella te preguntó puntualmente algunas cosas sobre la situación política, social de la Argentina a medida que vos le ibas contando esto?
9: Ella sí hizo hincapié en que todas las reuniones que tuvo y todo lo que habló iban con un plan, y me dijo eso, me lo explicó, pero después quiso escuchar otra, tal vez la voz de otro tipo de estrato social, por decirlo de alguna manera, o del laburante.
4: Pero hay algo que te haya preguntado, que no sé, por ejemplo, que ella te diga: che, ¿y cómo está la situación de la pobreza? ¿O cómo lo ves vos? ¿O qué notás en las calles? ¿O algo que ella haya intentado averiguar a través de alguien que vive el día a día como lo haces vos?
9: No, eso no. Pero sí te puedo decir que sí me pidió el teléfono, o sea, le dejé el contacto, quedamos contactadas, que obviamente... De una manera más informal y todo, ¿no? Y le pareció interesante todo lo que vimos, lo que vio. Le gustó mucho también, perdón que te diga, ¿no? Esto, pero le conté que hacíamos becas de capacitación gratuitas. Mirá. Y que nosotros mismos íbamos a buscar chicos que jamás podrían salir de un lugar, de un estrato social muy bajo, y jamás podrían bailar profesionalmente y salir adelante y sacar a su familia. Nosotros esto lo hacemos hace 3 años y actualmente lo hacemos con Fundación Banco Provincia. Fueron ellos los que nos escucharon a nosotros y fueron ellos los que apoyaron el proyecto. Yo se lo conté también.
0: Mirá.
9: Y todo, porque ven que estos chicos pueden salir adelante, pero lo que le falta es la oportunidad, lo que le falta son las herramientas para poder hacerlo. Y que muchos de los chicos estaban incorporados en nuestros espectáculos y que salían de la Argentina hacia el mundo y que se exportaban.
0: Che, qué interesante, Mora, impresionante el diálogo que lograste construir con, nada, una figura que tiene obviamente su carga y su rol y que, bueno, incide como incide en nuestra vida de mil maneras, pero creo no imagina preguntándose estas cosas y sobre todo escuchando con tanto detenimiento. Cuando le dijiste lo de la tristeza que me quedó, que... ¿A qué te referiste? ¿Cómo se lo explicaste? ¿Cómo le graficaste ese malestar? Que es algo que me parece devuelve en todas las encuestas, ¿no? Haya votado la gente lo que haya votado, porque empieza a pasar el tiempo y no se mueve mucho la cosa.
9: Más que nada en el que vivir es hoy. O sea, es hoy. Porque si no hay, si no, los argentinos siempre estamos como esperando una promesa de cosas que van a pasar, y si lo que va a venir es más ajuste cuando el esfuerzo que se hizo es muy grande, es muy difícil.
0: ¿Y qué te dijo sobre eso?
9: No, nada. Y hay cosas que hablamos que no son como muy íntimas, ¿viste? Quedan en...
0: Sí, obviamente.
9: Si es verdad, ella no era directora gerente. Esto es así, ¿no? Que ustedes saben más de política, cuando se contrae este préstamo.
0: No, era Christine Lagarde. Ella fue la que le prestó a Macri el monto fuera de regla de 50.000 palos. ¿Por qué?
9: La cosa es que mi papá, que como lo conté, gracias a la educación pública, él fue contador, una persona realmente brillante para mí, que falleció hace más de un año. Siempre hablábamos muchísimo. En esta casa se habla mucho de política. Nosotros vemos mucho programa político y económico, siempre, toda la vida. No es casual, hay cosas que no son casuales, ¿no? De dónde llegué, cómo llegué, de dónde me hice y a dónde llegué y todo. Porque tiene que ver con cosas familiares, ¿no? Y vos sabés que mi papá me decía, mira, es tan absurdo para mí el préstamo de FMI, que es como si viniera el sodero o viniera acá una persona que te hace la jardinería, por decirte algo, ¿no? Y te dice, che, flaca, me
0: Ay, te perdí de vuelta, Mora. A ver, decímelo de vuelta que creo que va a escucharse.
9: ¿Ahora?
0: Sí. ¿Sí? ¿Flaca?
9: Flaca, ¿me prestas $500,000?
0: Claro.
9: Entonces, ¿vos qué haces? Me dice mi papá. ¿Vos le prestás al jardinero que te deshace la jardinería, que sabés que no llega a fin de mes, que no sabés si tiene auto o no, medio palo verde? Si vos sabés que no te lo va a poder devolver, que no puede. Si vos sabés que no es... Está excedido de lo... es un absurdo.
0: Sí.
9: ¿Entendés?
0: Sí, la verdad que es perfecto el ejemplo que ponía tu viejo, porque es lo que hizo, es exactamente lo que hizo el Fondo Monetario con Argentina, pero como si ese jardinero en realidad fuera una especie de millonario disfrazado de jardinero que después se queda con esa guita fuera del país y que después la tenemos que pagar todos. Es medio lo que pasó, ¿no?
9: Claro, entonces el ejemplo era, es absurdo y es ilegal. Entonces mi papá sostenía que era ilegal, que no era algo, es algo que se podía pelear, decía.
0: Mirá qué groso, hermosa historia y gracias por compartirla. Yo hice un documental sobre el regreso del Fondo Monetario a la Argentina, así que después hago que te manden el link para ver. Está en YouTube, sí. Para verlo, lo hice con Juan Braseli, con el cocinero argentino, porque se titula Fondo, otra vez la misma receta. Mora, vi por ahí, porque me compartió producción, un cruce que es de hace unos años, de cuando todavía no era presidente Milei, donde vos en un programa decís que al que remarca desmedidamente lo cerrarías, al supermercado que lo haga, y que, bueno, controlarías aumentos de precios así muy bruscos. Él te responde algo así como que si se hiciera eso sería una catástrofe y todos cerrarían y vos tendrías que cerrar también tu academia. Fue un cruce medio loco, ¿no?
9: Sí, fue loco. Fui tendencia 2 días seguidos. Lo que me han insultado, no te puedes imaginar. Dedícate a bailar, estúpida. Bueno, ahí está toda la descalificación que siempre, sobre todo a las mujeres, nos descalifican de una manera, pero desmedida a veces. Sí. Claro, yo lo que creo fui clara no me importó, igual a mí, la verdad, te soy sincera, lo he pasado varias veces y siempre fui muy clara con mi postura. Yo me hice de abajo, he llegado muy lejos, obviamente que vivo bien, he logrado muchísimas cosas, desde lo económico hasta lo artístico, con muchísimo esfuerzo y sin que nadie me regale nada. Entonces eso te da mucha seguridad, muchísima.
0: Claro.
9: Estás parada. Nunca me olvido de dónde vine y por eso quiero ayudar a tantos chicos que quieran bailar. Todo lo que pueda voy a sacar adelante. Tengo una vida social permanente. Y lo que es importante es que el Estado regule. Lo que quise decir es, a ver, el empresario argentino se aviva porque muchas veces tiene la complicidad del Estado o del gobierno que va a defender esos intereses en vez de defender los intereses del laburante.
0: Sí, claro, claro.
9: No
0: el Estado cuando se corre termina beneficiando a ese interés concentrado contra el cual el laburante no puede hacer mucho.
9: Claro, entonces si vos vas, y lo muestras así, no, flaco, si vos indiscriminadamente subís... porque además los miles y miles y miles y miles de millones de dólares que ganan las cadenas de supermercado y que han ganado, como han ganado muchísimo los bancos y todo, es monstruosa, es muy grande. Esto no se permite en Europa. En Europa vos no podés hacer esto, ¿eh?
0: Claro, totalmente.
9: O Estados Unidos. Hay un proteccionismo muy grande, no solamente a la industria, porque es otra cosa. Hay un proteccionismo muy grande a la industria nacional, cosa que acá no lo tenemos, como también a las personas que compran, al laburante en general, al ciudadano.
0: Sí, sí, sí. Bueno, y ahora ya yendo más a tu análisis de lo que está pasando hoy, ¿cómo ves la retirada del Estado en función de estos intereses que hay en pugna? ¿A quién benefició, en todo caso, que el Estado se corra como se corrió estos 2 años?
9: A los grupos empresarios a algunos grupos empresarios. A ver, donde bueno, nada, yo no quiero meterme, me voy a meter, pero conozco perfectamente a quién le dieron el litio, a quién las mineras en San Juan, quién va a hacer la hidrovía.
0: Claro.
9: Me encanta, pues ya te digo, o sea, estoy al tanto de todo lo que está pasando. Preocupa mucho la ley de tierras, lo de los glaciares, claro, ¿cómo no nos va a preocupar? Los recursos naturales de Argentina son impresionantes.
0: Sí, la verdad que sí, y muy codiciados, ¿no?
9: Muy codiciados.
0: Mora, ha sido un gusto enorme, che, gracias por este ratito que nos dedicaste, la gente feliz, la gente que escucha Pasaron Cosas, de escucharte y bueno, de haber compartido esta experiencia rara, inédita, diría, de hacer bailar a la jefa del Fondo Monetario.
9: Sí, pero para nosotros fue una linda experiencia. Imagínate que como compañía de tango, la exposición a nivel internacional y nacional no nos hace muy bien, porque lo que hacemos justamente es sacar a la gente a bailar tango, así que...
0: Exactamente. Mora, gracias. Un besote.
9: Por favor, un beso enorme. Gracias.
0: Adiós. Mora Godoy, bailarina, coreógrafa, empresaria, le dio una clase de tango a Cristalina Georgieva, pero no solamente de tango, de muchas cosas más.
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3: 20 minutos para las 4 de la tarde. 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Y como hacemos siempre, después de agradecer el Morphy, vamos a repasar la agenda informativa en la voz de sus protagonistas. Vamos al bloque de audios que arranca ni más ni menos que en la voz de Mariana Bray. Mariana Bray estuvo en Carnaval y habló sobre la baja del consumo de carne. Ustedes saben que ella suele defender al gobierno en todos los terrenos.
4: Comer carne cada tres días no es tener hambre, discúlpame. No, decime en qué país del mundo la gente come carne de lunes a viernes. Anda a Europa. ¿Dónde se come carne de lunes a lunes? Hambre es otra cosa. Dale. Hambre es el que revuelve la basura porque él sé que sí realmente no come.
5: ¿El que gana 300 mil pesos no tiene hambre?
4: Tiene que ganar más. Si es un jubilado, vive en una casita, muy pobre o no, o tiene una familia que lo ayuda, digamos. Es otra
5: en una
4: situación.
5: Casita,
4: si no mezclamos todos los temas, el hambre con el jubilado. Si vos comes carne cada tres días, eso no es hambre. Hambre es no comer, es revolver de la basura.
3: No,
4: eso es hambre.
3: como Milei cuando dijo el que no llega a fin de mes, si no, la gente no llega a fin de mes, habría muertos en las
6: cadáveres
3: calles.
6: Cadáveres en las calles, sí.
3: Claro,
6: sí.
3: Porque no llegan a fin de mes literal, ¿no? Mm. Bueno, ahí está. Emparenta un poco con el consejito que daba ayer Luis Majul.
6: Claro. ¿No? No seas pobre, si sos pobre, no seas pobre.
5: Digamos. No te des gustitos.
3: Evita claro. Los gustitos.
7: Es qué malo que tenés que ser, qué mala que tenés que ser para decir una cosa así.
3: Mala. Bueno, tengo a Patricia Bullrich, a quien le preguntaron por la posibilidad de ser candidata el año que viene. Fue ayer en TN con Diego Seigman.
8: A mí me ponen en todos los cargos, así que, ¿sabes a qué me voy a postular? Al MasterChef Celebrity. Es el único que me falta, porque me dicen jefa de gobierno, a la provincia de Buenos Aires, vicepresidenta, de todo.
3: ¿MasterChef Celebrity,
6: sí,
3: hijo?
6: Quiso hacer un chiste, no le salió.
5: Ya fue así, lo sabe Cante.
3: ¿En serio?
5: Sí.
3: ¿Qué era en ese momento?
5: Muy joven, peronista. Era muy joven, hace muchos años. Creo que sí.
3: ¿El mismo revolucionario?
5: Creo que no, revolucionaria no.
6: Fue un reconocimiento para colocar una.
5: Me parece que
6: como una bombita.
3: Pero no es un jardín de infantes, ¿eh?
6: Bueno,
8: sí. Tengo unas galletitas que le gustan.
6: Si canta, así hacía con los chicos en el jardín de infantes.
7: Fíjate que dijo.
5: Si no saben lo que es, búsquenlo. Si lo saben, cante con Galán.
7: Celebrity.
3: Sí, claro.
7: No es el MasterChef. Bueno.
5: Obvio.
3: Bueno,
7: obviamente para escabiar.
5: Me gustaría verla igual, ¿eh?
3: Sí, a mí también.
5: En MasterChef de Celebrity.
7: Pero yo prefiero ahí antes que sea a cargo de la seguridad.
3: Sí,
7: o
3: que sea presidenta.
7: Sea presidenta.
3: Yo también, obvio.
5: Rebanco.
7: En eso,
5: recontra.
3: Bueno,
7: todo.
3: Tengo un cachito más de Mariana Bray.
7: Pero.
3: Sí, es porque lo de Carnaval fue ayer, pero hoy estuvo en Telefe. Y volvió a intentar defender el plan económico mientras hacían un móvil con una comerciante de flores.
6: Mirá.
3: Que no estaba muy de acuerdo.
4: Cuando van los fines de semana, es verdad, el año pasado realmente estaba bastante desolado y los locales estaban muy preocupados por la situación.
3: Sí.
4: No es igual ahora. Claro. Si venden más, si venden menos, la verdad, no es un dato que yo maneje. Lo que sí puedo decir
5: es que hay bastante gente.
4: Si
5: es,
4: claro,
5: bastante
4: habiendo ido, me doy cuenta y me di cuenta.
9: La gente que va a otros lugares más caros y tiene que ir ahí porque está más barato.
5: Si le preguntamos a ella
4: con Maggie, claro, estamos hablando con Maggie.
9: Deja que hable lo que sabe.
4: No estoy justificando, le estoy preguntando a Maggie porque está ahí con testimonios que están en vivo y en directo haciendo compras en este momento. ¿Cómo ven también la zona y el lugar?
10: Bueno, mira, la situación está bastante crítica.
3: No. Le pinchó el globo, horrible.
6: Igual a mí me encanta ese periodismo de corazonada que hace. No sé si venden mucho, venden poco, es un dato que no manejo. Pero no es lo mismo que el año pasado.
3: Sí, totalmente.
6: Es como el gordo algo pasó de la final,
5: sí,
6: ¿viste?
5: Claro.
6: Algo pasó, no sé qué, no tengo pruebas, pero algo pasó.
3: Claro, mami, medio me tenés que decir vos, ¿no?
6: Claro.
3: Estás de ese lado de la cámara. Igual logrado el cruce con Brancatelli. No sabía que compartían aire.
7: Hace tiempo ya.
6: Ray Brancatelli.
7: Hicieron un programa, de hecho, creo que hicieron después un programa hasta en C5N. Tuvieron.
3: Ah, ese sí lo vi. Pero claro, acá se ve que son panelistas de quién, de Georgina.
7: Y no sé, están ahí en Telefe, sí.
3: Pero se deben pelear todos los días, boludo.
7: Sí, sí.
3: Sí, de Georgina me confirman.
7: Sí, es el gran negocio de los medios.
3: Claro, tenés razón, sí, soy un boludo. Sí,
7: es lo que hacemos nosotros los viernes.
3: Claro, exactamente.
7: Llenamos de dinero a través de pelearnos.
3: Sí, es como un miércoles de grieta permanente.
7: Es como
3: El claro. Bray Brancatelli.
6: Bueno, no sé que Georgina Cristaleva tenía un programa.
3: No, es Georgina Barbarossa.
6: Ah, me confundí con Cristalina Georgieva.
3: Sí, lo único que le falta a Crista, ¿eh?
6: Georgina Cristaleva podría ser.
3: Sí, pero es lo único que le faltó. Ya bailó con Mora. Bueno.
6: Programa del FMI tiene. Le falta donde

0: Bueno, escucha esto. Esta es más de nicho, pero la vi en el canal de streaming de El Cronista, diario en el que trabajé. Me enorgullezco mucho. El Cronista es el diario color salmón.
1: ¿El Cronista está orgulloso de haberte tenido entre sus periodistas? Sí.
0: No sé, ¿sabes?
1: ¿No hay un cuadrito de periodistas destacados?
0: No hay.
2: Llamémoslo a de Narváez y preguntémosle.
0: Bueno, en ese momento el dueño era Francisco de Narváez.
2: Claro, Francisco de Narváez.
0: Sí, ahora es José Luis Manzano.
2: Claro.
0: Está muy oficialista el diario El Cronista ahora. Y estuvo conversando su subdirector, Guillermo Laborda, con el director de Economía de la Universidad del SEMA, Alejandro Rodríguez. Alejandro Rodríguez es como un académico del mileísmo. Y conversaron sobre historia de las políticas económicas.
3: Una confiscación directamente.
4: Ilegal totalmente.
3: A YPF, está bien, la expropiaron y al accionista le pagaron. Después está el tema, bueno, si el juicio y demás, pero...
4: No sé, pero cobraron. Y Repsol firmó el acuerdo y bajó todos los juicios.
3: Fueron chocho con lo que cobraron. No expropiaron, confiscaron.
4: Confiscaron, manotearon, saquearon.
3: Porque no te dieron nada.
4: No
3: te dieron
4: nada.
0: Estaban hablando sobre medidas de política económica, claro. Y la pregunta, que en realidad no hay pregunta y respuesta, es medio como una conversa.
1: Sí, son dos amigos en el café.
2: Se van dando manija.
0: La pregunta,
1: te chorearon directamente.
0: Claro, la pregunta que hacían era cuál fue el peor choreo, y según ellos fue
5: el YPF,
0: la estatización de las AFJP.
1: Charla de fumados como la que dice, che, ¿con quién salís? ¿Con Julia Roberts? Una noche con Traba Linda Mina Fea, lo mismo, ¿no? ¿Cuál fue el peor choreo? ¿YPF o las AFJP?
0: Claro, pero las AFJP fueron un choreo,
1: claro,
0: a los laburantes.
2: El original.
0: Las AFJP, antes de que las estaticen, eran un choreo. Según ellos, lo que fue un choreo fue interrumpir el choreo anterior. Pero bueno, qué sé yo, son...
1: Amado Boudou fue, ¿no?, uno de los artífices,
0: sí,
1: de eso.
0: Sí.
1: No tuvo 100 años de perdón. Más bien lo contrario, ¿no?
0: Más bien lo contrario.
2: Un saludo a Laborda. Trabajé con él.
1: No, y un saludo también a Amado Boudou.
0: ¿Sabés a qué colegio fue Guillermo Laborda?
1: ¿A qué colegio fue?
0: A la Ciudad de Buenos Aires.
1: Me pongo de pie.
0: No, no hace falta.
1: Hermano se labra ahí en la vida. Con Laborda.
0: Sí.
1: Y con Boudou también, el rock.
0: No, ¿por qué?
1: A mí Boudou me cae bien.
0: Bueno.
5: Te acomodás a todas, Nahuel.
0: Tengo a Franco Colapinto, que estaba haciendo una nota con una periodista británica. Y de repente le preguntaron por...
6: Pregunta el piloto.
0: Qué bueno que le guste a usted.
6: Franco Colapinto.
0: Ya sé que... ¿Qué será de la vida, no? De Manuel Adorni. ¿Estará viendo en loop carreras de Franco Colapinto? No sé. Bueno,
1: debe estar muy enviciado con el Age of Empires.
0: Sí, yo también creo eso. Bueno, le preguntaron por la bebida favorita a Franco y dijo esto.
7: Is there a drink that you like to drink? A special...
8: Mate, I could drink this all day.
7: What does mate taste like?
8: It tastes like a very strong tea.
7: Oh, okay.
8: You might like it in this English tea.
7: I do like tea.
8: I'm obsessed. Addicted.
7: You're addicted to mate?
8: Yeah.
7: Well, it's better to be addicted to that than something else. And do you have that when you're driving in your Formula One car?
8: Yeah, I have it when I'm driving.
7: Where do you put it? Do you have a cup holder in your...
8: No, we take the straw.
7: You drink it with a straw?
8: I'm the only driver. Yeah, they did it special for me. Yeah.
7: You're the only driver with a straw?
8: Yeah.
0: Bueno, es una...
1: Sí, pero mirá, bien pedo toma mate mientras corre Fórmula 1.
2: Sí, sí, sí.
1: Gracias
2: que...
1: bueno, para mate mientras corre Fórmula 1.
0: Se lo traduzco al que no estaba viendo porque tenía subtítulos.
1: Claro, tenía subtítulos.
0: Ella le pregunta cuál es su bebida favorita, él responde el mate... Y ella responde, ¿qué es el mate? Y él le dice, es como un té, a vos te gustaría. Sí. Ahí se pone medio gomosa la conversación.
5: Él siempre está en esa postura como estoy de levante.
0: ¿Sí, no?
5: Sí, me cae 10 puntos, pero está siempre con esa postura de estoy de levante.
0: ¿Sabés que recontra? Sí. ¿Sabés que recontra?
1: Cuando creas tenés a tomar unos mates.
5: Claro, eso, es el tono, el tono.
0: Yerba no hay.
1: ¿Te gustaría tomar el mate? ¿Quieres tomar mate?
0: Mirá que yo... Medio violín, medio violín.
1: Mirá que yo tomo solo.
0: Sí, sí, sí.
1: A mí me gusta con montañita. Que aparte... no termina de ser del todo doble sentido, ¿no? Tengo una pajita para mí solo en el auto.
0: Claro.
1: Le dice, no entiendo, ¿qué? Hay un doble sentido acá, esto es muy incómodo.
0: Rarísimo el diálogo. Bueno, qué sé yo. La hija de Nacho Fernández,
1: sí,
0: jugador de Gimnasia y Esgrima de La Plata,
1: Nacho,
0: nos regaló un momento tierno y chistoso después de la victoria del Lobo frente a River ayer.
9: Tampoco estuvimos mucho tiempo sin...
1: ¿Qué pasa? ¿Qué le dijo?
5: Me tiré un cohete.
0: No había escuchado.
5: Lindo.
0: Buenísimo, buenísimo.

0: La que se ríe es Cayotaro. Es decir, esas cosas le gustan. El humor medio así, escatológico.
1: Es medio de antes.
2: Sí, bueno, está bien.
0: Le hace reír la palabra cuete.
2: Che, ¿vieron a Licha con la hija barriendo?
1: Sí.
2: Esa escena en Entre Ríos, en Gualeguay, sí. Creo. Qué hermosura.
1: Hermosa.
2: ¿No?
1: Hermosa,
2: está sí. Ahí Licha Martínez y la hija, como que parece flashea que barre, sí, y el que mueve la escoba es él.
3: Muy bueno.
2: Una maravilla. Bueno, cierro con este. Colidio, Facundo Colidio, jugador de River.
4: Todos fútbol y deportes tenemos.
2: Sí, sí, cerramos con dos de
0: somos
2: deportes.
0: Somos un equipo futbolero, somos gente del fútbol.
4: Sí, sí.
2: Bueno, desde la tribuna del Lobo le mandaron un saludo especial a este muchacho mientras entraba en calor. Escucha.
5: ¡Colidio! ¡La concha de tu madre, Colidio!
0: Tira pulgar arriba, Colidio.
4: Tira pulgar arriba.
2: Es espectacular. Ese ríe el chat.
0: Ese la toma más.
2: Es hermoso, boludo. Te das cuenta que si este país no existiera, habría que inventarlo. Le dice eso, Colidio lo mira, le hace like.
4: Claro,
2: como dicen mis hijos, le hace. Todo bien, y el chabón se caga de risa.
0: Claro, lógico, lógico.
2: Es una hermosura.
0: Bueno. Lo que pasa es que si vos reaccionás mal a la concha de tu madre, que es un insulto, es prácticamente un símbolo patrio,
2: sí.
0: Te cae con todo migraciones, ¿entendés? Pues es un símbolo patrio decir la concha de tu madre a alguien.
2: Te echas del
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4: Recién veíamos a Facundo Colidio, que ingresó en la segunda parte del partido que ayer River perdió frente a Gimnasia y Esgrima de la Plata en el Bosque. Gran triunfo de Gimnasia, por otro lado, que venía de caer en la primera fecha con Racing, con mucha discusión por el arbitraje en ese momento de Ramírez, mucha bronca por un penal que debieron haberle dado a Gimnasia en su momento y que... ahora pudo el equipo de Ariel Pereira, la verdad, hacerle un gran partido a River, con sus armas desde ya, pero con salidas rápidas, con Merlo en la primera parte, después ya en la segunda parte con Salazar, que fue el que saca el centro para el gol de Alexis Steinbach, que también fue la figura de Gimnasia, con mucha dinámica, comiéndole las espaldas a Acuña en la primera parte. Es decir, un gran laburo del equipo de Ariel Pereira frente a un River anodino, un River que no encuentra respuestas, no tiene fútbol, River. Ayer armó esa mitad de la cancha con Vidal y con Arambarri, un jugador que llegó casi un desconocido. Ayer salió con alguna molestia en la primera parte, después ya en el entretiempo lo cambió Chacho Coudet, lo mandó a Fausto Vera, pero nunca pudo trabajar bien la zona de la mitad de la cancha, y sobre todo tres cuartos de adelante no tiene asociaciones, no tiene juego, no tiene nadie que logre crear. Ayer fue titular Ángel Correa, que es un jugador más del uno contra uno, más de pisar el área e incluso tratar de probó en algunas situaciones. Tampoco fue un gran partido de Angelito Correa, también salió con una molestia en el muslo, también fue Beltrán titular, el delantero, no el arquero, que también fue titular, pero prácticamente la pelota no le llegó. Bueno, un River con muchos problemas. Yo recién te hablaba de Acuña. Bueno, Acuña tuvo que salir en un momento por lesión y quedó expuesta todo en esa situación y en ese movimiento, quedó expuesto ya no solamente lo que pasó con el partido de ayer, con la derrota, que se suma la derrota con Barraca y se suma la derrota con Aldo Civi, ¿no? Y si querés te vas más para atrás, cuatro derrotas contra Belgrano en la final de la última liga.
2: Claro.
4: Que arrastra, queda afuera de Copa Argentina. Arranque con dos derrotas de River, hay que irse hasta el 95, en un ciclo muy breve que tuvo Carlos Babington con River. Hasta ahí tenés que irte para encontrar un torneo que arranque con dos derrotas consecutivas. Pero vuelvo.
2: Perdón, un River que además me contabas la otra vez gastó guita entre.
4: Claro, bueno, por eso, en ese cambio de Acuña, que tiene que salir, entra un chico, Facundo González, lateral izquierdo de River. Tiene que entrar este pibe porque Matías Viña, que es el supuestamente el que en su momento el uruguayo había llegado para ser o competición o reemplazo de Acuña, está en lo que se llama un container. ¿Vos sabés lo que es la banda del container?
2: Me hablaste el otro día y me pareció curioso como título. Y
4: claro, pero no nos no profundizamos en eso. La banda de container son un grupo de jugadores que cobran muy buenos sueldos, por los que River en algunos casos hizo erogaciones muy importantes.
2: Sí.
4: Hay campeones del mundo, ahí está Germán Pesela, por ejemplo, a los que River, cuando terminó el último torneo, separó del plantel y los mandó a entrenarse en el predio que arma allí en la Avenida Cantilo.
2: Sí, ¿sí? Claro.
4: Ahí muy cerquita. ¿Dónde? Hablamos.
2: Detrás de la ESMA.
4: Exactamente.
2: El predio que fue justamente polémico.
4: El campo de deportes de la ESMA.
2: Porque ahí había habido cuerpos desaparecidos.
4: ¿Por qué? Mirá, voy a ver si quiero llegar a mandárselo a Cele.
2: Porque es un predio nuevo, alucinante, que hizo River ahí, que incluye donde van a estar los pibes de la pensión.
4: Por exactamente.
2: Ejemplo. O sea, todo un edificio con espacio para que duerma gente, pero además canchas iluminadas.
4: Claro.
2: Azul, una masa.
4: No, eso sí, pero el predio está todavía en obra.
2: Sí.
4: Y por lo tanto, los vestuarios y algunas zonas son containers. Reales son containers.
2: Son la banda del container literal.
4: Son la banda del container literal. Yo le mandé una foto a Cele a ver si la podemos ver, pero sí. Para que la veas vos, porque es una selfie que se saca Maxi Salas
2: sí.
4: Con el resto de sus compañeros.
2: Sí.
4: Y efectivamente, están como en un container, ¿viste? Están en un lugar ahí agolpados.
2: ¿Y por qué los mandaron ahí,
4: bueno? Bueno, porque son jugadores separados del plantel que no iban a ser tenido en cuenta y formaba parte de la gestión deportiva de cómo limpiar el plantel, de cómo achicar el plantel, porque
2: ¿pero quién decidió traerlos?
4: Bueno, los decidió traer en su momento, la mayoría llegaron de la mano de Marcelo Gallardo, ¿sí?
2: Ah.
4: A ver, ¿a quiénes tenés ahí? A Maxi Salas, que en el mercado de pases de la ciudad,
2: sí.
4: Ahí tenés la foto. A Maxi Salas, por ejemplo, el de la selfie que River pagó entre todo lo que tuvo que poner por la cláusula de más, pagó como 10 palos por Maxi Salas el año pasado, nada más. Germán Pesela, que en su momento había Kendry Páez, que era una apuesta. Kevin Castaño, por el que en su momento River pagó 12 palos. Bueno, River fue comprando jugadores en su momento y ahora para hacer como una especie de tabula rasa con el plantel, los mandó todos a entrenarse ahí a Cantilo. El problema es que vos ahora tenés un plantel más corto y necesitás en algunos puestos. Y River sigue gastando. Ayer en la conferencia de prensa, Coudet, entre las muchas cosas que dijo, y además empieza a ponerse también mucho el foco de Coudet, entre las muchas cosas que dijo, necesitamos 3 o 4 jugadores en distintos puestos. River ya gastó 30 palos. ¿Cuánto más vas a gastar? Todo indica que le van a sacar a Andrada a Vélez y demás. El foco, te decía, puesto en Coudet desde ya, en lo que no logra hacer de este equipo.
2: Pero también en los dirigentes.
4: Sobre todo en los dirigentes.
2: Claro.
4: Y en particular en esta dirigencia de Stefano Di Carlo, que llegó, que tomó esas decisiones, que contrató un español, Pablo Longoria, para ser director deportivo, y hasta acá no se sabe bien cuál es el rol de Longoria, cuál es la toma de decisiones respecto de estos jugadores, en qué quedó el lugar, dónde quedó el lugar de Enzo Francesco, el relegado, supuestamente más volcado ahora a los inferiores, el de Leonardo Poncio, que formaban parte de una especie de secretaría técnica y demás. Bueno, nada de eso, sobre nada de eso hay respuestas. El único que respondió sobre el tema de los jugadores fue Coudet, y la verdad es que no quedó muy bien parado el entrenador, porque dijo, no es una decisión mía, por lo tanto es una decisión impuesta directamente por los dirigentes. Bueno, queda muy tocado, y el próximo fin de semana River va a recibir a Central en su estadio, uno supone con cierta impaciencia, ¿está bien? Van 2 fechas recién, lo que pasa que no es impaciencia por estas 2 fechas, sino por una acumulación de decisiones que incluye haber tenido una pretemporada. River es una pretemporada en Alicante con 15 jugadores. Coudet no podía armar en una práctica un equipo para que jueguen 11 contra 11. Dos equipos para que jueguen 11 contra 11.
2: No había 22.
4: Así fue la preparación para este torneo.
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2: Son las 4 en punto, queda una hora de programa, pero qué hora. En un ratito hablamos de Morón, acá con los Walking Conurban, que cada 15 días nos llevan a recorrer una zona del conurbano, un barrio, un partido, una localidad. Sos de Morón, ha transcurrido parte de tu vida allí, decinos lo que quieras en el 115-379-8990. Pero es jueves y los jueves ahí yo hago, así que en un rato nos metemos también en el oficio de un sushi man. Hasta las 5 pasaron cosas.
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0: Mirá qué linda y qué ancha que es la música popular argentina. Hoy se cumplen 32 años del día en que salía a la venta La Hija de la Lágrima, el séptimo disco de Charlie, con temardos como Chipi Chipi. Y se cumplen 92 años del día en que Carlos Gardel grabó Mi Buenos Aires Querido en Nueva York. Cerrando de antemano una de las discusiones que más se replicó en el último siglo. Gardel, argentino, obvio. Nueve minutos pasaron de las 4 de la tarde, 16 grados, 3 décimas la temperatura en una Buenos Aires querida y soleada también, que tiene a su alrededor un conurbano maravilloso. Ese conurbano en el que nos adentramos cada 15 días en esta columna tan celebrada por nuestra audiencia, que es la columna de Walking Conurban. Diego Flores, querido, ¿cómo estás?
1: ¿Qué tal, Ale? ¿Cómo andas? ¿Todo bien?
0: Bien, contento por el lugar al que me vas a llevar hoy.
1: Sí, señor, hoy vamos a viajar a un enclave del oeste fundamental para el conurbano bonaerense, conocido, llamado Morón. Vamos a ir a Morón.
0: Sí.
1: Hay que decirlo, Ale, que Morón no siempre, como muchos partidos del conurbano, se llamó así al principio, cuando se cedieron sus tierras a los adelantados, cuando vino Juan de Garay.
0: Ajá.
1: Las tierras generalmente se conocían por los primeros propietarios, ¿no? Entonces era, bueno, las tierras eran de Juan Ruiz de Ocaña, entonces el lugar se llamaba Cañada de Ocaña. ¿Qué pasó? Al tiempo...
0: No, era impronunciable, Cañada de Ocaña.
1: Era medio, sí, quilombo. Cacofónicamente era sí. Complicado. Cañada de Ruiz de Ocaña, perdón, a ella...
0: No, igual.
1: Un poco más, pero al poco tiempo llega un comerciante que compra muchas tierras, se llama Juan Oliva, y empieza a disputar el nombre y se empieza a conocer también, porque no había un nombramiento oficial, como Cañada de Oliva. Y al tiempo llega una señora que es Isabel Torres Briceño, viuda, por suerte, de Morón, que también adquiere una gran porción de tierras, y entonces sucede que el lugar durante mucho tiempo tuvo tres nombres a la vez. Fue conocido como Cañada de Ruiz, Cañada de Oliva y Cañada de Morón. Finalmente

0: prevalece. Esta última nadie sabe bien por qué, pero fijó una costumbre propia del conurbano bonaerense, que es llamarle al lugar como a cada uno se le canta el culo. Básicamente, sí, fijó una de las grandes costumbres del conurbano bonaerense. Otro dato interesante, hay un libro bárbaro sobre Morón, digo, al que le interesa la historia de Morón, que lo sacó la Municipalidad de Morón al cumplirse el bicentenario, que tiene data tremenda, y entre esos datos, se entra información un poco risueña. Vos sabés que Morón tuvo dos momentos de expansión truncada, es decir, que estaba para crecer,
1: sí,
0: y no pudo, una porque era un lugar de siembra de maíz y de trigo que proveía la Ciudad de Buenos Aires. Entonces la Ciudad de Buenos Aires prohibió que se lleve adelante la ganadería, y eso detuvo el crecimiento demográfico. De hecho, y ya que estuvo en la agenda esta semana,
1: sí,
0: en Morón hubo muchos esclavos angoleños que eran quienes trabajaban la tierra en la agricultura, ¿no?
1: Mirá vos.
0: Sí, sí, sí. Y está, en ese libro está muy bien documentado la cantidad de esclavos y esclavas que había en Morón.
1: Como un Mississippi, un Saint Louis,
0: claro,
1: de Buenos Aires.
0: Exactamente, exactamente.
1: Qué loco.
0: Y la otra, del otro de tensión de la expansión, es media graciosa. ¿Por qué? Porque el pueblo ya tiene capilla, ya se subdividen las tierras, empieza a crecer, pero había un tal Don Iliescas, el famoso viejo meado, que tenía las tierras perimetrales de Morón. Dijo, sí, yo no vendo nada, maestro. Esto es mío y yo quiero seguir sembrando. No, pero Don Iliescas, vamos, viejo.
1: Hay que
0: está
1: hacer
0: como el
1: viejito
0: de app, ¿viste?
1: Sí, sí.
0: Incluso le hicieron una denuncia, onda, como por el no sabemos, digo, era porque no deja crecer el pueblo.
1: Claro.
0: El tipo resistió, y Morón no pudo seguir el loteo y el crecimiento porque Don Iliescas no quiso vender. Cuando murió, la familia hizo la famosa, puso el cartel, vendo todo, me voy a la mierda, claro, y al final pudieron lotear, y ahí es la expansión o el primer crecimiento del pueblo de Morón.
1: Bueno, ya nos están llegando cantidad, sí, de mensajes al 1153798990 de vecinos de Morón, gente que me carga, porque vos sabés que el Gallito le ganó a Ferro 4-0 el,
0: sí,
1: domingo pasado.
0: Sí, con un gol un poco extraño.
1: Un gol indecoroso.
0: Sí,
1: un gol,
0: sí,
1: indecoroso.
0: Sí.
1: De hecho, me habían invitado porque había público visitando. Entonces,
0: sí,
1: me dijeron, Berco, si quieres venir, te guardamos una platea acá en Morón. Me surgió otra cosa,
0: sí,
1: y no fui, por suerte, porque trato de evitarle esos espectáculos a mis hijos. Y la verdad, en Morón habitan, a su vez, muchos barrios distintos, muchas,
0: claro,
1: localidades distintas. Ahí hemos estado, por ejemplo, con César González en el,
0: sí,
1: barrio Carlos Gardel.
0: Exacto.
1: Editando la última película, la que hicimos con Nabu, sobre,
0: sí,
1: los 20 años de diciembre de 2001.
0: Claro, sí, sí, y además tiene a su interior, digamos, ciudades, digo, Castelar, Aedo, que tiene ínfulas autonomistas, digo, hay, obviamente, como siempre, digo, es bastante heterogéneo la composición
1: de Castelar de Norita Cortiñas.
0: Y de Beto Casella, si se me permite. Claro.
1: No sabía.
0: Claro.
1: Buenísimo, claro. Buenísimo.
0: Ya que me traes al Gallito, ¿nunca te preguntaste por qué? El vínculo.
1: ¿Por qué le dicen el Gallito?
0: ¿Por qué el vínculo entre Morón y el Gallo? ¿Cuál es la relación?
1: No sé.
0: Yo me la pregunté porque dije, ¿por qué? Y esto viene de una historia andalucía del siglo XV, donde dos

0: el tipo era bastante altanero y decía, donde canta este gallo, cuando cerraba sus intervenciones, donde canta este gallo no canta otro, ¿no? Era como medio altanero. ¿Qué pasó? Los andaluces son gente de arma a tomar.
1: Sí.
0: Lo cagaron a piña, lo desplumaron, lo mandaron a la casa y se generó un refrán que dice, así te vas a quedar como el gallo de Morón, sin plumas y cacareando en la mejor ocasión. Como un refrán y demás. ¿Por qué llega a Buenos Aires, a Morón? Porque en 1960, o sea, acá nomás, el vecino Adolfo Sperati viaja a Morón de la Frontera, que es este lugar en Andalucía, para conocer y dice, che, me llevo la historia del gallo, ¿no? Y hoy vemos que en la Plaza San Martín, en Morón, hay una estatua de un gallo, no el gallo desplumado que está en Andalucía, sí, sino otro tipo de gallo un poco más robusto, digamos, más altanero, más protector.
1: Como de riña.
0: Claro, exacto, porque ese es otro de los mitos, que se le puso así, se conoció por la riña de gallos que hacía la peonada en otra época, pero esto pasaba en todo Buenos Aires.
1: Claro.
0: Pero esto traspasó a el fútbol, como bien decís, y se adoptó a la mascota del gallito de Morón, que tiene una intervención célebre que traje un video. No sé si recuerdan.
1: Ahí se lo escucha, para el que esté en el auto. A ver.
2: ¡Qué guarango el gallo!
1: Bueno, se está agarrando los huevos.
2: ¡Sí, está el gallo!
0: Le pica la pancita.
3: Yo sabía de gallinas ponedoras, pero de gallos nunca había escuchado.
1: Le pica la pancita, dice el relator. Está agarrándose ostensiblemente los testículos.
0: Sí, sí, sí. A los seguidores del ascenso van a recordar esta intervención de la mascota, es de la risueña mascota de Morón.
1: Muy lindo.
0: Que de nuevo, es una mascota para que los niños se diviertan. Y más, como vos decís, querés evitar experiencias quizás traumáticas. Bueno, conocer al gallo Morón puede ser una de ellas.
1: Qué maravilla.
0: Puede ser una de ellas. Ale, me voy a saltear, no sé si estamos con mucho tiempo, pero quiero saltearme porque hay un proceso muy importante,
1: sí,
0: dentro de Morón.
1: No, yo quiero escuchar a los moronenses.
0: Dale,
1: ¿moronenses
0: dale, dale.
1: Se dice? ¿Los habitantes? Bueno, escuchemos a los primeros cuatro.
0: Dale,
1: y
0: como después decís, querés evitar experiencias quizás traumáticas. Bueno,
1: eso creo que
0: conocer al gallo Morón puede ser una de ellas.
1: Eso
0: puede ser una de ellas.
1: Ale,
0: me voy a saltar.
4: Morón, qué ganas de comerme una pizza en el Tokio.
5: Hola chicos, recién escuché que van a estar los de Walking Con Urban hablando de Morón. Yo acá, Daniel, de Morón. Les recomiendo si en algún lado pueden encontrar un cuento que escribió Leo Yola. Calculo que lo conocen, un escritor reconocido de policiales. Nada, hizo un cuento sobre, o una crónica, sobre el momento en el que vinieron a Morón a filmar Highlander 2, Christopher Lambert, John Connery.
1: No puede ser, boludo.
5: Y toda esa fauna, el relato es desopilante. Lo recomiendo mucho.
6: Buenas, mi nombre es Facundo y vengo a hablar de mi ciudad, de Morón, donde nací, vivo, trabajo y bueno, me desarrollo. La realidad es, Morón es una gran ciudad. Un gran pulmón verde en el oeste con dos reservas naturales, con mucho potencial que muchas veces se ve desaprovechado por los gobiernos locales de turno. Pero bueno, una ciudad hermosa, tiene los mejores atardeceres y muy buena gastronomía.
1: Bueno,
7: aguante Morón.
1: Último.
7: Mejor barrio del oeste. Qué lindo que Morón, el lugar donde siempre estamos volviendo. Martín es mi nombre.
1: Me gustan estos dos.
0: Se está como recostando el del último. Aguante,
1: sí,
0: Morón.
1: Sí, el otro estaba medio vendiendo un lote. Pero es hermoso el cariño que siempre vierten sobre su ciudad. Eso que dijo de Highlander 2...
0: ¿Sabés que no lo tengo? No, es la primera vez que me llega esta información. Y mirá que busco, a Leo Yola lo conozco.
1: Sí.
0: Es un gran escritor, sobre todo habla mucho sobre Isidro Casanova, que es el lugar de origen. Tengo que buscar ahora este dato. Morón tiene dos hermosos Out of Context. Que sucedieron en sus tierras. Una es bastante conocido, quizás Ale vos lo retenga, la gente seguramente también, que es que John Travolta estuvo comprando medialunas en El Abuelo.
1: Me acuerdo.
0: En el 2016. Nadie sabe bien cómo ni por qué Travolta aparece en Castelar yendo a comprar medialunas.
1: Es espectacular. Me acuerdo de la situación. No me acuerdo si al final era en joda y era un chabón muy parecido nada más.
0: No. Era posta.
1: Era posta.
0: Era posta.
8: ¿En serio?
0: Estaban avisados que iban a caer. Yo, la gente, obviamente, la de medialuna del abuelo.
1: Sí.
0: Y porque tenía un conocido, el representante de no sé quién. Digo, viste esos vínculos raros y dijeron, sí, venite, John, a comprar una. Se sacó fotos, tiró unos pasos, incluso cuentan las crónicas ahí de Fiebre Sábado por la Noche.
1: Espectacular.
0: Una hermosa. Y hay otro, no tan recordado. No tan viralizado, pero que es muy, muy gracioso, que es que Cristina Aguilera,
1: sí,
0: vino y cantó en

0: El show center de Aedo, y fíjate el título, Ali, si lo podés leer.
1: No puede ser. El día que Cristina Aguilera vino al país, compartió escenario en un shopping de Aedo con los sultanes y decidió no regresar.
2: Me gusta esta comparativa musical.
1: Pobres los sultanes, además.
0: La ligaron, ¿no?, los sultanes.
1: Sí, claro.
0: Eso fue en el año 2000. Y hay también un dato muy interesante. Ahí se ve un poco que Cristina Aguilera...
1: Sí.
0: Cantó con una suerte de mampara adelante, como una suerte de vidrio. Se ve que para que no le llegue la efusividad conurbana.
1: ¡Ay, Dios mío!
0: Sí.
1: No. Y fue... como en una jaulita, boludo.
0: Claro.
1: Tremendo. No me había dado cuenta.
0: Volvió finalmente hace poquito Cristina Aguilera al Movistar Arena, ya otro lugar.
1: 25 años después
0: se tomó su tiempo, pero esto sucedió en el ex Show Center, ahora de venir al oeste. Ahí en Aedo.
1: Mirá vos, bueno, no quiero dejar de mencionar lo que vi en el barrio Carlos Gardel, Villa Carlos Gardel,
0: sí.
1: Que es una experiencia de urbanización muy loca arquitectónicamente, como unos monoblocks con forma de onda,
0: sí.
1: Que son de una época de la urbanización, de un intento de urbanización de la villa, sí. Al que después sucedió otro más exitoso de casitas.
0: Claro.
1: Pero la zona esa de los monoblocks, que está mucho en la película, en diciembre,
0: sí.
1: El documental que hicimos, es realmente muy, muy curioso en su arquitectura, ¿no?
0: Claro.
1: Porque
0: claro.
1: Son monoblocks que continúan entre sí.
0: No son los famosos Fonabi, que son monoblocks que cortan.
1: No.
0: Claro,
1: son
0: claro,
1: distintos.
0: Claro,
1: son
0: claro.
1: distintos. Y bueno, la verdad que en ese lugar también late la política, la cultura.
0: Sí, olvídate.
1: Un montón.
0: Sí. Ale, de nuevo, vos decime, si no tenemos que ir, no tenemos que ir.
1: Última, dale.
0: Última. Vos sabés que... Morón sufrió un proceso de balcanización.
1: ¿Cómo?
0: Claro, porque cuando en el 87 gana Rousselot la intendencia.
1: Ah, claro, Rousselot.
0: ¿Y qué hace Rousselot? Un plan de cloacas para Morón, para modernizar a Morón y qué sé yo.
1: Algo de corrupción, ¿no? Con Macri.
0: Exactamente, un joven intrépido Macri interviene en Sideco, ahí lo vemos firmando, bueno... sobreprecio, no, asignación directa, qué sé yo, lo destituyen a Rousselot. Pero como este país es hermoso y mágico, no solo Macri va a ser elegido presidente años después, sino que Rousselot va a ganar la intendencia dos veces más en Morón, en el 91 y en el 97.
1: Ajá.
0: Y como que es una figura del conurbano que crece y que se hace del bando menemista... ¿Qué hace Duhalde? Dice, este muchacho está creciendo mucho, a mí esto me molesta, y le divide el partido para restarle poder. Es decir, hay dos partidos, Ituzaingó o Ituzaingó, ahí hay una disputa, eso lo vamos a hablar el programa que viene,
1: sí.
0: Y Hurlingham nacen por reyertas políticas, no por diseño, no por algo que se pensó, no, nacen por una división política o geopolítica de poderes dentro del conurbano bonaerense.
1: Espectacular.
0: Sí, señor.
1: Esto ocurre con Duhalde Gobernador.
0: Con Duhalde Gobernador bajo un plan que se llamó Génesis 2000, que lo aplicó para un par de partidos y le dijeron, la matanza, maestro, toca ahora. Y se hizo lo que dijo, no, la matanza después, y al final no hicieron nada con la matanza.
1: Es extraordinario, una mezcla de sociología, antropología, urbanismo, arquitectura, eso que hacen los Walking Conurban en todos sus sitios. ¿Saben qué? Además Diego trae regalos, loco, trajo... un ejemplar de Conurbano Style, que acaba de lanzar su segunda edición.
0: Estamos por sacar la segunda edición, ya en breve.
1: Espectacular, es The Walking Conurban más Marcos López, fotos de ese territorio maravilloso, como, bueno, las imágenes que recopilan en sus redes sociales.
0: Exactamente.
1: Es un libro, realmente un librito hermoso, esos de mesita de luz o de mesita ratona en el living. Tiene las fotos de lugares, como estas cotorras en un basurero mágico, como los tanques de agua ya famosos a esta altura de los Walking Conurban. Puede ser tuyo si me mandás Morón al 115-379-8990. ¿Y tiene alguna presentación?
0: Sí, estamos justamente, casualmente, en Morón, el 28 de agosto, con Pedro Saborido en UPDA. Así que, nada, ahí tienen para sacar la entrada y demás. Nos pueden venir a ver a Morón el viernes 28 de agosto.
1: ¿28 de agosto dónde, Diego?
0: En UPDA. Ahí es un poco impronunciable, ahí en Morón.
1: Los de Morón sabrán, ¿no?
0: Sí,
1: conocerán
0: sí,
1: el bar.
0: Conocen.
1: ¿Y las entradas dónde están disponibles?
0: Ahí en Z-Ticket o en UPDA.
1: Excelente. Es Diego Flores, uno de los dos Walking Conurban que se presenta con nuestro padrino Pedro Saborido cada tanto, que nos regala esta magia acá cada 15 días. Gracias, papá.
0: Gracias, Ale.

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2: Bardear a la selección argentina también es causal, entonces así que no venga ninguno del chiringuito. La reputa madre.
3: Dale, equipo, hay que prohibir que entren todas las producciones de Hollywood, porque siempre que hay un villano se va a refugiar en Argentina, o si hay un nazi dando vueltas se escapa para acá. Así que eso es una mancha sobre nuestra impoluta reputación como país.
4: Es cierto, amigo, es cierto. 4:25 y esta canción de Caballeros de la Quema, banda de Morón, justamente. Fíjate vos la parábola que hace. Dice, la noche se hace demasiado larga con un guaymallén de cenar.
5: Upa.
4: Y justo había visto ayer en Página 12 que cada vez más gente está almorzando un alfajor. Como en los 90. Lo contó la UCA, un informe de la UCA, que dice que el 61% de los laburantes saltea comidas por motivos económicos. El 78% consume alimentos menos nutritivos porque no le alcanza la guita. Y el alfajor, en ese contexto, es el producto más vendido en los kioscos. Claro, ya no es una golosina, es el sustituto de un morfi. Y sí, es exactamente lo que pasaba cuando salió esta canción hace 30 años.

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3: 4 y 28 de la tarde. Ella parece estar desnudándose, pero nos va a regalar una columna política. Me refiero a mi compañera y amiga Gabriela Vulcano.
4: No solamente en el peronismo hay internas, porque siempre venimos hablando de las internas del peronismo, pero ¿qué pasa en la derecha? Vos decís, van todos juntos, votan todos juntos. Es cierto que votan casi todo juntos. Cuando hablamos de la derecha, hablamos de La Libertad Avanza, el PRO, algunos radicales que se cuelan por ahí, pero están pensando ya en el 2027 y ahí dicen, bueno, no estamos todos tan juntos.
3: No.
4: Una de las primeras que empezó a marcar este rumbo es Patricia Bullrich, que se empezó un poquito a distanciar de Javier Milei, por momento se acerca, por momento hace lo que tiene que hacer como jefa de la bancada de La Libertad Avanza en el Senado.
3: ¿Ahora cómo están del 1 al 10, Gaby?
4: Ahora está en un 6, vamos a decir. Okay. Está en un 6 porque un poco está todo bien, pero por las dudas Bullrich habla de su posible candidatura. Le preguntaron ahora en una entrevista, ¿no? Porque sabemos que ella coquetea con la posibilidad de ser candidata en la Ciudad de Buenos Aires, con ser candidata a vice. Algunos dicen, no le disgustaría ocupar ese lugar, ser la vice de Milei. Obviamente Karina Milei dice, no, de vice olvídate porque ya tenemos una experiencia de vice que no nos gustó. Y también dice, ¿quién te dice que tal vez puedo ser candidata a presidenta en caso de que las cosas no anden tan bien? Bueno, pero le preguntaron sobre este tema, cómo se ve como candidata. Escucha lo que dijo.
5: ¿Es imposible que vayas vos?
6: No, imposible no. No. Yo puedo ser candidata en la ciudad perfectamente y me tengo una fe bárbara.
5: Apa, ¿sí? Ahí tenés una frase.
6: Total.
5: Ah.
6: Puedo ser, claro que puedo ser. Y además porque estoy probada en la gestión. Estoy probada en gestiones complejas. Así que, y la ciudad no es tan compleja como es una... como es la arreglar la seguridad de un país.
4: Bueno, ahí ella obviamente trata de decir, yo fui ministra de seguridad, imagínate que me tuve que hacer cargo de eso en la gestión de Mauricio Macri, en la gestión de Javier Milei, y no descartó así ser candidata a jefa de gobierno en la Ciudad de Buenos Aires. La pregunta es por quién, porque por un lado, por el PRO no, porque Jorge Macri ya dijo que quiere ir por la reelección, además Bullrich se fue del PRO hace tiempo. En La Libertad Avanza no terminan de estar convencidos de tenerla como candidata jefa de gobierno porteño. Ese lugar era de Adorni. Después de lo que pasó con Adorni, dijeron chau, Adorni no puede ser. Y Bullrich aparecía como una posible candidata para ocupar ese lugar. Y después de los distanciamientos, de haber criticado a Adorni, haber criticado algunas medidas de gobierno y demás, dijeron no, tampoco, le bajamos el pulgar. Entonces, ahí la pregunta es si Bullrich iría por una lista propia, que no está ni en el PRO ni en La Libertad Avanza. Imagínate que Jorge Macri está preocupado porque en la ciudad le pueda llegar a competir La Libertad Avanza con un candidato propio, sí. Si encima se suma una tercera candidata en la Ciudad de Buenos Aires por afuera del PRO y por afuera de La Libertad Avanza. Bueno, ese escenario es catastrófico.
3: La experiencia muestra que al final se terminan poniendo de acuerdo.
4: Después se termina...
3: Derechas, centroderecha, ultraderecha, fachos.
4: Sí, y te sumo un datito en esto de la Ciudad de Buenos Aires. Encima, hay una interna, en algún momento nos vamos a detener más, pero hay una interna entre los primos Macri, entre Jorge Macri y Mauricio Macri, por la alianza que tienen que hacer con La Libertad Avanza. En el caso de Jorge Macri está apurado por cerrar un acuerdo electoral. Falta un montón, es muy difícil que eso suceda ahora porque dice no vaya a ser que La Libertad Avanza empiece a fogonear algún candidato propio y yo termine teniendo que competir con alguien de La Libertad Avanza y ahí la posible reelección en la que él está pensando se vendría abajo. Hay que mirar de cerca a Pilar Ramírez, que es la jefa de La Libertad Avanza en la Ciudad de Buenos Aires, mano derecha de Karina Milei.
3: Esposa del presidente del Banco Nación.
4: Esposa del presidente del Banco Nación, Darío Wasserman. Digo, estemos atentos porque todavía algunos dicen, bueno, pero no la conoce nadie. Bueno, para conocerla se puede dar en un tiempo que no tiene que ser necesariamente el de ya, del cuando, el momento que estamos discutiendo estas cosas.
3: Claro, además hay mucho dinero en ese dispositivo de poder, porque está Wasserman, que ya era un empresario desarrollador, constructor súper poderoso, al frente de una de las cajas publicitarias más importantes del Estado, con YPF, que es el Banco Nación, y que tranquilamente puede desplegar de ahí parte de esa guita para hacerla conocida.
4: Sí, que de hecho a Wasserman se lo señaló en su momento como uno de los encargados de financiar la campaña en la ciudad de Buenos Aires durante lo que fue las elecciones legislativas. Ahora, Ale, decía, hay una interna entre los Macri. Mauricio Macri dice, vamos a esperar, él todavía coquetea con ser candidato él. Si no es candidato él, algún candidato propio a presidente de la libertad del PRO. Lo escuchamos a Hernán Lacunza, que dijo que a él le gustaría ser candidato. Bueno, sí. todo esto se está hablando en el medio. Bullrich dice, ojo que puedo ser yo. Pero además suma a alguien más que está haciendo de las suyas, se está diferenciando todo el tiempo, a Victoria Villarruel. Escuchá lo que dijo, porque sabemos que Javier Milei está peleado con Victoria Villarruel, pero hasta ahora Villarruel no dijo nada, y que ella quiere ser candidata a nada, ni que tiene un armado propio, ni nada. Sabemos que va camino a eso, pero Bullrich parece que tiene más información.
6: Ella ya ha decidido ser parte de un proyecto distinto.
5: ¿Cuál?
6: No sé, el que está armando ella.
5: ¿Ya lo dijo públicamente?
6: No, pero se nota. Digamos, se le lee en el inconsciente.
4: Se le lee en el inconsciente. No sé cómo es eso. No sé si en algún momento Villarruel le habrá dicho algo directamente a la propia Bullrich sobre este tema.
3: Pará, pero o sea, ella se lleva mal desde el día uno con Milei. Villarruel, me acuerdo cuando estaban ahí festejando la victoria, que ella ya sacó sus banderitas.
4: Sí.
3: Y ahí fue tipo, esto termina mal. Pero Bullrich también, me decías que está del uno
4: claro.
3: al día. ¿Y si entre ellas arman algo?
4: No.
3: ¿Ah, no?
4: Ahí no hay posibilidad porque, primero, a las dos les gustaría ocupar el mismo lugar, no hay posibilidad, no tienen buen vínculo entre ellas. Y Bullrich un poco después desarrolla y dice que a Villarruel la ve más en un armado con el peronismo. Habla de el peronismo más de derecha, que tiene sintonía con algunos sectores cercanos al, si querés, al peronismo ortodoxo y demás. Hay que decir que Bullrich conoce a muchos de estos peronistas de los que habla. No da mayores precisiones. Después le siguen preguntando, bueno, pero ¿quién es del peronismo? Y hay ciertas suspicacias, porque Villarruel es cierto que ha tenido algunas posturas similares, por ejemplo, a las de Guillermo Moreno. En algún momento Guillermo Moreno ha destacado la figura de Victoria Villarruel. La verdad es que por ahora es muy difícil porque el peronismo tiene, como decíamos antes, su propia interna. Bueno, igualmente mirá lo que pasó en redes sociales, porque un poco también la que abona esta teoría es Lilia Lemoine.
3: Ajá.
4: Y mirá lo que, bueno, viene diciendo Lilia Lemoine en varias publicaciones
3: sí.
4: que... vamos a leer un pedacito nada más de este tuit porque es larguísimo. Bueno, viene diciendo que Marcela Pagano
3: sí.
4: y que Victoria Villarruel tuitean muy similar, que están de alguna manera que Marcela Pagano le escribe los tuits porque escriben cosas parecidas.
3: Que operan en combinación con los castrochavistas.
4: Sí, sí.
3: Pone Lidia Lemoine.
4: Es la verdad un poco una ensalada todo esto.
3: Sí.
4: Pero en un momento de... porque también lo mete a Chiqui Tapia, dice que Villarruel está en contacto con Chiqui Tapia.
3: Guillermo Moreno, Chiqui Tapia.
4: Bueno, pero ahí, ¿ves? Dice, bueno, castrochavista...
3: Quieren hacer juicio político a Milei.
4: Sí, y dice, tiene trato común con Guillermo Moreno.
3: Sí, sí, sí.
4: Ya en 2024 empezaron a mostrar su acercamiento hacia el peronismo solapadamente.
3: Bueno, ahí tienen punto, porque Guillermo Moreno es ese peronismo facho, ¿no?
4: Sí.
3: Hay un puente.
4: Hay que ver igual Guillermo Moreno qué hace, porque... Por ahora, el peronismo está discutiendo puertas adentro qué hacer, cuáles son las alianzas, si hay que volver a traer a los peronistas que se fueron del kirchnerismo y demás.
3: Ah, pero sigue, dice, incluso sigue. Ambas comparten call center, son como Rusia e Irán, fingen ser enemigos pero son socios contra Occidente, dice Lilia Lemoine, ya entrando en una especie de espiral lisérgico. Termina con el alineamiento Villarruel Pagano Kicillof es cada vez más obvio.
7: Aparte Kicillof diciendo, ¿qué hice yo?
3: Sí, claro. La van a dejar afuera a Bregman finalmente. Dice, o sea, posta,
7: armá un tuit con todos estos nombres, a ver cómo lo haces.
3: Convidá, Lilia.
4: Vos dirás, bueno, sí, esto lo piensa Lilia Lemoine, que siempre tira medio sus cosas, sí, su fruta a veces, y qué sí sé yo. Lo reposteó Javier Milei.
3: Y bueno,
4: esto,
3: otro que tiene una
5: sala. Paren con la fafafa mala.
3: Exactamente, tenés razón, Edu.
4: Villarruel le contestó.
5: No se drogue.
3: ¿Qué le contestó?
4: Mirá lo que le contestó a alguien que le muestra, le dice, mirá, esto lo retuiteó
3: esta
4: Javier
3: locura
4: Milei
3: galopante la retuiteó el presidente. Parece contagioso el delirio.
4: Y sigue.
3: Y sigue.
4: El presidente de la nación no puede haber tuiteado semejante estupidez. Si es así, que muestre todas las pruebas de estas afirmaciones inventadas por cerebro de microbiano, de microbio, que ya viene peleándose y diciéndole cerebro de microbio a Lilia Lemoine.
3: Bueno, ya entró.
4: Bolucalo, bueno, y demás.
3: Ya entró esto en el pabellón esta, psiquiátrico. Me parece, Gaby, que podemos meterlo en la columna de salud.
4: Así está.
3: De salud mental.
4: Así está la interna de la derecha. Sí. Así están discutiendo porque hay varias que quieren ser candidatas a presidente el año que viene. Y bueno, Javier Milei por ahora dice, el jefe de todo acá soy yo, es Karina Milei, yo voy a ser el candidato de La Libertad Avanza, pero por las dudas está atento a lo que haga Patricia Bullrich y Victoria Villarruel.
3: Radiografía de la derecha criolla a cargo de Gabriela Vulcano. Avisos cortito y viene el Yo Hago, mi sección favorita. Todos los jueves nos metemos en el oficio de alguien, hoy un sushi man.
5: Porque ya les está faltando las neuronas.
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2: 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Che, me llamó la atención esta carta que sacaron premios Nobel, más de 20 premios Nobel y referentes de la comunidad científica internacional sacaron una declaración donde denuncian el colapso, esa es la palabra que usan, colapso del sistema de ciencia y tecnología de Argentina. Le advierten al gobierno de Javier Milei que la situación llegó a límites impensados por la asfixia financiera y la falta de garantías de sostenibilidad del sector. Esto, además de 20 premios Nobel de distintos países del mundo, lo firman referentes de la ciencia local como Nora Bahr, como Diego Golombek, en fin, Adrián Paenza.

0: Departamento de Hemoterapia convocaron a la sociedad a donar para garantizar sobre todo la atención de pacientes que necesitan transfusiones. Ayer llegamos a contarles del helicóptero que se cayó en el límite entre San Juan y La Rioja. Hay 45 personas participando hoy del rescate de las 7 víctimas fatales que dejó la caída de este helicóptero. Eran funcionarios como el jefe de bomberos, el jefe de policía de San Juan y brigadistas que viajaban en esta aeronave que había sido contratada por la Agencia Federal de Emergencias para entrenar a los empleados de La Rioja en el combate de los incendios forestales. Un drama, un accidente que enluta a todo el norte del país, este que ocurrió ayer en la frontera entre San Juan y La Rioja. Faltan 13 minutos para las 17 y arranca el Yo Hago, la sección en la cual nos metemos en el oficio de alguien, en el laburo, en los sueños, en el emprendimiento de un profesional, de un laburante. Vos podés ser parte del Yo Hago escribiéndonos a yohago@radioconvos.com.ar y nos mostrás el lado B de esa vocación que ejercés, como Cristian Alonso, que es sushi man desde principios de siglo, desde el año 2002, ¿verdad? Gracias, Cristian, por venir. ¿Cómo estás?
1: ¿Qué tal? Buenas tardes. Sí, el 2002 que arranqué.
0: Había poco sushi en ese momento en Argentina, ¿no? Empezaba.
1: Habían pocos lugares, pero se consumía bastante. Muchísimo.
0: Claro, llegó a fines de los 90, ¿no? En ese momento más sí. Globalizador, digamos, que tuvo el menemismo.
1: Se empezó a hacer como un boom en un momento. Habían lugares donde éramos muchos sushi man trabajando y no dábamos abasto.
0: Mirá.
1: Muchísimos. Habían turnos, por ejemplo, en la barra haciendo sushi, seríamos en un momento 6-7 y atrás habían 8-9 haciendo producción. Y a su vez que atendíamos a la gente, teníamos que hacerle la producción para los que venían atrás.
0: ¿Vos alguna vez laburaste en esas barras de sushi que son a la vista?
1: Sí, sí, sí.
0: ¿Ah, sí? ¿Laburaste con japoneses?
1: Laburé con japoneses, no con barra a la vista. Tenían un delivery en Martínez y un restaurant delivery en Caballito. Entonces cada tanto yo de lo que era Martínez me iba para ese lado cuando me llamaban.
0: ¿Y cómo son los japoneses en el trabajo? Me los hago rigurosos.
1: No rigurosos, pero tienen, para ellos la gastronomía es algo muy distinto a lo que es para nosotros. Para ellos todo tiene cuerpo, vida, alma. Nosotros, si bien amamos la gastronomía, nos gusta, no como ellos. Para ellos todo se hace con cuidado, todo se hace con amor. Y si vos haces algo que está mal, se enojan. A mí me pasó muchas veces. Encima trabajé con gente que no hablaba mi idioma. Yo no hablaba el idioma de ellos.
0: ¿En serio?
1: Sí, me costó muchísimo.
0: ¿Y cómo se entendían?
1: Por señas.
0: Sí.
1: Y a veces, bueno, venía una persona que hablaba y, bueno, me tuve que poner un poco a tiro. Yo trabajé al principio trabajé un año. Yo trabajaba en otro lado. Ellos me fueron a buscar. Me hago cargo del lugar y nada, cada dos por tres se enojaban. Yo decía, ¿pero qué pasa? Que se enojaban, se ofendían, dejaban de laburar.
0: Sí.
1: Me voy ese año de vacaciones, cuando vuelvo, llamo a una reunión con los dueños.
0: Sí.
1: Le digo, mira, necesito hacer una reunión, vengan para acá, si charlamos entre todos, porque quiero saber cuál es el problema. Entonces, ahí ellos me empiezan a decir por qué se ofendían. Entonces, ahí empiezo a aprender qué era lo que había que hacer y no lo que había que hacer con ellos.
0: ¿Qué era lo que no había que hacer?
1: ¿Cómo se manipula el salmón? Nosotros manipulamos muy rápido el pescado, estamos acostumbrados a hacer todo muy rápido, ellos todo lo contrario. Tienen su tiempo para todo, manipular bien el pescado, tocarlo, tratar de no tocarlo mucho. Y nada, cuando empiezo a entender todo eso, digo, bueno, listo, es más fácil que yo me adapte a ellos a que 6-7 personas se adapten a mí.
0: Pero además, cuando vos tocabas de más el salmón, se ofendían y se iban.
1: Se sentaban en el piso.
0: ¿Qué?
1: Sí, estaban laburando, estábamos parados laburando y de repente se me sentaba con los brazos cruzados, cara de enojado. Y yo decía, ¿qué le pasa? Porque encima no sabe el idioma.
0: Sí.
1: No, tampoco le podés preguntar por qué se enoja.
0: No, claro.
1: Y al principio, viste, para mí era gracioso. Después dije, no, pará, no es gracioso. Porque encima el lugar que se vendía, se laburaba.
0: Claro.
1: Y teníamos que hacer producción, un montón de cosas, que si no lo hacíamos, no llegábamos.
0: Y además el chabón tenía un cuchillo filoso en la mano.
1: Sí, pero no, en ese sentido, muy tranquilo.
0: No era amenazante.
1: No, pero se enojaban muchísimo por todo, cómo se cortaban los vegetales, cómo se limpiaban las tablas, cómo se limpiaba el cuchillo, cómo se limpiaba la mesada. Entonces, bueno, ahí cuando empiezo a entender el laburo de ellos,
0: sí,
1: la cultura, porque también es cultura de ellos,
0: sí, claro,
1: me fui adaptando y si en 2-3 días

0: hizo un cambio, un clic así, un giro en 360 grados.
1: Qué bueno.
0: Imagínate que yo llegaba, ellos a tal hora se tomaban la merienda.
1: Sí.
0: A mí no me hacían la merienda, no me hacían nada, me esquivaban mal. Era, ni siquiera era un hola, ¿viste?
1: Claro, claro.
0: Nada. Y después de ahí venía una persona con el café con leche, las galletitas, me lo dejó ahí apoyado y ya era uno más del grupo.
1: Mirá.
0: Sí.
1: Qué loco.
0: También preguntando, porque uno cuando va ahí arregla un sueldo,
1: sí, vos
0: arreglas tu sueldo, empezás a preguntar qué gana uno, qué gana el otro, y decís, no, pará, la gente que trabaja conmigo no puede ganar eso.
1: ¿Y?
0: Y nada, charla con los dueños, le dije tal persona, me sirve, me sirve, me sirve, hay que subir el sueldo, y nada, cuando se le dio el aumento de sueldo, ya era como el amigo inseparable de ellos, ¿viste?
1: Claro,
0: era,
1: claro.
0: Ya me había metido ya en su mundo, me invitaban a sus fiestas.
1: Espectacular. Pará, ¿y en ese momento estaban de moda las mismas piezas que ahora, o fue cambiando, no, fue mutando el sushi?
0: Mutó mucho. Muchísimo.
1: Desde que vos arrancaste estos veintipico de años,
0: sí,
1: ¿qué? Por ejemplo, yo ahora he visto esas piezas que son calientes, que al principio no había.
0: Y al principio no. Antes era más, por ejemplo, para hablar en criollo, como para que la gente que está del otro lado entienda, sí, salmón fresco, queso y palta, adentro un rol, salmón fresco y quesos, palta y salmón, cosas más sencillas, nigiris de salmón, bolita de arroz con el salmón arriba. Hoy ya se empiezan a hacer piezas más elaboradas, más gourmet, más con sabor. Por ejemplo, hay dos tipos de sushi, tenés el occidental y el oriental. El oriental es lo que hacen los japoneses, lo que viene de allá, que ellos comen un sushi casi sin sabor, por decirlo así. Es todo sin sabor. Y acá el argentino, todo lo que es occidente, se usa mucho los sabores.
1: Pero eso fue una adaptación nuestra, como la comida china, que tampoco es exactamente la comida que se come en China.
0: Exactamente. Se empieza a hacer una adaptación acá, empiezan más que nada los que son los chefs o los cocineros, o el itamai, como se le dice al chef de allá, empieza a poner un poco lo que es sal, pimienta, a poner otros gustos en el sushi, que quedan muy ricos, pero que allá no se consume, por decirlo
1: así. ¿Y cómo detecto si un sushi es posta, si es bueno? ¿Tenés algún truco, alguna...?
0: Mirá, sushis hay un montón. Lo que pasa es que acá cuando se empezó a trabajar, siempre nos enseñaron lo básico. O sea, la receta para condimentar, por ejemplo, cuando se habla de sushi, la palabra sushi está dividida en dos partes. Su, que es aderezo o vinagreta, y shi, que es arroz. Entonces lo que vos estás comiendo es arroz con vinagreta o arroz con aderezo.
1: Ah, mirá.
0: A nosotros nos enseñan a hacer un su, que es básico, acá, que es en proporciones 3 de vinagre por 1 de azúcar. Yo lo que hice en estos años, aparte de estudiar gastronomía, empecé a jugar un poco con los sabores. Agregarle un poquito más de esto, sacarle un poco de esto, ponerle, sacarle. Me tardó 5 años, hice mi receta de su. Por eso la gente, a veces, cuando yo ahora, por ejemplo, estoy haciendo el sushi de mi casa, ya no trabajo más en lugares.
1: Es delivery.
0: Claro, lo estoy haciendo, lo vienen a buscar a casa. Ah. La gente me dice, tu sushi tiene un sabor distinto a los demás. Sí, porque como está condimentado, es algo que hice yo, no lo aprendí en otro lado trabajando, lo inventé yo. Entonces, tiene otro sabor el producto.
2: Cristian, ¿cómo aprendiste a hacer sushi y por qué te dieron ganas de empezar a hacer el sushi?
0: Conocí a un amigo que se llama Lucas González, que es un chef. Él me enseñó, empezamos trabajando. Ella trabajaba, me llevó a trabajar a 2 o 3 lugares. Aprendí ahí, no aprendí, digamos, cuando estudié gastronomía. Me gustó muchísimo porque el sushi es algo muy distinto a lo que es la comida nuestra, por ejemplo, la cocina nuestra. Cómo se trabajan, cómo se manipulan los alimentos. Después, bueno, eso lo aprendí con los japoneses, más que nada.
1: Ah, el primero no fue un japonés.
0: No. Trabajé en cadenas de acá, me enseñaron en lugares de acá. Después, bueno, me empecé a hacer cargo de los lugares esos donde iba. Uno cuando empieza a hacer algo que le gusta también y se empieza a meter y ves que también le respondes a la persona que te contrata, es como te haces cargo del lugar, por decirlo así.
1: Ahora, hay mucho chantún, como en toda moda.
0: Muchísimo.
1: Me imagino que debe haberlo.
0: Sí,
1: y de vuelta, ¿cómo detectarlo? ¿Qué tiene el sushi trucho o el que no debería comer?
0: Primero la materia prima que uno usa para hacer el su. Casi todos te compran, por ejemplo, el vinagre, compran el más barato. Y ya te digo, hacen una proporción de 3 litros de vinagre por 1 de azúcar generalmente. Algunos ni siquiera lo cocinan, lo ponen en un bidón, lo agitan, lo mezclan en el bidón y se lo echan al arroz en caliente.
1: Pero ¿y yo cómo distingo eso como consumidor?
0: En el sabor. En el sabor te das cuenta.
2: ¿Y cuando se desarma? Viste que hay algunos que se desarman.
0: Se desarman puede haber 2 o 3 motivos. Uno, que le falte su a la mezcla. Otro,
1: o sea, salsa.
0: Claro, eso, por ejemplo, el arroz hace en caliente.
1: Sí.
0: El sushi se echa frío, en caliente en el arroz. Eso lleva un reposo de unas 3, 4 horas, 5 horas como mucho.
1: Uh-huh.
0: Se unifica todo el arroz. El arroz primero está todo... se hace como una especie de risotto, por decirlo así, para que entiendan.
1: Sí.
0: Y después se une. Se hace toda una cosa homogénea que se une. Y ahí es cuando vos podés trabajar el sushi, ya en frío. Puede pasar o que tenga muy poco su, que el arroz sea viejo, que te estén dando arroz de 2-3 días atrás. Mm. Esa es otra. O que le pongan muy poco su, sinceramente.
1: Entiendo. Esas cadenas, la franquicia, qué sé yo...
0: Hacen todo lo mismo. Vayas a que, por ejemplo, no quiero nombrar nombres, las cadenas grandes hacen el mismo sabor de sushi.
1: Claro.
0: Lo que cambia es el sabor del roll que tienen adentro y lo que lleva adentro el roll. El gusto del arroz es completamente igual en todo.
1: Un mundo maravilloso, Cristian, el que nos has abierto. Me imagino ese japonés enojado, cruzando los brazos.
0: Toshi, no me olvido más el nombre.
1: Y la verdad que me has hecho sonreír. Es Cristian Alonso, Sushiman, que vende desde su casa. ¿Tenés un sitio en Instagram o algo así?
0: En Instagram estoy en las redes, en Facebook, Instagram, con el nombre de Cristian Alonso, Chef y Sushiman.
1: Bien.
0: Un teléfono 1551-461781.
1: Ahí lo encuentro.
0: Un pedido, siempre con un día anticipado. Los pedidos.
1: Excelente.
0: El producto que hago es completamente fresco, nada que ver a los otros lugares, por eso también es una de las cosas que cuando prueban el gusto me dicen, che, nada que ver a lo que comen en otro lado.
1: Gracias por venir, loco.
0: No, gracias a ustedes por la onda.
1: Lo último del deporte, Wally, nos fuimos.
3: Se sumó la CONCACAF también al repudio al proyecto de Infantino. Son 96 asociaciones las que hoy rechazan de 211. Está muy ajustado Infantino. Por ahora, con los votos, sacó recién un video para tratar de convencer.
1: Convencer de privatizar el Mundial, ¿no?
3: Sí.
1: De lo que venimos contando hace dos días, que quiere desvincular de la FIFA, hacer una sociedad aparte con un Mundial completamente privado. Gaby, ¿de la política?
2: Javier Milei va a dar hoy una cadena nacional para hablar de cuáles son los lineamientos principales de esta reforma del Banco Central. Y ya te anticipo, Ale,
1: sí,
2: que va a ser eje en la casta. Obviamente hablando en contra para tratar de justificar alguno de los puntos que quiere intentar aprobar en el Senado.
1: Agéndense las 8 de la noche para no perderse ni un minuto de la cadena nacional. Yo justo tengo clase de tenis de mesa. Lo lamento, me la voy a perder. Después veré la nota en todo caso con las declaraciones.
4: Son tan sucios.
1: No, nada que ver. Son gente muy aseada, mis compañeros de tenis de mesa. Hoy el Banco Central compró de vuelta, compró 117 millones de dólares, pero las reservas igual cayeron 200 millones por distintos pagos que llevó adelante. Desde que vino Cristalina y felicitó, la verdad que no sigue siendo todo igual en el Banco Central, lamentablemente para Santiago Bausili. Pero el resto realmente calmo. El dólar oficial incluso bajó 5 mangos a 1.510. El Merval subió, el riesgo país bajó levemente, se mantiene en 4.41. Y nosotros llegamos hasta acá. Saben, se quedan con Romina Mangel en la continuidad de Radio con Vos. Nos vamos con Celeste Albe en la coordinación general, con Maca Pérez Fantoni y Manu Pol en la producción periodística. Que se mejore Maquita, pobre, está penando con su salud, como muchos. Julia Biondini y Mati Heidbanier en la puesta en el aire en YouTube. Martu Ginea en las redes y el pulpo Mauro Dello en los controles. Mañana a las 2 de la tarde estaré aquí. Para quien guste, a la mañana tempranito voy a visitar a la negra Bernassi en Olga, a las 7 de la mañana.
4: Ladrona.
1: Pero no le diga así, Majul, que es mi amiga. A las 2.
4: Ladronzuela.
1: A las 2 estoy acá y acá estamos todos para esto. Pasaron cosas. Chau.
5: Gracias, genio.

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1: esta vez nos entregó salir en horario, pero nosotros decidimos con Álvaro Rey dije bien. Pero decidimos con Álvaro Rey dejar correr esta cortina de Camilo porque Barco le gusta mucho.
2: Es fan.
1: Es muy fan. De hecho, creo que hay una nota de Barco con Camilo en C5.
2: Puede ser, sí.
1: Creo que sí, chequémelo. Sí, sí. ¿Hace a Camilo con Eva Luna o sin Eva Luna?
2: Sin Eva Luna fue justo antes de la nota con Máximo.
1: ¿Ya la hizo?
2: Claro, seguro.
1: ¿Pero la grabó?
2: Está grabada.
1: ¿En Miami?
2: Por supuesto.
1: Ok.
2: Que le encanta ver con Miami. Él lo dice todo el tiempo.
1: Y le gusta. Así que, bueno, nada, estamos todos con muchas ganas de ver esa nota. Es el consumo vergonzante de Barco. Le gusta, lo escucha, entrena con esto.
2: Tiene su playlist en el auto.
1: Todas las de Camilo.
2: Sí, sí.
1: Pero
2: sí,
1: esta particularmente.
2: Esta la pone en loop. A la mañana para entrenar.
1: Es un gesto a un colega de la radio que disfruta y entiendo que es una sorpresa. No sé si podía decirlo de la nota grabada en Miami. ¿Viste que hay gente que va a ser a Messi?
2: Claro, sí.
1: A Rubio.
2: Claro, a Mark Rubio.
1: Después vamos a estar contando gente que fue a Miami hoy a cubrir lo que iba a ser la audiencia del testigo, que finalmente no fue porque parece que está negociando inmunidad. Bueno, Berco va a hacer a Camilo y a Eva Luna en la casa de los Montaner.
3: Mirá.
2: No, esta es información exclusiva.
1: Es un último momento, perdón a la producción de Berco si esto era algo que...
2: No se podía filtrar.
1: Tenían reservado, lo querían contar ellos, no. La verdad que no lo sé. Pido mil disculpas. Lindo, lindo. Alejandro Berkovich, la casa de Montaner, entrevistando a Camilo y a Eva Luna.
3: Hay una buena noticia, además de esta que están dando.
1: Esta es una notición.
3: Esta es una notición. Pero tenemos auriculares nuevos, sienten mis oídos, ¿no? ¿No lo sentís? ¿No?
1: Lo sentís.
3: ¿No?
1: Sí, lo siento.
3: Estoy en lo correcto, ¿no?
1: Lo siento. Le agradezco mucho a mis compañeros que me preguntan cómo estoy. Mejor. Igual me siento como más cerca de Celeste, por ejemplo, que nos decimos mejor y las dos entendemos de lo que estamos hablando. Pero sí, este es un programa que se está haciendo mientras la conductora transita un foco de endometriosis.
2: Bueno.
1: Así va a ser, chicos. Ayer, yo no quiero decir nada del entrevistado de hoy, porque yo creo que viene, y creo que es él, pero hasta que no lo tenga acá sentado, ayer me quedé hasta las 4 de la mañana, volví del canal, terminé Opinión Pública a las 12. Y me quedé hasta las 4 de la mañana viendo entrevistas de este personaje.
2: Uh-huh.
1: Y un poco me arrepentí.
2: ¿Por qué?
1: Un poco me arrepentí.
2: ¿Por qué?
1: Bueno...
2: Entrevistas que él hace.
1: Okay. Entrevistas que él hace.
2: Uh-huh.
1: Y me parece que me se ve, como, viste, cuando yo le digo, Migue, por favor, quiero. Migue me dijo sí, tampoco nadie me dijo...
2: No hubo un freno. Yo quise, pero no pude.
1: No, no me dijiste nada.
2: Le dije a Migue, ¿te parece, Migue?
1: Ah, le dijiste a Migue, bueno, nadie me dijo nada. Migue,
2: sí, es buenísima, decía Migue. Bueno.
1: A fondo. Si no nos van a cancelar por él. No somos cagones. Somos gente responsable. Más o menos. Y este es un irresponsable.
2: Sí, fuerte.
1: Es un atrevido. Pero en serio.
3: No es un político, sí.
1: No queremos más hablar con políticos. Hoy me decía una asidua oyente de este programa que finalmente un poco este gobierno terminó logrando lo que quería, que es generar esta apatía también entre nosotros los periodistas, diciendo, no, basta de político, al final todo lo mismo, no sé qué van a... Y un poco lo lograron, ¿viste? Porque estamos en ese... mood en castellano.
2: Modo.
1: Claro. Pero que no sea modo y mood.
3: No, en humor.
2: En esa frecuencia.
1: En esa frecuencia. Sí. Frecuencia suena como vibrando en esa frecuencia. En ese tono, claro. Estamos como todos... Oh,
2: bajo esa misma lógica.
1: Viste, el tipo va vibrando bajo. El tipo venía a decir, el tipo, la tipa. todo respeto, va a venir a decir lo que quiere, nosotros vamos a preguntar lo que queremos, no se da el diálogo porque no sé, no hay una conversación, porque el tipo o la tipa, la política o el político van a venir a decir lo que tienen ganas, uh-huh. nosotros a repreguntar y a seguir preguntando cosas que no nos van a contestar. Y la conversación, el debate, el diálogo no se da en ningún momento, entonces resulta aburrido. De lo que nos está resultando aburrido, a esto que vamos a hacer la segunda hora, hay un abismo. No sé si hacía falta tanto. Cuando yo quise invitarlo, lo descubrí tarde. Vos, Juan, lo conocías, porque acá la sí, obvio.
2: Yo lo descubrí hoy.
1: ¿Hoy? Bueno, si lo hubiese descubierto ayer, no venía probablemente. Digamos, era solamente...
2: No, había visto algunos recortes, hoy me puse a ver algunos programas enteros.
1: La mitad de la gente de entrevista, no, yo no la conozco, no sé quién es, pero me subyuga la manera en la cual los entrevista.
2: Es demasiado.
1: Se mete con todas las minorías, fuerte. Y en un punto me hizo como cierto ruido. Se lo vamos a decir, si viene, qué sé yo, vamos a ver si viene. A mí me parece rarísimo que venga, no te voy a... Le pregunto todos los días a mí, che, pues ¿estás seguro? Sí, ¿será? ¿Viste que a veces te
2: pasa? Yo intenté frenar esto, ¿eh? Yo quiero decir que yo hice lo mío.
1: ¿Viste como el testigo de la causa Cuaderno?
2: Sí.
1: Que se sentó y decís, hola, ¿qué tal? Y te dice, no, yo no soy. Yo no soy
2: Es otro Jorge Rojas.
1: Claro, es otro Jorge. Ponele
2: Jorge Santos.
1: Jorge Santos. Ahora se sienta y le dice, no, yo no era. ¿Entendés?
3: No tengo nada que ver.
1: Me da la impresión de que podemos... Alguna vez pasó de sacar al aire gente que no... Hola, ¿qué tal? Qué lindo hablar con
2: muchos
1: vos.
2: Muchos homónimos, sí, claro.
1: Y te dice, no,
2: pasaba
1: no
2: mucho
1: soy.
2: Con Sergio Marchi, de la asociación de... el dirigente gremial de futbolistas y el periodista rock. Ambos se llaman Sergio Marchi y los productores confundían muchas veces.
1: Y llamaban a un
2: Sergio Marchi por el conflicto de los futbolistas y al del conflicto de los futbolistas por Charly García.
1: Claro. Bueno, eso era lo que yo te... Pero vamos a ver a las 6 si viene. Y yo no soy de las que cree que se puede hacer humor con todo. Es un planteo. El humor tiene límite y algún límite debería tener. Bueno, este personaje no tiene un límite, pero de verdad, o sea, no tiene un límite.
2: No.
1: Y entonces me parece que no todo causa gracia. Si me está escuchando, se va a bajar, ¿no? De donde esté y no va a venir. Pero
2: no todo causa gracia. Ni en intimidad. Yo creo que ahí sí juega el voz y la pantalla. En la soledad de un cubículo donde nadie te puede juzgar sobre lo que te reís. Entonces, todo lo que por ahí en una sala pública uno se controlaría, por ahí, frente a la pantalla, mano a mano, sin testigos, uno se deja llevar.
1: Puedes decir que saca como lo más genuino de uno, porque te reís de cosas que son políticamente incorrectas.
2: Claro.
1: Claro.
2: ¿Vos te reíste?
1: Está mal.
2: Lo viste solo y te reíste.
1: Está mal.
3: Yo creo que vale, siempre vale.
1: ¿Sí? ¿Todo?
3: Sí. Todo, ¿por qué no? Todo.
1: Aún pudiendo afectar... sensibilidades varias.
3: Pero siempre se puede cambiar con el control remoto. Y ya está.
1: Sí,
3: no elegir.
1: Esto es vía YouTube. Esto es
2: bueno, pero bien. Ahora viste que YouTube pero se puede ver con el control remoto también.
1: Millón. Ay, tener razón. Pero millones, digo, son los que están del otro. Sea, este personaje lo siguen millones. Vamos a ver.
2: ¿Es un éxito de YouTube?
1: Vamos a ver cómo nos va.
2: No, bueno. Me mataría si un día te invita.
1: Bueno, una de mis hijas, que no sé si va a venir, cuando les contestaban como... No podían creer que esto iba a suceder efectivamente en este programa, en esta radio, a esta hora, digamos. Es más, creo que se quería venir de un cumpleaños, dijo, no, ya me voy de cumpleaños y lo voy a ver, lo voy a conocer. Uno de los hijos de Mati también, dijo, estoy ahí, como una cosa entre los pibes, ¿entendés? Que no sé si va al público que nos escucha a nosotros, se va a agarrar la cabeza, pero es un público... con una flexibilidad por ahí que yo no tengo, ¿viste? Yo soy más como estructurada. Entonces pero me reí mucho. ¿Qué te puedo decir? Me reí mucho. Pero hoy le pasé a Miguel, hicimos con Miguel la lista de las cosas que se ríen. No puedo decir nada. No voy a.
3: Pero esperemos que venga después de todo esto, ¿no? Porque
1: sí.
3: Después de tanto preámbulo, mirá. Si
2: no ponemos los videos de él,
1: si
2: y
1: no,
2: ya está.
1: Si no, ¿sabes qué? De 6 a 7 te clavamos. Claro. Pero es que quiero charlar. Porque además no conozco el personaje. O sea, me intriga el
2: ¿Será
1: personaje.
2: ¿Será así? ¿Será así de ácido en la vida real?
1: Claro, se
2: digamos, el tipo lo invitas a comer a tu casa, no está tu viejo, y le empieza a tirar así, te morís, ¿o no?
1: ¿Se la banca o no se la banca?
2: Yo creo que se la tiene que bancar. viene con el personaje.
1: ¿Sí?
2: Y sí.
1: Sí, viste que también decían, de, bueno, muchos humoristas, que es cierto, que uno ha conocido, tenía un carácter espantoso, digamos, después en la vida. Pero esto no es de carácter, es más, che, en serio, te la, o sea, te la bancás sin tu, ¿cómo es? Tus seguidores, tu comunidad, tu gente. ¿Vos irías al programa? No.
2: No, ¿para qué?
1: ¿Para qué? Claro.
2: ¿Para qué?
1: ¿Para qué? ¿Para qué? Solo para que te maltraten.
2: ¿Solo para que te maltraten? ¿Vos irías?
1: Sí.
2: Ahí está.
1: Basta el enigmático. Basta el enigmático. Bien, va a tener que esperar hasta las 6. Y si no, viene de 6 a... ¿Te dijo que sí hoy? Ponele. Bueno. Milei autorizó por decreto expulsar del país a extranjeros que expresen mensajes de odio contra la Argentina y sus ciudadanos. Yo primero creí que era fake el decreto, absolutamente fake, porque estás avanzando sobre el pensamiento directamente. Ah, mira cómo avanza, porque puede.
3: Porque puede, porque necesita concentrar la agenda del presidente, le queda cómoda la batalla cultural para concentrar la agenda. Ayer la agenda se fue mucho para el lado de Cristina Kirchner y sus herramientas para ser eventualmente candidata. Bueno, el presidente sorprendió a las 12 de la noche cuando se publica el boletín oficial con un DNU que modifica la ley de migraciones. Y
1: ¿esto fue a qué hora? Perdóname, ¿a qué hora salió esto?
3: A las 12 de la noche sale, ¿no?
1: 12 de la noche.
3: Sí, después de la medianoche se publica en el boletín. Un DNU que modifica la ley de migraciones y establece penas de prohibición de ingreso al país y expulsión para extranjeros que propaguen mensajes de odio sobre la Argentina. Una comunicación también de la Oficina de Comunicación del Presidente. Ahora, en el decreto no hay claridad sobre qué constituiría mensaje de odio hacia la Argentina, ¿no? Pero todo esto se produce después de la supuesta campaña anti-argentina que denunció el presidente Javier Milei y que dijo que el 25% dependía de Brasil y otro tanto, no se sabe cuánto, de México, ¿no? Así que el presidente se subió a este DNU para centralizar un poquito la agenda. Recuerdan ustedes, la semana pasada el presidente había escrito una falsa cita de Winston Churchill diciendo justamente que la campaña entre Argentina tenía aliados, el wokismo como aliados, el wokismo internacional y al kirchnerismo a nivel local. Bueno, ahora con el decreto 68126 modifica la ley de migraciones y yo te anticipo, ahora si querés lo debatimos, pero yo te anticipo que esto va directo al fracaso, ¿no?
1: Lo que pasa es que vos pensás que hasta para que la digamos, para entender qué es un mensaje de odio, si lo llevas en términos judiciales a delitos de odio, bueno, tenés que denunciarlo a la justicia, se tiene que probar, se tiene que configurar. ¿Cómo vas a decidir que alguien entra o no entra? ¿Por qué? ¿Por algo que leíste en sus redes, que vos interpretaste? ¿Quién es el que va a asignar el carácter de un mensaje de odio a uno sí, otro no, para tener la arbitrariedad de quién entra o quién sale del país o a quién expulsan o qué pensás?
3: Sí, lo primero es que esto, digamos, puede ser inconstitucional por todo eso que vos decís, porque es justamente un decreto que quiere regular el pensamiento y la libertad de expresión, ¿no? Básicamente. Pero además está el antecedente muy cercano en el tiempo de una modificación por DNU que hizo Mauricio Macri de la ley migratoria, que fue objetada por el CELS y que finalmente fue declarada inconstitucional, porque justamente es potestad del Congreso modificar la ley de migración. No había ningún carácter urgente en este tema. Y en lo segundo, porque mucho más cercano en el tiempo, en junio, cuando estábamos todos esperando que Adorni terminara de irse y
1: qué buenos momentos,
3: esperando que empezara el Mundial, ¿no? Con toda nuestra expectativa, nuestra ilusión, ya lo estábamos transitando, un fallo de la Sala 3 de la Cámara Civil y Comercial revocó una sentencia de un tribunal en primera instancia que había dicho que una reforma anterior por decreto que hizo Milei en el año 2025 no era inconstitucional. Digamos, que estaba permitido. Bueno, eso está en suspenso, así que, porque el gobierno apeló, así que, bueno, difícilmente este decreto pase con mayor tranquilidad.
1: Igual genera, digamos. Bueno, ya está, genera lo que generó. Tweet de Cariñano, ¿quién lo tiene, Florencia Cariñano?
3: Lo tenemos por acá.
1: Estuvo, recordemos, en el anterior gobierno al frente de Migraciones.
3: Claro. Era la directora de Migraciones. Y recordó, ¿no? Con sagacidad, no hacía falta ir demasiado al archivo, que lo irónico de este DNU que acaba de sacar el gobierno es que sea justo un gobierno que hace de los mensajes del odio una política de Estado. Si todos los países hiciesen esto, Milei no podría entrar en varios. Se me ocurren por lo menos 8. Brasil, Chile, México, el Vaticano, España, Colombia, China y agrega Venezuela. ¿Querés sacarle Venezuela? Bueno, tenés 7... casos relevantes, ¿no? Donde Javier Milei atacó a los jefes de Estado de esos países. Ponele que al Papa, a Francisco en su momento, el representante del maligno en la tierra, lo había elegido un concilio de obispos. Bueno, son sus propias reglas, ¿no? Es una monarquía absoluta. Bueno, al resto de los mandatarios los eligieron los ciudadanos de ese país, ¿no? Por voluntad popular. Así que de alguna manera, si estás insultando y agraviando a esos mandatarios, sin dudas también estás insultando a esos ciudadanos. No sé si querés repasar un poco el archivo de barbaridades que dijo Milei, por ejemplo, sobre Pedro Sánchez, sobre Petro, sobre Boric o sobre AMLO o Claudia Sheinbaum, ¿no? Los dos presidentes mexicanos. No te veo con ganas, ¿no? No querés perder el humor.
2: No, no tolero más escuchar a Javier Milei. Yeah. No tolero más escuchar a Javier Milei hablando de absolutamente nada. Absolutamente nada. No lo tolero.
1: Ni bueno, en su... Hay cosas que uno necesita escuchar. Porque
2: ni cuando habla como Alf, ni cuando habla despacito como que recién le dieron algún sublingual. Ninguna de las dos modalidades ya tolero. Debe ser porque es jueves.
1: No, sí, se puede.
2: Es julio.
1: Sí.
2: Perdimos la final.
1: ¿Estás con endometriosis?
2: Estoy con endometriosis, pedimos la final de la Copa del Mundo, Boca no juega bien, River ni hablemos. Nada, hay una buena nota de Carlos Pañi en el diario de la Nación que tiene que ver con la doctrina Donrow, ¿no? Y que tiene que ver con la significación que plantean todos esos archivos que trajo Guido de Javier Milei como un brazo operativo de una doctrina que no es propia. Como el ariete de Donald Trump para cuestiones que donde el presidente de Estados Unidos elige no meterse o transitarlas a través de terceros. Me parece que eso explica buena parte, más allá de los exabruptos y el riesgo propio que es Milei para la diplomacia argentina hoy.
1: Coincido con Agus, acá estamos pensando todos juntos, en la sentada, como solemos hacerlo en este programa y acompañándolos en este regreso hasta las 7 de la tarde. Hoy en la cadena nacional, ¿a qué hora es cadena?
3: A las 8 de la noche.
1: A las 8 vamos a estar escuchando la cadena, ahí lo tenés que escuchar a Milei, por supuesto, porque es nuestra responsabilidad también, para después difundir lo que dice el presidente. Pero hacer como un racón, después vamos viendo. También es cierto que uno se pone más para acá.
2: Lo que pasa es que compiladito como el del otro día.
1: No, es tremendo. Sí,
2: el otro día me demolió para toda la semana.
1: No, basta, Agustín.
2: Con Milei hablando en Brasil me demolió.
1: Pero
2: me quedé demolido.
1: Pero podemos acordar algo.
2: Sí.
1: Ahora que la semana que viene vuelve Maderna, pero ahora que somos tres, no podemos estar todos de culo.
2: Okay.
1: Tenemos que turnar, ¿entendés?
2: Bueno, Guido vino bárbaro.
3: Yo estoy llorando la final, nada más.
1: Es uno de tres. No, Miguel. O sea,
2: Miguel está bárbaro también.
1: Pero yo fui la primera que cantó que, o sea, yo tengo prioridad. O sea, respeten los rangos. Yo vengo a hacer el programa con dolores que no pueden entender. Ayer solamente Carmela lo entendía.
2: Es verdad.
1: Entonces vengo así, no sé, me quedé mal por el compiladito de Miguel. Bueno, no sé.
2: No, me quedé mal, me demolió anímicamente.
1: Lo votó la gente.
2: La
1: gente lo vota,
2: sí.
1: Pero dos de tres tienen que estar bien. Son poquitos.
3: Podemos aguantar. Todo depende de River, no depende, así que depende de una derrota de Boca para emparejar
2: qué feo,
3: la vida.
2: Que bueno, mal del otro.
3: Y sí.
1: Hoy juega Boca, ¿no?
3: Hoy juega Boca.
1: Hoy juega Boca a la noche y el miércoles.
2: Y el miércoles que viene contra Estudiantes, sí.
1: ¿Vas?
3: Vamos a ver el fixture de acá una semana.
1: ¿Eh?
2: No creo, porque tenemos programa.
1: Ah, claro.
2: Nosotros tenemos trabajamos los miércoles acá.
1: No.
2: Y después tengo que trabajar en otro lado.
1: Y después se trabaja los miércoles. Sí, claro, los miércoles. Bueno,
2: sí, se
1: no
2: trabaja.
1: Sé, chicos, no sé. Dos de tres de culo, no. Y yo cante primera, así que pónganse de acuerdo, digamos, el otro que va a estar de culo, pónganse de acuerdo y den un buen argumento para estar de pésimo humor. Esto es increíble,
2: sí.
1: ¿No? Mientras está discutiendo el tema de los extranjeros y Javier Milei sale, digamos, con este... no sé si es casa progre, los alcances que puede tener esto, y la gravedad de salir a perseguir el pensamiento, ¿no? Por lo menos el solo planteo. Mientras tanto, en una ciudad española se dio una situación de imágenes, creo que nunca se vieron, ¿no? Por lo menos nunca fueron registradas de esta manera en la ciudad autónoma de Ceuta. Esto es en el...
3: esto es en África, digamos.
1: Norte, pero norte, bien... Claro,
2: si bien pegadito, claro, la frontera.
1: Bueno, la ciudad autónoma de Ceuta, norte de África, pidió este jueves al gobierno de España que cierre de inmediato la frontera con Marruecos tras la entrada masiva de miles de migrantes marroquíes que desbordó los controles habituales, los controles fronterizos. En respuesta, el gobierno de Madrid anunció el envío del ejército para garantizar la seguridad del territorio. Las imágenes son tremendas. No sé si las tenemos por ahí, para los que nos están siguiendo vía YouTube. Si lo están escuchando, traten de imaginar cientos de personas en Malón, ¿no? Porque eso es lo...
2: No, sí, es una... Sí, sí.
3: Es una crisis humanitaria,
1: eso,
3: ¿no?
1: Es lo que se ve, sí, sí, sí.
2: Y que no es nueva tampoco, ¿no?
3: Que no es nueva.
1: Pero no se vio esto, ¿no?
2: No, habíamos visto las imágenes de las balsas, ¿no?
1: Sí.
3: Lo que pasa es que ahora cruzan directamente nadando, ¿no? Uh-huh. Esto es también una novedad, uh-huh, de los últimos días, que la Guardia Costera Española también llegó a recoger en lo que va del mes, creo que 60... cadáveres de gente que se tiró a nadar, ¿no? Y llega hasta las costas de Ceuta y Melilla, y bueno, y ahí reclama asilo político. Hoy se dio la situación de que hubo una suerte de avalancha, ¿no? Y justamente para que no la catástrofe no fuera mayor, se abrieron las puertas para que ingresaran, ¿no? Esto, Romy, motivó también que un montón de personajes alineados al gobierno, dirigentes de La Libertad Avanza...
1: ¿Por dónde están entrando, perdón, Guido?
3: Eso son...
1: Es lo que no podía terminar de identificar.
3: Bueno, hay una suerte de portón desde la playa, digamos...
1: Claro, pero ese portón es desde la playa, eso es lo que trataba de ver... es una puerta fronteriza desde la playa, donde, bueno, salen ahí disparados en Malón, sí.
3: Sí, y te decía que, el tema que veníamos hablando antes, le queda cómodo a algunos dirigentes y personajes del gobierno que también salieron directamente a opinar, digamos, no quieren que los extranjeros opinen sobre la Argentina, pero se siente muy liviano de cuerpo para opinar sobre la inmigración que recibe Europa, la inmigración, no la inmigración ilegal, sino la crisis migratoria, que es una crisis humanitaria que no empezó hoy, no empezó ayer, no empezó con el gobierno de Pedro Sánchez, ¿no? Porque de eso elige hablar, por ejemplo, Agustín Romo, ¿no? Que es quien acaba de presentar el proyecto para que los extranjeros paguen la matrícula de universidad en la provincia de Buenos Aires y los hospitales, ¿no? O sea, todo tiene que ver con todo.
1: ¿Qué dijo Romo?
3: Romo dijo, son todos los hombres en edad militar, ninguna mujer, ningún niño, es una invasión. Lo de Pedro Sánchez es traición a la patria. El pasaporte europeo ya debería dejar de ser motivo de entrada fácil, entre comillas, a Estados Unidos y demás países. A esta altura vale cero, ¿no? Bueno, también opinó Marcos Galperín, el CEO, el dueño, el fundador de Mercado Libre. Y dijo otra vez que Occidente está siendo amenazada, ¿no? No sé, para mí son mayormente mensajes islamófobos en ambos casos que también, digamos, hay que verlo en los tuits anteriores y expresiones anteriores del propio Romo, de Ramiro Marra, por ejemplo, de otros dirigentes cercanos o de La Libertad Avanza. Ahí está Ramiro Marra, frontera entre España y Marruecos, la inmigración descontrolada y las fronteras débiles van a terminar siendo el fin de Europa. Por pecar de correctivismo político van a traicionar a su pueblo. Esto también sucede en nuestra frontera con Bolivia. Bueno, ¿qué sé yo?
1: Correctivismo político habla, digamos, del gobierno que está al frente en este momento, ¿no? El gobierno español,
2: el
1: de Pedro
2: español.
1: Sánchez, obviamente. Habló Lula tras los insultos de Javier Milei. Ustedes vieron la payasada que hizo aquí. ¿Hizo acordar que era Bernie el que dijo, el que trajo al payaso?
2: Que se lo lleve, sí, Bernie.
3: El borracho.
1: Ay, no sé, ¿y por qué me dio como el...?
2: Y es lo mismo, el sentido es el mismo.
1: No, bien, sí. Bueno, pero pasa que nadie está pidiendo que se lo lleve, no sé por qué, no sé, me quedo como...
2: Me sonó.
1: A ver, lo tenemos el video de Lula hablando de Milei, a ver.
4: Você viu a papaguada que fez aqui o pedido da Argentina? Eu não falei nada. Porque a minha relação é uma relação de chefe de Estado com o Estado. E eu gosto do povo argentino e não vou ficar trocando coisa com aquela coisa. O que eu quero dizer para vocês é o seguinte. Eu aprendi muito cedo a andar de cabeça erguida.
1: Bueno, él dice, habla de la payasada de Javier Milei, que su relación está bien, con mucha altura, Lula sí. Da Silva, diciendo las relaciones de jefe de Estado a jefe de Estado.
2: En modo Mujica casi, ¿no?
1: Sí, y diciendo, bueno, yo aprendí muy temprano a andar con la cabeza erguida, ¿no? La respuesta de Lula, no sé si diplomáticamente están en la misma sintonía.
3: Bueno, el gobierno está intentando que no escale más este conflicto bilateral que inauguró Milei gratuitamente al ir a apoyar a, no solo al ir a apoyar a Flavio Bolsonaro, sino al decir que Lula da Silva era un ladrón, que existía el efecto Lula, y también al hablar de el juez del Supremo Tribunal de Brasil, que le impidió visitar a Bolsonaro, mejor dicho, que impidió que Bolsonaro recibiera visitas durante nada más que 30 días. Hay que ver si esto sigue escalando o no sigue escalando.
1: Bueno, pero Lula le puso como cierto coto, ¿no? De Estado a Estado, una payasada, no lo voy a tomar en esos términos, amo al pueblo argentino, ¿no? Algo así.
2: Algo así.
1: Bien. Reapareció Pato Bullrich.
2: ¿Qué? Bueno, de modo también graciosa.
1: Están todos como muy jocosos.
2: Muy jocosos.
1: Muy jocosos.
2: Como si la cosa estuviera bárbara.
1: Esa parte la que me... Sí, exactamente, como si la cosa como estuviera...
2: Como si nadie tuviera un quilombo.
1: Bárbara.
2: Como si nadie estuviera endeudado.
1: Todo es como divertido.
2: Como si todas las empresas estuvieran abiertas.
1: Exactamente.
2: Como si la capacidad de ocio no existiera. Y así puedo seguir un rato largo.
1: Exactamente. Bueno, habló de una eventual candidatura para jefa de gobierno en la ciudad. Me tengo una fe bárbara. Yo no le creo nada, pero bueno, no sé. Parece un amago que está un poco apurando para que se termine de consolidar el otro acuerdo, ¿no? Que es Jorge Macri y Pilar Ramírez. Entiendo yo. No sé si esto es un
3: ley,
1: si está jugando. ¿Eh?
3: Y la propia, ¿no? Porque digo, hoy hablé con gente...
1: Ah, me mira la propia y me bajaron los ojitos, no sé qué, me la perdí vos. No, me
3: no,
1: la
3: no,
1: perdí,
3: muy
1: me la perdí.
3: Cerca de Patricia Bullrich lo que dicen es no te comas la curva.
1: Esta,
3: de,
1: la de
3: claro,
1: jefa de gobierno porteño.
3: La declaración
1: porteño.
3: De Patricia sí. Bullrich, que si la escuchas, parece que, bueno, va a ser candidata en la ciudad de Buenos Aires, como le proponía un sector grande de La Libertad Avanza, y parecía que ella estaba jugando a ser candidata a vicepresidenta o candidata a presidenta, si Milei se mancaba. Bueno, parece que las fichas de Patricia Bullrich van en esa línea, ¿no? En la de ser eventualmente candidata a vice. El problema es que si deja de importar su posición en la ciudad o dentro, puertas adentro del gobierno, no te van a tener en cuenta para el premio mayor, que es el que persigue,
1: pero
3: ¿no?
1: Pero por
3: la
1: eso,
3: ministra.
1: Pero está, ¿cómo se dice el truco?
3: Está entiendo. Cantando, sí.
1: No sé qué quiso decir, no importa. Bueno,
3: está cantando pero... truco con pocas cartas, decís vos.
1: No. Sí, un bless, claro. No le creo. Pero bueno, eso es con información que tenemos de gente cercana a Patricia Bullrich. A mí me da la impresión de que está buscando apurar y que sí, el casillero que le queda pendiente es el de presidenta.
2: Bueno.
3: O de la compañera de fórmula, ¿no?
2: Igual,
3: compañera
2: de fórmula. Hay algo que dicen todas las encuestas, que la política da una mejor imagen. En cuanto a diferencial entre imagen positiva y imagen negativa, la dirigente que mejor diferencial tiene es Patricia Bullrich, que no quiere decir que sea diferencial positivo. Toda la política argentina tiene diferencial negativo, la que menor diferencial negativo tiene es Patricia Bullrich.
1: Entre el positivo y el negativo.
2: Claro, la diferencia menor entre positivo y negativo es la de Patricia Bullrich.
1: De Pato Bullrich. A ver.
5: ¿Es imposible que vayas vos?
6: No, imposible no. No. Yo puedo ser candidata en la ciudad perfectamente y me tengo una fe bárbara.
5: Apa, ¿sí? Ahí tenés una frase.
6: Total.
5: Ah.
6: Puedo ser, claro que puedo ser. Y además porque estoy probada en la gestión. estoy probada en gestiones complejas, así que y la ciudad no es tan compleja como es una como es la arreglar la seguridad de un país.
1: Espera,
2: estoy probada en gestiones complejas. Y arreglar la seguridad no es algo tan difícil como gobernar la ciudad de Buenos Aires, quiso decir, me parece.
1: ¿Le fue siempre bien? ¿Salió airosa de todas las gestiones?
2: No, en el 99-2001 no le fue del todo bien. 99-2001 le fue más bien mal. Le fue más bien, igual era ministra de Trabajo, ¿no?
1: Bueno, ministra de Trabajo en el marco.
2: Lo que faltaba era trabajo, sí. En esa fue la que peor le fue de todo.
1: También es cierto que no es el ministro de Trabajo quien genera trabajo, ¿no? Por supuesto que
2: no.
1: Trabajo.
2: Bueno, pero ella fue la que comunicó la baja del 13% nominal a todos los estatales, incluidos los jubilados.
1: ¿Y después
2: fue con Mauricio Macri, que no logró reelegir su gestión, ni tampoco evitar los piquetes, ni tampoco nada, absolutamente nada de eso. Recién ahora, en el tercer intento, Patricia es valorada, en el medio probó suerte electoral en la ciudad de Buenos Aires con partido propio. Le fue bien, le fue como le fue a Horacio Rodríguez Larreta ahora, 8 puntos, 7 puntos sacó en aquella oportunidad Patricia Bullrich, solita ella con su partido y su cara. De a partir de ahí, el crecimiento dentro del PRO y ahora el desembarco en las huestes de Javier Milei. Tiene un potencial interesante. Ahora, la campaña va a ser dura. La campaña del año que viene.
1: Uy, se van a arrancar los ojos.
2: La campaña va a ser durísima. Yo no tengo duda que dialécticamente Patricia está a la altura. Me parece que va a ser una campaña de mucho poner el cuerpo, mucho trabajo y que, nada, hay que estar en una campaña de las características que va a ser el año que viene, donde se va a votar todo el año. Guido anticipaba el otro día que el 9 de mayo ya arrancamos votando en Tucumán. Uno supone que la ciudad de Buenos Aires se votará por ahí también, y a partir de ahí el desdoblamiento en todas las provincias.
3: La ciudad, a mí lo que me decían, falta, ¿no? Falta porque Jorge Macri está arrimando el bochín mientras los libertarios le dicen que es un plagiador de leyes, ¿no? Digo, salió Lilia Lemoine a rayar a Jorge Macri. Pero además del cortocircuito que hay entre los primos Macri, que esta semana volvieron a verse, lo que me decían también cerca de Jorge Macri es que si hay acuerdo, tiene lógica que se vote en la ciudad de Buenos Aires el mismo día que hay elecciones, que sean elecciones concurrentes. Y si no hay acuerdo, dicen por ahora, también es una alternativa que haya elecciones también en la misma fecha, como una manera de presionar a Milei. Pero están todos negociando, ¿no? Es como dice Romy, un poco con el truco, están todos cantándose envido, falta envido, ¿no? Con pocas cartas en la mano, ¿no? O no con 33 de mano, mejor dicho.
1: Bien, y en el medio de todo esto, señores, se separaron la Joaquí y Lucra.
2: No, bueno, ¿vos crees que yo esté bien? No, viste, yo hago el esfuerzo, no, pero
1: sé,
2: vos también
1: ya
2: me haces estas noticias, Romina, te lo pido por favor.
1: Están lindos juntos, pero me pasó, Miguel no me cree, pero hoy puse en el grupo, me partió el corazón, porque pocas veces escuché una mujer hablar de su separación en estos términos, poniendo como el corazón absolutamente desgarrado sobre una mesa de streaming y contar que él no la eligió más. Y que además él quiere vivir otras cosas y que ella quiere que sea feliz. Cuando en general no querés que sea muy feliz y quiere vivir otras cosas que no sea con vos, ¿no? ¿Qué?
3: No.
1: ¿Qué?
3: Está bien,
1: es verdad.
3: Sí, pero... es raro. Qué sé yo, es raro, no sé, yo no puedo...
1: Pero habla de...
3: No puedo entender...
1: La generosidad de ella, de la
3: psiquis de los famosos un poco.
1: ¿Por qué?
3: Me supera. Porque abren su corazón públicamente.
1: Pero ¿no? Públicamente, y además de una manera, habla de una generosidad que... Nada, pocas veces uno lo escuchó, porque en general hay que decir, nada, en serio, sí, vino a plantearte esto. Y después tuvo expresiones que están muy bien. Estamos hablando de la Joaquí, cuando dijo, che, me están diciendo que me dejó porque tengo dos pibas, digamos, ¿no? Soy mujer, al margen de tener dos pibas. No le quise inventar las pibas a nadie, fui mamá y papá sola, como también estuvo bien. Todo me pareció que estuvo bien de la Joaquí, pero mira cómo hablaba de su... ¿Lo conocen a Lucra?
3: Sí. No sabía, ahora me enteré que se llamaba Facundo, de nombre de pila, en el documento dice Facundo.
1: Ni idea, no sé.
2: Lucra,
1: pero ella le dice Facundo, ¿no? Bueno, y hoy fue a su... porque labura ahí, ¿no? Labura ahí. Viendo que faltó, estaban todas las cámaras, se la bancó. ¿Cómo me gusta la Joaquí? Y contó esto de su separación, diciendo que está hecha percha, mirá.
7: Lo elegía ver de la manera lo que lo estaba viendo y quererlo como lo quería, incluso si todo, incluso si nada, incluso si un día no me elegía a mí. Porque el amor es libre y el otro es libre de no elegirte más y eso no lo hace una mala persona. Yo sé que hay mucha gente que también disfrutó conmigo encontrar el amor. Yo nunca había vivido un amor así. Yo me enamoré perdidamente. Él sigue siendo totalmente el amor de mi vida. Y por eso realmente quiero que sea feliz, independientemente de que esa felicidad ya no sea yo. Y lo dejo ir con el mismo amor que lo vi llegar. Y también me gustaría aclarar que no es culpa de nadie más que de nuestras infidencias, que no hay terceros en discordia, nunca tuvimos celos, tuvimos la relación más sana del mundo. Tal vez por eso me cuesta tanto soltarla. Yo nunca había amado así. Yo me quería casar. Yo estaba muy enamorada, pero no nos dio el timing. Y también está bien, y realmente, Facu, independientemente de que hoy tomo una decisión que es distinta a la que yo idealizaba, él fue por lejos el mejor novio que he tenido y fue...
1: La primera vez que yo experimento un amor de verdad.
7: Independientemente de las cosas con las que no estoy de acuerdo...
1: Seguir escuchando a la Joaquín llorar. No vale la pena llorar por un hijo. No.
2: Bueno, ¿cómo no va a valer la pena? Mire cómo la mama.
1: No, se merece miles de amores mejores. Pero llegamos este jueves así, con la Joaquín llorando y contando cosas que en general vos decís los famosos. Pero no cuenta, me dejó, no me eligió.
3: No cuenta.
1: Después, no, nada. Y contó todo. Más fan de la Joaquín que nunca. Pero la Joaquín llora, jueves. Un día para el fin de semana falta, ¿no? Agustín Álvarez Rey, irritable, como si le estuviese por venir. Ese es el nivel de irritabilidad.
2: No sé si es bueno o malo lo que está diciendo.
3: Bueno, solo lo puede decir Romina Mangue, si vos lo dijeras.
1: Estoy tratando de explicarle a la gente cómo es ese nivel de decir, hoy mato. O sea, no te me cruces porque te mato. Ese es el nivel que estamos manejando.
2: Sí.
1: ¿Cómo estás vos? ¿Cómo te encuentras después de esa voz que está del otro lado? Es consigna. Vale todo. Imagínate que te estamos diciendo que de la mesa uno está por levantarse y tirarla abajo. La Joaquín, desgarrada, corazón. Yo te cuento de mi endometrio. Contame vos de verdad cómo llegas a este jueves. Y si llegas bien, llegas bien. Tampoco pará.
2: No, mira, si llegas bien...
1: No
2: esté sustentando la felicidad. Bajale un poco el tono.
1: Sí, no lo refriegues.
2: Claro, no enrostres tu felicidad.
1: No hace falta. Felicidad puede ser, pero
2: la verdad, sé sincero.
1: Hay veces que te
2: pasa. Llegan hinchadas las pelotas el jueves.
1: En mi casa se están haciendo. Me acordé mucho de vos porque no logré empatizar. Viste que hasta que te pasa a veces es más difícil el ejercicio ponerte los zapatos del otro. Me goteaba la canilla del baño.
2: Sí.
1: De la ducha.
2: Cuerito debe ser.
1: No se llama cuerito, se llama vástago.
2: El vástago, claro.
1: Aprendí ahora, porque en la menor idea, dos vástagos, pero eso lo supe después. Pero toda la noche era piqui. Y a la mañana están remodelando dos departamentos del edificio, que para mí empezaron más tarde, y yo estaba como con la compu tratando de escuchar, ya ponerme los auriculares, es como todo. Se venía todo abajo, pregunté, me dijeron, hay dos departamentos de un edificio chico, de pocos departamentos, que se están remodelando, estaba detonada la casa. No, yo no dije, no. Y empecé, me voy. ¿Y a dónde me ve?
2: Y un bar.
1: No, está bien, no, me voy de mi casa, dije, arréglense. ¿Y dónde me ve?
2: Chao, pum, bordazo.
1: Las dos chicas, la perra, ¿qué
2: y
1: hago?
2: Arréglense, viejo.
1: Arréglense, si no les molesta el ruido.
2: Chiqui,
1: no,
2: vos también.
1: Invivible.
3: Y bueno, imagínate.
1: No me puedo imaginar, te juro, Gui, perdón, porque no te acompañé en esta. No te acompañé.
2: No empatizaste lo suficiente
1: con el trauma. ¿Todos los días? ¿A qué hora?
3: Y pueden arrancar. De hecho, tuve una conversación pasivo-agresiva con uno de los encargados de la obra cuando me iba de acá, porque ellos toman la mitad de la calle para los camiones y demás. Y le comenté que había muchos vecinos que ahora que tomó altura, dicen, se empiezan a quejarse. Me dice, sí, me mandaron denuncias, pero nosotros arrancamos a las 8 y terminamos a las 5, y la verdad es que podríamos arrancar a las 7 de la mañana y terminar a las 7 de la tarde. Bueno, no...
2: No, bueno, terminás un poquito.
3: Hice un sonido gutural, no le dije nada y me fui, ¿no? Porque si no, podía correr sangre, pero es complicado.
1: ¿Cómo está tu nivel? Medimos tu nivel de mal humor llegando al jueves.
2: Sí,
1: llegando
2: puede ser.
1: Al jueves. ¿Está bien? ¿Es consigna?
2: Sí, es consigna. De agosto. Jueves de agosto.
3: Estamos llegando... llegando al fin de semana y estamos llegando al octavo mes del año.
1: Exacta, bien, bien, ¿cómo te encuentras? A nosotros ya te venimos contando todos los días. A vos, que estás del otro lado y te estás comunicando al 1553798990, laburás un... me lo aprendí, porque no veo de acá, ¿sabés? Que no, le mando un beso enorme a Pablo Weinberg, vengo de ahí, ya todo es mucho anteojo para todo el día.
2: Multifocales tenés que usar, Romina.
1: Es que dicen que marea, que miras para abajo te marea, que miras para arriba.
2: Hay unos con inteligencia artificial que...
1: No,
2: te juro.
1: No me dio eso.
2: Y no, porque
1: son carísimos.
2: No sé si están en Argentina todavía aún.
1: Ay, ¿qué me das soluciones a las que no puedo acceder? Eso no, me frustra más.
2: Vos sos muy viajada, Romina.
1: No, hace tiempo que no, el que viajó fue Guido. No, ¿están acá? No,
2: todavía no.
1: Pero te marean.
2: Desconozco. Si los marean los multifocales, llamen y nos
1: también
2: cuentan.
1: 15-5-3-7-9-89-90, porque llegamos, ¿qué? ¿Mitad de año? No, pasamos
3: la mitad del año. Estamos pasamos. Entrando en el último cuatrimestre ya.
1: Y como dice Agus, quien dice agosto, dice octubre, está, y quien maestro. Dice va de octubre, ya estás preparando la mesa de fin de año.
2: Tal cual.
1: Comunicate porque te vamos a dar los vinos. Obvio que te vamos a dar los vinos, pero labura un ratito, escribinos. 15-5-3-7-9-89-90, ¿qué les damos?
2: 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Que fue este julio que se nos va. En dos minutos.
1: ¿Qué hubo ese día?
2: Lunes 20, el día después de la final.
1: Sí. Poca gente se juntó. No, nos debemos ese festejo.
2: Nos debemos un montón de festejos.
1: Pero nos vamos a Moscú.
2: Sí, Moderna activa.
1: Aparece en algún momento y activa, no sé. Pero ella te debería ser fin de semana que viene, ¿no? Esa, ¿no nos quedan atrasados los festejos?
2: Claro, se nos van juntando dos a fin de año y nos perdemos uno.
1: Sí, y eso no se puede.
2: No, necesitamos este de Moscú y después el asado de fin de año.
1: Y después el asado de fin de año. Sí, y en el medio podemos meter alguna que otra cosa.
2: También.
1: Cosita. ¿Quién
2: también,
1: te dice?
2: También.
1: ¿Dos vinitos entonces?
2: Dos vinos de Domín Buquet para ustedes. 15-5-3-7-9-89-90, el teléfono bueno de radio con vos para que se comuniquen con nosotros y nos digan cómo llegan a este mes de agosto, a este fin de julio, a este jueves. Su termómetro personal, su nivel de aguante, su mal humor.
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1: Ay, yo llego con un nivel de ansiedad a agosto porque se casa mi hija y es una felicidad tan grande y es una pareja tan rara porque uno es peronista y el otro radical. Y se aman tanto, se adoran, la dirigencia debería aprender. Besitos, chau.
2: Hola Romina, hola equipo. Estando acá en el 30 de noviembre, perdón, de julio, tengo los huevos al plato ya. No lo aguanto a Milei, no aguanto la cadena nacional que va a ser, no aguanto nada de esto. Lo único que me salvaría es un gran triunfo de Boca esta noche.
3: Llego a full, full de cansancio, full de hastío, full de tristeza, full desesperanza. Lo único que me sostiene y me da una alegría infinita es mi familia y mi bebito de casi 2 años, que es todo para mí.
4: Buenas, ¿cómo andan? Creo que la consigna de hoy está hecha para mí.
5: Ay, a ver.
4: Llego a fin de mes.
6: Sí.
4: A jueves, pero peor, fin de mes.
6: Jueves y fin de mes.
4: Arruinado. 42 años. Ayer se me quedó sin batería el auto, tuve que comprar una.
6: No.
4: Ahí en el momento. Me detectaron que estoy perdiendo la vista ahora para ver de cerca también. Tengo presbicia. Ya fui a averiguar los lentes.
6: 42, maestro, está bien.
3: Sí, claro.
4: Y solamente los lentes. Y para Romy, que sepa que están con inteligencia artificial también.
6: ¿Viste?
4: Entre 1.200.000, 1.500.000 pesos, más o menos.
7: No. Pero es que te complete lentes. La imagen.
5: ¿Qué hace la inteligencia? Ahora quiero saber, ¿qué te hace la IA en los anteojos?
6: No, te hace foco, te hace foco, te hace foco. No, pero hay más baratos, maestro, seguro hay más baratos. Igual no vale con niños chiquitos, porque niño de 2 años es la felicidad. Niño bebé, niño chiquito, es como que uno ahí lo saca de todo. Ya niño grande no tanto. No tanto.
5: No, bueno, esa es la única fe. Sí, estamos todos. Porque es verdad, además, fin de mes. Fin de julio.
6: Fin de semestre.
5: Fin de semestre, para dijo algo más. Bueno, sí, claro. Fin de todo.
6: Se le finaliza la vista al compañero también.
5: De 42 años, bueno, sí, claro. Sí.
6: Nosotros no sé,
5: ni vi cuánto me dieron, ahora les veamos, ni vi cuánto me dieron los nuevos anteojos, ni quise ver.
6: Para
5: no
6: mí,
5: sé,
6: dos y medio.
5: ¿No? Digo, hasta, pero todo presbicia,
6: combo.
5: O sea, no veo una
6: chota. Igual para mí, tenés que comprarte esos que son alargaditos, ¿viste?
5: No va a pasar.
6: Y te los colgás.
5: Miguel, enfermo, sí me había regalado el cosito de la
6: tirita. Que te van a quedar todas las mías.
5: No, me retiro. No, por dignidad. Me retiro con muchísima dignidad.
6: No, bueno, pero y vas al súper y lees el ticket y te pones un lente arriba del otro. ¿No vieron nunca esa imagen?
5: Sí. De
6: señoras con un lente arriba de otro.
5: ¿Por qué voy a ser esa señora?
6: Sí,
5: yo tuve mucho rojo en algún momento. O sea,
6: bueno, pero se acaba.
5: No se tiene que acabar así. ¿Por qué?
6: Porque hay que asumir.
5: No, yo me imagino en bata, fumando en boquilla y chupando whisky. No, ¿por qué?
6: Con los dos lentes.
5: Sí, los dos lentes. No, voy a probar con el tema de la inteligencia artificial.
7: Bueno, para terminar de bajonearlos un poquito.
6: Guido.
5: Ay, no, Guido,
7: sí,
5: no,
7: un poquito,
5: Guido, no,
7: apenas,
5: Guido.
7: un poquito.
5: ¿Para qué vino el invitado?
7: Le vamos a dejar que levante. Antes de eso vamos a ir al clímax de
5: pero
7: presión.
5: Escúchame, perdón, Guido, sí. No te quiero interrumpir. Hay un montón de gente que me está escribiendo. ¿Te arrepentiste de invitarlo? No sé. ¿Qué sé yo?
6: No.
7: Bueno.
6: Jamás. Vamos a estar a la altura.
7: Después de que termine el programa vas a tener una idea acabada. Hay que arrepentirse siempre de lo que uno hace, no de lo que uno no hace.
5: Pero por ahí era antes. Vos le decís, Miguel, mira, la verdad que nos parece que no da. Ahora, ¿se ofende?
6: Y claro.
5: ¿Y 57?
6: Y sí.
5: Has puesto la cara por nosotros en muchas oportunidades, Miguel.
6: Aparte, Miguel es medio fan. No puede porque es medio fan.
5: ¿Sos medio fan? ¿De todo? ¿De todo lo que hace? Ah, de todos nosotros también, no nos chupes las medias, Miguel, no estamos con...
6: Juan también es fan, nuestro otro productor, es fan del
5: invitado. No se puede desinvitar a alguien una vez que está en el piso, no hay mucho antecedente de desinvitar a alguien una vez que llegó al piso.
6: Claro.
5: No, una vez que alguien está al aire, me parece...
6: No tengas miedo, Romina, ¿por qué ahora? Si nunca tuviste...
5: Me parece que se va un poco al...
6: Pero bien, por eso lo trajimos. Por eso lo quisiste invitar, porque te gusta que desafíe lo políticamente correcto.
5: Sí, porque estoy cansada y las entrevistas complacientes, no me divierten, no me interesa. De hecho, me encontré viendo entrevistas a gente que no sé quién es. Solo un muy buen entrevistador consigue que vos veas una entrevista a un tipo que no te, al día, ahora le voy a preguntar, pero dos de las entrevistas que vi, ni idea. No sé quiénes son los sujetos que está entrevistando y te quedas igual.
6: Claro, porque consigue...
5: Que se ríe de cosas que no hay que reírse.
6: No, bueno, ¿por qué no hay que reírse? Uno decide, con el rebote en la mano, si no consume ese humor o no. Dijo Guido, muy bien.
7: Sí, ¿por qué no? Pero voy a hacer este tema, ¿eh? Aunque no me dejen, voy a hacer este tema. Porque hoy me llamó la producción de Ernesto Tenón, le mando un abrazo, pero yo quería, tenía el deber de darlo en este programa. ¿Por qué? ¿Cuál es la noticia, no? Después de la noticia del DNU, que anticipamos va a tener problemas en la justicia para los extranjeros que critiquen a la Argentina, hay gente dentro del gobierno y hay gente dentro del PRO que está pensando en la posibilidad de revocar la legalización del aborto. No hay un proyecto todavía que haya llegado al Congreso, pero ya empiezan a decirlo en voz alta y sin ponerse colorados. El presidente lo había dicho en la campaña y también cuando ya ejercía la presidencia, comparó el aborto con el homicidio agravado por el vínculo.
5: ¿Quién?
7: El presidente Javier Milei, en alguna de las entrevistas que dio,
5: claro,
7: comparó el aborto legal con... el homicidio grabado por el vínculo.
5: ¿Qué jurista se perdió este país? ¿Eh?
7: Sí, pero no avanzó todavía en ese proyecto. ¿Pero qué pasó hace exactamente una semana? En el Salón Dorado de la legislatura porteña se reunieron diputados, legisladores del PRO y de la Libertad Avanza. Reapareció, Gabriela Michetti.
6: Mirá.
7: Una de las que más habló fue Clara Mucio, que es la vicejefa de gobierno porteña.
5: No se le iba a perder, claro.
7: La primera en la línea de sucesión presidencial. Para participar del foro Libertad para el Futuro, una agenda política por la natalidad y la protección de la infancia, que organizó el Political Network for Values, que es una organización, una plataforma, mejor dicho, que hasta hace poquito nada más presidía José Antonio Kast, el presidente de Chile, que tiene algunas ideas, si querés, poco progresistas.
5: ¿Qué quieren?
7: Quieren ver cómo aumentar la natalidad, pero también quieren ver cómo avanzar contra la educación sexual integral, cómo avanzar contra la ideología de género, porque, dicen ellos, hay una mancomunión para barrar también contra la civilización occidental. En esos términos lo expuso, por ejemplo, el ex secretario de culto de este gobierno, Nahuel Sotelo, que ahora es diputado provincial, y otros dirigentes del oficialismo. Y no dijo cualquier cuatro de copas esto que te estoy contando, sino que lo dijo, entre otras, Carmen Álvarez Rivero, que es muy cercana a Patricia Bullrich y que es la presidenta de la Comisión de Trabajo y Previsión Social del Senado. Escuchá lo que decía hace exactamente una semana una senadora de Libertad Avanza.
5: A ver.
0: Hay una agenda para que todo eso que ha sucedido estos 20 años cambie. La estrategia no la puedo poner yo sola y mandarme. Para que esto se dé, se necesita que la sociedad toda, de abajo hacia arriba, lo trabaje, lo pida y lo vamos a hacer. Están todos los proyectos hasta la máxima de dar vuelta a la ley del aborto, obviamente, pero tiene que ser con toda la sociedad movilizada, porque esto no lo van a hacer dos políticos sueltos. Bueno, ahí me...
7: Bueno, de máxima para cambiar la ley del aborto, dijo Carmen Álvarez Rivero, la vicejefa de gobierno porteño, que le gustaba ir a la marcha del orgullo, y ahora ve con muchísima preocupación que en la ciudad de Buenos Aires la gente prefiere más a los perros que a los niños. Esto decía Clara Mucio, mirá.
8: Si van por la calle y viene una pareja joven, miren si lleva un bebé o si lleva un perro. Estadísticamente es mucho más probable que lleve un perro que un niño. No desean tener hijos. Está mal visto tener hijos porque los hijos son vistos como una forma de fracaso profesional. Se estima que en el país uno de cada tres embarazos se aborta. Permitimos y aprobamos que se sexualice a los niños desde el jardín de infantes. que se les impongan ideas.
7: Clara Músico, vicejefa de gobierno porteño, que equiparó el aborto legal con sacrificios humanos, ¿no? Fue una de las voces donde, repetimos, estuvo también Santurio, diputado de La Libertad Avanza, cercano a Santiago Caputo. O sea, como les estoy contando, diferentes extracciones del oficialismo y del PRO. Gabriela Michetti, que reapareció para decir que nos estamos ocupando de la supervivencia de la especie humana. Ay, y habrá que ver si encuentran una agenda. Se dice que la semana que viene, me cuentan, que puede empujarse tal vez la discusión por las falsas denuncias en el Congreso, de falsas denuncias contra violencia de género, que son mínimas, pero el gobierno quiere que se convierta en ley, y algunos aliados del radicalismo también lo empujan, como Carolina Lozada. Bueno, todo esto pasó, ustedes dicen, en la casa de alguno de estos legisladores, no, en la legislatura de la Ciudad de
5: con
7: Buenos Aires.
5: Con el micrófono abierto, queriendo decir lo que dijeron, ¿no?
7: Exactamente.
5: Todo eso, todo
7: así
5: eso.
7: Que, bueno, después de este pico de ansiedad, ahora viene lo divertido.
5: Ahora yo, no, igual llegó peor, ¿no? Estamos preguntándoles a ustedes que están del otro lado cómo llegan al jueves, a fin de mes, a fin de julio, todo eso.
6: Todo
5: nosotros
6: eso,
5: de culo,
6: claro,
5: mal, pésimamente pésimo. Mal. Queremos saber ustedes que se están comunicando al 1553798990. Tenemos 2 minutos para arrepentirnos de lo que está por suceder.
6: No, Romina, basta. Basta, ya está. La suerte está echada.
5: Es que me se ve.
6: La jacta es.
5: Me se ve.
6: Y bueno, pero estoy...
5: Venía muy desilusionada con el periodismo en general, me incluyo, aburrida de las entrevistas y de los tonos complacientes. Apareció esto,
6: claro.
5: Yo dije, está bien, está bueno, es distinto, es disruptivo, provocador.
6: Y hace un día se sienta mil años.
7: Yo espero que diga una barbaridad, ¿eh?
5: No,
7: ahora está
5: no,
7: este momento, si no. Ya después de todo este preámbulo, si después termina siendo...
6: ¿Podemos jugar a que entrevista a Romy un poquito?
7: Además, después de lo que dijeron la vicejefa de gobierno porteño y Carmen Álvarez Rivero, todo suavecito, me parece.
5: No sé, ¿cómo está el día? ¿Cómo está el día? Ya tengo... Voy a meter un quilombo. No sé, me ocurre lo más... Bueno, viene, dale.
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0: 11 minutos pasaron de las 6 de la tarde, me decía Migue, nuestro productor ejecutivo a cargo, nunca te vi tan entusiasmada con una nota.
1: ¿Verdad?
0: No es entusiasmo, es duda. Yo creo que todo lo que está por suceder está mal.
1: No,
0: creo que el ejemplo que este sujeto le está dando a los más jóvenes, que sobre todo son quienes lo consumen, de verdad creo que no está bien y que nos estamos riendo de cosas que no deberían generarnos gracia.
1: Bueno.
0: Para nada.
1: Sí.
0: Dicho esto, lo vamos a presentar porque por ahí hay gente, por ahí hay gente que nos sigue. Sí, hay gente que adivinó, gente que por ahí no lo conoce. Matías Botero está con nosotros. ¿Cómo andas?
2: ¿Cómo va? ¿Bien? ¿Todo bien?
0: Bien, nacido en Villa Urquiza, no dice mucho. No, tampoco es épico, tampoco es épico lo de Villa Urquiza.
2: Ah, ¿tienen datos? Impresionante.
0: Pará. Vos tenés mucho laburo de producción. Eso tampoco se está haciendo hoy. Yo decía que sos muy disruptivo y que incomodás un montón. Pero además tiene mucho laburo de producción. Sabe mucho del entrevistado y de quién está sentado ahí.
1: Y cómo molestarlo. ¿Sabes?
0: Pero para saber molestarlo hay que saber. Digamos, para encontrar dónde molestarlo hay que indagar.
2: ¿Puede ser laburo de producción o que pasé mucho tiempo viendo programa de Chimentos?
1: También.
0: ¿Cómo de Chimentos?
2: Y yo miraba mucho.
0: Sí, pero...
2: Mucho, no, mucha
0: pero
2: tele,
0: pero
2: muchas...
0: sabés de los que van ahí, sabés.
2: Sí, sí, sí. Pero es más lo que yo sé que lo que investigo, ¿no?
0: ¿En serio?
2: Sí, porque yo toda mi vida miraba las noticias de la farándula.
0: Bueno, déjame empecé haciendo... presentarte.
2: Obvio, presentame, pero quiero chequear que los datos sean correctos, bueno, porque están medio mal en internet.
0: Lo chequeamos.
2: Que me enojo si tiraron un dato.
0: Ay, qué miedo.
2: ¿Quién fue? ¿Migue?
0: Qué miedo.
2: ¿Migue? Lo cago a piña.
0: Tenemos un miedo.
2: Salgo acá y lo cago a piña.
0: Miedo tremendo. Miedo tengo cuando hablas a lo que decís, no miedo a vos.
2: Y bueno, medio lo mismo.
0: No es lo mismo.
2: Bueno.
0: Origen, nació en Villa Urquiza, ¿sí?
2: No, nací en Belgrano.
1: 1-0.
2: Vivo en Villa Urquiza.
0: Vivís en Villa Urquiza.
1: Es porteño, sí. Hubieras puesto porteño, estaba
2: sí,
1: bien.
2: Sí, porteño
0: estaba tampoco
2: bien.
0: Tiene una épica, no es que nací.
2: No, bueno, pero si no es épico, ¿para qué lo nombran?
0: No, pobre, tenés razón.
3: No es una historia de superación hasta el momento.
2: Nada. Hasta ahora, estudió y Belgrano peor todavía.
0: Estudió producción y dirección de cine, radio y televisión, la nada misma.
2: Muy bien. No, ¿y dice dónde?
0: No.
2: En la Universidad de Belgrano, imagínate.
3: Mirá
2: si no habré...
1: ¿Ahí no fue Milei?
2: Sí, ahí se
3: también.
2: Recibió Milei.
3: Sergio Massa
1: se
3: también.
1: Sí.
0: Ah, sos re milipili.
2: Sí, yo me recibí en la Universidad de Belgrano.
0: Re milipili, y esto que medio, o sea, le mando un beso a mi sobrino que también está estudiando, pero en la de cine, no. Mi sobrino está estudiando cine un poco mejor.
2: ¿Para en la de cine, en la ENERC?
0: No.
3: En la FUC.
2: Esos son los buenos.
0: Sí, esos son los buenos.
3: También te puedes salir Santiago Doría.
2: Claro, bueno, depende. De pero...
0: Bueno, tampoco es que estudiaste algo tanto.
2: No.
0: Sí, tus números de... Bueno... Conduce hoy entre dos suculentas, ahora vamos a ir a ese programa. ¿Qué es? ¿El formato lo compraste o lo robaste?
2: Completamente choreado.
0: De un formato norteamericano espectacular, que sería entre dos helechos.
2: Sí, el mío es mejor igual, ¿eh?
0: ¿Según quién? ¿Vos?
2: Sí, ¿vos viste el original?
0: Sí, y lo entendí.
2: ¿Y te gustó más el original?
0: Y lo que pasa es que acá son figuras que uno conoce y que están más cerca.
2: Pero entre dos suculentas miraste entrevistas de gente que no conocías.
0: Tremendo eso.
2: Yo no sé si entre dos helechos, si no iba Brad Pitt, no sé si lo miraba.
0: No, sí, también lo vi, de gente que no conocía.
2: ¿Sí? ¿Cuál viste?
0: No sé, no me acuerdo, porque no los conocía.
2: No eran tan épicos.
0: Pero no los conocía.
2: Sí.
0: Por eso no te los puedo, no, qué sé yo, no me acuerdo.
2: Pero ponele el de Brad Pitt, ¿qué te acordás? ¿Qué chiste tiró Saga al final que decís, uff, la rompió?
0: Pero de los tuyos tampoco me acuerdo, para un poco.
2: No, recién te acordaste de uno, de unas musulmanas, te lo acordabas perfecto.
0: Qué feo, porque eso es de sucio. Lo que pasa fuera del aire...
2: Ah, es que yo no tengo el código radial.
0: Ah, claro, el streaming no se corta nunca.
2: No se corta nunca,
0: eso es un
2: es
0: poco
2: verdad.
0: De sucio. Bien, contanos, primero un poco para los que no conocen, de qué se trata como entre dos suculentas. Gente que va a pasar lo horrible y que la maltrates un montón.
2: Es buen resumen. Sí, yo creo que sí. Es básicamente gente que decide reírse de sus desgracias, sacarle peso... riéndose, que no hay mejor manera que sacarle peso a las cosas que a uno le pasaron riéndose.
0: Pero un toque masoquista ya tenés que ser para ir. Recién hacíamos el ejercicio con Agus, ¿irías? Agus me dijo, ni en pedo. ¿Por qué iría?
2: Yo creo que más masoquista es leer los comentarios que te pone la gente en Twitter o en Instagram y sentir dolor por cada cosa que te ponen. En cambio, ir a un lugar a reírte de eso, dentro de lo que es este mundo, es lo menos masoquista posible.
0: Pero sos durísimo.
2: Sí. Sí, pero creo que si te vas a reír, hay que ir a fondo, ¿no?
0: ¿Pero hay algo consensuado? ¿O hay un límite?
1: El que va sabe a qué va.
2: Exacto.
1: No, medio un poco
2: yo
1: así.
2: Creo que el consenso está desde el momento en el que se sienta el invitado en la silla. Ahí ya hay un consenso.
0: Matías Botero, conductor de Entre Dos Suculentas, espectacular, gente que va a pasar lo horrible. En un momento de la comunicación donde todos van a pasarla bien, a que chupen el culo un poquito,
1: sí.
0: Genial que sos, y el otro sí, te ríes. No te ríes los chistes, te parece larguero, te querés matar. Suceden un montón de cosas que uno también las vive, digamos, pero no las podés exteriorizar porque nos quedamos sin laburo, básicamente.
2: Claro.
0: Para mí es un programón vía YouTube. ¿Cuántos seguidores tenés?
2: ¿En YouTube?
0: ¿Cómo, seguidores o comunidad? Pues
2: no, no, suscriptores, pero suscriptores. Sí, 1.500.000.
3: Clientes.
2: 600.
0: Clientes.
2: 600.000. Sí, puede ser clientes. Ponele. Me gusta.
0: Es un montón.
2: Sí, sí, sí, tremendo. Sí, por suerte sí.
0: ¿Y vivís de eso?
2: Sí, sí, sí, sí, hace 6 años ya.
0: Tremendo.
2: Sí.
0: Qué bien.
2: No, bueno,
0: qué bien que se, pueda
2: gracias.
0: Vivir de eso. Escuchame una cosa. ¿Querés que repasemos un poquito, un toquecito para la gente que entienda el tono de Botero? ¿Te molesta escucharte, verte?
2: No. Depende qué parte.
0: ¿Qué parte?
2: No, depende qué partes pongan. Si eligieron los mejores chistes, bien.
0: ¿Qué sé yo? Así
2: y bueno, vamos a ver. Vamos a ver qué eligió Migue.
3: Migue,
2: bueno. Vamos a ver qué le gusta, con qué se ríe Migue.
0: A ver, Migue se rió de una parte de la entrevista, Mariano Yudica, por ejemplo.
2: A ver.
4: Adoptaste un hijo.
2: Sí.
4: Tenés un hijo de corazón,
2: sí.
4: Se podría decir. ¿No era mejor dejarlo en la calle?
5: ¿Por qué? ¿Por vos pensás que en mi casa no está contento? ¿Vas a jugar cosas de hijos y padres así tan fuertes? Yo no te voy a avalar ni me voy a reír tampoco. Ahora que sos un tipo importante del medio, ¿entendés? De la industria esta de estos pendejitos... Se hacen los cancheros, que llegan el Movistar Arena y se hacen los Freddie Mercury. Te cagaría trompada. En serio te digo.
0: Escuchame, esto pasó de verdad. No, le contamos a la gente, esto pasó de verdad.
2: Sí, eso sí.
0: ¿No estaba pautado esto?
2: No.
0: Le salió del corazón.
2: Le salió del corazón, como el hijo de corazón, sí.
0: El chiste era como, bueno,
2: para mí no lo entendió,
0: Mariano. Que te adopte Yudica, digamos, ese era el...
2: ¿Cómo?
0: ¿No? Mejor que no te adopte nadie que te adopte Yudica.
2: Sí, ese era el chiste.
0: Ese era el chiste.
2: No, la gente pensó que me estaba metiendo con el hijo, pero sí. En realidad me estaba metiendo con Yudica.
0: Sí.
2: Pero la gente me dijo, no te metas con el hijo. No, con el hijo está todo bien.
0: ¿Y cómo
2: me estoy metiendo con Yudica?
0: ¿Cómo terminó eso?
2: Bien, después hablamos con Mariano, está todo bien. ¿Entonces? Nos queremos.
0: Es como los políticos,
2: Marian es mi amigo. No, pero posta quedó todo bien. De hecho, no se fue mal él de la entrevista.
0: No, le cantó, debe haber sido un gran momento.
2: Él se termina yendo bien, el problema es que me parece que un poco la gracia es esa, que en algún momento...
1: Se calienten de verdad.
2: En algún momento entres, porque creo que en algún momento terminás entrando. Es medio inevitable.
0: Bueno, yo vi...
2: Está armado para que entres en algún momento.
0: Pero mira, yo vi en esto que Botero me genera, que es que termino viendo entrevistas a gente que no tengo idea quién es.
2: ¿Por ejemplo?
0: La Cobra.
2: La Cobra, gran streamer.
0: No sé quién es, no sé qué hace, no sé por qué pudo comprarse la casa donde está viviendo con la madre. Desconozco toda esa situación. No, muy buena, porque a mí me subyuga tu manera de entrevistar. Hay cosas de las cuales no me río, por supuesto, que no me parecen nada graciosas, y está mal reírse de esas cosas. Pero la Cobra no entró.
2: El tema es que, bueno, hay personajes y personajes. La Cobra es un... No lo conocés, pero bueno, hay... No tiene nada. No tiene una sola polémica.
0: ¿No?
2: No, nada.
1: Y cuando hace? No entran es más difícil el problema cuando no lográs hacerlo entrar. No sé, yo te pongo el caso de Azaro.
2: Sí.
1: Que le dijiste cualquier tipo de barbaridad y el tipo la surfió... Y fue gracioso en general. El programa tuvo momentos muy divertidos. Hablaste del miembro de Riquelme. Bueno, un montón de cuestiones y se la recontrabancó.
2: A mí mientras me la sigan, yo me divierto. En el momento me gusta. O sea, generalmente cuando no me contestan, cuando ponen simplemente caras, cuando me contestan monosílabas o ese tipo de cosas, por más que se ofenda o no se ofenda, no me molesta. Ahora, un poco la gracia de Entre Dos Suculentas es que el invitado pueda hacer lo que quiera. O sea, como no es una entrevista en serio, no hace falta que conteste. Entonces puede levantarse y bailar, puede escupirme, puede...
1: Los chistes son las preguntas, digamos.
2: Exacto, puede agarrar y mear una suculenta como hizo un invitado. Pueden hacer lo que quieran. Entonces, mientras el invitado haga su espectáculo, yo estoy contento. Me ha pasado muchas veces que el invitado simplemente se sienta y dice, bueno, a ver, pegame las piñas. Y ahí no me divierto. Me gusta más cuando el invitado me...
0: Y le decís que no te divertís y que es un embole lo que está pasando.
2: Sí, sí, a veces en la mitad de la nota le digo, dale, hermano.
0: Sí, claro.
2: Contestame alguna.
0: Claro. Y te, bueno, ahora escuchemos un poquito de Carmen Barbieri. Carmen Barbieri.
2: Crack.
0: Carmen Barbieri, a ver.
6: Yermo Franchella.
7: Es una nena, sí.
6: ¿Cómo es?
7: Es una nena.
6: Eso es lo que dijo Santiago cuando lo encontraste haciéndote cornuda.
7: También. También.
6: Al mes de estar con él, ¿no? Iban en el auto y le preguntaste, ¿cómo es tu nombre? Se enojó tanto que abrió la puerta en el medio de la calle, te bajó y se fue enojado.
7: Claro, hacía un mes que
6: ¿te
7: salíamos.
6: ¿Te bajó del auto por eso o porque con vos arriba tenía miedo que se rompa el amortiguador?
7: Sabes cómo estaba de flaca y sabía que se llamaba Guillermo, pero no me acordaba el apellido.
6: ¿Te bajó del auto porque a la derecha solo quiere estar él?
7: Muy bien. ¿Es tuyo o te lo escribieron?
6: No, ese es mío. Todos los buenos son míos.
0: Es verdad, recién te decía, al aire, qué rápido, decía, son muy rápida.
2: Bueno,
0: sos
2: gracias,
0: rápida.
2: Muchas
0: para
2: gracias.
0: Para haber nacido en Belgrano, vivido en Belgrano y ir a la abuela, verdad que sos rápida.
2: Eso es increíble.
0: Porque no tenés calle, ni noche ni calle.
2: Que voy a tener calle. Ni en un departamento de dos ambientes.
0: Y noche tampoco. Bueno, no.
2: He tenido, yo sé que tengo mucha cara de virgocho, pero mucha, es impresionante. Ahora me operé los ojos, antes tenía los anteojos, era mucho peor.
0: ¿Pero qué edad tenés?
2: 30, ¿doy 30 o estoy medio matado?
0: Sos re chiquito.
2: ¿Pero estoy bien? ¿O estoy matadito?
1: No, bien, bien.
2: Gracias.
1: 30, bien, sí.
2: Bien llevados. ¿Vos cuánto tenés?
0: 53.
2: Vos estás bien.
0: Estoy muy bien.
1: Mirá, te lo dijo de verdad, increíble.
2: Si no se lo digo.
1: Sabemos, teníamos miedo.
2: Pero estás muy bien.
0: Muchísimas gracias. Muy bien. No, bueno, ahora te
2: das mejor en persona que en cámara.
0: Doy para el orto en cámara. Ahora empezamos.
2: Sí bueno. En cámara, no digo que estés para el orto, pero en persona estás mejor.
0: Estoy mejor. ¿Y cómo hago ahora para que la gente me conozca en persona, me conozca en cámara?
1: Bueno,
2: es un problema, claro, pues laburás con la cámara.
0: Y laburo con la cámara. ¿Qué hago? Voy convoco a la gente a la puerta de la radio o a la puerta del canal para que me vean y estoy mucho mejor en...
2: Te vi ahí en la puerta, te estaba hablando con el guardia, te vi. Te quedaste 10 minutitos hablando, llegaste temprano.
0: Sí.
2: Llegaste 4:50 más o menos, te quedaste 10 minutos en la puerta.
0: ¿Pero qué
2: de la CIDE? Yo sé todo. Yo sé todo, te quedaste ahí fumando un puchito con el guardia, te quedaste ahí hablando en la vereda.
0: No fumo.
2: Si acabas de decir que te juntás para fumar o no.
0: No fumo.
2: Ah, ¿no lo contaste al aire?
0: No fumo.
2: Ah, ¿no fumás?
3: Es como masa, ¿no?
2: Sí, ah, no.
0: Nada.
2: No fumo.
0: No.
3: Escúchame,
2: no
3: yo tengo una
0: la vi. Para también, por ejemplo, Tomás Massa.
2: Sí.
0: ¿Quién es? La vi, por supuesto, creyendo que era el hijo de Sergio Massa.
2: ¿Pensabas que era el hijo de Sergio?
0: Sí, un montón, hasta que vi el tatuaje o que muestra que es Massa con doble Z. ¿Quién es?
2: Ese es un streamer que arrancó haciendo contenido en el gimnasio. Cosa que no vas a entender nunca en la vida.
0: No, del gimnasio, ¿no?
2: No por el gimnasio, que un pibe se pueda dedicar...
0: ¿Y qué hace? ¿Qué
2: a
0: muestra?
2: Hacer stream. Él empezó filmándose en el gimnasio haciendo pesas y haciendo rutinas y la gente le decía, uy, qué buenas rutinas. Y así empezó Massa. Se
0: ¿Sin
2: hizo
0: hablar?
2: Muy famoso. No hablaba tanto. Después se hizo muy famoso, peleó en la velada ahora con Ibai, ¿viste? Peleó el año pasado con Ibai. Y después, bueno, adoptó a este chico con síndrome de Down y explotó.
0: ¿Cómo es esa relación?
2: ¿De Massa con el Down?
0: Sí.
2: No tengo idea. No. Habría que llamarlo a Massa y...
0: Pero ¿por qué en la entrevista de Massa estaba...
1: Alonso.
2: Lo llevó él.
0: Ah, va a las entrevistas.
1: ¿Vos lo invitaste solo?
2: Yo lo invité a Massa y él me dijo, voy a ir con Alonso. Le digo, bueno, y no iba a ser la entrevista, las preguntas eran a Massa. Y cuando llega le digo... Alonso, por favor, que no aparezca. Me dijo, es imposible, si yo estoy, está Alonso.
0: Bien.
2: Porque Alonso me va a defender.
0: Es mucho más divertido Alonso que Massa.
2: Pero obvio.
0: Mil veces más divertido.
2: No la vi. Vos dijiste, soy buen productor. Esa no la vi, pues la entrevista era Alonso, no era Massa.
0: No, claro, sí. se comió toda la entrevista.
2: Crack.
0: Mucho más divertido, espectacular.
2: Sí.
0: Espectacular.
2: Sí, después lo llevé al Rex. Yo a fin de año, el año pasado, hice un gran Rex. Y lo llevé a Massa, lo llevé a Alonso y no a Massa. Ahí me avivé. Ahí dije, no, viene solo Alonso.
1: Estuviste rápido.
2: Estuve rápido.
0: ¿Y quiénes te van a ver a un Rex? ¿Cómo es el plan de vamos a verlo? ¿Quién va a un Rex? ¿Pagan?
2: Sí. Por suerte pagaron 3.200 personas. Increíble.
0: ¿Y quién va a un Rex? No, pero de verdad te lo pregunto. ¿Cómo es el plan de, che, vamos a ver a Botero al Rex? Yo ahora sí, estoy, ahora sí, pero...
1: ¿Vos irías? ¿Vos pagarías una entrada para...?
0: Estoy muy fan, estoy muy...
3: Manguearía de entrada.
1: ¿Le gusta el patrón a la gente, Romina?
2: Claro,
1: le gusta...
2: por ahí me la manguea.
0: Sí, sí, sí.
1: Ya, ya entendí. Romina quiere ser vos y maltratar gente al aire, pero no puede.
2: No puede.
0: No, pero ¿sabés lo que me gustaría maltratar? Políticos. Lo que pasa es que decíamos con Agus que sería un gran programa para hacerlo, para llevarlo a la política, pero no se la banca. Ninguno se la bancaría. Porque son más susceptibles, son más...
2: Yo lo quise llevar a la reta.
0: Ah.
2: Estuve cerca. Cuando digo estuve cerca de la reta, no de que vaya al programa.
0: Ah, ok.
2: O sea, fue el más cercano que tuve. El único que pude más o menos arañar un poco. No hubo chance.
1: ¿Y qué le por ejemplo, si lo tenés sentado a Javier Milei, ¿por dónde arrancás?
2: Ah, qué difícil.
1: Porque es un personaje complejo.
2: Sí, vos sabés que con el
1: esa tiene que ser paga, pay-per-view, yo la veo, Garpo, lo que hay que armar por esa entrevista, Javier Milei.
2: Vos sabés que con el equipo soñamos, ¿viste? Dijimos, ¿qué pasa si un día Milei dice, estoy para hacerla? ¿La hacemos?
1: No.
2: Porque por un lado, se explotaría, pero por el otro, no deja de ser el presidente de la nación, al cual claramente mis preguntas van a ser sobre la hermana, los perros...
1: Y las papas fritas, entre otras cosas.
2: Exactamente. Sí. Entonces... Digo, ¿habría que respetarlo por ser el presidente? O bueno, venís, te sentás acá, sos uno más.
0: Te amo
2: uno
0: que más. Se sientan a pensar, che, si Milei dice que está para hacer la que
1: sí
0: hacemos.
1: Están soñando, bueno.
2: Al final no quiere venir nadie y pensamos que por ahí va a venir Milei.
0: Tenés un gran equipo. O esa gente que está
1: ahí no
0: trabaja.
1: Claro,
0: que
1: es el público.
0: Claro, son un montón de gente.
2: Sí, son un montón. De hecho, demasiados.
0: Trabajan todos para...
2: No, trabajan... ponele que en cada entrevista hay 20 personas y trabajan 3.
1: Y los otros van de espectadores.
2: Los otros van de espectadores, si se cae la planta van y la levantan.
0: Y
2: tenemos
0: además,
2: medio ahí de...
0: Te reís un poco, mucho de la tele también, porque todo es como muy rudimentario a propósito, ¿no? Quiere pasar un... Imagínate que tiene, digamos, las herramientas, como si querés pasar un video. ¿Se dice pasar un video? Soy mi tía Lili.
1: No, sos tu tía Lili, pero se dice.
0: Bueno, ¿cómo se dice? No sé, ¿cómo se dice? A ver, ¿cómo
1: sí,
0: se
1: sí,
0: dice?
1: Pasar un video.
2: ¿Cómo
1: un
2: pasar
1: video.
2: Un video? ¿En qué sentido?
0: Un tape.
1: Sí.
2: Sí, pasar un video.
0: Bueno,
2: sí.
0: Entonces viene alguien con una portátil y te pasa el video. Todo como muy, muy...
3: Analógico.
0: Reí,
2: claro,
0: de reí de la tele en ese sentido.
2: Yo vi mucha tele. Yo siempre digo que me crié mirando tele más que dibujitos y más que o sea, yo no jugaba al fútbol, no hacía deporte, no miraba Dragon Ball, no miraba los Power Rangers, miraba el Bailando, Gran Hermano, Moria, Real... Miraba mucho Intrusos, yo llegaba a mi casa y ponía Intrusos.
0: No.
2: Te juro, yo me crié con la tele. Entonces, yo arranco en YouTube con un canal sobre la televisión argentina, un compilado sobre la tele.
0: No lo sabía, no lo leí.
3: Sí, que para tus 30 tenés consumo de anciano, digamos, un poco.
2: Sí, yo tengo alma de viejo, exactamente. De hecho, yo arranco en YouTube con un canal llamado Top 5 TV Argentina, que eran compilados de la televisión. Top 5 de desmayos en la tele, top 5 sustos en la tele. Y eran videos que yo me acordaba de haberlos visto. Y así empecé. Después, bueno, fui poniendo la cara, eliminé ese canal, me hice otro y ahí empecé. Pero mi fanatismo por la tele existió siempre.
0: Pero te reís un poco de la tele, del sentido...
2: Obvio.
0: Es ridículo todo.
2: En su momento soñaba. Yo soñaba con ir al Bailando por un Sueño. Ese era mi sueño. Mi sueño era el Bailando por un Sueño y Gran Hermano.
0: ¿A bailar?
2: Obvio. ¿A qué?
1: De jurado, capaz.
0: De jurado,
2: no,
0: ¿qué sé yo,
2: no? Bailando.
1: Para Gran Hermano estás en carrera.
2: Ya no, ya se me pasó.
1: ¿Sí?
2: Hice el casting en el 2015, creo. Pasé la primera etapa, la segunda me bocharon.
3: ¿Cómo es el jefe de gabinete? Porque Adorni también hizo el casting, ¿te acordás?
2: Hizo el casting también. Sí, me bocharon. Mentí, dije que era bisexual.
0: ¿No
2: y también dije que tenía un...
0: No sé si se pregunta eso. Perdón.
2: Dije que mi papá estaba muerto. Y no me creyeron. Se ve que no me creyeron.
0: ¿Vos decís tu orientación sexual, no?
2: Sí, heterosexual.
0: Heterosexual.
2: Pero no sé, dije que soy bi porque me preguntaron y dije no puedo decir que soy heterosexual,
1: claro.
2: Soy muy aburrido.
0: Claro, dije, de Belgrano, con la de heterosexual, qué aburrido. ¡Ay, no!
2: Con las anteojitas.
0: No,
2: dije,
0: ¿qué tenés para
3: nada? Y tu papá goza de buena salud.
2: Y mi papá goza de buena salud, entonces dije, tengo que acá meter algo y no funcionó.
0: ¿Tu papá es tu papá?
2: ¿El que aparece en los videos?
0: Sí
2: es mi papá.
0: Ay, pobre hombre, ¿cómo se llama?
2: Norberto.
0: ¿Qué hace Norberto?
2: Debe ser espectador tuyo, Norberto, porque tiene 80 años, entonces puede ser que mire mucho Romina Mangel.
0: Escúchame, Norberto, ¿pero qué dice? Cuando le pregunta qué hace, no sé, ¿qué hace Norberto?
2: ¿Norberto? Ve Romina Mangel.
0: Y además de eso...
2: Y vende seguro de vida.
0: Vende seguro de vida. Y cuando te... Bueno, al principio, cuando te veía, ¿qué decía?
2: Y él fue, en realidad mi viejo me compra la videocámara en su momento cuando yo empiezo a hacer videos cuando tenía 14 años. Y él me compra la videocámara y después me compra la compu para editar. O sea que de alguna forma él confiaba.
0: Pero no para hacer esto.
2: Sí, sí, yo creo que él confiaba, pero no por bueno, sino porque yo era un inútil en todo lo demás. Entonces para mí él dijo, si es un inútil, yo laburé en una vinoteca, rompí 60 vinos.
1: No, bueno.
2: Laburé en un local de electrodomésticos, me olvidé la llave que abría las cosas muy caras, me la olvidé arriba de una mesita. No se choreó nadie las cosas caras, me vino el gerente y me dijo, flaco, claro, segundo día y te olvidás la llave ahí. Y ahí yo me di cuenta, bueno, soy inútil. Bien. Definitivamente, laburé en un local de ropa, rompí el postnet en el segundo día.
0: No,
2: te juro por mi vida. No, se me cayó al piso el postnet, se me rompió.

0: y yo te juro por mí, yo le agarré y le digo, papá, yo no nací para trabajar.
1: Muy de la UB eso.
0: Muy de la UB,
1: muy de la UB, no nací para... Sí, claro. Sí.
0: No digo,
1: nací
0: yo para trabajar no puedo, no puedo, claramente, soy tonto. No me da la cabeza para hacer trabajos.
1: No, sos muy rápido, sos muy inteligente. Bueno. Muy, muy, muy...
0: Romina.
1: Sí,
0: bien. Yo pensé que me iba a bardear un poco, pero...
1: Cero, no.
0: Sos
1: no.
0: como medio igual pasivo-agresiva.
1: Soy, sí, totalmente, sí.
0: ¿Con todos los invitados?
1: No.
0: ¿Entrevistaste a Milei?
1: No, me odia.
0: ¿Nunca? ¿Te odia? Pero odia al 96% de la población.
1: Sí, y más mujeres, digamos, ¿no? Por supuesto, digamos, porque más fácil con... Pero ya está.
0: ¿Pero ni siquiera en su etapa anterior a presidente?
1: No, me lo cruzaba mucho en América.
0: ¿Y no te miraba?
1: No, y porque soy más... Viste que a él le gustan como alta, grandota, con mucha teta. Perdón.
2: No, está bien.
1: Pero es un estilo de mujer, muy exuberante. El
2: sí, está la bancada de diputados para demostrarlo. Digamos.
1: No, pero Fátima, Yuyito, que la vi el otro día en la calle, casi me muero, qué bomba tremenda. Es otro estilo, yo pues, soy más como, no tengo ese estilo. Entonces claro. No me miró nunca. Después sí creo que en un momento me atacó mucho, por otras razones, y después no me atacó. Ahí sí, fue la primera vez que le gané con el humor.
0: ¿Ah, sí?
1: Sí.
0: ¿Le empezaste a tirar chistes y...?
1: No, hicimos un pase, ¿se acuerdan? Acá en la radio, con Ernesto, pues pero me tenía alquilada. Porque además me alquila él y va atrás todo caputo, ¿viste? Sí, y todo, claro, le aplauden, todo el coso este. Y yo dije que creía que le gustaba.
0: Ese graf es poco serio, ¿vale? A mi papá le decía yo no así para trabajar.
1: Migue.
3: Es mejor si le pones a papá. A papá queda más boludo todavía.
0: Poné a papá, es mejor.
3: Escúchame, perdón.
1: No, hace lo que quieras, qué sé yo.
0: Es que soy del stream, viste, que nos interrumpen todos, nadie respeta al otro cuando habla.
1: Sí,
0: ¿viste?
1: No sé. ¿Y eso está bien?
0: No sé. Es con lo que pasa. Tenés acá productores que chequean la información.
2: Sí.
0: Ya eso es un montón.
1: Más o menos.
0: Ya, eso es un
3: no matamos al padre de Messi.
1: Arrancamos.
0: No matan padres de figuras importantes.
1: No,
2: pero yo quise Belgrano, ya no podemos.
1: Quise Belgrano, ya arrancamos. Claro, y además arrancás mal, ¿viste? Sí. Porque sea
0: lo nunca vino Migue y te dijo, murió tal, y era mentira.
2: No. Por suerte no.
1: Bueno. No, pero además tampoco pasa, que somos periodistas, serios, no sé, que te diga Migue, murió tal, lo vamos a chequear igual, alguno va a llamar, claro. Se va a fijar, nos podemos comer algún... Sí, por supuesto, sapo nos comemos todos. ¿Quién es Fanta? Decía algo, no sé si se puede decir al aire, pero bueno, no sé. No, a ver cómo lo puedo decir. Como que a lo largo de la vida uno tuvo que tragar mucho sapo. Ahí está, pero ahí está. Lo dice en otros términos Fanta, sí. ¿No?
0: Ah, está bien.
1: Pero hay un momento donde empezás a elegir cuál es.
2: ¿Qué sapo?
1: ¿Qué sapo te comes?
0: ¿A qué edad?
1: Bueno, un cierto camino recorrido. Todos, ¿entendés? Cuando claro. Empezás, que como te comiste todo. Y hay un momento donde sí, bueno, todos no.
0: No me como más sapos.
1: Claro, ¿entendés? Por sapo lo que estamos diciendo. Sí. Por ahí tu papá también y toda la gente de 80 años que no...
0: Que nos
1: que
0: sigue.
1: No sigue que nos
0: son
1: sigue.
0: Muy fanáticos de la suculenta, ¿eh?
1: ¿Los de 80?
0: Sí, porque me ven con los hijos.
1: Los pibes te siguen una barbaridad. Es más tu público, ¿no?
0: El pendejo, el
1: no
0: pendejito.
1: Sé, hoy el 30 es pendejo, qué sé yo, 20 y pico, más,
2: sí,
1: ¿no?
2: Mi hijo de 14 y mi hija de 17, ambos sabían quién era.
1: Por supuesto.
2: Claro, rápidamente.
1: No, por supuesto, mis hijas también. Igual yo lo empecé a consumir con mi novio.
0: ¿Cuántos años tiene?
1: No importa. No, de más de 40.
2: 40 y pico.
3: ¿Por qué me miras a mí?
0: No, porque 40 y pico, no importa.
1: No, digo 40 y pico, pero los hijos, los...
0: ¿A qué se dedica tu novio?
2: Uy, qué fuerte.
0: ¿Es famoso?
1: No, es jefe de marketing de una empresa de campo.
0: ¿De campo?
1: Sí, que una empresa que se dedica a boyer. No, no sé.
0: ¿Vos ganás más que él?
1: Y si nos podemos hacer las cuentas, probablemente, sí.
0: ¡Upa! No se ve mucho eso.
1: No.
0: Que... Las mujeres del medio, viste, que buscan grandes empresarios.
1: No me interesa, no me divierte, nunca me gustaron, claro. Él me gusta.
0: ¿Y ven las suculentas juntos?
1: Sí, mucho.
0: ¿Y se tocan mientras ven las suculentas,
1: un montón,
0: por ejemplo?
1: Sí.
0: ¿Sí? O sea, es un les calienta.
1: Mucho.
0: Wow.
1: Sí.
0: Wow.
1: Sí.
0: Qué bueno.
1: Sí.
3: Se van a viralizar con esto, qué bueno. Yo tengo una pregunta. Que...
1: Ay, Matt, si me estás escuchando, perdón. No te...
0: Maxi.
1: Matt, Matías, se llama como vos.
0: Me estás jodiendo.
1: No, te juro. Decile que entraste esa falopa por mí.
0: Mira, ¿qué hice? Decile que entraste esa falopa por mí. Nah, es un feo.
3: Toman falopa y ven. Dame no, todo el tiempo no. Es un montón.
1: Pero pará, porque está enojado que lo tengo archivado, pero no lo tengo.
0: ¿Tienes archivado tu novio?
1: No lo tengo archivado. Es que se me archivó una vez. Dame. Y quedó así, qué sé yo.

0: Botero es lo más. Qué grande que sos.
1: ¿Qué, le está...
0: ¿Qué hace, Mati querido? Acá estoy con Romy, hola, una crack, una genia. Te mando un saludo muy grande, sos un tipazo, me estuvo hablando mucho con vos. Hoy en la puerta con el guardia, que yo estaba ahí en el auto escondido, escuchando absolutamente Dios todo. Mía. No paraba de hablar de vos. Claro. No paraba. Y el guardia, que se la quiere levantar, medio que no le gustaba. Pero Romy no para de hablar de vos, así que quédate muy tranquilo. Te mando un saludo enorme y seguí tocándote con tu mujer mientras ves mi video.
1: Está en Córdoba, le mandamos un beso, está con la gente de San Francisco, Córdoba.
0: Ah, bueno, saludo ahí a... No me sirve ese dato. No. No.
1: Nada,
0: muchas gracias, Mati.
1: Nada, bueno, listo.
0: No, se va a morir.
1: Ah, se muere, se vuelve loco. No, se vuelve loco, ¿está escuchando? Sí, por supuesto.
0: Y ahí alguien te acaba de poner...
2: No, bueno.
1: ¿Qué?
0: Opa.
1: ¿Qué?
0: Se ve que... Claro, se ve que...
1: ¿Qué me pusieron?
0: Te pusieron, volviste.
1: ¿Volviste?
0: Puso una. Analía. Te puso, volviste.
1: Eso, Analía Argento.
3: Qué grande, Ana.
1: ¿Volviste? No entendiste nada, porque este era el otro.
0: ¿Sabes?
1: Ese como repito.
2: El anterior se llamaba igual.
1: Bueno, no.
0: Tenés
1: no.
0: un tema.
3: Hay un tema.
0: Hay un tema fuerte con el nombre.
1: Basta, chicos, hagamos, es el único este. Basta, es el único.
0: Tenés que hacer para que no se vean los mensajes cuando te llegan.
1: Ay, ¿cómo se hace eso? Pero no sé, yo manejo mal el teléfono,
0: claro,
1: quiero leer.
0: Porque te delata, ¿viste? Le das el celular a alguien y te aparecen
1: no
0: los mensajes.
1: No tengo nada que esconder.
0: No.
1: No hay nada que me pueda...
0: Te está pidiendo una tanda,
1: Me está pidiendo una tanda a mí. Guido quiere preguntar desde que llegó...
3: No, tenía una pregunta, que era a propósito de su fanatismo por la tele y del Chimento y todo eso que decías. ¿Cuál es tu polémica, quilombo, televisivo favorito, o si tenés que hacer un podio... y buscar el mayor barro que hayas consumido, el mayor paco mediático que te haya hecho feliz?
0: Y yo, para mí el mejor programa de la historia argentina fueron Las Puertas de Guido Casca. Para mí.
1: Ay, no lo tengo.
0: ¿Cómo que
2: el
0: no?
2: ¿De Los Parecidos era? No.
0: ¿El que estaba a Los Parecidos? ¿Cómo que no? No, para.
1: No lo tengo.
0: Llegar a levantar?
1: No te vas.
0: Programa.
1: Mirá, por ahí llegamos a las 7 y no hablamos de todo lo que te reís, que está mal que te rías.
0: Ahora, en la próxima tanda, si querés lo debatir. No, ese. Programa Las Puertas.
1: ¿Y qué hacían en Las Puertas?
0: Programa Las Puertas era un delirio cósmico donde habían diferentes... Por ejemplo, te doy un ejemplo. Había una puerta de parecidos. Había una puerta de gente que cose. Entonces venía gente y cosía. Había una puerta, por ejemplo, era parejas en moto.
1: Parejas
0: en moto. ¿En qué consistía? Venían un chabón con una mina atrás en moto. Parejas en moto. Claro. Si no se hubiese llamado pareja en auto.
1: Claro, sí.
0: Parejas en moto. Entraban en la puerta... 5 parejas en moto y de repente Guido decía ¿quién ganó? Y la producción le tiraba un nombre, ganaste vos, y nadie sabía qué ganaban, por qué ganaban.
1: Y eso,
0: ese era el programa.
1: Esa fue la mayor falopa que...
0: Yo todos los días tomaba una chocolatada con una tostada con un queso crema muy conocido, light, porque mi mamá no compraba nada que no sea light. Me la hacía y siempre era mi rutina.
1: Verle la falopa esta de Guido. Uf, y después te pones...
0: Ahí lo amé a Guido Casca.
1: Es un genio, Guido.
0: Es el número uno.
1: Es un genio, Guido.
0: Es el número uno.
1: Escuchame una cosa. Bueno, vamos a hablar de las cosas. No sé si vamos a hablar o no, porque es
0: que
1: difícil abordar. Pero no está bien lo que hace. O sea, no es que no está bien lo que hace. Yo no te voy a decir lo que hace. Sos un chico grande. Y no viniste acá que yo te diga nada. Pero hay cosas de las que uno no debería reírse. ¿Vos crees que uno se puede reír de todo? Hiciste un chiste, por ejemplo, digo, para que sepan hasta dónde es capaz de llegar este sujeto, con la muerte de Nisman, con el asesinato de Nisman.
0: ¿Sí?
1: Sí.
0: Puede ser.
1: Sí.
0: Puede ser. ¿Asesinato, dijiste?
1: Sí, claro.
0: Ah.
1: Sí, con el asesinato de Nisman hiciste un chiste.
3: Lo vamos a tener que escuchar ahora, me parece.
0: Hay que buscarlo, no me acuerdo en qué momento.
1: Porque hay que verlo, Matías Botero. Qué genial que viniste. ¿Sabes que hasta último momento pensé que se había equivocado a Miguel y que le había dicho que sí cualquiera?
2: Otro Matías Botero, pensamos.
0: Vos sabés que...
1: ¿Por qué viniste? Mentira, porque hacemos radio para gente de 80 años, digamos.
2: Te quiere invitar al programa para mí, Romina. Te quiere llevar a...
1: No, ¿por qué viniste?
0: ¿Por qué vine?
1: Sí.
0: Porque vi que hablaste bien de mí.
1: Sí,
0: me pasaron el clip. Y yo soy muy narcisista.
1: Claro.
0: Sobre todo. Entonces, no, hay muy poca gente que me defiende.
1: Claro.
0: Muy poca.
1: Sí.
0: Generalmente cuando hablan de mí es para putearme. Entonces, cuando hay alguien que veo que me halaga, Yo tengo que ser correspondido con...
1: Sos un tiernito.
0: Soy un tierno. Entonces dije, Romina habló bien de mí. Bueno, cuando me invita...
1: ¿Y sabías quién era? Yo.
0: Pero te estoy diciendo que yo miraba tele, claro, miré toda la tele. Yo miraba, claro. ¿Sabés? Intratables.
1: Intratables.
0: Vos
1: animales,
0: eras habitué de Intratables.
1: Animales sueltos.
0: Animales sueltos, sí, sí, yo te conozco.
1: Claro, porque le pregunté a Joaquín Levinto, lo quise cancherear a Migue, que lo estaba invitando al programa, y Joaquín no quería venir. Dije, Migue, deja, le escribo yo. Digo, hola, ¿qué tal? Soy Romina Mangel. Me ubica... no, ¿cómo le puse? ¿Sabés quién soy? Soy Romina Mangel. Y él me puso, ¿sabés quién? ¿Me ubicás? Me puso, no, contame más.
0: No. ¿Y ahí qué le contaste?
1: No, nada, ¿qué le voy a mandar? Recorte, claro. O sea, ahí terminó.
0: Pero vos imaginate Joaquín Levington en el...
2: No sabía lo que era AISA.
0: Exactamente.
2: De ahí para arriba.
0: O sea, en un tipo que no lo veo mirando Intratable y Animales Sueltos a la noche.
1: No, bueno.
0: Creo que a la noche hace otras cosas, Joaquín Levington.
1: Puede ser. Tenía la noche que no tuviste. Y también de Belgrano.
0: ¿Es de Belgrano?
1: Sí, wow. Es un chico de Belgrano, más vale. Sí, fue al colegio con mi hermana, sí, obvio.
0: Joaquín Levinton tampoco, si te sirve de consuelo, tampoco quiere venir a Entre Dos Suculentas, pues lo hemos invitado y también dijo que no.
1: Ay, no me di.
0: Y tampoco me conocía a mí, pues me lo crucé en un evento y me miró y
1: ay,
0: no.
1: Ay, me siento mucho mejor.
0: Te sentí
1: y te
0: mejor.
1: Miró y.
0: No, y le digo.
2: Contame más,
0: le dije. Hola,
1: contame más, te dijo.
0: Hola, soy Matías Botero, hago entrevistas. Yo no sabía de qué le estaba hablando.
1: Idea. Ay, no, me quedo mucho más tranquilo.
0: Sí.
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0: libertaria Delfina Wagner. Cuando ella tenía 20 y vos 64.
1: No, no tenía 20, no mientas. No. Yo tenía 61.
0: ¿Y ella?
1: 19. No tenía 20.
0: ¿Qué número te importa menos? ¿El de la edad de tus novias o el de los desaparecidos de la última dictadura militar?
1: Los desaparecidos de la última dictadura militar nunca fueron 30.000, está comprobado. Para que se consideren crímenes de lesa humanidad, había que decir que eran más de 30.000, entonces tiraron 30.000, no llegaron a 7.000. El argentino no tiene memoria, tiene memoria un pescado. ¿Cuánto hace que no lees un libro vos?
0: Gaturro 4 fue el último.
1: Yo a los 12 años ya había leído una biblioteca. A los 12 años ya había leído la biblioteca de mi abuelo y de mi viejo.
0: ¿Willy Wonka o Ricardo Ford?
1: Ah, Ricardo Ford, toda la vida. Lo conozco, lo conocí.
0: Sí, no, capo, me imagino.
1: Un capo total.
0: No, sí.
1: Y boludo, tengo fotos con él.
0: Claro,
1: venía,
0: no, no,
1: venía
0: sí,
1: la
0: sí,
1: agencia
0: sí.
1: mía en Miami.
0: No, sí, está bien.
1: Un tipazo, un tipo...
0: Sí, claro.
1: Ojo, también
0: sí.
1: Hay que aclarar algo que mucha gente no,
0: no
1: lo sabe. No, no, no, sí.
0: Ok. Si el objetivo era asustar a las mujeres, lo mejor era no disfrazarse de nada.
1: Yo asusto a las mujeres. El día que vos tengas el imán que tengo yo con las mujeres, te va a sacar de culo. O vos te...
2: Este era Alfa, ¿no? ¿Cómo se te ocurrió, Alfa?
3: Bueno, estábamos en la B, no, no. Estamos...
2: Ah, ok, ok.
3: A veces no, no. Cuando uno no consigue invitados, tiene que ya...
2: Rasquetear.
3: Fondo de olla total.
2: Y escúchame, en esto de finito,
3: ¿no? Queremos,
2: ¿no?
3: A Alfa igual.
2: No, yo para nada.
3: ¿Ah, no?
2: No, no, porque...
3: A mí me parece un tipo muy decente.
2: Porque
3: se lo vio ahí.
2: Porque hay que tirarle lo queremos a gente que ni conoce. Viste, lo queremos, amigo. No, no, ni es amigo, ni lo quiero.
4: Porque los famosos se quieren todos y son todos amigos.
2: No,
4: claro.
2: No sé, no tengo idea, pero Alfa no... No sé, mandale saludos.
3: Le mandamos un saludo. Al... No está ahora mirando porque está encerrado en una casa, en un reality, en España.
2: Porque si no estaría mirando con los de 80.
3: Claro.
2: Obvio,
3: es tu...
2: Es mi público.
3: Es tu público.
2: Es mi target. Tendría que empezar, ¿no? Con pañales para adultos y salir a buscar,
5: sí,
2: como todos esos, ¿no?
5: Ojo,
2: escúchame. No, es finito, ¿viste? Lo de los desaparecidos. O sea, los chistes, el Falcon Bear. Espera, enumero algunas cosas. Digo, para mí, humor, ¿no? Que donde te vas,
3: sí,
2: al carajo.
3: Vamos con el debate. ¿Querés entrar en el debate?
2: Desaparecidos, gente con síndrome de Down, autistas... el asesinato de Nisman, cosas que recuerdo así, ¿no? Que digo, a mí esas cosas no entiendo, digamos, cuál podría ser el humor vinculado a eso. Mucho, porque nos decimos de Milei, pero también lo vamos a señalar, orientaciones sexuales, homosexuales, está mal.
3: Bueno, yo no creo que esté mal. Yo no creo que primero, que no creo que nadie puede decir que está mal y que está bien. Solo la justicia. Pero...
2: Ay.
3: ¿Eh?
2: Ay.
3: ¿Cómo?
2: A ver, que la justicia.
5: La justicia. Ah, por
2: bueno, justicia. La justicia, la propia conciencia, qué sé yo. No,
3: yo creo que el problema con el humor... Yo me cansé de analizarlo, porque obviamente no se estudia el hacer humor. Uno lo hace y simplemente... yo entendí que hago lo que a mí me causa gracia y nada más. Y si a mí me causa gracia, digo, che... Esto es gracioso. Y si alguien se ríe, buenísimo. Creo que los límites son muy personales. Y entendí con el tiempo que... Ponele, yo hacía La Basura Semanal en su momento, que era un formato de recopilación de noticias. Y había mucho... Yo puedo ver... cuando alguien te comenta, yo puedo ver los comentarios anteriores. O sea, que fue comentando a lo largo de mi canal. Y siempre me daba cuenta que había alguien que por ahí decía... Hiciste chiste con la tragedia de Uruguay. Con eso no. Y por ahí ese mismo usuario, en los 8 videos anteriores, se cagó de risa de todo, que ponía jaja, hermoso video, donde por ahí había chistes con homosexuales, con...
5: Bueno, te encontraste el límite de ese. Ese tenía su límite, lo traje a Uruguay y era un límite.
3: Y después me enteré que ese chabón era uruguayo.
5: Claro.
3: Entonces digo, claro, fíjate cómo para él,
2: hasta que te
3: su límite es la tragedia. Digo, bueno, claro, cuando a uno ya le empieza a tocar de cerca, ese es su límite. Y si nos ponemos a hilar fino, entonces no se puede hacer chistes con nada, porque de alguna forma siempre estás hiriendo... la sensibilidad de alguien. Seguramente para alguien reírse de Nisman es muy fuerte porque le toca de cerca o porque cuando sucedió esa tragedia le pegó. Quizás para otros es simplemente un chiste. Digo, y si vos realmente te tenés que poner a pensar en cuál es el límite, no terminás haciendo humor con nada. Entonces yo prefiero hacer humor con todo, equivocarme, porque no digo que soy un fenómeno haciendo humor, creo que me equivoqué muchas veces, me sigo equivocando, pero prefiero arriesgarme y equivocarme a no arriesgarme y hacer un humor que a mí por lo menos no me divierte.
4: ¿Ya recibiste una carta de documento?
3: Sí, por supuesto. Por supuesto, pero más allá de las cartas de documento, que yo no creo que eso sean errores, sino que creo que, bueno, a veces hay mucha cosa farandulera de las famosas cartas de documento. Creo que todo el tiempo la gente me remarca, che, con esto no...

0: no los límites, sino acá fíjate que por ahí usaste tal palabra, y realmente yo lo pienso, digo, bueno, puede ser que me haya equivocado, digo, todo el tiempo me estoy equivocando.
1: Pero no es que de repente no puedo hacer humor con... Hay determinados temas que sabés y provocás, porque si no parece, no, bueno, herí alguna susceptibilidad, me puede pasar, y voy a seguir arriesgando porque no voy a estar tan pendiente. Vas a lugares particularmente sensibles porque provocás, te gusta, provocás. Sos un tipo muy inteligente, haces un humor muy inteligente.
0: Yo creo que, cuando generalmente dicen ese chiste está mal o está bien, me parece que si es un buen chiste está bien. No hay otra manera.
2: Si causa gracia está bien.
0: Si causa gracia está bien. El problema es que no es lo mismo reírte de, por ejemplo, los homosexuales, simplemente poniendo una foto de un homosexual y diciendo, ah, mirá qué puto, jaja, a poner una foto de un homosexual y hacer un chiste escrito, bien pensado, bien armado. No es lo mismo. No podemos poner en la categoría esto no, con... Los lisiados no, con los el síndrome de Down no. No, bueno, depende. Depende de qué chiste, no son todos los chistes iguales. No es todo lo mismo, no hay una categoría imposible.
1: Pero sabés que provoca, no es que te
0: pasó. Por supuesto que provoca.
1: Sabés que salía a provocar, llamás a tu primo autista, ¿no?
0: Sí.
1: Tu primo autista que lo hace entrar y participar, bien, digamos, las entrevistas. Y bueno, qué sé yo, pero es si, que uy, alguien le molestó.
0: Si el humor no es para provocar, me parece que entonces no hagamos humor. Yo creo que el humor tiene que provocar. A mí, yo creo que está lleno de hoy en redes que hacen humor que no provocan nada y que no le pegan a nadie. Y para mí es usar un arma que el humor es lo más importante para comunicar. Lo que sea, para pegar piñas, para dar un bajar línea, para dar un punto. Y me parece que hay un montón de influencers que hacen chistecitos básicos de juego de palabras, de boludeces, que por lo menos yo lo miro y digo, si vas a usar el humor para eso ni lo hagas. Entonces yo prefiero hacer humor que es el que a mí me gusta, el que yo consumo, y banco a muerte provocar con el humor. Me parece que está para eso.
1: Escuchame una cosa, nos tenemos que ir. Gracias por el tremendo aporte que haces, de verdad. Me parece una mirada nueva, inteligente, divertida. Y además la gente que te hace reír, ¿no? En estos momentos sí, donde te reí poco. La verdad que nos estamos riendo poco, ¿no? Sonreímos por ahí, pero me he reído a carcajadas incómoda. Gracias, de cosas que no me tenía que reír, vuelvo a eso, no me tenía que reír, me voy a revisar a mí misma, pero de verdad gracias, está bueno, digamos, está bueno, ¿no? Que entre tanto, no se enoje, pero digo, entre tanto bobo que pretencioso con un micrófono y una cámara que cree que está haciendo la revolución, bueno, un aporte inteligente se valora un montón.
0: Bueno, muchas
1: aún,
0: gracias.
1: Digamos, la gente grande como yo y todos nuestros oyentes que están del otro lado.
0: Lo valoro mucho, de verdad, valoro mucho que me lo digas y de verdad
1: hoy
0: te lo agradezco. Muchas gracias.
1: Gracias, genial. Ay, estoy re contenta, Miguel. Me dice, nunca te vi tan contenta con... Es que vengo aburrida con las notas. Es por acá.
0: Miguel, es por acá. Hay que traer acá más juventud.
1: Claro.
0: Estamos...
2: Mira, sub-30.
1: No, claro. Te traen, qué sé yo. No, hay que traer gente... Bueno. No, gente que piense un poquito, claro, que no refiere, gente que piense un poquito. ¿Nos tenemos que ir? Que cierre Botero el programa. ¿Te animás? No dejes para mañana. Y es, ¿querés que te lo escriba? Es No dejes para mañana, se llama el programa, en Radio con Vos.
0: Sí, me di cuenta.
1: Sí, porque ahí lo dice. En Radio con Vos, y te despedís de la oyentada hasta mañana, que es viernes, que volvemos a las 5 de la tarde.
0: Bueno, a toda la gente que nos está mirando, ya váyanse a dormir, porque ya es tarde para todos ustedes. Si alguno se quiere cambiar el pañal, por favor, avísele a sus nietos, que ya es momento de que se cambien el pañalcito. A todos los que están en los geriátricos, también les mando un saludo muy grande, que sé que tienen el volumen muy, muy alto ahí. Así que les mando un gran, gran saludo a todos. Y ojalá le den algo bueno para los jubilados este año.
1: Bien, ojalá, es un gran
0: ojalá,
1: pedido.
0: Ojalá se dé. Así que no dejes para mañana.
1: No.
0: En Radio con Vos 89.9. Nos vemos mañana, como todos los días, de lunes a viernes.
1: Perfecto.
0: A las 5 de la tarde. Romina Mangel y este fabuloso equipo, especialmente Migue, que es un tipazo y que recién me convidó falopa en el baño.
1: ¡Wow!
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0: Hola, hola, ¿qué tal? ¿Cómo les va? Bienvenidos a Quién Sos aquí en Radio con Vos. Un día movido hoy, ¿eh? Ahora en una hora tenemos la cadena de Milei con los anuncios. Si bien esta cadena nacional con el anuncio de la modificación de la Carta Orgánica del Banco Central, ya se grabó, ¿no? En el Salón Blanco de Casa Rosada, me dicen que son 20 minutos aproximadamente. Y vamos a ver el tono, ¿no? que le aplica el presidente de la Nación a esta historia. Los medios van un poquito por ahí, hasta ahora uno ve los portales y me parece que los títulos principales tienen que ver con la reforma del Banco Central, pero yo me voy a dedicar a hablar de Milei el Patriota en el día de hoy, Milei el Patriota. Pero vamos a saludar a Charlie, que está presente aquí.
1: ¿Qué tal, Charlie? Diego, buenas tardes, buenas noches. Acá estamos, en un nuevo encuentro, en este lindo horario de los jueves.
0: Bien, te pongo el himno para que te vayas mimetizando un poquito con la temática del día. Bueno, vías de comunicación.
1: Nuestro WhatsApp, el 115-379-8990, 115-379-8990. Ahí los leemos y los escuchamos para que nos dejen sus mensajes.
0: Bueno, vamos a arrancar con una consigna en el día de hoy, que es ¿cuál es la mejor versión del himno nacional? Hay muchísimas, ¿no? Vamos a poner algunas, ahora al principio un poquito como anzuelo, pero hay muchas más. Pueden elegir, incluso tenemos la de Lali de Qatar y la de María Becerra del Mundial de Estados Unidos, ¿no? Este último Mundial. Pero tenemos más versiones, ¿eh? A ver, ayudemos un poquito con todas estas. Hay un montón. Está la de Abel Pintos, está la de Charlie, está la de Jairo. Hay una de la Mona también.
1: Me jodé.
0: Mira, esta.
1: A ver. Esta no la había escuchado.
0: Por ahí mejor que no la hayas escuchado.
1: ¿Cuándo sucedió esto? ¿No? Me lo perdí, ¿eh?
0: Entonces, pero todos tienen la versión del himno, ¿no? La de la Mona es esa. A ver, pongamos otra. ¿Tenés otra por ahí, Nico? Esta es la de Charlie, ¿no? Sí, esta es la de Charlie.

0: ¿Qué tenés por ahí, Nico?
1: Es muy buena versión esta.
0: Sí, a mí me gusta la de Charlie.
1: Lo que pasa es que cuando salió fue polémica, porque no estábamos acostumbrados a escuchar una versión del himno así.
0: No, pero después esto empezaron a haber versiones, qué sé yo, de Sandra Mianovich.
1: Claro.
0: Sí. ¿Qué más? De Jairo. ¿Este es Abel Pintos?

0: Bueno, está bien, más formal, ¿no? Más, más formal. ¿Nos queda alguna ahí dando vuelta? A ver, ¿de quién tenemos ahora? Ah, la de Ciro, ¿no? Con la armónica. ¿Está con los persas ahí o es Ciro solo? No recuerdo. Es Ciro y los persas, ¿no? Hay una que hace, que no la tenemos acá, la de Erbach también, ¿no? Que toca con la guitarra. Hay muchas versiones, ¿eh? Hay muchas versiones. Bueno, juguemos un poquito, ¿no?
1: La me gente gusta que, la consigna de hoy.
0: Que cuente la, o que diga, ¿no? ¿Cuál es la versión del himno que más le gusta? Y algunos se preguntarán por qué. Y esto tiene que ver un poco con la columna, ¿no? Con la que voy a empezar este programa, que es Milei el Patriota. Milei el Patriota. Porque de pronto, de golpe y porrazo, Milei se volvió un patriota. Ustedes me dirán por qué. Bueno, sacó un decreto. Un decreto justiciero, no lo pongo entre comillas. Un decreto, fíjate, que habilita a prohibir el ingreso al país a extranjeros que agravien a la Argentina o a sus ciudadanos. Un decreto que además permite expulsar de la Argentina a extranjeros que agravien a la Argentina o a sus ciudadanos. O sea, los que hablan mal de Argentina no pueden ingresar. Y los que hablan mal de Argentina y están adentro, los expulsan. Esa sería la idea del decreto que se conoció en el día de hoy y que genera una polémica enorme, ¿no? A Milei, que le gusta jugar en redes con la inteligencia artificial, no se le ocurrió acompañar este decreto con una imagen suya subida a, por ejemplo, un caballo bayo, ¿no? Como el que usaba San Martín, como el que montaba San Martín, con la bandera bien en alto. No se le ocurrió eso, ¿no? Pero viene con un aire de patriota. Y sí se le ocurrió volverse patriota, ¿saben cuándo? Cuando descubrió que la bandera que los jugadores de la selección desplegaron con el lema "Las Malvinas son argentinas" caló hondo en la sociedad. Yo creo que recién ahí cayó un poquito en la cuenta de lo que venía pasando. Cuando ese sentimiento patriótico afloró en ese partido entre Argentina y la selección, hace poquito tiempo atrás, ¿no? Ya parece que el Mundial quedó muy, muy, muy atrás, pero no fue hace tanto tiempo. Y tal fue así que ayer mismo, en el partido, estaba viendo, ¿no? El partido de Gimnasia con River ahí en La Plata, se volvió a cantar "El que no salta es un inglés", ¿no? Algo que viene pasando en algunos partidos. Pero a mí me parece poco creíble y hasta impostado ese patriotismo de Milei, porque los antecedentes lo muestran exactamente en la vereda contraria. Milei es el adulador de Margaret Thatcher, su norte, según confesó, por sus políticas liberales, ¿no? Lo dijo sin ni siquiera percatar, y esto lo conté el otro día, o más bien sin importarle, que Thatcher fue una criminal de guerra que tuvo acciones incluso fuera de los códigos de guerra con el hundimiento del general Belgrano, el crucero general Belgrano, provocando la muerte de cientos de argentinos. Pero vamos a recordar a este Milei que se ha vuelto un patriota de pronto con este decreto, supuestamente contra esta movida anti-argentina, lo que decía de Margaret Thatcher, ¿eh? Esto decía el presidente de la nación.
2: Hubo una guerra y a nosotros nos tocó perder. Eso no quiere decir, digamos, que uno no pueda considerar que quienes estaban enfrente, que hacen bien su trabajo. O sea, y no solo admiro a Margaret Thatcher, admiro también a Ronald Reagan en Estados Unidos y admiro profundamente a Winston Churchill. ¿Y cuál es el problema? Yo he escuchado muchos discursos de Margaret Thatcher. Es brillante. Entonces, ¿y cuál es el problema?
0: Bueno, ¿y cuál es el problema, no? Del repronto vuelto un hombre patriótico a avalar y adular a Margaret Thatcher. Y no fue el único que al que nunca le importó nada de Malvinas, porque en definitiva es esto, ¿no? No le importó lo que pasó en Malvinas, y esta reivindicación a Thatcher creo que habla mucho de eso. El archivo también es letal incluso con Patricia Bullrich, también libertaria, cuando en plena negociación del gobierno de Alberto Fernández con las farmacéuticas por las vacunas contra el COVID, dijo: "Pfizer no pidió los hielos continentales ni las Islas Malvinas". Bueno, las Islas Malvinas se las podríamos haber dado. Y vamos a poner, fíjense en este audio que ponemos, que es una conversación con Jonathan Viale, donde dice esto que acabo de decir, ¿no? Respecto a que las Islas Malvinas se las podríamos haber dado, pero voy a dejar el audio un poquito más largo, porque hasta Jonathan Viale, ¿no? A los 2 o 3 segundos se da cuenta de lo que dijo, y trata de ayudarla como diciendo, no quisiste decir esto, o algo por el estilo, pero escúchalo.
3: Pfizer no pidió ni cambio de la ley, y ni pidió, lo único que pidió fue un seguro de caución, como se lo pidió a todos los países del mundo, que es una... Es algo razonable, no pidió ni los hielos continentales, ni la... Bueno, no
4: ni
3: sé,
4: la Patagonia.
3: Las Islas Malvinas se la pudimos haber dado.
5: ¿Y el seguro de caución fue razonable?
3: El seguro de caución como el que le pidió a cualquier país, es mentira todo lo que dicen. Pfizer Internacional comenzó a contar la verdad de la negociación con la Argentina.
4: No está bien eso, ¿no?
3: ¿De qué?
4: Lo que dijiste de Malvinas, ¿dijiste las Islas Malvinas o escuché mal yo?
3: No, lo que dije es que ellos dicen que nosotros el contrato eso hacía que la Argentina entregara los hilos continentales.
4: Ah, bueno, pero lo de las Malvinas, sacalo porque no.
6: No, hay algo ahí que hay que destacar,
4: digamos.
0: Lo de las Malvinas, sacalo. No. Casi una recomendación, o sea, le advertía lo que dijo, ahí empieza a trastabillar, ¿no? Cuando se dio cuenta lo que dijo, pero fue una frase tremenda, ¿no? Las Islas Malvinas se las podríamos haber dado. Está también la libertaria Sabrina Ahmechet, que en viejos tuits, que alguien lo recordó también en su momento, había puesto en duda la soberanía argentina sobre las islas, ¿no? Por eso marco todo el tiempo el contraste, ¿no? Entre este Milei patriótico con este decreto, ¿no? Para los extranjeros que hablan mal de la Argentina. Y el Milei verdadero, ¿no? El que viene hablando de todos estos temas y que evidentemente le importa muy poco la soberanía y la patria, ¿no? Y vuelvo al Milei. En entrevistas radiales, el presidente desaprobó la bandera que exhibieron los jugadores argentinos. Estoy hablando del famoso partido del Mundial con Inglaterra. Diciendo que eran eslogans berretas, populistas y nacionalistas rancios. Y en redes fue peor que en las conversaciones radiales. Porque acompañó la imagen del plantel con el mencionado trapo, ¿no? El trapo, digo en términos futboleros, que es la bandera de Malvinas, con un texto descalificatorio diciendo que eran berrinches de adolescentes termo-mononeuronal. Eso puso Milei. No hace años atrás como cuando habló de la Thatcher. Esto fue en pleno mundial hace algunos días atrás. Claro, era casi una actitud defensiva después de que los jugadores habían contrariado el aval oficial a la postura de la FIFA de no exhibir expresiones políticas. El gobierno, que se dice patriota, aunque tiene algo más que relaciones carnales con Estados Unidos, más carnales que las que tenía Menem, fue despectivo con las Malvinas, ¿no? La ministra Montioliva había dicho que no pueden mostrar mapitas de Malvinas. Mapitas, dijo. Lo dije la semana pasada, lo vuelvo a decir, es despectiva la manera en que se refirió. O sea, para el gobierno patriota, mostrar un territorio argentino, una bandera, es una provocación. El problema es que la realidad se le vino encima, y entonces empezó este giro. Primero fue Adrián Ravier, el vocero presidencial, que no criticó la bandera, como sí lo había hecho el presidente. Es más, dijo que era parte de la libertad de expresión. Igualmente después quedó pedaleando en una de las conferencias de prensa cuando le preguntaron por la exploración petrolera en Malvinas. Y dijo, y lo digo en criollo, haciéndose el boludo, que tenía que averiguar eso que le estaban preguntando antes de dar una respuesta. Ahí de pronto se olvidó o no quiso contestar. Y es el mismo Ravier que en un tuit se refirió a la Argentina como país bananero. Menos mal que Ravier es argentino, porque si no, con este flamante decreto lo hubieran expulsado del país, por hablar que la Argentina es un país bananero. Hablando de Ravier, es el que en la última conferencia dijo que el 39% de los estudiantes de medicina son extranjeros. Mandó fruta, pero fue en línea con la prédica anti-inmigrantes del gobierno nacional. Claro, anti-inmigrantes pobres, ¿no? Con los ricos no hay problema. El problema son los pobres. Y el decreto patriótico de Milei, que tanta polémica está generando, insisto, por estas horas, es absolutamente oportunista. Y se lo intenta justificar por una supuesta campaña anti-Argentina en el marco del Mundial. Y creo yo que con este tema se hizo una bola de nieve difícil, muy difícil de entender. Y tomo el ejemplo de Rosalía, ¿no? La cantante española, que reposteó un tuit que cargaba a los argentinos con una canción suya, y se equivocó y pidió perdón. Y aún así en las redes y en los medios argentinos llamaban, y aún ahora, llaman a cancelarla. Invitaban a la gente a que no concurriera a la saga de recitales que va a ofrecer desde el sábado en el Movistar Arena. Esta mañana llegó Rosalía a la Argentina y tuvo que jugar al misterio por un largo rato sobre el lugar en donde se alojaría para evitar precisamente concentración y eventual o potenciales agresiones, ¿no? Según el decreto de Milei, Rosalía, en su condición de española, ¿debería ser expulsada? Por aquello que retuiteó en su momento, que ni siquiera lo escribió ella, lo publicó otra persona y ella lo retuiteó. ¿Debería ser expulsada? El decreto apunta a los extranjeros que, y lo leo textual, dirijan o inciten expresiones de odio, discriminación y violencia por razones de nacionalidad y a quienes realicen actos de ultraje contra los símbolos nacionales. La disposición abarca tanto la incitación pública como cualquier manifestación directa que implique un agravio a la identidad nacional. Y uno se pregunta si es más antipatria Rosalía por la cargada, si quieren, pongámosle, cargada agresiva o como quieran llamarla. Pero es más antipatria Rosalía que Milei con la ley de tierras, mediante la cual, recordemos, permite a los extranjeros comprar indiscriminadamente tierras en nuestro país. ¿Quién es más antipatria? Para Elisa Carrió, y no lo digo yo, lo dice Elisa Carrió, que lejos de considerarlo un patriota, lo consideró a Milei Sturzenegger, que fue un poquito el cráneo de esta iniciativa de la ley de tierras. Lilita Carrió los consideró traidores a la patria. Es más, dijo que los va a denunciar y que deberían estar detenidos. Escuchala como lo decía Lilita Carrió hace unos días atrás.
6: A esta altura que están cometiendo todo lo que firmaron este dictamen en materia de inviolabilidad de la tierra, los voy a denunciar, están cometiendo traición a la patria. Y los que firmaron el proyecto también, y van a terminar presos. Yo se los
7: esto
6: aseguro.
7: ¿Esto se está refiriendo a la ley de propiedad
6: privada? A la inviolabilidad y la ley de tierras.
0: Exacto. Bueno, algunos colegas recordaron que este proyecto patriótico de Milei les hace acordar a la ley de residencia, que es del año 1902. Y esa ley permitía al Poder Ejecutivo, sin intervención judicial, la posibilidad de expulsar a los extranjeros bajo el argumento de perturbación del orden público. Y es realmente curioso que un presidente que suele referirse a los disidentes como mandriles, ensobrados, empresaurios, inmundos, parásitos mentales, etcétera, etcétera, se muestre tan sensible con las expresiones ajenas, ¿no? Más cuando él mismo creó una crisis diplomática con Brasil al llamar desde el propio territorio brasileño, allí en San Pablo, corrupto, ladrón, presidiario, a Lula, el presidente votado por la mayoría de los brasileros. Tiene la suerte Milei que en Brasil no existe un decreto como el que acaba de instaurar en la Argentina contra los mensajes de odio, porque seguramente habría dado razones para su expulsión en ese país. Amigos, bienvenidos a ¿Quién sos?

0: 7 de la tarde, 21 minutos. Tenemos algunos mensajes, en un ratito los leemos y los ponemos al aire. Pero quiero saludar al colega Tuni Colman, quien lo invite un poquito para hablar de lo que viene pasando con lo que va a ser esta presentación, ¿verdad? Lo que fue la presentación de Cristina Fernández de Kirchner en el Comité de Derechos Humanos de Naciones Unidas, ¿no? Para tratar de entender exactamente de qué se trata esta presentación y qué puede pasar con esta presentación. Tuni, ¿qué haces? ¿Cómo estás?
1: Hola Diego, querido, ¿cómo vamos?
0: Bien, gracias, che, por salir un ratito con nosotros, pero queríamos decodificar un poco, se habló mucho a lo largo de esta jornada respecto a esta presentación, que implica medidas cautelares, al menos tres, ¿no? Que es el pedido de suspensión de la inhabilitación perpetua que tiene Cristina, por un lado, el restablecimiento de la integración legal de la Corte Suprema, que hoy tiene tres miembros nada más, y la modificación del régimen de prisión domiciliaria, que es algo que Cristina Kirchner hace rato que se viene quejando públicamente. Pero, ¿podés explicarlo para que lo entienda un chico de jardín de infantes? ¿Qué es esta presentación y si verdaderamente puede cambiar algo de la situación que hoy atraviesa Cristina Kirchner?
1: Bueno, básicamente el objetivo es que pueda ser candidata en 2027. Ese es el objetivo de esta presentación. Por lo tanto, el centro de todo es la presentación, la cautelar, el pedido de cautelar sobre la inhabilitación en la condena por administración fraudulenta en el caso Vialidad. La condenaron a 6 años de prisión y a inhabilitación perpetua, uh-huh. Es decir, inhabilitación para ejercer cargos públicos. Entonces, el objetivo central es que el Comité de Derechos Humanos de las Naciones Unidas, que vigila el acuerdo internacional que la Argentina suscribió sobre derechos políticos y civiles, entonces recurre a eso, dice, mire, esta inhabilitación no va con estos derechos políticos y civiles, etcétera, etcétera. Entonces le pide que suspenda esa parte de la condena. Esa es la prioridad, después uh-huh. hay otras.
0: Bien, ahora, y la hipótesis, ¿no? Supongamos que logran ese objetivo, ¿no? De que deje de estar inhabilitada. Ahora está presa, ¿no? ¿Cómo funcionaría eso? Porque escuchaba, si querés lo compartimos, lo que decía en el audio, tenemos a Javier Borrego, que es uno de los integrantes del equipo de legales de Cristina Kirchner, que hizo una explicación un poco del objetivo que ellos tenían con esta presentación. Acompáñame, Tunes, un minutito y lo charlamos.
1: Dale.
2: Perdón, las primarias son elecciones para un cargo público. En principio no. Son elecciones preparatorias de las futuras elecciones para un cargo público. Luego, por lo tanto, al sistema PASO, primarias, PASO, obligatorias, abiertas, obligatorias, etcétera, que denomina en Argentina, Cristina Fernández Kirchner se podría presentar. Claro, ¿por qué? Porque no es para un cargo público. Ahora, si se presenta, el respaldo electoral puede ser difícil para algunos de la oposición que tengan. Entonces, ¿qué ocurre? Que parece que hay un proyecto de decreto, de ley, para suprimir las primarias presentadas en abril.
0: Bueno, ahí estaba, ¿no? Un poquito lo que él plantea es que si logran bajar esta inhabilitación podría presentarse a las PASO. Ahora, también se genera una situación, una hipótesis, que yo ahí veo más una finalidad política, si querés, en el marco de la interna, que de propósito de llegar a ser presidenta, porque si ella se presenta en las PASO y las gana, pero no puede ejercer la presidencia y tampoco puede ser candidata a presidente, esas PASO simplemente sirve como una suerte de paritaria o para mejorar su posición en la paritaria de la interna justicialista. ¿O vos lo ves de otra manera?
1: Los jueces electorales dicen que ella no se puede presentar, te lo dicen por ahora off the record, dicen que es para discutirlo, pero que no sé, que una primaria es justamente para candidatearse para un cargo público. Entonces, no tiene sentido que una persona se presente en una primaria si después no puede ejercer el cargo público. Uh-huh. Y efectivamente será una discusión, judicial. Me parece que por ahora es una movida en la interna del peronismo para contrapesar a Axel Kicillof. Eso es básicamente lo que me parece desde el punto de vista político, ya no judicial. Pero un poco los jueces dicen que no se puede presentar como candidata. Es una discusión, pero es lo que dice.
0: Bien, hoy escuchaba, había dos versiones dentro de el mundo libertario, ¿no? Uno, Mariano Cunio Libarona, ex ministro de Justicia, que decía: de ninguna manera la decisión de Naciones Unidas tiene poder imperativo en el ámbito doméstico de nuestro país, como diciendo, no es vinculante. Y por otro lado, Francisco Neto, que es un abogado libertario, que dice, un dictamen favorable habilitaría la acción de revisión. Sobre estos dos planteos, ¿de qué lado te pones? Digamos, ¿cuál crees que es el correcto, por un lado? Y si te pones del lado de Francisco Neto, la acción de revisión, ¿qué sería? Efectivamente, sobre la inhabilitación para candidatearse, ¿o por otra cosa habla?
1: No, tendría que seguir los lineamientos de lo que venga, de la cautelar que venga del Comité de Naciones Unidas. Uh-huh. O sea, si el Comité de Naciones Unidas dice no a todas las cautelares, pero sí a esta, la de la inhibición, en ese caso los abogados de Cristina se presentarán en la Cámara de Casación y le dirán, mire, dice las Naciones Unidas que revise esta decisión. Además, eso está en el Código Procesal Federal, de manera que cuadra, encaja, además constitucionalmente toda la legislación argentina está orientada a encajar con la legislación internacional, de manera que le van a decir, mire, revise este fallo. Y ahí la Cámara de Casación dirá sí, no, etcétera, uh-huh, etcétera. Es decir, ellos mandarán algo y después habrá que ver cómo encaja eso aquí en la Argentina. Una cosa, Diego, es, hay que ver si en octubre Naciones Unidas se pronuncia sobre esto. En Naciones Unidas hay una grave crisis económica, entonces en lugar de 3 reuniones por año del Comité de Derechos Humanos hay 2, se acumulan los temas, no es seguro que lo traten en octubre y tampoco es seguro que acojan el planteo.
0: Bien. Estamos hablando con Tuni Colman, periodista de Página 12, sobre el equipo de abogados, ¿no?, que Cristina incorporó, al menos escuchamos recién a Borrego, español, ¿no?, claramente se notaba, y a Rafael Balín, brasileño, que estuvo hablando por estas horas. ¿Cuál es exactamente la estrategia, ¿no? Porque Balín lo han relacionado con la defensa de Lula da Silva en el último tramo, ¿no? Creo que ya había sido liberado cuando se incorporó, pero claramente venía escribiendo libros sobre derecho constitucional y lawfare. Pero ¿cuál es la estrategia? ¿Qué es lo que apunta Cristina con estas incorporaciones?
1: Y dar la batalla internacional. No se da en la Corte Interamericana de Derechos Humanos, es decir, en la Comisión de Derechos Humanos, porque está derechizada. Entonces hay pocas chances. Uh-huh. Esa derechización, digamos, de Trump, que viene por el lado de Trump, no pegó todavía en las Naciones Unidas, por lo menos en este comité. Entonces ven más chances en este comité de derechos humanos. Tiene ese problema de que está agobiado por problemas económicos, no hay reuniones, despidieron una parte importante del personal, entonces hay que ver si lo toman. Y Borrego viene de ser juez en la Corte Europea, o sea, no es una persona, ha estado también en el caso de Marine Le Pen, o sea, no es un tipo, es un técnico, por decírtelo de alguna manera.
0: Está bien, no es un improvisado, a eso te referí. No,
1: ninguno de los dos, los dos tienen nivel, y bueno, fíjate que en todos estos meses que ya lleva condenada, Cristina no recurrió todavía a tribunales internacionales, no le encontraban la vuelta.
0: Bien, y nos vamos un poquito a la política, Tuni. ¿Qué pasa con Kicillof y la gente de Kicillof frente a esto? ¿No abrió la boca?
1: No, yo creo que la postura de Axel es avanzar, conformar su organización, avanzar hacia el interior, por supuesto con los intendentes, y hacia el resto de las provincias, y no sentarse a negociar con Cristina hasta mucho más adelante. Esa es la impresión que tengo de su estrategia.
0: Bien, y vos que tenés años en el periodismo y conocés también parte de estas internas, ¿ves un desenlace? ¿Ves la posibilidad de que terminen todos juntos? ¿Crees, como dije antes, que esto es una, digamos, una manera en la cual Cristina se fortalece en esta paritaria del PJ al futuro para armar las listas? ¿Qué es lo que estás avizorando?
1: Hay un problema que tiene el kirchnerismo, y es que no tiene candidato fuera de Cristina. Ninguno está ni remotamente en condiciones de, digamos, ni Máximo ni ninguno está en condiciones reales de disputar unas PASO, por ejemplo, contra Axel. Entonces, lo de Cristina es una necesidad de tener a alguien habilitado y fuerte. Va a ser muy difícil que la habiliten a Cristina para que sea candidato. Yo creo que va a ser muy difícil. Es una batalla a dar, está bien que den la batalla. Aclaro que yo seguí el juicio de Vialidad y la condena es delirante, es una vergüenza la condena en Vialidad. Es decir, yo seguí ese juicio muy al detalle. De manera que está bien que den la batalla, que den la batalla en todos los frentes. En la interna es tratar de conseguir una candidata que al menos pueda disputar seriamente con Axel. Y me parece que tarde o temprano las cosas se van a encaminar. En general terminan encaminándose dentro del peronismo, pero en general, por supuesto, puedo equivocarme totalmente.
0: Ya que lo dijiste, te pregunto, ¿no? Cuando decís delirante, ¿cuál es el punto flojo que vos ves en esa causa? Se ha marcado muchas veces que aparecen implicados todos, Cristina incluso, pero no los jefes de gabinete, como que se corta la línea de mando ahí, que no se explica por qué. Eso es lo que uno ha escuchado públicamente. Pero ¿dónde está el punto que vos ves para decir que esta causa es delirante?
1: Bueno, en primer lugar, ¿la causa de qué trata? La causa trata de lo siguiente, que a Lázaro Báez le dieron 51 de las 81 obras de rutas en Santa Cruz. El Lázaro nunca ganó ninguna licitación fuera de Santa Cruz y tampoco ganó ninguna licitación que no tuviera que ver con obras viales. Por ejemplo, las obras eléctricas, que son de muchísimo valor, y ni hablemos de las dos represas de Santa Cruz, Lázaro las perdió. Y las dos represas iban en alianza con Macri. Es decir, la empresa era de Lázaro Báez, que se postuló para las dos grandes represas, que son la obra pública más grande de la Argentina. Era un emprendimiento de Lázaro Báez, una empresa china, y el primo de Mauricio Macri, Angelo Calcaterra. Bueno, entonces trata de eso, de cómo es que le dieron 51 de las 81 obras en Santa Cruz a Lázaro Báez. Desde ya que Lázaro Báez tenía la empresa en Santa Cruz, la constructora, y en general en las provincias ganan los que juegan de local. y más en Santa Cruz, que queda lejísimo y ninguna empresa quiere llevar maquinaria ni técnicos a 1.800 kilómetros. De manera que tenía cierta lógica que él ganara la mayoría de las obras. Pero lo que es fundamental es que las obras se licitaron en Santa Cruz, los adjudicó la provincia, los adjudicó, los controló, y lo único que hacía el Estado Nacional es poner la plata, que fue por decisión del Congreso Nacional, que decía en cada provincia qué obras se hacían. Entonces, lo que le adjudican a Cristina es que ella quiso beneficiar a Lázaro Báez con un decreto que permitía el pago de obras viales con un fideicomiso, con un impuesto que sale del gasoil. Y la verdad que ese decreto sigue vigente hasta hoy, o sea que no es delictivo, y se pagaron obras en todo el país. Ese es uno de los puntos centrales. El segundo punto central es que cuando se iba Cristina del gobierno, en diciembre de 2015, tuvo una reunión con Lázaro Báez y le pagaron 500 millones de pesos que Vialidad Nacional le debía. Estas son las dos acusaciones. Esto último, la defensa de Cristina dice que es falso, que nunca se reunió con Lázaro Báez y que no le pagaron ni un mango. Entonces, por eso te digo que además todo esto ni siquiera se trató en el juicio. Uh-huh. Lo sacaron de la manga al final. Eso es lo que me parece y por eso pienso que el fallo es delirante. Además, ella no tenía ninguna potestad de administración ni sobre Vialidad Nacional ni sobre la provincia de Santa Cruz.
0: Bien. Tuni, gracias por el tiempo, por la conversación. Te mando un fuerte abrazo.
1: Un abrazo enorme, Dieguito.
0: Hasta luego, ¿eh? Tuni Colman, periodista de Página 12, a las 7 de la tarde y 38 minutos.
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1: Hola chicos, a mí la versión de Charly García me parece hermosa. Hermosa, hermosa.
2: Hermosa.
1: Y también sí. Me gusta mucho Soledad Pastorutti como la canta. Gracias a Dios de Caballito.
3: La versión más linda del himno es la de Jairo.
4: Bien. Hola, soy Matías de Caballito y para mí la mejor persona para cantar el himno es, lejos, Ciro de los Piojos.
2: Bien, ahí está, ¿eh? Tenemos variadito, variadito las opciones de los himnos, lo que dijimos. ¿Tenemos también otra
5: gente? Sí, hay mensajes que nos escriben a nuestro WhatsApp, 115-379-8990. Dice, hola, para mí todas las versiones son lindas, pero la mejor es la original.
2: La original.
5: La que todos aprendimos y cantamos con el corazón, dice Andrea.
2: Bien, hay otras populares que son la de la cancha, ¿no? Que la de la cancha es cuando la gente empieza a tararear y canta, ¿no? No sé, me entusiasma mucho eso. No sé cuándo arrancó esta cosa del ¿no? ¿Qué fue? ¿Con los Pumas? ¿Con el rugby? ¿Fue
5: sí,
2: esto,
5: creo
2: no?
5: que empezó con el rugby, esa versión, ¿no? De cancha.
2: Pero hay una versión, la cancha tiene como otro tenor, ¿no? Y hay muchas lindas versiones. Nosotros nos pusimos, ahí decía un oyente, la de Soledad Pastorutti, que también está muy buena, ¿eh? Realmente hay buenas versiones. Y hay versiones instrumentales muy buenas, ¿no? De Lito Vital y hay muchas versiones que uno se puede abrazar porque realmente son muy lindas. Bueno, a ver, otro tema antes que se nos venga la cadena nacional de Milei para hablar de la reforma de la Carta Orgánica del Banco Central, que ahora está prevista para las 8. Ella está grabada, son 20 minutos, pero se nos viene encima. Leí el otro día, el título decía así, un repartidor de aplicaciones necesita entregar más de 450 pedidos por mes para que su hogar no caiga en la pobreza.
5: Impresionante.
2: 450 pedidos por mes. Y hay un laburo hecho por la Fundación Encuentro sobre este tema, y vamos a hablar con una de las integrantes, ¿no? Miembro de la Fundación Encuentro, que es Sol Prieto. Está enganchada, Sol. La saludamos. ¿Qué hace el Sol? Diego Schurman te saluda. ¿Cómo estás?
6: ¿Qué tal? ¿Cómo estás?
2: Bien, bien, menos cansado que un repartidor de aplicaciones. Mirá que arranqué temprano hoy, pero ¿450 pedidos por mes para no caer en la pobreza?
6: Sí, bueno, es algo que se viene manteniendo. Nosotros venimos midiendo esto de los pedidos promedio y este coeficiente lo venimos midiendo desde julio del año pasado empezó la serie. O sea, publicamos la primera estimación septiembre. Uh-huh. Y en ese momento me acuerdo que eran 461 pedidos. Ahora son 453. Entonces, bueno, ya con 9 meses de ir siguiendo, digamos, este coeficiente y las demás medidas, viste, alternativas que tomamos, hay como dos grandes, o sea, yo creo que se pueden sacar dos grandes conclusiones. La primera tiene que ver con esto de que, bueno, más o menos siempre el coeficiente se mantiene más o menos estable, ¿no? Sí. A veces se atrasa un poco respecto a la inflación o respecto al IPC y ahí, digamos, actualiza y en general a lo largo de un trimestre se vuelve a normalizar, ¿viste? Uh-huh. En torno a esto, entre 450 y 460 pedidos. Y la otra tendencia, así como más de largo plazo que notamos, es que entre las plataformas empieza a haber una brecha cada vez mayor y como cada vez más estructural, ¿viste? Como que al principio cuando empezamos a medir en ese primer trimestre, los valores de las dos plataformas que nosotros tomamos no estaban tan alejados entre sí, los valores de pedido promedio, ¿no? Te estoy diciendo. Y

0: sí, están cada vez más alejados.
1: Ustedes pusieron el informe, el pedido promedio fue de 3.165,20, ¿no? Es lo que reciben por cada envío.
0: Sí, eso está buenísima la pregunta, y respecto a eso, por ahí, si se puede, quiero aprovechar para hacer una aclaración importante.
1: A ver.
0: Que es que ese promedio, el pedido promedio, es un promedio sin ponderar, ¿no? ¿Qué significa esto? Que nosotros tomamos, viste, cada una de las aplicaciones reporta a sus repartidores las actualizaciones en los valores de los pedidos, ¿no? Y esto una lo hace a través de como una suerte de calculadora, viste, que está online, y la otra manda un correo y además lo va actualizando, o sea, en su página web. Y nosotros ahí lo que hacemos es tomar todas las variables que toman cada una de estas dos aplicaciones, que son variables diferentes además. Por ejemplo, en una vos tenés valores diferenciados de acuerdo a si lo haces en bici o en moto, en la otra solo lo puedes hacer en moto, los días y horarios son diferentes, uh-huh. los máximos de kilometraje, por ejemplo, o sea, de viajes son diferentes también, los grupos de repartidores son distintos. Entonces, nosotros hacemos un promedio de una aplicación y un promedio de la otra, y después hacemos un promedio de las dos. Pero ese promedio es sin ponderar, y esto es muy importante. ¿Por qué? Porque nosotros no tenemos en cuenta, porque no lo sabemos, porque es algo que solo lo tienen las empresas, no sabemos cuántos repartidores, por ejemplo, tienen moto y cuántos tienen bici, cuántos salen los lunes, los martes, los miércoles, los sábados, en qué horarios. Y eso, la verdad, es que es re importante. O sea, porque por ahí, si nos está escuchando un repartidor, nos va a decir, no, pero yo ni por casualidad saco esa plata por cada pedido. Pero es un pedido promedio, ¿viste? Uh-huh. Sin ponderar.
1: Bien, bien, es un buen dato ese. De todas formas, más allá de esto que estás puntualizando, es realmente ver esa cifra de todo lo que necesitan hacer para llegar a fin de mes y no caer en la pobreza, es impresionante, ¿no? Porque es un trabajo precarizado,
0: sí,
1: por un lado,
0: cual,
1: ¿no? Es un trabajo precarizado con ingresos en general bajos, que no tienen cobertura, que no tienen ningún grado de protección legal, que no tienen derechos, que muchas veces las empresas no se hacen cargo de la situación de esos trabajadores. Digo, además de todo eso, digo esto porque hay una venta de ese trabajo como la independencia, somos libres y demás, ¿no? Hay como una mirada, si querés, positiva, ¿no? Respecto a eso. Pero también tiene el lado B, que es todo esto, ¿no? Y esto que están marcando en el informe también, ¿no? ¿De cuánto estamos hablando de pobreza ahora, de la pobreza de marzo? ¿Recordás la cifra?
0: Me parece que estaba en abajo de 30, de todos modos. O sea, como que, viste que la pobreza no me parece que no está muy alta. A ver, igual.
1: No, me refiero,
0: o sea,
1: al, pues igual, me refiero
0: no
1: al valor.
0: No es trimestral la pobreza.
1: Me refiero
0: la
1: al,
0: pobreza igual no es.
1: No, me refiero a la canasta básica del INDEC, ¿no? Para no caer en la pobreza.
0: Ah, perdón. Sí, eso sí. La canasta básica, que es lo que tomamos nosotros para un hogar de 4 integrantes, estaba en alrededor de 1.400.000 pesos.
1: Uh-huh. Bien.
0: Sí, la pobreza, por eso, ahí está, sí, me acordaba bien. Para el segundo semestre del 2025 quedó en 28,5. Pero digo, más allá de eso, sí va en este sentido que vos decís, que las empresas por ahí lo que vienen diciendo es que cada vez hay más pedidos y más repartidores, y como que ese crecimiento de las plataformas redunda en como en mayor bienestar para todos, ¿no? Como que derrama para todos lados. Y bueno, lo que nos marca el seguimiento de este coeficiente es que, bueno, no es así, ¿no? O sea, sino bien, que al revés, digamos, como que va acompañando y hasta por ahí uno más. Y lo otro que te decía respecto a que es un promedio sin ponderar, es que vos decías, bueno, qué esfuerzo que son estos 453 viajes por mes para alcanzar este ingreso. Y en realidad, en la mayoría de los casos, es muy raro que un repartidor alcance este ingreso.
1: Claro.
0: Solamente haciendo reparto.
1: Bien. Sol Prieto, miembro de la Fundación Encuentro, que hizo este informe revelador un poquito, ¿no? De lo que pasa con números concretos, ¿no? De lo que pasa con esta actividad de dos aplicaciones. Vos no la nombraste, ¿no? Pero estamos hablando de Rappi y Pedido Ya, ¿es correcto?
0: Sí, yo bien, no las nombro porque, bueno, no sé cómo es la política de cada programa, así que bueno.
1: La política es transgredir la política de cada programa, así que no te das problema. Gracias, Sol.
0: No, muchas gracias a vos.
1: Hasta luego.
0: Abrazo.
1: Bueno, amigos, nos tenemos que ir, ¿eh? Porque tenemos compromisos comerciales e inmediatamente después se viene la cadena nacional del presidente de la Nación. Voy saludando al equipo, no sé por quién empezar, quién se portó mejor en el día de hoy. Valentín Valentín Ferreira, nuestro productor.

0: Gracias, ¿eh? Gracias a Nico Caruelo, operación técnica, al señor Charlie Seibane, que está acá en la locución, Amore Baulde en redes, ¿sí? ¿Lo pronuncié bien? Alejandro Barreiro en el stream, que están por allí atrás haciendo el laburito, y a todos, ¿eh?, los oyentes que nos vienen acompañando en esta incursión los días jueves, ¿no? Hace una semanita que arrancamos los días jueves. Bueno, de a poquito nos vamos instalando en este horario con los oyentes, ¿no?, que habitualmente escuchan a esta hora, ¿eh? Nos encontramos la semana próxima. Gracias, Charlie, ¿eh?
1: Un placer, Diego. Buena semana. Y ya la semana que viene empezamos agosto,
0: ¿eh? Por supuesto, ¿eh? Abrazos para todo el mundo. Se fue julio. Chau.
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0: Escucharemos a continuación las palabras del señor presidente de la Nación, doctor Javier Milei.
1: Buenas noches a todos. Estamos aquí para presentarles el conjunto de reformas estructurales más importante de los últimos 91 años. En especial, la reforma de la Carta Orgánica del Banco Central viene a poner fin con la estafa de falsificar dinero para financiar a la alta política, cuya manifestación más evidente es la tasa de inflación. Dicha estafa es más conocida como impuesto inflacionario, impuesto que a su vez permite aumentar los ingresos tributarios sin autorización del Congreso. Para tener un orden de magnitudes de lo que ha robado la alta política a los argentinos de bien, basta con señalar la tasa de inflación acumulada desde la creación del Banco Central, la cual asciende a 12.819.532.788.614.400.000%. Repito, 12.819.532.788.614.400.000%. Esto es, la inflación acumulada desde 1935 es una cifra de 20 dígitos. Es más, desde la estafa que implicó el abandono de la convertibilidad, cuando la progresía nos decía que esta vez iba a ser diferente, porque la política monetaria estaría guiada por criterios de racionalidad científica, en lo que va del siglo XXI, la tasa de inflación acumulada asciende a 168.580%. Dicho en otras palabras, el Banco Central ha sido una herramienta que posibilitó el robo de la alta política. Es más, el robo de la alta política no solo tomó lugar mediante la falsificación de dinero para financiar el Estado, sino que además, a lo largo del tiempo, tomó distintas formas de expropiación. La propia creación del Banco Central arrancó con una estafa al cambiar la paridad cambiaria del oro que estaba en las reservas. El resultado de ello derivó en un aumento de la emisión monetaria que sextuplicó la tasa de inflación y que a lo largo de una década le robó el 50% del salario a los argentinos. Otra de las estafas emblemáticas de la alta política a los argentinos de bien fue la salida de la convertibilidad. En dicho momento, cada peso emitido por el Banco Central estaba respaldado por un dólar. En este contexto, salir de dicha ley implicó que los 15.000 millones de dólares de aquel momento, que eran de los argentinos, pasaron a manos de los políticos. Es más, dicha cifra expresada a valores de hoy asciende a 30.000 millones de dólares, aún dejando de lado el interés real en dólares que se podría haber ganado por esas reservas. Sin embargo, la voracidad y pasión por robar de parte de la alta política no quedó ahí. En 2010, como motivo de la creación del Fondo del Bicentenario, la expresidente y ahora condenada por delitos de corrupción, Cristina Elizabeth Fernández de Kirchner, en complicidad con la presidenta del Banco Central, Mercedes Marcó del Pont, le robaron al Banco Central 10.000 millones de dólares, que expresados a moneda de hoy equivalen a 15.000 millones de dólares. A partir de dicha estafa y para esquivar las consecuencias legales de la misma, en 2012 se creó una nueva Carta Orgánica del Banco Central que permitía emitir bajo cualquier pretexto e impidió responsabilizar penalmente a los funcionarios que falsificaban el dinero de todos los argentinos. Frente a esta pasión expropiatoria de la alta política, decidimos poner fin a 91 años de historia y reformar la Carta Orgánica del Banco Central de la República Argentina en base a 5 premisas fundamentales. En primer lugar, se termina con la bestialidad de 5 objetivos para un instrumento, y la misión fundamental del Banco Central vuelve a ser el de preservar el valor de la moneda. Esto es, la nueva Carta Orgánica reconoce la naturaleza monetaria y la inflación, ya que la misma es siempre y en todo lugar un fenómeno monetario, generado por un exceso de oferta, ya sea porque aumenta la oferta y o baja la demanda, que conlleva una pérdida del poder adquisitivo del dinero, es decir, todos los precios expresados en unidades monetarias suben. La segunda modificación es que se prohíbe de modo taxativo la financiación del Estado. Esto vale tanto para el Tesoro Nacional como para los estados provinciales y los municipios, y a toda compra de títulos públicos del Estado Nacional en el mercado primario. Vale la pena destacar que el señoriaje, el cual toma forma bajo la compra de títulos del Estado, no es ni más ni menos que una falsificación de dinero, lo cual está tipificado en el Código Penal y que en este caso alcanza una asociación ilícita conformada por el Poder Ejecutivo, el Congreso de la Nación y la cúpula del Banco Central. La tercera modificación está relacionada con blindar al presidente del Banco Central y al directorio de los atropellos de la política. En este sentido, si bien se mantiene el mecanismo de nombramiento existente, la remoción será mucho más exigente. De este modo, la remoción requerirá de 2/3 no solo de la Cámara de Senadores, sino también de la Cámara de Diputados. La experiencia muestra que todas las remociones intempestivas siempre estuvieron ligadas a conseguir una mayor laxitud en la política monetaria. Esto es, para estafar al sector privado mediante el señoriaje, el cual hemos demostrado que es un impuesto no legislado. Por ende, si la política quiere cobrar más impuestos, es razonable que ello pase por la casa del pueblo. En cuarto lugar, se restringe el pago de dividendos por los resultados derivados de la prestación del servicio de liquidez. En este sentido, determinados los activos iniciales al 31 de diciembre de 2026, los mismos serán asimilados en unidades físicas, por los que los resultados por tenencia asociado a cambios en los precios de dichos activos serán imputados a una reserva técnica no distribuible. Concepto similar a lo que se denominaba en su momento revalúo técnico. Por otro lado, los resultados asociados al manejo de la cartera del Banco Central solo podrán ser girados al Tesoro Nacional para la cancelación de deuda. Finalmente, se eliminan de cuajo otros cambios introducidos por la Carta Orgánica del 2012, al tiempo que se elimina la estafa de las letras intransferibles. Sin embargo, esta reforma no funcionará sola. Forma parte de un programa más amplio que incluye una reforma que hemos denominado grillete fiscal, una reforma del mercado de capitales y una reforma del mercado de los seguros, que procederé a explicar a continuación. Respecto al grillete fiscal, se trata de una regla fiscal permanente que asegurará que la Argentina no puede votar ni sostener un presupuesto deficitario. ¿Por qué necesitamos una ley y no alcanza con la buena voluntad del Congreso? Porque la historia nos enseñó que el Congreso es el gran aliado del gasto público, teniendo como ejemplo reciente el año pasado, cuando luchamos con uñas y dientes contra decenas de leyes que buscaban precipitar la quiebra del Estado. Y es que los políticos no tienen ningún incentivo para cuidar el bolsillo de los argentinos, porque nunca son ellos quienes pagan los platos rotos. Por eso este proyecto va a hacer que el que las hace finalmente las pague. En la práctica, el grillete fiscal funcionará así. Si durante varios meses seguidos el resultado fiscal es deficitario, el Congreso dispondrá de algunas semanas para devolver las cuentas al equilibrio. Si no lo hace, entrará en vigencia automática el shutdown. Se paralizarán las actividades no esenciales del Estado. Se congelarán los gastos nuevos. No se adjudicarán contratos. No se tomará personal. Y se frenarán las transferencias discrecionales a las provincias. Y principalmente, durante lo que dure el grillete, el presidente, el vicepresidente, los senadores, los diputados, los ministros, secretarios y subsecretarios no cobrarán un solo peso de sueldo. Por primera vez en nuestra historia, si la política no hace los deberes, la política pagará el costo, no lo pagará la gente. Quiero ser claro, anticipándome a quienes viven de desinformar. Esta ley protege, en la letra de la norma, las tareas y prestaciones esenciales del Estado. las jubilaciones, las pensiones, las asignaciones familiares y universales, el seguro de desempleo, la salud, la seguridad, la defensa nacional y el servicio penitenciario, entre otros, quedarán expresamente exceptuados. Una vez aprobada, invitaremos a las provincias a adherir a este mismo régimen. Es la oportunidad para que cada gobernador predique con el ejemplo y le demuestre a su gente que, cuando las cuentas se desordenan, es la política la que debe dar un paso al frente y pagar el precio, y no la sociedad. En segundo lugar, enviaremos dos proyectos para recuperar la profundidad de nuestro sistema financiero, destruido junto con nuestra moneda por el Banco Central. Para que una economía crezca se necesita inversión, es decir, ahorros puestos a disposición con fines productivos. Por eso, dejar nuestros ahorros fuera del sistema, en una caja de seguridad, bajo el colchón o en el exterior, atenta contra nuestro propio crecimiento. Las políticas de las últimas décadas empujaron a los argentinos a sacar sus ahorros del sistema en defensa propia, y con eso frenaron la inversión. Por eso vamos a impulsar un proyecto de liberalización profunda de nuestro mercado de capitales, que modificará varias leyes con una misma idea: correr al Estado del medio y dejar que el ahorro fluya hacia quien quiere producir. Un ejemplo claro es el mercado de bonos corporativos. Ahora permitiremos su emisión en moneda extranjera, unidades de valor u otras unidades de medida. Lo mismo haremos con el financiamiento colectivo, que en el mundo funciona hace años y acá una ley que nadie pidió lo llenó de requisitos y lo destruyó. 15 años perdidos y ahora lo vamos a destrabar. Esta reforma asegurará que, a medida que la economía se recupere y la gente vuelva a ahorrar, ese ahorro se transforme en fábricas, en maquinarias y en trabajo. Solo así se profundiza el círculo virtuoso del crecimiento. Y para cerrar, un mercado de seguros accesibles es esencial en toda sociedad moderna, y cuando no ofrece cobertura adecuada, la gente termina demandándole protección al Estado. Hoy el mercado de seguros argentino es burocrático, limitado e ineficiente. Por eso enviaremos al Congreso un proyecto de reforma estructural del mercado de seguros. Habrá libertad absoluta para que las compañías diseñen y ofrezcan productos sin autorización previa del regulador, que se enfocará solo en la solvencia de las empresas y en cuidar a los contratantes frente a las estafas. Así se impulsará la innovación, abaratando el costo de los seguros y mejorando las prestaciones. Nuestros seguros se volverán más simples, más rápidos y más baratos. Estas reformas tienen una secuencia legislativa, pero están todas interconectadas. El déficit cero nos alejará del fruto venenoso del árbol prohibido, que es la emisión monetaria. La reforma del Banco Central le impedirá al político falsificar esos frutos, y un mercado financiero profundo permitirá acceso al crédito a mejores condiciones y cobertura para que los agentes puedan perseguir sus propios proyectos en libertad. Así, entre todas ellas, pondrán fin a 91 años de saqueo, expropiación, impunidad, decadencia, y nos permitirá hacer a la Argentina grande nuevamente. Porque, como siempre decimos, nuestro objetivo es hacer de la Argentina el país más libre del mundo. Confía plenamente en que el Congreso de la Nación comprenderá la naturaleza del problema estructural de nuestro país y acompañará estas reformas estructurales que cambiarán a la Argentina para siempre. Que Dios bendiga a cada uno de los argentinos. Que las fuerzas del cielo nos acompañen. Muchísimas gracias.
0: Hasta aquí hemos escuchado las palabras del señor presidente de la Nación, doctor Javier Milei. Seguidamente, las emisoras participantes continúan con la transmisión de sus respectivos programas.
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2: Hola, hola, ¿cómo les va? Bienvenidos a Salida de Emergencia. Hoy, un ratito más tarde, 18 minutos pasan de las 8 de la noche porque teníamos la cadena nacional liderada por el presidente de la Nación, Javier Milei. Los vamos a acompañar hasta las 9 de la noche. Ahora vamos a repasar un poquito los anuncios que acaba de hacer el presidente de la Nación. Algunas novedades. Estamos acá con Gastón Cábana. ¿Cómo le va?
3: Bien, undécima cadena nacional del presidente Javier Gerardo Milei.
2: Bueno, duró 20 minutos más o menos, ¿no? Sí, empezó a las 8, estábamos en 18, ahí, sí. 17. ¿Cómo anda Charlie Seibane?
4: ¿Qué tal, chicos? Bienvenidos, acá estamos, muy bien.
2: ¿Entendiste lo que contó el presidente?
4: Muy poco, la verdad, muy poco, muchos
3: Yo
4: números.
3: Yo te digo que me quedo con este número.
2: ¿En los trillones, billones, millones?
3: Sí, me gusta porque, ¿sabes qué? Siento que le podría jugar a la quiniela en reiteradas oportunidades o todos juntos, porque el 8-19, el número es 12.819.532.788.614.400.000. Me gusta el 819, me gusta el 532, me gusta el 788, me gusta el 614. Lindos números para quinelear, para timbear.
2: Me gusta que lo que te haya quedado de la cadena nacional sea la quiniela. Me gusta. Me gusta porque me parece... me parece que sintetiza bien un poco el momento que estamos viviendo en algún sentido. A ver, algunas cosas que me anoté de lo que decía. Bueno, primero, por si se lo perdieron, resumo rápido lo que anunció el presidente de la Nación en cadena nacional, que es que va a enviar, en definitiva, lo que son 4 proyectos de ley al Congreso de la Nación. El más importante, o el que va a encabezar de alguna manera, es este que venía anunciando, que tiene que ver con una reforma de la Carta Orgánica del Banco Central, que básicamente lo que hace es tratar de establecer nuevas reglas para el funcionamiento y la autonomía del central, independientemente de quién sea el presidente, ¿no? Me parece que eso es un poco lo que busca Milei. Hay que decir que la autonomía del central en este momento inclusive también es difícil, porque el titular del central, Bausili, es como una... Yo creo que no exagero, digo, es parte del ministro Luis Caputo, ¿no? Han funcionado como tándem antes y durante este gobierno. Es cierto que ha habido limitantes y que el gobierno de Milei ha intentado avanzar sobre poner límites al financiamiento, sobre todo del Banco Central al Tesoro de Nación. Y de hecho, es eso lo que intenta ahora hacer con este proyecto de ley, que habrá que ver si después el Congreso lo aprueba o no. Y cambia también, dice, se va a elegir al titular del central de la misma manera, pero la remoción, es decir, la posibilidad de sacar o de cambiar al titular del central, eso sí va a cambiar, y informa esta novedad que incluye el proyecto de ley, que es que vas a necesitar 2/3, es decir, mayoría especial, no de una, sino de ambas cámaras, para poder remover al titular del Banco Central.
3: Vamos a aparecer tipo Perú, que pasan los presidentes y queda el presidente del Banco Central peruano, que está hace 20 años.
2: No tengo ni idea, porque hasta ahora lo único que veo es narrativa. Lo único que veo es discurso, lo único que veo es disputa de agenda pública. Porque el titular hoy del Banco Central no cuenta con el acuerdo del Congreso. O sea, vos, el mecanismo para nombrar a un titular del Central es que su pliego tiene que ser aprobado por el Congreso. Sí. Bueno, ese pliego de Bausili, que está, si no me acuerdo mal, desde 2024, no fue aprobado todavía y sigue siendo titular central. ¿Qué quiero decir con esto?
3: Biribiri.
2: Ay, veo un montón de cosas para la tribuna últimamente. Le reconozco al gobierno nacional la capacidad y audacia para disputar la agenda pública e insistir en plantear y definir cuáles son los temas de conversación pública. Además del proyecto de reforma de la Carta Orgánica del Central, el presidente va a enviar 3 proyectos más, uno que definió como grillete fiscal, que básicamente lo que busca es garantizar que no exista déficit fiscal en la Argentina por ley, es decir, que no vaya a voluntad de los gobiernos, que no pueda, él dice, la inflación es en todo momento un fenómeno monetario. Entonces insiste en que no puedas...
3: En la reforma reconoce o deja como ese concepto, digamos, como si fuera el leitmotiv de todo, ¿no?
2: Sí, es como casi como un mantra para el gobierno. grillete fiscal entonces es que no puede existir en la Argentina un presupuesto que sea deficitario. Creo que dijo que son 3 meses y que si en 3 meses eso se mantiene y el Congreso no lo modifica, entonces se va a una suerte de shutdown, como funciona en Estados Unidos, que lo que hace es paralizar todo el sistema administrativo del Estado Nacional, con un montón de excepciones que él dijo ahí, que son para garantizar lo que son los servicios públicos y de seguridad y pensiones y jubilaciones, pero sí, por ejemplo, va a cortar las transferencias a las provincias y deja sin salario, dijo, a todos los funcionarios del Estado, desde el presidente hasta los subsecretarios del Estado Nacional, incluidos diputados y senadores, hasta tanto no se resuelva esa situación, que es que el presupuesto no sea deficitario.
3: ¿Qué te pareció eso?
2: Una boludez.
3: Tribunero, ¿no?
2: Total.
3: ¿Por qué? Pero dice igual que va a haber, antes de que los periodistas, no dijo los periodistas, pero aquellos que están
2: desinformando,
3: creo que fue un palo para los periodistas, digan cualquier cosa, dijo
2: lo
3: que
2: aclaro.
3: Iba a haber muchos exceptuados, ¿no? Los que cobran jubilaciones, etc.
2: Sí, sí, y garantizar los servicios, porque los servicios de seguridad, lo que son servicios esenciales, digo el de seguridad porque es el que recuerdo.
3: O sea,
2: perdón. Sí.
3: Y entre todos esos dice el servicio penitenciario.
2: Claro. Por los funcionarios públicos, porque si vos dejas sin salario, capaz que la gente... O lo que tiene que ver con las transferencias para que pueda comprar la comida, por ejemplo, qué sé yo. O el servicio para que funcione el Estado.
3: Capaz si hay un diputado que no tiene un mango, no cobra, y el preso come y el diputado no. En un eventual shutdown, ¿cómo sería?
2: Si vos encontrás un diputado...
4: Es inédito lo que está planteando Gastón.
3: ¿Puede haber un diputado que no tenga un mango?
4: No.
2: Hay diputados... En la general
3: de
2: la ley...
3: Que viene, busquémoslo.
2: No, hay diputados que viven de su salario.
3: Cate, ¿podemos buscar
2: no
3: quién
2: creo
3: es
2: que
3: el
2: ninguno...
3: diputado más pobre de este país? O sea, que su declaración jurada esté...
2: Yo había hecho eso. Era, en su momento, Juan Manuel López de la Coalición Cívica. Ya no es diputado nacional.
4: ¿Hace cuántos
2: nacional.
4: Años?
2: No, el año pasado.
4: Ah, mirá.
2: Lo hice para la campaña y tenía una deuda porque tenía un UBA, entonces tenía más deuda que... tenía más deuda que patrimonio. Pero bueno, ya no es diputado nacional. Pero seguramente hay, porque también hay gente honesta, che. Alguna queda, ¿no?
4: Sí.
2: Segunda modificación, liberalización del mercado de capitales. Y la tercera, una modificación del mercado de seguros. Dijo el presidente algo así, como que hoy hay mucha burocracia y el sistema es muy deficiente, y entonces lo que se va a hacer es liberalizar el mercado del seguro para que exista, entiendo yo, más competencia y que las empresas aseguradoras puedan ofrecer lo que quieran sin necesidad de autorización del ente regulador o de control, que hoy depende del Estado Nacional. Dijo que van a terminar con 91 años de saqueos. Encontré algunas novedades en el discurso del gobierno. Ya no se habla de casta política, ahora es la alta política.
3: Lindo, me gusta.
2: Ya
3: me
2: no
3: gusta
2: es...
3: alta política.
2: Ya no es, pero la alta política suena bien.
3: Me gusta, por eso.
4: Es como la alta sociedad, una cosa
3: claro,
4: así.
3: Eso es algo muy floreado, así, muy lindo. Calle Arroyo, ¿no?
2: Claro. La alta política, es verdad, la alta política suena a Teatro Colón y Calle Arroyo.
3: Claro.
2: Está bien, sí. Bueno, él creo que reemplazó la idea de la casta por la de alta política. Y habló de la pasión expropiatoria de la alta política, no solo del kirchnerismo, ¿no? Porque hizo una crítica muy fuerte a Cristina Fernández de Kirchner en la modificación de la Carta Orgánica, cuando Mercedes Marcó del Pont, durante el gobierno de Cristina Fernández, era la titular del Central, y él dice se robaron 10.000 millones de dólares, que al día de hoy serían 15.000 millones de dólares, pero cuando tiene que hablar y hacer una crítica en general y lo que va a cambiar, no lo reduce al kirchnerismo, vuelve, si se quiere, a su discurso original, ¿no? Al de los últimos 100 años de la Argentina, donde ahí entran sí. todos, no solo el gobierno kirchnerista, y habla de la pasión expropiatoria, no solo
3: de
2: del gobierno kirchnerista.
3: De 1935 en adelante.
2: Por eso, sí, los últimos 91 años de saqueo, dijo el presidente, y cuando habla de pasión expropiatoria no se refiere únicamente al kirchnerismo, sino al de la alta política. Con lo cual ahí entrarían varios, ¿no? Digo, entrarían desde sus socios del macrismo hasta otros peronistas no kirchneristas. Por eso digo, me parece que hay una suerte de vuelta al discurso original del presidente en la campaña de
3: pero viste que
2: del 2023.
3: Ahora, ¿cómo lo viste?
2: Tranquilo, bien. Pero el
3: presidente... El modo nerd, viste que para mí tiene como... Milei tiene dos modos.
2: Sí.
3: Modo nerd o modo desvariando. ¿No? Cuando putea,
4: enojado.
3: Se enoja, ¿viste?
4: Eufórico.
3: Sí.
2: Pero en las cadenas nacionales el presidente siempre es muy institucional. La verdad que en las cadenas nacionales nunca lo vi así como sacado.
4: Y está bien que sea así, porque si no sería inescuchable. Una cadena nacional
3: sacado.
4: Sacado, sí.
2: Yo prefería que no se saque nunca, pero sí. Pero bueno, pero sí, está bueno que en las cadenas nacionales no se saque. Sí. Otra cosa que anoté, otro cambio sutil, es que el Congreso ya no es un nido de ratas, es la Casa del Pueblo.
3: Bueno, interesante. ¿Por qué? ¿Qué tiene que pasar en el Congreso?
2: Tiene que aprobarle todas estas leyes, pero además dijo que tienen como que cuidar el dinero del pueblo, con lo cual yo coincido. Yo creo que el Congreso es la Casa del Pueblo, porque el Congreso de la Nación es donde están todas las voces, no solamente la de la mayoría, que es la que representa al Poder Ejecutivo, porque es el que gana una elección, ¿no? Digamos que es como el más votado. En el Congreso de la Nación están representadas también las minorías. Es decir, si yo voto algo que no es lo que termina siendo elegido para que defina los destinos de la Nación durante los próximos 4 años... Bueno, tengo mi representación como minoría en el Congreso, eso me parece sano y republicano. Aplaudo que el presidente en su tercer año de gobierno lo considere, ¿no? Está bueno. Uh-huh. Bueno, y después vamos a ir tratando de explicar un poco algunas de las medidas. Me parece que la cadena nacional se centró sobre todo en lo que es el principal éxito de la gestión de Javier Milei, que es haber logrado... No sé si domar la inflación de alguna manera. Bueno, es el caballito de batalla del gobierno nacional. Se lo reconocen hasta sus principales opositores e inclusive en el peronismo, que es quien logró, después de tantas promesas hechas por diferentes gobiernos, ponerle un freno a la inflación. Por supuesto que todavía no está resuelto el problema de la inflación en la Argentina, pero de dónde venimos, a dónde estamos, hay un camino asertivo recorrido, ¿no? Me parece que sería necio no reconocer ese éxito en la gestión del gobierno de Javier Milei. Después podemos discutir un montón si es suficiente, si alcanza, si ahora tenemos otros problemas, otra historia. Pero el problema de la inflación, que es el impuesto más regresivo, en eso vengan de a uno, pero me parece que sí, y que además... La inflación hace que uno no pueda organizar la vida, ¿no? Que no puedas proyectar a largo plazo, que no puedas, que no sepas cuánto va a valer tu sueldo pasado mañana, y eso es insoportable, y te vuelve loco, y es muy difícil organizar la vida con alta inflación. Bueno, eso hoy se ha convertido más previsible. Del otro lado...
3: Sí, alta, pero...
2: Pero nada que ver a lo que supimos. De hecho, cambiaron los comportamientos de consumo. Del otro lado, seguramente hay muchos que me están escuchando y me están diciendo, flaca, ¿de qué consumo hablas? Hoy nadie consume, claro, porque no hay inflación, pero nadie tiene un mango. Bueno, pero es otro problema. Es un problema de otra índole, es diferente. Hay un hombre que con el que hablo mucho de economía y al que valoro, no siempre coincido, pero dice, incierto es peor que malo. Entonces... Yo sé que no me alcanza, sé que está carísimo, sé que no lo puedo comprar, pero no sé que no sé, ¿se entiende? Uh-huh. O sea, sé que mi plata no me va a alcanzar, pero no tengo incertidumbre. Eso que parece, como diciendo, bueno, yo prefiero tener incertidumbre y capaz que me alcanza, capaz que no me alcanza, bueno, en definitiva impide que uno se pueda organizar, porque si yo sé que no me alcanza, me busco otro laburo, me endeudo. Todas soluciones malas, yo ya sé, todas situaciones que no querríamos vivir. Pero la previsibilidad te permite desarrollar un plan. La imprevisibilidad hace la vida cotidiana más compleja. En ese sentido, y además que la inflación es un impuesto que terminan pagando. Digo, cuando vos tenés alta inflación en alimentos, por ejemplo, el que más lo sufre es el que menos tiene.
3: Obvio.
2: ¿No? Uh-huh. Bueno, todo esto son, por el momento, iniciativas del gobierno nacional que busca, sobre todo, dar previsibilidad, hablando de eso, a los mercados. Estamos en la segunda mitad del tercer año del gobierno de Javier Milei, en la entrada de un año electoral en el que el gobierno de Milei va a enfrentar fuertes vencimientos de deuda, y el gobierno necesita llevar previsibilidad y demostrarle a los mercados, a los posibles inversores, que las cosas no van a cambiar en la Argentina aunque cambie el gobierno. Como tratar de llevar esa... De hecho, hace mucho que no escuchamos al ministro de Economía, Luis Caputo, hablar del riesgo cuca, ¿no? Como... Y de hecho, dice lo contrario. Dice, acá la elección el año que viene va a ser un paseo por el parque, la economía va a estar resuelta, no hay posibilidad de que vuelva el kirchnerismo.
3: Como que, es el, que a, los próximos 18 meses van a ser increíbles.
2: No sé cuándo arrancan los próximos meses. Yo querría que vayan arrancando. Bueno, a ver, pará.
3: ¿Viste que salió el vocero a hablar de...
2: ¿El dólar a 1800?
3: Sí, no, no era de... Estoy confundido. Daza, el chileno,
2: el, ah, el viceministro
3: de Economía, que habló de brotes verdes. Y
2: sí, no era la
3: Eduardo Feynman le dijo, pero mire que acá brotes verdes...
2: No está bien visto.
3: Sí,
2: bueno, pero por ahí esta vez vienen... A ver, para ser justos, vamos a decir que cuando uno mira la macro, cuando mira las cuentas... Bueno, la Argentina crece. La verdad es que la economía argentina crece. Crece de manera desigual, crece por enclaves, crece por ahora sin desarrollo. Pero crece, y eso no pasaba hace muchísimos años.
3: Entonces, ¿el modelo de Milei funciona?
2: Yo no tengo ni idea. Lo que digo es que la economía crece. Después, si eso se va a convertir en desarrollo. La gran pregunta que planteamos acá muchas veces, que yo lo he dicho muchas veces porque es un tema que me obsesiona, es... ¿Vos podés ser Noruega, Australia o podés ser Angola? Que la economía crezca no necesariamente quiere decir que la economía se desarrolle. Que la economía crezca no quiere decir necesariamente que lleves a un país más igualitario, donde la economía crezca de forma pareja. Entonces, eso me parece que es el gran desafío del gobierno de Milei, donde estás teniendo un programa económico que te permite tener una balanza comercial positiva, que te muestra un crecimiento del PBI, un crecimiento de la economía, pero que esa suerte de derrame, esa cosa de... no aparece. Y de hecho... ves caída en el empleo, ves caída en el índice industrial, ves caída en el consumo, ves caída... O sea, como decís, bueno, ¿el crecimiento dónde está? Y bueno, está en enclaves económicos, está en regiones puntuales...
4: En algunos sectores.
2: ...para grupos económicos muy puntuales. ¿Es cuestión de tiempo? Bueno, el gobierno sostiene que sí. Después también tenés el mundo, ¿no? Tenés las tasas, tenés el precio del petróleo, tenés los conflictos internacionales que inciden... En la Argentina, si la tasa de Estados Unidos aumenta, necesariamente aumenta la de la Argentina, y eso te complica muchísimo ya lo complicado que tenemos el acceso al crédito en nuestro país. Y así una suerte de efecto dominó. Pero bueno, el presidente está decidido, primero, me parece, a esa disputa por la conversación pública, por la agenda, a retomar la iniciativa política, y en principio parecería a establecer con el Congreso de la Nación una relación diferente, ¿no? Daría la sensación ahí de que hay un intento de, bueno, de buscar otro tipo de relación para lograr tener un respaldo suficiente a las leyes.
3: Quiero ver qué suceda.
2: Está bien, lo que pasa
3: creo que esto se ha intentado, eso como decís, en otro momento, y las cosas no fueron como el Ejecutivo quiso. Terminó, volvió a las puteadas, volvió... Digo, bueno. Milei fue y vino muchas veces con eso.
2: Ah, sí, por supuesto. Por supuesto, pero ahora uno daría la sensación de que uno ve algunas decisiones en el gobierno, por ejemplo, la llegada de Diego Santilli a la jefatura de gabinete, de que busca establecer con las provincias, con los gobernadores y a través de ellos, con los legisladores, otro tipo de relación. ¿Qué va a pasar después? Ni idea, porque, bueno, ya sabemos cómo es todo acá. Pero también la realidad es que si vos querés dar previsibilidad a los mercados, necesitas leyes, necesitas...
4: gobernabilidad.
2: Un respaldo institucional que no dependa, que no esté esa suerte de decreto, que no dependa de vos, que si mañana... Argentina cambia el rumbo, esta cosa del péndulo y demás. Pues estamos los argentinos que decidimos lo que decidimos y que a diferencia de lo que muchos creen, me parece que los argentinos deciden en función de lo que le conviene a los argentinos y no de lo que creen los mercados, de lo que piensan los mercados, un grupo determinado de empresas, ¿no? Me parece que la gente no es tonta y vota lo que cree que considera, digamos, que necesita. Y hay que ver cuánta gente va a votar y todo eso que está pasando, ¿no? Porque hay muchas transformaciones al mismo tiempo. 37 minutos pasan de las 8 de la noche. Estamos analizando la cadena nacional del presidente Javier Milei, que anunció el envío de 4 proyectos de ley que apuntan básicamente a establecer por ley lo que es su política financiera, su idea de cómo debe manejarse la economía de este país. Estamos en el 11-53-79-89-90. Me encantaría escucharlos. Quiero saber si escucharon al presidente, cómo la ven, si le creen, si creen que esto se va a transformar o no. Los escuchamos en el 11-53-79-89-90.
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2: Muy bien, 42 minutos pasan de las 8 de la noche. Estamos en el 11-53-79-89-90. Nos quedamos un ratito más todavía. Hablábamos antes de Estados alterados.
0: ¿De qué hablábamos, Maru?
2: De los estados alterados. Vos decías que yo decía.
0: Ah, no pongas en mi boca palabras que yo no dije.
2: Jamás lo haría, Kavanagh. Además, estoy cansada hoy. Estoy cansada.
0: El dolor de ya no ser. Mirá.
2: Lo disperso, ¿no? Lo disperso.
0: Estaba
2: no, pará.
0: Una cosa,
2: bueno, sí. Te estaba diciendo que yo decía que al presidente en las cadenas nacionales en general lo vemos como en su mood institucional, sí. Serio, concentrado, sin enojos, como... ¿dónde fue que dijo...?
0: Focus, centrado. No, para mí que más... está tomando las mismas gotitas que yo. ¿Sabés que sí? ¿Sabés que puede estar tomando...? Yo estoy tomando Ginkgo Biloba y no me acuerdo cuál es lo otro.
2: Melena de León.
0: Melena de León. Sí.
2: ¿Y vos decís que el presidente está tomando, ¿no?, Melena de León?
0: Ahora se me está yendo un poco el efecto, ¿no? Ya estoy cansado. Pero hoy estuve muy productivo, mucho...
1: Muy bueno, enfocado.
2: No sé.
0: Y bueno, Melena de León, el León...
1: Claro, todo tiene que ver con todo, al fin, ¿no?, y al cabo.
2: Yo creo que hay días que se olvida, entonces, tomar las gotitas. Se ve que las toma salteado. No, sin ofender a nadie, pues el presidente de la Nación, vamos a respetar la investidura. Pero estaba pensando en esto de los mercados, en el mundo. Viste que a veces los argentinos creemos que es todo entre nosotros. Entonces pasamos un montón de horas hablando de la interna y las peleas. El propio gobierno, los propios gobiernos, esto no es singular o exclusivo de La Libertad Avanza. Pero después aparece como el mundial y la suerte, ¿viste?, como esta cosa de la campaña entre argentinos. Y dices, ah, che, no, pará, el mundo nos ve, nos lee. Si tuitea el presidente, el mundo entiende que es el presidente de la nación y no entiende que es, ah, no, pero Milei, como, no, bueno, como dice, bueno, esto es políticamente incorrecto, pero como soy Milei, lo voy a decir. Viste que el propio presidente dice así. No, el mundo lo lee como, bueno, es el presidente de la Argentina que dice y hace estas cosas, que va a Brasil y dice y hace lo que dijo el presidente en Brasil. Tuitea a la vicepresidente de la Nación. El mundo no sabe que no se habla con el presidente, que está casi como atrincherada en el Senado, que hay una interna feroz con ella en el gobierno de La Libertad Avanza. Lo que ve es que es la vicepresidenta de la Nación Argentina, votada por la misma cantidad de argentinos que lo votaron el presidente Javier Milei. Esta mañana, la vicepresidente agarró Twitter, X, y escribió.
0: Sí, pero...
2: ¿Qué escribió Victoria Villarruel?
0: Ahora te voy a leer textual el tuit y vamos a ir explicándolo. Me preocupa profundamente que el presidente de la Nación replique insensateces e inventos. Tengo genuina preocupación por su estado y por las persecuciones imaginarias que replica en Argentina y el exterior.
2: ¿No es un montón que la vicepresidente de la Nación diga que está preocupada por la salud mental del presidente? Que diga que tiene... No, alucinaciones no, ¿cómo dice?
0: Persecuciones...
2: Imaginarias, era...
0: Tengo genuina preocupación por su estado y por las persecuciones imaginarias que replica en Argentina y el exterior.
2: Me parece un montón.
0: Bueno.
2: Digo, el tema de la salud de los presidentes siempre es un tema
0: de
2: relevancia política. Un tema inclusive muchas veces tabú. En su momento lo hablamos con varias veces con Nelson Castro.
0: Sí.
2: Que tiene un libro inclusive escrito. Y la salud siempre es un tema muy hermético, muy porque puede notar...
0: Es una cuestión de estado, digamos.
2: Sí, y porque pueden dar vulnerabilidad. Me acuerdo en el caso de Biden, ¿te acuerdas cuando Biden en Estados Unidos iba por la reelección que termina bajándose por los episodios? O sea, como ver un presidente con la salud frágil es como mostrar un presidente vulnerable. Por eso tiene muchísimo impacto. Y por eso... A la presidenta dice que le preocupa genuinamente. A mí me preocupa mucho que la vicepresidente pueda escribir ese posteo en X.
0: Mira, podría decir, comparto tu preocupación o te entiendo y demás, pero yo creo que en este país todo es una joda. Porque cualquiera dice cualquier cosa. Entonces...
2: Pero es que no es cualquiera, es la vicepresidenta de la Nación.
0: Pero incluido el presidente, la vicepresidenta y todos. O sea...
2: Pero yo te pregunto, si ella está genuinamente preocupada por el estado de la salud mental del presidente, esto ¿no tendría que hacer algo? ¿No tiene una responsabilidad institucional y tiene que hacer algo si realmente está preocupada?
0: Esto viene a colación de la diputada Lilia Lemoine, escribe en un largo tuit algo así como, che, Hay 90% de chances de que este sea un gran Lilia tenía razón en 2027 o quizá antes, ya que ella lo expone. Dice, guarden este tweet, si me equivoco o no, le pego en el palo. Bueno. Y ella dice, básicamente, que desde el año 2024, su ultra archi mega enemiga, Marcela Pagano, otrora diputada de La Libertad Avanza, ahora en su monobloque, hace publicaciones casi en espejo con Villarruel.
2: Ajá.
0: Como que tienen publicaciones espejadas y denuncia esta diputada, o dice esta diputada, operan de la misma manera y de forma coordinada con los castrochavistas. Tas, textual.
2: Dios.
0: Bueno, biri. Bueno, dice, ¿cómo creen que Villarruel está en contacto con el Chiqui Tapia? Pregúntenle. ¿Eh? Bueno.
2: ¿Ah, también el Chiqui entró acá?
0: Sí.
1: Qué porque tremendo, dice, es un culebrón ya esto. Sí.
0: Tienen trato común con Guillermo Moreno. En 2024 empezaron a mostrar su acercamiento hacia el peronismo solapadamente. Confieso haber contribuido fuertemente en haber saboteado sus planes. Así es, comparten asesores y fueron cómplices para intentar hacerle juicio político a Milei. ¿Cómo creen que Villarroel está en contacto con el Chiqui Tapia? Pregúntenle a la vice qué opina de la SAD. Incluso ambas comparten call center. Son como Rusia e Irán. Fingen ser enemigos, pero son socios contra Occidente. Incluso les molesta Israel por igual, bla, bla, bla.

0: vez más obvio. La van a dejar afuera Bregman, finalmente solo va a ser colectora.
1: Pará.
0: Si mirás las publicaciones de un tuitero, arroba pampa139, se van a dar cuenta.
1: Ese crossover, Kicillof, Villarruel, ese no lo había visto venir, ¿eh?
0: Bueno.
1: Al tío Balcones, lo quiero ver.
0: Es lo que dice la diputada Lemoine, ¿no? Y esto lo termina retuiteando el presidente Milei. Entonces, alguien pone en Twitter, che, recién entro a X y veo esto, totalmente desquiciada Lilia Lemoine. Bueno, y alguien pone, y el otro que repostea toda esta falopa. A lo que responde la vicepresidenta de la Nación. Te estoy hablando que le responde a Ultraviolet 4A y a Humo-Bajo. Bueno. Humo-UMMO-Bajo. Esta locura galopante la retuiteó el presidente. Parece contagioso el delirio. Ya nada sombra del presidente, le responde uno de los usuarios. El presidente de la Nación, dice la vice, no puede haber tuiteado semejante estupidez. Si es así, que muestre todas las pruebas de estas afirmaciones inventadas por cerebro de microbio volucano.
1: Esta vendría a ser Lemoine.
0: Sí.
1: No, bueno. Esta es la alta política también, ¿no?
0: Bueno, y dice, no es capaz, le responde otro usuario, no es capaz de decirte las cosas de frente, menos va a poder respaldar las ridiculeces que le escribe la paciente fugitiva del Borda. Por suerte son cada vez menos los que creen esos delirios. Y ahí es cuando ella responde lo de la genuina preocupación por su estado y por las persecuciones imaginarias que replican en Argentina y demás. Bueno, nada. Decíamos, esto tal vez es lo más actual o, si querés, lo último. Pero venimos ya desde hace unos días que hay varios que están hablando y remarcando, si querés, cómo normalizamos la forma en la que se maneja el presidente en muchos aspectos, empezando, si querés, por lo de la Bolsa de Comercio en los últimos días, cuando se cruzó con este socio de la Bolsa de Comercio, ingeniero Castellanos, ¿te acordás?
1: Sí.
0: Bueno, ¿lo tenemos ahí, Cate?
1: A ver. Es el presidente de la Bolsa de Comercio.
2: Por más que generen ingresos, no van a poder crecer. Si ustedes tienen un gobierno asquerosamente populista que genera 15 puntos de déficit fiscal en términos del PBI, se van a estrellar. No, ahora no, antes. Nosotros salimos de eso, justamente. Es decir, nosotros hicimos ese ajuste que los malditos populistas dejaron plantado la bomba. Sí, digamos, voy a terminar, digamos, este mandato y voy a ser reelecto y voy a tener 4 años más. Voy a meter...

0: Y te voy a dar una mala noticia adicional. Estamos sentando las bases para 100 años de liberalismo. Por lo tanto, si no te gusta, andate a Cuba.
1: Bueno, a este socio de la Bolsa de Comercio lo mandó a Cuba. Después,
2: medio, un término medio. No puede, ¿me puedo ir a Uruguay? No
3: sé. Claro, más cerquita. Término medio.
2: Yo me voy a ir con Galperina a Uruguay. ¿Puedo?
1: Puedes. O te puedes ir a Perú. Mirá.
2: No, a Perú no.
1: Míralo, a ver no, si lo tenemos en Perú.
0: Tampoco inventamos nada. Ya estaba en las tablas de la ley. Estaban los mandamientos que le entregó el Creador a Moisés en el monte Sinaí, cuando bajó de la montaña, y estaban los 10 mandamientos. De hecho, en el primer mandamiento, estoy citando el Éxodo, ¿sí? Cuando el Creador le entrega los 10 mandamientos, el primer mandamiento lo que hace es una declaración de libertad. Le dice: yo soy tu Dios, el que te sacó de la casa de la esclavitud, el que te sacó de Egipto. Es decir, el primer mandamiento declaraba la libertad. En los mandamientos también está: no matarás, o sea, el respeto a la vida. No robarás, el respeto a la propiedad. No levantar falso testimonio. Le vendría bien eso a los periodistas.
1: Ahí está, sí. Entiendo que le estaban entregando un honoris causa o algo
2: En Perú,
1: y te decía que estaba medio Harry Potter el tema, ¿no? Ahí estaban todos muy luqueados.
2: Pues, estaba medio...

0: Roizado, ¿no?
1: Sí, la ligó
0: estaba,
1: también.
0: A lo Carrió estaba.
1: La ligó,
0: entre místico y
1: sí, la ligó,
0: bíblico.
1: Mirá, entre así, un poquito más agresivo estuvo con de Mendiguren.
0: No, con de Mendiguren estuvo... ¿Qué? No sé, ¿lo tenemos también?
1: No, no sé, ¿lo tenés por ahí, Cate? A ver, escuchémoslo.
2: Mucha gente a veces cree que la estafa viene dada por el impuesto
1: inflacionario. Esto es en La Rural, en una entrevista en Radio Mitre.
2: Mirá, digamos, ahí está pasando alguien que le hizo muchísimo daño a la Argentina. Mirá, ¿lo ves pasando? Fue cómplice de Duhalde en la salida de la convertibilidad y voltear la convertibilidad. Sí. Va ahí, míralo. De Mendiguren. Mirá ese. Ese le cagó a los argentinos 30 mil millones de dólares. Vos, sí, ladrón. Vos arruinaste el país con Duhalde y toda su banda.
0: Habló con Ernesto el lunes, con Ernesto tenemos acá en la radio,
1: de
0: Mendiguren, sí, que dijo, porque primero se lo tomó medio en chiste, no le dio mucha entidad. Después acá con Ernesto creo que dijo que iba a presentar una demanda contra
1: sí,
0: el presidente de la
1: me
0: Nación.
1: Me pareció ocurrente en su respuesta que dijo, si me está puteando para después contratarme como, como funcionario, como hizo con Caputo, como hizo con todos los otros, yo no.
0: No se quiere sumar al gobierno libertario. Pero sí, es cierto que el presidente de la Nación venía de una semana así como de alta intensidad, ¿no?
1: Sí, me gustaría si tenemos, Kate, tenemos para cerrar el último de, creo que Jorge Fontevecchia, haciendo una pequeña reflexión un poco a propósito de esto que estamos charlando. Escucha.
3: Muy buenos días, el lunes 27 de julio y titulamos nuestra columna de hoy día 957 con una pregunta. ¿No se dan cuenta que este hombre no está bien? Como es de acostumbrarse, Milei, cada vez que la oposición desaparece del mapa y no le genera problemas, se encarga de pegarse tiros en el pie y desatar problemas en su gobierno que no tenía, ¿no? Primero, con el monumental desastre diplomático con el principal socio comercial del país, Brasil. Y al día siguiente, aunque incomparable en términos de daño al país, pero igualmente sintomático de su desquicio, insultando a un cabañero premiado de la sociedad rural que había sido ministro de Duhalde. ¿No se dan cuenta que este hombre no está bien? Esta imagen que acompaña es de la reunión que tuvo en Brasil, ¿no? Esta era la cara de nuestro presidente allí en, apoyando a Bolsonaro. ¿No se da cuenta el canciller Quirno, que luce como una persona seria cuando lo acompañó a San Pablo? ¿No se dan cuenta el resto de los ministros que tienen una historia pública y no llegaron simplemente con él? ¿Estamos naturalizando tener un presidente como se titula el célebre film de Almodóvar, se encuentra siempre al borde de un ataque de nervios? ¿En qué momento aceptamos como común algo que nunca tuvo lugar en la historia política de este país?
1: Me parece interesante esta cuestión de si naturalizamos un presidente al borde de un ataque de nervios, ¿no? Casi que podría ser el título de una película, digo. Entre todo lo que nosotros nos reímos un poco, para no llorar, tenés con lo que abrimos este bloque, las puteadas y los comentarios de la vicepresidenta en Twitter, muy llamativas también, ¿no? Preocupada por... la salud mental del presidente es lo que quiere decir de forma media elíptica, pero lo
0: pero
1: que
0: por eso te digo
1: diciendo,
0: que me, pero por eso te digo que me parece
1: si sabes de algo avísanos, decís vos.
0: No, ella tiene una responsabilidad institucional.
1: Uh-huh.
0: No sé, yo creo que todo es performático. Me parece que estamos en una época donde todos son narrativas. Nuestro colega Fontevecchia dice, no se dan cuenta que... Bueno, yo creo que sí, y que la Argentina...
1: Ah, cuando habla del gabinete, digamos.
0: Sí, pero es que pasa que el gabinete vendría a ser alta política en la mirada de Fontevecchia. A mí me parece que el problema no es el gabinete, porque el gabinete es lo único que elige el presidente, ¿no? Uh-huh. El gabinete responde al presidente porque no lo eligen los argentinos, lo elige el presidente de la Nación, son sus ministros. A mí me parece que los argentinos votaron a Javier Milei y Javier Milei no era otra cosa cuando lo votaron.
1: Te iba a decir eso. En la campaña, que de hecho circulaban los videos de él diciendo yo soy el fantasma que se mete en la sábana.
0: Pero por eso digo, quizás eso es lo que no comparto del análisis de Fontevecchia. Yo creo que no sé si la dirigencia política, la alta política, el estalme se da cuenta o no se da cuenta. Lo importante es que, porque podemos criticar mil cosas de Milei, pero era lo, esto que es el presidente es lo que era en la campaña. Si alguien creyó cuando lo votó que cuando fuera presidente iba a ser otra cosa, allá el que lo creyó cuando lo votó. Pero el presidente hizo campaña siendo lo que es hoy. Es así, es su forma. Por eso él dice a lo Milei. Bueno, hubo un 56% de argentinos que ante la otra oferta que había decidieron votar a Javier Milei en 2023. El año que viene hay elecciones. Veremos cuál es el escenario electoral que se plantea.
1: Ayer un...
0: Tenemos que irnos, Cabana.
1: Ah, bueno. Listo, no, nos vamos.
0: No, podés cerrar, pero son 59. No era tan importante.
1: No.
0: Muy bien, entonces, sin la reflexión final de Kavanagh, nos vamos a retirar. Se quedan en Radio con Vos. Nosotros nos volvemos a encontrar el jueves que viene a las 8 de la noche. Que tengan muy linda semana.
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0: buenas noches, muy buenas noches. Esto es Spoilers, como todos los jueves, a las 21 en punto. Acá estamos, el equipo se va armando de a poquito. Guido Carelli Lynch.
1: ¿Cómo le va, Gustavo Bazán?
0: Venimos de digerir una cadena presidencial.
1: Una cadena nacional.
0: Una cadena nacional, perdón, no me salía el término, pero bueno, ahora vamos a...
1: Me decías que estabas un poco desilusionado.
0: No, para nada. Es que me habían... perdón, los saludo a Charlie Saivene primero. Charlie,
1: ¿qué tal? Buenas noches. Todo en paz.
0: Bueno, no, desilusionado no. Es que toda la previa parecía que iba a ser bombástica, que iba a tirar bombas acá, allá. Lo único que dijo fue, la alta política se robó 45 mil millones de dólares, que está bien, es un número, por supuesto, pero ya medio manchado.
1: Sí, para el repertorio presidencial ya venía en eso. El domingo publicó una nota en Clarín, ¿no? Con esos números que da el presidente del número proyectado.
0: Lo anoté por ahí, 13 trillones, no sé cuántos billones, no sé cuántos millones de inflación acumulada. Bueno, y si finalmente se presentó la reforma de la Carta Orgánica, un tema... que tiene implicancias, por supuesto, importantes, si se aprueba. Ya hay algunas voces críticas, por supuesto, pero lo vamos a desgranar después con alguna entrevista que creemos que va a agregar valor, como se dice ahora, a este programa.
1: Exactamente. Faltó una sorpresa, ¿no? En la cadena presidencial, ¿no? La cadena nacional, estuvo el presidente rodeado por Bausil, el presidente del Banco Central, Toto Caputo, Karina Milei, el jefe de gabinete, Patricia Bullrich y Martín Menem. Y ya estaba descartado, no hubo más anuncio que el que se preanunciaba y que había adelantado el vocero presidencial y otros funcionarios del gobierno, pero el presidente no anunció, ya se sabía que no lo iba a hacer, pero uno dice, bueno, por ahí nos sorprende con algo más. No anunció, por ejemplo, el envío del pliego de Santiago Bausili, ¿no? Que hoy está nombrado en comisión.
0: Ah, tenés razón.
1: Bueno, sí. Y, por ejemplo, Mauricio Macri le sugirió que lo enviara, ¿no? En su momento. Bueno,